0: se la tira a Haaland, él aguanta y ahí se le aparecen los volantes, ahí juega solo y arriba, y después está el oportunismo que tiene él como para terminar la jugada. Son diferentes. Si Argentina quiere jugar a eso, a lo que está hoy haciendo, bienvenido sea, pero entonces tenemos que dar un poquito más de velocidad. Uh-huh. Parece para que se preocupe un poco más el equipo contrario. Me parece.
1: Sí, sí.
0: Yo a veces me pregunto y me lo digo, digo, al final cada vez conoces menos, ¿no?
1: Claro.
0: Que, sí, porque te aparecen cosas nuevas que no estás acostumbrado a verlo. Por ejemplo, uh-huh. A mí nunca lo vi jugar con tanto vértigo a Francia, por ejemplo.
1: Claro. Sí, vos es que recién estabas hablando y a mí se me pasó por la cabeza aquella selección formidable que ganó la Eurocopa en los 80, creo que fue en el 84, si no me equivoco.
0: 84.
1: Claro, de Platini, de Fernández, que tenían un andar, como el fútbol de aquel tiempo, que se jugaba a otra velocidad, ¿no?
0: Claro.
1: Pero cómo hasta el cambio de prototipo de futbolista que tiene Francia, yo creo que como nadie lo ha cambiado, hace que se haya sentido obligado a cambiar y para bien, porque de hecho ha ganado títulos.
0: Sí, sí, y creo que encontró la manera de la manera que lo hacen bien. Uh-huh. Me parece que hay un equilibrio en todo el equipo y ese vértigo que tienen está considerado también con los defensores. Vos fíjate cómo suben los dos costados, cómo los marcadores centrales pasan la mitad de cancha para ir a presionarlo, para que la pelota quede de ese lado. Me parece que es hoy, yo hablo de hoy, me parece que es el equipo más equilibrado que hay en el torneo. Uh-huh. Como me estaba diciendo, quizás el más lentificado sea Argentina, porque busca la manera, y tenemos que ser conscientes también, que tiene que estar Leo en ese movimiento. Uh-huh. Porque yo me pregunto también, si no estaba Leo, si no estuviera Leo, ¿estaríamos donde estamos?
1: Es una buena pregunta que la verdad no tiene respuesta, pero me la imagino.
0: No, entonces, es que dependemos todos de él. Es que, ¿cómo diría? Es que estamos supeditados a que siempre esté 11 puntos. Uh-huh. Y es difícil, porque aparte estamos nombrando las edades. Para él todavía no existe esos 39, porque sigue dando que hablar y haciendo juego. Y hoy está más pensativo, quizás esté más buscando esa pausa, más pensando en dónde se va a ubicar para recibirla mejor, dónde puede lastimar más, y esas cosas. Yo digo, si vos me hablas de acompañamiento, yo te doy la razón. Si tenés otros 10, 15 jugadores que lo acompañan en el equipo, te digo, bravo, Jorge. Si no, tenemos que ir en búsqueda de otras respuestas, ¿sí?
1: Claro.
0: Porque todos esperamos, mismo nosotros mirando, estamos esperando que él la haga. Y te da bronca cuando, por ejemplo, perdió 3 pelotas por querer hacerla de él y que la hace tan bien, porque no podemos decir que la hace mal, la hace bien. Lo que pasa es que, claro, tiene tantos marcadores,
1: claro,
0: alrededor de él, que nos suprimen a nosotros como equipo, nos suprimen, porque el equipo juega para él, corre para él, están para aliviarle un poco la que pueda demostrar que es el número uno y, uh-huh, y que sabe hacer todo.
1: Sí.
0: Sabe hacer todo. Entonces, claro, los acompañantes es que le simulan.
1: Porque
0: tú me hablabas de Di María. Di María, el jugador que se trata, y acordate que salió en la final del Mundial del 2022, salió él, ¿sí? Y había pasado todo el tiempo, porque estuvimos dominando 75 minutos, y era Di María, Di María, Di María. Fíjate que allá era muy obsesiva la cosa, ¿sí?
1: Claro.
0: Y apareció constantemente. y el equipo se agrandó cuando empezó a pasar por ese lado, y después acompañamiento de Lirio. Entonces yo digo, acá el tiene que aparecer alguien más. Creo que apareció una florcita por ahí, me parece, y me equivoco más de lo que acierto. Es este chico Thiago.
1: Y ayer entró bien Thiago.
0: Pero, ¿por qué entró bien? Porque lo liberó un poco a Lionel. Lo liberó un poco porque él también la hace, y la hace bien. Tuvo dos o tres enganches muy buenos, y entró muy bien. Ya empezamos a jugar un poco más, que no es solamente Lionel, ¿sí? Porque fíjate que siempre tiene tres para que lo marquen. Entonces es muy difícil salir de ese encierro, y sobre todo que está todo muy chiquitito adentro del área chica. Y ahí se hace muy difícil. Para él, si se hace difícil para él, ¿cómo será para nosotros, no?
1: Sí, claro, eso es seguro. Mira, hay una mesa ávida de jóvenes periodistas que dijeron, Osvaldo Piazza, pero lo quieren saludar, así que acá te van a preguntar.
2: Hola Osvaldo, Juan Pisegade te saluda. Te quería consultar por la primera semifinal entre Francia y España. ¿Cómo imaginás el desarrollo de ese partido? Porque España seguramente tenga una capacidad para dominar a sus rivales como ninguna otra selección en el mundo, pero vimos a una Francia muy dominante en este Mundial. ¿Imaginás a Francia disputándole la tenencia de pelota o quizás replegando y aprovechando la velocidad de sus delanteros como fue más habitual a lo largo de todo el ciclo de Deschamps?
0: Convengamos que España está más equilibrado sobre el sector derecho, ¿no? Está a hacer la diferencia por ese lado. Ahora creo que Francia lo va a obligar a salir y que pueda utilizar esa pelota larga, como se la pueden hacer los volantes o los mismos los volantes llegando, buscando un pase, una pelota en profundidad, y la velocidad la tiene. Y el desmarque, sobre todo. Fíjate que están continuamente, los tres de arriba, están continuamente buscando un lugar donde pican para que se la tiren, ¿no? Y tenés dos o tres opciones que aquel que lleva la pelota se siente aliviado. Se alivia cuando vos tenés gente que va a buscar, porque si no, terminamos juntando adversarios dentro de su área. Entonces, ¿para qué? ¿Cómo vamos a entrar allí? Y yo me imagino que Francia tiene esa manera de jugar y no va a abandonarla.
1: Sí, aparte la sensación, Osvaldo, es que no sé si tiene, pues lo debe tener, pero no lo tuvo que utilizar un plan B acá, porque contra Paraguay, que se metió atrás, no dejó de atacar, buscó por todos lados. Y ahí por ahí tuvo que apelar, como dijo Mbappé, de poner los piecitos en la tierra, porque le presentaron un partido duro, áspero, que no está acostumbrado a jugar Francia.
0: Convengamos que, no sé si vos pensás lo mismo, pero me parece que no fue un partido normal.
1: No, digamos, no pareció un partido de Mundial, sí.
0: Normal, ¿eh?
1: Sí.
0: Yo pienso que es una manera de jugar... que es un poco que juega mucho el árbitro, porque me parece que hay cosas que no intervino ni el VAR ni el árbitro, donde fueron demasiado fuertes, y yo no quiero criticar algo que no me gusta, además, no, pero hay momentos donde el juego se hace rústico, se hace áspero. Yo digo controlarlo. Sí, si vos querés controlar al adversario, de acuerdo, empleás todos las soluciones que tengas a mano. Pero cuando ya pasa los límites, y me parece que en un momento pasó los límites, ya se hace mucho más difícil, porque empiezan las protestas, porque ya el atacante se siente ya perjudicado, porque no le cobran la falta, porque ya no pica, porque él sabe que se va a tener un golpe desde atrás. O sea, son cosas que... me parece a mí que cómo cambiaron los tiempos, ¿no?
1: Sí, es verdad.
0: Porque vos fijate, yo justo me vino a la mente Diego, ¿sí? A Diego le pegaban, pero no paraban de pegarle, ¿sí? Uh-huh. Y sabemos bien cuántas veces se estuvo lesionado, se estuvo jugando con el tobillo inflado, jugando una final o una semifinal, ¿sí? Y cuánto tiempo estuvo parado por golpes que le pegaban, ¿sí? Uh-huh. Y hay una ventaja que tenemos todos, que nosotros argentinos, es una ventaja que Leo sabe evitarlos. Pero también hay un trato diferente hoy en los árbitros.
1: Sí, hoy protegen más al habilidoso.
0: Exactamente.
2: Sí, que no pasó en el partido de Francia con Paraguay.
0: Exactamente. Entonces, ¿cómo vas a hacer? ¿Vas a emplear tu técnica, tu velocidad, si a vos te están agarrando? Quizás estúpidamente, yo me digo, pero árbitro, cobra una. Y se están agarrando, pero estuvieran bailando dentro del área. Cobra una, y vas a ver que después se van a hacer atención, ¿no? ¿Vos filmaste alguna vez y ver la reproducción constantemente? Fíjate que hoy se agarra a todos, se agarran y después ya termina llegando, jalan, porque lo empujó, y es cierto que lo empujó y es falta. Pero estaba abrazando los dos desde atrás. Entonces uno dice, espera, estamos viendo todo, ¿para qué salvar? Al final tengo que darle la razón a Platini, donde dijo, se equivoca el técnico, se equivocan los jugadores, se equivoca el entrenador, se equivoca y no se puede equivocar el árbitro.
1: Sí, la sensación es que la justicia que vino a aplicar el VAR, yo lo recibí con los brazos abiertos al VAR, pero sí está claro que con el cambio o la llegada del VAR también cambiaron algunas cosas en el reglamento que nos alejan cada vez más de aquel fútbol que supimos conocer. Y hoy parece ser otro juego, que nos puede gustar o no, pero bueno, es lo que nos están dejando.
0: Claro, antes no esperábamos tanto de un gol de córner, por ejemplo. Hoy se trabaja el córner, el tiro libre, se trabajan los movimientos. Hoy hasta lo ves en el banco del técnico, donde se abraza aquel que hace, que prepara las jugadas preparadas para su córner o para un tiro libre, porque salió bien y llegaste a hacer un gol, por algo que está preparado en el entrenamiento, ¿sí?
1: Sí.
0: Pero
1: sí.
0: No, a mí hay cosas que no, me molesta porque están, no sé si vos te acordás de Castrilli.
1: En un rato va a hablar con nosotros.
0: Bueno, mandale saludo.
1: Bueno.
0: Castrilli, vos sabías que no tenías que agarrar a nadie, sabías que una vez sola cobró penal. Ojo, yo después, como técnico, ojo, porque con los agarres en los córneres, en los libres, ya no te va a dejar hacerlo, ¿sí? Y él ahí tuvo el coraje de hacerlo, y que los que estábamos afuera, ¿no? Sabíamos que tenía esa reacción y bienvenido sea, pero después se transformó. Transformó y hoy aceptamos todo. Es algo muy, muy...
1: Sí, lo que creo que hoy no confiamos ni en el árbitro ni en el VAR. Pasa por la desconfianza que hay, por la manipulación de determinadas situaciones.
0: Claro, porque si vos metés el VAR para que beneficie las cosas, pues estás 15 minutos esperando que decida. Son tres los que están ahí y que tienen las mejores cámaras. Y vos tenés que esperar 15 minutos para que se decida algo, que luego lo viste 10 veces, 15 veces. Es cierto, hay algunas que están muy, muy finitas.
1: Sí, sí.
0: Sí, pero entonces, si son muy finitas, entonces agregale al fútbol un poco más de que sea un poco más ofensivo y que haya más goles, para que la gente vaya más a la cancha. Uh-huh. Y estoy contigo que hoy domina el resultado, pero de esa manera, es decir, lo finito, hacerlo para aquel que puede festejar un gol.
1: Exacto.
3: Osvaldo, Tomás Ragnieri te saluda. Hablando de esta selección de Francia, porque se habla mucho de lo que es la mitad de la cancha para adelante del equipo de Deschamps, pero poco se habla y pasan en algún punto desapercibidos dos jugadores que han hecho un gran mundial, como son Manu Koné y Adrien Rabiot, que no están en los clubes más grandes de Europa, pero que han hecho un gran mundial. ¿Cómo es ese aspecto, esa línea de la selección de Francia?
0: Bueno, con él lo descubrimos ahora. No hace mucho que está en la selección. Rabiot sí, pero no te olvides que Rabiot jugó en la Juventus. Y Rabiot hoy creo que también los dos están tan bien equilibrados que sale rápido la pelota. No corren con ella. Enseguida dan juego. Y me parece que ahí está el equilibrio de Francia. Se puede permitir de tener defensivamente jugadores capaces, ¿sí? Porque los tiene, y hoy agregó quizás un lateral izquierdo, quizás un poco superior a Hernández, ¿sí? Viña, que le están dando un equilibrio que necesitaba en todo caso, porque si bien vamos hablando del plan ofensivo que tiene Francia, pero tiene también con qué defender, de qué manera defender y la circulación de pelota que tiene.
4: Me quedé pensando, Osvaldo, buenas noches, me quedé pensando en algo de la selección argentina, el tema de Thiago Almada. Hizo quizás en el partido contra Austria, que le tocó ser titular, ese trabajo antiguo que hacía Messi de bajar a la línea de los mediocampistas a buscar la pelota para empezar a gambetear. Y creo que el Messi más peligroso se vio cuando lo liberaron de esa tarea y le pudieron acercar la pelota en el último cuarto de cancha. ¿Usted en qué momento del Mundial lo vio más cómodo a Messi? Porque ayer creo que vimos el peor partido de Messi, pero por el poco contacto que tuvo él con la pelota.
0: Totalmente de acuerdo. Yo creo que fue el partido más flojo. No podemos decir que fue malo, porque se tapa la boca.
4: No, pero digo, el partido en el que menos la tocó y es lo más llamativo.
0: Sí, exacto. Y además que perdió muchas cosas que él no pierde. Él la conserva tan bien y hace los esquives. Pero había tanta gente ayer, tantos defensores que estaban ahí adentro del área, que no dejaban. Y el suizo, tenemos que convenir, que marcando son muy eficientes. Uh-huh. A mí me hicieron acordar a la Italia esta de Catenaccio, ¿no? Donde todos defendían, se metían ahí en el área grande y nadie pasaba. ¿Sí? Pero claro, esa virtud también está en la preparación de cuidar a uno solo. Y yo decía, ¿por qué, Thiago? Pues yo digo, se van a tener que ocupar de dos.
4: Claro, que hagan la misma tarea, una tarea similar.
0: Claro, o sea, que sea combinable, ¿no? Porque hoy lo vemos trabajar a Julián, por ejemplo. Yo digo trabajar porque trabaja en la cancha,
4: sí,
0: que jugar, ¿sí? Trabaja y va y viene y va y viene. Y ayer estaba fundido totalmente y saca ese remate que no todos lo tienen, ¿no? Entonces vos decís, mira, es atacante, sí es atacante, pero también colabora con el equipo.
4: Sí, y le agrego que la pelota que termina en el gol de Lautaro Martínez la recupera Julián Álvarez.
0: Exactamente, muy bien. No, yo no había pensado en esa, pero me parece malo, pero yo ahí digo, ayudémonos un poco más a Messi, porque en definitiva dependemos de él. No, los primeros seis goles, los primeros tres, dos y uno, los seis que hizo en la clasificación. En un momento tuvimos dificultades, ¿eh?
1: Total, sí, exacto. Osvaldo, la última, antes de despedirte, agradeciéndote enormemente el tiempo que nos diste, la verdad uno te escucha y aprende. ¿Cómo ves Argentina e Inglaterra? A mí me parece que es una selección top, Inglaterra, con jugadores de una calidad notable.
0: Sí, pero yo no lo vi equilibrado. No, ayer lo hizo temblar, Noriega, dice que lo hizo temblar demasiado, le dejó la pelota, dejó todo, porque Noriega no es su fuerte. Sí, lo puede hacer Kane, ¿no? Bellingham, pero yo digo que no, para mí no está definido todavía.
1: Ajá.
0: Para mí es un equipo que no está definido, que todavía no demostró el poderío que puede tener. Y vamos, yo caigo siempre la misma, ¿eh? ¿Y cómo le cuesta a Inglaterra? ¿cómo le cuesta formar un equipo? ¿Cómo le cuesta? Tiene tantos extranjeros que le cuesta juntar 15, 20 como para que estén en la selección. Y fíjate que hay jugadores que están nacionalizados, pero que son africanos.
1: Sí, sí, sí, sí.
0: ¿No? Entonces, vos decís, ¿cómo se arregla el técnico? Ya van 4 o 5 que
1: pasan por la misma circunstancia.
0: Pasa por lo mismo y después decís, está el equilibrio, se conocen, son de la misma mentalidad, porque el inglés es inglés, ¿eh?
1: Sí, sí, sí, claro, es muy inglés, sí.
0: Exacto. ¿Eh? Uh-huh. Y hoy lo ves y decís, mirá los jugadores que hay de africanos o del centro de África, o fíjate los que hay, y vos decís, ¿y por qué? Si no, antes era una mala palabra.
1: Claro, pero es un fenómeno que se está dando en un montón de selecciones que hijos de africanos, porque por ejemplo, lo de Francia, todo lo que se hable, son la mayoría hijos de inmigrantes africanos nacidos en Francia. Después están los casos de Doué, que uno juega para Francia, el otro juega para...
4: Costa de Marfil,
1: sí. Me parece que es.
4: Sí.
1: Pero este es un fenómeno, yo digo que el fútbol africano, me parece, y a pesar de haber llegado Marruecos hasta los octavos de final... Cuarto de final, perdón, que perdió con Francia, ha crecido mucho,
4: sí,
1: el fútbol africano.
4: Sí, pero justamente Marruecos lo hizo con jugadores europeos.
2: Claro, bueno, con jugadores también...
1: Que no son marroquíes. Claro, bueno, claro. Por eso es todo...
0: Voy a decir una para reírnos un poco, ¿no? ¿Cuántos africanos tiene Francia?
4: Casi todos. Con raíces africanas, igual que
2: claro, con raíces africanas, sí, casi todos.
1: Sí, todos, diría.
4: Casi todos, sí.
1: Rabiot y algún otro que se me escape.
4: Dini,
1: sí.
4: Y los Hernández.
0: Claro. Hoy está sombra, ¿no? A mí me asombra porque yo jugué allá y estuve allá y conviví con ellos y me parece totalmente normal. Uh-huh. Mismo en el momento que yo era un extranjero. El arquero de mi equipo era extranjero, y éramos extranjeros. Y los que llegaban desde África, de Asia, de donde venían, no cumplían el rol de extranjeros.
1: Claro.
0: Estaban, sí, tomados como... Espera, hay una palabra que yo ahora no la tengo, pero...
1: Comunitarios.
0: Sí, es como si fuera comunitario. Claro. ¿No?
1: Bueno, pero este fenómeno que hoy nosotros hacemos tanto hincapié en selecciones europeas, acá en Argentina en la década del 70 había un montón de futbolistas que eran hijos de inmigrantes españoles o italianos.
4: Claro.
1: Sí,
0: sí, pero somos un país.
1: Claro.
0: Es un país que tiene 50% de españoles y 40% de italianos.
1: Bueno, Piazza, ¿de dónde arriba, Piazza?
0: Sí, ¿de dónde va arriba?
1: Bueno.
0: Pero quiero decir con esto que mi papá nació en Italia. ¿Sí?
1: Claro.
0: Pero es otra cosa si hubiera nacido aquí en Argentina.
1: Claro, exacto.
0: A mí, el presidente de Saint-Étienne, les propuso, porque estaba en los años que vos te podías hacer una vez que viviste 3 años.
1: Nacionalizarte.
0: Claro. Y me dijo, queremos que te nacionalices. Digo, no, pero yo ya jugué en la selección en el año 62. No, aparte no se puede, yo no, en un momento le dije, no me interesa, porque en definitiva, dirá vos, lo miren ustedes, ¿no? Lo que era pensar quizás lo que uno no se da cuenta, es que yo esperaba, a mí Saint-Étienne me dio todo, y lo digo siempre, ¿no? Y lo digo porque en el momento donde vos no lo pensaste ni lo dijiste, pero cuando a mí me convoca Menotti y me dije, pero esto es lo que yo estoy esperando.
1: Y por claro.
0: Que le dije que no al presidente. Uh-huh. ¿Sí? Al presidente Sánchez. Entonces, es una cosa de algo que te entra, viste, el sol, sobre todo hasta la panza, una algo que estabas esperando, ¿sí? Sin decirlo y sin pensarlo. Yo no sé cómo explicártelo.
1: No, pero por supuesto, pero se entiende, Osvaldo, porque además era otro tiempo. Hoy uno sabe que con tantas competencias y con tantos asteriscos que hay en el reglamento del fútbol, si no es acá, es allá. Cualquier futbolista puede ambicionar llegar a alguna selección. De hecho, Lucas Blondel estuvo cerca de ir a la selección de Suiza. Y
4: en su momento se habló de Ayrton Costa con, claro, Cabo Verde.
1: Ayrton Costa con Cabo Verde, algo que en otro tiempo tal vez hubiese sido...
0: No podía, sí.
1: Claro, si acá... A ver...
3: Cuba y Paraguay.
1: Claro, antes que Higuaín, que nació en Francia, pero jugó para la selección argentina. Había que remontarse a Heriberto Correa, que creo que fue compañero tuyo en Vélez, en la selección allá en los 70.
0: No, estuvimos trabajando juntos en Vélez, en divisiones inferiores.
1: Mira.
0: Y aparte lo conocí en Mónaco.
1: Claro.
0: Nosotros fuimos a jugar, estaba con Pastoriza.
1: Sí.
0: Y Talavini. Y Chacho, pudo tomar la nacionalidad.
1: Claro, por eso. Pero era menos probable en aquel entonces. Hoy es,
0: claro,
1: mucho más habitual. Bueno, Osvaldo, acá los chicos están... Primero con Osvaldo Piazzi. Cuando empezaron a investigar, dijeron, este jugaba bien. Sí, claro. Sí. Fuiste muy cerca de jugar el Mundial. Por un tema personal no pudiste hacerlo. Pero en Francia uno dice Osvaldo Piazzi, lo viví y casi que se ponen de pie, ¿no? Así que la verdad ha sido un placer reencontrarme con vos y charlar un rato de fútbol, Osvaldo, que es algo que tanto nos gusta.
0: Vos me conocés y además me gusta hablar, y además yo a veces me tengo que jugar en algo que no quiero jugarme, ¿sí?
1: Sí.
0: El 2022 viaja de Fan Fútbol, me llama, me dice, viajamos para allá, viajo yo, Osvaldo, bueno, es un periodista de Fan Fútbol.
1: Sí.
0: Y dice, quiero hacer una nota contigo. Bueno, viene y yo voy con... Estaba con mi nieto en ese momento y con mi nieto, escribo. Y hicimos un caminito hacia la...
1: Ah, mira.
0: Entonces, quería llegar, me empieza a preguntar, yo soy muy conocido en yo no lo tengo que decir, pero yo soy muy conocido en Francia, ¿sí?
1: Sí, claro.
0: Por algo muy, muy... muy llamativo, o sea, yo ando para la mierda, durante 6-8 meses no agarraba una, ni de casualidad, y después exploté en un puesto ingrato, que es el stopper, y ahí, bueno, pude demostrar algo más de lo que yo podía hacer, ¿sí? Y entonces viene para preguntarle, y caía en la, y mañana, ¿qué? Y, no, yo digo, yo quiero que sea campeón por Messi. Sí, pero en ese momento largar, que yo quería que gane Argentina,
1: sí,
0: era como traicionar a los franceses.
1: Sí, sí.
0: Porque a vos cuando te llevan allá arriba, ellos te llevan, ¿sí? Y que vos lo podés, entonces evitar de decir lo que sentí. Pero en ese momento yo sentí que yo quería que Messi, por todo lo que había sufrido y por todo lo que es, ¿sí?
1: ¿Y hoy qué sentís? ¿Hoy qué sentís?
0: Hay una publicidad que me parece de Bárbara, me dice, ¿y por qué? ¿No merecía otra? ¿Sí?
1: Ah, mira.
4: La de Teis Sports, sí.
1: Mira, muy bien, dijiste todo. Bueno,
4: y si el fútbol le debía dos,
1: sí,
4: en la
1: exacto.
4: Frase.
1: Bueno. Osvaldo, te mando un abrazo enorme.
0: Un abrazo, que sigas.
1: Gracias por el tiempo, saludos a la familia. Bueno, Osvaldo Piazzi, qué lujo que nos dimos. Aquellos jóvenes que no lo tengan presente, busquen en Google lo que era Osvaldo Piazzi, lo que fue Osvaldo Piazzi para el fútbol francés, fundamentalmente.
2: Sí, en la mejor época del Saint-Étienne.
1: La mejor época, bueno, él sigue yendo a Saint-Étienne, todos los años lo convocan, es una especie de...
4: Embajador.
1: Embajador itinerante, y todos los años lo convocan en determinada fecha. Ellos pierden una final de Champions, pero quedaron en la historia del club. Es una gloria del fútbol francés. Bueno, pausa y seguimos en el show de los grandes.
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0: Seguimos en el show de los grandes. Bueno, el Mundial terminó para algunas selecciones que ya están planificando el futuro. Una de ellas es la selección de Uruguay. Bruno, ¿qué novedades hay de la celeste?
1: Correcto. Bueno, recordamos ya sin Marcelo Bielsa en el cargo de entrenador principal, la Asociación Uruguaya de Fútbol empieza a barajar distintos perfiles para lo que va a ser el proceso de la Copa América del año 2028 y, por supuesto, la Copa del Mundo del año 2030. Tienen un problema. El problema es la cercanía con las elecciones de la propia Asociación Uruguaya de Fútbol.
0: Claro, que creo que son en...
1: Falta nada. Creo que faltan un par de meses.
2: Sí, sí, sí.
1: Y por eso no quieren hacer una inversión, una apuesta en un entrenador que quizás no sea del gusto de la próxima dirigencia. ¿Por qué no? El panorama es el siguiente. El entrenador de la sub-20 va a ser Diego Forlán y se va a hacer cargo de manera interina de los partidos de Uruguay de acá a las elecciones en la Asociación Uruguaya de Fútbol.
0: Cualquier similitud con Scaloni...
3: Y a preguntar eso.
2: Es una de las tantas selecciones que cambia de entrenador después del Mundial, ¿no? Sí. Alemania,
0: es otra. Bueno,
2: Portugal, otra.
0: Ahora vamos a hacer la lista. Hablando de Alemania... vamos a saludar a Emiliano Insúa, que supo jugar en el fútbol alemán, que ha jugado en el fútbol inglés en Liverpool, que está en Estados Unidos y que, bueno, me parece que es un hombre que puede ayudarnos a entender con qué se va a encontrar Argentina el próximo miércoles cuando esté jugando con Inglaterra. Emiliano, ¿cómo te va? Jorge Marinelli, bienvenido aquí al show de los grandes, a Splendid.
4: Todo bien, ¿ustedes cómo están?
0: Bien, bien, muy bien. Bueno, estás en Estados Unidos, estás viendo el Mundial, contanos primero tu impresión y después avanzamos con el tema de esta semifinal que, bueno, tanto genera en nuestro país.
4: Sí, sí, estoy acá en Estados Unidos con la familia, con mis tres hijos y mi mujer, así que vinimos para 16 sábados y bueno, nos fuimos subiendo el tren y acá estamos todavía.
0: Bueno, ¿y qué te parece el Mundial, Emiliano, hasta acá?
4: Bien, la verdad que obviamente yo había vivido Mundial Sub-20, no tiene nada que ver con esto. Obviamente la magnitud de lo que tiene jugar un Mundial con la selección argentina es tremendo. Y bueno, vivirlo hoy en día como hincha, la verdad que me genera algo que nunca lo había sentido antes, en realidad.
0: Uh-huh. Sí, sí, porque uno de adentro tal vez lo vive con la responsabilidad del futbolista, pero de afuera, liberado de esa responsabilidad, uno se siente casi con la obligación de acompañar el esfuerzo de los que están adentro, y es ahí que sale este combo explosivo que el mundo habla de del acompañamiento del público argentino.
4: Sí, sí, sí, la verdad que vivirlo desde afuera, por ahí me genera sensaciones que nunca había tenido antes. Quizás la adrenalina es la misma, pero por ahí desde afuera uno tiene miedo, uno tiene sensaciones que adentro del campo se le va por estar ahí viviendo el partido, viviendo lo que va a pasar, que tenés que concentrar de una manera distinta a la sociedad, me parece que lo hincha, y la verdad que nada, disfrutándolo mucho, porque obviamente es mi primera experiencia como hincha acá alentando la selección, así que disfrutándolo muchísimo.
0: Bueno, Emiliano, ¿conoces el fútbol inglés de adentro? Yo no sé si ellos, me da la sensación que no, le dan la trascendencia, la importancia con lo que genera una

0: Argentina e Inglaterra. Yo creo que nosotros lo tenemos mucho más presente que ellos, que deben respetar a la selección argentina, saben que es la campeona del mundo, pero termina, empieza y termina en un partido de fútbol y nada más. ¿Con qué nos vamos a encontrar?
1: Sí, sí, tal cual lo que dijiste vos, creo que ellos, no sé si están viviendo el Mundial como lo estamos viviendo nosotros, justo encima hoy estaba hablando con un amigo, está en Londres de vacaciones y me decía que ayer mismo le costó poder ver el partido Argentina, que no vio mucho clima en Mundial ahí en Inglaterra, y bueno, nosotros, yo teniendo a mi familia allá, mis amigos, lo que se vivió ayer creo que fue una locura, la gente saliendo a la calle a cualquier hora, digamos, a las 3 o 4 de la mañana, festejando el paso de la nueva semifinal, creo que es la trascendencia que le damos nosotros, que creo que no es la misma que le dan ellos. Creo que ellos, como vos bien dijiste, para ellos es fútbol, es un partido y no mucho más. Y creo que para Argentina, para todos los hinchas, para el pueblo argentino, creo que por ahí vivirlo es sentir una alegría extra de por ahí cómo vive la población nuestra. Y creo que bueno, obviamente se disfruta muchísimo más y se siente de otra manera.
2: Emiliano, desde el ojo del defensor, ¿cómo se lo marca y cómo se lo aleja del arco a Harry Kane?
1: Y la verdad es un centrodelantero de unas características que creo que hasta ahora no logró enfrentarse quizás a Argentina, quizás ayer el sitio de Suiza por ahí era algo más parecido, pero creo que Harry Kane es más centrodelantero, más 9, creo que vamos a tener que tener más cuidado, creo que es un delantero que está con un presente extraordinario. Lo viene mostrando tanto en su club como en la selección y bueno, creo que obviamente por ahí el próximo partido va a ser, creo yo, más dificultoso en un montón de aspectos, tanto en lo físico, que a nosotros ya nos tocó jugar el tiempo extra, en Inglaterra o no, pero bueno, creo que los chicos están acostumbrados a hacer este tipo de partidos, ya vienen hace 7, 8 años compitiendo por todos los torneos que vienen disputando, ganando títulos súper importantes para la selección y bueno, ojalá que lo puedan sacar adelante, pero creo que obviamente va a ser un partido recontra competitivo, creo que va a haber goles, no sé cuántos, pero presiento que va a haber varios goles y bueno, ojalá que se nos pueda dar y podamos mostrar la final.
2: Y el hecho de que gran parte de la columna vertebral del equipo argentino juegue en Inglaterra, ¿crees que puede ser un plus pensando en el partido?
1: Sí, yo creo que sí, pues son tanto el Guti como Licha, creo que los dos están acostumbrados a marcar este tipo de delanteros, que son por ahí los característicos de la Premier League. Después, obviamente, creo que nuestra selección, como te decía antes, está más acostumbrada a jugar este tipo de partidos, o por lo menos lo que viene demostrando en el último tiempo. Creo que para ellos es una instancia que bueno, no sé cuándo fue la última vez que la jugaron, pero es bastante que no están presentes en esto, y bueno, por ahí deberíamos aprovechar. No sé si es el nerviosismo, pero sí esa obligación que por ahí tienen ellos, que obviamente nosotros también la tenemos, ¿no? Pero los chicos están acostumbrados que lo van a vivir y a tratar de jugar de otra manera.
3: Emiliano, siguiendo esta misma línea de Harry Kane, porque es uno de los jugadores como centrodelantero de los mejores del mundo, pero también es un gran pasador. Y tenerlo lejos del área también genera que los volantes, los laterales y los delanteros que lo acompañan puedan romper el espacio y Argentina ha demostrado una falencia ahí. ¿Qué crees que sea mejor para Argentina, tenerlo más como referencia o más suelto?
1: No, yo creo que Argentina lo que está demostrando en estos partidos desde que arrancó el sábado de finales, que es un equipo que no se desespera nunca, que sabe que en algún momento la oportunidad del gol lo va a tener. Creo que la selección está intentando pasar todo desde el jueves de la posesión para tratar de llegar al arco rival. Si nos ponemos a ver, creo que casi todos los goles de Argentina, por no decir todos, fueron todos de jugada. Sí. Muy pocos, bueno, ayer el gol de Macalister fue del centro del anticorner, pero después el de Cuti el otro día, pero después casi siempre tratamos de llegar por abajo, tratando de llegar con una jugada colectiva armada, y bueno, por ahí Inglaterra va a intentar otros aspectos, tratar de agarrarnos en contra, que por ahí es lo que fuimos sufriendo en estos últimos partidos un poquito más que los rivales. Pero bueno, yo creo que, como te decía antes, la potencia del italiano que está demostrando es que no se desespera en ningún momento, que sabe que por más que los resultados estén adversos o que el otro día contra Egipto arrancamos 0-2 abajo, ya saben que siempre la oportunidad de gol va a llegar y bueno, cuando Argentina creo que está un doble, creo que después es muy difícil pararla, hay jugadores muy desequilibrantes en ataque y siempre puede pasar algo.
4: Emiliano, ¿cómo ves el favoritismo para este partido? Argentina, que llega quizás con más corazón que fútbol a esta instancia. Inglaterra tampoco está jugando del todo bien, pero también demostró personalidad en las instancias anteriores. Un equipo con mucha jerarquía. ¿Lo ves Argentina levemente favorito por quizás la mística que viene teniendo este equipo en los últimos años, o es 50-50?
1: No, yo creo que es 50-50. Creo que en este tipo de partidos, obviamente yo como argentino te voy a decir que quiero ganar Argentina y que el favoritismo lo tiene Argentina, pero la verdad que, como te decía, lo que se viene demostrando en este Mundial es un Mundial raro, en el sentido que creo que los chicos, no tanto Argentina, sino los rivales también, tuvieron un año cargado de muchísimos partidos. El año pasado tuvieron pocas vacaciones, este año tuvieron un año larguísimo, tampoco tuvieron vacaciones, se prepararon para el Mundial, y son jugadores que vienen metiendo 60, 70 partidos en la temporada, el campeón se viene sintiendo, entonces creo que va a ser un partido bastante disputado, tanto en lo físico como en la posesión de pelota, porque creo que al final Argentina lo que logra muchas veces es descansar con la pelota, y bueno, ojalá que, como te decía, que no suframos tanto como venimos sufriendo, pero bueno, no creo que sea la excepción, creo que va a ser un partido recontra disputado y que creo que vamos a tener su frío vuelta.
4: ¿Y quién tiene más obligación en este partido? ¿Inglaterra? Porque se le viene negando el título en los últimos años, llegando a instancias finales, no solo Mundial, sino en Eurocopa. ¿O Argentina? Porque, como comentabas antes, es un partido en el que tiene más peso desde lo emocional para Argentina que para Inglaterra.
1: No, creo que Inglaterra tiene más responsabilidad de tener que ganar, porque como decía, hace mucho que no viene llegando a canchas finales en ningún torneo. Creo que le viene costando demasiado. Creo que recién ahora con ese técnico están encontrando una regularidad que por ahí anteriormente no habían tenido. Y Argentina realmente tiene que ganar, porque es Argentina, pero bueno, ¿no? Los chicos vienen haciendo, como decían, de 7, 8 años de un trabajo que vienen ganando todo, y que la verdad, bueno, con otra final, la otra sería extraordinario. Pero bueno, creo que por ahí a ellos le va a pesar un poquito más la responsabilidad.
0: Uh-huh. Emiliano, antes de despedirte, ¿cuánto juega el corazón en este tipo de instancias? Porque Argentina ha ganado partidos acá puro corazón. Futbolísticamente tal vez quedó en deuda, pero el corazón lo pudo suplir.
1: Sí, creo que nosotros en ese aspecto somos mejores. Creo que Argentina, como te decía antes, siente más, mejor los partidos. Los chicos saben lo que se juegan, saben a la gente que tiene atrás, saben que hay todo un pueblo argentino apoyando tanto a Argentina como acá, que un montón de estadios argentinos que tal, y eso se hace notar, los chicos lo saben, y eso obviamente le da un plus a ellos, y lo saben disputar. La verdad, este tipo de partidos te das cuenta que tienen algo ellos internamente como grupo y como jugadores que la verdad es admirable, y que saben que siempre van a estar en partido, y en algún momento, viste, no pueden ganar, obviamente el fútbol puede pasar cualquier cosa, pero las cosas que están demostrando en este último Mundial, que obviamente fue muy distinto al de Qatar, porque por ahí el equipo fue de menor a mayor, creo que en este, por ahí, vienen costando, fue más fácil en la fase de grupo, que nos viene costando un poco más, pero bueno, por ahí también es un poco metafísico, pero bueno, nos viene cerrando con el corazón, que es lo más importante, y bueno, este no va a ser la solución.
0: Y la última, Teo, no tiene que ver con el Mundial. Estamos hablando con Emiliano Insúa. Tuviste la posibilidad de jugar en la Premier en dos o tres etapas, una más extensa que las otras. Lo que uno ve desde afuera, la distancia, como que es lo más parecido a la perfección en todo. ¿Es así desde adentro?
1: Sí, yo creo que la Premier, ya cuando estaba yo, ya era la mejor liga del mundo. Hoy lo sigue demostrando. Creo que a nivel club es el promedio por ahí entre todos los 20 equipos de la Premier League, la que más competencia tiene, donde mejor juego hay, donde mejor por ahí, para los espectadores hay mejor show, porque están los mejores jugadores del mundo, que la rigurosidad que maneja los equipos para atacar y para defender es tremenda. Creo que es donde mejor también los árbitros entienden el fútbol y dejan jugar y permiten que el show se desenvuelva de la mejor manera, y bueno, la verdad que bueno, nada, yo para mí fue un orgullo haber jugado en la Premier League, poder tener esa historia en mi cabeza, y bueno, y haberlo disfrutado, pero bueno, creo que Y como te decía antes, los chicos hoy en día tenemos una defensa central que juega ahí, que lo vivió durante todo el año, y creo que espero que el próximo partido realmente puedan sacar algo de ellos, de esa experiencia, y poder realmente aportar al equipo.
0: Bien, ojalá que sí. Emiliano, te mandamos un abrazo grande, gracias por el tiempo, y a seguir disfrutando. Ojalá con victoria.
1: Gracias, adelante. Esperemos llegar a la final, ¿no?
0: Bueno, ojalá que sí. Bueno, Emiliano Insúa, charlando con nosotros. Bueno, encontró también algunas cositas en Inglaterra, ¿no?
3: Sí.
0: Por ahí uno lo pone, porque es semifinalista, no es poca cosa. Pero uno por ahí lo pone más arriba desde nuestra visión. Ojalá que no parezca tan invulnerable como parecemos verlo algunos desde afuera.
4: No, y lo dijo incluso el entrenador de Inglaterra en el último partido, dijo, jugamos mal. Uh-huh. Entonces no viene de la mejor forma en cuanto a su versión futbolística. Sí creo que tiene un poquito más de jerarquía Inglaterra que Argentina.
0: Yo creo que necesitaríamos a alguien que vaya allá y le diga a Tuchel, ¿sabés qué dijo Bellingham? Y empezar a meter algún...
4: No, yo creo que lo sabe bien lo que dijo Bellingham.
0: No, pero tirarle algo más, qué sé yo. Me dijo, no le gusta tu peinado, que estás pelado, que vayas a Turquía, qué sé yo, una cosa así. Dale, Guido, llévatelo.

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0: veo a Pablo D'Angelo con su encendedor en la mano derecha, comenzando a encender ese fogón que se va a hacer a partir de las 22:30. Hoy va a tener de todo. No voy a anticipar porque quiero que se queden y se sorprendan, pero me dijo que tiene un programa armado. Bueno, ese lineado está acá para hacernos un repaso de lo que fue la jornada de hoy, de la Primera Nacional. Hoy te pido nada más, de ayer no quiero saber nada. Hubo un par de goleadas hoy.
1: Sí, ¿cómo estás, Jorge? Placer de saludarte. Así es, un par de goleadas. Una de ellas fue la de Colón de Santa Fe, que le ganó a Central Norte por 4-0. Y luego San Martín de Tucumán venció 3-0 a Almagro en Ciudadela. También ganó San Martín de San Juan en su visita a Santiago del Estero, 2-0 a Güemes. Han igualado 0-0 a Agropecuario y Temperley. Y han empatado 1-1 también Gimnasia y Tiro de Salta con Patronato, al igual que Gimnasia de Jujuy y Chacarita. El que ganó por la mínima fue Midland, que le ganó 1-0 a Quilmes. También triunfo por la mínima para Boy Cruz Antonio Tomba de Mendoza ante Defensores de Belgrano. Y triunfazo de la Academia Cordobesa de Racing de Córdoba ante Acassuso por 3-2.
0: Bueno, y hoy también hubo Copa Argentina. La transmitimos aquí en Splendid con Mateo Sujarchuk y Tony Cabot, el gran Tony Cabot.
1: Así es, triunfo de la lepra mendocina. Ganó Independiente de Rivadavia Mendoza ante Tigre, ante el Matador de Victoria, por 1-0, con un gol de penal a los 35 minutos, convertido por Luciano Gómez. Recordemos que en el conjunto de Berti ya no forma parte más Sebastián Villa, que pasará a ser el próximo refuerzo de Boca Juniors.
0: Bueno, qué tema, ¿no? El de Villa. D'Angelo, imagino que lo va a hablar después en el fogón. Un jugador que se pagó para que llegue a Boca, se fue libre en conflicto con la institución, ahora se lo vuelve a pagar después de 3 años casi, ¿no?
1: Claro,
0: es una cifra importante, sí, ¿no?
2: Que abandonó su puesto de trabajo.
3: Que abandonó, sí, claro. Y que hizo todo lo posible para jugar en River, como
0: exactamente,
3: si fuera poco.
0: Extraño, pero bueno, hay a veces cuestiones que no tienen explicación. Estoy viendo que Independiente Rivadavia, que hoy le ganó a Tigre y se metió en la próxima ronda, espera por el ganador de River, Aldo Civi. Es decir, que se puede dar nuevamente un cruce de Independiente Rivadavia con River. Yo no quiero equivocarme, creo que en la última Copa Argentina fue que...
3: En semifinales.
0: Sí, ganó Independiente Rivadavia por penales fue, ¿no?
3: En el Kempes.
0: Bueno, esto sería ya en octavos de final. Bueno, vos te quedó colgada información de Uruguay.
4: Sí.
0: Bruno.
4: Sí, quedó colgada información de Uruguay. Bueno, estábamos adelantando el tema de Forlán, que va a ser entrenador interino de la... entrenador de la sub-20 y interino en esos partidos que tenga la selección de Uruguay antes de lo que son las elecciones en la Asociación Uruguaya de Fútbol, que van a ser en los próximos 3-4 meses. No van a ser muchos, pero sí van a ser. Vos hablabas del parecido con Scaloni, ¿no? Sí. En cuanto a lo que es la designación. Entre los candidatos hay varios. Aparece el nombre del cacique Medina y el nombre de Marcelo Broly. Marcelo Broly, para el que no se acuerda, fue el entrenador campeón del mundo sub-20 con Uruguay en el año 2023.
0: Sí, ya había hecho algún ensayo con un entrenador de inferiores, con Víctor Púa.
4: Sí, correcto.
0: Esto fue en la década pasada, antes de la llegada de Tabárez, mucho antes de la llegada de Tabárez. Sigo insistiendo, cualquier similitud...
2: Tiene experiencia.
0: Sí,
4: la diferencia sería que tendría que haber sido ayudante de Bielsa.
2: Claro.
4: Pero nada más.
0: Bueno,
2: ya estuvo en Peñarol y en Atenas.
4: Correcto.
0: Y Medina, actual entrenador de Estudiantes de La Plata.
4: Sí, Medina, actual entrenador de...
3: Raro ese, ¿eh? Que la selección uruguaya apunte.
2: No es mucho.
0: Porque en algún momento se habló fuerte de Gallardo. Es más, Gallardo se despidió de su trabajo en la televisión, porque decían que se tenía que incorporar a... o que iba a empezar un trabajo, a lo mejor.
3: Bueno, en Uruguay estaba claro que no, porque ya se sabía que no iban a contratar un nuevo entrenador por estos pocos meses antes de las elecciones. Claro. Aguirre fue otro de los que sonó muy fuerte.
4: Diego Aguirre, sí, el ex San Lorenzo, actual Peñarol.
0: Claro. Exacto. Bueno.
4: Los otros dos candidatos de completo son Guillermo Almada, que hoy está en América de México, y Paulo Pezzolano, que está al frente de Inter de Porto Alegre.
0: Pezzolano, que estuvo dirigiendo en el fútbol español.
4: Sí, señor.
0: Sí, no recuerdo.
4: Valladolid.
0: Valladolid, ahí está. El equipo de Ronaldo. Compró Ronaldo.
4: Sí, señor. que descendió a la segunda. Hace ya un par de campañas.
0: Exactamente, claro.
4: Después te cuento.
0: En Valladolid dio la última vuelta olímpica al Atlético Madrid de Liga, ¿no?
4: Sí, con el gol de Correa.
0: Ayer, Julián Álvarez jugó gran parte del partido como en algunos encuentros lo hacen en el Atlético de Madrid. Y yo escuchaba que ponderaban el trabajo de Julián Álvarez. Y cuando lo hace en el Atlético de Madrid se lo critica.
3: Es porque el técnico es defensivo ahí.
0: Dicen eso, ¿no? ¿Qué doble vara a veces hay para interpretar algunas cuestiones vinculadas con el juego? Yo creo que no tiene ningún mérito Simeone con la victoria de la selección, hablo de Diego Pablo, pero quien le ha hecho hacer muchas veces este trabajo en el Atlético de Madrid es... También ya lo hacía en River, pero no de manera tan, tan marcada, así no, de correr, de marcar, de presionar.
2: Y es lo que se esperaba de Julián en este Mundial, que es lo que no se venía dando.
0: Claro, bueno, lo que pasa es que está exigido y obligado por la forma en la que está jugando Argentina. Porque el Mundial pasado es cierto que también uno destacó las virtudes que tiene a la hora de recuperar la pelota, retroceder y un montón de cuestiones. Pero lo de ayer fue muy, muy notorio.
4: En Qatar era más un plus. Esta vez es más importante,
0: claro,
4: para que sucedan las cosas.
0: Exactamente, exactamente. Pero bueno, nada, se me apareció por la cabeza, justo hablamos del Atlético de Madrid. No, no hay grandes noticias, me parece, hasta el momento, ¿no?
3: Llegó Hulman.
0: Sí, pero digo, el nombre es rutilante.
4: Bueno, pero Grimaldo no cuenta, ¿no? Como
3: Grimaldo es uno de los mejores laterales izquierdos del mundo.
0: Ataca mejor de lo que defiende.
3: Sí.
0: Estamos haciendo el momento colchonero. Sí.
4: Quiere cruzar de vereda en Madrid porque tenemos una información de Inglaterra vinculada con una figura.
0: Ah, mientras no sea para...
4: Nos compete porque informa el diario Marca que Jude Bellingham tiene un problema en el hombro. En aquel hombro que se había operado a principios de la temporada por una luxación y que, no, si bien no está en duda para el partido en Argentina, por lo menos ahora... No está en su momento de mayor comodidad, por decirlo de una manera.
3: Bueno, también podrían arrancar a operar por una hipotética final Inglaterra-España, ¿no?
2: Sí, y puede ser. Es muy probable.
0: Bueno, no sería extraño.
2: Porque claro, está rompiendo.
0: No sería extraño que,
4: mirá,
0: que Florentino Pérez mande una carta pidiendo que no juegue, ¿no?
4: ¿No? No quiero ir con los tapones de punta, pero después de la designación arbitral del partido de ayer con un portugués, un mexicano y un chileno, yo no sé si los árbitros no los eligen en la reacción de Marca.
0: Y porque, es probable. Bueno, pero ayer
4: fue severo. La selección de árbitros fue grave.
0: Sí, pero ayer.
3: Sí, en el partido anterior lo dirigió un francés, Argentina.
4: Pero imagínate todo lo contrario. Hablemos árbitro, de países amigos. Imagínate si Argentina lo dirigió un peruano. Que hay buena relación con el Perú.
0: Pero no hay, no
4: era un escándalo.
0: No sé si hay árbitros.
4: Hoy no. Pero digo, para hablar de lo que es un país amigo. Imagínate el lío que se armó.
3: Yo creo que Argentina de los árbitros no puede decir absolutamente nada en los últimos años.
2: No ha sido. Yo no creo que haya sido tan favorecido, pero no ha tenido jugadas polémicas en contra.
4: No, eso es claro.
3: No.
4: Para mí,
3: sin dudas.
4: Para mí, más contra Egipto que contra Suiza, el francés Le Texier te cobró todas las chiquitas en contra. Y cada vez que Argentina tenía la posibilidad de jugar rápido un tiro libre para salir, te frenaba, no, hacelo de vuelta.
2: Y se habló mucho.
4: Y muchas veces no era para amonestar.
2: Sí, y se habló mucho porque había sido el árbitro que había expulsado a Prestiani.
4: A Prestiani, por supuesto. Entonces, eso a mí también me gusta verlo. Porque si no se cuentan solo las buenas. Había gente ayer diciendo que lo tenían que amonestar a Lautaro Martínez por ir a festejar el gol al lado de la tribuna cuando el muchacho de Cabo Verde que metió el segundo tuvo 15 minutos buscando a la señora en la platea baja del estadio Miami. Entonces,
0: la verdad, con tantos cambios que ha habido, no tengo claro si sigue vigente esa regla, pero si hubiesen correspondido la tarjeta amarilla para el jugador de Cabo Verde
4: y era para Lautaro también. Era para los dos,
2: sí.
4: O para los dos o para ninguno.
0: También, claro, obviamente. Ayer fue un partido, la verdad que en el primer tiempo tuvo un nivel muy, muy, muy sudamericano, muy, muy cortado, muy friccionado. Yo creo que esa es una virtud que tiene la selección argentina. Entiéndanme, los jugadores se ponen el chip de jugar sudamericano y te hacen el partido cortado, enredado, friccionado. Sacan esas pequeñas ventajitas que nosotros estamos tan acostumbrados a ver y que para el europeo medio no figura en su ADN. tratar de sacar ese beneficio de los 15 segunditos en hacer más lento un tiro libre, en adelantarte 10 metros la pelota, en acomodarla una y otra vez. Ayer Paredes fue a hacer un tiro libre, dijo no, que lo haga Messi, fue Messi. Después acomodó la pelota Messi, después volvió Paredes, volvió a acomodar dos veces más la pelota. Digo, eso es muy nuestro, muy de Copa sí. Libertadores, Copa Sudamericana, fue torneo local.
4: De Poli Paredes y su especialidad de poner la pierna sabiendo que el rival se la va a llevar puesta para ganar segundo fue... Ayer fue para pasarlo en los colegios.
2: Sí, lo también hicieron. Hizo mucho Tagliafico.
4: Tagliafico también. Para mí Tagliafico jugó un muy buen partido.
2: Oficio.
4: Sí, sí.
2: Ahora Tagliafico
4: jugó un muy buen partido.
0: Sí, hay que ver qué tiene pensado Scaloni para el partido que viene. Algunos hablan de una hipotética línea de 5. A mí me llamaría la atención. A mí me llamaría la atención que cambie.
4: Probar en una semi.
0: A mí me llamaría la atención. Lo que sí es cierto, que Argentina sufrió ayer por los laterales y va a sufrir también contra Inglaterra.
4: Sí.
0: Va a sufrir.
4: Pero viene modificando muy poco Scaloni a lo largo del torneo.
0: Bueno.
4: Tampoco tiene mucho para variar, ¿no?
0: No sé, yo creo que sí tiene para variar.
4: ¿En cuanto a los laterales?
0: No sé si a los laterales. Por ahí lo que tiene que hacer es de reforzar, colaborar un poco más con...
4: Con las bandas.
0: Con las bandas.
4: Es una
0: De Paul no es un jugador que le guste ir por la banda.
4: Claro.
0: Es más interno. Y De Paul por ahí no está repitiendo las extraordinarias actuaciones que tuvo en la selección argentina. No sabemos por qué. Si bueno, está falto de ritmo.
4: Cambio de liga.
0: Sí, pero Messi también cambió de liga y está en
4: Messi
0: un,
4: es un genio.
0: Nivel superlativo.
4: Es llamativo la falta de minutos de Giuliano Simeone. ¿Sabés qué te iba a decir? Es una locura pensar que en la línea de cuatro mediocampistas jueguen de un lado Nico González para ayudar a Tagliafico y de un, el otro lado Giuliano Simeone para ayudar a Molina con las subidas de Gordon y de ese Osaka, quien sea que juegue.
0: Es que para mí... Esa línea de cuatro mediocampistas con Paredes, para mí es 4-1-3-2 como está jugando la selección. Con Paredes delante de los dos defensores centrales, después de derecha izquierda, De Paul, McAllister, Enzo, De Paul, Enzo, McAllister. De Paul es el único de posición fija. Y yo no sé si no da para poner a Nico de un lado y a Simeone del otro. Y el tema es quién sacrificar. ¿A quién sacarían? De Paul pareciera ser un número cantado. Pero va a sacar un tipo que entiende bien cómo se juegan este tipo de partidos para poner a, a Giuliano, que tiene un puñado de encuentros con la selección argentina.
4: Yo creo que hoy sale uno, me parece.
0: Sí, no, pero espera. Y del otro lado, me están diciendo con razón, pero pará, que en el Mundial pasado metió a Enzo, a McAllister, en un mismo partido, los cambió a todos y,
2: figuras,
0: y salió fenómeno.
2: Sí.
0: El rival era México.
4: Está bien, pero hoy...
0: El rival era México, ojo. Hoy está enfrente, va a estar enfrente de Inglaterra. Claro, hoy va a estar enfrente Inglaterra, que ayer la pasó mal. Estoy viendo el compacto ahí que le están pasando en Teis Sports. La pasó mal por momentos el seleccionado inglés. Con lo cual, me vuelve el alma al cuerpo. Y dos errores de los arqueros. Courtois primero, que deja... Perdón, Courtois, el arquero... Sí,
4: Nylon.
0: Lo de Courtois fue en el partido de España, sí, porque Courtois parece intocable y dio un rebote también en el primer gol.
4: Sí.
0: JP.
4: Pero no me parece si lo haya
0: pero
4: comido.
0: Tiralo, que, después de lo que pero nos hizo, que
4: enterralo, JP. Pero yo tengo que ser sincero con lo que veo.
0: Bueno, me parece que tuvo mínimo menos responsabilidad que Lammens, pero tuvo. Bueno, muy bien, aquí estamos, en el show de los grandes. Guido, vamos a decir, ¿tenemos alguna tanda todavía o ya estamos hechos? ¿Una más queda? Bueno, dale, metela, así completamos y después nos enganchamos derecho hasta las 22:30, momento en que vendrá el señor Pablo D'Angelo.
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0: 22.08, casi 09 minutos. Estamos en la cuenta regresiva del fogón. 21 minutos faltan, D'Angelo, para el fogón, ¿eh? ¿Qué trajiste, leña o carbón para el fogón? ¿Qué? ¿Las dos? Leña, muy bien, leña. Anduviste juntando por la playa, por todos esos lugares, ¿no? Te van a agarrar un día, D'Angelo, ¿sí? Mirá, mirá, mirá, ya está haciendo el fueguito, D'Angelo. Que no se te prenda fuego nada, Paul, ¿eh? Cuídate, Paul, ¿eh? Bueno, vamos a escuchar a... A ver, me parece que no vamos a escuchar a nadie, porque creo que estamos por presentar al entrevistado. Ya me va a decir Ezequiel Lineado. Si podemos hablar con el entrevistado, ya lo vamos a hacer. Ahí está, vamos a saludar a Javier Castrilli, que está en Estados Unidos, viendo el Mundial, trabajando seguramente para una cadena televisiva. Queremos hablar del tema arbitral, ¿no? Porque con todos estos cambios que muchos desconocen, a veces se aporta más confusión que otra cosa. Javier, ¿cómo estás? Jorge Marinelli, bienvenido aquí a Espléndida, al show de los grandes.
1: ¿Qué tal, Jorge? Un gusto saludarte. ¿Cómo estás?
0: Bien, bien, muy bien. Igualmente para nosotros, Javier, saludarte. Recién hablamos con Osvaldo Piazza y no sé por qué salió tu nombre. Sí, dijo que el arbitraje, que él se sentía tranquilo cuando lo dirigías vos. Le dije que íbamos a hablar, dijo, mandale saludos, así que cumplimos con el pedido del gran Osvaldo. Bueno, ¿qué estás viendo, Javier, con el tema arbitral en el Mundial?
1: Bueno, permitime que le retribuya el saludo, le mande un gran abrazo, Osvaldo. Es una gloria del fútbol.
0: Sí, señor.
1: ¿Qué estoy viendo? Bueno, lo primero que se me ocurre cuando me preguntás qué estoy viendo, un sentimiento marcadamente anti-argentino que se fue globalizando, ¿no?
0: ¿Con fundamentos, contaminado.
1: Con algunos fundamentos, sí, porque, digamos, desde el punto de vista de la contaminación que ha experimentado la credibilidad del sistema de fútbol a nivel mundial, está justificado, porque obviamente, a ver, la intromisión y la injerencia de un poder político en las decisiones de la FIFA, obviamente que eso no deja mucho que desear, nunca se vio, o mejor dicho, se vio, yo que lo haya visto recuerdo al jeque Kuwaití cuando le anuló un gol a Francia, ¿no? Que entró a la cancha en el Mundial del 82. Pero sí, digo, a este nivel, donde un jugador le levanta una suspensión porque interviene el presidente de los Estados Unidos, me parece muy, un hecho muy fuerte, ¿no?
0: Sí. Y, nunca tan público, tan bueno, notorio, ¿no? Porque cuentan la injerencia de Mussolini en el 34 y, bueno, y situaciones.
1: Claro, pero siempre, ¿viste? Siempre en la historia del mundo y del deporte, no solamente del fútbol, vemos que la política siempre metió la cola. Siempre todos aquellos que querían usar políticamente al deporte y al fútbol, viste, lo hicieron. Entonces, bueno, no desde ese lugar uno no le llama la atención. Lo que sí es que la culpa no la tiene Trump en este caso, la culpa la tiene el que permite esa intromisión.
0: Por supuesto.
1: Y a mí me puede llamar, no sé, el presidente de Marte, ¿qué me importa? Digo, si mis propios reglamentos establecen la prohibición de que en cada asociación no se puede meter la política, porque si no lo desafilio, ¿viste? Entonces, digo, la propia entidad madre permite ese tipo de injerencia. Uh-huh. Y eso hace que la gente tome conciencia de que el fútbol desde hace rato ha dejado de ser mirado por quienes lo dirigen, estrictamente desde el punto de vista del deporte, para mirarlo como un gran negocio, ¿viste? Uh-huh. Que el hecho de que, por ejemplo, en los 3 años y medio que llevó realizar el Mundial de Qatar, para la FIFA le representaron un ingreso de 7.500 millones de euros, y ahora, cuando termine el Mundial, estos 3 años y medio será 13.000 millones.
0: A lo duplica, ¿no? Entonces, casi.
1: Claro, ¿viste? Es una cosa descomunal. Entonces la gente toma conciencia de todo eso. Y la gente quiere deporte, quiere pureza. Pero a la vez, obviamente, es un cuadro muy complejo porque todos sabemos que el fútbol siempre generó suspicacia, sospecha. Principalmente en la persona del árbitro, que siempre fue, digamos, el gran disparador, la gran variable que siempre utilizaron para cuestionar las credibilidades los distintos gobiernos que se fueron sucediendo no solo en la FIFA, sino en lo que ocurre a nivel doméstico, a nivel continental. Entonces, viste, desde ese lugar uno dice, uno comprende todo esto. Y bueno, y lamentablemente el centro de todo gira alrededor de Messi y de la selección argentina. Entonces, a esto se le agrega, por eso digo, dentro del el extremo y acentuado nivel de complejidad que tiene leer esto, se le agrega también, obviamente, es parte de envidia, parte de egoísmo, se afloran todas las miserias humanas acá. Entonces vos ves que parte de lo que naturalmente ocurre cuando la gente desee que gane el débil y no el poderoso, y que también todos se tiran en contra del campeón para que gane otro y que haya una alternancia. ¿Me entendés? Son un montón de variables que claro, tienen en la mente humana para que en este momento. Y aparte, obviamente, el condimento de que Argentina también tiene, independientemente del fútbol, cierta resistencia por nuestra idiosincrasia en los distintos países.
0: Sí, entonces, algo que fuimos forjando nosotros también, sí.
1: Claro, entonces todo, por eso es comprensible que esto ocurra. Pero desde... lamentable porque eso hace un manto de opacidad a los valores que tiene técnicamente y humanamente este equipo formado por que es la selección que nos representa, ¿viste? Porque como que termina de empañar todo cuando claro, nosotros realmente vemos que hay valores acá, ¿viste?
0: Claro. Javier, y desde lo estrictamente arbitral, los fallos que se han discutido, que muchos marcan como que favorecieron a la selección argentina.
1: Mirá, por eso es tan difícil, porque uno tiene que contextualizar todo, analizarlo, desmenuzarlo, hacer una especie de disección. Y obviamente, en mi caso y en cualquier argentino, pesa el hecho de la nacionalidad. Cuando vos lo analizás, viste, lo primero que te refutan es, vos lo decís porque no puede ser objetivo porque sos argentino. Y no es así. Es decir, yo muchísimas veces he criticado, incluso cuando Dibu Martínez en la semifinal de la Copa América hizo los gestos que hizo, lo trató de cagón a los colombianos, es decir... muchas veces yo objetivamente me pronuncié para sacar algunas dudas, ¿no es cierto? Entonces digo, desde ese lugar y mostrando eso, analizo la acción, aparte me contratan para eso, y digo, el juego y brusco y grave requiere inexorablemente poner en riesgo la integridad física del adversario, y eso es motivo de expulsión. Entonces la pregunta es, viéndolo en cámara con movimiento real, con movimiento normal, vos ves la jugada de Messi y te das cuenta de dos cosas. Primero, que no tuvo intención de pegar, de lastimar mucho menos. Y segundo, incluso en cámara lenta, desde el costado, vos te das cuenta que cuando Messi toma contacto, siente en la suela la pierna del adversario, saca la pierna. Saca la pierna automáticamente. Entonces uno dice, ¿para qué poner en riesgo? ¿Qué necesita? La intensidad. Como ocurrió en un partido que dirigió Herrera, que por ejemplo le hizo un orificio en la pierna, en la parte posterior, en el gemelo del jugador, y la cámara después mostró los tapones que le hicieron, la marca le dejaron, y eso quedó sin sanción. Entonces digo, eso no ocurrió en la acción de Messi. Al revés, el jugador se levantó y no pasó nada. ¿Por qué? Porque no hubo intensidad. Claro, vos te detienen, te sacan la foto y te publican la foto de Messi, se te pone lo pelo de punta. El que no sabe, porque encima de eso tenés que luchar contra el universo de personas que no son del fútbol y que le gusta el Mundial, claro, y adhieren a todo esto, precisamente por desconocer, por ignorancia. Entonces ven esto y dicen, pero qué barbaridad, cómo no lo echaron. Entonces, se prende todo y se mezcla todo, ¿viste? Entonces, yo digo... eso obviamente cuesta sostenerlo, porque precisamente por la resistencia que tienen a creer y a considerar los aspectos técnicos, que son objetivos, que son demostrables, pero bueno, la pasión muchas veces tiene esto, que enceguece, y que lamentablemente no permite ver más allá de lo que ellos pretenden encontrar, ¿viste? Hacen una especie de elección, de estímulo, sí. ¿No? Como de esa codificación predictiva, ¿no?
0: Exacto.
1: Que permite incorporar aquellos estímulos que confirmen lo que vos ya crees, y los que no lo confirman, lo rechazás.
0: Uh-huh. Javier, y puntualmente, porque hay un montón de situaciones que se han dado y que generaron polémica, y la última es la de Emboló de ayer, que en realidad lo que debemos discutir, si está bien la regla, pero en todo caso la aplicación, claro, es lo que no, fíjate, no hay que dudar.
1: A todo esto, a todo este tremendo cuadro de complejidad, le tenés que agregar las últimas modificaciones, que fueron contaminando también por su implementación. ¿Me entendés? Porque, uh-huh, porque sorprende, porque vos decís, pero ¿cómo? Y ahora le sacan las amarillas, y todas las amarillas, no, todas las amarillas, no. Yo siempre digo, a ver, mire, hoy en día, y esto lo digo para todos aquellos que están escuchando, cualquiera, a través, googlea reglas de juego 2026-2027, que son las últimas. Las últimas. Y les doy más precisión, la página 182, 190 y 165. En esas tres páginas está detallado cuándo existe la confusión de identidad. Entonces, en esas tres páginas uno puede ver qué es lo que pretende a través de esa reglamentación establecer el legislador, que es el International Board. Es decir, toda roja o amarilla en donde el árbitro confunde la identidad de la persona, puede intervenir el VAR. Y habla de todo el universo de rojas y amarillas. Eso es lo que confunde. Porque uno dice, pero como no era la amarilla, la segunda amarilla, bueno, léanlo. Dice, no habla de segunda amarilla, habla de toda roja o amarilla. Entonces, ¿qué ocurre? Otra cosa, hablan de confusión de identidad. Que es cierto, la confusión, ¿por qué? Y porque para el español vos estás confundiendo la identidad del mismo hecho y no de las faltas distintas, ¿no? Uno dice, bueno, sobre el mismo hecho yo en lugar de amonestar al 4 amonesto al 6. No, no, pero en este caso la regla dice, borra del equipo infractor. En esas tres páginas se van a dar cuenta. Una, la 165, más precisamente para aquellos que quieran, relata el protocolo del VAR, que forma parte de la regla de juego, el protocolo, uh-huh, del VAR. En la 182 te relata, te está describiendo la síntesis de todas las modificaciones, ¿sí? Y en la 190, la explicación de por qué se modifica esto. Entonces, más allá que uno esté de acuerdo o no, esto es así. Taxativamente te lo dice la regla del juego. Todo eso forma parte de la regla. Es un sistema de normas, ¿no? En donde lo tenés que buscar en varios lugares para darle sentido. Bueno, así todo cuesta trabajo, porque vos decís, bueno, a ver, me llaman porque me confundí de la identidad de un jugador. Pero resulta ser de que Paredes está mal amonestado porque no existió la falta. Si no existió la falta, disciplinariamente yo tengo que quitarle la amarilla a Paredes. Bien, ahora, ¿cómo reanudo? Porque yo habría sancionado tiro libre a favor de Suiza.
0: Exacto.
1: Pero veo en la imagen que Émbolo groseramente está simulando. Y la regla obliga, no es una facultad, y obliga, no ahora, siempre obligó a amonestar taxativamente, en forma imperativa, dice, deberá amonestar el árbitro. Siempre fue, no es una modificación reglamentaria.
0: Sí, sí.
1: Siempre. Lo que pasa es que los árbitros no lo hacen. Bueno, listo. El tipo B, que Émbolo simuló, ¿y qué hace? Tiene que amonestarlo a Émbolo. Y sancione, ¿cómo se reanuda técnica? Esa es la parte disciplinaria. Lo tiene que amonestar a Émbolo. ¿Y cómo reanuda? Es con un tiro libre indirecto, como marca la ley. Ahora, ¿qué ocurre? Émbolo está amonestado. No le queda otra. ¿Me entendés? Es decir,
0: sí, sí.
1: El portugués. Entonces dicen, ¿dónde estuvo? Y no, lo que pasa es que no tenía que haber amonestado a Paredes, ¿viste? Ya empiezan los cuestionamientos de las amarillas, pero al mismo tiempo los mismos tipos que dicen, no, ¿cómo lo va a molestar a Paredes? Este, no era para amarilla, lo molestó. Son los mismos que se quejan porque los árbitros no están sacando las tarjetas que deberían sacar, ¿entendés? Es decir, y eso es cierto, hay una marcada tendencia de los árbitros a no amonestar cuando se debe. Vos fijate a Nico González, que le torcieron el tobillo como lo hizo Balogun, lo hicieron pelota, y encima, cuando por el movimiento de los cuerpos, el suizo termina pisándole el otro tobillo. Una barbaridad, y eso quedó impune, total, absolutamente. Es decir, el portugués dirigió como el traste, ¿viste?
0: Sí, sí.
1: No tiene atenuantes. El portugués no tiene estatura de árbitro de élite como para dirigir un partido semejante, ¿no? Pero bueno, ese es otro tema. ¿Cómo llegan los árbitros? ¿Y cómo es el criterio para la elección de los árbitros a las designaciones? Es otro tema. Si todo... todo en el Mundial, que, digamos, a fuerza de ser sincero, está de lo más divertido, porque más allá de la polémica, no dejamos de divertirnos con todo lo que pasa, porque vos fíjate, desde que empezó el Mundial, ya es una historia, 104 partidos, muy divertido, porque se presenta incluso la pelota, digamos que no pudo determinar, que pudo determinar que rozó el pelo de un croata,
0: sí.
1: No pudo establecer si tocó o no tocó el cable de la cámara, de la espalda del CAM, que está arriba. Y eso ocurrió en el partido de Inglaterra-Noruega, que en el mismo partido le anulan un gol por empujón a Haaland, cuando la pelota no estaba en juego. Entonces vos decís, ¿y qué? Ah, pero Argentina.
2: Pero ese sí fue un cambio reglamentario, ¿no? De ahora, Javier, el tema de poder anular, ¿cómo?, un gol por una falta antes de que se ejecute un tiro de esquina, que ese sí es un cambio reglamentario nuevo.
1: ¡No! ¿Por qué no el centro de debate no es eso? En ningún lugar de la regla de juego está eso. Ahora, ¿por qué es legal? Porque la FIFA le pidió autorización al International Board que para este torneo mundial exista esa reglamentación.
0: Claro.
1: Y entre gallos y medianoche largó una circular aprobándolo. Vos fíjate, qué tirado de los pelos. Por eso te digo, el cuadro de complejidad es tremendo.
0: Ahora,
1: es una cosa realmente dislatada.
2: Javier, saliendo un poco de Argentina, ¿cómo estás viendo el nivel de arbitraje en general en el mundial? Porque en general en los mundiales tenemos menos errores o menos polémicas que en el resto de competiciones, me da la sensación. Recuerdo, por ejemplo, el Mundial de Rusia 2018, prácticamente no hubo errores, y en este mundial me parece que bajó bastante el nivel de arbitraje. ¿Estás de acuerdo con esto?
1: Sí, sí. Lo que ocurre es que, bueno, en el Mundial de 2018, recordemos, fue la primera vez que se experimentó el VAR. Las apariciones del VAR no fueron en la cantidad ni en la calidad que se está implementando ahora, en donde ya podemos hablar en términos de inteligencia artificial. Yo te puedo decir de que cuanto más invada la tecnología en la intimidad del juego, más errores y horrores de los árbitros vamos a descubrir. Y yo celebro eso, ¿eh? Yo lo celebro. Si vos estás loco, no, yo lo celebro, ¿sabes por qué? Porque es preferible darse cuenta, viejo. No que antes te decían, y el árbitro es un ser humano y se puede equivocar. ¿Me entendés? Entonces, por lo menos vos te estás dando cuenta de lo que pasa. Vos te estás dando cuenta y se somete al debate público si está bien o está mal, si se benefició o se perjudicó. Y eso es más o menos un poco más sano que ocultar todo. ¿Me entendés? Es decir, vos con el VAR ya no podés permitir la mano de Dios. Vos ya no podés permitir la mano de Henry, claro, clasificándolo a Francia y dejando afuera a Irlanda en gritos para el Mundial de Sudáfrica, en el repechaje. ¿Me entendés? La historia del fútbol está escrita de páginas realmente opacas, ¿no? Y turbias y dolorosas, que sembraron de injusticias el fútbol. Bueno, la tecnología ahora vino para que eso no ocurriera. Obvio que hay efectos no deseados, que son los que estamos viendo. El trazo fino y la mala redacción de las reglas, porque hay que decirlo, como el tema de la confusión de identidad, que hay que aclararlo, porque digamos que no tienen que aclarar esto para que no exista duda, viste, como las que están existiendo. Ahora, ¿quién lo tiene que aclarar? Una institución manchada y acusada de permeabilidad con los intereses económicos y políticos. Es muy difícil, ¿no?, el futuro. Yo creo que estamos viviendo un momento histórico, ¿no? Nos distraemos con la polémica, aquellos que están, la enorme mayoría del globo está en contra de Argentina y aquellos que también siguen defendiéndola. Nos distraemos con esto, pero yo creo que estamos viviendo un momento histórico, porque el VAR y la tecnología no es un producto terminado, esto va a seguir, esto va a seguir avanzando. Y no tiene límites, ¿me entendés? Porque el progreso es así, te avanza y te lleva por delante, no tiene límites. Vamos camino a la inteligencia artificial.
2: Y Javier, buenas noches. Bruno Pernido te lo saluda. En base a su conocimiento, un placer. En base a su conocimiento, a su gusto, ¿qué árbitro tendría o le gustaría a usted que dirija a Argentina-Inglaterra?
1: Mira, yo lo pondría a Lirisa Fagani, pero yo a Lirisa Fagani me gustaría que dirigiera la final.
2: Claro.
1: Ahora otro tema, el tema de la designación de los árbitros, de la planificación de los árbitros. El exabrupto que hicieron designándolo a Tello para dirigir a Francia y a Letizia para dirigir a Argentina. Una locura total. Que no, lo de Tello realmente lo admiro porque no terminó en escándalo, claro, mayúsculo, por la categoría y el talento de Tello, que lo dirigió muy bien. Y así todo. Hay medios que, como los franceses, que le echan la culpa a Tello de que Mbappé erró el penal por demora. ¿Y qué va a hacer?
0: ¿Me entendés? Claro, sí, claro, no es responsabilidad de él.
1: En su afán para justificarlo a Mbappé porque erró el penal, L'Equipe, por ejemplo, está mencionando algo y está desnudando una ignorancia supina, porque el protocolo del VAR le dice a los árbitros a propósito, le dice, mire, no me importa, yo llevo todo al absurdo, ¿no? Disculpen mi absurdo, pero no me importa que demore 3 días. Pónganse a dormir, acá no se va nadie de estos 3 días hasta que el VAR... ¿Por qué? Porque el protocolo le dice, no importa el tiempo, sino que no se equivoquen. Entonces, claro, hasta que Tello no recibió la información del VAR, no se podía ejecutar el penal. ¿Cómo vas a ejecutar el penal si todavía no se sabe si fue penal?
2: Claro.
1: Dicho sea de paso, también fue un penal que busca Mbappé.
0: Exacto, exacto.
1: También fue un penal que busca Mbappé.
0: Digamos que no hay santos en este Mundial. Javier, nos encantaría seguir charlando con vos. La verdad que escuchando con tanta claridad los conceptos y las reglas que se están aplicando en el Mundial, nos ayudás a entender un poco más, pero se nos fue el tiempo. Tal vez de acá un tiempito volvamos a hablar con vos para seguir tratando de comprender para dónde va el fútbol. Esto de la inteligencia artificial que dijiste está muy bueno, ¿no? Están reemplazando tantos profesionales en distintos lugares que en algún momento a lo mejor terminan cayendo, no sé, los futbolistas, pero por ahí hasta los árbitros caen.
1: Mira, acá donde estoy en Miami, los delivery lo hacen robot cuadraditos con ojos y te trae el robot la comida. Sí. Y recién acaba de bajarse 2 pasajeros al hotel en un auto que no tenía ningún tipo de chofer.
0: Sí, esto de los autos ya lo había escuchado, pero es muy loco.
1: Entonces, ¿para dónde va el mundo? Sí. Y bueno, y el fútbol no es ajeno al mundo.
0: Exacto. Javier, te mando un abrazo enorme. La verdad, gracias por este tiempo que nos diste, por tu claridad, y seguramente volveremos a hablar.
1: Te mando un abrazo, le mando un abrazo a todos.
0: Un abrazo grande. Bueno, Javier Castrilli charlando con nosotros. Le agradecemos a D'Angelo, nos pasamos 3 minutos. Cerramos y se viene el fogón. Está prendido fuego, D'Angelo. Ahí está Pablito.

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0: Si así hoy en día estamos a dos partidos de ser campeón del mundo de vuelta.
1: Un partido muy importante por todas esas cosas, por todos esos condimentos especiales que tiene, y además que es una semifinal del mundo, es para pasar a una final, así que nada, va a ser un partido muy importante para la historia y para todo, pero lo vamos a preparar como lo hacemos siempre, con la misma seriedad, ahora descansar, a recuperarnos bien y hacer un gran partido en los próximos días.
2: Me vi ahí en la pausa de hidratación hablando mucho con Scaloni, se veían muchas señas que hacía, no sé si alguien te enfrentaba, quién te aparecía, ¿qué intentaron ajustar ahí?
3: Sí, porque sentía que el delantero de ellos me recibía a la espalda si yo me iba con el interno de ellos, entonces trataba de no salir de uno del costado y eso le estaba explicando al entrenador.
4: Otro sábado épico en la vida de los argentinos. Otro triunfo épico en la vida de los argentinos. Argentina y semifinales. Argentina versus Inglaterra. ¿Cuánto se va a hablar de aquí al miércoles de este partido que es un partido de fútbol? Pero, entre las redes y algunos periodistas que buscan siempre la bomba para dramatizar cualquier partido, cualquier encuentro, harán que el partido del miércoles tenga ribetes cuasi catastróficos. Semifinales. Argentina va a jugar los 8 partidos, que era lo que soñaba cuando llegó a Estados Unidos. La Argentina de los milagros. Este es el fogón de fútbol de los grandes. Y en una noche tan fría como la de este domingo, hacer un fueguito, acercar las manos, compartir un rato, charla de amigos, voces, información, viajes. Estamos todos. Y ahora me voy a Atlanta, Estados Unidos. Ahí está Germán Carrara junto a la selección argentina. Hola, Germán.
5: ¿Qué tal, Pablo? ¿Cómo va? Estamos llegando a Atlanta porque decidimos esta vez dirigirnos hacia la ciudad donde va a jugar Argentina mediante camino de tierra, por ruta. Un viaje de unas 12, 13 horas. Miro acá a mis acompañantes, más o menos, aproximadamente 12, 13 horas. Bajo una intensa lluvia, así que bueno, acá todavía esperando, nos faltarán unos 40 minutos para ya llegar a Atlanta, donde Argentina va a jugar con Inglaterra este miércoles.
4: Sí, bueno, estuviste ayer en Kansas. Otro partido de esos que no se olvidan nunca más. Ya van 3 al hilo, donde Argentina no juega bien, y sin embargo Argentina se lleva el triunfo que lo va clasificando. El domingo pasado todavía estábamos en cuartos, ¿no?
6: En octavos,
4: Pablo. En octavos, claro. Y ahora estamos en semifinal. Mirá, de un domingo a otro,
5: claro,
4: todo lo que cambió en la vida de la selección, sí, argentina.
5: Sí, y el próximo domingo podemos estar hablando de, bueno, una celebración, esperemos que así sea, lo que todos queremos, ¿no?
4: Sí, sí, sí.
5: Sí, hablamos de fechas y todo tan cambiado y cómo puede cambiar la vida de un momento a otro en tan pocos días. Pero sí, Pablo, un poco lo que bien decías y lo que también charlamos la semana pasada, una selección argentina que no logra el nivel de juego que nos tenía acostumbrados, por lo menos hasta esta Copa del Mundo, pero sigue ganando. Y si uno va a las estadísticas, puede ver que de 17 mano a mano que jugó la selección argentina desde la era de Scaloni, ganó 16. Entonces, bueno, de ese costado uno tiene esperanzas para todo lo que se viene, que va a ser muy difícil. Ahora, en cuanto a la actualidad y el nivel colectivo e individual, bueno, genera ciertas dudas. Es una realidad porque, aparte, enfrente vas a tener un equipo con cierta jerarquía también a nivel global, grupal.
4: Y que hace 70 años que no gana un título internacional.
5: Eso, bueno, claro, por eso. Hay que ver, digamos, si nos pesa más lo que es la actualidad de sus futbolistas o si es la historia. Si hablamos de historia, la selección argentina es mucho más grande que la inglesa, es una realidad. Lo dicen los números y lo que bien remarcabas. En cuanto al presente, tengo que reconocer que me parece que están levemente un poquito mejor que la selección argentina.
6: De hecho, Argentina, Pablo, es la selección más grande que queda en este mundial, porque es el único equipo, la única selección en realidad que tiene, claro, 3 mundiales. Todos los demás tienen menos.
4: Sí, pero, exacto, los 4 son campeones del mundo.
6: Claro, pero Argentina tiene 3, los demás tienen 2 o 1.
4: Son 4 campeones del mundo como en el mundial de Qatar, ¿no? Lo mismo.

0: ¿no?
1: No, en Qatar estaba Croacia y Marruecos.
0: Estaba Croacia y Marruecos.
2: Y Marruecos.
0: No. En el
1: 90, desde el 90.
0: En el 90 hubo cuatro finalistas campeones del mundo, sí, sí. A ver, vamos a empezar de a poco. Ayer, ¿qué esperaban tanto de Suiza? ¿O por qué Suiza complicó tanto a Argentina, Germán?
2: No, yo creo que tiene que ver, más que nada, Pablo, con el presente de, como te decía, recién, no quiero ser reiterativo, pero con lo que está sucediendo en cuanto al nivel de algunos jugadores que uno pensaba que iba a ser la base del juego de la selección. Enzo Fernández, McAllister, un Paredes que entró bien, pero que me parece que se mimetizó un poco en el partido de Suiza con el bajo nivel de resto del mediocampo. Y ciertas cuestiones que tienen que ver con lo físico, porque así lo declaró claramente Lionel Scaloni en la última conferencia de prensa, ya clasificado a la semifinal. Él comentó que era un tema que le preocupaba, incluso en la previa del Mundial, que estuvo a punto de cambiar varios nombres de la lista definitiva, y que bueno, finalmente los referentes lo convencieron para que optara para mantener el grupo. Entonces, bueno, habrá que ver, digamos, en estos cuatro días que tiene entre lo que fue el partido de Suiza y su presentación ante Inglaterra, si tiene tiempo para ajustarlo. Es casi improbable.
0: ¿Cuándo viaja Argentina a Atlanta? Germán, a ver si nos va un poquito, está en la ruta, claro.
1: Sí, sí, sí. Creo que el lunes iba a ser, me parece, Pablo, porque el martes me parece que ya se entrarán ahí.
0: A ver, intentamos el contacto de nuevo con Germán, a ver si podemos reanudar la charla. ¿Estás ahí?
2: A ver, yo los escucho.
0: Ahora sí, ahora sí, ahora sí. Te tengo.
2: Ahí está, bueno.
0: Te decía, ¿cuándo viaja Argentina? Mañana, ¿no?
2: Argentina viaja mañana. Viaja mañana y ya va a abandonar lo que es Kansas, que fue la base operativa de la selección argentina durante lo que fue el Mundial, para, bueno, ya instalarse en lo que va a ser Atlanta y esperando el partido que va a ser el miércoles.
0: A ver, vamos a suponer lo mejor, que Argentina juegue la final. Es en Nueva York, ¿no?
2: Nueva Jersey, sí.
0: Frente a Nueva York. Y si ocurriera lo peor, jugar por el tercer puesto, ¿dónde es?
2: Miami.
0: Ah, o sea que ya te queda camino a Buenos Aires. Bien. Bien.
2: Claro.
0: O sea, está bien, ya no volvés a Kansas. Entonces, en uno u otro caso, Argentina va a desandar camino hacia el regreso a Buenos Aires. Volvemos al tema del partido del miércoles, que es un partido terrible, ¿no? Se habla.
2: Especial.
0: Sea especial. ¿Cómo actúa el condimento este de que sea Inglaterra en la selección?
2: A ver, yo me emprendo bastante con lo que bien decías en tu editorial, que es verdad que a veces se puede confundir porque es Inglaterra, porque las Malvinas siempre están presentes.
0: Claro, pero recordemos que Germán, que estos jugadores
2: que no tienen
0: ni habían nacido ni estaban en los planes de los padres cuando
2: está bien. Yo tampoco había nacido. Y sin embargo, para mí Malvinas es un tema súper sensible.
0: Sí, pero...
2: Que claro, no tiene que ver una cosa con la otra, estamos en lo cierto. Ahora, desde el sentimiento, para uno es especial, también, es una realidad. Lo siente así gran parte, inmensamente, el pueblo argentino. No es lo mismo este miércoles jugar frente a Inglaterra, o incluso contra Alemania, o contra Francia, o contra España, o con cualquier otra potencia. Para el argentino... es un partido diferente. No lo podemos negar. Después podemos, por supuesto, discutir si está bien, si está mal, si mezclamos las cosas. Eso es otra historia. Pero que para Argentina es especial, no hay ninguna duda. Y los jugadores lo saben.
0: ¿Los jugadores sienten, les llega esa presión adicional?
2: Sí, sí, sí. Sí, porque aparte ya lo han declarado en el postpartido. Mismo Messi dijo que también era especial. Está bien, hizo referencia a que para él, puntualmente, es algo distinto porque, paradójicamente, nunca enfrentó a Inglaterra. Es la única potencia campeona del mundo que le faltaba enfrentar con la selección argentina. Bueno, por eso. Entonces, digamos, si hay algo que agregarle, también es ese punto.
0: Ahora, una pregunta. ¿Para los ingleses también es especial el partido?
2: Yo creo que los ingleses son conscientes de que para nosotros es muy especial enfrentarlos.
0: Ajá.
2: Pero nos toman como sus rivales. De hecho, yo en este Mundial tuve la posibilidad de ver dos partidos de Inglaterra, en uno de ellos contra Croacia en Dallas. Hablé con muchos hinchas, generé un contenido para redes sociales preguntándoles si consideraban a la selección argentina como uno de sus máximos rivales. Y de 15 entrevistados aproximadamente, todos me dijeron que consideran a Argentina uno de sus principales rivales. Algunos te decían que no, que no era el máximo, que te decían Alemania. Sí, era más que nada con Alemania, pero que sí, por supuesto, que lo consideraban a uno de sus más acérrimos rivales a la selección argentina. Así que ellos también nos consideran a nosotros un rival importante, y que este miércoles también para ellos va a ser algo distinto a lo que podría haber sido, por ejemplo, enfrentando a Suiza, o a Colombia, o a Portugal, que eran los otros.
0: No, o a Brasil, que estaba por ese lado.
2: Claro, bueno, también.
0: Claro. Pero Brasil también hubiera tenido un contenido extra también, ¿no? Hubiera sido, no sé, habrá que esperar. ¿De qué hay que temer el miércoles?
2: Bueno, la verdad que hoy estuve muy atento a las informaciones que llegaban de medios ingleses. Hay que tomarlo con pinzas, por supuesto. Hay que ver si quieren despistar o si realmente son algunas cuestiones internas que son reales, pero parece que Jude Bellingham tiene una molestia en su hombro izquierdo. Es una lesión que hace bastante tiempo que viene arrastrando, que Real Madrid se lo planteó seriamente para que se pueda operar, y él siempre se negó, no quiso pasar por el quirófano, pero es recurrente en Jude Bellingham y se ha perdido varios partidos en la última temporada con esta lesión, y parece que tuvo algunas molestias en este partido que jugó frente a Noruega por los cuartos de final. Habrá que ver si llega de buena manera para poder presentarse y ser parte del once y el esquema de Tuchel. Pero en el caso de que esté Bellingham, todo el juego de Inglaterra pasa por Bellingham. Tiene dos extremos que desbordan, que son bastante bravos, que tienen gambeta, que tienen velocidad, que son Madueke por el lado derecho y Rashford por el lado izquierdo. Y bueno, y la torre que tiene en el área, que es Harry Kane, que cabecea, que le pega con las dos piernas, que
0: a ver, Germán.
2: Es el máximo goleador de Europa, así que bueno, la realidad es que es un equipo bastante potente.
0: Bien, bien. ¿Y Argentina qué? Digo, queda así, te escuchamos. ¿Qué, quedó tocado algunos jugadores de Argentina? ¿Qué pasó con Paredes, por ejemplo? Estoy de vuelta, que perdemos un poquito a Germán Carrara.
1: Sí, está en la ruta, ¿no?
0: Está en la ruta, está llegando, te tenemos. Ahora sí, de nuevo. Te vuelvo a preguntar, sí. Argentina, el partido lo terminó extenuado, eso está claro, todos terminaron cansados, pero nos preocupó mucho la salida de Paredes. ¿Puede estar Paredes el miércoles o corre el riesgo?
2: Yo creo que puede estar, es un tema puntual que lo están analizando en estas horas. Los 30 minutos adicionales no ayudaron para nada,
0: no,
2: ni a él ni al resto del equipo. Hubiera sido obviamente ideal haber terminado con el partido y la clasificación, adjudicársela dentro de los 90, pero sí es verdad que terminó acalambrado y con dolores y con claras muestras de tensiones musculares, y habrá que ver si llega en condiciones. Yo creo que sí, no hay ninguna, por lo menos hasta el momento, parte médico que denota alguna lesión importante. No tenemos la información de que sea así. Y me da la sensación de que es posible que Paredes sea parte del once inicial. De todas maneras, hay que seguir cambios. Esto prácticamente, por eso, prácticamente día tras día, o incluso te diría hora tras hora, porque yo creo que Scaloni alguna modificación va a hacer, porque alguna sorpresa tiene que generar en el rival. Por supuesto, el nivel que hemos visto últimamente de la selección, no solamente contra Suiza, sino de lo que hemos visto en su momento con Egipto y con Cabo Verde.
0: Esa sorpresa
2: de alguna forma tiene que sorprender.
0: ¿Puede estar por el lado de Enzo Pérez? Perdón, Enzo Fernández. Enzo Fernández, sí.
2: Claro. Y bueno, es uno de los jugadores.
0: Uno de los que sí.
2: Y sí, incluso McAllister también. Hay que esperar. Yo creo que las sorpresas pueden estar en el medio campo. Es lo más posible.
0: Bueno, hablemos un poquito de la gente. Hoy escuchaba un colega inglés que decía que va a haber 10.000 ingleses en la cancha, ¿no? Más un público local, que en general se va a volcar más por Inglaterra que por Argentina, creo yo. ¿O no?
2: Sí, la verdad que no lo tengo tan definido. Porque el público local, la verdad, que es bastante indiferente a lo que viene siendo el fútbol. O sea, el local de verdad, ¿no? El estadounidense, el de Atlanta, la realidad es que no le mueve el amperímetro lo que pueda llegar a pasar entre Argentina e Inglaterra en una Copa del Mundo, prácticamente que lo mira con indiferencia. Como te digo, el estadounidense. Después, aquellos latinos que viven en Estados Unidos y que se acercan, yo creo que va a estar bastante repartido. En este último partido con Suiza, en la previa, también hablé con varios, incluso muchos mexicanos me decían que iban a alentar a la selección argentina, colombianos, ecuatorianos, bueno, los peruanos que prácticamente siempre están de nuestro lado. Pero bueno, también tenés aquellos que quieren ver caer a la selección argentina, y eso es una realidad. Esa tendencia fue creciendo en el último tiempo, no sé bien por qué, de dónde nace, pero está, se siente, no solamente en las redes sociales. Pero sí me he encontrado muchos que te dicen que prefieren que gane el equipo que representa en este caso América, que es Argentina, es el único que quedó, contra, bueno, los tres europeos que están vivos en la competencia.
0: Claro, sí, sí.
2: Pero no, yo creo que va a estar bastante repartido. Pero sí es verdad, Pablo, que Inglaterra tiene una afición seguidora importante, numerosa, con presencia. Lo he visto, como te decía, en los dos partidos que estuve, y también se vio en Miami contra Noruega. Prácticamente una de las cabeceras estaba llena en 100% de hinchas ingleses. Y me da la sensación que todos se van a venir en caravana para Atlanta.
0: Yo creo que lo que va a costar una entrada en la reventa para este partido, ¿no?
2: Bueno, ya estuve averiguando y escuchando, y hoy estaban alrededor de $3,000, $3,500.
0: Ajá, categoría
2: final
0: 3.
2: Final de Copa del Mundo, Argentina-Inglaterra.
0: Sí, bueno, pensé que iba a ser un poco.
2: Que la verdad,
0: ¿no?
2: Sí, claro, sinceramente, por los valores que he escuchado durante todo el torneo, hasta me parece que está dentro del precio. Yo no lo pagaría, ¿eh?
0: No, $3,500.
2: Te comento, sí, digamos, en relación a lo que vengo viendo y preguntando, y lo que han pagado algunos conocidos.
0: Bien. Bueno, igualmente va a estar la multitud argentina que acompaña, que como decís siempre, la mayoría son argentinos que viven en Estados Unidos o que llegaron desde Europa.
2: Sí, sí. De hecho, muchos que estuvieron siguiendo a la selección argentina en fase de grupos ya se volvieron. Hablo de los que viajan desde Argentina. Sé que hay algunos que tienen intenciones de viajar ya mañana o pasado para poder estar el miércoles, pero obviamente que serán los menos. Los argentinos nativos que van a estar en su gran mayoría este miércoles son aquellos que viven en el exterior. Claro. Muchos en Norteamérica, muchos de Europa, que bueno, tienen otra facilidad económica para poder sustentarse y estar aquí siguiendo la selección argentina, y muchos otros de otras nacionalidades de todo el planeta que por algún motivo son hinchas de la selección argentina y que van a estar con la camiseta alentando a la selección, y eso obviamente que engrosa un poco lo que va a ser el número y el respaldo para el combinado de Scaloni.
0: Trabajás por un medio español, Germán. ¿Qué se habla de la otra semi? Que va a ser un partidazo la del martes, ¿no?
2: Se respetan mutuamente. Y está muy presente lo que fue la semifinal de la Eurocopa, que le ganó España a Francia, que le ganó muy bien, 2-1 en aquel momento. Remarca mucho esto. A ver, el europeo es muy de es como una corporación, ¿no? Que cuando entre ellos, cuando tienen disputas, se las remarcan y se las echan. Cuando viene alguien de afuera, siempre prevalece su sentimiento europeo. Y ellos hablan en general, en lo que son los medios que están cubriendo lo que es la previa del España-Francia, que es como una final, de alguna forma subestimando, leyéndolo entre líneas, lo que podría ser la presencia de la selección argentina en la final el próximo 19 de julio. Lo viven de esa manera, sienten así. Tiene cierto sustento por el presente de su futuro. No podemos eludir que Francia es la principal a ser campeona, por lo que ha demostrado durante todo el campeonato, y España que viene creciendo.
0: Sí.
2: Con una figura
0: con dos estilos,
2: están esperando que sea presente, que la Lamine.
0: Con dos estilos bien diferentes. España que va por el lado de la tenencia, y Francia con un fútbol mucho más vertical, ¿verdad?
2: Sí. Yo pienso que lo que se puede llegar a dar es un partido de ida y vuelta, con Francia siendo más decisiva y una España por ahí esperando para más el contragolpe, aprovechando por ahí la potencia de Lamine Yamal, que se está esperando que, por supuesto, te aparezca en lo que es el torneo. Se vieron algunos destellos de su juego, de lo que habitualmente acostumbra en el Barcelona. Prendéjica, y él mismo prometió, tuvo una declaración, habrá que ver si cumple, de que a medida que se va acercando a la final, él va creciendo en su juego. Bueno, así que Francia va a ser una buena prueba para él.
0: Bien. Bueno, Germán, más cerca de Atlanta ya, ¿no? Con toda esta charla.
2: Más cerca de Atlanta, estamos a 20 mil.
0: ¿Cuánto es la velocidad máxima en la autopista?
2: ¿Cuánto es la velocidad? 70 millas.
0: 70 millas son unos 100 kilómetros por hora, 110, 120, más de eso, ¿no?
2: Y
0: debe haber muchos controles ahí, hay que tener cuidado, ¿no?
2: Que hemos tenido un camino más allá de lo que te comentaba, que cada tanto nos agarraba la lluvia intensa, pero las rutas de acá de Estados Unidos, por lo menos este tramo que hemos agarrado, impecable.
0: ¿Y cuál es el clima que anuncian para el miércoles? ¿Se sabe ya?
2: La verdad que no lo vi, pero imagino que va a estar a la par de lo que venimos viviendo durante todo el mundo, por arriba de los 30 grados en Atlanta. No sé si va a ser día soleado, va a ser el partido a las 3 de la tarde, igual el estadio es techado, así que no va a afectar en lo que va a ser el partido, el clima ni la temperatura, pero sí obviamente para aquellos que se vayan a acercar, porque va a ser todo en lo que es la previa. Acá estoy viendo el clima, bueno, se pronostica que puede ser con lluvia.
0: Ajá.
2: Pero como te digo, eso va a complicar a la gente,
0: que
2: vaya llegando a las previas, pero durante el partido no.
0: Bueno, Germán,
2: no va a haber inconveniente.
0: Buen resto del viaje, lo que queda, que es poquito, y nos vamos a encontrar el domingo que viene, que será con Argentina campeón.
2: Que sea de la mejor manera.
0: Claro, o con otro destino, pero como sea, creo que Argentina, jugando los 8 partidos, más que conforme tiene que estar para un campeón de fútbol, ¿no?
2: Así es, esperemos que tengamos la misma charla que tuvimos aquella vez que me llamaste en el USAID.
0: Abrazo grande.
2: Un abrazo grande. Chau.

0: soda, 0.57 en la República Argentina, una noche fría en la gran ciudad. Estás en el Fogón de Fútbol de los Grandes con Guido Almirón, que es nuestro DJ de domingo por la noche, como habitualmente es. Soluciona todo, resuelve todo y todo sale bien. En la producción general está Ezequiel Lineado, que está desde temprano remando. Y todo bien también. Todo bien, claro. A no desesperar que Messi está con nosotros. Es como nuestro superhéroe, ¿no? Uno sabe que está Messi y es como que y se alivia un poco las tensiones.
1: Yo siempre tomaré el desvío.
0: Y ahora nos iremos lentamente metiendo en lo que es el fútbol local. Porque el fútbol local arrancó ya con amistosos, con algún partido de Copa Argentina hoy que ahora recordaremos en un ratito. Y sobre todo con lo que viene la semana, con cuatro grandes compitiendo por Copa Argentina. Jugará Boca el próximo jueves, San Lorenzo, Racing y River en lo que tiene que ver con el viernes y también el jueves. O sea, una semana donde los grandes vuelven a la competencia, previo a la final del próximo domingo del Mundial. Y después ya sí, el ritmo habitual, campeonato, copas internacionales, Libertadores, Copa Sudamericana, todo vuelve a la normalidad. Y como que el Mundial pasa rápido, pasa rápido. Boca jugó un amistoso el jueves pasado en Salta ante Atlético Paranaense, lo derrotó 1-0 con un golazo de Blanco, pero ahora se juega por los puntos y eso cambia todo. Hay grandes novedades en Boca, pero para charlar un ratito sobre Boca está el número uno, el que siempre deja huella cuando habla, Roberto Leto. Hola, Robert.
2: ¿Qué haces, Pablito? Gracias por tus elogios. No dejo huellas, sino dejo... de alguna manera marco un camino, el camino de lo que veníamos anunciando, de los dos jugadores que Boca tarde o temprano iba a traer. Por suerte, bueno, mañana sería, entre mañana y pasado, serían los días de revisación médica de Montero y de Villa. Y bueno, vuelve Villa, con todo lo que trae lo de Villa, ¿no? Porque Villa, del lado mío, yo lo digo ahora, para que esté de acuerdo con los dos refuerzos, primero, para mí son dos refuerzos muy buenos, de categoría, para que juegue a un equipo que le falta categoría, y que le faltó, salvo Paredes, ¿no? Lógicamente. Y también lo que hizo Aranda, o algún momento de Escasiva también, bueno, pero le falta categoría al equipo, y con Montero me parece un arquero muy bueno, de mucha personalidad. Muchos me dirán, pero no atajó en Colombia. Bueno, no importa, no sé por qué no lo atajaron en Colombia, será un tema de Lorenzo. Pero la llegada de Villa, que trae su controversia, porque yo entiendo que el hincha de Boca está muy dolido con Villa por distintas situaciones. Y bueno, a Villa le costará hacer algunos goles y demostrarle que es un jugador que está para Boca y que en Boca ha pasado los mejores momentos de su carrera, ¿no?
0: Hace un ratito me llegaban las imágenes, Roberto, de Villa tomando el vuelo desde Mendoza para Buenos Aires. Mañana a las 7:30 se va a hacer la revisación médica en Genea, donde habitualmente van los jugadores de Boca. Y el arquero está llegando el lunes y la revisación médica se la va a hacer el día martes. ¿Está completo Boca con estos dos refuerzos?
2: No, no está completo para mí, pero yo digo, y vos sos una persona que cuida muy bien las finanzas, y lo venís diciendo. Boca ha gastado mucho dinero en estos dos jugadores, fundamentalmente por lo de Villa.
0: Ah, Villa costó 6,5 millones limpio y 7,4 millones bruto de dólares, claro. Que bueno, habrá que ver esa diferencia de 900,000 dólares, si la paga toda Boca, si paga una parte Boca, una parte Independiente Rivadavia.
2: Para mí, Independiente Rivadavia, le bajaste 500 lucas y se pagó. Sí. Y bueno, no importa, no vamos a meternos a los alemanes en chiquitaje. Lo que sí, que Boca ha invertido entre los dos jugadores más de 11 millones, casi 12 millones entre los dos jugadores, con todas las compras, con todo lo que tuvo que pagar, y jugadores que tuvo que pagar ya al momento, no son jugadores que yo recuerdo, no la tengo clara la operación de Montero. Y Boca no ha vendido nada, y eso es lo que decís vos, solamente, bueno, jugadores que pueden llegarse ahora a ir por algo. Yo a Boca lo veo como que, por más que digan de un marcador central o hablen de algún delantero más, Si vende a un delantero, llámese en el sentido Jiménez, yo creo que Boca trae un delantero, eso está obligado. Pues si no, se queda con Valero y con Villa nada más. Y claro, los pibes, ¿no? Bueno, ahora es el momento, lógicamente, del pibe ahora que apareció en Boca.
0: Lionel Flores.
2: De Flores, y bueno, y capaz que es una posibilidad para que tenga, para que pueda jugar. Pero yo creo que Boca va a ser un freno en el tema de compras, que verá en el desarrollo del campeonato que está jugando, de los campeonatos que está jugando, si es necesario alguien más. Yo creo que como el libro de pases hasta casi fines de agosto no se va a cerrar, yo pienso que Boca va a evaluar, pero para mí se queda tranquilo con Montero y con Villa, más la vuelta de Paredes, la vuelta de Aranda para el partido del próximo jueves. Yo creo que ahí va a estar el tema para mí. No lo veo como para que salga a buscar ya mismo, a no ser que tenga una oferta o un jugador que haya quedado en libertad de acción y que Boca no tenga que desembolsar dinero de pase por ninguno. Boca no es de desembolsar dinero por pases. No está muy acostumbrado a Boca a hacer eso, con la llegada de los jugadores más importantes, desde Paredes, a Cavani en su momento, todos. Está más acostumbrado a recibir al jugador y, bueno, sí, hablar con el jugador. Pero de pagar a los clubes, no. No sé, por eso digo, si aparece alguna buena oferta, ahí puede estar.
0: Desde el jueves de Boca Sarmiento, en Rosario, ¿pensás que estos dos jugadores, haciéndose la revisación mañana, llegan para estar el jueves o recién van a estar frente a O'Higgins?
2: No, yo la verdad no lo puedo saber porque no tengo idea, primero de todo. Físicamente yo no creo que tengan tantos inconvenientes porque Villa estaba trabajando con Independiente Rivadavia y Montero estaba trabajando con la selección de Colombia. Lo que pasa es que, no sé, lo de Montero viene muy rápido porque a mí Montero me dijeron que va a estar, vos tenés el dato que llega mañana.
0: Sí. Y el martes será la realización médica.
2: Bueno, porque como dijo, sea tomar 5 o 6 días, pero yo no te puedo asegurar eso, Pablo, ni vos ni yo lo podemos asegurar. Eso tiene que ver directamente Vasco Arrobarona cuando hable con los jugadores, si quieren jugar el jueves o prefieren reservarse para el partido con los Higgins.
0: A ver, entonces, Bray por ahí es el arquero, Charly Lozano el 4, los dos centrales, ¿quiénes van a ser? Figaldi, Lolo, Ayrton o Pellegrino, ¿qué pensás?
2: Yo pienso que Ayrton y Blanco van seguros, mi duda es Di Lolo o Figal.
0: En la mitad de la cancha está más que claro, Ascacíbar.
2: El Chelito Delgado, sin ninguna duda, Aranda también.
0: ¿Jugará Belmonte?
2: Y capaz de jugar Belmonte, pero de arriba tenés nada más que Merentiel. ¿Y quién más? ¿Me estamos olvidando de alguno?
0: No, Jolotea jugó Merentiel, está Romero.
2: Puedo decir Merentiel Romero.
0: Ya está descartado por el desgarro doble, la recuperación que es eterna de Barreiro, está descartado para el partido ante Junín.
2: Ah, ni al banco va.
3: Claro,
2: ni al banco.
3: 62 días lleva ya de desgarro.
0: 62 días, dice Ezequiel.
3: Sí, un montón.
2: Hace una cosa increíble.
0: Es increíble, no hizo la pretemporada, Roberto.
2: Superó al de Ceballos.
0: Superó a todos, sí, a todos, creo.
2: ¿Al de Ceballos en el fin de año?
0: Sí, ¿habrá algo más y que no informa Boca? Yo pregunto porque me cuesta creer que esto sea un desgarro ya, ¿no?
3: Sí, Boca no suele informarse. Rato que no saca parte médico, Boca.
0: Sí, no sé, pregunto, ¿no? No sé.
2: Primero, yo creo que un parte médico dio de que era un doble desgarro a nivel, toda la parte a nivel, abarcaba la zona abdominal.
0: Ojalá llegue Villa, porque entonces es Villa Merentiel.
2: Sí, pero por eso digo, no sé, capaz que Villa llegue y dice, los costes para jugar, entrené con el Imperio Dorado y quiero jugar.
0: El otro día, el partido del otro día, jugaron Lionel Flores y Merentiel.
2: Sí. Bueno, pero está bien, pero ese era un partido amistoso. Ahora va por los puntos.
0: Y que era Jiménez y Merentiel, más titulares, no tiene Romero.
2: No es titular, por eso dije Jiménez, Merentiel seguro, y Jiménez Romero que lo acompañe, si no está Villa, pero Villa no sé, por ahora no está pactada ninguna presentación tampoco para Villa.
0: No hay nada. Bueno, tampoco lo presentaron al Vasco, eso es lo de menos, ¿no?
2: Antes del partido con O'Higgins, seguramente va a dar una presentación de Vasco Arrobarrena, Villa y Montero, los tres juntos. Pues así. Pienso, no sé.
0: Sí, está claro.
2: Vos me preguntás a mí. No. No.
0: Tarea para mañana para el show de Boca.
2: No, pero me preguntás a mí, pero eso es lo que tiene que... Que tampoco lo atendemos mañana, no sé, que Villa mañana termine la realización médica y se vaya a
0: firmar el contrato y listo.
2: y se va a llevar el Ezeiza, y entonces te lo conecté con el Vasco, porque el Vasco va a ser el primero que va a hablar con él, no sé si se va a llamar por teléfono y le preguntará, ¿vos estás anotado o qué va a pasar? Porque...
0: Yo digo que ya debe haber habido algún contacto entre ambas partes, ¿no? Y... Seguro.
2: No sé, algunos hablan que el contra Sarmiento no juega ninguno de los dos, salen los medios, pero tampoco me... Yo digo que no, no es que son jugadores que están parados, son jugadores que han hecho pretemporada y jugadores que se han preparado para jugar un mundial, así que Montero debe estar bastante bien también, de vuelta no jugó.
0: Y Juan, pero estuvo entrenando todo el mundial con la selección de Colombia.
2: Claro, y contra que quedó eliminada Colombia, el viernes quedó eliminada Colombia.
0: Ah, está para jugar. Roberto, antes de despedirte, quede temas que mañana para el show de Boca, ¿no?
2: Y muchos temas, pero por lo menos ya el tema principal es, pero por lo menos llegaron los dos jugadores.
0: Llegaron.
2: Si no llegaban los dos jugadores, sí era un problema. Si de repente se entorpecían las negociaciones por uno o por otro, por distintas causas, era realmente un problema muy grande, porque, ¿qué te parece? Tenía que salir.
0: Sí, seguro.
2: No hay mucho, salvo lo de Dybala, que ya quedó despejado hace bastante, después no había muchos jugadores.
0: No hay nombres propios.
2: No hay nombres.
0: Roberto, la última, antes de despedirte, me gustaría un recuerdo sobre el Rata, sobre Ubaldo Ratín, que falleció ayer a los 89 años.
2: Exactamente, a mí me golpeó mucho, porque el Ratín, yo tuve una muy buena relación con él cuando dejó de jugar, cuando era el jugador. Yo como jugador lo veía en la cancha, era un pibe, pero quiero decir que para mí fue un ídolo, un jugador que fue realmente un emblema bien de Boca. El Rata Ratín logró que la voz del estadio de Boca estirara su apellido cuando tenía que nombrarlo, por lo ídolo que era. O sea, en ese momento cuando daban la formación del equipo, cuando llegaban el Ratín, no sé quién era.
0: Se caía la Bombonera abajo.
2: Se caía, pero lo hacía el Ratín, que es un apellido corto, lo hacía bien largo. Decía Ratín.
0: Claro.
2: Y se tiraba hasta el final. Pero esas son cosas que a uno le quedan grabadas. Y después un símbolo de la selección argentina.
0: Claro.
2: El Rata estaba siempre convocado. Yo creo que el Rata Ratín desde 58 en adelante, si no me equivoco, hasta el 66, hasta el 67. No, creo que la eliminatoria del 70, nos fuimos a jugar el primer partido en la altura que perdimos contra Bolivia. Después quedamos fuera contra Perú en la cancha de Boca.
0: El 2-2.
2: O sea, estoy hablando de un Ratín que se fue a tres mundiales, fue titular en dos de ellos, fue capitán en el histórico partido en Wembley, que ahí es donde nace un poco la pica. Ya sé que ya tenemos una pica distinta por la política y por todo lo de Malvinas, pero el Ratín fue la persona que, cuando fue expulsado, mal expulsado por el árbitro alemán, que estaba para perjudicarle a la Argentina y beneficiar a los ingleses, lo dejó con 10 a los primeros minutos del primer tiempo. La Argentina tuvo que aguantar, pero el Rata, cuando se retiró de la cancha, retorció el banderín, se sentó en la alfombra de la reina, puso un temperamento, unas ganas, se hizo como más ídolo
0: claro.
2: del fútbol argentino.
0: Sí, ídolo de Argentina y de Boca.
2: De Boca para mí fue una leyenda de Boca, justamente en Boca. Fue un hombre espectacular y yo lo pude conocer como el jugador, como en los primeros tiempos cuando fue técnico de Boca, pero más que nada lo conocí como jugador y siempre me trató en forma maravillosa. Para mí, encontrarme con el Rata Ratín en la posibilidad de comida de peña o de invitarlo a algunos programas que yo hice de Boca y le invité, para mí es un orgullo poder estar hablando con Ratín. Ratín es un ícono dentro del fútbol de Boca y del fútbol argentino, lo repito, porque aparte era un jugador respetado por los rivales, por todos. El Rata estaba siempre con la camiseta de Boca y con la camiseta de la selección y siempre estaba parado como patrón de la mitad de la cancha. Tendría para hablar dos horas de Ratín,
0: claro,
2: y todo lo que puede.
0: Sí, me imagino.
2: Lamenté mucho su fallecimiento porque... Son ídolos como Rojitas, que Dios quiera lo tenga mucho tiempo como está, que está muy bien, estuve con él, pero como dos que se fueron, que eran grandes amigos del Rata, como era el Tano Roma y Silvio Manzolini. Pero Ratín marcó una época, fue una leyenda del fútbol argentino y una leyenda de Boca, sin ninguna duda, y tiene bien ganada su estatua en la cancha de Boca.
0: Roberto Leto, el recuerdo y la actualidad. Boca, Boca y Boca. Abrazo grande, Robert, nos reencontramos mañana a la medianoche.
2: Un abrazo, Pablito, para vos y para ese y para los que están trabajando ahora ahí.
3: Abrazo.
2: Chao.
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Esta semana se cumplió el nuevo aniversario del fallecimiento de Astor Piazzolla. En 1992. Ya pasaron 8 y 26, 34 años. Es un ícono de la música porteña y argentina. Cuando vos viajás por el mundo y de golpe escuchás acordes de Piazzolla, porque se escuchan en todo el mundo, es como que se te... haces un parate, un descanso. Y te devuelve a la Argentina. La música de Piazzolla no solamente enamora, sino que además transgredió todo lo que tenía que ver con el tango tradicional e hizo que se escuchara en todo el mundo. Miles, miles y miles intentaron con su bandoneón tratar de imitar lo que hacía Piazzolla. Imposible. La magia que salía de esa... de ese fuelle fue fantástica. Por eso lo recuerdo con este Adiós Nonino, que es la canción que escribió Astor Piazzolla a la muerte de su padre. Y reitero, un símbolo de la música argentina. ¿Quién nos emociona cuando está sonando Adiós Nonino?

0: bueno, el ex hombre de Argentinos. El lateral derecho contra un buen arquero y que se arroja bien en los penales como Felipe Zenobio, ¿eh? 34 minutos, corta carrera de Gómez, penal para Independiente Rivadavia, que quiere destrabar el partido del campeón de la Copa Argentina. Todos detrás de la raya de cal. Atento Rey Hilfer. Va Gómez. ¡Gol! ¡Gol! De Independiente Rivadavia de Mendoza. La colgó del ángulo superior izquierdo del arquero Zenobio, que se arrojó hacia su derecha. Abrió el pie diestro. Corta carrera. Potencia para la Lepra, que lo gana con un penal sonso. De Moreno lo cambia por gol Lucho Gómez. Gana la Lepra, gana el equipo del Loco Berti. 35 de la primera, Independiente Rivadavia 1, Tigre 0.
1: Bueno, Jacob, imagino que ideal volver a la actividad oficial con un triunfo en esta Copa Argentina que tantas alegrías les dio, ¿no?
2: Sí, ni hablar, un torneo muy importante para nosotros y para la institución, así que estamos muy contentos de haber pasado el paso.
1: Tienen muchos objetivos por delante, pero imagino que también defender el título en la Copa Argentina también es importante para ustedes.
2: Sí, obviamente, no podríamos olvidarnos del título que nos dio todo lo que somos hoy.
1: ¿Dónde está el secreto de este equipo que está teniendo tantos éxitos en el último tiempo?
2: Oh, como siempre lo digo, el grupo humano que tenemos es una locura y creo que esa es la base de todo.
3: Y así ganó Independiente Rivadavia Mendoza ante Tigre 1-0 por la mínima, con ese gol que bien relataba Mateo Zulharchuk, de Luciano Gómez, de penal, promediando los 35 minutos de la primera etapa. Y enfrentará a Pablo ni más ni menos que al ganador de Aldo Cibi Mar del Plata contra River Plate.
4: O sea que Independiente Rivadavia River puede ser una fase de que...
3: Claro.
4: ¿De qué fase es eso?
3: Sí, estos 16avos de final y River Aldo Cibi podría ser en octavos.
4: O sea, podría enfrentarse a River con Independiente Rivadavia en octavos de final.
3: En octavos de final, así es. Octavos los partidos de esta semana, porque justamente River jugará contra Aldo Cibi, el ganador de Independiente de Mendoza, se definirá este viernes, Pablo, a partir de las 9:45 de la noche, cuando juegue el equipo del Checho Cubet contra el Tiburón de Mar del Plata.
4: Tarde, 9:45 también.
3: Sí, muy tarde.
4: Boca también juega el jueves 21:45.
3: Claro, Boca juega el jueves 21:45 y tenés dos partidos más esta semana de Copa Argentina, que es previo al partido de Boca el día jueves y previo al partido de River el día viernes.
4: ¿Y cuál?
3: A las 6:45 de la tarde, el jueves, previo a Boca, jugará Racing contra Defensa y Justicia en Quilmes, y el viernes, previo a River, a las 6:45 de la tarde, jugarán San Lorenzo Deportivo Riestra.
4: Cuatro grandes que vuelven al fútbol oficial. Esto ya es por los puntos.
3: Claro.
4: Esto ya es por la Copa Argentina.
3: Así es.
4: Así que juega el jueves, primero
3: Racing, Defensa y Justicia.
4: Y después juega Boca,
3: Sarmiento.
4: Y el viernes
3: San Lorenzo Riestra.
4: Y después
3: River Aldo Cibi.
4: Otra vez San Lorenzo Riestra. ¿Dónde juega San Lorenzo Riestra?
3: Yo te lo confirmo.
4: No juegan ahí en el Bajo Flores.
3: Estaría
4: uno enfrente,
3: ¿no?,
4: de otro, y van a ir a jugar a dónde.
3: Sí, estaría
4: una cosa de loco. Que tenés que viajar los dos, ¿no?
3: Buah, sí.
4: De loco. Bien, señores, Copa Argentina, que hoy tuvo un partido. Independiente Rivadavia, como lo contaba Ezequiel, derrotó 1-0 a Tigre.

La final de Wimbledon fue para Jannik Sinner, que derrotó a Zverev en 4 sets en la tarde londinense, en el césped londinense. Un rato el partido. Claro, no hay mundial, podemos ver un poquito de Wimbledon, que el resto del torneo no vimos nada. Así que bicampeón de este gran slam, Sinner, el año pasado, y este bicampeón ganó Sinner en Wimbledon. Ya se jugaron tres Grand Slam: Australia, Roland Garros y Wimbledon. Ahora lo único que queda es el US Open, que esto será en el mes de octubre, ¿no? Septiembre, octubre, por ahí se juega en Estados Unidos.

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0: Frizzler logró el triunfo. Segundo Bonelli, tercero Santero.
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0: 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El TC, el Turismo Carretera, en Posadas, hoy, domingo.
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0: 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Hablamos de Boca con Roberto Leto, ahora hablamos de River, ¿quieren? Hola Jorge Manino, bienvenido al Fogón, ¿cómo va?
2: Hola querido, ¿cómo va mi amigo? ¿Todo bien?
0: Todo muy bien, todo fantástico, todo fantástico. Bueno, volvió River, ahora vas a contar novedades, y ahora juega el viernes ya, ya semana de partido, y después ya empieza la competencia, sí, sí. ¿No? Porque empieza el campeonato, sí, claro. El fin de semana.
2: Claro, el próximo viernes 21:45 en Salta, contra el Docibe de Mar del Plata por Copa Argentina. Y el 25, ¿no? Contra, ya arranca el campeonato, ¿no? Contra Barraca Central.
0: Sí, claro, Boca juega con Riestra y River con Barraca Central, ¿no? Es el, los dos equipos están cerquitos uno del otro, del sur de la ciudad. Bueno, sí. ¿Qué novedades hay en River, Jorge? Nombres.
2: Mira, esta semana no hubo ningún cambio de lo respecto al domingo pasado. Obviamente son los mismos jugadores que incorporó, los que tiene hasta ahora, y bueno, esperar a ver si hay alguna negociación, que a ver, si se define alguna negociación de la
0: Correa
2: en marcha. Y Correa es el futbolista que está, no digo cerca de llegar, pero con el que hay entablada negociaciones. Ya está todo arreglado con el futbolista, el tema pasa por Tigres, ¿no? Que quiere un poco más de dinero del que ofrece River.
0: Sí, ¿y Almada?
2: Y lo de Almada, yo lo dejo, viste, siempre te digo, dejarlo en un costadito, anotalo, a Thiago Almada, está todo arreglado con él y con Atlético Madrid. El tema es que no haya una oferta superadora desde lo deportivo, no de lo económico, porque creo que Almada va a ganar lo mismo que está ganando el Atlético Madrid en River, o un poco más quizás, pero puede haber alguna oferta superadora desde lo deportivo. Si no hay nada importante de Europa, yo creo que puede llegar a jugar en River.
0: Sí, compra el 50% en 20 millones de euros, ¿no?
2: Sí, sí, alrededor de esa plata.
0: Una cifra escandalosa para el país, para Argentina.
2: Sí, es muchísimo dinero. Es muchísimo.
0: Una cosa es que vos vendas jugadores por esa plata, pero comprar jugadores por esa plata, no sé si hay antecedentes en Argentina.
2: Bueno, River pagó 17 millones de dólares a Castaño, ¿no?
0: Acá son 20 así millones, que, o sea, unos 23, claro, 24 millones, por el, claro, 50% del pase.
2: Sí, sí.
0: Yo no sé si hay, sí, antecedentes por esto, ¿no?
2: No hay. No hay, porque vos tenés en cuenta que River vendió a Mastantuono en 46 millones de euros. Así que estamos hablando de una plata similar.
0: Claro, es parecido a lo que pagó el Real Madrid por Mastantuono, una barbaridad.
2: Claro.
0: Y escuchame una cosa, Jorge. Jorge, esto se, ve, sí, se resolverá después del Mundial, creo yo.
2: Y sí, hay que esperar, por eso te digo, hay que esperar. Viste que los mercados en Europa no se están moviendo, el Mundial tiene todo paralizado, y que también los futbolistas están volviendo ahora en esta época de las vacaciones a los entrenamientos. Entonces, bueno, los clubes europeos están stand-by en el sentido compras y ventas, así que bueno, habrá que esperar después del Mundial y un poquitito más, ¿no? A ver cómo se mueve el mercado europeo.
0: Pregunto, con respecto al posible equipo para enfrentar al Docibe el viernes, ¿hay una idea, sí, ya en el Chacho?
2: Mira, yo creo que el equipo, viste, que jugó la semana pasada, el Flamengo, 3 de julio contra Flamengo, el equipo va a ser muy similar. Ten en cuenta que los futbolistas que vuelven del Mundial, a ver, los argentinos, Montiel y Otamendi tendrán unos días de descanso después de la Copa del Mundo. No van a estar.
0: No van a estar para este viernes, seguro que no.
2: No, para este viernes no, y para el inicio del campeonato tampoco. Yo creo que van a estar. Para la primera fecha, por lo menos. Hay que ver qué va a pasar con Quintero, si vuelve o no vuelve.
0: Hay una oferta de la MLS, ¿no?
2: Sí, hay equipos de Brasil también que están interesados en él, así que yo no creo que vuelva a River. Así que a mí me da la sensación de que, mira, el único cambio que podría haber, si tomamos en cuenta el equipo que jugó contra Flamengo, sería si vuelve Aníbal Moreno, que hizo la pretemporada de forma diferenciada. ¿Te acuerdas aquella lesión en la rodilla, que tuvo un esguince de rodilla previo a la final contra Belgrano de Córdoba? Jugó igual, jugó infiltrado. se resintió y trabajó diferenciado toda la pretemporada. Si está bien Aníbal Moreno, yo creo que va a jugar por Juan Cruz Mesa, y si no es el mismo equipo, ¿no? Con Beltrán, Gio González, Martínez Cuarta, Rivero Acuña, Fausto Vera el volante central, después tenés Arambarri, Galván, Fausto Vera, Arambarri y Galván, hay que ver si juega Aníbal Moreno o Juan Cruz Mesa, Drius y Colidio.
0: Claro, ya no es un equipo completamente distinto ni parecido.
2: No, seguro.
0: Es bastante parecido al que terminó el campeonato.
2: Y al que jugó la final, ahí sumale que Montiel no estuvo en el banco, jugó Bustos en ese partido. Bueno, jugó Aníbal Moreno, jugó Juan Cruz Mesa, más o menos el único jugador sería Arambarri, de los nuevos que no jugó en la final, y Gio González, que jugaría por Bustos. Claro. Después más o menos el equipo es el mismo, hay que esperar a Beltrán, yo creo que no va a ser de la partida por lo menos como titular, porque Beltrán venía de vacaciones, no estaba entrenando, lo empezó a hacer en Alicante los últimos días de la pretemporada de River, y Borré yo creo que es suplente en este equipo, ¿no?
0: Claro. Pregunto, esta semana ocurrió algo importante en la vida de River, que fue la salida de Armani. Sí. Armani fue el arquero más importante de la historia de River, con las disculpas del caso para Madeo, ¿no?
2: Sí.
0: O no llegó a tanto.
2: Y para el Pato, ¿no? Yo digo que desde los títulos, sí. Desde los títulos, sí. Él está sentado en la mesa de los grandes desde que son Amadeo, Filiol y Carrizo. Lo que pasa es que después también tiene que dejar a un costado a Pumpido, a Barovero, ¿no? Que fueron arqueros muy importantes que han ganado. Pumpido fue campeón del mundo de selecciones, que ganó la Intercontinental con River, Barovero campeón de América, campeón de Sudamericana, otros títulos, pero yo creo que desde lo deportivo, de los títulos, sí, creo que es el más importante. Y como decís vos, ¿no? Que nos disculpen el Pato y que nos disculpe Amadeo, pero en ese sentido, si después, si hablamos desde el amor del hincha, Amadeo va a ser indiscutible, y Filiol fue un monstruo como arquero. Lo que pasa es que el Pato ganó muchos títulos con River, pero no, creo que 7 u 8, si no me equivoco, pero no llegó nunca a ganar una Copa Libertadores. Entonces es como que en ese sentido Armani lo supere, más que, la Copa que gana Armani no se la gana una final contra Boca, que no es un dato menor, ¿viste? Y ganó dos finales también.
0: Está claro, Jorgito, que las generaciones actuales no tienen a Armani como ídolo, porque no lo vieron a Madeo. No, eso está claro.
2: Seguro. Nosotros
0: ¿Cuántos años estuvo Armani en River? ¿Cuánto tiempo estuvo Armani en River?
2: Y Armani llegó a 2018, así que 8 años y medio.
0: 8 años.
2: Es mucho tiempo también, ¿viste? Porque vos calculás, Filiol atajó 10 años en la primera de River. Bueno, Madeo, 20 y pico estuvo como arquero de River. Pero si tomamos en cuenta lo que hoy duran los jugadores en los equipos, lo de Armani es muy importante.
0: A ver, escuchaste el número de Armani, a ver.
3: Mirá, 366 partidos oficiales, 288 goles recibidos y logró 164 vallas invictas, siendo así el segundo.
0: ¿Sobre cuántos? ¿Para cuántos partidos?
3: 366 y 164 vallas invictas.
0: Ah, la flauta, ¿no?
3: Impresionante.
0: Impresionante, ¿no?
3: Impresionante.
0: Casi la mitad de los partidos que jugó terminó con la valla invicta. Eso es increíble.
3: Se convierte en el segundo arquero en la historia de River en tener más vallas invictas, luego de Amadeo Carrizo, de Amadeo Carrizo, y además conquistó 10 títulos, ni más ni menos.
0: Claro. Sí. ¿Qué te acordás de qué partido te acordás de Armani? Que dice, dijiste, nos salvó Armani. Muchos, ya sé.
2: Sí, hay muchos, un montón. Porque la historia, tanto de River como de Boca, se caracteriza por los grandes arqueros y que te terminen salvando.
0: Claro.
2: ¿No? Porque...
0: Sí, cuando vos ganás por goleada, el arquero es espectador.
3: Hay dos atajadas simbólicas en el Libertadores del 18, una contra Independiente en Avellaneda y otra contra Gremio en Brasil.
2: Claro, sí, bueno, después está la tapada a Benedetto en la cancha de Boca, que... No, que esa también está dentro de las tres atajadas más importantes. Pero yo creo que la más importante, no sé si la más importante, pero la tajada más fantástica fue la de en la cancha Independiente contra Gigliotti,
0: claro,
2: ¿no?
0: Sí, impresionante.
2: Que emerge ahí Armani y lo termina tapando, esa es maravillosa. Después, obviamente, la de Everton lo clasifica a la final, y la de Benedetto que lo deja con vida para la revancha, porque obviamente una derrota ahí podría haber sido otra la historia, ¿no? Entonces, bueno, ese fue un año...
0: Recordamos tres de cienta de atapadas, ¿no?
2: No, bueno, acordate, Pablo, la primera final de River contra Boca en marzo, que River venía muy mal, Boca venía muy bien, en Mendoza, que Armani figura en ese partido.
0: Figura, de figura, sí.
2: Armani la figura en ese partido. Entonces, bueno, ya arrancó, viste, en River con el pie derecho en esa final, atajando muy bien, y bueno, y tuvo grandes, grandes partidos. Armani lo ha dejado con vida a River, porque a veces uno, en general, Armani se lo cuestionaba por la cuestión de los penales, ¿no? Pero que no era un atajador de penales, que después lo fue mejorando, lo trabajó y lo mejoró en la última etapa. Pero también Armani hizo que River muchas veces no fuera a los penales.
0: Claro, claro. Manteniendo una de estas 164 vallas invictas.
2: Claro, claro, claro. Hizo que River no vaya a penales. Entonces, bueno, las falencias que tenía por un lado las corregía por el otro con partidos, claro, que River ganaba.
0: Increíble.
2: Por eso son arqueros de equipos grandes, porque son equipos que a lo mejor les llegan poco.
0: Pero que necesita que el arquero esté cuando le llegue a decir poco, ¿no?
2: Que aparezca, claro, porque vos me decís, si nosotros recordamos los River del 70, por algo Filiola figura en River, o Amadeo fue lo que fue como arquero, porque les llegan a los equipos grandes, porque van, son los que buscan, los que se descuidan, los que... Y en esa búsqueda te dan ventajas, y bueno, y ahí aparecen los arqueros, ¿no?
0: ¿Cuál va a ser el futuro de Armani, Jorge?
2: Y se va a ir a Nacional de Medellín.
0: Él ya jugó, él llegó a River desde ahí.
2: Desde Nacional de Medellín.
0: Y ahí lo quiere mucho, sí, Armani, ¿eh?
2: Y es ídolo en Nacional, fue campeón de América. Sí, dejó un gran recuerdo. Así que bueno, creo que va a jugar un año, va a firmar por un año con la opción de un año más. El lunes, mañana, hay una conferencia de prensa en el Monumental para despedirse. Yo creo que en algún momento, cuando él cuelgue los guantes, en River se le va a hacer una despedida como acorde a lo que es, ¿no?, Armani en la historia de River.
0: Bien, bien. Bueno, Jorgito, ¿algo más que cargar de esta semana donde River vuelve a jugar por los puntos?
2: Y a esperar qué pasa esta semana con las negociaciones. Apareció el nombre de Montoro, el chico que juega en Vélez, que está en Botafogo. También como una opción a Correa si no se hace. Así que bueno, hay que esperar y bueno,
0: ajustar platita para Thiago Almada, ¿no?
2: Y a juntar la plata para Thiago Almada, sí, que no es poco, pero bueno, nada, ahí tendremos, yo creo que novedades habrá, o a favor o en contra,
0: después del Mundial.
2: Después del Mundial, dentro de 15, 20 días recién se sabrá, y bueno, y a esperar qué pasa, ¿no? Este River está entrenando y cómo arranca. Es importante el partido de Copa Argentina porque es un frente que a River le ha dado muchas posibilidades de jugar Copa Libertadores. Entonces, bueno, necesita llevarse el triunfo en Salta, que aparte es el primer partido oficial de este segundo semestre.
0: Abrazo grande, Jorgito. Buena semana.
2: Otro para vos. Chao, chao.

mañana se cumple 41 años de este recital de Live Aid, el 13 de julio de 1985, organizado para recaudar fondos contra la hambruna en Etiopía, reuniendo a más de 70 artistas en el estadio de Wembley, Londres, y en el John Fitzgerald Kennedy en Filadelfia. Entre otros, además de Dire Straits, estuvo Madonna, Queen, David Bowie, U2, Elton John, Phil Collins, Led Zeppelin. O sea, fue algo grosero de la cantidad de artistas de altísimo nivel que colaboraron para que se recaudara plata para una gigantesca hambruna que vivía Etiopía. 41 años de aquel Filadelfia, de aquel Londres. Busca información, vale la pena. Son hechos musicales únicos en la historia del rock y del pop. Vale la pena.

0: 23:35, estás en el fogón de Fútbol de los Grandes. Hay fuego, hay brasas. El fogón de Fútbol de los Grandes, un pretexto para terminar juntos el domingo, codo a codo, hombro a hombro. ¿No? Qué buena música, por favor. Hubo fútbol de la B Nacional hoy, Ezequiel.
1: Así es, hubo fútbol de ascenso. Gimnasia de Jujuy y Chacarita igualaron 1-1, al igual que Gimnasia de Tiro de Salta contra Patronato. También ganó Colón de Santa Fe por goleada 4-0 a Central Norte. Y también goleó San Martín de Tucumán 3-0 al Magro. En cambio, por la mínima ha ganado Godoy Cruz ante Defensores de Belgrano en Mendoza por 1-0. Y Midland contra Quilmes obtuvo el mismo resultado que el Bodeguero. San Martín de San Juan ganó en Santiago del Estero 2-0 a Güemes. Racing de Córdoba venció en un partidazo a Casuso y ganó por 3-2.
0: Y lo ganaba, lo perdía y después lo ganó,
1: sí,
0: al final.
1: A las 89 lo ganó en el último minuto. Y para cerrar esta jornada, igualaron en 0 a Agropecuario y Temperley.
0: Sí, en Carlos Casares. Uh-huh. Dame los primeros 4 puestos de la zona A y de la zona B de la Primera Nacional.
1: Muy bien, zona A, el puntero es Ferrocarril Oeste con 45 puntos. El segundo lugar lo tiene Colón y el tercero también lo tiene Morón, pero con 35. Están empatados en puntos Colón y Morón, pero por diferencia de gol Colón es más que Morón. Y el cuarto lugar es Los Andes con 32. Eso en la zona A.
0: Vos mirá qué equipos importantes, ¿no?, que están peleando. Y sabés que hay algo curioso.
1: Bolívar está ahí también,
0: no hay
1: está
0: equipos,
1: quinto.
0: Pero no hay equipos del interior. Que siempre estamos acostumbrados a que estén peleando arriba.
1: Es cierto.
0: Algo está pasando en el fútbol,
1: sí,
0: interior. Apenas, tal,
1: sí,
0: vez,
1: cierto,
0: ya no tengan el apoyo provincial que tenían antes.
1: Es probable, porque encima están descendiendo. Por ejemplo, la zona A, Mitre y Chaco Forever, con 16 y 18 puntos respectivamente. Y después Central Norte está ahí también con 19, que está cerca de la zona de descenso. Mirá, en la zona de los clasificados al playoff, en la zona A, el único del interior es Deportivo Madryn, que está entrando por la ventana, octavo,
0: mirá,
1: con 29.
0: Mirá.
1: Y en cambio, los primeros 4 de la zona B, ahí sí tenés a un puntero del interior, que es Gimnasia Jujuy, con 38. Lo sigue Atlanta, en segundo lugar, con 33.
0: O a mañana, Atlanta.
1: Claro, con un partido menos, puede quedar, si gana, a 2 puntos, ni más ni menos, que el puntero. Cristian Suárez también tiene 33 y está tercero. Temperley, cuarto, con 31.
0: Bien, bien. Yo te veía un partido de Chaco Forever, que había banderas en el alambrado.
1: Sí.
0: Enojados con la lotería provincial. Parece que les quitó el apoyo, ¿no?
1: Claro.
0: Y eso redunda en los resultados.
1: Sí, repercute también en el fútbol.
0: Claro, no. Sueldos, bueno, gastos. Te vuelves loco después para, uh-huh, llegar a los números. Uh-huh. Un equipo de la B Nacional gasta alrededor de 200 millones por mes, 150,
1: claro,
0: 200 millones. Es mucha plata.
1: Sí, sin duda.
0: Y los aportes de la televisión no existen más casi. La AFA te da muy poco.
1: Sí, es mínimo.
0: Necesitas sponsor, sí o sí, y aportes de socios importantes.
1: Que también en los sponsors en el ascenso son otros números, ¿no?
0: No,
1: mucho más bajos,
0: no, claro,
1: a los que se manejan,
0: claro,
1: en la Primera División.
0: Nah, hay que equilibrar las finanzas en la B Nacional. Es dramático.
1: Es
0: dramático.
1: Mucho viaje también.
0: Tenemos una tandita, Guido. Guido Almirón en la operación técnica dice que hay tanta. Vamos.
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0: Los cafres y las brasas del fuego.
1: Así es.
0: ¿Te lo imaginas, no? Fuego, leños y los cafres. ¿Se puede pedir algo más? Es la compañía ideal. El fogón de fútbol de los grandes, como cada domingo a la noche.

0: Semana decisiva para el Mundial de Fútbol, con las dos semifinales, Ezequiel.
1: Así es, arrancará el martes jugando Francia contra España en Dallas a partir de las 4 de la tarde, 16 horas.
0: Para Argentina.
1: Claro, 16 horas aquí en la República Argentina. Ya salió el árbitro para ese partido. ¿Sabes de qué nacionalidad es?
0: No.
1: De El Salvador.
0: ¿El Salvador?
1: El Salvador, así es. Es el árbitro.
0: Era bueno, pues.
1: Es raro.
0: Que sí.
1: Iván Bartón se llama. Mientras que el cuarto y el quinto árbitro, ¿no?, serán suecos.
0: Un árbitro de Salvador para un partido Francia-España, complicado.
1: Sí. Mirá, ese que expulsó al paraguayo Miguel Almirón por taparse la boca.
0: Mirá.
1: En Turquía-Paraguay, salvadoreño.
0: Y la semifinal que a todos nos interesa.
1: Y la que nos interesa a todos se jugará el día miércoles también a las 4 de la tarde aquí en Argentina, Inglaterra contra justamente Argentina.
0: En
1: Atlanta.
0: ¿Y hay árbitro también?
1: No todavía, no salió árbitro para ese partido.
0: No todavía. Va a ser europeo, casi con seguridad.
1: Sí, porque si no va a ser 48 horas antes.
0: Sí, va a ser europeo. Bueno, señores, las cartas están echadas.
1: Sí, tenemos mensajes, Pablo, también.
0: A ver.
1: De los oyentes, 11-38-28-0990. Pablito, a festejar con un tema al Rey Sol, Luis Miguel. Vamos, Argentina, vamos, Boca, Romina Miranda, de Villa de Mayo, claro que sí.
0: Ahí tenés a Luis. Está. 0-42. Estás en el fogón.

0: siempre del domingo a la noche y después de 4 días. Vaya, se trabaja, señores. O vos que estás volviendo la ruta, te tomaste los 4 días, sos de esa pequeña minoría que se fue afuera a los 4 días. Qué suerte. Fin de semana con reservas en los destinos turísticos muy bajas. Hoy me contaban que los deportes de invierno están en problemas porque prácticamente no ha caído nieve en la Patagonia. Con muy pocas temperaturas bajo cero. Ayer revisaba las pistas de Ushuaia, que uno habitualmente es un lugar de nieve segura. No hay nieve, solamente la que aportan los cañones. Tenemos una temporada invernal con frío, pero no con frío extremo, con nevadas. Así que hay problemas tanto para Ushuaia, Esquel, Bariloche, San Martín de los Andes y Las Leñas. Hola Nico, ¿cómo va?
1: Hola Pablito, buenas noches, ¿todo bien?
0: Luis Miguel no era para vos, era para Romina Miranda Villa de Mayo, que nos está escuchando y nos pidió un tema de Luis Miguel.
1: Bueno, pero no me sienta mal, no soy como campaña, un fiel seguidor. No, no.
0: El hombre de San Lorenzo, fe de campaña. Bueno, hablamos de San Lorenzo, que vuelve a la competencia esta semana.
1: Sí.
0: Debuta Gorosito.
1: Debuta Pipo por la Copa Argentina ante Riestra el próximo viernes en la cancha de Morón, 19 horas. Por lo tanto, arranca la competencia de manera oficial para nuestro rol Gorosito y también para la nueva dirigencia, ¿no?
0: Claro. A ver, un hincha de San Lorenzo dice, ¿así que jugamos esta semana? ¿Contra?
1: Contra Riestra.
0: Contra Riestra. Que después jugará en la primera fecha de campeonato contra Boca. Mirá que 2 partidos para arrancar el semestre tiene Riestra, San Lorenzo y Boca.
1: Sí.
0: ¿Dónde es el partido?
1: Es en la cancha de Morón el próximo viernes.
0: Ah, yo digo, está uno enfrente del otro y van a jugarlo hasta allá, no a Morón, ¿no? Qué insólito.
1: ¿Ves que el hincha de San Lorenzo se quejó con respecto a eso? Porque la última edición quedó eliminado en la cancha de Morón ante Tigre. No sé si recordás el día donde decían que las medidas de la cancha no eran las que correspondían, que habían achicado, que las líneas estaban...
0: Me acuerdo, aparte, pésimo estado del campo de juego, ¿puede ser?
1: Exacto, y también la expulsión por parte de Joel Falcón Pérez a Alexis Cuello, sacándole 2 amarillas en 3 infracciones, y desde el primer tiempo San Lorenzo con 1 menos y demás... Pero bueno, termina perdiendo contra el Tigre de Abobe y ahora le toca ir de nuevo a Morón. La diferencia es que no es fin de semana, sino que es viernes 7 de la tarde. Incómodo, como poco...
0: Aparte la salida de la ciudad, porque para cualquier hincha que vaya se va a las 5 de la tarde de la ciudad. Claro. ¿Sabes lo que son el acceso oeste, lo que es? Uf. Un viernes a las 5 de la tarde.
2: Complicado.
0: Colapsado.
2: Mucho tráfico.
0: Colapsado. Pues
1: digo que es la queja del hincha de San Lorenzo de que le tocó viernes 7 de la tarde y en Morón, ¿no?
0: Sí, sí. ¿Hay un equipo para el debut? ¿Una idea de equipo?
1: A ver, ayer San Lorenzo jugó un amistoso en Rosario ante Rosario Central, donde los titulares perdieron por 1-0. A ver, los titulares, podemos decir el primer equipo, ¿no? Que paró Gorosito. Los suplentes o el segundo equipo en estos 2 bloques de 30 minutos empataron en 1 y mayoría de juveniles, porque no tiene muchos nombres.
0: No hay jugadores, esta es la realidad.
1: Exactamente, exactamente. Claro. De hecho, si te planteas en el 11 que puso a ser Pipo como el equipo titular, por ejemplo, tenés a 3 de los 5 defensores que serían debutantes.
0: A la flauta, ¿eh? Hay que ir a jugar ya por los puntos con ese equipo, ¿eh?
1: Por eso te digo, si mirás el 11 que paró ayer, Altamirano, Nicolás Blanco como carrilero por derecha, que sería uno de los debutantes, Ezequiel Herrera, Alejo Córdoba, otro de los debutantes, si bien estuvo en el banco de suplentes últimamente, la realidad es que no debutó en primera, y este chico Agustín Pérez, categoría 2009. Jugador de quinta
0: división. 17 años.
1: Sí, jugador de quinta división que ayer jugó como stopper por izquierda. Matías de Ritis, Tripiquio, Insaurralde y Gulli en la mitad de la cancha, Reali y Ausmendi. A este once hay que ponerle un asterisco, y es que no jugó Alexis Cuello, quien fue padre el viernes por la mañana, por lo tanto no viajó a Rosario, le dieron licencia para que esté con su mujer y con su hija, por lo tanto...
0: Ahora, Cuello en este equipo pasa a ser...
1: El Messi.
0: El Messi del equipo, ¿no?
1: Sí, por eso te ponía el asterisco de que seguramente el próximo viernes va a estar en el once titular Alexis Cuello, y el que hay que ver si está es el arquero.
0: Claro.
1: La semana se tiene...
0: Pero hay que ver si está, si se incorpora o si lo venden.
1: La realidad es que se tiene que reincorporar a San Lorenzo.
0: ¿Es verdad que la mitad del pase es de él?
1: Sí, hay un gris en cuanto a eso. Porque la realidad es que San Lorenzo tuvo la posibilidad de comprar el 100%. Dicen que no lo hizo. Por otra parte, dicen que ni siquiera tiene el 50% San Lorenzo, que el 50% es del jugador y el 50% es del representante. Por lo tanto, hay que estar atentos primero a las ofertas que vayan a llegar, porque formalmente no llegó nada a San Lorenzo, y en segundo lugar es al monto en el que se lo va a vender, porque yo creo que no va a continuar en San Lorenzo, y a partir de eso, cuánto le queda al ciclón, ¿no?
0: Claro. Y sí, porque lo catapultó el Mundial, ¿no?
1: Sí, sin lugar a dudas. Bueno, a ver, en la previa, no, si nos remontamos allá por enero, febrero, cuando también se hablaba de una posible salida de Gilen en el mercado de pases, el propio Gustavo Alfaro habló con el consejero y le dijo: yo te aconsejo que te quedes en el fútbol argentino, que te quedes en San Lorenzo, que te asegurás jugar y seguramente, si todo va bien, también formes parte de la lista de cara al Mundial.
0: Claro.
1: El propio arquero salió a hablar diciendo: me quedo para ir al Mundial, algo que no cayó bien en el mundo San Lorenzo, sobre todo en los hinchas, porque decían: no te quedas a defender la camiseta de San Lorenzo, te quedas pensando en tu futuro,
0: claro,
1: solamente.
0: Claro.
1: Y bueno, creo que si ahora San Lorenzo le ingresa dinero por la venta de Gil, el hincha estará agradecido también, ¿no?
0: Sí. Bueno, habrá que esperar entonces para ver cómo avanza. Che, qué macana se mandó Lombilla, ¿no? Bajaron cuatro pibes, ¿no?
1: Sí. Bajaron tres por ahora. Hay uno de esos cuatro, si bien estuvo en el listado Branco Salinardi, que continuaría entrenando con la primera división, el delantero que ya debutó en la primera. Los otros tres, uno es el arquero Demian Talavera y los otros son Ramiro Pedrosa, marcador central.
0: ¿Qué pasó? Lo llevó a una fiesta, ¿no?
1: ¿Cómo?
0: ¿Los llevó a una fiesta?
1: No, el punto estuvo en que él se llevó a Montenegro, el que era uno de los centrales
0: este
1: último tiempo, a firmar un precontrato de Emiratos Árabes sin comunicárselo a ningún dirigente y también sin que sepan los propios compañeros de Montenegro de que se iba a ausentar.
0: Claro.
1: Faltó sin aviso y la realidad, pese a que él en seis meses queda con el pase en su poder, no gustó nada que un chico del club de 21 años haga esa movida, tal como hace un par de años lo hizo Federico Gattoni. Por lo tanto, la decisión de la comisión directiva es todos los representados por Pachi Lombilla automáticamente que bajen a su categoría, en este caso la cuarta.
0: Claro. Bueno. ¿Qué cantidad de problemas que tiene San Lorenzo?
1: Sí.
0: Es asombroso, ¿eh? Todo el tiempo aparecen problemas. Y cuando no los tiene, los crea.
1: Y sí.
0: Hay un imán para los problemas en San Lorenzo. Sí.
1: El de Muniain no era ningún problema, pero bueno, se lo generó la propia comisión.
0: Claro, estaba a paso, nunca viajó al final.
2: Sí. ¿No? De hecho, es el único equipo de los cinco grandes que no ha incorporado San Lorenzo todavía.
1: Eso creo que es también una maniobra ese, porque San Lorenzo está inhibido. Pero la inhibición, o sea... lo que tiene que levantar hoy en día no es mucho, son entre 70 y 80 mil dólares. El punto está en que si empieza a incorporar y empieza a pagar esas inhibiciones, esto es como que levantaste la mano y decís: miren que acá tengo plata, y automáticamente te van a empezar a caer más.
0: Cae de todos lados inhibiciones, ¿no?
1: Porque saben
0: que... Y debe haber reclamo de sueldo, puede haber atraso a los sueldos también en San Lorenzo.
1: Sí, no solo eso, sino también van a empezar a reclamar deudores que todavía no hicieron su demanda. Caso de, por ejemplo, el carnicero Hernández, también puede aparecer algo de la Roca Sánchez. Ya en San Lorenzo están al tanto de algunas situaciones.
0: Es una cosa de loco. Es una cosa de loco, Nico. Es una cosa de loco. Bueno, Niquito, te mando un abrazo grande. Buen domingo. Termina bien el domingo.
1: Abrazo grande. Arranque lindo la semana.

0: Argentina derrotaba 2-1, perdón, a Inglaterra, sí. Y con los dos goles de Maradona, y marcaba una grieta en el fútbol, ¿no? Porque era como una bisagra, es una bisagra. Hubo un antes y un después de aquel partido con Inglaterra para la selección, porque además salí campeona del mundo. En aquel momento, cuando todavía estaba muy vigente lo de las guerras Malvinas, 4 años apenas habían pasado, que Argentina les ganara, los eliminara, y que el capitán Maradona convirtiera 2 goles, fue algo apoteótico.
1: Fue un hito.
0: No, apoteótico. Vos no habías nacido, no sabes lo que fue. El país estaba conmovido con aquel momento, conmovido. Era el único tema del que se hablaba. En una Argentina que había vuelto a la democracia recientemente, hacía 2 años y medio, y que todavía transitaba los primeros inconvenientes y problemas de volver a la vida democrática en la Argentina. Y Maradona, después de aquel triunfo, escuchen lo que decía.
2: Sentíamos que el pueblo argentino, gente de fútbol y no fútbol, pensaban ganar este partido contra Inglaterra. Entonces, cuando salimos a la mañana de acá, éramos todos optimistas por ganar este partido. Vimos que en el primer tiempo no pudimos, a pesar de que tuvimos las mejores oportunidades. Y en el segundo, imagínate, cuando hicimos los 2 goles estábamos locos, nos gritábamos uno a los otros, estamos a un paso y al final lo logramos.
3: ¿Vos pensabas que en algún momento se pudo haber complicado el triunfo?
2: Sí, porque estábamos enfrente de una selección poderosa como la inglesa, pero ¿sabes lo que pasa? Que Dios existe y era injusto. Entonces yo creo que Dios sacó ese centro más que el Vasco Larticochea, porque de arriba seguramente estuvo viendo todo el partido y no merecían los ingleses para nada empatar el partido.

0: Inglaterra jugaron en mundiales 5 veces. ¿Sabías ese?
1: Sí.
0: La primera vez fue en el 62.
1: Exacto.
0: En el Mundial de Chile.
1: 0-2.
0: Ganó Inglaterra 3-1.
1: 3-1.
0: La segunda vez fue el Mundial 66, que ganó Inglaterra, el de claro. Ratín. El Ratín agarró el banderín,
1: sí,
0: y lo revolvió. Y después sentó en la...
1: Y en la alfombra roja de la reina.
0: En la alfombra de la reina.
1: Sí.
0: El tercero fue en el 86, el que recordábamos recién.
1: Sí.
0: El 2-1 con los dos goles de Diego.
1: Qué testimonio, ¿no? De Diego diciendo que fue Dios, cuando él mismo fue Dios. Y preponderando y destacando el centro del Vasco, no la mano de él.
0: Sí.
1: Impresionante el
0: Impresionante.
1: Diego.
0: Impresionante. El cuarto, sí, fue en Francia, estuve en la cancha.
1: 98.
0: El 2-2 y le ganamos por penales.
1: Claro. ¿Eso que fue en octavos?
0: Fue en octavos de final, sí, porque en cuarto nos eliminó Holanda.
1: Claro.
0: Y el último fue en Corea-Japón.
1: En 2002, claro.
0: El 1-0 con el gol de Beckham, de penal.
1: De Beckham, de penal.
0: El día que todos le achacan a
1: Verón.
0: A Verón. Que pedía calma cuando faltaban pocos minutos. En realidad, lo que le pedía era calma a Bielsa.
1: Claro.
0: Estaba sacado, gritaba y confundía a todos. Y la mano para abajo, él siempre lo dice. Pasa que nadie se instaló una idea y anda a sacarla, ¿no?
1: Claro.
0: Él le pedía a Bielsa que bajara un cambio.
1: Claro.
0: Que se tranquilizara. En realidad, Verón nunca. No tuvo nada con los ingleses, nada que ver. Yo hablé con Verón varias veces del tema y. Pero ya lo instalaron. Una vez que se instalan esas cosas, después es muy difícil sacarlas.
1: Claro, tal cual.
0: La realidad es que por ahora son 3 triunfos de Inglaterra, un empate y un triunfo de Argentina.
1: Claro, el empate es a favor de Argentina igualmente.
0: Sí, pero fue empate.
1: Claro.
0: Ahora viene el gol de Zanetti, fue ese día, el Pupi
1: claro,
0: Zanetti.
1: El Pupi Zanetti.
0: Y el otro fue de penal de Batistuta, ¿puede ser?
1: Creo que sí.
0: De Batistuta, creo. Sí. Fue en Saint-Étienne.
1: Sí.
0: Lo que sí recuerdo es que en todos los partidos hubo algunos hechos de violencia, que habrá que tener cuidado.
1: Sí, gol de Batistuta de penal, bien dicho.
0: ¡Nos vamos!
1: Nos vamos. Antes hay un mensaje, Pablo, para cerrar. Buenas noches, saludos de la República de Córdoba, que recién escuchamos al potro Rodrigo. Hincha de Talleres, todo bien con el Mundial, pero ya quiero volver al Kempes, alentar al Matador.
0: Claro que sí. ¡Nos vamos! También se cumple el aniversario de este recital que ustedes vieron en la película de Queen. ¿Cómo llamaba la película? La que estrenaron el año pasado, durante años. La de la vida de Queen. Hace más, como 4 años. La imagen de Wembley es fantástica. Con Freddie Mercury.
1: Bohemian Rhapsody.
0: Bohemian Rhapsody. Ah. Es esta canción. Rhapsody Bohemian. Queen, que marcó una historia, y dentro de su historia tiene los 2 recitales en Wembley. Un 13 de julio como mañana es un aniversario de aquel recital de Wembley. Escuchar un poquito de Queen es revivir aquel momento donde más de 70.000 personas quedaban extasiados con la voz de Freddie.
1: Pablito,
0: gracias, Ezequiel.
1: Gracias a vos, Pablito. Nos reencontramos.
0: Guido Almirón, de Operación Técnica. Gracias, Guido. Nos vamos. ¿Ya viene el tenis? Chao. Buena semana para todos.
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2: Y es el arte del tenis, pero en épocas de mundial donde todo es tremendamente emocional y en muchos sentidos nos reivindica con nosotros mismos como seres humanos, no inteligencia artificialados, no sé cómo se dirá.
3: Qué buena esa.
2: Sí, ¿no? Estamos con Andrés, con Diego, con Lucas, y queremos aclarar antes que saluden ellos, quiero aclarar algo. Por obvios motivos del Mundial, hoy, mientras están escuchando esto, ya Argentina habrá jugado su partido del sábado contra Suiza. Por motivos de obligaciones, obviamente, tanto de Andrés, que está cubriendo el Mundial para varios medios en Estados Unidos y a veces y entre en México, y muchas veces se dificulta estar en vivo. Este programa, una parte de este programa, es grabado antes de saber cómo le fue a Argentina con Suiza y de saber cómo fue la final de Wimbledon, que se está dando en paralelo. Pero avisando esto, vamos a tener después un bloquecito de Diego Gatti hasta las semifinales, y vamos a tener también un bloquecito con los comentarios de Andrés, las reflexiones de Andrés post Argentina Suiza. Pero este programa, repito, porque es un periodo donde lo más importante son las emociones y los estados anímicos, tengo que decir esto, porque si no, tendría que empezar de otra manera, tendríamos que empezar de otra manera el programa. Queridos Diego, querido Andrés, ¿cómo están?
4: ¿Cómo andan? ¿Todo bien?
3: Cuentan, sí, muy bien, sí, ¿qué se cuenta? Sí, son días atípicos, ¿no? Cada 4 años pasa esto. Lo que pasa ahí es que yo tengo una frase, que es que los mundiales empiezan cuando empiezan a venderse las figuritas y terminan cuando tu país queda eliminado. Mientras Argentina atraviesa partidos y demás, esa llamita del mundial sigue viva, ¿no?
2: Claro, y hoy obviamente tenemos todo, pero ya está tan hablado, tan visto, todavía las emociones de lo que ocurrió hace unos días con Argentina y Egipto. Pero bueno, vamos a intentar esta primera parte del programa de hablar de cosas muy generales. Y repito, al final de este programa vamos a tener las reflexiones ya con el partido Argentina-Suiza terminado por Andrés Burgo. Querido Diego, empecemos con Diego hoy, ¿te parece, Andrés? Un segundito.
3: Es espectacular, ¿eh? Sí.
2: Porque, ¿qué Wimbledon estamos viendo? Pues hay otro fenómeno dando vueltas por ahí, que también tiene 39 años, y que realmente, cuando ganó su partido del martes, 5 horas y pico, contra un jugador muy bueno, con el canadiense Alassim, vieron que yo siempre soy reacio y nunca estoy el mejor de todos los tiempos, pero ese paralelo que se dio el mismo día entre Messi y Djokovic, no sé si son los mejores de todos los tiempos, pero aguantar los dos carreras de 20 años en el alto rendimiento, y bueno.
4: Es tremendo, ¿no?
2: Y bueno.
4: Estaba leyendo que Djokovic llegó a la semifinal número 55 de Grand Slam.
3: ¿Qué? ¿En serio?
4: Teniendo en cuenta que se juegan 4 por año, saquen la cuenta ustedes, pero es llegar a semifinales al menos en más de 12 años.
3: ¿Qué locura eso?
4: Algo increíble, la verdad es impresionante. con una vigencia tremenda, pero con algo que hablábamos la semana pasada, y esto obviamente que tiene mucha carga de subjetividad. Yo creo que el tenis en este Wimbledon está cambiando.
2: A ver.
4: Hay una sobre adaptación a la velocidad. Yo lo decía que siempre los buenos de cada generación es como que nos muestran el camino de hacia dónde va el tenis. Yo creo que durante varios años Alcaraz y Sinner fueron los únicos que pudieron de alguna manera tener la velocidad de juego controlada y que sea solamente una variante, y los demás siempre corriendo detrás de una pelotita que los hacía pegar muchos tiros en emergencia y dejando de lado la estrategia, ¿no? Cuando uno está sobreviviendo en el punto, la estrategia es secundaria. Bueno, yo creo que en este Wimbledon eso está empezando a cambiar, y lo vi en muchos jugadores. Djokovic es el emblema de todo esto que estamos hablando, 39 años, siempre fue alguien que le sacó importancia a la velocidad del rival por esta tremenda adaptación física que tiene, pero también lo vi en otros casos, en el muy buen desempeño de Dimitrov, por ejemplo, que también con una edad avanzada pudiendo de alguna manera utilizar mucho más cambios de ritmo de lo que venía pasando, y en mujeres, ojo con lo que está pasando también. Las tres mejores jugadoras de la actualidad, que creo que vamos a coincidir todos, en Sabalenka, Iga Swiatek y Rybakina, cayeron bastante temprano, y en las semifinales hay tres nombres, perdón, en cuartos de final hubieron tres nombres muy interesantes. Paolini,
2: que ya es grande,
4: que ya tiene 31 años, Mukova, que siempre la destacamos por su variedad de juego, por su estilo de tres cuartos de cancha para adelante, con muchas variantes, con devoluciones y red, con slice como cambio de ritmo, con ángulos cortos, ¿sí? Mertens, la belga, con una misma impronta. A ver, creo que el tenis está llegando a ese nivel en el cual los jugadores de la segunda línea lograron domar de alguna manera la velocidad de juego, y se está empezando a ver mucho más los estilos y puntos mucho más elaborados. Me ha gustado mucho el Wimbledon que estoy viendo hasta ahora.
2: Te quiero hacer una pregunta. Sí, Andrés, sí. Vos. Andrés, pregunta.
3: No, yo te quería preguntar, Diego, a ver, esto de Djokovic, a ver, así como estamos presenciando, o como el Mundial 2026 también se ha recordado por Messi y sus 39 años y su vigencia, y uno mira para atrás y dice, che, Pelé a los 29 dejó de jugar al Mundial, o no sé, Platini también a los 31. Ustedes lo mencionaron varias veces, pero está bueno si lo recordamos, que este Djokovic de 39 años es un tremendo contraste con, Björn Borg. ¿Hasta qué edad jugó Björn Borg?
2: 26, recién cumplidos.
3: Increíble eso.
4: Sabatini también, por ejemplo.
3: ¿Quién?
4: Sabatini, claro. Por ejemplo, también hasta los 26, 27.
3: ¡Oh!
4: Sí.
3: ¿Pero eso era lo normal o son excepciones?
2: No era lo normal, pero lo normal era que a los 30 te ibas.
3: Claro.
4: Exactamente. ¿No? De hecho, estadísticamente, Andrés, ningún tenista sudamericano, por la distancia con el circuito, por lo largo de las giras, por el desgaste, fundamentalmente de esfuerzos de jugar en una superficie que exige mucho más desde lo físico, y de no tener esa posibilidad de pierdo, me vuelvo a mi casa, no hay casos de sudamericanos en el tope de rendimiento más allá de los 30 años. Pensá en los más gloriosos: Vilas, Andrés Gómez, Guga Kuerten, Marcelo Ríos, como decía, Del Potro, Sabatini, ninguno pudo romper la barrera de los 30 años y mantenerse vigentes, salvo unos muy muy pocos, Jimmy Connors, ayúdame Franco, pero no hubieron muchos en la era del tenis abierto que se hayan podido mantener vigentes tanto tiempo, y mucho menos en el tenis tan cambiante como el de hoy, en el cual creo que en la última década la tecnología, fundamentalmente de las raquetas y de las cuerdas, han hecho cambiar tanto el juego, ¿no? Y que Djokovic haya podido de alguna manera sobrevivir a esto. El otro día leí una estadística: Djokovic le ganó a un rival nacido en el 73 hasta un rival nacido en el año 2005.
2: Una barbaridad, 30 años.
4: Es impresionante.
3: Desde el 73 hasta el 2005.
2: Claro, exactamente. Hay jugadores que nacieron en el 73, que ya obviamente no compiten, sí. Y chicos que tienen 21 años.
3: Bueno, esto también es, mira, yo no sabía que estaban haciendo esta comparación con Messi, pero tranquilamente se puede hacer, ¿eh?
4: ¿Viste que el otro día hicieron una comparación de Messi que había jugado con el padre y después con el hijo?
2: Sí.
4: De un jugador, yo no me acuerdo.
2: El jugaron en el amistoso contra Islandia.
4: Exacto.
2: Que el padre había jugado con Messi en el Barcelona.
3: Sí, claro. Claro, era compañero. Claro,
4: era compañero, sí. Exacto.
2: Una exacto. Linda bueno, imagen Djokovic, premundial.
4: Djokovic va en ese camino. De hecho, yo lo comparo, si tengo que hacer una comparación dentro del tenis, lo comparo con André Agassi, que en alguna vez lo habíamos hablado. El tenis en la era abierta del 73 en adelante tuvo 29 número uno del mundo. Bueno, Agassi enfrentó a 20 de los 29. Claro. También una vigencia tremenda, y lo de Djokovic en tiempos de exceso de información y de tecnología lo hace increíble, y la comparación con Messi es inevitable, obviamente.
2: No, y además todo este juego que se hace con el tenis, después te voy a preguntar por Coco Gauff algo que me da mucha curiosidad, pero por ejemplo, si yo me pregunto, nos pregunto a nosotros cuatro con Lucas, ¿quiénes son los mejores jugadores de la historia en polvo de ladrillo? Seguramente vamos a hablar de Bjorn Borg, seguramente vamos a hablar de Rafa Nadal, probablemente también hablemos de Alcaraz, de Vilas, de Muster. Y si yo digo que quizás, salvo Nadal y Borg, el mejor jugador de polvo de ladrillo fue Roger Federer, que tuvo una mala suerte convivir con Nadal.
4: Exactamente.
3: Estás tirando un socalazo ahí, ¿eh?
4: Claro, pero Franco, vamos a ser más duros. ¿Cuántos Roland Garros ganó Vilas?
2: Uno, que no jugaba okay. Borg. Y sin desmerecer a Vilas. Digo, no jugaba Borg porque mismo Vilas reconocía que el mejor de todos era Borg, ¿no?
4: Bien, ¿y cuántas finales perdió?
2: Dos más, ¿no?
4: Dos más, ¿no?
2: Sí.
4: Una con Borg...
2: Tres.
4: La otra, a ver, una con Borg, una con Vilander.
2: Sí, no sé si dos con Borg y una con Vilander. Laura, no me acuerdo de eso.
4: Ok, Djokovic ganó tres Roland Garros. En épocas de Nadal.
2: Y Federer, si bien ganó uno, perdía siempre con Nadal.
4: Exacto, hizo cinco finales más.
2: Es como decir, sí, bueno, te tocó por ahí el mejor de la historia en polvo de ladrillo, pero jugaba un huevo Federer en polvo de ladrillo. Estoy tirando algo porque, viste, las estadísticas muchas veces se analizan de manera muy lineal, ¿no?
3: Sí, claro.
2: Entonces...
3: No tienen lecturas.
2: Claro, entonces decís, para, y Federer, que era un burro en polvo de ladrillo, no, era un genio en polvo de ladrillo. No le ganaba a nadie, Nadal.
4: si quieren seguir con Djokovic y la comparación con Messi, fue el número uno del mundo... ¿Sí? En 13 años diferentes. ¿Cómo la ves a esa?
2: A ver, repetilo.
4: Número uno del mundo, o sea, tocó el uno del ranking mundial al menos en 13 años diferentes.
2: Y es una bestia.
3: Es increíble, ¿no?
4: Es una cosa impresionante.
2: Y algo más que me parece, que creo que lo comentaste vos en algún momento.
3: Si yo digo, voy a hacer una pregunta de insolente.
2: Insolente.
3: Todos estos números de Djokovic, ¿por qué a veces sigue a la sombra de Nadal y de.
2: Mira,
3: Federer?
2: Yo te respondo antes algo y después digo, te va a hacer una cosa mucho más. Seguramente mucho mejor y más analítica. En el fútbol se inventó un duelo para que sea atractivo Barcelona-Real Madrid, ¿no? Messi con Ronaldo.
3: Claro.
2: Más sí, allá sí, de sí. Todos los méritos enormes,
3: los buenos y los malos,
2: sí. Gigante que tenga Ronaldo, se instaló una disputa que realmente nunca existió como tal, más allá de que hubo años que Ronaldo fue mejor que Messi, ¿no? Pero en la historia del fútbol, es como dice Mourinho, Messi pelea por entrar a la historia del fútbol y Ronaldo pelea por ser comparado con Messi. Pero digo, se inventó algo muy fuerte que creo que está teniendo todavía hoy repercusiones y consecuencias muy muy en el límite, porque estamos en un mundo tan crispado que tampoco es raro que ocurran cosas hasta un poco agresivas y violentas durante los mundiales. Entonces, para mí, lo que pasó es que había una rivalidad que era perfecta entre Federer y Nadal. Más allá que era una rivalidad extraordinaria de estilos, de formas y de todo, pero que garpaba un montón a ese inconsciente o consciente colectivo y empresarial. Y un día apareció este flaco y se metió ahí. Y eso molestó mucho. Y molestó porque no formaba parte de el Messi contra Ronaldo. Digo, es...
3: Y aparte es de un país mirado por desconfianza, por accidente.
2: Y puede ser también. Puede ser. También está, hay otra situación, que yo creo que al principio Nadal era un tipo mucho más frontal de lo que fue al final de su carrera. Y creo que Djokovic, con aciertos y errores, como pasa siempre, es un tipo incomodísimo para el tenis, para el establishment del tenis. Es incomodísimo. Defiende a los jugadores, está loco. ¿Entendés? Está en pedo. Mira, hace unos días escuché a Marco Tardelli, ese gigante de la raya derecha que tenía Italia, campeón del mundo, con uno de los gritos más lindos de gol en la historia de los mundiales, para mí comparable como lo que podría ser Valverde hoy en Uruguay. Dijo: el único que se le animó a la FIFA fue Maradona, y todos nosotros, incluyéndome, fuimos unos biliakis, es unos cobardes traidores. Y me arrepiento.
3: Mirá, ¿dijo eso?
2: Dijo eso. Buscalo Tardelli en un programa, se puso de punta, porque ya Maradona, esto es increíble, ¿no? Pero no es por decir el Diego, la religión del Diego, no. Esto es... anticipó lo que está pasando en esta vergonzosa FIFA. Y Djokovic fue
3: un
2: muy...
3: tema para hablar, ¿no? Lo que está pasando con...
2: Sí, ahora te vamos a agarrar por ese lado, pero a Djokovic lo quisieron exterminar. A Djokovic le prohíben jugar torneos de Grand Slam, lo suspenden por pavadas, ¿te acordás de la pelota que sin querer le pegó a una
4: el US Open?
2: Sí, ¿no? Y esa es mi opinión, los tipos incómodos joden y pagan con su cuerpo.
4: ¿Cómo? Sí. Lo único que benefició a Djokovic en cuanto a números es que el circuito últimamente estuvo acercándose a las canchas de cemento, que es de los tres la mejor superficie, ¿no? Si yo estaba repasando ahora, Federer, por ejemplo, es el jugador con más cantidad de títulos sobre pasto. Tiene 19 títulos en pasto, pero el pasto a nivel calendario no es predominante, ¿no? Tenés Wimbledon y tenés un par de semanas más para sumar títulos. Rafa obviamente ganó 14 Roland Garros, pero Rafa tiene una contra, que hay muchos que le critican no haber ganado el Máster de fin de año. Yo pregunto, ¿cuántos Máster de fin de año se jugaron en polvo de ladrillo a lo largo de la historia?
2: Perfecto lo que decís.
4: Ninguno. Ningún Máster de fin de año a lo largo de la historia se jugó en polvo de ladrillo, y sí se jugó mucho en cemento. Por lo tanto, Djokovic tiene una ventaja ahí, y hay dos Grand Slams que también se juegan en cemento, que entre los dos Grand Slams, entre Australia y el US Open, Djokovic también tiene 14 Grand Slams ganados en cemento, igual que Rafa. Entonces yo creo que lo único que benefició a Djokovic en cuanto a las estadísticas y en cuanto a su vigencia es que el circuito actual tiene mucha más cantidad de torneos importantes sobre la superficie predilecta de Djokovic, y no así cuando Nadal estuvo en su prime, como se dice ahora, o Federer, tuvieron menos oportunidades a nivel del circuito de competir en su mejor superficie.
2: Clarísimo. Una última cosa de tenis antes de... Vamos a tener el duelo Sinner-Djokovic, si no me equivoco.
4: Sí.
2: Que eso sí nos lo vas a comentar una vez que veas el partido. Cocoa Uf venía a comerse a todos crudos.
4: Sí.
2: Y no pasa.
4: Sufrió mucho con... De hecho, le sacó para partido, ¿no? Solana Sierra en segunda ronda. Estuvo 5-4, 30-15, se escapó. Yo creo que es muy interesante, y lo dejo abierto porque es una reflexión meramente mía, que estemos muy atentos al circuito los próximos 3 o 4 meses. Yo creo que va a haber un cambio fuerte de formas de jugar. Obviamente que los mejores y las mejores, la característica principal es la adaptación, ¿no? Y la forma de acomodarse para seguir compitiendo, pero guarda porque el tenis está cambiando, y los que cambian bien los ritmos están teniendo creo que un renacer que puede ser muy interesante. Ojo Paolini, ojo Mukova, ojo Dimitrov, Djokovic, están creo que el tenis está yendo para ese lado, por lo menos en lo que estoy viendo en Wimbledon.
2: Querido Andrés, a ver, Hablamos de este mundial donde, como nunca, la política y el deporte se cruzan de una manera...
3: Sí, brutal, ¿no?
2: Brutal, sí, casi asquerosa, no. En algunos casos, ¿no?
3: Sí, sí, sí, sí.
2: ¿Cómo lo estás viviendo vos allá? Recordar, por ejemplo, yo quiero simplemente recordar algo muy breve. Yo creo que parte del tema, esto no lo leí en ningún lugar, fue raro ver las reacciones de muchos egipcios después del partido. Egipto sostiene muy fuertemente, y lo hizo y lo hicieron manifiesto durante el mundial, la causa palestina. No hay que olvidarse que Argentina representa a un país cuyo presidente desprecia la causa palestina. Argelia también es un país que tiene algo muy, muy fuerte con la causa palestina. Lo que quiero decir es que para los egipcios se estaba jugando mucho más que un partido de fútbol. Y lo dejaron claro. Y yo creo que, y esto no se lo... ¿cómo puedo decir? No se lo escuché a nadie, pero yo estoy convencido que hay muchísimo también de eso dentro de lo que fueron reacciones que parecen desmedidas por parte del cuerpo técnico de Egipto, y que tienen que ver con todo, con las declaraciones del presidente argentino Milei, por más que no todos los argentinos somos Milei. Es más, inclusive los que votan a Milei, no sé cuántos están de acuerdo con ciertas posiciones de Milei. La foto de Messi con Trump, por supuesto. O sea, más allá que yo ya dije que para mí no era casi imposible hacer otra cosa, no.
3: Sí.
2: Pero eso, en la cabeza de los egipcios, estoy seguro. ¿Y por qué? Porque al final del partido, el técnico de Egipto habló que todo esto no tape lo que está pasando con los palestinos. Lo dijo, por eso quiero aclarar, porque a veces uno piensa que el fútbol está, no sé, desconectado por completo del resto de la vida, ¿no? Es algo que...
3: Bueno, por lo general lo está, ¿no?
2: Sí.
3: Por lo general está, así que, digamos, celebro esas declaraciones del técnico de Egipto, que, bueno, digo, en cierta forma, digo, los países árabes son los que mantienen la causa palestina en los mundiales. Pasó con Marruecos en el 2022 y pasó también con Egipto en este mundial. Bueno, todo en un contexto en el que la brutalidad de Donald Trump, a quien no le importa invadir un país o decretar una guerra, vaya uno a saber el nombre de qué, mira, si se iba a perder la posibilidad de que un jugador de su selección no jugara un partido por un reglamento que él no conocía, porque él no conoce el fútbol, digamos. De hecho, habrán visto en los últimos días, durante esta semana, una foto en la que Infantino le muestra tarjetas amarillas y rojas a Donald Trump. Es una foto que tiene un par de años. Formó parte de las relaciones carnales entre la FIFA y Estados Unidos. La FIFA, en cierta forma, pasa a ser como una especie de inquilino de Trump, en el sentido que siempre estuvo en Suiza, la FIFA, y hace poco tiempo instaló sus oficinas en la Torre Trump en Nueva York, con lo cual, digamos, también, de hecho, por eso me refería a esta cuestión de inquilino, que la podemos ampliar a un montón de cosas. Bueno, yo creo que Donald Trump, que él mismo dijo que no sabía lo que era una tarjeta roja cuando vio la expulsión de Balogun, y que después se enteró que no podía jugar el partido siguiente, yo creo que nadie le explicó tampoco que no podía jugar Balogun, pero sí podía jugar otro jugador en nombre de él. Porque en un momento hizo unas declaraciones muy confusas, me estoy yendo antes del partido del lunes pasado, hace una semana justamente, cuando Bélgica barre a Estados Unidos, que gana muy bien 4-1. En un momento lo que dice Trump es: ¿cómo puede ser que los belgas quieran ganarnos con 10 jugadores? Yo creo que nadie le explicó que iba a jugar otro futbolista en lugar de él, pero bueno, igual, o sea, no le hubiese importado absolutamente nada. Bueno, la FIFA queda dañada por este episodio, queda dañada también por la injusticia que sufrió la delegación de Irán.
5: estando fuera de Estados Unidos durante el torneo, los cuatro tiempos también. Bueno, hay un montón de razones, digamos, que meten a la FIFA, bueno, en un lugar en el que se mete solo. Son disparos en el pie, ¿no?, que está haciendo, digamos, en contraste de, bueno, de otras organizaciones. Por ejemplo, ahora, también en estos días, el Comité Olímpico Internacional dijo, bueno, es hora que vuelva a Rusia. Recordemos que Rusia no pudo participar en este Mundial, y Rusia vuelve a los Juegos Olímpicos, que se van a hacer en Los Ángeles en el 2026.
2: Claro, sí. Bueno, eso que estabas diciendo vos, bueno, ahora vamos a ir un segundito porque estoy grande y tengo que ir al baño un segundo, es, me hace acordar también las declaraciones de los del senador, repugnante senador estadounidense Cruz, agradeciéndole a Trump, y Trump con esa cara horrenda que tiene siempre por haber salvado a Estados Unidos y haberle dicho y haberle impuesto prácticamente que le levanten la sanción al jugador estadounidense, y después lo de Rubio, que es fuerte candidato para representar al Partido Republicano en las próximas elecciones, Cruz, Rubio, latinos, más papistas que el mismo Papa, todo muy peligroso en el mundo que se viene. Escuchamos un tema, tengo que ir al baño, les pido disculpas. Lucas me dice, por favor, cuídame la sala.
5: No, estoy bien, es tarde.
2: ¿No? Y volvemos y seguimos un ratito.

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1: Y bueno, querido Andrés, una pregunta que creo que nos estamos haciendo todos los que no tenemos la suerte de estar allá en el Mundial. Y bueno, viste que con las redes sociales vos te metés, por ejemplo, en algo que están criticando a Argentina, y entonces después todo lo que te viene son todos los flacos que critican. Claro, después agarras, ¿no? Y después agarras otro y te empiezan a llevar por los otros, que, ¿no? El México, ¿no? Que con vos contabas y además te vi que tuviste, te trataron muy cálidamente todo este tiempo. Y más allá, que es tremendamente entendible, pues nos pasaría a nosotros que cuando juega Cabo Verde, gran parte del mundo quiera que gane Cabo Verde, pues si jugaba contra Brasil nos pasaba lo mismo, si jugaba contra Francia nos pasaba lo mismo a todos, contra España está la cosa que querés que gane el más débil. Te pasa.
2: Claro,
1: pero... yo racionalmente decía, si no gana Argentina, ojalá que gane Brasil el Mundial, pero cuando estaba viendo Brasil-Noruega, había algo que me hacía hinchar por Noruega. Que...
2: Y te pasa eso, ¿viste?
1: Eso sí, pasa, sí, ¿no? Ahora...
2: Claro, porque a mí me pasó también ese partido. Yo en verdad quería que ganara Brasil.
1: Tú también.
2: Un poco lejos, pero bueno, fue lo que pasó, pasó hace una semana. Pero al mismo tiempo decís, nada, che, pará, no nos conviene, digamos, que quede eliminado, porque uno tiende a pensar que Brasil es más poderoso que Noruega. Después, tío, no termina pasando eso, y de hecho Brasil ya viene en baja hace mucho tiempo. Pero está ese duelo entre lo que uno quiere desde el corazón, porque yo al menos en los mundiales suelo hinchar por los de mi barrio, que no sean de mi familia.
1: Claro.
2: Los equipos latinoamericanos son de nuestro barrio.
1: Exacto.
2: Y bueno, lo que decís, bueno, pará, también nos conviene que quede afuera porque es nuestro rival.
1: Sí, sí.
2: O sea, están esas dos cosas, ¿no?
1: Y bueno, ¿cómo se vive realmente el mexicano? ¿Tiene algo así como los algoritmos me mandan que se la agarran con los argentinos? Pues te pregunto en serio, pues no,
2: es verdad, no, sí, pasa eso, sí, sí. Mirá, yo he visto varios partidos de Argentina ya rodeados con gente de otros países, mayoría de mexicanos, y sí, gritando goles de los rivales. Ojo, yo absolutamente entiendo esta cuestión de está jugando Cabo Verde contra una potencia, hincha por Cabo Verde, eso está absolutamente sí. Claro. Pero después ya cuando fue Argentina contra Suiza y te dice, no, voy a venir con la camiseta de Suiza, y dice, pará, ni los suizos saben que Suiza está jugando el Mundial. Es evidente, digamos, que surgió, bueno, en los últimos años surgió esta especie de... Esto tal vez estuvo siempre, pero las redes es como que lo están mostrando mucho más, esta cuestión que, bueno, Argentina juega contra cualquier otro equipo y los mexicanos hinchan por ese otro equipo. Es raro, digo, porque está Messi, yo entiendo que no puedas hinchar por Argentina, está ese famoso canto de casi todos los mundiales, que es América Latina menos Argentina, pero bueno, digo, pero es raro tomar partido por Cristiano Ronaldo y no por Messi, ¿no?
1: Te hago una pregunta, ¿cuántos mundiales fuiste vos?
2: Cuatro.
1: De nuevo, porque a mí, como yo hablo mal de la inteligencia artificial, me la tiene jurada, ¿viste? Y creo que voy a terminar perdiendo contra ella. Pero, ¿vos notás que hay una evolución hacia la mala leche en los comentarios en general, incluso los nuestros, de los argentinos, digo, en general, en los que hay como... una caída en lo que es la calidad de la crítica y de la chicana divertida, ¿no? Porque un fútbol sin chicana es un partido de béisbol en Estados Unidos, es un bodrio, un fútbol sin chicana, ¿no?
2: O de cricket, ¿no?
1: O de cricket, sí, nada. Hoy comés pochoclo. Las chicanas son divertidas, forma parte de esto. Pero vos, que tuviste cuatro mundiales, yo nunca fui a ningún mundial, ¿notás que hay como algo más violento?
2: Sí, al mismo tiempo te tengo que decir que yo cuando estuve acá con mi buzo de River, que lo llevo a todos lados, la gente te chocha, vamos River. Una cosa es lo que pasa en las redes, otra cosa es lo que pasa
1: en la
2: calle.
1: Por eso te pregunto.
2: Calle todo bien, todo es obvio que van a hinchar por el más débil y está perfecto que sea así. Después fue una convivencia, una experiencia maravillosa la que estoy teniendo. Entonces tengo que decir eso. Entiendo después que hay códigos distintos, porque no puedo decir, y yo no puedo acusar a alguien de falta de códigos, no sé, ¿sabes? Por ejemplo, yo estaba viendo el partido contra Egipto y antes contra Verde, y vi un gol de los africanos y gritaban el gol con todo delante mío. Tal vez yo hubiese tenido el recaudo de, no sé, está jugando México contra Nueva Zelanda, no le voy a gritar el gol a un mexicano, el gol de Nueva Zelanda,

0: 2016. Cuando estaba haciendo el libro del partido, hablé con varios hinchas, mexicanos que habían estado así en el campo de juego, en el Azteca, y me acuerdo, uno de ellos me contó que muchos años después se fue a Buenos Aires, toma un taxi y le dice, ah, sos mexicano, y el taxista porteño le dice, nunca te voy a perdonar que nos gritaron los goles en la final contra Alemania, porque sí. Digo, es cierto, digamos, los mexicanos durante todo el Mundial hincharon para los rivales de Argentina, salvo contra Inglaterra, ese día hincharon a favor de Argentina. Lo que me contaba este hincha mexicano en ese momento es que el mexicano, digamos, en esta cuestión, digamos, de tener distintos gustos y distintos intereses, según él, hinchaban por el espectáculo. Entonces cuando Alemania, recordemos que Alemania en el final del 86, Argentina gana 2-0, México empata 2-2, y fue un estallido el Azteca con el gol de Alemania. Según lo que me contaba este entrevistado, se debió en verdad a que los mexicanos estaban festejando que el partido iba a una especie de alargue, después no fue porque Burruchaga termina haciendo el gol antes del minuto 90. Pero quiero decir que es una historia vieja que se está reflotando por las redes sociales, pero que bueno, está bien, digamos, yo estoy a favor, digamos, de también de la...
1: Yo lo otro que
0: digo, rivalidades.
1: Sí, no, es una porquería, es aburridísimo el fútbol.
0: Claro, lo que sí no me gusta cuando ya se suma esta lo que no quiero descalificarlo, pero no tiene como ningún tipo de sentido la Argen FIFA, penal para Messi.
1: No, eso agota.
0: Así como elogiamos al técnico de Egipto el otro día, la verdad que boqueó, bancátela, tu equipo ganaba 2-0, bueno, perdió 3-2.
1: Se lo dijo Mourinho. O sea,
0: ¿Mourinho se lo dijo?
1: Mourinho se lo dijo, bárbaro. Lo primero que tenés que pensar y hablar, claro, cuando tu equipo va ganando 2-0 y te faltan 10 minutos, 15 minutos, es porque lo perdiste. Lo dijo Mourinho, como siempre. Mourinho, otro personaje incómodo como Djokovic, ¿viste? Como
0: incómodo, pero más, ¿no?, que bienvenido.
1: No, pero es así, ¿no? A mí me encanta. Y dos cosas que para mí son notables y que no es la primera vez, ¿eh? Ya viene pasando también en otros mundiales. Nosotros cantamos mucho contra los brasileros y contra los ingleses. Ahora, tanto en el mundial pasado como en otros mundiales, y esto es así, cuando vos agarrás los medios ingleses en general, los grandes jugadores, exjugadores ingleses, los periodistas ingleses, y lo mismo con los brasileros, son los que más nos cuidan, ¿eh?
0: ¿Sabes por qué para mí? Porque hay como un respeto a la tradición y a la cultura.
1: Pero vos lo sabés eso, ¿no? Lo vivís.
0: Sí. Mira, yo el otro día quedé un poco lejos, pero lo cuento igual. Tuve un regalo hermoso de esta profesión, que es haber visto en Inglaterra, Egipto, en el Azteca. Y estuve con... me fui con al medio de los hinchas ingleses, para escribir una crónica, ¿no? Y sentí como ese, que yo también le decía, mirá, yo la verdad que lo respeto, más allá de la rivalidad, Inglaterra tiene cultura, tiene tradición, y eso es más que bienvenido, ¿no? Las hinchadas europeas no son muy viajantes, no viajan tanto, bueno, digamos, los ingleses sí, estaban ahí, y no te digo que me puso contento que hayan ganado, porque la verdad que hinchaba por México, pero en cierta forma sí le reconozco eso a los ingleses, esta cuestión de... estos son importantes, viste, los necesitamos, el fútbol los necesita.
1: Totalmente. Y una última cosa, para cerrar esta parte del programa, pues después la última van a ser los informes que ustedes van a enviar. Esto es como Back to the Future, esto es una película de Spielberg, ¿no? Ustedes ya están en otra dimensión, ya vieron el partido, pero lo van a enviar dentro de unos días, las semifinales de Wimbledon y Argentina-Suiza. Vean, recomiendo ver a los que no lo vieron, en la televisión española, a las barbaridades que dice ese para mí sobrevaluado arquero que fue Iker Casillas sobre el fútbol sudamericano, ¿no?
0: Sí,
1: estábamos escuchando unos ruidos de fondo y la respuesta de Valdano. Y acá te hago la pregunta, porque me parece que hay algo que es importante, porque también lo había escuchado a Gattuso cuando quedó eliminado Italia. Gattuso, para mí, no, pésimo. Forma parte de esas pésimas selecciones que pasan de un técnico que ataca a un técnico que defiende. Parte de los problemas de Italia tienen que ver con eso. Sobre

0: Se le da demasiado a estos sudamericanos, ¿no? Lo dijo así porque Gattuso tiene respeto por el fútbol sudamericano, pero dice, entra cualquiera de Sudamérica. Lo dijo el
1: ¿Dijo
0: Casillas.
1: eso?
0: Sí, que le dan, o sea que pues, en
1: Por favor.
0: Sudamérica entra cualquiera, ¿no? Y más allá de que él respeta mucho la mentalidad del fútbol sudamericano. Pero lo de Iker Casillas es impresentable y la respuesta de Valdano es impecable. Escúchenla, los que están, metan
1: A ver.
0: Valdano con Iker Casillas, es impecable cómo se la manda a guardar. Pero hay una cosa para mí y que se debería entender, que creo que es el motivo por el cual los cuatro hubiésemos querido que si Argentina no fuese el único latinoamericano presente, otro latinoamericano hubiese ganado. Vos vivís esa especie de menosprecio. Te lo digo porque estás conviviendo con periodistas, estás conviviendo con hinchadas del fútbol europeo que ya quiere cooptar todo lo que nos queda con respecto a nosotros. Esas declaraciones
1: Bueno, a
0: del
1: ver.
0: Mundial pasado de Mbappé, que para mí no fueron de mala fe, creo que es
1: No,
0: lo
1: para
0: que...
1: mí no, tampoco, no, no, yo
0: Creo que eso es lo que pensaba.
1: me cae bárbaro Mbappé,
0: A
1: te
0: mí
1: digo, ¿eh?
0: también, a mí también me encanta.
1: Sí. No, no, a ver, en este caso, que lo que vamos a escuchar ahora, sí, también es cierto que si de 8 cuartos finalistas 6 son europeos, es evidente que hay un predominio. Lo que pasa es que a veces, al menos al comienzo del Mundial, los europeos es como que no entendían bien cómo tenían que jugarle a los sudamericanos y se pensaban que estaban en una especie de Eurocopa. Recordemos que el fútbol es raro. Hay uno de cada 4 jugadores representan a un país en el que no nacieron. Dicho eso, decís, uy, qué bueno, el fútbol, digamos, tiene las fronteras abiertas. Al mismo tiempo, el fútbol fuera de los mundiales es como que se está encerrando cada vez más, porque Europa creó algo que se llama Liga de Naciones, y como que todo el tiempo está compitiendo entre sí. Entonces, claro, cuando salen a los mundiales después de 4 años, chocan contra selecciones sudamericanas que tienen otra forma de jugar, ni mejor ni peor, tienen otra forma de jugar. Y dicen que pasó mucho con Uruguay contra España. La verdad es que Uruguay fue de los equipos menos violentos del mundial. Pero bueno, se da como esta especie de choque de culturas en la que sí, los ingleses, los europeos suelen tener una mirada un poco por encima del hombro, ¿no?
0: Y sí, así que bueno, somos los únicos que quedamos. Ya en un ratito, vos que ya viste en el futuro el partido, no nos cuentes ahora, porque todavía estamos esperando unos días para ver el partido, pero vos ya lo viste en el futuro, nos vas a contar qué pasa con Argentina-Suiza, y vos, querido Diego, también, que viajaste en el futuro y ya sabés qué ocurre en las semifinales de Wimbledon, en un ratito nos vas a contar eso. Con lo cual, hacemos una especie de despedida trucha, y vamos a decir, pasamos al próximo bloque, que está ya en el futuro. Y bueno, y veremos qué pasa. ¿Eh?
1: Y esta es una despedida grupal, ¿no?
0: Es una despedida grupal de los cuatro. Y nos volvemos a escuchar.
1: Bueno, les quiero decir una cosa. Nuestro próximo programa va a ser horas después de la final. Veremos dónde estamos.
0: Veremos dónde estamos. Eso, veremos dónde estamos. Bueno, a descansar un poquito. Y después venimos con los informes del futuro.
1: Abrazo para todos.
2: Abrazo.

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1: Y bueno, sobre el final del programa hay que festejar, hay que agregar a la porción del programa que hicimos anteriormente, el festejo, el sufrimiento primero, ¿no? Esos mensajes de es para morirse, yo no puedo más, que, bueno, antecedieron y en algunos casos fueron posteriores al triunfo contra Suiza este sábado de la noche. Un triunfo taquicárdico, otra vez. Es una Argentina que avanza sufriendo, pero que gana todos los partidos. Ganó los 6 partidos, es cierto. 2 de ellos lo ganó en tiempo suplementario. Y el último, este contra Suiza, hay que decirlo, cuando el rival se quedaba con 10. Una acción que puede llegar a traer algún tipo de polémica porque es un reglamento nuevo. Pero emboló el jugador suizo. Bueno, hizo una infracción que la FIFA actualmente sanciona con tarjeta amarilla. A mí no me gusta, tengo que ser sincero, no me gusta ese tipo de sanción, me parece como demasiado. Es un poco lo que pasó a... Aparte, me parece que forma parte de una careteada de la FIFA, ¿no? Del juego limpio. ¿De qué juego limpio estamos hablando después de lo que vimos a comienzos de la semana con Trapp y Balogun? Me refiero a cuando simuló la infracción en Boló, el delantero del Rennes, sobre Paredes. Le había pasado al Mirón al comienzo del partido, al comienzo del Mundial, jugando en Paraguay contra Estados Unidos. Al Mirón le pasaron todas en este Mundial, pero también le pasó esta, la de, creo que se llama confusión de identidad. Pero bueno, digo, más allá de eso, Argentina mereció ganar también. Es un equipo que juega, no juega bien Argentina, pero bueno, digo, no. Pero avanza y merece avanzar y aparte tiene algo que se repone cuando le ponen una piña, ¿no? Es un boxeador que se sabe levantar. Se la ponen y arriba, sigue y gana y termina ganando. Hay que ver, bueno, contra Inglaterra, ahora que ya es un rival superior, pero estás en semifinales. Ya el Mundial de Argentina es un éxito. Es algo que ocurra alguna catástrofe, digamos, ¿no? Es un éxito porque, no sé, a ver, me dio. Ustedes no me ven, pero estoy tocando madera. Brasil llegó a la semifinal y perdió 1-1. Bueno, es algo que ocurra, algo por el estilo. Ya llegar a las semifinales está muy bien, está recontra bien. Recordemos que Argentina está yendo por una hazaña, que es la de ser bicampeón, algo que no consigue nadie desde el 58 y el 62. Y el equipo Scaloni está ahí. La verdad es bicampeón de América, campeón del mundo, campeón de la finalísima. Y ahora en un mundial en el que decís, che, ¿quiénes son los 3 mejores jugadores de Argentina? Bueno, no sé, el Cuti... A ver, perdón, obviamente Messi, ¿no? Está claro que... Bueno, si ocurrió, digamos, además del triunfo, algo bueno el otro día, es que no necesitó del mejor Messi. Está bien, hace el centro del gol, del primer gol, y es Messi, ¿no? Está claro. Uno tiene la sensación que sin Messi Argentina no tampoco hubiese ganado, por cómo arrastra marcas y demás. Pero bueno, Argentina... es una buena señal porque hasta ahora todo dependía de Messi. Bueno, ya el gol de Enzo Fernández sobre el final, el gol de Julián ahora, bueno, ya es como otra cosa, empieza a ser otra cosa. Pero bueno, después de Messi hagamos un podio. Y ahí medio se complica, Licha Martínez, sí, es posible. ¿Y el tercero quién es? Y bueno, ahora Julián sumó acciones, pero no es un buen mundial de Julián hasta ahora. Digo, recupera la pelota en la jugada previa al 3-2 contra Egipto, hace el gol del 3-2 contra Suiza. Pero bueno, pero es discutible. Seguramente la semana pasada decíamos Enzo Fernández, por sus 2 buenos partidos y el gol que le convirtió a Egipto. Alguno tenía Paredes, pero jugó poco. Tampoco está para estar, está jugando bien, pero no está para el podio. Hay que ver si llega el partido contra Inglaterra. Algunos te decían el Cuti Romero. Bueno, en definitiva es como recontra subjetivo eso. ¿Y cuál termina siendo la conclusión? Bueno, hay un equipo. No tenés individuales brillando, los jugadores no están en su prime, no están en su esplendor, la selección no está en su versión más alta, y ganale, le tenés que ganar. Está esa cuestión ahí del fútbol argentino con anticuerpos para perder. Incluso haciendo poco de la Argentina, porque se puso en ventaja en la primera jugada. Ojo, también hay que decir que Cabo Verde le empató en la primera jugada. Así como decimos, che, nos están haciendo goles fáciles. Bueno, nuestro primer gol contra Suiza fue fácil y a veces nos tiene que tocar para nosotros. Bueno, todo esto para decir también que se viene Inglaterra. Mamá, ya uno lo dice y le duele la panza, ¿no? Miércoles que viene, esta final contra Inglaterra. Bueno, insólitamente Messi nunca jugó contra Inglaterra, no. Tiene que ver también con esta cuestión de que los equipos europeos ya no juegan amistosos con los argentinos. Y cuando se jugó el último Argentina-Inglaterra, fue en el 2005, creo que Messi estaba suspendido, lesionado. Messi recién empezaba a jugar en la selección argentina, ¿eh? O sea, tampoco tenía tanto recorrido entonces. Argentina pierde 3-2 ese partido. Bueno, le ganamos solamente una vez a Inglaterra en los mundiales, la del 86, pero claro, no deja de ser una cuestión estadística, porque en el 98 los volvimos a eliminar, así se dice bien, con ese partido de Francia, ¿no? Victoria por penales. Pero después nos ganaron en el 2002, el equipo de Bielsa, primera ronda. Y anteriormente tenemos dos derrotas, ¿no? La del 62 y la del 66. Justo murió Ratín, el capitán argentino, este sábado, horas antes del partido, por eso Argentina jugó con un brazalete negro, que es el partido en el que Ratín se pelea con el árbitro le dice váyase, no había tarjetas, Ratín se hace el que no entiende, vamos a decir la verdad, pide un intérprete, el intérprete no está, qué sé yo, tarda 8 minutos en salir. Ratín después decía que tardó media hora, en verdad tardó 8 minutos. Y a partir de ahí, gana Inglaterra 1-0, gol de Hurst. O sea, ahí empieza el clásico deportivo entre Argentina e Inglaterra, porque los medios sensacionalistas argentinos empiezan a referirse a Inglaterra también por las Malvinas, ¿no? Por su ocupación en las Malvinas. Entonces ellos pasan a ser piratas. Y después del partido, Cohen, un jugador inglés, le quiere intercambiar camiseta con el Mono Más, el delantero de River. El Mono Más vive todavía, es una buena entrevista para estos días. Y el técnico Alf Ramsay le dice no, con estos animales no. Y después de la conferencia de prensa dice lo mismo. Vamos a jugar bien cuando jugamos contra un rival decente y no contra animales. Entonces de un lado había quedado piratas y del otro lado quedó animales. Y ahí en el 67, 68 y se vienen dos batallas entre clubes. Racing Celtic, clubes británicos. No era inglés, pero sí era escocés. Y después Estudiantes contra Manchester United, que son batallas, ambas ganadas por equipos argentinos. Pero ahí nace el clásico entre los piratas y los animales. Claro, en el 86, con los goles de Maradona, 4 años después de la guerra de las Malvinas, esa rivalidad, que es una rivalidad extraña, porque es una rivalidad transoceánica, ¿no? Argentina, el clásico regional de Argentina es Uruguay, el clásico continental es el Brasil, obviamente, y después tiene como este tercer clásico transoceánico que es Inglaterra, la gente canta el que nos salta es un inglés durante todos los partidos. Bueno, se viene eso en el marco de unas semifinales que parecen diseñadas por la FIFA, porque el martes está Francia y España, buen partido, sin dudas, muy buen partido. Francia es la candidata, yo no recuerdo un equipo que llegue tan de candidato, al mismo tiempo se puede ser traicionero, no sé, Brasil en el 50, que no termina saliendo campeón, Hungría en el 54, que no termina saliendo campeón. Es difícil encontrar un super candidato. Brasil en el 70, que sale campeón. Después, yo no recuerdo. No, no, no sé si Holanda en el 74 también era como super candidato y termina perdiendo, o es la recomposición histórica que después se hace, ¿no? La verdad, yo nací en el 74, no sé si Holanda llega como el favorito a la final. En todo caso, empieza ganando 1-0, y en todo caso, todos estos que estamos diciendo que sí son antecedentes de equipos que parecían que iban a salir campeones y no terminan saliendo campeones. Bueno, y ahí está Argentina, 3 equipos europeos, Argentina, igual que en Qatar, se repite la historia, Europa se prepara para salir campeón, salvo que Messi y Argentina lo impidan. Vimos historia, estamos presenciando historia. El tema es que sabemos que se viene una historia muy fuerte este domingo. Y en nuestro próximo programa, ¡ja!, ya tendremos campeón en el mundo. Querido Diego, querido Franco, este es el reporte posterior al triunfo contra Suiza.

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1: Wimbledon 2026 llega a su fin y ya tiene definido a sus cuatro finalistas. Y las semifinales dejaron dos relatos claramente diferentes. En el cuadro masculino se impusieron la lógica, la jerarquía y el peso de los grandes favoritos. En el femenino, en cambio, se producirá una final histórica que vuelve a confirmar la extraordinaria tradición de la escuela checa. La definición masculina enfrentará a Jannik Sinner y Alexander Zverev, probablemente dos de los jugadores más sólidos del momento. Sinner llega como campeón defensor, Zverev como ganador de Roland Garros, donde finalmente conquistó el primer título de grande de su carrera. Uno buscará ratificar su dominio en césped y el otro demostrar que París no representó solamente una liberación emocional, sino el comienzo de una nueva etapa. Una de las semifinales de la rama masculina se disputó entre Sinner y Novak Djokovic, que para mí en realidad comenzó a jugarse 48 horas antes ese partido, ya que Djokovic venía de derrotar a Félix Auger-Aliassime en 5 horas 15 minutos en el cuartos de final más extenso en la historia de Wimbledon. Y aunque hablar de cansancio cuando se trata de Djokovic siempre exige algo de prudencia, esta vez creo que el desgaste resultó evidente. Frente a un rival que lo obliga a jugar cada pelota a máxima intensidad, el serbio llegó con menos frescura, menos explosividad y una capacidad reducida para sostener precisión durante los intercambios. Sinner se impuso por triple 6-4, yo creo que el resultado refleja bastante lo que sucedió en la cancha, una superioridad constante construida sin estridencias y sin necesidad de producir una exhibición espectacular. El italiano consiguió un quiebre en cada set y no cedió su servicio. Jugó con mucha claridad para decidir cuándo acelerar, cuándo cambiar de dirección y cuándo recurrir al saque para salir de una situación incómoda, que igual fueron pocas. Era además un enfrentamiento entre dos jugadores que comparten varios rasgos muy característicos en su juego. Ambos poseen una elasticidad extraordinaria, una movilidad sin igual, defienden con mucha eficacia desde posiciones difíciles, absorben muy bien la velocidad del adversario y pueden transformar rápidamente una pelota de contención en un contragolpe. No suelen, ninguno de los dos, desarmar al rival mediante grandes cambios de altura, sino que a través de cambios de direcciones, tomar la pelota temprano y reducirle tiempo al rival. Pero dentro de esas semejanzas creo que Sinner fue más rápido, más profundo y fundamentalmente más lúcido en la instancia de semifinales. Djokovic creo que las chances que tenía dependían de que el encuentro se volviera incómodo, cambiante y emocional. Necesitaba introducir dudas, extender los games y permitir que su experiencia comenzara a pesar dentro del partido. Pero el italiano nunca le concedió esa posibilidad. También existía un componente de revancha, ¿no? Porque el último enfrentamiento en Gran Slam entre sí había sido en la semifinal de Australia este año con victoria de Djokovic en 5 sets. Esta vez no hubo espacio para una batalla así. Creo que Sinner comprendió perfectamente lo que tenía que hacer, no darle tiempo al serbio para recuperarse, no permitirle instalarse en el partido y evitar que el peso de la historia comenzara a jugar. De todas maneras, Djokovic siempre nos regala cifras increíbles. En esta edición alcanzó su semifinal número 55 de Grand Slam y la número 15 en Wimbledon. Cifras realmente extraordinarias. En la otra semifinal se enfrentaron el británico que estaba viviendo un sueño increíble, Arthur Ferry, que fue wildcard local número 114 del ranking y había construido una de las grandes historias de esta edición, fundamentalmente pensando en que los locales habían perdido a dos de sus principales figuras, Emma Raducanu y Jack Draper, por baja por lesión. Alexander Zverev, sin embargo, impuso su jerarquía, su saque y su experiencia y se impuso 7-6, 6-2 y 6-4 y disputará por primera vez en su carrera la final de Wimbledon. Arthur Ferry intentó de manera constante mantenerse en el juego con un revés plano y muy rasante, pero creo que no consiguió generar la velocidad ni la profundidad necesaria para incomodar a Zverev y sacarlo de su zona de confort. El alemán, por su parte, se mostró muy firme con el saque, algo que viene mejorando en los últimos tiempos. Creo que la clave está en un lanzamiento mucho más constante que le permite mejorar el porcentaje de primeros saques. Y otra mejora que noté en este torneo fue que su derecha fue mucho más decidida, la utilizó mucho para golpear la en ataque para entrar a la cancha y tomar la iniciativa. Durante buena parte de su carrera la derecha le presentó altibajos y funcionó muchas veces como un hueco dentro de su juego. yo creo que en este torneo el cambio está siendo, este cambio está siendo realmente importante para su juego. También debo decir que el césped está favoreciendo mentalmente a Zverev, porque es una superficie que obliga a tomar decisiones, o sea, prácticamente castiga la duda. Entonces Zverev creo que está aprovechando esa exigencia, lo está ejecutando sin tanta premeditación y eso le está ayudando a que sea más fluido. Además creo que el título de Roland Garros le permitió quitarse una mochila enorme de encima, que hoy se lo observa obviamente más aplomado, menos condicionado por la posibilidad del error y sobre todo más convencido de que está totalmente preparado para las citas importantes. La final, sin embargo, le presenta al alemán un antecedente bastante adverso. Sinner le ganó las últimas 9 veces que jugaron y los últimos 14 sets. El italiano claramente partirá como favorito dentro de las claves del partido. Creo que Sinner devuelve mejor, juega más cerca de la línea y posee una capacidad extraordinaria para atacar el segundo saque y se mueve con muchísima naturalidad en el césped. Creo que las posibilidades de Zverev estarán en sostener los altísimos porcentajes de primeros saques que viene manteniendo y utilizar la derecha con la contundencia que lo viene haciendo. Creo que necesita evitar que los intercambios de base sean muy largos y conseguir que el partido se resuelva con puntos un poco más cortos, algunos games más rápidos y sets más apretados. Creo que en ese escenario el saque le puede ayudar a construir oportunidades. Si el encuentro se convierte en una sucesión permanente de rallies desde el fondo de la cancha, yo creo que la ventaja estará del lado del italiano. Por el lado femenino, Wimbledon tendrá, como decía, una final histórica. Karolína Muková frente a Linda Noskova, la primera definición íntegramente checa en un torneo de Grand Slam. Y resulta difícil considerarlo una casualidad. El tenis checo posee una tradición extraordinaria, incluso de los tiempos de Checoslovaquia. Navratilova, Mandlíková, Suková, Hana Novotná y muchas más. O sea, cercanas en el tiempo, Petra Kvitová, Vondrosova, Bárbara Krejíková, forman parte de una escuela que ha producido campeones de estilos diferentes, pero con una característica común: la capacidad para comprender el juego y encontrar soluciones, fundamentalmente en el césped londinense. Noskova, de 21 años, derrotó a Marta Kostyuk por doble 6-4, no cedió su servicio y consiguió apenas una oportunidad de quiebre en todo el partido. Es una jugadora muy poco expresiva, casi imperturbable, pero profundamente agresiva. El saque construye el eje de su tenis y sobre césped le permite iniciar una enorme cantidad de puntos desde una posición ofensiva. Su llegada a la final tampoco debería ser considerada una sorpresa absoluta. Noskova arribó a Wimbledon después de ganar el torneo de Berlín en césped. Y desde que comenzó el 2025, ninguna jugadora consiguió más victorias que ella sobre césped. Será su primera final de Grand Slam, pero no estamos frente a una aparición improvisada. Es la confirmación de una evolución que ya se venía manifestando con claridad sobre este piso, ¿no? La otra semifinal fue, pero por amplia diferencia, la más dramática de las cuatro. Muková derrotó a Coco Gauff por 6-2, 1-6 y 7-6, con un desempate decisivo que terminó 12-10 después de salvar un punto de partido. Además, la checa había comenzado el partido con un historial frente al estadounidense muy negativo, con 6 derrotas consecutivas. Fue un encuentro de muchísima calidad, con cambios permanentes y con dos jugadoras intentando imponer variantes, fundamentalmente en el plano ofensivo. Coco Gauff mostró una versión más completa de su tenis, con mayor decisión para avanzar y con intención de no depender exclusivamente de su extraordinaria capacidad atlética. Muková, sin embargo, permaneció fiel a su identidad. Slice de revés, cambios de velocidad, aproximaciones, voleas y una enorme capacidad para jugar desde la zona de tres cuartos de cancha hacia adelante. Su tenis conserva algo de esa vieja escuela. Muková no ataca únicamente mediante la potencia, sino que ataca ocupando espacios, utilizando todas las dimensiones de la cancha y obligando a su rival a resolver pelotas diferentes de manera permanente. En este sentido, representa con enorme fidelidad la tradición checa sobre el césped, una forma de entender el tenis en que la técnica no es solamente una herramienta para golpear mejor, sino también para disponer de una mayor cantidad de respuestas. La final femenina presentará un contraste sumamente atractivo para mi entender. Noskova intentará dominar a través del saque la primera bola y la velocidad de sus golpes. Muková buscará quitarle ritmo, modificar las alturas, utilizar el slice y obligarla a desplazarse hacia adelante, una zona en la que la jugadora más potente puede sentirse menos cómoda. Las dos llegan con 11 victorias y apenas una derrota durante la gira de césped. Y además ambas conquistaron un torneo previo a Wimbledon. Noskova, como decíamos, campeona en Berlín, y Bukova en Bad Hamburg. Se enfrentaron una sola vez con victoria de Bukova en 3 sets, aunque nunca jugaron entre sí en esta superficie. Bueno, así llegamos a las finales de este Wimbledon 2026. En los hombres, Sinner contra Zverev, el campeón defensor frente al jugador que acaba de liberarse del peso más grande de su carrera. Y en mujeres, Bukova contra Noskova. Experiencia, variedad y sensibilidad frente a la potencia y juventud y un servicio dominante. Son dos finales diferentes, pero tienen un punto en común. Los cuatro llegan jugando el mejor tenis de la temporada. Ahora deberán afrontar el desafío más difícil, porque llegar a una final significa haber construido algo extraordinario durante 2 semanas. Pero ganarlo exige algo más, ser capaz de jugar un último partido sin quedar atrapado en todo lo que eso representa, ¿no? La cancha central y en una final, fundamentalmente, ya no alcanza solamente con el saque de Zverev, la velocidad de Sinner, la variedad de Bukova o la potencia de Noskova. También creo que tendrán que convertir herramientas para poder convivir con los nervios, con la expectativa y con la sensación de que cada punto puede modificar una carrera. Ya veremos quiénes se imponen, pero estamos ante una gran definición de este Wimbledon 2026 que dejó muchos matices interesantes para el análisis.
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muchachos, perdónenme si estoy cambiando, pero es que me pasa como a la Cenicienta, ¿viste? Nada más que después de la novela Chelo, me rodeé zapatos por la esquina.

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0: ¿cómo están? Buena mañana, buena semana para todos. Son las 6 de la mañana, 5 minutos prácticamente. Le tenemos 30 segundos, son la mañana, 6 de la mañana y 5 minutos. Y arrancamos una nueva La Vecchia Mañana y una nueva La Vecchia Semana, si se quiere. Podríamos poner La Vecchia Semana, ¿no? Haríamos un programa semanal y ponemos La Vecchia Semana. ¿Qué día debería salir? Lucía Bulacio, es un programa semanal.
1: ¿Cómo anda la Bequia? Buen día.
0: Te hice una pregunta, no me contestes otra cosa, te pido por favor.
1: Jueves.
0: ¿Por qué no jueves?
1: Porque, o sea, sería algo positivo, digamos.
0: Sí, pero un día por semana, ¿por qué elegirías
1: el jueves? Y porque acuérdate que mi día es el jueves.
0: Tu día es el jueves.
1: Sí.
0: Tu día es el jueves.
1: Es como que el jueves.
0: ¿A qué hora te gustaría que saliera un programa semanal?
1: A las 10 de la mañana.
0: Así que iba a decir a 10 de la noche y después salimos de caravana. Y
1: bueno. Es lindo, ¿eh? Tipo 8 de la noche, de 8 a 10.
0: 8 a 10. 8 a 10.
1: Saliste, vas a cenar.
0: Está bien, está bien. Haríamos otra cosa totalmente distinta, ¿no?
1: Y cortás ya, y ya cortás la semana, porque ya es jueves, el otro día es viernes, no pasa nada.
0: ¿Qué día debería salir un programa semanal? Damián Bartizaghi, además conducido por Damián Bartizaghi.
2: Claro. El día debería ser el lunes. Si querés mantener la mañana, segunda mañana, de 9 a 11.
0: Ojo,
2: ¿te gusta?
0: Ojo, ¿eh?
1: 9 a 11.
0: No está mal, ¿eh?
2: Después viene Moyo Compañía.
0: Y dormimos hasta las 7 y media, 8.
2: Y
0: tranquilo.
2: Un poquito más.
0: Sí, si es, vos hasta las 9 menos 5, ¿no?
2: Sí, por eso. Claro. Claro, pero un poquito más de lo que estamos ahora. Y si es a la tarde, después de las 7.
0: Claro. Si es a la tarde.
2: De 7 a 9, no sé.
0: Claro, después. Ah, bueno. Lo vamos a tener en cuenta.
2: ¿Por qué? Claro. Porque hay mucha actividad el fin de semana y es el
0: lo
2: día
0: vamos
2: más lindo
0: a evaluar,
2: para hablar de todo lo que
0: lo vamos a evaluar y lo voy a elevar a las autoridades correspondientes.
2: Ah, ¿sí? ¿Ya estás negociando?
0: No, lo voy a elevar.
1: Estás negociando la continuidad, la Bequia.
0: Muy platense vino hoy, Bertie. Te digo algo, nuestro productor Gonzalo me dijo: me gusta la camisa de Bartizaghi, es rara, pero me gusta. Así que si le gustó a Gonzalo, tiene que tener problema, ¿no?
1: No, mira, así se la veo.
0: Si le gusta a Gonzalo, yo que vos la estaría quemando, pero bueno. Es rorra.
1: ¿Anduvo gastando plata el fin de semana en indumentaria, Bartizaghi?
2: No, esta la tenía guardada, la primera vez que la uso.
1: Qué linda.
2: Pero la tenía guardada.
0: Y,
2: ¿viste cómo decís a ver qué voy a poner? ¡Ah!
0: Es la primera vez, yo te pediría que fuera la última vez que la uses, pero no está mal, qué sé yo, no está mal.
1: Marca,
0: ¿te gustó?
1: Me gusta. Me gusta la combinación de colores.
2: Vos sabés que.
0: Vos le bancás todo lo que traes.
1: Yo le banco todo.
2: Vos también estás sin camisa.
0: No, yo estoy. Mira, yo les voy a hacer una. ¿Le puedo hacer una confesión?
1: No, fui de las camisas hoy, chicos. Venía de camisas, si me decían.
0: ¿Le puedo hacer una confesión?
1: A ver.
0: Ayer volví a casa cerca de las 12 de la noche. El avión de Córdoba que me trajo de nuevo de Córdoba salió más tarde, salió como a las 10 de la noche.
1: ¿Por aerolínea se fue?
0: Sí, pero estaba todo atrasado. Salió más tarde en la ida, llegué al hotel para ver el partido 10 menos 5 minutos.
2: Ah, chanta.
0: El sábado tenía vuelo a las 7 de la tarde, sí. Una cosa así. Bueno, no, se demoró el vuelo, yo salió a las 8 menos cuarto.
2: Dijiste, no llegó ni de casualidad.
1: Que es una hora Córdoba, ¿no?
0: Una hora 10, una hora cuarto. De ahí, del aeropuerto hasta el centro donde estábamos nosotros, también tenés media horita porque...
1: ¿Y dónde viste el partido?
0: En el hotel, en el lobby del hotel. Con mucha gente, con niños corriendo alrededor, gritando, y con mucha gente que en el lobby del hotel, porque estábamos ahí, justo habíamos armado una mesa como para comer, con señores, señoras y niños gritando y correteando alegremente por entre las mesas. Yo estaba muy contento.
1: Linda anécdota, digamos.
0: Y una señora que me tapó... un cuarto de pantalla durante todo el... Y aparte no se levantó de la silla la señora.
1: ¿Vos lo podés
0: y pedía ver? comida. Y bueno, terminaba. No, y pedía, seguro, la señora milanesa.
2: Sí, te podés concentrar y verlo, porque viste que a veces entre una cosa y otra decís, hoy no me viste a jugar, no sé qué pasó.
0: Sí, me costó un poco más de lo habitual, pero sí, lo vi.
1: La gente estaba como loca.
0: Sí. Te digo algo. No fue mala la experiencia, porque pulsé algunas cuestiones que tenían que ver con, por ejemplo... Las atajadas del Dibu Martínez se gritaban casi tanto como los goles de Argentina.
1: ¿Sí?
0: Gente está fanatizada con el Dibu Martínez. Sí, sí. Fuera una atajada extraordinaria, que la hubo, o fuera una atajada medio pelo, que también la hubo, ¿entendés? Pero los gritaba,
1: El Dibu despierta pasión.
0: Total. Eso por un lado, después hay otra que mucha gente que no entiende mucho. Y entonces pregunta ciertas cosas y comenta otras, sabe lo que es,
1: o
0: ¿no?
1: O todo quiere que cobren fútbol. Isabel.
0: Sabe lo que es, ¿no? Pero bueno, fue una experiencia. Y después, claro, como se iba ganando el primer tiempo, dijimos, bueno, vamos a la habitación. No, nos quedamos todos.
2: ¿Se quedaron todo el partido ahí?
0: Todo el partido. Hasta las 12 y pico de la noche. Y después mucha gente en Córdoba salió a festejar. festejos y alguna otra corrida y alguna cosa lamentable que después vamos a contar
3: sí.
0: En Córdoba. Pero estamos a 5 cuadras del centro cívico. Estamos
1: el patio Olmos,
0: claro, exactamente. Ahí, a 5 cuadras. Sí, sobre la cañada. Sí. Puse una foto de la cañada. Bueno, el hotel está enfrente de la cañada. Y a 5 cuadras está el patio Olmos, que también está la casa de la Unión Cívica Radical.
1: Claro.
0: La casa madre de la Unión Cívica Radical, preciosa.
1: Sí, sí.
0: Hoy no sé, creo que es habitada.
1: Y Boulevard San Juan. Irigoyen y San Juan.
0: Ah, muy bien.
1: Y yo viví 5 años en Córdoba.
3: Conozco
1: bastante la ciudad de Córdoba. Sí, sí.
0: Muy bien. Bueno, viste lo que es la casa, es hermosa, preciosa. Y bueno, y ahí se juntó toda la gente a festejar allá después de las 12 de la noche. Bocinazos, etcétera, etcétera, etcétera. No, la vez que no.
3: A dormir.
0: Hizo sobre a las 2 de la mañana, hizo sobre.
3: Yo también.
0: Chao. No, muy fuerte.
1: O sea que tu experiencia fue verlo como un simple mortal al partido y no como comentarista deportivo.
0: Sí, absolutamente. Claro. Absolutamente. Porque al día siguiente teníamos Copa Argentina, que ayer estuvimos comentando la Copa Argentina. Así que sí, fue así. Yo
1: justo
0: dije,
1: que el viernes teníamos la consigna de qué puteadas hacía la gente frente al televisor, o sea que escuchaste varias el otro día.
0: No, pero es que no, escuché a mis compañeros,
1: compañeros
0: de transmisión, que sí, y los productores y qué sé yo, estaban como locos. Pero después la gente bastante tranquila en eso, ¿no? Salvo a los niñitos que correteaban por entre las mesas, a los gritos y qué sé yo. Y la gente que justo se levantaba, o el mozo que justo pasaba cuando venía el córner, ¿no? Pasaba, pobre, el mozo tenía que pasar y dejar las bandejas, ¿no? Y o retirar los platos. Y pasaba justo y se cruzaba. O alguien que se levantaba justo, te vas a levantar ahora que viene el tiro libre. Y medio que te tapaba. Pero bueno, fue toda una experiencia. Fue toda una experiencia que hemos sobrevivido. Después de. Si sobrevivimos al otro día, bueno, yo creo que hay que ver. Che, es un tema el tema del. Y el otro día hicimos la nota con una cardióloga. Es un tema el tema del corazón, ¿eh?
3: Yo estaba viendo el partido.
0: Es un tema.
3: Y a Mika le llegaban partes.
0: Sí.
3: En el medio del partido, cuando íbamos 1-1, 4 partes de atención.
0: Sí, sí, sí.
3: Alguno en Caballito, otro en Almagro.
0: Sí, sí.
3: Gente de 40, 50 años.
0: Y algunos límite, ¿eh? Algunos límite.
3: Y creo que no sé si no hubo ahí alguno que.
0: Sí, creo que sí. Y después lo vamos a estar comentando. Sí, es un tema, ¿eh? El tema de los inconvenientes cardíacos que genera un partido de la selección. Pero bueno, pasó, Argentina pasó y está en la semifinal de la Copa del Mundo. Creo que por quinta vez que juega un torneo, llega a esta instancia de semifinal. Todos los torneos que jugó con Scaloni, llegó a estar entre los 4 mejores. Es una marca increíble, es una marca pocas veces alcanzada. ¿Cómo la alcanzó? Después vamos a estar hablando un poco de eso también. Y qué posibilidades tiene contra Inglaterra, pero no importa. Ya lo que alcanzó la selección argentina, a lo que llegó la selección argentina, es bestial. Es bestial.
1: Sí. 2 mundiales consecutivos, estar entre los 4 mejores. Defender un título.
0: No. Es un logro que hace un tiempo atrás no hubiéramos imaginado nunca. Y bueno, lo consiguió este grupo. Jugando bien, mal, regular, poniendo todo como tienen que poner. De todo eso vamos a estar hablando más adelante.
1: ¿Me explican por qué? Ayer he escuchado un TikTok, bueno, viste que salen muchas cosas de contenido en las redes sociales. En el 78 no se jugó semifinal, ¿puede ser? Hacía un repaso de la cantidad de veces que Argentina llegó a semifinales de mundiales.
0: Sí.
1: Y no nombraban el 78
3: porque
1: no, pero 78...
3: Porque era por grupos.
1: Ah,
3: grupos, subgrupos se iban armando.
1: Ahí va.
0: Claro, pasa que eran menos equipos y se jugaban, claro, en grupos de 3. Argentina jugó contra... la primera fase sí la jugó contra Polonia. Déjame hacer memoria. Con Polonia, con Francia.
3: Después.
0: No. Con Perú fue en fase de grupos. Después. No, la primera fase de grupos fue Francia, Polonia. Ay, ya me voy a acordar del tercero. Y creo que Brasil. Empataron 0-0 con Brasil. Y después se arma otra fase de grupos. Y ahí Argentina tiene que ganar a Perú por 4 goles. No era una semifinal, pero era un partido en el que si no ganaba por 4 goles...
1: Hungría, Francia, Italia.
0: Ahí está, Hungría, Francia, Italia. Después juega contra Brasil.
1: Sí, Polonia, Brasil y Perú.
0: Polonia, Brasil y Perú. Ahí está, ese es el segundo grupo.
3: Ahí sacamos con Brasil 7 puntos cada uno.
0: Polonia, Brasil y Perú es el segundo grupo. Argentina juega después que todos y sabe que tiene que meterle 4 goles a Perú mínimo para pasar, porque si no queda fuera de la final.
1: El famoso partido de Rosario.
0: Claro, gigante. Y le mete 6. Y ahí pasa. Claro, ahí tenés razón.
3: Porque empató con Brasil y los dos le ganaron a Polonia. Exacto. Y los dos le ganaron a Perú.
0: Repetime entonces, la primera fase fue contra Hungría.
1: Le ganó 2-1, le ganó 2-1 a Francia y pierde con Italia 1-0.
0: Un golazo de Luque de fuera del área contra Francia.
1: Y pierde con Italia.
0: Y pierde con Italia 1-0, gol de Roberto Bette.
1: Exacto.
0: Y después va a la segunda fase.
1: Derrota a Polonia.
0: Y va a jugar a Rosario. Porque como no sale primero, pierde contra Italia, va a jugar a Rosario. Jugaban en la cancha de River, jugaban en Monumental en la primera fase. Pero como pierde contra Italia, sale segundo eso y va a jugar a Rosario. Y ahí juega contra...
1: Polonia, le gana 2-0.
0: Goles de Kempes.
1: Empata con Brasil.
0: Empata con Brasil 0-0.
1: Y después.
0: Y después le tiene que meter mínimo 4 goles a Perú. Y le mete 6. Y entonces ahí sí, llega a la final de... El Mundial 78, ahí está.
1: Ahora sí me quedo.
3: Y de ahí la famosa canción, el 6-0 a Perú, de la Bersuit.
1: Porque dice que nunca perdió una semifinal a Argentina. La semifinal que jugó del Mundial siempre las ganó.
0: Claro, no hubo semifinal. En este caso no hubo semifinal. Era otro tipo de Mundial, con muchos menos equipos. Y este...
1: No con 48 como este.
0: No, y ya dijo Infantino que quiere... ¿Te acordás que yo te dije? 64, quiere meter 64. Y ya lo tiró, ¿eh? Ya lo tiró, sabés cómo lo tiene medio cocinado. Quiere meter 64 equipos para el próximo Mundial. De eso vamos a estar hablando. Yo digo esto, solamente digo esto. Imaginen una Argentina e Inglaterra y que la pelota pegue en el cable de la cámara y a partir de eso perdemos el partido contra Inglaterra. Como pasó con Noruega. ¿Sí? Imaginen que pase eso. ¿Cuánto se va a hablar? ¿Cuánto se hubiera hablado? ¿Cuánto estaríamos diciendo? ¿Cuánto estaríamos corriendo a todos los jerarcas de la FIFA y diciendo, ¿cómo es esto? ¿Dónde está el chip de la pelota que nos dijeron que le pegan el mechón a un jugador y suena y golpea un cable y la pelota no suena?
1: Lo de Croacia, es verdad.
3: Mínimo...
0: No, no, Croacia no, Noruega.
1: No, no, Croacia digo que el famoso chip que supuestamente...
0: Ah, bueno,
1: el chip...
0: claro, no, ese gol errado, ese gol anulado.
1: Anulado, mal anulado.
3: Mínimo se genera debate una semana.
0: No, pero todo el... No, una semana no, queda como... El gran robo de los ingleses contra Argentina en la semifinal, bla, bla, bla. Se habla toda la vida de eso. Así como se habló del robo de los ingleses contra los alemanes, esa pelota que entró, que no entró, qué sé yo, y que significó el único título de Inglaterra. Si hubiera sido en contra de Argentina, porque ahora dicen, no, Argentina, Argentina. Digo, los noruegos se fueron del Mundial calladitos. Argentina hubiera hecho un escándalo a partir de esto y se hablaría de el robo del siglo. Bueno. ¿Por qué? Y porque la FIFA te dice, no, la pelota, no, el chip no nos dijo nada. ¿Y la cámara? ¿Cómo cayó la pelota así en picada? Insólito.
3: Para quien no lo vio, el arquero noruego sacó, pegó en el cable en el de la cámara y le cayó al futbolista inglés que era Gordon y de ahí empezó a trasladar y se vino el gol.
0: Sí, el que no lo vio es que estaba viendo otro canal. Pero más allá de eso, insólito. Yo pensaba, digo, me pongo en el lugar de Noruega. Argentina en el lugar de Noruega. Contra Inglaterra. ¿Qué pasó eso? Inglaterra... Pasó a Noruega a partir de ese gol y lo terminó superando. Bueno, nada, esperemos que no. Todavía no está definido el árbitro. Sí está definido que Argentina va a jugar con la camiseta azul.
3: Sí, pedido de Argentina.
0: Porque Argentina las veces que eliminó a Inglaterra fue con la camiseta azul.
3: Sí, señor.
0: La segunda. Y todavía no está definido el árbitro y el arbitraje.
1: La del choque, creo que fue el último, en el 2002, ¿estaba con la azul también? Que perdimos con un gol de Beckham.
0: No, jugó con la selectiva.
3: Y ellos de rojo.
1: Claro, que fue el partido cuestionado de Verón. Famoso partido.
0: Por eso todo el mundo quiere que juegue con la azul.
1: Con la azul.
0: Igual. No pasa. Nada. Si tenés que ganar, vas a ganar. Y si no, con cualquier camiseta. Así que bueno, ya arrancamos con todo, ¿eh? Esta mañana, se imaginen que será toda una semana surcada por la selección argentina. Por lo menos hasta el miércoles y después el miércoles también. Así que va a ser una semana muy futbolera.
1: Pensemos que nos queda una sola semana de Mundial.
0: Muy mundialista, totalmente. Una sola semana de Mundial. Quedan nada más que 4 partidos.
3: Se nos va.
0: 4 partidos. Y el del sábado es un partido que la verdad que nadie le quiere jugar. Pero bueno, tenés que jugar. Si tenés que jugarlo, lo tenés que jugar. El del sábado es el tercer y cuarto
3: puesto. Y aparte de lindas selecciones, por eso creo que va a ser un poco
0: están
3: más...
0: Están buenísimas las semifinales.
3: Mirable.
0: Indudablemente. Semifinales con...
1: Llegaron los mejores.
0: Selecciones con historia y con presente. Así que sí, han llegado los mejores. Se podría decir, por ahí podés meter algún otro ahí en el medio, pero la verdad están buenísimas las semifinales. Así que ya la estamos viviendo. La viviremos durante toda la semana. Vamos a tener comunicaciones con Estados Unidos y alguna cosa otra podemos llegar a hablar. Algo de política, así por arriba.
1: Por arriba.
0: Por arribita, mirá, así por arriba. Y para mí...
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0: todo el tema? ¿Lo dejamos todo? No podemos porque no me dijiste dónde se puede comunicar la gente.
1: No dijimos nada.
0: No te pregunté nada.
1: Todo lo invadió el fútbol.
0: Nada, te iba a contar de la ropa, todo, pero no te conté nada.
1: Nada.
0: Pasó todo por arriba el fútbol.
1: Bueno, te cuento que la gente se puede comunicar con nosotros al 11-38-28-09-90, nuestro WhatsApp. Ya hay mensajes, en un rato te...
0: ¡Apa!
1: Te cuento los valientes que están acompañándonos.
0: ¡Opa!
1: Desde las 6 de la mañana. Sí.
0: Muy bien.
1: También nos pueden ver y escuchar a través de YouTube, Splendid AM990, ahí el chat en vivo. Nos miran, le miran la camisa a Bartizaghi.
0: Sí. Todo.
1: Ah, tenemos preparado para
0: no
1: hoy.
0: Está tendiendo a mirar tanto, ¿no?
1: Y para la gente que recién está saliendo de casa o recién se está levantando, 4 grados 8 décimas en Buenos Aires.
0: Sí, pero hace frío, che.
1: Está fresquito.
0: Hace frío.
1: ¿Sí? ¿Sí?
0: No, para vos no.
2: Hace frío, pero...
1: ¿Sabes qué pasa? Que hay mucha humedad, 90%.
0: Con razón.
1: Se siente un poquito más. Así
0: no, y
1: que...
0: aparte, a mí me pasó que volví a casa después de 2 días y sí. Estaba toda fría la casa, ¿sabes lo que costó calentarla?
1: Viste que claro, prender ahí.
0: Volví a las 12 de la noche, ¿sabes lo que costó? Y yo me levanté y seguía medio off-free también. Así que debe ser que vengo así con ese frío acumulado.
1: Bueno, así que 4 grados 8 décimas en Buenos Aires,
0: sí.
1: 90% de la humedad. No
0: ¿Vamos
1: viento.
0: A llegar a los 25 grados hoy?
1: Hoy llegamos a los 14.
0: Ah, 14. Me dejaste 10.
1: Pero
0: 10 abajo.
1: Un poquito más amplio que el viernes.
0: Ojo que me parece que en la semana vamos a estar cerca de los 20 y pico. Sí.
2: Con sol, si no.
0: Después lo charlamos.
1: Después te cuento.
0: Hola, J. Leonetti. Buen día, ¿cómo estás?
3: Hola, Fer, equipo, ¿cómo les va? Muy
0: bien,
3: buen arranque de semana y ya con tránsito intenso en todos los corredores de acceso a la ciudad. Sobre todo, autopista del oeste, desde altura Camino del Buen Aire, ya hay demora para Americana, empieza a notarse lento la unión de los ramales Pilar y Escobar. Camino Negro, antes obviamente de cruzar el puente de la Noria, bastante trabado, y después la General Paz también, ya zona de Mataderos, zona de Liniers, con marcha lenta, sin reporte de incidentes, sentido hacia el Río de la Plata. Ya está funcionando el tren Mitre y el tren Sarmiento. Durante 4 días, durante el fin de semana largo, estuvieron interrumpidos los servicios por obras. Y atención en Retiro, un peatón embestido, esto sobre Ramos Mejía, frente a la estación de San Martín. Está llegando el SAME al lugar, así que reducción ahí en la zona de las estaciones de tren, en la zona de Retiro. Un atropellado. En lo que respecta a la autopista de La Plata Buenos Aires, viene bien, y el movimiento, te digo que en líneas generales fue tranquilo. El regreso ayer desde la costa se fue poca gente.
0: Poca gente, ¿no?
3: Sí, tanto a la costa como a la zona de Entre Ríos, lo que es la autovía 12-14, el puente Zárate, si bien hubo movimiento, lejos de tener el caudal de tránsito para un fin de semana extra largo.
0: Sí. Hubo pocas reservas y en general poco movimiento en estos 4 días. No sé si influyó, que es muy invierno, que el Mundial o lo que sea, hubo poco movimiento, sí, no hubo una oleada que volviera de la costa o que volviera de centros turísticos.
3: No, estuvo tranquilo y bueno, y hoy, primer día de la semana completa,
0: sí,
3: a tener paciencia, salgan con tiempo.
0: Ajá, ¿mucho movimiento decís?
3: Sí, ya se nota, sobre todo en el corredor del oeste y en la General Paz, desde Richeri hasta Liniers, ya es a paso de hombre.
0: Okay.
3: Todavía hay tramos que va bien, si estás entrando a la altura de San Martín, de Saavedra para el Río de la Plata, todavía no hay demoras, pero hay un tramo importante de General Paz que ya tiene tránsito súper cargado y por supuesto va a ir avanzando el balón.
0: Bueno, gracias, Jota. Y seguramente el miércoles será semiferiado, semiferiado. Así que estaremos viendo el reporte de ese tránsito para un día miércoles muy distinto con el partido de la selección argentina. Gracias, Jota.
3: Que la pase bonito.
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0: Miércoles después del mediodía no queda nadie en los laburos, ¿no? Miércoles, 1 de la tarde, 12, 1 de la tarde. Ah, ni los grillos quedan, ni los grillos. Los temas del día pasan por acá. El gobierno está apostando fuerte a quebrar la barrera del 2% de inflación en junio. En estos días se va a conocer el índice inflacionario y ya se anticipó que la inflación en CABA era del 1.8%. Y esto alimenta las expectativas de que a nivel nacional rompa la barrera del 2%. como siempre decimos, después vemos en tu bolsillo si eso se traduce en una expectativa positiva o si es nada más que un número del Excel. La parte fea del triunfo de la selección, varios heridos en celebraciones en el obelisco y en distintas ciudades del país. Un muerto en San Francisco, en Córdoba, aparentemente por un ajuste de cuenta durante los festejos allí, y también un fallecido en Cava por un infarto. De esto lo que hablamos con Damián hace un ratito nada más, lo complicado que resulta para la salud de mucha gente ver un partido de la selección argentina de un mundial. Atención con esto. Y no hay tregua en Medio Oriente. Trump, convertido en una especie de emperador mundial, volvió a decir que van a destruir a Irán por completo. Del otro lado aseguran que la represalia será inevitable. Así que siguen las bravuconadas de un lado, sobre todo, y del otro también. A las 8 y 29, Lucía trajo esto.
1: Bueno, vamos a hablar un poquito de turismo, que bien lo decía Jota, que el movimiento estuvo bastante tranquilo, a pesar de que fue un fin de semana largo de cuatro días. Si bien todavía no están los números oficiales de la CAME, pero más o menos hay un termómetro por parte de los empresarios y el sector gastronómico de cómo estuvo este fin de semana. La costa atlántica vivió uno de los peores fines de semana largos en lo que va de la transición de este gobierno a partir del 2023, así que en un rato repasaremos algunos numeritos con respecto a esto, esperando los números oficiales. Recordemos que el fin de semana largo de junio, el último, se movilizaron casi 1 millón de personas, así que veremos cómo está siendo en este caso el movimiento, cómo fue el movimiento de este fin de semana que pasó. Por otro lado, hay una preocupación también por parte del sector independiente de los teatros, del poco movimiento que hay cultural, y hay un famoso teatro que en Villa Crespo que está a punto de cerrar sus persianas. En un rato también te cuento de qué se trata, pero bueno, hay preocupación porque es una rueda que no parece levantarse por lo pronto en el corto plazo. Entre otros temas, escuchen esto, le adjudicaron un crédito que no pidió. Ajá. Le embargaron el sueldo. Ajá. Y ahora le van a tener que pagar una indemnización de más de 30 millones. Un caso en Chaco que también les voy a contar.
0: Está bien. Bueno, después me amplía. ¿30 palos le tienen que dar?
1: Exactamente. De indemnización por haberle adjudicado un crédito que no pidió.
0: ¿El banco le tiene que pagar?
1: El banco le tiene que pagar.
0: Bien, muy bien. Interesante. Barty trae esto de deporte.
5: Además vamos a estar hablando de la selección argentina que ganó, que va a jugar semifinales el miércoles. ¿Cómo quedó el cuadro mundialista en semifinales? Copa Argentina, también donde estuvo usted ayer, victoria 1-0 de Independiente Rivadavia de Mendoza. Esta semana vuelve el fútbol argentino con gran cantidad de partidos y hay movimientos en los equipos, lo que hablábamos la semana pasada, mercado de pases, entre hoy y mañana, dos refuerzos, por ejemplo, que llegan a Boca, uno que llega a Racing también.
0: Ah, después tengo que contarles cosas de Villa.
5: Sí.
0: Después.
5: Salió un comunicado de Boca ya.
0: Después, tengo data. ¿Viste que te prometí que tenía data?
1: Sí, tengo data. Dijo que iba a traer información.
0: Después te cuento.
5: Sinner ganó Wimbledon. Retuvo el título, bicampeón.
0: Boca, River, Racing y San Lorenzo juegan entre jueves y viernes.
5: Exactamente. ¿Sí?
0: La Copa Argentina. Los cuatro grandes juegan entre la semifinal de Argentina e Inglaterra y el tercer y cuarto puesto.
1: Es como el juego de medio tiempo, ¿viste? Es como para esperar.
5: Claro. Y por lo menos dos partidos lindos.
0: Fuerte.
5: Y
0: fuerte.
5: Pues ya son por los puntos.
0: Dos partidos el jueves, dos partidos el viernes.
5: Exactamente.
0: ¿Está bien?
1: Está muy bien.
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0: Bueno, un 13 de julio, pero de 1973, salió a la venta el primer disco de Queen, con todo lo que eso significó. Pero además, un 13 de julio, un día como hoy, pero en 1985, tuvo lugar el concierto Live Aid, que fue para recaudar dinero, mucho dinero, más de 100 millones de dólares, para el hambre en África. No sé si ustedes se acuerdan o si alguna vez lo escucharon nombrar, pero bueno, tocaron y actuaron durante más de 15 horas, tengo entendido. Grupos como, ni más o menos, ¿no? U2, Dire Straits, McCartney, Elton John, Sting, bueno, los más grandes de todos, Keith Richards, Mick Jagger, y después Tina Turner, Duran Duran, Madonna, etcétera, etcétera, etcétera. Todos actuaron en ese concierto de Live Aid en 1985. en 1985. Inclusive Queen. O sea, Queen sacó a la venta su primer disco y después, 12 años después, actuó en una maravillosa presentación de del propio Queen y de Freddie Mercury en Live Aid. Y en homenaje a ese grupo inglés, nosotros podemos decir que hasta el domingo, por lo menos hasta el domingo, seguimos siendo los campeones.

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0: 37 minutos pasaron de las 6 de la mañana. Que vos tenías, que vos tenías, Freddie Mercury, por favor.
1: Qué bárbaro.
0: Después vamos a hablar del tema Inglaterra, Argentina, rivalidad, etcétera. Yo estoy muy del lado de Scaloni, cuando dijo, es su partido de fútbol, no lo pasemos a otro plano. Es un partido de fútbol y nadie va a recuperar nada por un partido de fútbol. Sí, es un partido de fútbol que nos genera mucho orgullo, pero tampoco ni somos enemigos tampoco. Hay un montón de cuestiones que uno admira de Inglaterra y no por eso tenemos que defenestrar todo, ¿no? Porque ya empezamos con el patrioterismo, esta historia. Yo, Queen, ¿nadie escuchó Queen alguna vez en su vida? ¿Nadie escuchó a Rolling Stone alguna vez en su vida? ¿Nadie admira a los Beatles? Digo, simplemente eso. Después hay cuestiones de la historia que quedaron bien marcadas y que uno las tiene claras. Pero confundir todo, me parece que estoy muy en línea con Scaloni. Cuénteme, señora Buracio, ¿hay gente que está escuchando del otro lado?
1: Hay gente que está del otro lado. ¿Comunica? Hay valientes que nos mandaron mensajes a las 6 en punto.
0: ¿Ah, en serio?
1: Sí, señor, desde el 11:38.
0: ¿Qué tal, señora? ¿Cómo le va?
1: 11:38-28-09-90. Mirá, por acá. Se nos dio nomás, Fernando y equipo, la primera vez que Messi juegue contra Inglaterra. Disfrutar. Uh-huh. Saludos de Jorge Perino de 11.
0: Jorge, ¿cómo va? Abrazo.
1: 6:06 de la mañana. Otro mensajito por acá. Welcome de la Vecchia Saturday Night Show. ¡Papa! Dice, muy bien. Sí, muchachada, el día es sábado de 21 a 12. Vamos, buena semana, Dani de Villa Ortúzar.
0: Me gustó, ¿eh?
1: Fueron advertidos días atrás que no estoy bien. Abrazo grande, vamos por más. Nos dice Dani por ahí. Vamos. Buen día, espléndidos. Argentina jugó todos los partidos con árbitros complacientes y cada día jugando un poquito peor. Sigamos así, dos partidos más. Saludos, Tito de Moreno.
0: ¡Apa, Tito! Tito.
1: Opina, Tito.
0: Es muy, muy punzante con los arbitrajes.
2: Me gusta,
0: Tito. Es muy punzante.
1: Es crítico de los arbitrajes.
0: Sí.
1: A través de YouTube. Pasa? Sí, a través de YouTube, espléndida M990. Hola, acá Mauro. Un abrazo, chicos. Buena semana también por acá. Hola, Mauro. Buenos días. Y buen inicio de semana. Un saludo para Lucía, Juan del Calafate.
0: Vamos, bueno, Juan. Vamos, Juan. Grande. Siga. Sigue, Sigue orando la piedra, orando la piedra. Va la ola. Bien.
1: Buen día, Gran La Vecchia. Ya mi Lu, dicen por acá. Buen inicio de semana. Me hacen gran compañía de lunes a viernes.
0: Qué bueno.
1: Y acá dice, me gané la picada de mar, de Ana Mellino. Excelente. Por cierto, muchas gracias siempre.
0: Muy bien.
1: La gente, bueno, a través de YouTube.
0: No, nos pone muy contentos. ¿Dice el nombre? No dice el nombre.
1: No, por acá no
0: importa. Dijo. Dejen su nombre, nada más así.
1: Psycho. Es un usuario de YouTube.
0: ¿Cómo no?
1: Psycho.
0: Bueno, Psycho.
1: Psycho.
0: Psycho. Psycho quiere decir que. Bueno.
1: Ahí va.
0: Un abrazo, Psycho, por las dudas.

0: homicidio.
1: Epa.
0: Enriquecimiento. Sergio Mola investiga a una pareja como sus presuntos testaferros. Presuntos testaferros de Insaurralde y de Sirio. Aumentó 44.5 el uso de tarjetas en dólares, crédito. Los saldos sumaron 753 millones en julio. Y claro, el apartado deportivo no podía faltar. Por un lado, Sinner retuvo Wimbledon y volvió a lucir invencible. Le ganó al alemán Zverev en 4 sets y alcanzó su 5º título de Grand Slam. Y entre sonrisas y familiares, la selección aviva el sueño de todos. Foto de Nico González, de McAllister, de Lautaro Martínez en Kansas City en un día más distendido después de la batalla futbolística del sábado de la noche.
2: Títulos principales de Página 12. Un crimen a cielo abierto. La destrucción del proyecto Karem. El gobierno dice que le interesa el desarrollo nuclear, pero paralizó la construcción del reactor Karem con diseño argentino y avanzado en un 80% cuando Milei llegó a la Rosada. Los 690 millones de dólares ya invertidos corren serio peligro. Mientras el agua se acumula en el cilindro del reactor, los pastizales cubren la zona y apenas una lona cubre la pieza más cara del proyecto. Titula Página 12 en este 13 de julio. Después de la mano de Dios, ¿cómo llega la Argentina a la gran semifinal contra Inglaterra? Es otro de los títulos. Los pueblos fantasma que el modelo desconectó, víctimas de la concentración agraria, sin tren ni rutas en condiciones. Es otro de los títulos. Y por último, un año con la ley, pero con mucha más emergencia. El gobierno solo cumple unos pocos artículos en favor de las discapacidades.
1: Títulos del cronista. Ante la baja de ingresos, Caputo pisa pagos y frena giros a provincias para sostener el superávit fiscal. En junio el gasto de vengado aumentó 3,7% real, aunque en el semestre cae 2,3%. Obras y transferencias a distritos, los recortes más fuertes. Y por otro lado, Milei le suma al menú legislativo otra tanda de leyes desreguladoras que armó Sturzenegger. Apuntan al mercado de capitales, el sector inmobiliario y el régimen de cabotaje fluvial.
0: Título de Clarín. A las 6:42 de hoy lunes. Primeros sondeos para el 2027. Atención. Milei con ventaja en primera vuelta y en balotage. Una decena de encuestas dicen que el presidente hoy ganaría la reelección. Después vamos a ampliar un poco de esto, de estas encuestas, que hay de todo tipo, ¿no? Pero en Clarín aparece Milei con ventaja en una próxima elección. Estados Unidos lanzó su mayor ataque contra Irán desde el inicio de la tregua. Atacó 140 sitios militares, mayormente en el sur de Irán. Y aparece Argentina espera a una Inglaterra con roces internos. Habla de Inglaterra con roces internos por algo que dijo el entrenador Thomas Tuchel y le contestó Bellingham. Ya se consume más carne de pollo que de vaca. La carne vacuna está cediendo su lugar al pollo y al cerdo. Es por nuevos hábitos alimenticios, dice Clarín, que tiene en tapa la foto de Jannik Sinner, el día que le cambió la vida a Sinner, que ha ganado Wimbledon en 4 sets después de derrotar en la final a Zverev.
2: Títulos del diario Popular. Con Inglaterra en la mira, la escaloneta ya prepara su estrategia. La selección se mentaliza para el histórico choque, titula Popular. En este comienzo de semana, la foto de portada, obviamente la escaloneta festejando lo que fue la victoria del sábado pasado. El rating explotó el sábado por la noche.
0: Ajá.
2: 54,6 puntos.
0: Todo sumado.
2: Todo claro. Sumado.
0: Todo sumado. Telefe, Teis Sports y la televisión pública.
2: Exactamente, con el partido de Argentina-Suiza. Además, radiografía de nuestros rivales del miércoles, los secretos de Inglaterra, titula Popular. Del ámbito del fútbol argentino, sin Villa, Independiente Rivadavia despachó a Tigres. A Tigre, perdón, y está en octavos. Y el número uno del mundo se alzó con Wimbledon por segunda vez seguida. Hablamos del tenis, hablamos del italiano Jannik Sinner, que ganó ayer al alemán Zverev.
1: Título deportivo. Inglaterra nos baja el precio. Respeten los rangos. Entre la prensa y exjugadores ingleses hay cierto triunfalismo y se minimiza el poderío argento mientras su estrella Bellingham y su DT Tuchel se pelean en público. Algunas frases que dijeron, entre esas Joe Cole, exfutbolista del Chelsea: a Messi lo vamos a mandar a dormir, no es una gran selección, Tuchel estará encantado de enfrentarla. Y por último, Argentina jugó con 12 para que Messi pudiera seguir en la Copa del Mundo.

0: 45, tenemos VAE Negocios. Luis Caputo enfrenta el techo de ajuste. En junio volvió a crecer el gasto. El semestre cerró con un recorte del 2.3, pero el último mes mostró un nuevo aumento. Santilli apura la búsqueda de acuerdo para eliminar las PASO. Milei reúne a los legisladores de La Libertad Avanza para definir la reforma del Banco Central. Y por último, tras el dato de CABA, Nación espera un IPC debajo del 2% mensual.
1: Títulos del diario Crónica, la selección contra todos. No solo los ingleses quieren verla derrotada, y aparece nuestro capitán con sus compañeros en la foto de portada. Los medios periodísticos, exfutbolistas y entrenadores de diversas partes del mundo salieron a criticar al equipo argentino por su rendimiento y deslizaron una supuesta ayuda arbitral. Paren un poco, muchachos. Basta. Por otro lado, textiles.
0: ¿Eso también lo dice el diario o no?
1: Sí, también lo dice el diario.
0: Es un agregado.
1: Textiles adelantan liquidaciones y rematan stock por debajo del costo para enfrentar la baja del consumo. Además, la caída del poder adquisitivo aplaca el furor por el pádel. Es otro de los títulos de Crónica. Sí. Reconocieron desde el sector que el hábito de los jugadores cambió drásticamente. Desde hace un tiempo que tuvimos que empezar a pedir una seña porque había muchos que se bajaban. Alquilaban las canchas y después no terminaban jugando. En un rato hablamos de esto también. Joven asesinado a tiros en los festejos por el triunfo argentino. Ocurrió en Córdoba, tremendo también. Vamos a hablar de esto. Y por último, un hombre murió de un infarto durante el partido con Suiza. Esto fue en Caballito durante el sábado por la noche.
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0: Señora.
1: 50 minutos pasaron de la hora 6, exactamente, de las 6 de la mañana. 4 grados 8 décimas en Buenos Aires, 91% la humedad. Está despejado con neblina, según el Servicio Meteorológico Nacional. Para hoy, máxima de 14. Vos me prometiste que durante la semana iba a levantar un poquito.
0: Sí, yo tengo entendido que cerca de miércoles, jueves, vamos a estar rozando los 20.
1: Mañana empieza a subir la temperatura. Y el día miércoles, partido de semi de Argentina-Inglaterra, que va a ser a partir de las 4 de la tarde.
2: Qué lindo.
1: 18 grados.
0: 18 está muy bien.
1: ¿El jueves?
0: ¿Y el Tuesday?
1: 20.
0: ¡20!
1: ¡Vamos!
0: Bien. Todos a la playa. Todos con la malla. No, tanto no.
2: Ay, fútbol, hay que quedarse en casa.
0: Ayer amaneció muy nublado en Córdoba, ¿no? Muy nublado, muy frío. Como acá, dije, ¡oh, Dios! Y cerca del mediodía empezó a salir solcito, llegamos a la cancha a las 3 de la tarde, el partido a las 4 y pico, nos pegaba el solcito.
1: Estaba lindo,
0: dije, me quedo acá. Le dije a Jordán que hacía el campo de juego, le digo, hago campo de juego, le digo.
2: Por TV se veía muy bien.
0: Andate arriba, le digo. Vos haces la cabina, yo tengo problemas, yo hago campo de juego y me pegue un poco el sol.
1: Te vi ahí con unos anteojos oscuros.
2: Sí. Yo te tenía de fondo
0: ayer. No, y les quería contar que esta ropa, tengo que confesar, esta ropa es la misma de ayer, sí. Porque ayer llegué a las 12 y hice así, ¡prum! Tiré todo, me
1: acosté. ¿Sacaste el traje? ¿Te pusiste el traje?
0: Cuando me levanté dije,
2: era cantado.
0: Ah, lo mismo. Hace tres días que no me baño.
1: No pasa nada.
0: Pero bueno. Ya llegará el momento de acomodar todo. Abrí la valija, está todo tirado en mi casa. Así tendremos que acomodar más tarde.
1: Bueno, invitamos a la gente que se siga sumando a través de 11-38-28-09-90. Mándenos un mensaje. Cuéntenos con quién vieron el partido el sábado, con quién lo van a ver el miércoles. Debatan, porque ahora Bartizagui y la Vecchia se ponen a...
0: No, vos también.
2: Pusimos la pantalla en tres para que estés vos.
1: Nos ponemos a hablar de fútbol.
0: Los tres. Bueno, ¿por dónde arrancamos? Arrancamos ya. A ver, los elogios ya están. Otra vez Argentina en una semifinal. Esto es histórico. Llegar es muy difícil, mantenerse todavía más complicado y Argentina se está manteniendo. ¿Cómo se está manteniendo? Es otra historia. Volvió a ser más o menos más de lo mismo, ¿no?
1: Sí.
0: Volvió a ser un equipo que hasta que le expulsan al jugador a Suiza, poquito y nada. La verdad, poquito y nada. Es más, estaba siendo dominado y sometido por Suiza.
2: El gol suizo se veía venir.
0: Se veía venir. Sí.
2: Es más, ya estaban calentando los futbolistas argentinos, pero mete los cambios cuando no hacen el gol.
0: Yo le digo a mis compañeros viendo el partido, le digo, está entrando agua por todos lados y te terminó empatando.
1: ¿Les parece que Scaloni está un poco lento, que se entienda bien lo que estoy diciendo, un poco más lento a la hora de tomar decisiones de cambio de jugadores?
2: Yo creo que no, es más por convencimiento, porque en la conferencia previa al partido, la del día anterior, le preguntaron por el recambio que venimos preguntándonos nosotros y dijo, no, le están jugando los que creo que tienen que jugar.
0: Ella te pregunta si no está haciendo los cambios más tarde de lo que debería. Yo estoy más con Damián, yo creo que está muy conservador en algunas cosas. Conservador en el sentido de que hay jugadores que no vieron nunca minutos y me parece que no los van a ver. Ni Barco, ni Giuliano...
2: no los quiere mandar a la cancha de la nada.
0: Ni Nico Paz no los ve como recambio ni siquiera.
2: Y a López lo mandó porque era la carga Barracas.
0: Claro, porque era.
2: Y tenemos
0: todo,
2: uno más.
0: Pone todo.
1: De Paul, por ejemplo, que no tuvo de nuevo un buen partido, sobre todo el segundo tiempo.
0: Pero De Paul va a jugar de nuevo.
2: El equipo va a ser el mismo para mí.
0: Yo no creo que toque nada y menos en este partido.
2: Yo los que vi bajos, el partido en general. Fue un partido, todos sabemos. De hecho, Scaloni lo reconoció. Dijo, lo habló con un colega y dijo, esta vez te reconozco que jugamos mal. Salió a esperarlo demasiado, innecesariamente, porque es un equipo que te deja jugar, Suiza, tranquilo. Te puede, obviamente, dominar el partido si vos le das la pelota, pero que no te va todo el tiempo a atacar. Te va a dejar tranquilo. Pero me preocupó, no solamente, obviamente, el rendimiento de Paul, también de Enzo Fernández, que salió.
0: Sí. También.
2: McAllister sí lo vi mejor, se lo ve más
0: ayer,
2: activo.
0: Ayer debatían mis compañeros, me decían, contra Inglaterra hay que poner línea de 5. El problema no está en el fondo. Es más, los dos centrales bancaron mucho el partido de la mitad de la cancha, que fue malo. Sí. Entonces, los dos centrales, Cuti, hay que ver cómo está, y Lisandro Martínez, jugaron muy bien. No hay que agregar un central mal. Hay que modificar la mitad de la cancha para que sea más reactiva, para que presione más y para que tenga más juego. Sí, Enzo Fernández está muy bajo. De Paul está físicamente fundido. Insisto con esto, la MLS le hizo muy mal.
2: Y está muy allá. Yo lo veo muy tirado a la banda.
0: Tiene
2: muy,
0: poca participación en el partido. Tiene poca incidencia en ataque. Tiene poca vuelta. No es que no quiera correr, que no puede. Entonces, el corazón lo va a dejar siempre, pero ya cada vez tiene menos piernas. Entonces, desde ahí, la mitad de la cancha de la Argentina es deficitaria. McAllister va y viene. Entonces, y hay otra cosa. Seguimos dependiendo que la pelota... Llega un momento que la pelota tiene que ir a Messi para que rompa el ataque.
1: Claro.
0: No hay sorpresa, no hay cambio de ritmo. Nadie se mete en el área. Solamente cuando la tiene el 10 y empieza y arranca y cambia y gambetea y desequilibra la defensa, aparecen los huecos, aparece la jugada. Si no, es muy difícil.
2: Bueno, el otro día, cuando vamos al alargue, que se veía que... Todos percibíamos que en algún momento íbamos a embocar y que quizás no íbamos a ir a los penales. Pero nadie pateaba el arco y era un toque en media luna fuera del área. Creo, porque también lo dijimos en su momento que le estaba costando, el que fue clave es Almada, que entró, empezó a patear
0: Almada
2: el arco, a juntar pases.
0: Almada entró muy bien, Almada entró reactivo, Almada entró a jugar como no había jugado anteriormente y por eso lo habían sacado del equipo.
2: Con ganas.
0: Y sí, ese rompió, eso de romper sí. La inercia, que solamente lo veíamos en Messi, lo hizo a Thiago Almada y está muy bien. Pero el partido se quiebra con la expulsión, ¿eh?
2: Sí.
0: Si no hay un expulsado en Suiza, el partido estaba para un alargue o para perderlo. Estamos por planchado. Cómo era la dinámica del juego, Argentina no estaba para ganarlo. Cuando lo echan al suizo, por una...
2: Emboló.
0: Sí, por una emboludez que hizo, emboló, porque la hizo
2: por
0: él.
2: Por reglamento está bien.
0: Porque la hizo él. Porque el reglamento que marca, le tiene que sacar tarjeta, le sacan la tarjeta amarilla a Paredes, pero el VAR dice, no, pará, está mal sacada esta tarjeta.
2: Confusión de identidad.
0: No es una confusión de identidad, es un error. Es un error que después te puede llevar a una expulsión. Claro. Entonces, esa amarilla la tenés que retirar, porque claramente no había hecho nada Paredes. Cuando van, no hubo confusión de nada. Hubo una confusión en la jugada del árbitro que vio una patada que no existió.
2: Pero amonestó uno que era en realidad para el otro.
0: No,
2: le dio
0: no
2: full
0: pero no fue una confusión. No es que tenía que haber amonestado a McAllister o amonestó a Paredes. La confusión es... el error, que quitás la tarjeta porque está mal dada esa tarjeta, porque después puede derivar en otra tarjeta amarilla y en otra en una
2: yo
0: expulsión.
2: Yo entiendo, pero aparte lo que digo es que confundió la falta, no fue full para, pero no para un favor de Suiza. Bien,
0: no es de identidad, es un error técnico. No es de identidad porque Paredes no es que vio que le pegó una patada.
2: No, lo que yo digo que amonestó a Paredes cuando la amonestación era para el rival.
0: Es muy simple. Le quiten la tarjeta amarilla a Paredes porque está mal mostrada. Pero cuando ve cómo se genera la jugada, no es que hay un roce y cayó mal, ¿no?
1: Simula.
0: Es una simulación. Entonces agarra y te termina echando. Una estupidez.
2: ¿Sabes qué?
0: Del suizo. Y se va, y ahí cambia totalmente el partido porque Suiza se mete atrás, empieza a defender.
1: Aparte, ¿no fue ese jugador el que llegó mano a mano con el Dibu? ¿Que el Dibu salió?
0: Sí, claro. Que con el cuerpo gana bien Lisandro Martínez. También lo acomoda bien.
2: Era el que preocupaba en ataque. Endoye, obviamente, desequilibrante, pero él estando dentro del área era preocupante.
1: Era rápido.
2: Fíjate luego que es el reglamento, que si el árbitro no le saca amarilla a Paredes, es full y listo.
0: Claro,
2: y sigue.
0: Claro.
2: Porque el VAR solamente interviene por la confusión de amarillas. O sea, le saca la amarilla equivocada.
0: Porque le saca la amarilla. Entonces, ahí cambia el partido. Y ahí Argentina empieza a dominarlo y Suiza se mete muy atrás y lo único que quería era que terminara el partido y que jugaran los penales. Y se veía venir que en algún momento aparecía. Y después, claro, después... Está bien, Scaloni mete mano, mete tres delanteros, como creo que casi nunca. En la historia sí. De la selección.
1: Lo quería ganar en los 90.
0: Y participa, el Flaco López viene en una jugada aguantando bien la pelota, sacando la defensa hacia un costado, pone la pelota atrás y después Julián Álvarez hace un gol inolvidable.
1: Si el Barcelona dudaba de poner la plata, yo creo que después de ese gol...
0: Era igual, no venía mostrando este nivel. Ayer, el
1: pero
0: sábado...
1: Pero en España sí lo mostró Fer.
0: Sí.
1: Ha hecho
0: pero
1: goles
0: en el
1: de
0: Mundial
1: distancia.
0: Venía medio flojeli, lo mismo que Lautaro. Muy importante que los dos delanteros hayan convertido goles. Bueno, lo de Julián ni hablar.
2: Para ganar encima.
0: Pero además, en el tercer gol de Argentina, la jugada la arranca Julián Álvarez. De lateral izquierdo, cortando una pelota y que queda ahí sentido. Lo que corrió ese chico, lo que corrió, lo que se desgastó y además convirtió goles y además llegó. Es importante que los delanteros hayan crecido. Nos falta la mitad de la cancha. O sea, no hay que agregar un delantero más. No hay que agregar un defensor más. Hay que corregir la mitad de la cancha. Cosa que lamentablemente me parece que no va a tocar. Me parece que no va a tocar porque hay rangos, como el de De Paul, que no se toca.
1: A Paredes lo anularon el sábado también. A Paredes lo anularon.
0: Y hay que ver cómo llega Paredes. Y hay que ver que para mí jugó muy bien Paredes.
2: Sí.
0: Muy bien.
1: Sí,
0: y hay que ver cómo llega Paredes porque en una corrida para atrás se tomó la pierna. Hay que ver cómo llega. Sería fundamental que pueda volver a jugar Paredes.
2: Aparte, te das cuenta no solamente que porque antes no le estaba tocando jugar por lesión, pero es líder, dentro de la cancha es líder, no es que juega bien, es voz de mando dentro del campo de juego. No creo que toque, como decía Fer, va a respetar los rangos. De Paul y Enzo Fernández van a seguir jugando.
0: Yo creo que sí, pero bueno, en otro contexto estaría más para salir que otra cosa. Pero como usó muy poco a Julián, o usó muy poco, no lo usó prácticamente a Palacios tampoco,
2: Los Chelsea y Barco jugaron poquito contra Jordania.
1: No, lo hizo calentar y lo hizo entrar en calor a Palacio y después paró el cambio, ¿no?
0: Sí, sí, paró el cambio, paró el cambio. Vos fíjate que el cambio iba a ser por Julián.
2: El de López.
0: El de López iba a ser por Julián. Cuando parece, toca la pierna, sale Paredes y entra el flaco López y Julián queda en la cancha. Y después viene el gol de Julián.
2: Claro, quedó Macalister de 5 solo.
0: Después viene el gol de Julián. O sea, Julián que iba a salir no hubiera convertido el gol que convirtió y no hubiera puesto el 2-1. Pero bueno, esas son cosas que también es un poco la suerte. Scaloni no le escapa la palabra suerte. Tuvimos suerte hoy con la expulsión del suizo y con esto del cambio que iba a darse que al final no se dio. Así que bueno, este es un avance nada más de todo lo que vamos a hablar de la selección argentina de acá hasta el miércoles, te digo.
1: ¿Tiene voz nuestra locutora?
3: Qué miedo, chicos.
0: ¿Miedo a qué?
3: Al partido.
2: ¡No!
0: ¿Al que pasó o al que viene?
3: No, al que viene.
0: ¿A todo?
1: ¿Sufriste el sábado?
3: Un montón. Un montón. Es más, en un momento lo tuve que dejar de mirar. Me fui. No lo podía ver porque estaba como con taquicardia.
0: Ojo con eso.
3: Por eso te digo.
0: Está jodido el tema, ¿eh? No. No es una boludez.
3: No, por eso te digo. Tomé conciencia de la situación, me retiré del lugar, me puse a hacer otra cosa.
0: Se ve que no estabas escuchando nuestro programa.
3: Por eso.
0: El jueves pasado fue que hicimos una nota con la cardióloga.
3: Claro, la Vecchia.
0: Con el cardiólogo.
3: Porque lo escuché.
0: Ah, por eso.
3: Claro.
0: Dijiste, me retiro de esta situación.
3: Me retiro de esta situación durante un rato y cuando escuchaba los goles, bueno, ahí volví.
0: ¿Qué puedo saber, de esta situación?
3: Correcto.
0: Bien.
3: Así
0: bien.
3: Es.
4: Por favor, te lo pido, Isabel.
0: Hay que saber, siempre, en todo orden, hay que saber retirarse a tiempo.
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3: Siete de la mañana en todo el país. La temperatura en la ciudad de Buenos Aires, 4 grados 8 décimas, humedad 91%. Reforma en el Banco Central. El presidente Javier Milei recibe a legisladores en la Casa Rosada en busca de apoyo para modificar la Carta Orgánica de la entidad. El intercambio tendrá lugar hoy a las 3 de la tarde en el Salón Héroes de Malvinas de la Casa de Gobierno para comenzar a delimitar la estrategia que deberá darse el oficialismo si quiere aprobar el proyecto. El Papa pidió por el diálogo tras el rezo del Ángelus. El sumo pontífice se refirió al recrudecimiento de los conflictos internacionales.
6: Tornano purtroppo a soffiare i venti.
7: Vuelven, por desgracia, a soplar los vientos de la guerra en Medio Oriente, en Ucrania y en muchas partes del mundo, sembrando violencia, terror y muerte, y afectando una vez más a tantos inocentes. Renuevo mi deseo para que se recorra el camino del diálogo, del encuentro y de la diplomacia, único camino capaz de conducir a una paz justa y duradera en la que los pueblos puedan vivir reconciliados en seguridad mutua y en el respeto de la dignidad de cada persona.
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3: Argentina se prepara para enfrentar a Inglaterra. La selección volvió a los entrenamientos de cara al partido que jugará frente al conjunto inglés por un lugar en la final de la Copa del Mundo este miércoles desde las 4 de la tarde. El elenco argentino retomó las prácticas en Kansas City con el cronograma habitual en los días postpartido e integró a los futbolistas que no sumaron minutos o tuvieron poco rodaje en el duelo ante los suizos.
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8: Ya cargados todos los accesos a la ciudad para manejar a Condimora desde la altura 197, autopista del oeste con retrasos a la altura del camino del Buen Aire. Tengan en cuenta, ciclista atropellado, fue embestido por un auto en Juan B. Justo al 4700 a la altura de Andrés Lamas. También en Retiro sigue reducida la circulación donde fue embestido un peatón frente a la estación del tren San Martín. Ya está funcionando el tren Mitre, el ramal Tigre y el tren Sarmiento luego de las obras ejecutadas durante los 4 días del fin de semana largo que obligaron a interrumpir el servicio. Desde Control de Tránsito, J. Linetti.
3: 4 grados 8 décimas la temperatura en la ciudad de Buenos Aires, la humedad 91%, el cielo despejado con neblina a las 7 de la mañana, 5 minutos.
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0: Bien, seguimos 8 minutos ya de las 7 de la mañana. Ya estamos, ya arrancaron. Son... Sí, sí, ahí está, el gallo lo sacó de la cama.
1: Gallo Claudio.
0: Ahora hay que sacarlos de la casa. Abríense, diría un amigo mío, abríense, porque no está fácil el tema. Seguimos en 4. 4 grados, quiero decir, discúlpeme.
1: La vecchia. Es temprano, la vecchia.
2: Date de cara solo, la vecchia.
1: Seguimos en 4 grados, 8 décimas. Sí, acabo,
2: cortame sí. Eso, Bernie.
0: Sí, cortámelo y ya está.
1: Aparte lo dijo vehemente, ¿viste? De manera vehemente.
0: Lo dije y a los 2 segundos dije, ¿y para qué me metí?
2: Vos sabés que tu silencio
0: dijo
2: todo.
0: Me pareció el rope. Sí. Pareció...
2: Tu silencio diciendo? Dijo todo.
0: No, sí, sí, hice el silencio. Si hubiera seguido, porque
1: si hubiera
0: esto,
1: seguido
0: esto,
1: no pasaba claro, nada.
0: Seguimos en 4 grados después de la mañana. No, dije, mamita querida. Bueno.
1: Seguimos en 4 grados, 8 décimas, señor La Vecchia, a esta hora en la ciudad. Sí, sí, no hay viento. Para hoy, bueno, parcialmente nublado el cielo durante casi
0: disfruta,
1: todo el día.
0: ¿Cómo la disfruta?
1: La está disfrutando.
0: La disfruta, ya salí, pero salí tarde ya. Me pegaron la piña y estoy en el sopi. ¿Qué querés que haga?
1: Bueno, para hoy máxima de 14 grados para arrancar la semanita. Recuerden que para martes, miércoles, jueves empieza a subir la temperatura.
2: La temperatura.
1: Empieza
0: ¿podemos
1: a subir la
0: empezar de nuevo a las 7 de la mañana?
1: Podemos arrancar otra vez.
0: Ahí está, tenemos que empezar de nuevo. Pero todo esto quedó grabado, así que todo va al aire.
1: Vos quebraste, así como sí, el suizo quebró el partido el otro
0: fui yo,
1: día.
0: Fui yo, me boca.
1: Vos quebraste todo. Bueno, hacia el jueves 20 grados vamos a tener esta semana. Se viene medio primaveral, así que vamos a estar ahí disfrutando. Mensajes.
0: Por favor.
1: Que llegan.
0: Por favor.
1: Buen día.
0: Pasen.
1: Solo vi el partido, el cambio es de Paul. Tienen que jugar Palacios, dicen por acá. Ponen a José López de entrada con 3 en el medio, está bien.
0: No se va a animar a tanto.
2: Sí, pero pará, sí.
0: Pará, pero si pones al Flaco López, tenés que sacar uno de los otros dos. O sea, claro. O Lautaro o Julián.
2: No, dijo que 3 en el medio.
0: Bueno, vamos a jugar con 12, ¿qué crees?
2: No.
0: El Flaco López, Julián.
2: Está a entender que
0: López,
2: Enzo tiene que salir.
0: Bueno, pero 3 en el medio, ¿quién?
2: Y sacó de Paul, poner a Palacio, dijo.
1: Claro.
2: Se queda
0: Palacio,
2: Paredes
0: y McAllister. ¿Y después qué?
1: El cambio de Paul tiene que jugar Palacio.
0: Pará, vamos a ordenar. Sale de Paul,
2: sí.
0: Palacio, Paredes y...
2: McAllister.
0: ¿Y después?
2: Dijo, y agregar al Flaco López, juegas con 3 en el medio.
1: Poner a José López de entrada con 3 en el medio está bien.
0: ¿Pero el Flaco López antes que Lautaro?
2: No, con 3 en el medio está bien, es que sacó otro más del medio. Sin decirlo, sacó a Enzo.
0: Bueno, entonces jugamos con Lautaro, con el Flaco López, con Julián y con Messi. ¿O
2: no,
0: alguno
2: Lautaro
0: va a salir?
2: No.
0: Ah, entonces vas
2: Lautaro
0: a...
2: Lautaro es suplente.
0: Vas a salir, sale... Igual, hizo un gol y va a entrar este Flaco López en vez de Lautaro.
2: Este es un gusto
0: vamos,
2: del
0: muchacho.
2: Oyente.
1: Pero
0: dale,
1: pará, ustedes se adelantan, porque el oyente siguió desarrollando su respuesta.
2: Bueno, pusiste un punto.
1: Sí, pero que ustedes, yo no lo sé.
0: Quizá que está incontenible.
1: Paredes bien, tiene que cortar las bochas. Y Palacio... por derecha, ayudar al 4.
2: Sí.
1: Y Fernández por el izquierdo, ayudar al 3.
0: Al 4 con 4, sí.
1: O sea que Fernández está dentro del equipo de este, de este oyente.
2: ¿Y lo nombró?
0: Bueno, ya está.
1: Paredes tiene que jugar bien de 5. Es lo que no entiendo para qué llevó a Simeone de espectador.
0: Bien,
1: nos dice
0: perfecto,
1: por acá
0: perfecto.
1: Nuestro oyente. Bueno.
0: Nombres, estamos necesitando nombres, porque si no, no sabemos quién habla. Dale.
1: Buenos días, equipo de La Vecchia Mañana. Soy Marcelo de Berizo. Para el miércoles las variantes deberían llegar en la mitad de la cancha. Escuchen esto. Rodrigo de Paul no puede jugar más de media hora en esta instancia crucial.
0: Uh-huh.
1: Demasiada exigencia para un fisio que dejó de ser el motorcito.
0: Bien, perfecto.
1: Todavía nos queda una bala de plata. Emiliano Martínez en los penales, dice por acá. Espero que nuestros jugadores de la Premier no sufran el síndrome de la colonización imperial que le pasó a Marruecos con Francia o a Haaland con sus compañeros de la Premier.
2: No instalemos eso porque si nos toca el resultado negativo...
1: Las declaraciones de nuestro arquero manifestando su cariño a Inglaterra diciendo que sus hijos nacieron allí, innecesarias. ¿Cómo te extraño, Diego? Dice nuestro oyente por acá.
0: Bueno, ¿y eso qué quiere decir? ¿Que Dibu no va a querer atajar bien contra Inglaterra? No,
1: yo creo que el Dibu...
0: Dale.
1: Bueno... Lindo programa, chicos. Mauro de Garín. Estamos bien manija ya para el miércoles, dicen a través de YouTube. Espléndida M990. Mi señora me dijo.
0: ¿Qué dijo su señora?
1: Hoy hay mucha neblina, no se ve nada, como el día que me enamoré de vos.
0: Ay, ay, claro, con razón, ¿no? Me enamoré de vos, no veía nada. Pero bueno.
1: Qué bien.
0: Me imagino que después se despejó la neblina, ¿no?
2: Fue magia.
1: Bueno, deja de mentir, Fer, debe ser muy ordenado, dicen en nuestro chat de YouTube, cuando hablabas de del orden de tu...
0: Soy bastante ordenado. La verdad que soy bastante ordenado, pero ahora en este momento no entré en la casa porque está totalmente... dado vuelta a todo.
1: Mirá, muchas
0: trajeron
1: gracias,
0: un café.
1: Gonzalo.
0: Muy bien, Gonzalo. ¿Lo hiciste vos o
1: la
0: lo hizo Florencia? Lo hizo Gonzalo, guarda.
1: Bueno.
0: Le pone cosas raras.
1: Por acá, por YouTube también, el carácter de la selección es imponente, pero no está dando garantías. Coincido con Fer, no tiene recambio, no confía en los suplentes. Es muy grande la diferencia.
0: Uh-huh.
1: Almada le hacía falta el gol. Le hace falta el gol, de hecho.
0: Sí.
1: pero sí, que no anotó ninguno,
0: ¿eh? Pero jugó bien, ¿eh? El otro día entró bien. Entró punzante, decisivo, gambeteando para adelante, pateando el arco, estaba bien. Y otro que jugó bien, o atajó bien, fue Dibu. Yo no sé, ¿viste? Hay alguno que en general ponía en duda el rendimiento de Dibu Martínez. A mí me parece que era de correcto para arriba, y el otro día sacó una pelota abajo, un zurdazo que había rozado, sí, en un futbolista de Suiza. Recontra difícil, recontra difícil. Me parece que
2: era más cabeza bien que otra cosa, más psicológico. Él lo dijo.
0: Sí, pero porque no había podido evitar, claro, goles que eran poco evitables, no eran fácil de evitar. Eso es lo que digo.
1: Bueno, la tribuna está full en YouTube. En YouTube y en WhatsApp.
0: Queremos más.
1: Soy Miguel, dice: hay que sacar a McAllister porque no se puede sacarlo. Lo sacaron a Paredes en 2022. Y Lautaro. ¿Y por qué no sacarlo ahora? De Paul ni hablar, debe salir. Nos dice Miguel por acá.
0: Y yo creo que el rendimiento de Enzo todavía está... A Enzo lo sostiene el golazo que metió contra... Ayúdeme, porque ya tengo un quilombo.
2: ¿Egipto?
0: Entró Egipto, al final. A él lo sostiene ese partido. Porque después el rendimiento no es bueno de Enzo. Se lo percibe poco en el partido.
2: Merma física también veo.
0: No sé.
2: Una cuestión lógica, pero
0: lo,
2: bueno.
0: Lo veo menos determinante a Enzo que a McAllister. Me parece que está él, la salida de él antes que otro. Pero insisto, no creo que toque nada. Y menos el partido contra Inglaterra. ¿Listo?
1: Listo.
0: Porque, insisto, me parece que la jerarquía va a estar por encima de los rendimientos. Lamentablemente, ¿no? Pero es así. No veo ningún jugador que no haya jugado minutos o que haya jugado un puñadito de minutos arrancando de titular. Ojalá me equivoque, ¿no? No es que uno quiera sacar a De Paul, pero está... Lo ves en un tranco, sobre todo después de los primeros 20, 30 minutos de partido, lo ves en un tranco menor, sí, al resto. Un cambio de físico y un cambio de ritmo muy por debajo del resto.
1: Aparte de lo físico, errático. Ha errado muchos
0: también
1: pases.
2: Eso
1: ha
2: síntoma, muchos síntomas de cansancio también. Claro. No sé si no viene también tocado físicamente. Yo creo que para afuera le cuesta.
0: No es gratis jugar en una liga como la de Estados Unidos a un nivel físico distinto. Uno lo ve, la liga de Estados Unidos, y es un físico distinto. Diferente para Messi, que en general Messi, cuando no tiene la pelota, descansa.
2: Bueno, aparte tiene camina. Algo innato, Messi, la agarra, pum, te la clava al ángulo.
0: Pero más allá de eso, el cambio de ritmo lo tenés que tener. Pero digo, Messi descansa sin la pelota. Vos como volante de la selección no podés descansar sin la pelota. Vos tenés que estar en actividad todo el tiempo. Y el desgaste es mucho mayor, el de Depol, el de Enzo, el de McAllister, el de lo físico es mucho mayor que el de Messi. Y eso en este momento lo está sintiendo, sobre todo De Paul, ¿no?
2: Y yo creo que ahora está jugando muy marcada, de forma marcada, la selección con cuatro en el medio, bien parados. Y me parece que por derecha, más allá de que físicamente ya lo dijimos y que también le está costando darle el pase al compañero, y mirá que yo soy uno de los que banca a muerte a De Paul, me parece que por el medio rinde un poquito más. Si no, va a tener ese lugar y va a tener que cederlo. Igual, para mí no lo saca porque no es un jugador de recambio. Como decís, en el segundo tiempo necesito ganar el partido y lo pongo. Por eso para mí lo prefiere tener desde el arranque. Dice, bueno, que dé lo que dé y lo saco. Me parece que va por ahí, pero sí me sorprende que cuando él sale no ingrese un jugador que te haga la ida y vuelta, un Giuliano. Eso me sorprendió en todo el Mundial.
0: Sí, pasa que también necesitaba otra cosa, ¿no? El otro día necesitaba otra cosa.
2: Sí, el otro día sí.
0: Y era delantero. En un momento era Messi y tres delanteros.
2: Y ahora llega un poco en la cabeza del entrenador, che, llegué hasta acá, jugando como quieran que me digan que jugué bien o mal, llegué hasta acá con estos futbolistas. ¿Para qué voy a cambiar? Y si cambio y sale mal, me voy al remordimiento de decir, che, ¿para qué cambié? Me parece que va a morir en la suya, en esta.
0: Sí, yo pienso lo mismo. Igual, más allá de todo, Argentina... muestra un carácter, muestra una determinación y una historia de sobreponerse a la adversidad que hace que un equipo hiper peligroso, nadie quiere jugar contra Argentina, mentira eso, nadie quiere jugar. Y los ingleses están empezando, ciertos ingleses están empezando a boquear. Alguien dijo algo, no sé si fue Gary Neville o quién, no, Gary Neville.
2: Los centrales sí.
0: Cole. Habló algo de Messi.
1: Sí, lo vamos a mandar a dormir, dijo.
0: Igual creo que es lo peor que le pueden hacer, sí, sí, sí.
1: Pues igual para ellos mismos, en un contexto de neutralizarlo, digamos.
0: Para ellos mismos, es lo peor que le pueden hacer, hacerlo enojar al chiquito. Sí. Se enoja.
2: Acá está la frase, a Messi lo vamos a mandar a dormir.
1: Ahí va.
0: Se enoja y te mata, ¿eh? Te mata. Yo le digo, hagan, sigan así, sigan diciéndole lo que quieran.
3: ¿Cómo?
0: Entra enojado y es lo peor que le puede pasar a un rival.
1: ¿Qué hablan antes de los
2: y Gary Neville dijo... Cuti Romero y Lisandro Martínez es la mejor peor defensa que he visto. O sea, porque pasan del amor al odio, del cielo al infierno en un momento.
0: No los entendí mucho.
2: Y porque dice, les regalan un gol a los rivales, porque marcan mal y después te hacen ganar un partido con su UAP, Savant, te hacen un gol.
0: No entiendo cuáles son los goles que ha regalado. Sí, en alguno ha tenido alguna distracción este Lisandro Martínez más que Cuti, pero después no entiendo cuáles
1: son. Igual el partido pasado Lisandro estuvo muy bien, contra Suiza.
0: Sí.
2: Yo a veces igual, a mí me encantan los dos. Creo que hay un exceso, juegan con exceso de confianza. ¿No lo perciben?
0: No me parece. No veo. Ay, además, Cuti, cuando te agárrate, tropea. Ayer, el otro día pegó dos patadas. Uno se ríe, pero ¿sabes lo que te duele eso? Cuando te agarran de espalda y te meten pie buscando la pelota, pero en el medio está el pie del rival. ¿Sabes cómo te lleva al tobillo eso?
2: Y así como mete, tiene menos amarillas de la que quizás uno se imagina.
0: Sí, claro.
1: ¿El Dibu tuvo el partido que necesitaba?
0: A mí me parece
1: ¿para levantar
0: que sí.
1: nivel?
0: A mí me parece que sí. Él necesita sentirse importante, él necesita sentir que ayuda al equipo y que en alguna intervención salva al equipo de un gol. Y me parece que pasó el otro día. Insisto, no veía que estuviera atajando como alguno lo presentaba. Ahora el Dibu no está bien. Estaba bien en alguna jugada por ahí, pero... Y los goles que recibió eran goles poco evitables. No eran goles, pudo haber hecho más acá. No veía eso yo. Pero él siente, además, cuando le hacen un gol, todos los goles que recibe, siente que los pudo haber evitado. Exagerado, pero bueno, esa es la mentalidad de él. Por algo es lo que es. Por algo es uno de los arqueros más determinantes de la historia de la Argentina. Esto no hay duda. Pero él sentía que podía ayudar un poco más. Y el otro día creo que ayudó. Sobre todo en el momento en el que Suiza controlaba y dominaba. Después fue todo de Argentina. La verdad, Suiza no cruzó la mitad de la cancha. Se encerró demasiado el equipo europeo y a Argentina... Lo llevó.
2: Y él volvió a declarar después en la zona mixta, dijo, yo sostengo que los campeones generalmente, en gran porcentaje, necesitan de su arquero en alguna tanda de penales para ser campeones. Y creo que en algún momento va a pasar. Lo dijo después del partido contra Suiza. Él, no sé si se espera unos penales, ¿qué? O tiene tantas ganas. Pero...
0: Evitemos los penales, ¿no?
1: Evitemos
0: los penales.
2: Si podemos ganar antes,
0: ¿para
2: mejor?
0: ¿Qué? ¿Para qué los penales?
1: Lo podemos liquidar antes. ¿Eh? No sé si les pasó... Bueno, vos estuviste en Córdoba, Fer, pero qué lindo que es ver a la gente contenta, ¿no? Digo, sí. Porque pasan muchas cosas ya en la vida como para...
0: Sí.
1: Es lindo ver a la gente salir a la calle, festejar. Me pasó el sábado cuando en el partido, vecinos que de los balcones, que no te ves, no te saludas nunca, y de repente estás en la misma. Es como sentir que estás como vibrando la misma sintonía.
0: Sí,
1: y esa alegría es lindo compartir.
0: Sí, obvio. Igual siempre digo lo mismo, hay que tener cuidado con eso porque están al límite de los desbordes siempre y hay gente que no va a festejar, va a hacer quilombo. ¿Entendés? Va a hacer quilombo y va a pudrirla. Hay que tener cuidado con eso.
2: Bueno, acá en Cabildo casi juramento tuvo que intervenir la policía porque uno se subió al cartel de ahí de la esquina
0: y
2: rompió el cartel.
0: Y más un sábado de la noche.
2: La nomenclatura.
0: Y más un sábado de la noche, más de sábado después de medianoche con lo que eso puede generar. Entonces había que tener cuidado. Por suerte no pasó mucho más que alguna descompensación física. ¿Qué le puede decir a la gente? Digo... Traten de vivirlo más tranquilo, o de última, si no se siente bien, no lo vean el partido, porque al borde de un colapso nervioso, al borde de un problema cardíaco, no vale la pena, ¿eh?
2: Parece fácil decirlo, algunos me van a decir, Barty, todo, no puedes vivirlo tan así, pero es lógico, hay tres resultados posibles, ganar, empatar, perder, y si vos no tenés claro eso, la vas a pasar mal. Si vos pensás que solamente vas a ganar, es más, en estas horas, viste, que siempre aparecen frases y todo... Estos momentos que estamos viviendo del 2019 para acá, con 5 semifinales, las 3 Copas Américas que jugó Scaloni y los 2 Mundiales, no son normales.
0: No,
2: no es normal
0: más vale,
2: que esto pase.
0: No, totalmente. Estamos normalizando algo que es de verdad muy difícil de conseguir y muy, muy improbable que se vuelva a conseguir. Otra vez llegar a esto, insisto, siempre en el fútbol te dicen lo mismo. Es muy difícil llegar, pero mantenerse todavía más complicado. Volver a tener ganas de ganar y a tener el hambre competitivo que tuviste antes.
1: No, y sabiendo que se termina un ciclo también, chicos, porque hay que ser realistas. En breve se termina...
0: El ciclo de Messi se
1: termina. Claro, se termina una era y con Messi, Otamendi y algún que otro más.
0: Dale.
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0: seguimos en cuatro?
1: ¿Cómo qué?
0: ¡Oh! Borra eso, quema eso, boludo. No. Me va a perseguir por tiempo.
2: Por todo, por tiempo indeterminado.
0: Sí, y eso que no está Estela hoy. No, ¿sabes qué? Estela lo pone en tapa.
3: O así, ayer me acordé de vos anoche.
0: ¿Qué hice?
3: Porque viste que uno a veces está
0: mirando. Mal.
3: Y me reté esto de que nos reímos en el aire. Ayer estaba, viste, cuando uno empieza a borrar un poco de cosas en la galería porque tiene el celular explotado. Encontré un recorte de video que decía. ¿Te acordás que el día que yo te dije me compré la pistolita para los masajes? Y justo te dije, te la muestro ahora, no. La tanda. Y vos dijiste, ¿ah, sí? La que me senté.
0: ¿Y lo borraste?
3: No, lo tengo el video, pero me acuerdo que Estela el día que dije, te la muestro ahora en la tanda, Estela lo había cortado.
2: Tremendo. No se puede, en serio, con
0: ¿seguimos en cuatro? ¡No, basta!
2: Bueno.
0: 27 de las 7 de la mañana.
2: Tengo un mensaje, señor. La gente está...
0: Está full, ¿no?
2: Está full, la gente está full, sí. Estela por acá nos dice, paren de hablar de fútbol, directores técnicos.
0: ¿Qué pasa, Estela? ¿Qué pasa? Ahora llamamos a Gomel, ahora hablamos un poco de política. Está muy aburrida y muy muerta la política. Y el fútbol está un poquito vivo en el país en este momento.
2: Está copando todo. En un rato hablamos de eso, hablamos de turismo también, que te tenía que contar.
0: Bien.
2: Lo que estuvo pasando en Mar del Plata. Bueno, buenos días, Agustín de Lomas. El único que puede jugar en una liga menor y rendir es Messi. Lo de Rodrigo es la evidencia de jugar en una liga menor, no rinde.
0: De acuerdo.
2: Nos dice por acá Agustín de Lomas de Zamora. Argentina le va a ganar a Inglaterra. Le falta uno más arriba y ese debe ser López. Confío en Scaloni, es un genio total. Estando en el banco es todo confianza.
3: Sí,
2: otro
3: señor.
2: De los oyentes que nos escriben al 11-38-28-09-90. En el chat de YouTube también están prendidos. Buen día a la mesa y al chat. Saludos desde Bogotá con 7 grados. Y esperando el miércoles la semifinal y que sea un buen resultado para Argentina, nos dice por acá John. Un saludo grande a John, otro que opina.
0: ¿Cómo no?
2: Pueden jugar juntos Lautaro y Julián. Lo que pasa ahí es que tendría que salir Lío.
0: No.
2: Nico es el primer cambio.
0: No hay chance que eso pase.
3: No va a salir, no.
2: No va a pasar.
0: No, pero está bueno que los dos hayan convertido goles, ¿sí? Tanto
2: y les da confianza.
0: Lautaro como Julián, sí. Está bueno que hayan convertido goles. Es la parte... Es la pata que faltaba, además de la mitad de la cancha.
3: No, y aparte goles para ganar un partido. No es que esos goles basura que sea un 4-1, un 5-1. No, para ganar. El 2-1 y el 3-1.
0: Y el 3-1 para terminar el partido. Sí, para terminar el sufrimiento.
2: Hola, chicos. Yo el partido, Juan, del sábado lo vi en mi departamento con la ventana abierta y me llegaban los festejos de los vecinos antes que la transmisión.
0: Claro. ¿Por qué con la ventana abierta? Con el frío que hacía.
2: Y capaz que... Yo en un momento también estaba con el calefaccionado. Yo en un momento empecé a sentir el ambiente como dije, abrime. Abrime la ventana porque necesito...
0: Lo que genera el fútbol en la Argentina, ¿no? Lo que genera...
2: Chicos, me tiré al piso.
3: Cada vez más.
2: Tengo un recuerdo. Estaba tan nerviosa y cuando Julián hace el gol, me desplomé. Y caí al piso.
3: No, encima, en estos
2: arrodillada
3: días...
2: Arrodillada en el piso.
3: Aparecen muchos videos. Vi una familia que estaba festejando, viste, que se graban todo el partido. No. Festejan el gol y uno de los que estaba en el sillón se desmaya. Como que avisa, che, me está pasando algo, se desmaya y toda la familia mientras lo reanima, lo que le levantan los pies, festejando, saltando, yo no lo voy a creer.
0: Sí.
2: Estamos re loco.
0: La combinación de eso, de partido, de la tensión, más si tomaste algo y si comiste algo pesado y todo, es muy bravo, hay que cuidarse, qué sé yo.
2: Yo me tomé una bebida espirituosa.
0: ¿Qué cosita?
2: Oscura, una bebida oscura. Usted sabe
0: el Fernet.
2: Claro.
0: Un Fernet, sí, el Fernet. Se puede decir Fernet, si total no es marca.
2: Igual había hecho todo temprano. Dije, bueno, quiero 70, comer antes del 70, partido.
0: 30, ¿metiste? 70, 70, 30. ¿O más arriba?
2: 70-30.
0: Ah.
2: Quería comer antes del partido y nunca hago todo con tiempo y termino comiendo a la misma hora del partido.
0: Yo no sé, porque yo no tengo para criticarte. Yo la veo tricota de esos en el medio de la comida.
2: Ah, bien.
0: Bien, para bajar la picada. Comimos una picada, habíamos preparado así la picada y tres de esos. Me choqué con tres de esos de frente.
2: ¿Qué comió Bartiz ahí?
3: Pizza.
2: Ah, yo empanada.
3: Ni ensucié, pedí.
0: ¿Ni ensucié?
3: No, 9:30 ya estaba ahí, sentadito en el sillón esperando el partido.
2: Está muy bien.
3: No tomé ni fernet porque estaba hinchado, dije agüita. Tranquilo.
0: ¿Agüita? ¿Pizza con agüita? ¿Pizza y agua?
3: Después de la pizza. Yo cuando como no tomo nada.
0: ¿Y con qué bajaste la mozzarella? ¿De qué
3: era
0: la pizza?
3: Primero se come porque si no te...
0: Sí,
3: te
0: ya sé, pero no podés no tomar nada.
3: No.
0: ¿Una pizza de qué?
3: Primero una de mucha y dos de rúcula con jamón crudo.
2: ¿Hay alguien que hizo...?
0: ¿Jamón crudo y no tomaste con nada?
3: No, después de comer.
0: Mica te pegó una piña en la garganta, ¿no?
2: ¿Hay alguien que hizo una fugaceta el fin de semana?
0: Sí, pero no. Tomas con mesoli, ¿no?
3: Es muy buena, yo la probé, es muy buena.
0: Sí, claro que es muy buena, pero nosotros queremos, por lo menos queremos adquirirla. Nosotros le dijimos, adquirimos tu producto y mira, no trae ni eso.
3: Para
0: lo
3: que están en YouTube, dos dedos de queso le pone.
0: Está muy bien, pero come soli. Soli.
2: Sentate y disfruta.
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4: Siete de la mañana, 31 minutos en todo el país. La temperatura en la ciudad de Buenos Aires, 4 grados 2 décimas, humedad 94%. Presunta corrupción en Arsar y Orsna. El ex titular de la empresa satelital, Facundo Leal, deberá concurrir hoy lunes a las 10 ante el Juzgado Federal de San Martín para ser indagado en la causa en la que se lo investiga por presuntas coimas, luego de que en un allanamiento en su domicilio se encontraran 2 millones de dólares y drogas. Falleció Sam Neill, el actor neozelandés, tenía 78 años, murió de forma repentina e inesperada en Australia, así lo anunció su familia. En abril, el artista había anunciado que su cáncer estaba en remisión tras una terapia genética. Neill fue protagonista en la saga Jurassic Park, donde interpretó al paleontólogo Alan Grant.
1: Deportes.
4: Diego Forlán es el nuevo entrenador de Uruguay. El ex delantero estará a cargo de manera interina del conjunto charrúa. Así lo confirmó la Asociación Uruguaya de Fútbol. Forlán dirigirá en las fechas FIFA de 2026 y paralelamente liderará a la selección sub-20 en el próximo campeonato sudamericano de la categoría en enero de 2027.
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5: Choque para Americanas a la altura de la 197, dos autos en el carril central en dirección hacia la capital. Esto está generando demoras ya desde los ramales Pilar y Escobar. Baja visibilidad en las zonas más descampadas, tanto del acceso norte como de la autopista del oeste, y algunos sectores lentos, incluso en el camino del Buen Aire, hay retrasos ya en el enlace con la Panamericana en sentido hacia la capital. Un ciclista atropellado en Juan B. Justo al 4700 a la altura de Andrés Lamas, y está trabajando el SAME en el lugar. En tanto, los servicios, el tren Sarmiento y el ramal Tigre del ferrocarril Mitre ya están funcionando luego de 4 días interrumpidos por obras. Desde Control de Tránsito, J. Leonetti.
4: 4 grados 2 la temperatura en la ciudad de Buenos Aires, la humedad 94%. El cielo continúa despejado con neblina a las 7 de la mañana, 34 minutos.
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0: 38 minutos pasaron de las 7 de la mañana y vamos saludando a Alejandro Gomel para que nos cuente un poco de la actualidad, que mucho debe tener que ver con el fútbol también, aunque desde el lado político. Hola Ale, buen día, ¿cómo estás? Buena semana.
1: Hola Fer, muy buenos días, muy buena semana. Sí, claro, por supuesto que la semana que comienza también en lo político va a estar totalmente atravesado por el Mundial, por lo que pase el miércoles, el partido por Inglaterra. Olvidate, está todo atravesado por el fútbol, a tal punto que hay una agenda de actividades del gobierno, algunas reuniones que va a haber hoy, que va a haber el martes. Hay agenda el jueves y el miércoles está vacío directamente.
0: ¿Vacío?
1: Cuando vas a la agenda presidencial y buscas y ves las actividades que el gobierno dice va a tener, no dan todo, por supuesto, pero dar algunas cositas de las que va a hacer el gobierno esta semana. Tenés hoy, lunes 13, el jefe de gabinete va a ser con un gobernador, lo que suele hacer Saltillo, esta vez le toca a Luis Poggi de San Juan. Va a haber una reunión, después vamos a hablar un poco de esto a la tarde, del presidente con el bloque de diputados y senadores de La Libertad Avanza para hablar del proyecto del Banco Central. El martes, mañana, va a ser conferencia de prensa otra vez el vocero, nuestro amigo Adrián Reidel, reunión de mesa política, y de ahí la agenda salta el jueves. Es Karina Milei va a tener una reunión con legisladores de Libertad Avanza. Chicos, hay un día que es miércoles 15 que no, en la agenda no está. Imagínate al punto de lo que significa también para el gobierno y para la política el miércoles, ¿no?
0: Sí.
1: El miércoles se paraliza.
0: Te puedo decir una cosa, la verdad, te puedo decir una cosa, es lógico. Después del mediodía, sobre todo después del mediodía, ¿no? Esto no me parece que sea criticable, digo. Se para casi todo el país para ver el partido de las elecciones contra Inglaterra, qué sé yo. Me parece lógico, por lo menos digo hasta la una de la tarde, es lo que va a pasar en casi todos los laburos, ¿no?
1: No, pero por supuesto, el miércoles se para todo, sí, ponele exacto, ponele hasta las 12, una, va a estar, vamos a ver aquí ya después, olvídate, si el partido anterior fue un caos en la calle minutos antes del que a mí me agarró en la calle

0: los políticos después del partido de Suiza?
1: Sí, por supuesto, por supuesto. Por supuesto, todos se suben, todos tienen su tuit, todos tratan de llevar agua para su molino. Al punto que, bueno, lo escuchábamos la semana pasada, y el gobierno un poco está tratando de trabajar y de tejer algunos lazos para tratar de que la selección argentina, ya a esta altura, más allá de cómo le vayan los próximos partidos, esté en la Casa Rosada, ¿no? El gobierno quiere eso. Milei lo dijo textualmente: yo le vacío la Casa Rosada, yo no voy a ir, se la cedo para tener esa foto de Messi en el balcón presidencial. El gobierno va a tratar de tener esa foto. Veremos, la última palabra la va a tener Messi, obviamente, en estos casos, sin lugar a dudas.
0: Sin duda.
1: ¿Qué va a pasar con eso? Pero que va a haber un intento, y que se está haciendo los intentos para lograr eso, que cuando termine el Mundial y la selección venga para Argentina, que ya, supongo yo, vos entendés más que yo, ya más allá del resultado va a ser un procedimiento.
0: Olvídate, ¿no? Olvídate.
1: Ya está, ya no importa cómo le vaya el miércoles, el sábado, el domingo.
0: Olvídate.
1: El recibimiento, me parece que... Me estaba acordando del 90, ¿no? Me acordaba del 90, ¿no? Ganó el recibimiento, fue espectacular, ¿no?
0: Sí, sí, estoy con vos, además, después de dar vuelta a los partidos que dio vuelta, después de pasar como pasó y llegar contra Inglaterra, ya esta selección se ganó el reconocimiento de todos. No lo va a cambiar nada.
1: Ya está, sí. No, lo que fue la calle el sábado a la noche, hasta el domingo a la madrugada, te diría, era impresionante. Y con el frío que hacía, estaba la gente en la calle, ¿no? Una locura total. En el medio de esto, habló Milei justo antes del partido con Suiza, y quería hacer este audio porque cada vez que lo escucho, tiene un par de días, es cierto, me parece más desopilante cuando hace la comparación de Argentina con Suiza, cuando habla de importaciones y habla de lo que es Suiza y de lo que es Argentina, de lo que produce Argentina y lo que podría pasar con el país si no se abren las importaciones como lo hace este gobierno. Un spoileo es desopilante, pero si querés lo escuchamos.
0: A ver, dale.
2: ¿Qué produce Suiza? ¿Turismo?
3: ¿Relojes?
2: ¿Chocolates? ¿Relojes?
3: ¿Servicios?
2: ¿Sí? ¿Y cortaplumas?
3: Sí.
2: ¿Y servicios financieros? Uh-huh. Sí. Y bueno, y ocasionalmente un gran jugador de tenis. ¿Ok?
3: También.
2: Entonces, cuando usted entra en un supermercado en Suiza, todo es importado. Si yo me guío por esa estupidez de que si esa política es o no, digamos, argenta, bueno, si los suizos hicieran eso, se morirían de hambre o estarían en un estado de obesidad flagrante, porque solamente comerían chocolate. Bueno, nosotros en Argentina solamente comeríamos dulce de leche, tendríamos unos problemas de sobrepeso tremendo, porque sería lo único que comeríamos, y andaríamos con viromes en colectivo, nada más. O sea, no tenemos mucha más cosa.
1: No es un imitador, quiero decir que no es un imitador, que es el presidente, que es Milei diciendo que Argentina solamente produce dulce de leche y que, bueno, tiene la birome en colectivo, y nada más.
0: Pero...
1: Lo dijo Milei.
0: No está fuera de contexto, ¿no? Porque si no se termina de entender. No tendríamos mucho más, dijo.
1: Claro, bueno, por eso lo pusimos largo incluso el audio, porque es Julieta Carrés, se llama la periodista, con una de las que habitualmente habla, y dijo, no tenemos mucho más, o sea, no, más allá del dulce de leche, entonces estaríamos, que solamente comeríamos dulce de leche y estaríamos obesos, tenemos problemas de obesidad. No tenemos carne, trigo, soja.
0: Es muy raro. De verdad, no. Es pegarse un tiro en el pie.
1: ¿Esa es la explicación para abrir las importaciones?
0: Claro.
1: O sea, por eso lo quería poner así textual, porque me parece que se explica solo. No tenemos industria, que la está destruyendo el gobierno, no se producen aquí desde satélites hasta autos, hasta todo tipo de maquinarias. Realmente esa es la concepción del gobierno en cuanto a que hay que abrir las importaciones, tener todo importado y no producir nada acá.
0: Sí, bueno, así
1: es,
0: está
1: muy, muy
0: así se están cerrando las industrias, ¿no? Así se están cerrando las fábricas, se están cerrando las industrias, la importación indiscriminada genera que no se pueda competir y que en definitiva se busca bajar los precios, pero a costo del laburo de mucha gente, ¿no?
1: Exacto. Entonces, este.

0: El presidente, mira eso, y además, bueno, se puede entrar por donde quieras. Tampoco es cierto que Suiza solamente hace relojes y chocolates y a Federer, ¿no? Tiene muchísimas otras cuestiones. Bueno, nada, además es la expertise del presidente, es la economía de lo que está hablando, ¿no?
1: Sí.
0: Entonces, evidentemente, bueno, es realmente llamativo.
1: Llamativo.
0: La declaración de esa...
1: Para decirlo de alguna manera llamativo, ¿eh? para sí. Calificarlo de alguna manera liviana.
0: Exactamente.
1: Ale, te volvemos a convocar en un rato, ¿está bien?
0: Dale, en un ratito seguimos a ver cómo sigue esta semana, obviamente atravesada por el fútbol, pero con algunas cuestiones políticas hay que atender.
1: Dale.
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0: Así.
1: 49 minutos pasaron de la hora 7, señor Lavecchia.
0: Bien.
1: ¿Quiere que le diga cómo está la temperatura hasta ahora?
0: Sí, me gustaría.
1: Para la gente que salió o que está saliendo, bueno, bajó un poquito. 4 grados 2 décimas. 4 grados 2 décimas. Está por salir el sol, por eso también baja un poquito.
0: ¿Va a salir el sol? ¿La vamos a ver el sol?
2: Hay que agacharse.
1: Va a estar, sí, parcialmente nublado hacia la tarde-noche de este día lunes, de este arranque de semana. Humedad 95% hasta ahora.
0: Casi toda.
1: Bueno.
0: Casi toda la humedad, casi 100%.
1: Claro, claro.
0: ¿Todo lo vas a traer para el otro lado?
1: No, es que no se puede con
0: ustedes. ¿Qué fin de semana tuviste, eh?
1: Qué bárbaro.
0: Qué fin de semana hot debes haberte.
2: Está para los recortes hoy.
0: Casi toda la humedad, dije, ¿no?
1: Está todo los recortes. ¿Qué les pasa, chicos? ¿Qué les pasa?
0: Todo,
1: ¿qué pasa, Nahuel?
0: Bueno, faltando 10 minutos para las 8 de la mañana, vamos a cerrar hoy, cerrando el capítulo deportivo, con un poquito de mundial y algo más que ha pasado este fin de semana. Recuerden, el martes 4 de la tarde, España-Francia. Francia-España.
1: Qué lindo partido.
0: Hermoso para verlo de afuera. Porque después
2: disfruten
0: tenés que
2: sufrir. El martes.
0: Claro, disfruten el martes porque el miércoles se termina todo esto. Y el miércoles va el otro sufrimiento. A las 4 de la tarde también, Argentina jugando contra Inglaterra. Raro lo que pasó entre Bellingham y Tuchel. Tuchel es el entrenador de Inglaterra, que dijo que jugó muy mal, que el equipo que no está de acuerdo, que no estuvo conforme, bla, bla, bla, bla.
2: Que fue más actitud que otra cosa.
0: Lo fueron a buscar a Bellingham y dijo, bueno, lo que pasa es que él no juega, no se da cuenta lo que es jugar un partido así.
1: Contra Haaland, contra Odegaard.
0: Fuerte, sí. Fuerte. Esto no es que ahora nos agarramos de esto. Uy, Inglaterra en crisis, Inglaterra
2: va a ser un
0: desastre, no va a jugar. Sí, entre los jugadores de la selección y Scaloni, no.
2: No, acá no, pero digo... No. Sí. En el mundo del fútbol, acá
0: pero
2: en Argentina,
0: es fuerte
2: sí.
0: Que Bellingham haya salido a decir, bueno, lo que pasa es que él no sabe lo que es jugar.
2: ¿Sabes lo que me sorprendió? Que no diga, pará, tengo que escucharlo. Que se dejó llevar por la pregunta, sí, ¿viste? Que sí, generalmente sí. Uno dice, no, pará,
0: plantado
2: quiero escucharlo.
0: El tipo, ¿viste? Plantado el tipo, dijo, no, yo pienso, lo que pasa es que además es una figura que no lo va a poder tocar ni a palo. Viene haciendo goles todos los partidos y viene en crecimiento. Atención, Bellingham viene en crecimiento.
2: Jugando sí. Ya como segunda punta, bien atrás de
1: Harry Kane. Ayer pensaba igual, fuera del Mundial, pero digo, el Real Madrid con Mbappé, Bellingham y toda la sartanada de estrellas que tiene.
2: Vinicius.
0: Sí, qué igual bárbaro, de mitad de cancha para atrás es otra cosa.
2: Y ahora
0: por eso se tiene que rearmar con Mourinho. Bueno, saliendo de eso y del clima mundialista, hay un gran operativo de seguridad pensado para el partido, porque hay mucho hincha inglés y hay mucho hincha argentino.
2: Se va a jugar en Atlanta, donde jugamos con Egipto.
0: 70.000 personas y generalmente, yo cuento cómo es esto, en los mundiales se cruzan todos. No es que la hinchada argentina va por este lado, la hinchada inglesa va por este lado y en la cancha están de un lado y del otro. Se pueden cruzar en cualquier lado, ¿eh? En las canchas, en los mundiales, vos compras un ticket y al lado tuyo puede haber un mexicano, un inglés, un estadounidense o un italiano. Cualquiera. Vos cuando compras un ticket así, no está reservado para un lugar. No es como acá en la Argentina, decís, la hinchada, la tribuna esta es para Inglaterra, la tribuna esta es para Argentina.
2: Para mí deberían acá.
0: No, pero ya está, olvídate, ya está todo vendido. Ya está todo vendido, ¿qué vas a hacer? ¿Vas a reubicar? Es muy difícil.
1: ¿Se puede desmadrar un poco la situación?
0: Siempre hay uno
2: que se la manda.
0: Se puede, claramente. Claramente, sobre todo si entran alguno bebido, etcétera. Y digamos, a los ingleses no les cuesta mucho beber antes. Pero no digo que sea por los ingleses. También hay algún argentino que puede llegar a provocar. En el último Argentina, en el del 86, se agarraron a piña mal. Y entre ellos estaba un expresidente de Vélez, Raúl Gámez.
2: Sí.
0: Se lo ve repartiendo como loco. Gámez estaba loco. Gámez lo invitó, yo lo conté esto. Gámez lo invitó a pelear a Monzón.
2: Eso no lo sabía.
0: Gámez lo invitó a pelear a Monzón una noche. Cenando en Peñarol, creo que estaban, en Mar del Plata. Y estaba medio copete Carlos Monzón, ya era campeón del mundo o creo que se había retirado, no importa.
1: Hay que imitar.
0: Se cruzaron las miradas, qué sé yo, y se levantó, lo cuenta Coco Basile esto, se levantó Raúl Gámez, se levantó y le dijo, te espero allá. Loco mental.
2: No, aparte,
0: Raúl, que es un tipo que yo quiero mucho y después se convirtió en presidente de Vélez, de los más exitosos, si no el más exitoso de la historia de Vélez, pero un tipo de no armas tomar, de puños tomar.
2: Exitoso y nunca se cayó nada, ni contra Grondona ni contra Tapia.
0: Sí, sí, sí.
2: Siempre dijo lo que él pensó.
0: Bueno, y volviendo, lo que digo es esto: es probable que haya algún tipo de escaramuza. Así que en Estados Unidos están tomando todas las precauciones que pueden como para que esto no
1: se imaginan el que nos saltes un inglés ahí de la...
0: Olvídate, va a haber de todo. Va a haber de todo. Y la cantidad de argentinos que van a querer ir a ese partido y la reventa.
1: Acá hay una pregunta para ustedes, los deportistas.
0: A ver si podemos.
1: Dicen que Paredes le dijo a Scaloni que ponga Otamendi. ¿Es verdad eso?
0: No lo tengo chequeado. No.
2: Hay una conversación a las vueltas ahí que creo que lo subió Le, pero no la leí bien.
0: No, y además entra Otamendi por Cuti Romero, por que Cuti. Ya no podía seguir. Bueno, salgo un segundo del Mundial. Sebastián Villa está todo acordado para que sea jugador de Boca en una negociación rara.
2: Hoy se hace la revisión.
0: Voy a decir eso nada más. Una negociación rara que la gente de Independiente y Rivadavia de Mendoza dice nos llamó la atención cómo fue esta negociación. Nos llamó la atención porque esperábamos que nos llamara alguien y nos llamó otra persona. Otras personas llevaron adelante la negociación. Eso es lo
2: me
0: que quiero decir.
2: Me consta que la Vecchia lo sabe y no lo quiere contar bien.
0: Sí, porque me dijeron no cuentes esto. Independiente va a recibir más dinero del que se dice. Boca se va a hacer cargo de los impuestos y la deuda que tiene Independiente con Villa. Así que me dijeron en la mejor venta de la historia de Mendoza, me dijeron. Así que eso va a ser Boca pagando a un jugador que dejó libre.
1: Sí, Independiente que andar bien Villa, si no.
2: Independiente Rivadavia quería 7 limpios, Boca le deja 6.5 limpios, pero con impuestos y todo está 8 por ahí.
0: Es más, es bastante más. Así que eso se tiene que firmar todavía. Viaja para hacer la revisación médica, si está todo ok, se va a firmar. ¿Cómo, dónde, con quién? No saben.
2: La revisión sería hoy en
0: Santiago. Así de rara fue esa negociación.
2: Esta noche llegaría también a la Argentina Álvaro Montero, el arquero de Boca, para hacerse la revisión mañana en la misma clínica, la de San Telmo que Villa, para hacer el tercer refuerzo de Boca, si todo va bien, obviamente, en cuanto a las condiciones físicas, por $4 millones a Vélez.
0: Y hablando de arqueros, se va Armani. Hoy, 4 de la tarde, conferencia de prensa, se despide Armani, uno de los arqueros más importantes de la historia de River, posiblemente el más ganador. Me parece raro que se vaya con un perfil tan bajo.
2: Sí.
0: Me parece raro que se vaya sin un reconocimiento público, un partido, algo. Quizás esté hablando de esto y yo no lo sepa. Y hoy a las 4 de la tarde no sepamos pero no tengo ninguna duda que si Armani hace tipo un partido homenaje o jugando un último partido para River y atajando, la cancha de River se cae abajo.
2: Claro, recordemos que el viernes llegaron de común acuerdo las partes para dar por finalizado el vínculo. Hoy 4 de la tarde, como decía Fer, se despide. Es como que se va por la puerta de atrás.
0: Se va en silencio, no la puerta de atrás. Se va en silencio.
2: Pero no
0: entendiendo
2: se va por
0: también,
2: todo lo que ganó el mejor arquero de la historia.
0: No, pero entendiendo también que su momento ya había pasado, que Beltrán es un arquerazo.
2: Eso sí.
0: Que tiene un futuro tremendo y que hoy por hoy está mejor que él. Entendiendo eso, y se va con mucha hidalguía, corriéndose de un lugar en el que se dio cuenta que lo está ocupando otro, lo está ocupando mejor. Pero a mí me parece que se tendría que ir con un reconocimiento mayor. Quizá esté planeándose, yo no lo sé, y hoy a las 4 de la tarde nos enteremos, pero me parece que merece que la cancha de River lo ovacione durante un rato largo.
2: Yo creo que algo va a ser, pero me parece que se va a dar más adelante.
0: Y pero viste eso, o sea,
2: en algún receso.
0: Viste como que se pierde, viste,
1: sí.
0: De acá 6 meses, un
1: como
0: año.
1: Que no es lo mismo, claro, sí. De acá un tiempo.
0: Se pierde, es como que, viste, sí, hermano, tiene que ser ahora, me parece. Yo entiendo que es difícil, River juega el fin de semana.
2: El viernes
0: en Salta a la noche, entonces yo entiendo que es difícil. Pero por ahí podían llegar a un acuerdo y decir, bueno, déjamelo una fecha, que la primera fecha la ataje contra Barraca Central, o un rato que la gente lo ovacione. Sí, sí, primera fecha. Bueno,
2: yo creo que porque primero no has tenido en cuenta, no le van a dar ese partido.
0: Ah,
2: y segundo,
0: bueno,
2: porque lo llaman de allá.
0: No puede entrar 15 minutos.
2: Eso sí.
0: Tiene más brazos, Armani,
2: sí,
0: no va a atajar nunca.
2: Creo que también depende mucho de allá, de los amigos que se lo llevan.
0: Pero en Colombia, sí. Él hace lo que quiere. Va y vuelvo yo a atajar, déjenme 15 minutos, muchachos.
2: Dijiste que River juega el viernes 21:45 en Salta contra Aldo Civi.
0: Sí, contame por qué Copa Argentina, jueves viernes.
2: El ganador va con Independiente Rivadavia, que le ganó 1-0 a Tigre. Ese mismo viernes, ya que arrancamos por el viernes, 18:45, San Lorenzo Riestra.
0: San Lorenzo Riestra en la cancha de
2: Morón.
0: Morón, del Deportivo Morón.
2: El nuevo Francisco Urbano, sin refuerzos a Lorenzo. En Riestra volvió Milton Celis, por ejemplo. El jueves, 21:45, ¿te imaginás a Villa jugando contra Sarmiento?
0: No, pero por ahí convocado sí, no jugando.
2: Este partido en el Coloso, y 18:45, este partido no se pusieron de acuerdo para jugar, que yo había anunciado la semana pasada, en el Florencio Sola, va a jugarse en el Centenario, finalmente en Quilmes. 18:45 el jueves, Racing, Defensa y Justicia. Racing, en las próximas horas, si no pasa nada raro, debería sumarse Lautaro Díaz, el futbolista que estaba en Cruzeiro, que jugó en Santos también con Vox Boda.
0: Sí, Racing, que ese partido lo quiso jugar en Jujuy, y me contaron que tampoco lo quería jugar ahora. Tampoco lo quería jugar.
2: Por la falta de futbolistas.
0: No, porque es el primer partido del nuevo técnico y no sé qué. Hay que jugar en algún momento.
2: Pero imagínate cómo está Racing, que Lautaro Díaz, si lo ven bien físicamente, quieren que juegue el jueves. Y todavía no se sumó.
1: Y eso que lo juegan en medio de un mundial, ¿no? Imagínate si todo el foco estuviese puesto en el fútbol de Argentina.
2: Cuando vean la formación de Racing, se van a sorprender. Van a decir, ¿en qué momento cambió tanto ese equipo?
0: Es el primer partido sin Costas. Es el primer partido sin Costas y con un nuevo entrenador. Hay que estar muy atento a la gente de Racing, cómo reacciona con esto.
2: Es un buen entrenador igual.
0: Esto lo que querían era evitar el post Costas. Por eso la idea de jugarlo en Jujuy. Y por eso esto de, no, mejor no lo juguemos. No, muchachos, juega River, juega Boca, juega San Lorenzo, tienen que jugar ustedes. Ya postergaron el partido en Jujuy dos días antes de jugar ese partido. Se postergó.
2: Creo que le vino bien el Mundial a Racing para hacer todo esto.
0: Sí, yo creo que también. Toda esta movida. Sí, se dispersó un poco la era Costas que ya terminó en Racing. Ya terminó la participación de... No, bueno, tranquilo. Y ya terminó la participación de Barty.
2: Sí, nos encontramos mañana.
0: ¿Te vas triste?
2: No, me voy bien. Al leer con mucha energía.
0: Mucho ánimo.
3: Matías Camisani, ¿no?
2: Sí. Brian Camisani.
0: Para. Puntaje para la camisa de...
3: 10. Todo combinado.
0: ¿10 sobre cuánto? ¿Sobre 100? ¿Sobre cuánto?
3: No, 10 sobre 10. Hasta la zapa, además le combina con los ojos, con el pasado. Wow. Claro.
0: Estás muy ganador.
2: No, con el corazón.
0: ¿Cuál es la combinación con los ojos? No tengo ninguno.
3: Contrasta.
0: Verde y marrón.
3: Es complementario.
2: No, pero este
0: No, hermosa.
3: Complementa, muy, muy, no
0: me da mucho
2: el tono de la piel con el tono de la cabeza.
3: o estuvo su señora ahí asesorando.
2: Asesoró, pero la no
3: patrona,
2: la compré acá.
3: La patrona.
0: No, la compraste en grandes tiendas. Me cago en la alianza.
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5: Son las 8. 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
3: Ocho de la mañana, un minuto en todo el país. La temperatura en la ciudad de Buenos Aires, 4 grados, 2 décimas. La humedad, 94%. Córdoba recibirá asistencia financiera del Gobierno Nacional. Javier Milei otorgó a la gestión de Martín Yarlora un anticipo financiero de 400.000 millones de pesos para atender necesidades transitorias de caja, afrontar compromisos presupuestarios y amortización de deudas. El decreto, publicado hoy en el Boletín Oficial, establece que los fondos deberán ser reintegrados durante 2026 mediante retenciones automáticas sobre recursos de coparticipación y otros fondos sin afectación específica. Terremotos en Venezuela. Asciende a 4.490 la cifra de personas fallecidas tras los sismos del 24 de junio. Así lo anunciaron las autoridades del país caribeño. En tanto, la presidenta encargada, Delcy Rodríguez, negocia con el FMI para liberar activos con los que cubrir las reparaciones de las zonas afectadas. Se estima que precisarán 25.000 viviendas para responder al déficit habitacional de los damnificados. Conflicto en Oriente Medio. Los precios internacionales del petróleo volvieron a subir y el barril alcanza los $80. Es a raíz del recrudecimiento de las hostilidades entre Estados Unidos e Irán por el control del Estrecho de Hormuz.
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6: Se incrementan las demoras en los accesos a autopista de La Plata-Buenos Aires con retrasos desde Altura Bernal. En el peaje Ford de Panamericana chocaron 3 autos, al menos un herido. Hay una de las vías del peaje que está obstruida en dirección hacia la capital. Además, retrasos ya en la traza troncal desde Altura 197, donde había ocurrido otro choque ya liberado en dirección hacia Buenos Aires. Autopista del Oeste con retrasos en la zona de Ituzaingó y sobre todo a la altura de Morón, a la altura de Vergara, en dirección hacia la capital. Afortunadamente, sin reporte de incidentes graves. Los trenes y subtes vienen funcionando sin complicaciones. Desde Control de Tránsito, J. Leonetti.
3: 4 grados 2 décimas la temperatura en la ciudad de Buenos Aires, 94% la humedad. El cielo continúa despejado con neblina a las 8 de la mañana, 4 minutos.
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0: 6 minutos pasaron de las 8 de la mañana. Seguimos en La Vecchia Mañana, día lunes 13 de julio, con 4 grados 2 décimas en la ciudad de Buenos Aires, 94% la humedad y una visibilidad de 7 kilómetros.
1: Ahí está, difícil, ¿eh? Mucha niebla en Panamericana. Atención con los accesos, atención a la gente que esté llegando a Cava, porque está complicado en cuanto a la niebla y poca visibilidad.
0: Exactamente, 14 grados de máxima para el día de hoy, señor La Vecchia.
1: Muy bien.
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1: A nivel social y a nivel traslados, en un fin de semana que ha sido fin de semana largo además, hay muchas complicaciones con Flybondi. Lleva cerca de entre 9 y 10 días sin volar. Esto ya llama la atención, de verdad. Yo he visto ayer que tuve la posibilidad de estar en Córdoba y en Aeroparque, muchos vuelos cancelados. Desde el 2 de julio, aparentemente, que Flybondi no está volando. Y de lo que sí hizo, de los 10 vuelos, canceló 6. ¿Sí? Muchas demoras. Y además de todo, se siguen metiendo pasajes, aparentemente, y nadie avisa con la suficiente antelación a los usuarios, a los que compran pasajes y vuelos por Flybondi. Vamos a consultar a Carlos Rinzelli, que es periodista, piloto de avión y además analista aeronáutico. Nadie mejor que él para contarnos cómo está la situación. Carlos, ¿cómo va? Fernando La Vecchia saluda. Buen día.
3: ¿Cómo te va, Fernando? Gracias por el llamado.
1: Bien, bien, muy bien. Bueno, ¿cómo está el panorama? ¿Es tan así lo de Flybondi?
3: Sí, mira, la empresa tuvo una degradación operacional en el último año gigantesca. Pensá que tenía más de 20 aviones y hoy tiene uno solo. Y en esta inteligencia...
1: Perdón. ¿Un solo avión tiene?
3: Estamos hablando de un avión operativo.
1: Está bien. Un único avión que puede llegar a volar.
3: Exactamente. Entonces, eso lo que trajo aparejado es que su programación prácticamente no la pueda cumplir. En los últimos 10 días prácticamente no voló y va a seguir de esa manera. Lo que a mí me hace ruido realmente es que, y lo dijiste bien vos, es que le permitan seguir vendiendo pasajes por un lado y que la gente, porque esto ha tomado todo público,
1: siga comprando.
3: Porque... ¿viste esto como cuando te dicen, mira, me voy a Córdoba y el vuelo por Flybondi me sale a la mitad de lo que sale la aerolínea? Cuando vos compras el billete y no viajas, es el billete más caro del planeta.
1: Claro.
3: Porque efectivamente necesita el vuelo.
1: Sí, sale la mitad, pero no sale.
3: Exactamente. Entonces, eso es lo que a mí me extraña, más allá de que le permitan vender, que la gente siga sacando pasajes, ¿no?
1: ¿Y por qué llega Flybondi a esta...? Decías que tenía 20 aviones operativos, hoy tiene solamente uno. ¿Por qué llega a esta crisis?
3: ¿Sabés qué pasa? La aviación es un sistema sociotécnico muy complejo y este título, que parece fuerte, tiene que ver con que los márgenes de ganancia son muy chiquitos. Uh-huh. Entonces, los procesos de financiación por el cual se instaló en la Argentina y empezó a volar, hoy no los tiene más. Vos pensás que ellos operaban con un dólar diferenciado en términos de comprar o vender al oficial y manejarse con el paralelo, y eso era la gran ganancia que tenía Flybondi. Más allá de que a vos te llevaban, te traían, esto es lo mismo que, es lo más comparable con una empresa de electrodomésticos, que en definitiva es una financiera encubierto. No lo estoy criticando, simplemente para poner en contexto de cómo trabajan. Entonces, cuando los márgenes de ganancia se acortan, y bueno, termina de la manera que terminó. Y eso es lo que ha pasado con esta empresa. Más allá que también es cierto que muchas veces cuando vos empezás a cancelar vuelos, viste, la responsabilidad por parte de la compañía y tu expectativa baja, entonces los pasajes van en esa línea, ¿no?
1: ¿Y qué se supone que puede pasar? ¿Puede cerrar Flybondi? ¿Puede irse del país?
3: No, es que lo más sano sería que oficialmente le digan que no vuele más.
1: Claro.
3: Porque vos, lo que hay que pensar es que cuando una compañía presenta un plan operacional con días y horarios de vuelo, el no respetarlo, esto que te estoy diciendo, te llenan de multas, perder las rutas y demás. En la Argentina, toda la ruta que Flybondi no opere, te la van a repartir entre JetSmart y Aerolíneas Argentinas, seguramente. O sea, lo que te quiero decir que el movimiento va a seguir estando o va a mejorar. Pero ya la Administración Nacional de Aviación Civil, que es el organismo rector de la aviación en Argentina, le aplicó un par de multas por no dar cumplimiento al horario. Pero bueno, a esta altura, y por el eje de la conversación que estamos teniendo, lo mejor es que no vuele más. Más que nada para... Voy a utilizar un término que yo no manejo mucho porque es más judicial, pero para que no estafar a la gente.
1: Carlos, estamos hablando con Carlos Rinzeli. Una pregunta básica desde el desconocimiento. Sí. ¿Por qué JetSmart no tiene este tipo de dificultades y FlyBondi sí?
3: Y porque la operatividad de JetSmart es completamente distinta. Es decir, yo te insisto en esto que no es menor. A veces cuando uno lo mira de afuera... JetSmart es una compañía aérea, es una empresa que transporta gente y carga, ¿ok? Y FlyBondi es una financiera de venida a, bueno, como contraprestación te llevo de A a B. Entonces, insisto, cuando los números no te dan, porque solamente hacer historia de la Argentina de los últimos 10 años, llegamos a tener 24 dólares distintos, mucha gente ha sacado provecho a propósito de esto. No es mi idea entrar en política, lo mío es análisis técnico y aeronáutico. Pero cuando los negocios de esa índole se terminan, y bueno, todo lo que está en el medio va en esa línea, ¿no?
1: ¿Y cuál es la reacción de la Secretaría de Transporte, de los órganos que tienen que controlar esto y que hace 10 días que no está volando FlyBondi?
3: Bueno, justamente, mira, y te agradezco que en la presentación me dijiste que era periodista. Yo tengo mi programa que va vía Instagram, que es @ambiente de vuelo. Ajá. Y estamos haciendo un seguimiento, y en particular lo que hacen primero, es decir, los pasos son, cuando vos no cumplís horario, te aplican una multa. Sí. Si lo haces reiterado, ves el por qué no podés volar, vos podés presentar un plan de mantenimiento, te puede pasar que te rompan un par de aviones y vos no podés cumplir, está dentro de lo normal. Después tuvo una participación un poco más activa porque había tanta denuncia de gente que compraba pasajes y no podía volar, que la Administración Nacional lo que hizo fue ser un ente intermediario entre el que compraba el pasaje y la compañía, para que por lo menos le restituyan el dinero a quien no voló, y yo creo que este último camino va a ser obligarles al cierre de la empresa.
1: Y, pero mientras tanto,
3: no puede estar 10 días sin volar.
1: Carlos, pero mientras tanto se siguen vendiendo pasajes de...
3: Bueno, por eso, viste... Bueno, pero justamente de esta excelente charla que estamos teniendo, te subrayé dos elementos. ¿Cómo le permiten seguir vendiendo pasajes? Y por otro lado, la gente que lo sigue comprando. Claro. Esas son las cosas que a mí no me cierran.
1: Bueno,
3: después
1: hay gente,
3: el resto podemos hablar lo que vos quieras.
1: Hay gente que por ahí no está noticiada, qué sé yo. Hay gente que por ahí, bueno, este tipo de charlas sirven como para alertar a la gente que no está noticiada y que por ahí se mete y dice, bueno, este vale 100 y este vale 60, voy con este.
3: No, pero es que se alejó ese tema. Pero por supuesto, y está bien, y esto es hacer hasta docencia, si querés. Pero ha tomado tanto estado público. Por ejemplo, y perdón que la tengo que nombrar como para que se entienda y no hacer una propaganda a propósito de... FlyBondi te vendía, vos te metías en Despegar y te vendía el pasaje. Hoy no lo hace más. La única manera que vos tenés para comprar pasaje es entrar dentro del portal de FlyBondi.
1: Claro.
3: Es porque los intermediarios desaparecieron todos, porque los juicios son interminables. Uh-huh. Es decir, a lo que voy, yo te compro un pasaje a Córdoba, lo hago a través de Despegar, FlyBondi no me lleva, yo aquí no reclamo, a Despegar. Uh-huh. Y el que tiene que responder es Despegar. Ahora, si yo el mismo pasaje se lo saco a FlyBondi y no me lleva, voy a dar un mal ejemplo, pero FlyBondi presenta quiebra, no lo cobras nunca más.
1: Está claro.
3: Entonces, Carlos, esas son las líneas.
0: ¿Qué tal? ¿Cómo estás? Lucía Abuela, yo te saluda.
3: ¿Cómo andas?
0: Hace un tiempo atrás, Aerolíneas había desde abril creo que fue, que Aerolíneas había sacado esto de modificar el tema de los equipajes, del tema del equipaje, del precio y demás. Y el argumento era porque quería ser más competitivo con las low cost, en este caso FlyBondi, JetSmart y demás. ¿Crees que eso le funcionó? Sí. Porque hoy en día vos sacás un pasaje de aerolíneas y no tenés el equipaje incluido, tenés que pagarlo aparte. ¿Sigue siendo de todas maneras competitivo en ese sentido que Aerolíneas tenga ese tipo de estrategia a la hora de vender sus pasajes?
3: Bueno, mira, esta es buenísima la pregunta, porque como la explicaron en todos lados mal, voy a tratar de reordenarla. Uh-huh. Las empresas, como les dije de entrada, el beneficio o el negocio en sí es muy cortito, no tenés muchos márgenes. En los últimos años, con el aumento del combustible, que es un elemento incidente muy particular sobre el costo operativo de los aviones, más todo lo que hemos vivido de pandemia, no pandemia y demás, siempre buscan la manera de recaudar algún dinero por alguna cuestión en particular. Cuando vos sos muy laxo en la venta de pasaje, me refiero, te vendo el pasaje y no te limito peso en tu equipaje o te permito hacer cambio de día, de asiento y demás, a la larga trae consecuencias. Entonces, esto es un poco lo que yo les contaba a mis amigos cuando me decían, me tengo que ir a Córdoba, ¿qué me conviene más? ¿Sacar en Flybondi o sacar en aerolínea? Porque aerolínea me cobra prácticamente el 30% más del pasaje. La cuenta era muy fácil. ¿Vos viajas solo o con la familia? No, viajo con la familia. ¿Cuánto equipaje van a llevar? Porque aerolíneas te vendía el pasaje con el equipaje incluido. Claro. Flybondi no. Entonces, cuando empezabas a pagar lo que te cobraba por equipaje, te salía más caro que en aerolínea. Ahora, ¿qué hizo Aerolíneas Argentinas? Normalizó lo que tiene que ver con cada pasaje y la relación con el equipaje. Entonces, limitó peso, porque antes era irrestricto, sí, o por lo menos era mucho más laxo que el resto, limitó peso y te dice, mira, para hacer este vuelo y estar a la par de las otras empresas, podés llevar esta cantidad de peso. Y si la superás, te lo cobran. Entonces, pero eso no es de aerolínea, eso te diría que en cualquier parte del mundo sacás un pasaje y al costadito te dice, puedes llevar hasta tantos kilos, o lo que fuera, ¿no? Pero es por eso.
1: Claro. Okay, gracias, Carlos. Seguimos el devenir de esta historia con una empresa que no está volando y que sigue vendiendo pasajes de manera insólita.
3: Yo lo que aprovecho, la gente que te escucha,
1: sí,
3: lo digo de esta manera para evitar un dolor de cabeza. No saquen más pasajes por una empresa que no te va a llevar. Llámese Juan, Pedro, Flybondi o lo que fuera. Porque también, y te lo adelanto porque va a haber en los próximos meses problemas, vos tenés una empresa como Arajet, por ejemplo, que te vende un pasaje directo desde Ezeiza a Punta Cana y en particular depende del día y el peso que estén llevando en el avión, no va directo. ¿Me entendés? Entonces, empieza a dejar pasajeros. La semana pasada limitó a cientos de pasajeros en Córdoba, dejándolos sin vuelo. Y entonces vos decís, saco el pasaje por acá que es más barato que Copa, ponele.
1: Sí.
3: Y en realidad, si no te llevan, es el más caro del planeta.
1: Totalmente, totalmente. Gracias, Carlos. Un abrazo.
3: Un abrazo grande para todos.
1: Carlos Rinzeli, que es periodista y analista aeronáutico, hablando de la crisis en Flybondi.
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0: 8 minutos a puro Lucía Bulacio. Mirá, así nomás te lo digo. Todo, hasta las 8.30. Vas todo vos, todo vos.
1: Todo querés que hable yo.
0: Ah, nada, yo te puedo ayudar un poquito.
1: Subí un poquito la temperatura.
0: O me puedo ir, me voy y te dejo
1: no,
0: todo.
1: No, quédate conmigo. Perfecto. Subí un poco la temperatura.
0: Ah, ¿cómo cuánto?
1: 5 grados 7 décimas
0: ya hasta ahora. Ya no estábamos más en 4 grados.
1: Ya no estábamos más.
0: En 4 grados.
1: En 4 grados, exactamente.
0: ¿Cuánto me dijiste?
1: 5 grados 7 décimas la temperatura.
0: Ahora sí, ahora estamos genial, ahora pueden salir, tranquilo.
1: Sigue despejado con neblina el cielo en la ciudad autónoma de Buenos Aires, 90% de la humedad, para hoy máxima de 14, martes, miércoles, jueves.
0: En 4? ¿Eh? Bueno.
1: Martes.
0: En 4?
1: Martes, miércoles, jueves empieza a subir la temperatura, así que aguarden los próximos días primaverales que se vienen.
0: Bueno, okay,
1: para la felicidad de la Vecchia, que le gusta el calor.
0: Escúchame, ¿tenés mensajes?
1: Muchos mensajitos de gente que nos escribe al 11-38-28-09-90 y también a través de nuestro canal de YouTube, ahí en vivo, con el chat en vivo, Splendid AM990. Tomás dice, hola a todos, Tomás de Varela, yo me avivé en este partido, por el partido del sábado, y me fabriqué una antena de TDA. Y ahí sí festejé antes que todos los goles del
0: fabricó?
1: Triunfo. Se fabricó una, una antena de televisión digital abierta.
0: Claro, porque te llega antes. La televisión digital te llega antes la imagen.
1: Exactamente. Así que estaba contento ahí, Tomás, contándonos a través de YouTube que se pudo fabricar eso. Bueno, por acá. Hola, buen día. Villa viene a Boca. Y Diego Díaz habló barbaridades de Leandro Paredes. Y después hizo otro video elogiándolo. Me da vergüenza y lástima. Soy Marcia de Lugano.
0: Bueno, no entendí bien la relación, sí. Paredes, habló mal de Paredes, Diego.
1: Sí,
0: Juan,
1: sí. Villa viene a Boca y Diego Díaz habló barbaridades de Leandro Paredes.
0: Y después lo elogió. Bueno, ok.
1: Después lo elogió, exactamente. Bueno, chicos, ¿saben si Diego Almada confirmó su llegada a River? No se sorprendan.
0: No,
1: si...
0: todavía no.
1: Todavía no está confirmado.
0: No, no, dijo que después del Mundial va a decidir si toma la oferta de River. Estaría todo acordado con Atlético de Madrid, pagando una fortuna, 20 millones de la mitad del pase, una fortuna. Si eso es aceptado por Almada o si tiene alguna otra oferta en Europa que él quisiera aceptar.
1: No se sorprenden si Milei se pone la de los ingleses, dice Agustín por acá.
0: No, hablando
1: del partido.
0: Políticamente bastante incorrecto sería.
1: Hablando del partido del miércoles. Bueno, buenos días a todos. Profundo asco me dan los españoles. Que comenzaron a sacarse la careta mostrando su odio a Argentina en las redes. Y no me lo maquillen que es solo anti-Messi. En ese programa gallego que tienen, que yo creo que ya sé cuál es.
0: Chiringuito.
1: Eso.
0: ¿No?
1: Sí. Ya se pasan de rosca las pavadas que inventan, pero no dicen nada de cómo le robaron a Bélgica con el penal que no les cobraron. Es verdad, un penal ahí.
2: ¿Qué les pasa?
1: ¿Cuándo detuvieron una pelota con la mano en el área penal? Estoy con mucha bronca, nos dice Germán de Flores.
0: Tranquilo, Germán, tranquilo. Estaba viendo, ¿viste las imágenes de Victoria Beckham?
1: No, no las vi.
0: Ahí mirando para otro lado, cuando David Beckham había convertido un gol en Inglaterra, estaba gritándolo como loco, todo el palco gritando. Estaba en otra historia.
1: Estaba en otra,
0: no
1: en un cumple.
0: No importa nada, es raro eso, ¿eh?
1: Sí.
0: Chica rara, sí.
1: Bueno, ¿qué arquero, Armani? Lo saludó un montón de veces a River y a Gallardo.
0: Claro.
1: Si no, cada papelón se hubiese comido Gallardo.
0: Hay que tener
1: por acá.
0: Memoria, sí. Para mí hay que hacer una despedida acorde a lo grande que fue Armani en River.
1: Bueno, más mensajitos. Buen día, hablando de cambios, compras, les recomiendo esta película. Bueno, les recomiendo una película ahí. Abrazo, buena semana. Antonio de San Fernando.
0: Antonio, ¿qué tal? Fernando.
1: Agentes, la película. Buen día, Feria Equipazo. La casi pelea de Gámez Monzón fue en Rod Point.
0: Ah, en Round Point,
1: sí.
0: Acá en pensé que había sido en Mar del Plata. Yo la tenía como que había sido en Mar del Plata en Peñarol. Fue en Round Point, en Rompuán, va.
1: Rompuán.
0: Decían Rompuán, ahí en Libertador.
1: Durante un. ¿Es Figueroa Alcorta, no es?
0: Alcorta, tenés
1: Alcorta.
0: Razón. Alcorta
1: y Tagle.
0: A una cuadra de Canal 7.
1: Al frente. Alcorta y Tagle.
0: Una cuadra de Canal
1: 7. Bueno, por ahí. Durante un cumpleaños del Coco Basile, dice, porque Monzón, un poco pasado de copas, lo cargó a Gámez por haber jugado de arquero.
0: Ahí está, buen dato.
1: Que era el puesto para los boludos. Para los boludos.
0: Sí.
1: Para él, y el Pistola se enojó mal. La versión oficial fue esa y nadie le creyó, si no se habló de un tema de polleras. Roberto de la Boca.
0: Vamos, Roberto, muy bien. Sí, no, Raúl nunca lo contó. Esto lo cuenta Alfio, que era. El Coco Basile, que era el que era el anfitrión, ¿no? Y había invitado a los dos, entre otra tanta gente. No, loco total, Raúl.
1: Buen día, Leveque y equipo. Simplemente darle las gracias a Robán Riquelme, por la nueva puerta de ingreso al club. Está quedando hermosa, parece la entrada de una concesionaria de autos. El club es de los socios. Aníbal Hugo nos dice, desde Claro Meco. Aníbal Hugo es de Claro Meco.
0: Bueno, saludo a Claro Meco, sí.
1: Opina al 11-38-28-09-90.
3: Tengo dos piernas, él tiene dos brazos, él tiene una cabeza, yo tengo una... Son muy iguales.
0: Ok.
1: Y tenemos que estar
0: igual
1: contentos.
0: Igual que Aníbal Lugo, sí.
1: Y tenemos que estar contentos, los hinchas de Boca, y disfrutando.
0: Disfruten, que disfruten.
1: Particularmente. ¿Cuándo juega Boca?
0: El jueves a la noche, en Rosario.
1: El jueves a la noche. Bueno, ahí está la gente comunicándose al 11-38-28-09-90 y también a través de nuestro canal de YouTube.
0: Perfecto. Tenés 3 minutos, ¿cómo lo vas a aprovechar?
1: Hablemos un poquito de turismo.
0: Por favor.
1: ¿Te parece?
0: Claro.
1: Si bien todavía no están los números oficiales de la CAME, pero sí hubo mucha preocupación este fin de semana largo con lo que pasó en Mar del Plata, en la costa atlántica en general, particularmente Mar del Plata, la ciudad más importante de la costa, la que más uh-huh. gente tracciona y demás, uh-huh. porque atravesó uno de los peores fines de semana largo de los últimos años. Uh-huh. La ocupación hotelera rondó el 30% apenas.
0: Muy poco.
1: Y cerca del 25% en otras localidades, un poquito más cerca, datos relevados por la Asociación Empresaria Hotelera Gastronómica, la AEG, en este receso de 4 días, además, Fer. Porque veníamos hablando de los fines de semana anteriores, largos, que habían sido de tres días solamente, había mucho de pernocte de 2 noches y media, la gente elegía las escapadas un poco más cortas, pero este fin de semana tuvo 4 días, jueves, viernes, por el día turístico, digamos, sábado y domingo, y ni aún así se pudo
0: yo te cuento
1: la venta.
0: Mi experiencia, yo estuve el fin de semana en Córdoba, la vuelta ayer fue domingo a la noche.
1: Sí, ¿qué tal el movimiento?
0: Totalmente normal, uh-huh. Lejísimo estar abarrotado el aeropuerto, ni al contrario, lo vi muy, muy tranquilo, muy, pero muy en pausa. Claro. Esa es mi experiencia en Córdoba. Claro. Ayer.
1: Córdoba, que además también es una de las ciudades que más de las provincias que más tracciona por las sierras y demás. Bueno, se menciona mucho la caída del consumo, las bajas, también las bajas temperaturas, digo, en la costa, ir a pleno julio con el frío que hace, tampoco quizás es muy, o mucha gente lo elige, pero sí hay preocupaciones del sector. Cercanía con el receso escolar, hay muchas provincias que todavía no están de vacaciones, solamente salieron 4 o 5 provincias en esta primera tanda y ahora a partir de hoy se empiezan a sumar más. Buenos Aires, el caso de Buenos Aires es a partir del 20 de julio, o sea que todavía falta. Y también el Mundial, dicen que el Mundial un poco tracciona esto de que la gente no se haya ido este fin de semana largo porque lo quiere ver en su casa, con familias, con amigos y demás, uh-huh. y que ha dado cuenta de esta poca reserva, poco movimiento que hubo principalmente en la costa argentina. Por ejemplo, el bajo movimiento además coincidió, según los números, con las caídas de las ventas minoristas. La Unión del Comercio, la industria, de la producción de Mar del Plata informaron caídas de ventas por 5,7% interanual durante el mes de junio y que además se agravaron en el mes de julio. Después hubo bajas también cerca del 3% en abril y del 5,8% en mayo. Digamos, una crisis que se viene sosteniendo en el tiempo y que impacta obviamente también al comercio, no tan solo a la cuestión gastronómica o turística, sino también a los comercios, restaurantes, cafeterías y prestadores de servicios recreativos. Así que fue un fin de semana largo, un poco para el olvido, para la costa atlántica, que esperan que cuando las temperaturas comiencen a mejorar y vengan otros fines de semana largos se pueda revertir esta situación. Pero el dato es ese, 30% solamente hubo de ocupación hotelera en la ciudad de Mar del Plata.
0: Estamos hablando de cuál es el próximo fin de semana largo. Estamos julio, agosto, en agosto debe ser el
1: del 17 de agosto.
0: 17 de agosto.
1: Ya te digo que cae, porque
0: que
1: viste
0: no
1: que hay algunos
0: si
1: que
0: será
1: caen.
0: Largo o lo tratarán de
1: sí,
0: de
1: cae pasar. Lunes. Es fin de semana largo.
0: Estamos hablando de un mes, dentro de un mes.
1: Dentro de un mes
0: un
1: tenemos
0: más.
1: Otro fin de semana largo.
0: Un poquito más de un mes, sí.
1: Exactamente.
0: Bueno, veremos si con otra temperatura y sin el mundial en el medio, la cosa
1: tracciona.
0: Repunta.
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4: De la mañana, 30 minutos en todo el país, la temperatura en la ciudad de Buenos Aires, 5 grados 7 décimas, humedad 91%. Elecciones 2027, la senadora Patricia Bullrich precisó cuál es la visión que tiene la gestión de gobierno sobre la situación económica de la sociedad.
5: Ellos están en una situación mucho mejor de lo que estaban, que están como nosotros quisiéramos que estén, no, sin duda que un sueldo fijo hoy en la Argentina cuesta. Ahora, la persona sabe del primer día hasta el último día en qué va a poder gastar lo que gana. Antes no sabía, porque la plata se le iba como agua en las manos. Entonces, hay más tranquilidad, hay más estabilidad, y eso es lo que no aguantan. Y no es verdad que la gente se esté muriendo de hambre. Hemos sacado millones de personas de la pobreza. Y eso lo que no pueden es aceptarlo.
4: Prorrogan la emergencia energética. El gobierno extendió hasta el 31 de diciembre de 2027 la urgencia del sector en los segmentos de generación, transporte y distribución de energía eléctrica bajo jurisdicción federal. La medida busca dar continuidad al proceso de normalización del mercado eléctrico mayorista, entre otros objetivos. Conmoción en Las Toninas. Encontraron el cuerpo de un ex policía enterrado en un médano de esa localidad balnearia. Se trata de Alfredo Alberto Carvano, de 71 años, quien estaba desaparecido desde fines de junio. El hallazgo sucedió este fin de semana entre Las Toninas y el kilómetro 314 de la ruta provincial 11. Hay dos detenidos.
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3: Se mantienen las demoras en Panamericana desde altura 197. Recuerden el peaje de Ford, una cabina reducida tras una colisión triple en sentido hacia la capital. Tren Sarmiento y la línea San Martín están con demoras, en tanto el tren Mitre, el ramal Tigre, por ahora completando el recorrido luego de estar 4 días sin servicio por obras. Desde Control de Tránsito, J. Lianetti.
4: 5 grados 7 la temperatura en la ciudad de Buenos Aires, la humedad 91%, el cielo despejado con neblina a las 8 de la mañana, 33 minutos.
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0: 8 de la mañana, 35 minutos, último tramo de la Vecchia Mañana en este lunes 13 de julio con 5 grados 7 décimas en la ciudad de Buenos Aires. Bienvenidos a los que se suman y a los que se están yendo. No, no se vayan, hasta las 9 estamos acá comparando la Vecchia.
1: ¿Cómo estás? Me gusta, muy bien, muy bien. El que no solo no se va, sino que además vuelve, es Alejandro Gomel con su segundo tiempo. Ale.
2: Sí, así es, Fer, porque es cierto que empezamos una semana que solo nos va a importar lo que pase el miércoles, nada más que eso, y eso también se nos vive y se nota en el gobierno y en la política en general, pero hay una especie de adelantamiento de tiempos en la política. ¿A qué me estoy refiriendo? A que para las elecciones falta un siglo, en términos políticos falta un siglo, estamos hablando de octubre del 2027, sin embargo, en julio del 2026, es decir, un año y tres meses antes de las elecciones, se está hablando mucho de esto, se encargan encuestas, es llamativo alguna etapa de diario hablando ya de encuestas y de las elecciones de octubre del 27, se adelanta realmente los tiempos electorales. Y el gobierno también se está adelantando un poco a esto, que la idea era, bueno, después del Mundial, sobre todo en agosto, arrancar fuerte con los preparativos para la campaña, para cómo van a ser las alianzas, qué va a pensar y qué va a estar pensando el gobierno buscando la reelección de Javier Milei, algo que ya lo dicen absolutamente por todos lados, que no sorprende a nadie. Sí, es llamativo que como nunca esté en este periodo, se adelanten los tiempos, ¿no? Uno realmente empieza a hablar fuerte de las elecciones, si querés, en el verano anterior, o sea, en enero, febrero del año de las elecciones, pero en julio del año anterior, es raro, es llamativo, lo está instalando fuerte el propio gobierno, sale a Milei a decir que va por su reelección, sale también a Milei por las provincias a hablar de esto, y todo parece estar en función de las elecciones. También las leyes que quiere sacar el Congreso y el gobierno en el Congreso en este segundo semestre. Y hoy va a empezar ese caminito a las 3 de la tarde con una reunión que va a ser el propio Javier Milei con Patricia Milei recibiendo a diputados y senadores de La Libertad Avanza. Oficialmente de qué se trata, qué dice el gobierno oficialmente de qué se va a tratar la reunión, bueno, de la presentación del proyecto de la reforma de la Carta Orgánica del Banco Central que va a enviar el presidente al Congreso para su aprobación, algo que el gobierno viene trabajando hace bastante y que es casi una obsesión de Milei porque últimamente está hablando y mucho de este tema del Banco Central. Es una exigencia del Fondo Monetario desde hace muchísimo tiempo. Recordemos que a fin de mes viene Cristalina Georgieva, la titular del fondo, a la Argentina, y para cuando lleguen quiere mostrar el gobierno que el Congreso, por lo menos, si no lo tiene aprobado, ya está trabajando en esta reforma. Pero a partir de ahí también empieza Fer a ver y a analizarse qué va a hacer el gobierno en cada uno de los distritos, pensando ya en la estrategia, en con quién me puedo aliar en esta provincia, con quién me puedo aliar en esta otra, quién puede ser candidato a gobernador, a diputado. Pero sí llamativo, te decía esto, ¿no? Cómo se adelantaron los tiempos y se está hablando ya en julio de las elecciones del año que viene y cómo también se adelantan los tiempos porque antes del Mundial, te decían, durante el Mundial nada, todo va a venir después y les agarró la ansiedad. Falta una semana para que termine el Mundial y ya están a full toda la rosca política que tiene que ver con las elecciones de, ya te digo, recién dentro de 12, 13 meses. Digo, la gente seguramente si algo no está pensando hoy es en las elecciones.
1: No, olvídate, es así. Pero es más, creo que Patricia Bullrich hizo declaraciones en las últimas horas hablando de que está alineada con la idea de que este gobierno reelija. Eso va a ser un tema, ¿no? Porque Patricia, hace rato venimos hablando que Bullrich también tiene sus propias aspiraciones y cada vez que lee una encuesta o que le llega una encuesta, las alimenta.
2: Ese es uno de las incógnitas que hay. Hay dos o tres incógnitas de las importantes, de las grandes que va a haber que hacer el gobierno. Una es que va a ser con Patricia Bullrich. Digo, es senadora, tiene mandato por otros 5 años, pero no la quiere, Karina Milei está enfrentada con ella, no la quiere como candidata a jefa de gobierno. La propia Patricia Bullrich dice que no le interesa mucho la ciudad porque si gana la Ciudad de Buenos Aires, después no tiene ninguna garantía el gobierno de que se alinee con un posible o supuesto segundo mandato de Milei. Entonces le puede aparecer una opositora ahí. Ponerla como candidato a vice, bueno, le puede salir otra Victoria Villarroel también. Entonces, ¿qué va a hacer? Claro, ¿qué va a hacer el gobierno con Patricia Bullrich o qué va a hacer Patricia Bullrich el año que viene? Es una de las incógnitas grandes que hay. La otra es qué puede pasar con la ciudad de Buenos Aires, si finalmente va a haber alianza o no con Jorge Macri. Parece estar más cerca, y además La Libertad Avanza hoy no tiene un candidato en la ciudad, parece estar más cerca la posibilidad de que Jorge Macri sea un candidato de una alianza de La Libertad Avanza y el PRO en la ciudad de Buenos Aires. Ahí hay incógnitas. Parece, si no hay nada raro en el medio, que Santilli va a ser el candidato de La Libertad Avanza en provincia de Buenos Aires, pero todavía, claro, lo que decimos, falta

0: estos días sale el índice de inflación, ¿no?
1: Sí, mañana.
0: Mañana.
1: A las 4 de la tarde, sí, va a salir el índice de inflación del INDEC. El de la ciudad dio 1,8 y esto abre la esperanza para lo que el gobierno se festejaría mucho, que es una inflación que empiece con 1.
0: Claro,
1: y hablan de 1,9 en la inflación del mes de junio, y esperan que bajar después de más de un año ese numerito, bajar de 2, porque desde mediados de año pasado que no logran bajar esa inflación, ¿no? Así que hay expectativa y obviamente si esto sucede, sobre todo si baja por debajo del 2, va a ser un festejo en el gobierno.
0: Sin duda
1: va a ser. Lo vamos a saber, claro, a la tardecita.
0: Para presentar en contraposición del tema Dorn y etcétera. Bueno, Ale, claro. Estamos hablando mañana seguramente, dale.
1: Mañana, por supuesto, nos reencontramos y
0: en la víspera del feriado.
1: En la víspera del feriado, el miércoles, claro, el miércoles ya está, muchacho. El miércoles no importa nada, no importa nada más.
0: No, seguramente se va a apagar toda la luz y a prender las tele y todas las imágenes a partir del mediodía. Así que esperamos eso. Dale, Ale.
1: No me quiero imaginar los récords que va a haber. ¿Habrá alguien en la Argentina que no esté mirando? Ya no es cuánta gente va a estar mirando. ¿Alguien que no esté mirando la tele?
0: Sí, vos sabés que sí.
1: Hay gente que no mira el partido.
0: Sí, hay gente que no le gusta el fútbol, la verdad. Hay gente que no le gusta el fútbol, pero...
2: Conozco un par.
0: Sí, hay. Sí, seguramente hay. Pero, la gran mayoría, aunque sea de rebote, claro. El futbolero y el que no es futbolero, ¿no? En estas instancias, ¿sabes cómo
1: son? Son momentos en los que no futboleros están también ahí esperando el partido. Eso es lo
0: totalmente. Totalmente. Abrazo, Ale.
1: Abrazo, hasta mañana.
0: Chau, chau.
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0: ¿Dentro o afuera de la radio? No
1: sabemos. Movimientos extraños.
0: Movimientos extraños.
1: ¿Está el mate listo?
0: Estamos preocupados. Estamos preocupados porque apareció como media hora antes.
1: ¿Está listo el mate?
0: No está escuchando. Pero estoy preocupado. Algo, media hora.
1: Bueno, sí. Que tenga listo el mate por lo menos.
0: Sí, eso. Eso de ella. Bueno, ¿cómo estamos de temperatura?
1: De temperatura 5 grados 7 décimas en la ciudad de Buenos Aires, señor Lavecchia. 5-7. Para hoy máxima de 14.
0: ¿Y 4? No, ya pasó.
1: No, el 4 ya. Lo dimos de
2: ¿cómo
1: baja.
2: ¿Qué?
0: ¡Basta! ¡Basta! Javier Santos, ¿cómo estás? ¿Dónde te ubicamos? ¿Cómo andas, Javi?
3: Hola, Fer, querido, ¿cómo estamos? Estoy en este momento 6:47. Estoy en Memphis haciendo parada técnica.
0: Ajá.
3: Esta noche bastante para hacer el largo camino. Ahora estamos todo vía carretera porque para que sea una idea, valía más caro el vuelo entre Kansas y Atlanta que ir a París.
0: Por
3: literal, ¿eh? No es una manera.
0: Pará,
3: no valía. Sí.
0: ¿Y en auto cuánto tenés?
3: No, y en auto son 14, 15 horas. Así que lo que hicimos es, salimos ayer al mediodía desde Kansas. Llegamos bastante entrada la nochecita, tipo 11 de la noche a Memphis. Bueno, cenamos algo, nos acostamos, acá son 2 horas menos, y en un rato salimos para Atlanta, que son otras 6 horitas más.
0: Oh, es un viajecito.
3: Sí, es un viajecito, y después podemos pensar que va a pasar, o sea, si Dios quiere, y tenemos que todos estamos bastante entusiasmados con el partido y estamos ilusionados, también va a pasar más o menos parecido, porque vos tenés... de Atlanta a Nueva York pasa exactamente igual, vale $900 un vuelo, para que sea una idea.
0: Oh.
3: De Atlanta a Nueva York para ir a ver la final.
0: No, ha sido un mundial carísimo, ha sido un para el argentino que quiso ir y hacer todo el trayecto. Sí. Además, como Argentina va a jugar la última semana y el último fin de semana también, tenés que cubrir todos los casilleros. Sí. Ha sido un mundial que para gente... Hay gente que me decía, no, si lo querés hacer bien, son cerca de $20,000.
3: Sí, y si contás las entradas caras, más todavía. Lo que pasa es que ha sido un mundial con mucha renovación. No fue un mundial como el de Qatar,
0: claro.
3: Que hubo mucha gente que fue un mes, que sí, si bien sí. Era caro, vos te alquilabas un departamento en Doha, que tampoco era una locura, y vos no te movías de ahí.
0: ¿Mm?
3: Hacías supermercado, te movías en subte gratis todo el tiempo, porque en Doha tuvimos la suerte de que el transporte era bueno, muy, muy, muy amable, muy, muy al toque para todo. Entonces vos te tomabas en cualquier subte que te tomabas, en una hora estabas en cualquier cancha.
0: Uh-huh.
3: Entonces eso fue una ventaja grande. Acá, todo lo contrario. Fue lo más parecido a la Copa América que tuvimos en el 2024. Yo conté la otra día que tuve que hacer 9 vuelos, 10 hoteles.
0: Uh-huh.
3: Bueno, acá se multiplicó porque se encareció todo. Incluso vuelos que yo he pagado en la Copa América, 80, 100, $150 como mucho, ahora lo terminás pagando 400, 500, y ni hablar de ahora lo que te estoy contando. Hay gente que empezó a venir, se entusiasmó, que se me fina lo que decía recién, mucha gente que está renovándose, hay mucha gente que vino primera ronda, no sé, y octavos y seisavos, hay gente que vino último partido de primera ronda, y hay mucha gente que se entusiasmó y empezó a venir. Las agencias empezaron a vender los vuelos, que están tan caros para venir para acá. Lo que sí, la logística, yo ayer hablaba con 2 o 3 amigos que vienen para acá y me decían, tuvimos que hacerlo así también, o sea, sacar el vuelo a Miami, por ejemplo, alquilar un auto en Miami, y de Miami irse directamente para Atlanta, que también son 14 horas.
0: Sí,
3: entonces,
0: sí.
3: O parás en el medio, o si tienen ganas de manejarlo. Lo que pasa es que también nosotros ya venimos de un mes largo,
0: claro.
3: Y bueno, al principio decía, bueno, listo, lo hacemos derecho, y ahora la verdad que tenés que parar para descansar porque
0: una locura. Sí, están como el equipo con la reserva, están con el equipo como sí. El equipo, sí, está claro, está
3: pero
0: claro.
3: Sí, estamos todos iguales. Ayer hablaba con gente amiga, y con Guille Poggi, con Leo Gávez, con Renato, los chicos de ESPN, que son amigos, que hemos compartido muchos mundiales, y lo mismo, o sea, salieron temprano, se turnaban para manejar y llegás hasta donde te da.
0: Sí.
3: Y es así, o sea, no haces previsiones, ¿viste? Bueno,
0: Javi,
3: ¿a dónde estamos? Sí.
0: No, la pregunta es esta. El estadio de Atlanta tiene capacidad para 70.000 personas.
3: Sí,
0: y va a haber mucho argentino, mucho inglés también. Y yo les contaba a los chicos, que quizá no lo sabían, que no es que hay tribunas diferenciadas, ¿no? Hay que hay tribunas para, no, para los ingleses, tribunas para los argentinos, y ahí se separa y vos encapsulás a uno, encapsulás al otro, entrada, salida, no. Ahí en un mundial, en una Copa América en general, las entradas están repartidas para todos y vos podés sentarte tranquilamente al lado de un inglés, un mexicano, un español o lo que sea, ¿no?
3: Las únicas entradas que están diferenciadas son las que entrega FIFA a federaciones, que tienen un número, ¿no? O sea, la FIFA entrega para que la AFA venda primero para sus jugadores, para su staff, uh-huh, y para que venda a sus dirigentes, porque es la verdad, no hay que negarlo, que la AFA tiene entradas para que se vendan a los clubes, que tienen acceso, no determinada cantidad de personas, pero tienen acceso. Esas son las únicas entradas que vos tenés, que vos, no sé, viste que hay muchas veces que ves a hinchas de Argentina atrás del arco. Bueno, esas generalmente son entradas de federación. Claro. Pero son, no sé, un puñado. Después claro, el resto es lo que vos decís, Fer, están, vos lo ves al lado de uno del otro. Y yo creo que va a ser un tema complejo, porque además es el único partido que yo estoy casi convencido por la experiencia que uno tiene de tantos años de esto, que Argentina no va a ser tan local como en otras cosas. Yo creo que hay mucho inglés viniendo, muchos sí, ya sí, nos sí. contaban que hay muchas reservas. Yo ya me crucé muchos en Miami antes de venir para acá, que antes de ir para Kansas, que Inglaterra jugaba con en Miami con Noruega, había mucho inglés, pero muchísimo, y el inglés tiene, primero, la sangre del ojo de Argentina de hace años, segundo, tiene la capacidad económica de pagarlo, uh-huh, y tercero, hay un dato que es fundamental, el 70% de las entradas de reventa en toda Europa la manejan empresas inglesas, entonces
0: van a tener mucho acceso,
3: mucho acceso, y yo no sé si tanto como otras veces, pero yo creo que, no sé si 50 y 50, pero ponerle 60 y 40 para la Argentina, por lo que significa Argentina, Messi, Estados Unidos, el último mundial, lo que vos quieras, pero no va a ser 70-30, 80-20, como hemos tenido hasta ahora, sino que si no es 50 y 50, pegan el palo.
0: Sí, va a ser tremendo el ambiente. Por eso desde acá tratamos de abogar porque que se piense que sea un partido de fútbol nada más. Yo estoy muy alineado con lo que dijo Scaloni el otro día, que lo empezaron a picantear y a preguntar, bueno, es un partido sí. de fútbol, muchachos, es un partido de fútbol, sí, porque ya vemos Graf, ¿viste? Los piratas, sí. la guerra, no, bajemos con eso porque mirá, no es así.
3: Yo coincido, la verdad que te felicito, Fer, porque aparte yo hago lo mismo, el mismo día del partido, yo te juro, viste, uno tiene 200 chats de amigos y todos los que somos futboleros, Y empezaba, no, el partido más importante de la historia, porque los ingleses, porque los odiamos. Digo, muchachos, vamos, futbolísticamente hablando, no está ni cerca.
0: No.
3: Argentina tiene 3 finales del mundo. Sí, 3 ganadas. Tiene una final del mundo perdida. 2 finales del mundo perdidas. Ponele la del 30. Pero la realidad es que hay muchos partidos mucho más importantes que este. Sí, es lindo, el folclore, los ingleses. Messi que no jugó nunca, que la vida lo ha puesto otra vez en una situación para, no sé, para emparejarlo, como quieran llamarlo, hay miles de factores, pero bajemos la espuma, es una semifinal, es lindo con Inglaterra, pero de ahí a todo lo que se armó después del partido, coincido con vos, hay que bajarle la espuma a todo lo que podamos todos, porque no deja de ser una semifinal, es hermoso, estamos en un lugar donde esta selección nos ha puesto desde hace rato, jugando distancias fundamentales, un partido importantísimo con Inglaterra, pero de ahí a todo lo que estoy escuchando y veo la red y todo, bajemos la espuma porque si no.
0: Me parece peligroso, ¿no? nadie ni va a devolver Malvinas, ni va a devolver la vida a ninguno de los chicos que la perdió allá en Malvinas, o sea, no pasa por ahí, y por eso me parece muy inteligente la reflexión de Lionel Scaloni tratando de pensar en otra cosa.
3: Impecable.
0: ¿Viste? Totalmente. Muy lúcido bueno, como siempre.
3: Lo que lo ha marcado, ¿no? Al técnico de la selección durante todo este ciclo.
0: Totalmente.
3: Y eso me parece que es algo que siempre tenemos que remarcar, porque más allá de que de todo lo que y también un poco nosotros, Fer, por ahí no nosotros que somos otra generación, pero a los más jóvenes, que tampoco es que si la selección pierde es un desastre y que Messi no igualó a Maradona porque ganó a los ingleses y este equipo no juega nada. Bueno, puede pasar, Argentina es un equipo que también viene cansado, físicamente va a ser un partido dificilísimo, no por nada las casas de apuestas, más allá de que es una pavada lo que voy a decir con el tema de las apuestas, pero no por nada las casas de apuestas en Europa la daban como favorita Inglaterra, incluso muchos por encima de Francia. Es uno de los candidatos, es un equipazo, Bueno, ojalá que ganemos, todos tenemos fe, pero tampoco es que si no se da, vamos a tener que crucificarlo, porque este chico, la verdad, es que se calza el sombrero.
0: Totalmente, ni a palos, absolutamente sí. Javi, estamos hablando mañana, pasado, bueno, y toda la semana, porque de esto se habla en la Argentina, sí, casi no hay otro tema, es único tema, ¿te imaginas?
3: Por supuesto, nosotros mañana ya, si Dios quiere, y acompaña a todo, que hasta el clima, por suerte, está acompañando, tenemos previsto ya estar en Atlanta, así que ahí estaremos.
0: Abrazo, amigo.
3: Abrazo.
2: No la traten de entender. No tiene cura.
0: 3 minutos para las 9 de la mañana. Ya está el señor Markovsky acá para tomar la posta.
1: Ya estamos.
0: En breve. Pero todavía tenés cosas para decir.
1: Sí, hay más mensajitos de ya los últimos que están entrando y que estamos leyendo, compartiendo a través del 11-38-28-09-90. Estoy suscripto desde Santa Isabel, provincia de La Pampa, nos dice Ramón por acá, así que le mandamos un saludo grande a toda La Pampa. La pregunta desubicada se la hizo el del stream de la televisión pública, dice, por Dios. Ahí hablando un poco de la conferencia de Lionel Scaloni y lo que sentía con esto, que es un partido de fútbol. Como
0: que lo ubicó muy bien, Scaloni lo ubicó muy bien.
1: Exactamente. Bueno, hola chicos, ¿cómo están? Al partido lo escucho por la radio del celu, 30 segundos antes grité los goles y lo veo por la tele, dice. Mi señora me putea, pero es cábala. Boca tendría que contratar al arquero de Egipto. Cabo Verde son mejores que los que le quedaron.
0: Hay
1: Aníbal.
0: Que ver cuál es la cábala, ¿no? Si verlo por o escucharlo o que te lo putee tu señora. Capaz que todo.
1: Es verdad. El cuervo. Aníbal el cuervo nos dice por ahí.
0: Aníbal.
1: El funcionario más importante del país es el ministro de Economía. ¿Quién o quiénes lo eligen? Dicen por acá. Martínez de Hoz, Cavallo, Labaña, Vudú. Claro, dice como que el ministro de Economía es el funcionario más importante del país y que a todos estos que yo nombré no los elige nadie, los elige el presidente, digamos, no es que los elige la gente.
0: Totalmente.
1: Que debería elegirlos la gente.
0: Totalmente.
1: Bueno, Fernando en River se le hizo la despedida al Beto a Orteguita años después que se retiraron. Adrián, sí, desde Color Entre Ríos.
0: Sí, es verdad. Pero lo que yo te digo también es que me parece que es distinto, tiene otro sabor. 6 meses después o un año después.
1: Como que la espuma ya bajó.
0: Bajó, o sea, un poco la espuma. No, seguramente tendrá su despedida. Va, uno imagina. Bueno, Riquelme iba a tener una despedida y después no la tuvo, ¿sí?
1: ¿No pasa que no me acuerdo?
0: No, creo que no.
1: No, porque se retiró en Argentina Juniors.
0: No la tuvo. Entonces, lo que digo es que quizá hay que hacerla en caliente, en el momento. A mí me parecía una buena idea que se retirara en el primer partido de River en el campeonato. Primer partido de River en el campeonato, que jugara un rato, por lo menos. No sé, no está en condición de atajar, hermano. Y sí, claro que está en condición de atajar. Que mejor Beltrán, ponele que sí. Pero jugar un rato, bueno, me parecía una obrera.
1: ¿Habrá sido una decisión de él, quizás?
0: No lo sé. Hoy a las 4 de la tarde, conferencia de prensa de Armani, ahí se va a saber mejor.
1: Bueno, señor, ahí estamos.
0: ¿Listo? ¿Sí? Ahí estamos.
1: ¿Quiere que le diga con qué temperatura nos despedimos?
0: Te pido, por favor, porque ahora tenemos que salir. ¿Cómo? ¿Seguimos en 4? ¡Basta!
1: Seguimos. 5 grados 7 décimos de estar en Buenos Aires, 90% la humedad, máxima para hoy 14, mañana martes empiezan a mejorar las condiciones.
0: ¿Vos
1: máxima,
0: me prometés eso?
1: Sí, máxima.
0: ¿Me prometés que levanta un poco?
1: Sí, el miércoles 18, el jueves 20.
0: El jueves,
1: y si encima ganamos el miércoles.
0: Ah, olvídate. Venimos en musculosa.
1: Tenemos completito.
0: Venimos en musculosa y en shortito.
1: Ojalá.
0: De la selección argentina.
1: Ojalá ambas cosas.
0: Ojalá. Bueno, todo va a ser selección de acá en adelante. El tema de la selección contra Inglaterra, que nos olvidamos que juegan España-Francia el martes.
1: Es un partidazo.
0: España-Francia el martes, para verlo y relajar un poco, porque ya tiempo para ponernos nervioso y para ansioso ya vamos a tener.
1: Solo voy a decir que se cumplió todo el fixture que rellené el otro día.
0: Ajá.
1: Los 4 semifinalistas, los resultados.
0: ¿Y qué pusiste en la final? ¿No vas a decir?
1: No lo digas ahora. Pero Francia. No. Francia. Bien. O sea, puse que Francia llega a la final, no que Francia sale campeón. Que llega a la final Francia. O sea que mañana debería ganar Francia, según mi fixture.
0: ¿Y el otro?
1: El del miércoles,
0: el otro no
1: me lo preguntes.
0: Ok, listo. No me lo digas ahora. 9 de la mañana. Nos fuimos. Noticias. Seguimos en 4.

0: 46 minutos de las 8 de la mañana, últimos 14 minutos de esta Levequia mañana, de día lunes, de 13 de julio, de previa de Argentina-Inglaterra, sí. Estamos
1: algo está pasando en la radio, pasó? No sé, apareció Albanese casi media hora antes, algo está pasando...

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1: Nueve de la mañana, un minuto en todo el país. La temperatura en la ciudad de Buenos Aires, 5 grados 7 décimas, humedad 91%. Reforma electoral. El ex jefe de gabinete Guillermo Francos se refirió a la decisión del gobierno de Javier Milei de impulsar la quita de las PASO.
2: Yo creo que las PASO fue un invento que se hizo en un momento determinado para solucionar una interna del partido gobernante. Claramente era transferirle la responsabilidad de elegir candidatos a la gente. A mí, desde todo punto de vista, eso me parece mal. Primero porque algunos lo fundamentaron el ejercicio de la democracia para elegir candidatos. Los candidatos se eligen el día de la elección general. Digamos, ahí se eligen quiénes van a gobernar. Entonces, la responsabilidad de poner los candidatos es de los partidos, no es de la gente.
1: Interna en el gobierno, la vicepresidenta Victoria Villarruel, a través de su cuenta de X, respaldó los reclamos docentes, separándose así nuevamente de la figura de Javier Milei. La funcionaria pidió salarios acordes a la importancia de la tarea y aseguró que quienes eligen la educación cumplen una misión fundamental. Mini primavera en el AMBA, las bajas temperaturas continuarán durante los primeros días de la semana, aunque se espera que el miércoles la máxima suba a 18 y el jueves podría tocar los 20 grados en los alrededores del Río de la Plata. En el sur del país hay alerta por nevadas y ráfagas de viento en la zona centro.
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3: Principio de incendio en un auto en Rivadavia a la altura de Goya en dirección hacia Liniers. Ya está bomberos. Corte total también por operativo de bomberos en Bolívar y San Juan, en San Telmo. Tengan en cuenta en Villaluro, en Juan de Justo y Molière. Chocaron una camioneta y un auto. Allí el SAME ya asistió a 9 personas. Al menos una ha sido trasladada. Sigue el retraso en Panamericana desde altura 197 en sentido hacia la capital. Ya ha mejorado la visibilidad por niebla tanto en el acceso norte como en la autopista del oeste. Desde Control de Tránsito, J. Lionetti.
1: 5 grados 7 décimas la temperatura en la ciudad de Buenos Aires, la humedad 91%. El cielo continúa despejado con neblina a las 9 de la mañana, 4 minutos.
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0: Hasta mis huesos se están helando. Y por eso, amigas y amigos, para alejarnos del frío, pero también del morbo, de los falsos debates, es que arrancamos esta mañana con una sonrisa de ojera a ojera. ¿Cómo andan? ¿Cómo fue ese fin de semana? Es un gusto poder estar al aire y ser parte de la familia, de la comunidad de Radio Espléndida. Hasta las 11 de la mañana, esto es RPM, el programa de Rolando Graña, que me tiene a mí de ocupa hace una semana, pero ya entiendo, mañana vuelve el conductor oficial de este programa, así que hoy me bancan a mí junto a la real conductora de las mañanas de la Splendid. Sé que ustedes están ahí por ella, y sin ella nada de esto sería posible. Verónica Albanés, se la pueden aplaudir, está muy acostumbrada.
1: Hola, Pablito, buen día.
0: ¿Cómo vamos,
1: Verón? Cafecito en mano.
0: Sí, muy bien.
1: ¿Late? ¿Café solo?
0: Café doble de café, sí, sí. Solo. Solo, un café así, una bebida bien fría, bien, que me queme la tripa.
1: Para, ¿sin azúcar?
0: Sin azúcar.
1: Y sin leche. Wow, hay que bancarse eso entrada.
0: Sí, para dulce estoy yo. No, igual mi día arrancó, igualmente imagino vos también, con los chicos a la mañana muy extra temprano.
1: Sí, claro.
0: Quisiera hacerle una advertencia a la audiencia de La Splendid. Básicamente es, no tengan hijos. Es un negocio mal pago. Josué, muy buenos días. Nuestro operador técnico, él es el que está a cargo de que esto salga bien. Cualquier error, le escriben a él. Pero, ¿cómo pasaste el fin de semana, me dijiste?
1: Ay, feliz, chico, feliz. ¿Cómo hemos pasado todos los argentinos? Era como que
0: ¿qué pasó
1: todos...
0: algo el fin de semana? Tomás Walter está para contarnos todo eso que queremos saber y de lo que parece ser es el monotema. Aunque vamos a, por supuesto, meternos con los temas de la agenda periodística. En este espacio habita tanto el drama como la comedia, como la vida misma. Tommy, buen día.
2: Buen día, buen día. Bueno, tenemos de todo hoy.
1: Pensé que ibas a estar un poco más difónico. Dije, viene sin voz.
2: Tuve 2 días para recuperarme.
1: ¿Dos? Pero,
2: y claro, pero más que gritarlos mucho, los lloré los goles. Los últimos dos.
1: Ay, lloraste. No, sí, sí.
0: A ver, poneme la cara promedio. Te sacaron una foto durante el gol. ¿Cómo sería?
1: ¡No!
0: fue difícil, ¿no? Fue difícil. Arrancamos charlando de lo que estamos charlando en la mesa de las argentinas y argentinos, en los cafés, en los laburos, y es esta sensación de estar mundializado. Quiero decir una cosa, porque ya escuché a varios, por derecha, por izquierda, esa cosa medio, para mí es snob, de nada, a mí no me importa, el mundial, el fútbol me parece una salvajada. Un poco de, si se quiere, de sintonía con las posibilidades que tiene un pueblo de donde puede agarrarse. Por supuesto que el fútbol no arregla los problemas, no arregla la desigualdad, el hambre en el mundo, posiblemente sea algo que algunos utilizarán para tapar los grandes problemas, pero en el día a día, no sé, yo lo veo a mis chicos, viste que los chicos no pueden caretear las emociones, y ojalá uno pudiera hacer lo mismo. Y hay una sensación entre, de a ratos, cuando se gana alegría, y después ansiedad, y después emoción, y la juntada. Y me parece, pobres, ¿no? Pobres de espíritu quienes se pierden esa posibilidad.
2: Es que cuántas cosas en el día a día nos dan felicidad. Es difícil encontrar, más allá de que sea productivo, no sea productivo, no termine con el hambre y no arregle las políticas erradas muchas veces que toman quienes nos comandan. Pero le da felicidad a la gente y eso vale un montón.
0: Y es felicidad, pero también ese es el combo de emociones, ¿no? Probábamos la semana pasada que uno, si tuviera que armar un alias emocional con lo que le pasa en la previa, el durante y el después, está la gran expectativa. Por lo general después viene una especie de dolor de cabeza, decepción, dolor de estómago. Vivís en una especie de depresión hasta que viene... Y se repitió ese mismo esquema, ¿no? El desahogo, la euforia por los goles que llegan. Y atención, porque parece joda, pero no lo es, que hay que estar bien del corazón y de...
1: Total,
2: ¿no? Sí.
1: Total. Los argentinos no la estamos pasando bien, vamos a ser sinceros. No importa el color político, ya va más allá de todo, la guita que no alcanza, el costo. Bueno, un mimo así es como... ¡Ay, qué lindo!
0: Y aparte es una a la que nos podemos subir todos, Vero, ¿no?
1: Ahí va, todos. Eso es lo que a mí me gusta de los mundiales. Vas caminando por la calle y todo tipo... Estamos todos haciendo unos gestitos de...
0: La pregunta es qué vamos a hacer. Yo creo que hay que hacer mundiales anónimos. ¿no? No sé si les pasa. Y así como las personas que tienen dificultades con el consumo van Alcohólicos Anónimos, estos días están los que están muy mundializados, que te dicen, no, me miré Camerún. No, no jugó Camerún. Pero
1: todo,
0: Senegal,
1: sí.
0: Como Barracas.
2: Como que Cabo Verde, Arabia Saudita, no se va a jugar más.
0: Sí. Me parece que se está empezando a generar el... Cuando se termina el Mundial, ¿de qué nos vamos a disfrazar?
2: Sí, Mundialistas Anónimos.
0: Sí, sí.
1: ¿De cuándo terminaría?
2: El domingo.
1: ¿Entendés que nos falta?
0: El domingo es el partido final.
2: Sí. Y el sábado, el partido que menos importa de la Copa del Mundo. Sí. Tercer y cuarto puesto.
0: Bueno, pero vayamos de una cosa a la vez. Argentina superó a Suiza. ¿Con quién lo viste, Tommy? ¿Se repitió la cábala?
2: Lo vi, sí. Lo vi con mi novia, con amigos. Y con un grupo más extendido. Éramos como 20.
0: Viste que cuando uno cambia algo... Entra medio como, che, me parece cagué, ¿no? Vino este que no estaba el partido anterior.
2: Claro.
0: Uy, me cambié los calzones. Estoy traicionando a la patria.
2: Sí, sí, sí, sí. Pero bueno, yo en este Mundial es al revés. Cambié, o sea, nunca se repitió el plantel completo en ninguno de los partidos. Cambié todo, por lo menos una persona. Así que la cábala podría ser esa.
0: Tírame, Tommy, las principales preocupaciones que tenés de acá al miércoles en términos futbolísticos.
2: Bueno,
0: ¿qué está pensando Scaloni en este momento?
2: A ver, Inglaterra es un equipo que juega muy abierto, tiene dos extremos buenísimos. Por izquierda juega Gordon, que lo acaba de comprar el Barcelona, y por derecha juega Saka, que figura en el Arsenal, y son dos trenes, básicamente. Van y vienen, pero sobre todo son más de ataque.
0: O sea que lo que estamos pensando todos, y principalmente Scaloni, es cómo frena esos dos trenes.
2: Exactamente, y por el medio tiene a Bellingham, que es la figura del Real Madrid. Es, para quienes son un poquito más grandes, el Michael Owen del 98 es Bellingham, el que más atención hay que tener. Es el volante que más goles convirtió en una Copa del Mundo junto con James Rodríguez, solo que todavía le quedan dos partidos por delante en una Copa del Mundo, James en 2014, ¿no? Y el 9 es Harry Kane, que es un 10 disfrazado de 9, es un fenómeno. Básicamente, la delantera de Inglaterra es lo más peligroso. Yo creo que Scaloni podría pensar en una línea de 5 como alineó contra Países Bajos en los cuartos de final de Qatar 2022.
0: Ahí en Países Bajos, después lo vamos a desarrollar. Verónica Albanés está muy atenta a la táctica. A mí me parece que para los que no pueden seguir, no hace falta ser ingeniero ni un físico cuántico, pero cuando decís ponerle línea de 5, Vero Albanés, ¿qué se imagina?
1: Línea de 5,
0: cinco jugadores.
1: Ah, claro, sí, sí.
0: ¿No?
1: Sí, sí.
0: ¿Quiénes serían esos cinco? ¿Cómo lo armarías?
2: La línea sería de 5 defensores, ¿no? Y serían Montiel,
1: claro.
2: Cuti Romero, Otamendi de líbero, Lisandro Martínez y el número 3, por supuesto, Nicolás Tagliafico, una de las figuras de la selección. Pero muchas veces está el concepto errado que la línea de 5 es para defenderte mejor y a veces es para atacar y que queden los tres centrales aguantando los ataques, bien, en este caso ingleses, y liberar a los laterales, y que Gordon y Saka, en este caso, tengan que perseguir a nuestros laterales y tengan menos peso en ataque o lleguen más cansados al ataque.
0: Bien, vamos aquí, por supuesto, luego a tomar contacto con Lionel Scaloni para transmitirle todo el saber de Tomás, que está aquí en el equipo. Si me quiero comunicar con la mañana, con RPM de la Splendid, ¿qué hago, Vero Albanese?
1: Bueno, Marco, o Disco, si tenemos el teléfono de antes. El 11-38-28-09-90. Y nos pueden ver también, que no tenemos...
0: ¿Estoy peinado?
1: Estaba viendo, sí, estamos
0: congelamos,
1: bien, chicos.
0: Congelamos ahí en el monitor.
1: Bien, ¿eh?
0: Ahí
1: está. No estamos con mucha cara de lunes, porque viste que el lunes, después de tanta...
0: Habla por vos,
1: tanta jarana. Está bárbaro, estamos todos bien, hemos descansado bien, se nota.
0: Bueno.
1: Entonces, bueno, tienen que ver y nos tienen que decir qué color estamos vestidos.
0: Vamos con el primer tema de la lista.
1: Por YouTube, Splendid AM 990 en vivo.
0: Vamos con el primer tema de la lista, Josué, tema 1.
3: Quiero contarles una...
0: Perú Girán, arrancar la mañana. Ustedes haciendo lo que están haciendo, nosotros de este lado acompañándote. Y la pregunta es, ¿quién... tiene ganas de contar de ese primer recital? Primer recital y último recital al que fueron. No el que más les gustó, no el soñado. Y ella trabaja en los recitales. Peperina, tema que le dedica Charly García a una periodista que Charly no estuvo muy contento con la crítica, el apodo Peperina, y la historia la cuenta.

0: en la presentación del disco Peperina, allá por 1979, plena dictadura militar. Esto fue en Córdoba. La banda de García, Lebón, Aznar y Moro reciben una crítica que no le gusta a Charlie. Entonces Charlie le contesta. Último recital al que fuiste, Vero Albanese, ¿a quién acompañaste de tus hijos?
1: Segundo. No, lo llevé a mi hijo a ver a Marc Anthony.
0: Ok.
1: Me gustó como hacerlo conocer. Él conocía un tema de Marc Anthony, de nuevo chiquito, qué sé yo. ¿No?
0: Aprovechaste para ir vos.
1: Y en realidad quería ir yo a bailar y que él me filme mientras yo bailaba desaforada. Y el primer recital, que justo ayer me acordé, porque pasaron ese tema en la radio, y dije, ay, se me vino la sensación y el gustito y el recuerdo de Soda Stereo, ¿ya?, cuando tocó dentro de un boliche, cuando iba a bailar a La Plata. O sea, estoy hablando, imagínate cuántos años hace.
0: Adolescencia, juventud.
1: Fui a bailar, me acuerdo, a La Plata, un lugar que se llamaba El Teatro, que era un boliche, y había un escenario y estaba Soda Stereo tocando y vos bailabas, ¿entendés?
0: Tremendo, increíble, ¿no? La prehistoria del rock. Increíble. Y es muy loco lo que cuenta Vero, es así, ¿no? Las bandas que hoy, en un contexto, si se quiere, ya más profesionalizado, una suerte de industria, de entretenimiento, pero antes los recitales eran más parecidos a el Yo Sé de Feliz Domingo que a un mega show con luces, bailarines, etcétera, todo organizadísimo, ¿no? Y era así posible encontrar a las grandes bandas que luego serían Soda Stereo, entre otras. Tommy, último recital.
2: Andrés Calamaro.
0: Bien.
2: Movistar Arena.
0: Viene Calamaro hoy en un rato. Y vos, si tenés ganas de contarnos, para jugar un poco con la evocación hoy en estas jornadas de tanto estadio, de tanto fútbol, le ponemos música. Tengo que hacer una breve tanda. Vamos. Atención, que se cumple un año de la sanción de la ley de discapacidad. Y yo lo pienso de este modo. Me pongo un poco más serio. Si uno quiere conocer a una persona, puede fijarse cómo trata a un mozo.
1: Total.
0: ¿No? Y sí, si querés conocer a un gobierno, por ejemplo, podés fijarte cómo trata a las personas con discapacidad. A un año de la sanción de la ley de discapacidad, vamos a meternos en este tema para, bueno, por ahí a vos te toca de manera directa, pero si no, seguramente es un tema que nos sirve como termómetro sobre la sensibilidad de quienes nos gobiernan. Hacemos una breve tanda. Y a la vuelta nos vamos a ir a Casa de Gobierno para ver cómo arranca la semana en términos políticos. Somos RPM y hasta las 11 vamos en vivo por la 990.
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0: ¿Sabría el vecino que llamó a la policía para denunciar ruidos molestos que lo que estaba haciendo era que se corte antes de tiempo lo que iba a ser el último recital de los Beatles? Si la memoria no me falla, 1969, uno de los temas que tocaron, además de Big Apone y un par más. ¿Se acuerdan ustedes? Si lo vieron en el recital de la azotea, suben los policías a terminar con ese escándalo producto de una denuncia de un vecino por ruidos molestos. Sí, Vero.
1: Hay mensajes. Ya,
0: ¿qué
1: ya
0: nos dicen?
1: Buenísima la pregunta. Daniela dice, el último recital fue Luis Miguel. Estoy rogando que vuelva a la Argentina.
0: Lo invita muy bien Tommy a Luis Miguel. Después lo vamos a ver. Te mando un abrazo. ¿Cómo se llama nuestra amiga?
1: Daniela.
0: Abrazo, Daniela.
1: Está genial.
0: Estamos hablando de música y sabemos que el que está preparando su próximo recital es Alejandro Gomel. Parece que va a ir de invitado el presidente Javier Milei, a que por supuesto sabemos se quiso postular a presidente para poder hacer los recitales que se le dé la gana, ¿no, Ale?
2: Hola.
3: Hola.
0: Desde los camarines de Casa de Gobierno.
3: Acá estamos, sí. Porque a mí se me cayó el teléfono y lo estaba levantando. Del recital de Milei, el último recital de Milei fue muy impresionante, sí. La verdad es que el presidente, sí, le gusta, de chico tuvo su banda, que imitaba a los Rolling. Y él tiene esa pasión frustrada, que es la de ser cantante. Y cuando puede, arma su show, su recital, y canta. Y lo hizo ya en Luna Park, hizo Movistar Arena. Tuvo sus momentos donde...
0: Qué lástima que no siguió con su carrera musical, ¿no?
3: con su banda que se llama La Banda Presidencial.
0: Bueno, está bien. El tipo es así, fue electo por nuestros compatriotas y uno respetuoso de la democracia. Le pregunta a Alejandro Gomel sobre la actividad del presidente de la Nación, que entiendo, Ale, se reúne con legisladores de La Libertad Avanza para delinear los próximos pasos de los planes de gobierno y sobre todo de esas leyes que intenta sacar adelante en términos de reforma política de cara a su intento de reelección en el año que viene, ¿no?
3: Sí, se está dando algo bastante singular que suele suceder, pero me parece que en este periodo con mucha más fuerza que son los adelantamientos de los tiempos. Estamos en julio del 2026 y estamos hablando de octubre del 2027. O sea, y en términos políticos, en términos de lo que es la Argentina, son 2 siglos y medio más o menos lo que falta para las elecciones. Y hay un apresuramiento de hablar de elecciones de los propios partidos políticos, del gobierno también, que sale a hablar de la reelección del presidente. Y algo que suele suceder, que empieza la ansiedad, suele suceder esto en el verano anterior a las elecciones. Es decir, las elecciones presidenciales son en octubre, siempre es el mes de octubre, y tenés un verano anterior, un enero, febrero, marzo de ese año, donde, bueno, se calientan los motores para las elecciones. Para ese verano faltan 6 meses.
0: Y que también es un montón de tiempo en términos de política argentina.
3: Totalmente. Y es singular esto porque si bien siempre está la rosca política, está siempre, en otros momentos, cuando estás así, a un año y medio casi de las elecciones, la respuesta es, no estamos pensando en eso, estamos gobernando. No, acá el gobierno sale a decir, acá más trabajamos para la reelección del presidente. Lo dijo Santilli antes de asumir como jefe de gabinete, lo dijo el propio Milei cuando lo preguntan en las tantas notas que da a pocos medios, pero muchas notas, habla de su reelección. Karina Milei fue al interior a hacer las escuelas de política del gobierno y habló de vamos a trabajar para la reelección de mi hermano, dijo Karina. Es decir, el gobierno no lo disimula y está todo pensado en esos términos. Y ahí es donde el gobierno dice, bueno, para llegar con fuerza a ese 2027, tenemos que aprobar una serie de leyes, sobre todo teniendo como objetivo el tema económico y la relación con el Fondo Monetario. A fin de mes va a venir Cristalina Georgieva, la titular del Fondo Monetario, a la Argentina, algo sí poco usual que directamente la titular del fondo venga al país. Siempre manda algunos emisarios, algunos funcionarios de segundo importantes, pero nunca la presidenta del fondo. Y el presidente lo que le quiere mostrar es, bueno, lo que ustedes le va a decir a Cristalina, vienen pidiendo hace tanto, que es que modifiquemos la Carta Orgánica del Banco Central, lo tenemos encaminado. No creo, no va a llegar a tenerlo aprobado para el fin de mes, pero lo tenemos encaminado. Hoy le va a hablar de eso a sus diputados y senadores, los va a reunir en Casa Rosada a las 3 de la tarde. Esto también es un cambio, antes nunca hablaba con sus legisladores y ahora en un par de semanas ya es la segunda reunión que va a hacer, donde, bueno, lo que suele suceder en estas reuniones es que los diputados y senadores suelen tener que disimular bostezos, ¿no? Porque el presidente habla largo, habla en difícil, le habla en términos económicos, pero dentro de su marco teórico, de la escuela austríaca, y suele ser pesado, ¿no?, los discursos en ese sentido del presidente. Pero lo va a hacer esta tarde. Sí, bienvenido a que haga política el presidente, porque eso es lo que tiene que hacer generalmente un presidente, reunirse con sus bloques, con sus diputados, sus senadores, con sus ministros, y algo que el presidente generalmente no hacía. Hoy lo va a hacer y se va a plantear estos objetivos para la segunda mitad del año, sobre todo lo que tiene que ver con esta modificación de la Carta del Banco Central. También espera el gobierno esta semana, justo después del partido de Argentina e Inglaterra, lo que todos estamos pensando, el gobierno también. Al día siguiente se quiere aprobar la ley de tierras, la modificación de la ley de tierras o ley de inviolabilidad de la propiedad privada, como después mismo que busca el gobierno, para no hablar de la modificación de la ley de tierras, y avanzar en estos meses.
0: Yo me sigo preguntando, sí, Ale, perdóname, avanzar estos meses.
3: ¿Estos meses, perdón?
0: Sí, no, te interrumpí, ahora parece que estamos hablando en una charla de 1987 vía coaxil, con delay. Ale, sobre las noticias estamos, está el tema de las PASO, de cómo complicarle la vida a una oposición, y si no se entra en el peronismo ya complicada por desinteligencias propias. Pero me quiero quedar con un comentario que hizo el presidente, y seguramente todavía lo tenés resonando vos también, que dijo: la Argentina, si no estuviéramos importando lo que importamos, comeríamos solo dulce de leche, porque la Argentina no tiene nada, dijo el presidente. Y dijo: solo tenemos dulce de leche, y creo que dijo viromes, etcétera, ¿no? Pensaba en cómo se sentiría un productor pyme, las industrias del conocimiento, los investigadores e investigadoras, y la cantidad de industrias, bueno, producimos alimentos, energía y un larguísimo etcétera. ¿Tenemos el audio? Lo compartimos, dale. Sí.
2: Nosotros en Argentina solamente comeríamos dulce de leche, tendríamos unos problemas de sobrepeso tremendo, porque sería lo único que comeríamos, y andaríamos con viromes en colectivo, nada más. O sea, sí, no tenemos mucha más cosa.
0: Bueno, un estadista.
3: No, que no resiste el mal análisis, ¿no? Yo no, realmente, vos sabés que cuando dijo esto fue ante el partido con Suiza el viernes, fui a chequear si era inteligencia artificial o si era algún imitador, porque no tiene sentido lo que está diciendo, incluso no tiene sentido lo que dice con Suiza. Dice: ¿Suiza qué hace? Solamente chocolates y relojes, o sea, todos estarían gordos comiendo chocolates si no importaran. O sea, tampoco. Argentina solamente comería dulce de leche porque no hace otra cosa. ¿Y qué pasa con toda la industria, agroindustria,
0: todo,
3: que tiene que ver con
0: la industria de punta a punta, de punta a punta, de lo que se te ocurra, la industria que ha tenido la Argentina, a pesar de gobiernos que apuntaron y atentaron y llevaron a la desindustrialización? No sé si admite mucho comentario en serio. Sí, me parece que habla de cierta falta de tacto. Lo increíble es que, vuelvo al punto de partida, ¿no? Es un presidente con legitimidad de origen. La población lo votó, y parece que este tipo de declaraciones no sé cuánta mella hacen en la imagen del presidente.
3: Sí, es cierto, ¿no? Hay como una especie de... Estamos como un poco anestesiados, que no nos sorprendemos con este tipo de declaraciones, que si lo hiciera el Milei panelista, que iba a la tele a llamar la atención, pasa. Pero son declaraciones de un presidente de la nación.
0: Ale Gomel, desde Casa de Gobierno, en un rato la seguimos. Ale.
3: Dale, abrazo grande, hasta luego.
0: Vero Albanese,
1: Yo quiero saber cuál es el tatuaje que tenía Messi. ¿Qué es el tatuaje que tiene Messi en la espalda?
4: La madre.
1: La madre, ¿no? Sí, sí. Parecía Cristina, viste, de lejos. Ajá. Yo digo, no creo. Sí, el servicio informativo de Splendid.
0: Pero antes de que vaya a las noticias, le quiero preguntar a nuestra locutora profesional, matrícula...
5: 13.480.
1: ¡Qué joven!
0: El último recital al que fue Laura Balhaz.
5: Al de... Pará, déjame pensar.
0: No,
5: al de los fundamentalistas.
0: Ok.
5: En Cancha de Huracán.
0: Bien, ¿y del primero? ¿Y qué recuerdo tenés?
5: Del primer recital que fui.
0: ¿Por voluntad propia o porque te llevaron?
5: Mira, fui a los... No me acuerdo, creo que fueron 25 años del golpe, en Ferro, a ver a Joan Manuel Serrat.
0: Oh. Muy bien. Ahora sí, las noticias.
1: De Laura Balhaz.
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5: Mañana 32 minutos en todo el país, la temperatura en la ciudad de Buenos Aires 7 grados, humedad 83%. Campaña electoral 2027, la senadora Patricia Bullrich apuntó contra la oposición, a quien acusa de impulsar una operación en medio de la Copa del Mundo contra la reelección de Javier Milei.
7: No pueden aceptar que un gobierno que, digamos, dentro de lo que son las categorías con las que hoy se analizan las cosas, es un gobierno liberal, es un gobierno de derecha, como podrían decir, pero es liberal fundamentalmente, tenga estos logros, que son difíciles, que todavía no están todos, sin duda que no están. Ahora, y que esto pueda llevar a una reelección, bueno, lo que ellos están haciendo es una campaña por la no reelección del presidente.
5: Juicio al ex senador Cuéllar. La justicia paraguaya podría dar a conocer hoy su veredicto en el proceso que lleva adelante por tentativa de contrabando contra el ex legislador argentino. La fiscalía pidió una pena de 2 años y medio de prisión para él y su pareja, Yara Ginzel. Guerra en Oriente Medio. Irán intensifica las hostilidades en el Golfo tras nuevos ataques estadounidenses y afirmó haber cerrado el estrecho de Hormuz, mientras que Estados Unidos acusó al país persa de atacar otro buque. 7 grados la temperatura en la ciudad de Buenos Aires, 83% la humedad. El cielo está despejado a las 9 de la mañana, 34 minutos.
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0: encanta la mañana de la 990. Claro, suenan los redondos. Ya sufriste
1: cosas peores
0: que esta. Como en una simple, complejísima operación lingüística, alguien nos puede llevar a armarnos imágenes a cada uno, porque escuchás cómo arranca Ángel de Un Ángel para tu Soledad. Hoy vengo bárbaro con las letras, la memoria de los lunes. Pero la idea la tenemos, ¿no? Cuando uno piensa, ya sufriste cosas peores.
2: Mejores que estas.
0: Pero Albanese, sí. Nuestra gente está en el 11-38-28-09-90.
1: Alcides, buen día. Mi Hola, último Alcides. Y primer recital fue el de este año, en la fiesta del mate en Paraná, que llevé a mi hija a ver a Lali Espósito. 20.000 personas. Ahí una locura. Nunca había visto algo así.
0: Gracias por comunicarte, Alcides. Pensaba en lo importante, ¿no?, que es el poder participar cada uno con la música que le guste de la expresión de nuestros artistas, más allá de los géneros. Vuelvo a lo que proponía al principio, ¿no? Si querés conocer a alguien, fíjate cómo trata a un mozo. Y si querés conocer a un gobierno, fíjate cómo trata a los jubilados y las jubiladas. ¿Cuánto invierte en educación? Porque se llenan la boca hablando de la importancia de la educación, pero llevan a la mitad del presupuesto educativo. Y si querés conocer un gobierno, podés también fijarte cómo trata a las personas con discapacidad. Les contaba que hace un año se sancionó la ley de emergencia en discapacidad. Y me parece que es oportuno que revisemos qué está pasando con las personas que a lo largo y ancho del país cuentan con el cumplimiento de esa ley. Porque hablamos de derechos fundamentales, y me parece que no podemos hacernos los distraídos en la medida en que el gobierno, en el altar del déficit cero, de la macroeconomía, condena a situaciones que ya de por sí la tienen muy difícil, porque acá no se está pensando en regalar nada, sino que se cumpla con ese derecho. Y vamos a hablar con una querida actriz, pero que en este caso, como todos los días, en la piel de una mamá que está muy atenta a lo que pasa, no, nos va a contar cómo va la mano. Valentina Bassi, ¿cómo te va? Te saluda Pablo Markovsky y todo el equipo de la 990. Gracias por tu tiempo.
3: Hola, Pablo. Hola a todos.
0: Valentina, tenés, como todos sabemos, y si no lo saben, se los contamos. Tu hijo es un chico dentro del espectro autista. Vos corregime si yo utilizo mal algún término, con autismo. Y vivís muy de cerca, en el día a día, qué es lo que está pasando. ¿Dónde estamos parados en relación a la ley de emergencia en discapacidad?
3: Bueno, sí, que la verdad que cuando pensaba que hace un año se sancionaba, Creo que creía que iba a ser todo un poquito más fácil. Sabía que la teníamos muy difícil porque este gobierno no da el brazo a torcer, pero siempre nos sorprende, ¿no? La situación hoy es calamitosa, pero quiero hacer una salvedad, porque que tengamos ley, que no se haya derogado la ley, porque no solo la vetó después el año pasado y se ratificó, y el Congreso, volvió al Congreso, y el Congreso la ratificó, sino que después en diciembre la quiso derogar cuando se debatió la ley del presupuesto. Ya con un Congreso mucho más amigable del gobierno, de lo cual entramos en pánico. El hecho de que no se haya derogado en diciembre, que hayamos logrado que no se vote la derogación de la ley, es un montón, porque por más de que no se está cumpliendo la ley como se tiene que cumplir, tenemos protección legal en el sentido de que podemos ir a la justicia. Y la justicia está fallando a favor de la ley. O sea, si no tuviésemos ley, quiero dar un mensaje sobre todo a las madres y a los prestadores que pusieron el cuerpo el año pasado un montón y que muchas veces me dicen, pero al final, ¿para qué es todo si estamos peor? Sí, sí, estamos peor, pero estaríamos mucho peor si no tuviésemos ley. Porque los tiempos de la justicia son eternos, insoportables, pero la justicia empieza a fallar a favor de la ley. El problema es que este gobierno es impune, o sea, no cumple la ley y no cumple la justicia. O sea, hay una sentencia que salió hace 3 semanas, de un amparo colectivo, de la Justicia Federal de Córdoba, para que cumpla el Estado con los pagos de incluir salud, que son los pagos que tiene que hacer el Estado, porque todo el resto lo pagan las prepagas y obras sociales. O sea, toda esa pavada de que es un descalabro fiscal es mentira, porque lo pagan prepagas. O sea, acá se están beneficiando las prepagas con todo esto, ¿no? Que no están pagando nada. Pero lo que tiene que pagar el Estado, que es para las personas que no tienen ni obra social ni prepaga, no lo está haciendo, y eso está provocando que muchos centros de día y hogares, sobre todo, que albergan a personas que no tienen ni obra social

si alguien prepaga, porque no tienen ni mamá ni papá que los puedan cuidar, no tienen familia, empiecen a cerrar o empiecen a atender 3 días a la semana en vez de 5, o sea, empiezan a hacer malabares para no cerrar, empiezan a pedir calidad para dar de comer, no consiguen la medicación para las personas que ahí habitan, y convengamos que ahí, esas son las, o sea, niños, jóvenes y

0: Y entonces, o sea, en ese punto es trágico lo que está pasando. Salió una sentencia de la Justicia Federal de Córdoba y siguen incumpliendo. Por eso hay una denuncia penal. Natalia de la Sota hizo una denuncia penal porque están incumpliendo la ley, incumpliendo la justicia. Eso a mí me parece lo más trágico. Y después, bueno, todas las instituciones son las más perjudicadas. O sea, los que tienen que pagar sueldo, aguinaldo, dar de comer a los chicos, o el transporte, pagar la nafta, el seguro, todo lo que esa situación, o sea, transportes y instituciones están en colapso, no pueden pagar las deudas que pidieron el año pasado para no cerrar, están pidiendo que nosotros, las familias, aportemos dinero para que no cierren, o sea, estamos realmente en una situación muy, muy espantosa, la verdad que sí. Pero hay que seguir luchando, porque al tener ley tenemos todavía herramientas muy poquitas, lamentablemente, pero tenemos herramientas para seguir luchando. Lo que quiere el gobierno no solo es derogar la ley, el gobierno lo que quiere, la política pública para la discapacidad que quiere el gobierno, la transparentó en un proyecto que está en el Senado, que está en estos momentos cajoneado, pero en cualquier momento se puede despertar como un monstruo, y ese proyecto lo que hace es, para resumirte, es desregula el nomenclador único, entonces cada familia con discapacidad va a tener que negociar con su obra social o prepaga los tratamientos y cuánto va a salir cada tratamiento y todo eso. O sea, se retira completamente el Estado de toda protección para las personas con discapacidad. Es nefasto. O sea, ahí sí ese proyecto, si sale, morimos todo, porque, o sea, se rompe completamente la igualdad y la equidad. Van a poder acceder a los derechos de las personas que lo puedan pagar.
1: Sí, pensaba,
0: hoy,
1: Valentina,
0: estamos como remando, ¿no?
1: Mientras te escucho, pensaba que es el sesgo del actual gobierno, y me parece que cuando se habla de batalla cultural, vos decís muy bien, hay que seguir luchando, porque por ahí hay quienes lo miran más de afuera, y dicen, bueno, no es un problema mío, aún con sensibilidad, porque todos estamos tal vez estirando la mano para llegar a la lona y cada cual con sus problemas. Decía, si querés conocer al gobierno, fíjate cómo trata a las personas con discapacidad. Y en esta pelea lo que me parece que perdemos de vista es esta sociedad del descarte, ¿no? Arreglate como puedas, una sociedad de clientes, y confundir derechos con privilegios. Uh-huh. Te pregunto para poder ir a algo concreto, ¿no? ¿Qué pasa en otros países? Porque hay quien dice, bueno, en el mundo es así, pero me parece que en los países más desarrollados hay una protección hacia las personas que ya desde el origen la tienen más difícil.
0: Pero claro, sí. Nosotros estamos unidos a la Convención Internacional sobre los Derechos de las Personas con Discapacidad. En esa convención hay muchos países, y muchos países, Europa, por supuesto, donde se les exige, o sea, estar unido a la convención es, se les exige a cada país que tienen que financiar y proteger y garantizar los derechos de las personas con discapacidad a tener una vida digna. O sea, así arranca la convención. Nosotros estamos unidos a la convención al pedo, porque no se hace nada. O sea, pero nos unimos en el 2008 y ese estar unido a la convención tiene jerarquía constitucional. Entonces, todo lo que está haciendo el gobierno es anticonstitucional, porque no está garantizando que las personas con discapacidad tengan un derecho a una vida digna, que es lo que dice la convención. Por eso, cuando se va a la justicia no tiene otra más que fallar a favor nuestro, porque es anticonstitucional. Gracias a que estamos unidos a la convención. Obviamente, si tiene un poco más de poder este gobierno, de un plumazo nos saca de la convención. De un plumazo mete esa ley que te conté del Senado, donde ya es el sálvese quien pueda.
1: Ahora, Valentina, las cosas siempre fueron difíciles en general.
0: Sí.
1: Ahora, lo difícil parece haberse tornado en imposible. Antes de la llegada del actual gobierno, insisto, las cosas eran difíciles, pero empeora, y sobre eso están las denuncias de corrupción, ¿no? Lo que aún lo hace más obsceno.
0: Mucho, Sí, empeora mucho. Por ejemplo, si vos, qué sé yo, tenés un hermano que tiene una ACV y queda con discapacidad y no tiene obra social, olvídate de conseguir una pensión. Si vos conseguís una pensión, automáticamente tiene derecho a incluir salud, que es la obra social para los que no tienen obras sociales. Ya está. O sea, te jodiste. Y eso está pasando un montón. A mí me cruza un

0: montón de gente que me dice, tengo un hermano, tengo un hijo, tengo un familiar, tengo una mamá o un papá que quedó con discapacidad producto de alguna cuestión, y no hay forma, o sea, no tenés derecho a nada. Si no tenés obra social y prepaga hoy, y te sucedió durante el gobierno de Milei, no tenés derecho a nada, ni a medicación, ni a tratamiento para aliviar el dolor, nada. Si tenés obra social y prepaga, estás un poquito más contenido, pero también las obras sociales están haciendo lo que quieren. El otro día había una denuncia de OSDE que una familia con discapacidad que había hecho un amparo, la justicia como que le dio la razón a la prepaga, o sea, como que estamos en un momento donde se está beneficiando mucho las prepagas y eso antes no pasaba. Antes tenías problemas con tu obra social y prepaga, ponele, hacías un amparo y ya está, la protección legal estaba instantánea. Ahora no, eso no sucede. O sea, que el grado de desamparo en el que estamos es trágico. Es mucho peor que con cualquier otro gobierno desde la Avenida de la Democracia, sin lugar a dudas.
1: Valentina, ojalá que la cosa mejore. Los números hablan por sí solos, solo para compartir alguna de las cifras. En base a información oficial, alrededor de 227.000 personas que son ciegas, sordas o con discapacidad intelectual o motriz todavía esperan una resolución a su pedido de obtener el beneficio, y en algunos casos la espera data de hace más de 6 años. Otro número, escuchen esto, del total de los trámites sin solución, más de 90.000 fueron iniciados durante la gestión actual. La gestión libertaria solo contestó 10.000. ¿Qué se le pide a un funcionario, no sé si al presidente, ¿no?, en concreto, de acá en adelante? Digo, más allá de que vos, como bien decís, no parece haber mucha interlocución, pero sigue existiendo esa lucha que imagino no van a dejar los familiares de las personas con discapacidad.
0: Si se cumpliese la ley de emergencia, que es una ley de mínima, que no descalabra los números, pero para nada, o sea, insisto, todo lo que es prestaciones básicas lo cubren prepagas y obras sociales. Si se cumpliera la ley de emergencia, las instituciones sacarían, y cuando digo instituciones digo escuelas especiales, hogares, centros de día, SET, sacarían la soga del cuello y se podría respirar. Lo único que estamos cumpliendo pidiendo es que se cumpla con la ley. Que se cumpla con una ley que aprobó el legislativo, 5 veces se votó en el Congreso, contando en diciembre el intento de derogación. 5 veces se votó. Tiene que cumplir con la ley y tiene que cumplir con la justicia. Esas son las leyes de la democracia. No estamos en una dictadura, estamos en una democracia. Entonces tiene que cumplir con la ley y tiene que cumplir con la justicia.
1: Abrazo grande, Valentina. Gracias por tu tiempo.
0: Un abrazo a todos. Muchas gracias.
1: Valentina Bassi, a un año de la declaración de la emergencia, de la sanción de la ley de emergencia en discapacidad, y las palabras de ella creo que lo dicen todo. Ya volvemos.
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0: contenta la mesa, sobre todo Tommy, que es fan de Calamaro. Verónica Albanese, si tiene que nombrar su podio de artistas favoritos.
1: Y Calamaro está ahí, te digo.
0: ¿Sí? Sí. Cuando tiro Calamaro es para los dos.
1: Y Cerati, bueno, y Cerati lo empecé a amar cuando se fue.
0: Bien.
1: Me agarró como una devoción por Gustavo Cerati. Abel Pintos, yo tengo como bastante variada la cosa, pero siempre nacional.
0: Mabel Pintos. Mabel. Pensaba, ¿cómo se llama el artista? No lo voy a hacer.
1: Ay, Dios.
0: Se me ocurre miedo. ABL Pintos.
2: Claro.
1: ABL.
0: Para que hay que pagar impuestos. Ustedes están en el 11-38-28-09-90. Sepan disculpar, es lunes, el cerebro de quien les habla todavía no está funcionando en su plenitud, pero antes de las 11 prometo mejorar.
1: Psico Gab, así sí. Se llama el usuario. Hola, que nos Gab. Escribe en YouTube. Pablo Markowski, buen día, genio. Qué alegría verte de nuevo por acá. Eras nuestro oasis en el jardín de gente. Te quiero mucho, hermano.
0: Abrazo. ¿Qué más?
1: Buena charla. Bueno, muchos mensajes que vamos a estar después compartiendo sobre lo de recién.
0: Dejaba la charla con Valentina Bassi. Sí, yo no podía dejar de pensar en que ya la tenés muy difícil. Digo, ya sea que vos tenés una discapacidad. Porque uno piensa en discapacidad y por ahí se le pianta que puede ser una ACV, pero por ahí te caíste cambiando una lamparita, porque las fatalidades existen, y bueno, nada, algo se rompe y pasas a ser parte de su universo, vos o algún familiar o algún ser querido. Por eso me parece que esa lucha es central, para no perder eso que nos hace humanos, ¿no?
1: El último recital que fui a ver, fue Arjona.
0: Bien.
1: ¿Cómo me lo perdí?
0: Y acá teníamos...
1: Era nuestro.
0: Claro, ustedes saben que la empresa para la que trabajamos, dentro de donde está Radio Splendid y otras radios, es la encargada de traer a...
1: Fénix.
0: Para Verónica Albanese, un poco de...
1: Ves que hay montón de artistas que me gustan.
0: Bien. Me gusta que hay gustos variopintos. Acá te suena un poco de jazz, Arjona, Calamaro. Digo Calamaro y me meto de cabeza en el Mundial, Tommy. Semifinal con una de las dos semifinales con Inglaterra. Todo suyo. Sí.
2: Bueno, tenemos de todo hoy, porque hay antecedentes, hay curiosidades,
3: ay. Hay
2: enfrentamientos muy, pero muy recordados. Pero vamos a empezar con una perlita que Argentina pidió jugar con la camiseta suplente. La semifinal.
0: Para ahora.
2: La semifinal del miércoles contra Inglaterra. Y vos me decís, ¿por qué Argentina pidió jugar con la suplente una semifinal del mundo?
0: ¿Por qué Argentina pidió jugar con la suplente una semifinal del mundo?
2: Bueno, la cuestión es que hubo 5 enfrentamientos entre nuestro país e Inglaterra en Copas del Mundo. 3 ganó Inglaterra, 2 ganó Argentina. Los 2 que ganó Argentina jugó con la camiseta suplente y los 3 que perdió jugó con la titular. La FIFA ya aprobó este pedido porque además Inglaterra pidió jugar con la titular, con la blanca, entonces no hay ningún problema, deja contentos a ambos. Pero es un detallecito, en el 62 Argentina jugó en primera fase con la titular y perdió en primera ronda.
0: O sea, sobrevuela cierto espíritu bilardista
2: sí,
0: a este pedido.
2: Sí. En el 66, partido muy recordado por la expulsión de Ratín.
0: Che, no dijimos sobre, bueno, porque fue viernes, se habló mucho, pero ya no estábamos al aire, que la Argentina jugó... Yo no estaba al tanto de la noticia y digo, che, ¿qué pasó? Porque primero me parecía que era el brazalete de capitán, pero no, los vi a todos los muchachos con el brazalete de luto y ahí supimos de la muerte de Ratín.
2: Ratín, gloria de Boca y leyenda de la selección argentina. Y justamente en el 66, cuando Inglaterra le gana los cuartos de final a Inglaterra por 1-0, que voy a decirlo, fue robado, fue un robo a mano armada, porque justamente expulsan a Ratín en el minuto 35 del primer tiempo, porque... le pidió al árbitro, un intérprete, un traductor, porque no se entendían, el árbitro alemán. El árbitro dijo, me miro mal, lo he hecho.
0: Sí, fue un papelón fue recordado eso. Y cuando sale el banderín.
2: Estruja el banderín inglés. Él dice que se sienta en la alfombra de la reina Isabel, pero de eso no hay imágenes. Ese es el relato de Ratín, pero cuando estruja el banderín sí hay imágenes. Y muy clara, mientras los hinchas ingleses le gritaban animal. Al rata, como le decían. Después Inglaterra hace un gol en el minuto 78 y gana el partido. Y fue un robo también porque dirige un árbitro alemán Argentina-Inglaterra y el partido de Alemania lo dirigió un inglés. O sea, entrecruzaron los árbitros y después se encontraron en la final. Después, en el partido de México 86, no hay palabras, el día del gol del siglo y la mano de Dios de Maradona, Argentina juega con la suplente, que también tiene Después le vamos a recordar la camiseta que usa, una historia muy recordada. En el 98, que Argentina lo elimina por penales en octavos de final, también usa la alternativa. Y en 2002, un recuerdo que mejor olvidar, nuestra selección usa la titular y pierde 1-0 contra Inglaterra con un gol de penal de Beckham, y después queda fuera en fase de grupo.
0: Ahora, en la previa, da un poco de miedo, si se quiere, por las diferencias notorias, no hace falta que uno las aclare, pero cada partido hay que jugarlo, y parece que hay cierto saber de Argentina, que alguien podrá decir, bueno, hasta acá no se cruzó con ningún nombre potente y le costó como le costó ante Suiza, ante Cabo Verde, ante Egipto, nos marcaron casi todos los equipos. ¿Qué dice la estadística Argentina, Gran Bretaña, Reino Unido?
2: Bueno, la estadística, los cinco encuentros que mencionamos, ganó 3 Inglaterra y 2 se quedó Argentina, esto en la historia de los mundiales.
0: Pero el de México vale doble.
2: Y el de México vale triple, cuádruple. Es quizás el partido más importante y recordado de la historia de los mundiales por el contexto a 4 años de la guerra de Malvinas, con un gol con la mano y con el mejor gol de la historia del fútbol, te diría, que hizo Maradona, también por contexto. Un ambiente muy caldeado, problemas en las tribunas, sin dudas. Y bueno, igual también la estadística está a nuestro favor. En mano a mano, mata a mata, Argentina está 2-1 arriba. Porque en 66 perdió, en el 86 ganó y en el 98 volvió a ganar.
0: Me quedo pensando en cómo le fue a Argentina cada vez que tuvo que jugar una semifinal.
2: Bueno, tengo una muy buena noticia.
0: A ver.
2: Porque Argentina nunca perdió una semifinal del mundo. Jugó 5, ganó 5. Las semifinales que jugó fueron en 1930 contra Estados Unidos, en 1986 contra Bélgica, en 1990 contra el local Italia, en 2014 contra Holanda y en 2022 contra Croacia. Y vos me decís, ¿en 1978 no jugó semifinales? No, porque el formato de la Copa del Mundo era distinto, era primera ronda y segunda ronda, que igualmente gana su grupo en esa segunda ronda, lo que le permite jugar la final contra Holanda y obtener su primera estrella.
0: Miércoles a las 16 horas.
2: 16 horas en Atlanta.
0: Vamos, mi hija estaba convencida que jugaban acá en Atlanta.
1: Ay,
0: acá en
1: Villagrepo.
2: Sí, estaría bueno.
1: Qué lindo sería.
0: Vamos a seguir hablando de Argentina en el Mundial y ahora es tiempo de informarnos.
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5: De la mañana en todo el país, la temperatura en la ciudad de Buenos Aires 7 grados, humedad 83%. Milei recibe a sus legisladores. El presidente Javier Milei reúne a los bloques de la Libertad Avanza en la Casa Rosada en busca de apoyo para modificar la Carta Orgánica del Banco Central. El intercambio tendrá lugar hoy a las 3 de la tarde en el Salón Héroes de Malvinas de la Casa de Gobierno para comenzar a delimitar la estrategia que deberá darse el oficialismo si quiere aprobar el proyecto. Campaña electoral 2027, la senadora Patricia Bullrich se expresó sobre la invitación que el presidente le cursó al seleccionado argentino para visitar la Casa Rosada.
6: Que no tiene ningún sentido. ¿Qué es la discusión? Que si ganar un mundial o ganar la Copa América le hace bien al gobierno que está. Y la verdad es que para los argentinos saben, o sabemos separar las cosas. Una cosa es un gobierno y vos evaluás a tu gobierno por lo que hace y por su política. Y otra cosa es alentar a la selección de fútbol, que es la que más alentamos, a la de rugby, a la de hockey, a la de básquet o a la que sea. Entonces, esta lógica de que si vienen a la Casa Rosada significa que apoyan al gobierno y entonces el gobierno saca rédito, nunca se probó. Es como una teoría no probada, estúpida.
5: Inflación de junio. El INDEC difundirá mañana martes los porcentajes del costo de vida del sexto mes del año. De acuerdo a informes de consultoras privadas, podría ubicarse por debajo del 2%. La ciudad de Buenos Aires ya informó que en el ámbito porteño fue de 1,8%.
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4: Quedan todavía bancos de niebla en la autopista Ezeiza entre el kilómetro 42 y la rotonda de Cañuelas. En Caballito, un choque entre un auto y una moto. En Belaute y el 1200 entre Paysandú y Fragata Sarmiento está reducida la circulación. Ya el SAME asistió a un hombre y a una mujer de 31 años. Tengan en cuenta el tránsito todavía intenso en Panamericana desde altura 197 en sentido hacia Capital. En tanto, General Paz sigue con demora zona de Devoto y de Liniers en sentido hacia el Río de la Plata. Desde Control de Tránsito, J. Linetti.
5: 7 grados la temperatura en Ciudad de Buenos Aires, la humedad 83%, el cielo está despejado a las 10 de la mañana, 3 minutos.
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0: sé qué estaré haciendo cuando tenga más de 80.
1: Ajá.
0: Llego.
1: Tocando el piano.
0: Seguramente, pero Lombre. Qué fantástico, ¿no? Los Stones sacaron un nuevo disco. Y está bueno, ¿eh? Rockero. Lindo. Hablamos de a las 10 y 5 de la mañana, de ese momento de fiesta colectiva, que es cuando vas con tu gente a encontrarte con conocidos, desconocidos, y bailar, cantar en un recital, ¿no? Y nos pusimos hoy para distender un poco y bancar la atención de acá el miércoles, hablar de nuestros recitales. ¿Cuál fue el primero? ¿Cuál fue el último? Yo recuerdo el primero que fui con una prima, no sabía ni a dónde iba, que me llevó a ver a Alejandro Lerner.
1: ¡Claro!
0: Y fui a Alejandro Lerner a Luna Park.
1: Ajá.
0: Y todos les gritaban, ¡te amo, te amo! Eran todas chicas. Dije, bueno, esto la va de eso. Entonces le grité, bueno, no quería quedarme afuera. ¡Te amo, Ale!
1: ¡No!
0: ¿Es esto colorado?
1: No.
0: Nuestra gente está en el 11-38-28-09-90.
1: Sí, acá nos dicen, me hubiera encantado ir a ver una última vez a Patricio Rey y sus Redonditos de Ricota. Siempre nos falta una más, ¿no? Cuando alguien se va.
0: Sí, todavía estamos, mucha gente muy sensibilizada por su partida, ¿no? Suben las emociones, digo, la presión, cuando uno ve el Mundial, no sé si a ustedes también les pasa, ¿no? Me parece que compartimos todos la emoción de estar particularmente nerviosos.
1: Ay, sí, como ansioso.
0: Y la verdad que unos nervios, yo me acuerdo en el partido de Egipto, por hablar de lo más reciente. El de Suiza fue un poco más llevadero, para mí, digo, para mí. El Egipto, como íbamos abajo.
2: Claro, no es lo mismo el sufrimiento que te pueden empatar que el de ir abajo.
0: Yo me hice los chequeos este año, como hago después de los 50 años, me lo tomé un poco con cierta responsabilidad, soy padre de dos, entonces hacía poco que tenía mis valores, sé que estoy bien del corazón, que soy bradicárdico, o sea que mi corazón, como fui muy deportista toda la vida, ajá, se adaptó al esfuerzo, pero me parece que, y no es una boludez, parece un chiste, no sé si ustedes se sintieron, yo sentí medio como desfallecer de los nervios.
1: Una sensación que yo no conocía del cuerpo, ¿viste? Como que era una angustia, alegría.
0: Si te estás por echar a llorar en serio, ¿eh?
1: Se ve que comí mucho. Dije, no voy a comer más durante un partido porque me acelera el corazón, me acelera todo, después me duele la panza. Hay algo raro.
0: Bueno, presten atención porque no es broma, se registraron, y sobre el último partido estoy hablando, hay algo que se llama el Sistema de Atención Médica de Emergencias, o sea, el SAME, el CIPEC, los que somos más grandes, ¿sí? Que reportó múltiples traslados de urgencia por dolores de pecho, y los cardiólogos informan que las consultas por dolor torácico, o sea, algo que puede ser sospecha de algún problema cardiovascular, aumentaron en un promedio del 20% en las guardias y servicios de emergencia. Por eso, porque la radio es servicio, estamos en comunicación con el doctor Gonzalo Díaz Babio, él es cardiólogo y tiene la amabilidad de atendernos. Doctor Gonzalo, ¿cómo va? Saluda a Pablo Markovsky y todo el equipo de la 990.
3: Hola, ¿cómo andan? Buen día para todos.
0: Bien, entiendo que durante el Mundial hay más laburo, hay más cuestiones que atender, ¿no? En relación a emergencias vinculadas al corazón, ¿es así?
3: Sí, eso pasó ya desde hace muchos años, está pasando actualmente, y ya desde hace tiempo y en varios países del mundo siempre se ha analizado ese tema y se ve que es tal cual, es así, aumentan muchísimo las consultas, como vos bien decías, por todos síntomas compatibles, digamos, con algo coronario o cardiovascular.
0: ¿Qué pasó durante este mundial en tu experiencia?
3: Tengo la experiencia, digamos, te puedo decir lo profesional y lo humano, porque yo escuchaba ahí atentamente lo que recién comentaban y totalmente de acuerdo. Creo que cualquier ser humano argentino, cada partido fue un sufrimiento total. Así que ahí yo pensaba lo que vos decías y yo decía, la verdad que hasta a mí me gustaría escucharme poner el cassette cuando estoy hablando fuera del partido y cuando estoy dentro del partido diciendo cómo me gustaría escucharme también los consejos para estar más tranquilo. Desde lo profesional, uno lo que ve es más o menos siempre lo mismo. partidos de su equipo que se presentan, digamos, con sobre todo a nivel nacional, digamos, en todo lo que es el territorio argentino, aumentan las consultas en el contexto del partido, ¿sí? Sobre todo en el post-partido, a veces incluso intrapartido, pero en el post-partido siempre aumentan las consultas. O sea que ese dato está más o menos en línea con lo que uno ve mundial tras mundial. Después, desde lo personal y lo humano, sí, yo te diría que creo que cada mundial se sufre más que el anterior, es tremendo. Ese es el dato, digamos, subjetivo de la cuestión.
0: Y en relación a, ya que estamos, y es una buena oportunidad, que podamos hablar con la audiencia de Radio Splendid, imagino que un corazón sano, que no tiene ninguna complicación, bueno, lo va a resistir y es más bien una cuestión emocional. Pero por ahí hay gente que no sabe que tiene un problema. O sea, que vayamos al asunto básico, que es la prevención, ¿no? Para evitar dolores de cabeza.
3: Sí, totalmente. A ver, el estrés al cual uno, digamos, la cabeza somete al cuerpo en estas situaciones es bastante alto. O sea, son situaciones de estrés en general, pero son bastante agudas. Y el cuerpo, digamos, responde como si estuviese realizando actividad física muy intensa. Es una demanda muy grande de energía al que se le somete al cuerpo en estas situaciones. Y bueno, entonces en ese mismo contexto, así como uno piensa si va a hacer actividad física intensa, tiene que hacerse un apto físico. Bueno, lamentablemente en situaciones así el cuerpo también se somete a mucho estrés, por más que uno esté sentado, ¿no? La descarga de adrenalina hace que el corazón aumente mucho la frecuencia, la presión aumente mucho, y uno esté simplemente sentado, pero todos los parámetros del cuerpo aumentan y por lo tanto el cuerpo tiene que estar preparado, y por eso es que, digamos, en situaciones donde hay alguna enfermedad subyacente o algún factor de riesgo que no está bien manejado, puede ser una complicación. Así que sí, la verdad es que hay que tomar recaudos, no 5 minutos antes del partido, obviamente eso puede servir, tomar aire, relajarse, hacer lo que se puede, pero sí es importante en general y tener en cuenta que uno tiene que cuidarse en general siempre para afrontar mejor estas situaciones de mucho estrés y mucha demanda física, por más que uno esté sentado en el sillón.
0: La producción ha tenido la amabilidad de preparar un breve informe, gracias Gonza y Cami. Vamos a hablar de tres factores. Hay uno que se llama el efecto Alemania 2006. Un estudio publicado en el New England Journal demostró, Journal of Medicine, dice acá, que entiendo tiene que ver con la medicina, demostró que los días en que jugaba la selección local, las emergencias cardíacas en la población se multiplicaron por 2.6. En hombres el riesgo fue 3.26 veces mayor. Y de luego está el impacto de los penales Francia, que también fue producto de una investigación. En Inglaterra determinó que el riesgo de hospitalización por infarto aumentó un 25% el día que su selección fue eliminada por Argentina en la tanda de penales, y que los penales son el momento de máxima vulnerabilidad, ¿no? Hay, encima sube el pico de estrés.
3: Sí, muchísimo más. O sea, es como que es creciente, digamos, el estrés, y en esas situaciones son bastante determinantes. Por eso esos estudios que vos bien comentás son estudios muy conocidos, en los cuales después se empezaron a basar nuevos estudios, pero esos son como el puntapié inicial, en donde se veía que no era simplemente un chiste de decir, che, qué nervioso que me pongo, me va a pasar algo. Se vio que era verdad, digamos, y que, como vos también ahí bien marcabas, no solo es porque, si bien aumentan las consultas en general por síntomas compatibles, pero que no tienen, por ahí no son nada coronario, pero simplemente es la angustia, la ansiedad, el dolor de pecho, pero por ahí no tienen nada que ver con el corazón, pero sí, en realidad también, además de esas consultas, aumentaron las consultas reales por eventos cardiovasculares que terminaron siendo infarto. O sea, no solamente es el miedo, la ansiedad, el susto, sino que en algunas situaciones también fue un infarto constituido, digamos.
0: Bien, y entiendo que es importante, hablando de salud cardiovascular, el hacerse los chequeos de rigor, ¿no? ¿Quiénes tienen, a partir de qué edad? Aprovechemos para contar esto.
3: Es un tema interesante, ¿sí? Porque, digamos, hace algunos años uno por ahí decía, hace 20 años y consideraba que era una enfermedad, digamos, del adulto, digamos, por decir una cosa, gente grande. Después esto se empezó a ver que cada vez las edades fueron más jóvenes. En algún, digamos, en los últimos años ya se empezó a plantear que desde los arriba de los 40 años ya no hay duda que el riesgo cardiovascular está presente y hay que, digamos, controlar todos los factores fundamentales, ¿sí? La presión arterial, el colesterol, el tema del azúcar en sangre, todos esos factores arriba de los 40 años, sin duda. Pero lo que sí ya se está viendo es que el tema de los hábitos saludables, ya desde los 20 y pico de años empieza a ver que si uno no tiene hábitos saludables, esto puede ir lentamente afectando al cuerpo. Así que yo te diría que si hablamos de 40 años, sin duda, controles cardiovasculares periódicos y desde los 20 y pico de años empezar a considerar que los hábitos saludables son fundamentales para llegar mucho mejor, digamos, a los años venideros.
0: Bueno, Doc, tenemos en cuenta todo esto. Gonzalo Díaz Babio, él es médico y nos ha hecho las advertencias de rigor de acá al partido de semis. Un abrazo y vamos a Argentina.
3: Bueno, igualmente muchas gracias y vamos.
0: Dale. Vero, nosotros con mucho cuidado, ¿no?
1: Sí.
0: ¿Te haces los chequeos vos?
1: Sí, claro que sí. Sí. Vos sabés que... Sí. Pero de siempre, ¿eh? De siempre. Como que cada un año mínimo, por supuesto, me lo hago.
0: Sí, ¿Cómo anda de salud cardíaca, Tommy, durante los partidos?
2: Cardíaca, bien. Emocional, más complicado.
0: Bueno, es que lo emocional parece estar íntimamente ligado. A veces confundimos, ¿no? Se suele pensar en lo emocional vinculado al corazón, pero yo cuando veo partido de selección, últimamente siento fallas multiorgánicas. La descompensación, medio como un mareo general.
1: Sí, pero es como algo que yo... Eso era la duda de qué, cuál es, con qué se compara esto que nos pasa. Porque con la sensación de un rendir un examen, cuando, no sé, hay algo, ¿viste? Hay un sufrimiento.
0: Yo ante Egipto, te juro que en un momento estaba con León, con mi hijo, y cuando Argentina marca el tercer gol, fíjate, ahí es donde. Y León me vio porque estábamos los dos parados como alentando en la cocina, y me vino un. Sí. Un mareo, un mareo. Ajá, ¿no? Y Dios me miró, claro. ¿Estás bien?
1: Digo, sí, mi amor. Sí.
0: Me agarró como un sofocón, ¿eh?
1: Sí. Mira, acá Miguel en nuestro WhatsApp dice, contra Egipto me hizo temblar toda la parte de la cintura, el corazón no, se ve que estoy viendo el corazón, sí. La cintura. ¿Entendés que pasan cosas rarísimas?
0: No, yo casi pido médico, estaba... No,
1: claro.
0: Quedé fusilado aparte, ¿no?
1: Es rarísimo. Si Argentina sale campeón, ¿qué hacemos? No podemos salir a festejar. Hoy, después de todo lo que bancamos, hay que pedir autorización para gritar un gol. ¿Cómo me manejo? ¿Cómo me controlo?
0: Me quedo pensando,
1: el domingo salimos.
0: Sí, me quedo pensando en las promesas, ¿no?
2: Sí.
0: ¿Que prometieron cosas?
2: He prometido, sí.
0: Pero no se puede contar porque...
2: Sí. La promesa se puede.
1: Pelás,
0: a ver, ¿cómo es?
1: Pelás.
2: A ver, no. Para Qatar prometí hacerme un tatuaje, que me lo hice. Tengo en el tobillo izquierdo a Messi tatuado. Y en esta ocasión... Prometí por el bien de mi salud. Por 6 meses no como chocolate. Que a mí me gusta mucho el chocolate. No.
0: Bien.
1: Ay, me muero. Infarto. No.
0: Promesa sobre el bidet de Charlie García. Muy, muy rápido, Josué. Sí, Vero.
1: No, acá en el partido dice un oyente en YouTube, ¿no? En el partido contra Egipto estuvimos al borde del infarto. Mis hijos y yo estábamos como locos. Cenamos cuando terminó pizza, amasada por mí, siempre manteniendo la cábala, los tres juntos, frente a la tele. Yo eso, trato de no comer durante el partido. Me di cuenta que cuando hice picadita, no paraba de comer. Porque me senté con mis hijos a hacer la picadita. Y qué sé yo, iba a picar un poquito un pan, un maní, un quesito.
0: Ah, sí, yo me pongo soy una aspiradora de picadas. Cuando si tengo adelante.
2: Sí, obvio.
1: Pero en el partido tratemos de no comer tanto. Ahora el miércoles a las 4 de la tarde nos agarra ya almorzado. Sí.
2: A mí se me cierra el estómago durante el partido, no puedo comer nada. Me pasa lo contrario. No,
0: yo depende de lo que hay a mano y mucho mate. Vamos con un ping-pong, me agarré el teléfono de producción con mensajes. Pero dice Pau, mi primer recital fue Queen en Vélez.
1: Ajá, sí.
0: Hablando de Vélez, el recital último de Spinetta y las bandas eternas, ¿no? Cerati, Spinetta, escuchamos mientras tanto. Yo era muy chica y mi mamá dejó ir...
1: A mi hermana con la condición de que me llevara a mí. En realidad yo era la garantía de que ella se iba a portar bien, dice Paola de Floresta, una genia.
0: Si el domingo Argentina sale campeón... Sí. Ah, no, ya lo leíste vos. Okay. Bien. Nos vamos a ir a la tanda escuchando Spinetta, Cerati desde Vélez para la eternidad. Y nos contás vos en el 11 38 28 09 90 lo que se te dé la gana. Ya venimos.

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1: 10 y 25 de esta mañana de lunes. Cuesta un poco los lunes, suena Lou Reed. Y hablando de recitales, bueno, a uno le ha tocado en la vida trabajar, además de cubrir recitales en otra vida. Y una vuelta estando en un recital de Lou Reed, yo me acuerdo estaba muy cansado y me tocó la primera fila. Claro, yo trabajaba de periodista de rock, por decirlo de algún modo. Entonces iba a los recitales, cubría para distintos programas. Y me quedé dormido.
2: No, claro, es que debe ser una...
1: Nunca música. Me pasó, nunca le quería decir a Lou Reed, es la primera vez que me pasa. Y aparte de uno de mis ídolos, estaba fusilado. Después creo que caí engripado.
2: Ah, bueno, claro.
1: Y desmayé por completo.
2: En pleno recital.
1: Sí, sí, sí. Y me vinieron a llamar la atención. No, porque realmente lo estás matando al tipo. Vos estás cantando y en primera fila tenés uno así.
3: Era un recinto grande.
1: En el Gran Rex.
3: Ah, Gran Rex.
1: Un lugar... relativamente chico. A mí me ha pasado, porque toco además. A todo esto, este viernes tocamos en Thelonious.
2: Sí, vamos a ir en patota.
1: Sí, después les cuento bien. Traje música de Valentino, ya lo vamos a escuchar. ¿Les pasó alguna cosa así fuera de lo común en un recital?
2: No recuerdo.
1: ¿Los afanaron?
3: Sí, me afanaron. Me afanaron en un recital de Don Osvaldo.
1: Sí.
3: En marzo de 2024.
1: Bueno, los grandes estadios hay que andar...
3: Luna Park.
1: Sí, cuidado con los celulares. Sí. Otra cosa que me parece fenómeno de estas épocas es que en vez de estar mirando y disfrutando el recital, lo que ves es un mar de teléfonos.
2: Terrible eso.
1: Y a mí me da la impresión de que nunca más los volvés a ver.
2: Sí.
1: ¿No?
2: Sí.
1: ¿Se mira lo que uno graba?
2: Yo una vez fui... Exactamente. Yo una vez con una amiga fuimos a ver Arjona, justamente, y dijimos, che, no lo vamos a grabar, disfrutemos el recital. En la mitad, cuando decís, no, para, este pedacito me lo quiero registrar, lo filmás.
1: No lo mirás después.
2: Y después, cuando tuve que vaciar el teléfono, dije, ay, mira la cantidad de videos que tengo, ¿para qué? Lo miré porque dije, lo tengo. Ya no es lo mismo, no se refleja lo que viviste en ese momento en el celular, basta de celulares.
1: Y por lo general, hinchás las pelotas al que tenés al lado.
2: Bueno, eso ni hablar.
1: Hablando de recitales, ¿qué dice nuestra gente?
2: Nancy dice, mi primer recital fue ir a ver a Sergio Denis en el 83, y mi último recital fue hace 20 años, ir a ver a Nueva Luna.
1: Mirá. Hay gustos para todos. Es un presupuesto ir a los recitales,
3: ¿no?
1: Sí,
3: claro, sí. Cada vez están más caros.
1: ¿Cuánto vale una entrada en un recital promedio? Digo, la...
2: ¿100?
3: Depende de si el artista es nacional o es internacional.
1: ¿Un Calamaro cuánto estuvo la entrada?
3: Calamaro, 80.000 pesos, claro, campo.
2: Claro.
1: Bien. Tener 80 lucas, ¿no?
2: Sí. Mis hijos ahora que van a ir a ver a Rosalía, Badial, todas esas cosas. Y bueno, sale 120, 140.
3: Claro.
1: Y es mami.
2: Mami, papi. No, papi.
1: Bueno, ha dejado a nuestra gente hablando, ¿no? El tema que charlamos con Valentina Bassi hace un rato sobre discapacidad, Vero.
2: Sí, así es. Muchos mensajes respecto a este tema. Y, por ejemplo, siempre estoy tranquilo, sobrio. Y en mis plenas facultades mentales, dice también Alfie, que es, bueno, oyente en cuanto al partido. Buen día, soy Nancy. Hace 32 años que soy diabética. Es la primera vez que necesito el hospital público porque me quedé sin obra social, porque mi ex marido se jubiló. Ahora, hace 3 meses que nos están dando vuelta y no nos dan la insulina que necesitamos.
1: Cuestiones básicas, ¿no?
2: La insulina.
1: No dejar tirada a la gente.
2: Y dice, estoy bien, pero escucho a mis vecinos que están cayendo en hospital público con picos de 600 de glucosa y no les da la cara. La verdad que es durísimo todo esto que está pasando. Mucha gente que se está quejando porque lo que sucede también es, acá, por ejemplo, este oyente, ¿no? Dice, vivo en Aedo. Me contacto desde la web, mi nombre es Eduardo.
1: Hola, Eduardo.
2: Lo que comentan Ale y Pablo es absolutamente cierto. Parecemos una sociedad anestesiada. Yo me pregunto cada día cuando me levanto, ¿qué hay en la otra orilla? Y la nota con Valentina Bassi habla de lo que nos pasa a la gente de a pie todos los días, ¿no? ¿Quién se ocupa también de esa agenda? No sucede nada. A todos nos pasa, seamos discapacitados.
1: Sí, me da la impresión que lo que se está moldeando como sociedad es de pasar... de pensar que cada uno de nosotros somos sujetos de derecho y que ahora se nos piensa casi únicamente como clientes. O sea, lo podés pagar, tenés salud. No lo podés pagar, problema tuyo. Y me parece que ser compatriotas o ser parte de una sociedad es mucho más que los límites territoriales del territorio argentino. Hay algo que tiene que ver con los lazos, con los vínculos comunitarios, y me niego a pensar que se deja a la gente tirada cuando más lo necesita. 10:30 a.m.
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5: Media de la mañana en todo el país, la temperatura en la ciudad de Buenos Aires 7 grados 7 décimas, humedad 83%. Campaña electoral 2027, la senadora Patricia Bullrich expresó su parecer sobre la SADE en el fútbol argentino y la corrupción en la política.
6: A Argentina no le juega a favor tener al presidente de la AFA como está. Nosotros necesitamos que la AFA, hoy el fútbol, y cada vez lo vemos más, se iguala. ¿Por qué? Y se iguala porque los jugadores trabajan más físicamente, porque las selecciones tienen más táctica, porque tienen... Entonces, Argentina tiene que hacer lo mismo. Y para eso hay que abrir un fútbol con más capital, con más posibilidades, formar mejores
7: las
6: escuelas.
7: ¿Las sociedades anónimas deportivas?
6: Sí, eso, cualquiera. La que cada uno quiera. Me parece que cada club tiene que decidirlo. No está bueno tener gente, a ver, no, esto es muy táctico, decir, bueno, no, si sacamos, ahora está Insaurralde en la pantalla, está Tapia. Lo importante es que la Argentina no tenga más corrupción de ningún tipo.
5: Mercado cambiario, el dólar oficial minorista cotiza a 1.460 pesos para la compra y a 1.510 para la venta en el Banco Nación. En el segmento mayorista cotiza a 1.488 pesos. Investigan corrupción en Arsat. El ex titular de la empresa satelital del Estado, Facundo Leal, deberá concurrir hoy lunes a las 10 de la mañana ante el Juzgado Federal de San Martín para ser indagado en la causa que lo investiga por presuntas coimas luego de que en un allanamiento en su domicilio se encontraran 2 millones de dólares y drogas. Tragedia en Tailandia, un incendio en un bar de Bangkok dejó 27 personas fallecidas y más de 70 heridas, muchas de ellas de gravedad. La evaluación inicial hecha por las autoridades apunta a un cortocircuito eléctrico en un aire acondicionado del techo. La policía tailandesa investiga una posible negligencia, incluyendo la obstrucción de las salidas de emergencia. 7 grados 7 décimas la temperatura en la ciudad de Buenos Aires, 83% la humedad, el cielo mayormente nublado, a las 10 de la mañana, 33 minutos.
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0: Y ahí entró en offside. Casi a cantar el estribillo, pero el Vanessa mandó un ¡wea! Pero falta.
1: Falta, falta.
0: Porque llega el estribillo, vamos todos, ¿no?
1: Menos Michael Jackson, dejo a todos.
0: Esta es una que sabemos todos. Estamos escuchando We Are the World. Y fue la respuesta norteamericana a lo que un tiempo antes habían hecho los británicos. Pero ahí sí, vamos al estribillo, Vero.
1: Vamos todos.
2: We are the world. Argentina.
0: Y ustedes se preguntarán, ¿qué les está pasando? ¿Por qué suena We Are the World? Bueno, por esas vueltas del calendario y de la oreja. Un poco forzado, se estipuló que los 13 de julio sea el día del rock. Rock, nenene. Si hay algo que no tiene rock es We Are the World. Eso no tengo dudas. Pero sí me parece que la actitud de quien llevó adelante Live Aid, ayuda en vivo sería algo así la traducción. Ahí arranca Diane Warwick. Oh. Hay un documental sobre We Are the World que es mucho mejor que todo lo que ocurrió y es muy lindo. Pensá que ahí tenés desde Bob Dylan a Bruce Springsteen. Nombralo y lo tenés, Stevie Wonder, todos. Bueno, en el año 85 se llevó adelante en el estadio de Wembley, en Londres, Reino Unido, pero también luego en manera simultánea en el estadio Kennedy, en Filadelfia, Estados Unidos, con la intención de recaudar dinero para ayudar a la hambruna que estaba viviendo Somalia. Do They Know It's Christmas fue el tema que hicieron los británicos. También tenemos ese otro tema que escuchamos a continuación. Y acá quienes estaban eran los Who, Spandau Ballet, Elvis Costello, Sting, Phil Collins, integrantes de Queen, Dire Straits, U2, bueno, la voz de Freddie Mercury a la cabeza, Paul McCartney, David Bowie, David Gilmour, entre otros. Nombres rutilantes para el Live Aid y el USA for Africa. Hoy, 13 de julio, esto ocurrió en el 85 y desde entonces se lleva adelante lo que se conoce como el Día del Rock.

0: escuchando Do They Know It's Christmas, y me quedo con este tema porque nos vamos al Reino Unido porque boquearon. Dos cosas, o tres. Se le suele decir al pueblo argentino que la argentineada es hacerse el vivo, tratando de eludir las consecuencias de los actos propios, ¿no? Y es una tradición tan arraigada. Lo escuchaba el otro día al presidente decir que Argentina no tiene nada. Esa mirada despectiva hacia nosotros mismos, ¿no? Eso de Argentina es un país de mierda. Idea que no comparto en lo más mínimo. Sobre todo porque, no sé, veo a mis viejos, a mis hermanas, a mis amigos, a la gente que tengo cerca, y a muchos que no conozco, pero que también soy consciente de eso, que estudian, que laburan, que se rompen el lomo de verdad para salir adelante. Eso que estamos lejos de ser un país y una sociedad de mierda, más allá de lo que el mismo presidente parece querer señalar. ¿Qué quería decir? Que el suizo que el otro día se mandó un piletazo esperando en esa simulación obtener un beneficio injusto, termina siendo sancionado. Alguien dirá, por hacer una argentineada. Y ahora los que boquean, lejos de ser los argentinos, que me parece están teniendo en el campo de juego y afuera una actitud ejemplar, Tommy, son los exjugadores británicos.
1: Exjugadores británicos que, recordemos, nunca ganaron nada con su selección y hablan como si hubieran sido tricampeones del mundo.
0: Y que cuando ganaron, como bien decías, si hablamos de partidos o torneos amañados, fue con ayudas, se lo dijo Maradona al mundo cuando le dijeron, por ese gol con la mano. Bueno, yo hice un gol con la mano, pero a ustedes les dieron un mundial por un gol que nunca fue gol.
1: Que no entró la pelota, no cruzó la línea en esa final con Alemania, que gana Inglaterra 4-2, y el gol que pone Inglaterra en partido no pasa a la línea. Y como en ese mundial fue televisado, quedó fue muy evidente.
0: O sea que cuando te hagan querer creer que a la Argentina la están ayudando, vos deciles, pero ese mundial que termina ganando el Reino Unido, insisto, es un torneo de fútbol, pero inevitable es sentir que las tensiones históricas también
1: están en juego. Es un torneo de fútbol, pero está totalmente cruzado también con la política. Hago un breve comentario antes de venir con lo que vamos a venir. Por ejemplo, en el 82, el ministro de Deportes inglés quería retirar a todas las selecciones del Reino Unido para que no se crucen con Argentina en el medio de la Guerra de Malvinas. Después no se terminan cruzando por cosas del fixture, pero para tener una idea. O Mussolini en el 34 y en el 38 que usó la Copa del Mundo para la propaganda fascista.
0: Pero en este caso boquearon los jugadores ingleses. ¿Qué dijeron?
1: Sí, los exjugadores ingleses. Empecemos por Joe Cole. Fue figura del Chelsea, jugó dos mundiales con Inglaterra. Quedó afuera con Argentina en 1998 por penales, así que algún resquemor debe haber por ahí. Dijo, vamos a mandar a dormir a Messi y a llegar a la final, faltándole el respeto a quizás el mejor jugador de la historia del fútbol, que además nunca boquea, nunca le falta el respeto a nadie, siempre es respetuoso en la victoria y en la derrota, terrible. También Gary Neville, que jugó toda su carrera en el Manchester United y también disputó dos Copas del Mundo, dijo que la dupla central de Lisandro Martínez y el Cuti Romero es la mejor peor pareja de centrales del mundo, porque por momentos son absolutamente extraordinarios y al instante siguiente pasan de lo sublime a lo ridículo.
2: ¿Cómo?
1: Recordemos que Gary Neville también le había bajado el precio a Lisandro Martínez cuando llegó al Manchester United y después tuvo que recular en chancletas porque la gente en Old Trafford empezó a ovacionar al defensor argentino.
0: Ahora, qué difícil debe ser para estos tipos, sí, que muchos de estos clubes importantes de la Premier League, ¿tienen ídolos argentinos?
1: Sí, está lleno. Enzo Fernández es el capitán del Chelsea. McAllister es el 10 del Liverpool. Julián Álvarez fue campeón de todo con Manchester City, por más que ahora está en España. Bueno, el mismo Cuti Romero juega del todo. Tenían Dibu Martínez, el figura del Aston Villa, campeón de la Europa League. Está lleno de argentinos que juegan en la Premier League.
0: Y debe ser difícil, ¿no? Para los tipos bancar que en este momento... Bueno, decías del Dibu Martínez, ¿no? Que les toca enfrentar a la Argentina, sean los argentinos los que muestran una conducta ejemplar, se podría decir. Sí, un sí, fair sí. Play adentro y afuera
1: pero
0: del
1: Argentina
0: campo de
1: nunca
0: juego.
1: Boquea. Pero esto es motor para Argentina, es nafta, porque, por ejemplo, vamos de vuelta a los cuartos de final contra Países Bajos en Qatar 2022. Van Gaal boqueó, dijo que Messi sin la pelota era un jugador menos. Y después le llenaron la cabeza a Messi, ¿cómo?, su propio compañero, sacó su mejor versión y fue la figura.
0: Así como se solía decir, lo escuchaba el otro día a Basile, en relación a Pelé, que era una especie de mantra, no lo hagan enojar a Pelé.
1: No.
0: cuando a la Argentina le mojás la oreja y a Messi en particular, no lo hagan enojar a Messi. Vos decís, esto es combustible para el equipo argentino.
1: No hay que hacerlo enojar a Messi. Igual tampoco cuando el enemigo se está equivocando no lo avivemos. Pero bueno, que lo sigan haciendo enojar. Porque es peor. Hay que decir, sí, es el mejor de la historia. No, eso no quiere decir que vaya a jugar mal, pero capaz tiene la guardia un poquito más baja.

0: Scaloni cuando dice, no es más que un partido de fútbol, bajemos un poco, o sea, si bien hay una euforia, todo, pero hay gente
1: que...
0: Es
1: su responsabilidad no dejar que, digamos, se contamine en su discurso, sobre todo en una conferencia de prensa, bueno, la ocupación de Malvinas, la guerra de Malvinas y la tensión que se generó a partir de eso. Vuelvo a la cuestión del miércoles, Tommy. En los papeles pareciera que, como bien decías vos, por la calidad de los jugadores y cierto aspecto físico, sobre todo, llega en mejor forma física. No puedo advertirlo futbolísticamente, Inglaterra-Argentina.
2: Llega mejor, un poquitito mejor, porque Inglaterra no es como Francia, que ganó todos los partidos al trote, sufrieron todos. Casi pierde con Congo, iba perdiendo hasta el minuto 80. Con México se le complicó, ganó 3-2 y también casi se lo empatan. Con Noruega jugó el tiempo suplementario y mereció perder. Fue dominado por el equipo de Haaland y compañía. Y tiene algunos tocaditos. Bellingham tiene el hombro tocado. Henderson se fracturó en los festejos con México, el brazo, saltando un
1: cartel. Que saltó el cartel, ¿no?
2: Claro. Pero bueno, hasta ahí. Pero también otro aspecto positivo que me olvidé de mencionar, o positivo para Argentina, es que Bellingham y Tuchel, el técnico inglés, tuvieron un cruce por medio de los micrófonos. Porque Tuchel criticó la manera de jugar de Inglaterra después del pase a semifinales, que no llega nunca Inglaterra a semifinales. Desde el 90 hasta acá solo llegó una vez, en 2018. Y Bellingham le dijo, bueno, hay que decirle a Tuchel que se ve que no sabe que no es fácil jugar unos cuartos de final de Mundial contra jugadores de esta calidad.
1: Bien, lo importante y lo más importante, diría, el miércoles es tener algo rico para el partido.
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1: Yo ya tengo mi freezer lleno y ahora hacemos una breve pausa y hay más RPM en la mañana de las 9:90.
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1: Correspondería que yo diga la información del tenis con Dani Miche, cosa que va a ocurrir, pero teniendo en cuenta el lugar geográfico donde se encuentra Dani Miche. Dani, ¿cómo te va? Buenos días para nosotros. Ahí algo parecido. ¿Cómo se está viviendo el pase a semifinales de la previa, ¿no?, de Inglaterra-Argentina?
6: ¿Qué haces, Pablo? Un fuerte abrazo. Sí, 3-4. La verdad, bueno, ya después de casi 17 días fuera de casa y haber visto prácticamente los tres partidos de mata-mata de Argentina acá en Londres por televisión, uno ya tiene ganas de compartir el próximo, una semifinal con la familia, pero también periodísticamente medio que en algún momento dudé, y che, si me quedo, porque debe ser algo fuera de serie ver una semifinal contra Inglaterra, el Mundial de Fútbol en Londres, que es lo que va a ocurrir el miércoles. Encima, acá, prime time, va a ser a las 8 de la noche, no encontraba.

0: una mínima reserva en un pub de Londres, ninguno, porque los pubs de Londres, para los que no conocen, tienen un primer piso para el público general, el que llega y se pide la cerveza. Es habitual en los ingleses durante todo el año. Imagínate que acá tiene nueve meses de invierno, nueve meses de lluvia, pero dice invierno en verano, la gente sale del laburo y se encuentra en el pub a tomar una cerveza. Después tienen los pubs grandes, dos pisos, con salones, como si fueran pequeños salones de fiesta donde se hacen reservas, se festeja cumpleaños, aniversarios. Bueno, en el Mundial ha funcionado esto de mil maravillas, sobre todo porque los ingleses han abandonado amigos, compañeros de trabajo, mirá, que se llevan alquilan los salones.
1: Estoy escuchando
0: en pubs
1: un poco lejos.
0: A ver, ahí estamos. Escucho bien, no sé.
2: Bien.
0: Ahí estamos.
2: Una interferencia, no sé quién entró por la ventana. Así decías, Dani, entonces, ¿cómo se está viviendo los pubs?
0: No, decía que, claro, los pubs están absolutamente todo reservado porque la gente se junta, la está disfrutando. En inglés está disfrutando el Mundial. Ahora el partido con Argentina, hay muchísima expectativa, pero más, Pablo, del lado deportivo. No tanto el tema político, el tema de la guerra de Malvinas. A estas generaciones les toca, casi te diría, si vos te parás, no sé, en Oxford Circus, como decís, en la calle Florida, y haces una encuesta, primero tenés que encontrar ingleses, porque vos sabés que en estas ciudades tenés gente de todo el mundo menos ingleses autóctonos. Pero ponele que enganchás 10 ingleses y le preguntás sobre la guerra de Malvinas, y te diría, me atrevería a decirte que 0 de 10 te dicen, ni saben ni lo que es, los Falklands o las Malvinas o como quieras preguntar. O sea que acá se vive más como un desafío deportivo, enfrentar a la Argentina, enfrentar a Leo Messi, que es un ídolo que excede a la Argentina, que ya son las Naciones Unidas, y hay muchísima, muchísima expectativa del miércoles. Lo que más le envidio, Pablo, a los ingleses son los festejos, utilizando el rock de ellos, que es el mejor de todos, ¿no? Con Jay Jude, o con Sweet Caroline, o con Wonderwall. Eso me gusta mucho que usan, y en los pubs, el otro día me tocó ver el partido Inglaterra contra Noruega. Primero el alcohol que tienen encima, imagínate, el partido fue a las 12 de la noche, estaban dando vuelta, y cómo los tipos festejan y cantan en los pubs, es por lo menos muy folclórico.
2: Dani, nos metemos en el tenis.
0: Nos metemos en el tenis, bueno, acá no hubo sorpresa, ganó el mejor de todos, Jannik Sinner. Tuvimos, Pablo, una muy buena final. Zverev jugó a nivel, no le alcanzó. Son dos Fórmula 1, pero el de Sinner, viste, corre un poco más rápido. Tiene una séptima marcha. El partido fue muy parejo en los dos primeros sets. De hecho, Zverev ganó el primero 7-6. 7-6 ganó el segundo el italiano, y ahí metió la séptima y terminó ganando 6-3, 6-4. 30 títulos para el italiano, 5 de Grand Slam, segundo en Wimbledon, un enorme jugador que le lleva una diferencia al resto en el ranking y en el juego, sin lugar a dudas. Vimos un lindo Wimbledon, un poco opacado, por supuesto, por la difusión del Mundial, pero bueno, hemos disfrutado de muy buen tenis.
2: La información del tenis con nuestro compañero Dani Miche, que finalmente no me quedó claro, ¿te vas a quedar el miércoles o te volvés?
0: No, ya estoy volviendo. Me agarró expectativa, pero okay. ya quiero volver a casa.
2: A disfrutarlo con la familia, Dani, que tengas buen viaje.
0: Exacto. Y gracias, un abrazo.
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0: uno grabado en un cassette. Trabajaba en un programa, en una radio comunitaria, en FM La Boca, y cubría recitales. Y una banda, luego de la muerte de Luca Prodan, que estaba recién empezando, saliendo de ese duelo, sería después la Aplanadora del Rock, Divididos. En la Esquina del Sol, grabador en mano. Épocas finales de los 80 duras para el rock. Un pibito, y se armó una bataola.
1: Tole, tole.
0: Todos contra todos. Y yo ahí con el grabador, hasta que me invocan, y está grabado en el grabador mientras escuchaba a Divididos. No había ni escenario. Eso que fue registro en vivo. Claro, no había celulares ni cámaras, pero registré en el grabador cómo me surtían.
1: ¡Ay, no!
0: ¡Oh, no, pará!
1: No. Hoy sería, imagínate.
0: Eso hablando de Divididos. Llegan más mensajes al 11-38-28-0990.
1: Y a través de nuestro canal de YouTube, Julio dice, mi primer recital en el 76 o 77, Luna Park, Peter Frampton.
0: ¡Qué lindo! Está Ale Gomel desde los camarines, desde la Casa Rosada, en los entretelones de estas reuniones. No sé si Ale Gomel nos dijo cuál fue su primer recital ya. ¿Ale?
1: No, no dijo.
2: ¿Recital? ¿El último recital?
0: El primero, el último, el que recuerdes. Vale todo.
2: Ah, uy, son tantos. Mira, los que tengo así y que ahora con los últimos acontecimientos se me volvió a la memoria fueron los Redonditos Ricota en Obras. Esos eran tremendos, esos recitales eran tremendos. Son los de mi adolescencia que más recuerdo son esos.
0: Cuando creo todavía podían tocar en un lugar grande pero cerrado, después ya fue imposible.
2: Claro, claro, claro. No llegué a la época que tocaba en lugares más chicos, cemento y eso, no, ya ahí no había llegado, sí, lo agarré en Obras y después hubo uno que hicieron, que se escuchaba tan mal, que era en la vieja feria de exposiciones, que eran cuatro latas.
0: Sí, me acuerdo. Ahí atrás, indie, atrás, de, cerca de lo que era ATC.
2: Claro, exactamente. Derecho. Eso, que ahí se hacía muchas veces la feria del libro, sí, en esa época. Y era un lugar más grande que Obras, todavía no había pegado el salto en los grandes estadios, pero que claro, la acústica era todo lata, era todo chapa. Entonces, no importaba nada, te imaginas que no importaba nada, pero me acuerdo que, no, que saltábamos todo, pero no se entendía nada, no se escuchaba nada, era una cosa, pero fue muy recordado con mis amigos acá el recital de los Redondos en la vieja feria de exposiciones de Palermo, así que esos fueron los últimos. Y lo último, mucho más tranquilo, fue, ¿cuál había sido? Uno de los uruguayos, creo que el Cuarteto de Nos, claro. ¿No? De esos, esos que uno va más
0: porque lo invitan.
2: Para ir que por... Sí, sí, o tiene que quedar bien.
1: Claro, ¿ves? Alguna chica habrá llevado.
2: No. Te la dejo, me saca la ficha enseguida. A ver,
0: Ale, pedimos la cuenta política para cerrar lo que pasa en Casa Rosada.
2: Bueno, ¿qué está pasando ahora? Está el presidente en Casa Rosada. Es un acontecimiento de por sí porque viene poco por acá, pero vino y estuvo reunido hace un ratito con empresarios de Bayer, de la empresa alemana. Estuvo reunido, acaban de informarlo, estuvo con el canciller Kirno, también con Lugones, ministro de Salud, y que, bueno, tiene mucho que ver con la industria justamente farmacéutica, y han estado reunidos con los directivos de Bayer. Después, ahora en un ratito, va a llegar aquí a Casa Rosada el gobernador de San Luis, Poggi, no para verlo a Milei, sino al jefe de gabinete, a Santilli, que sigue con la roja con los gobernadores buscando votos para el Congreso. Y a la tarde, lo que contamos más temprano, sí, la reunión de Milei con los bloques de diputados y senadores de La Libertad Avanza, pensando ya en la agenda legislativa que quiere arrancar el gobierno esta semana y darle velocidad a partir de la semana que viene, sobre todo con lo que se viene post-mundial, donde quieren, bueno, poner todos los motores en marcha para sacar proyectos en el Congreso.
0: Pensaba una última, ¿no? Recuerdan, lo dijo el propio presidente, que una de sus ídolas políticas es Margaret Thatcher, no hace falta decir mucho más. ¿Es cierto que tiene una foto de ella en su despacho? ¿Sabemos eso? ¿Lo podemos confirmar?
2: Mirá, sé que sí, que generalmente parece que no, pero es muy cuidado el tema de las fotos que hace el despacho y lo quiere mostrar. Por ejemplo, en un momento se había peleado por el tema fútbol con Riquelme y estaba a favor de Verón, entonces ponía una camiseta de Estudiante de La Plata para que se vea de fondo que estaba Estudiante de La Plata. En algún momento estaba la foto de Margaret Thatcher también, de toda manera de provocación, en un momento estaba. Va como variando algunas cosas del despacho. Hay momentos en que en la foto, por ejemplo, se ve la motosierra que tiene en su despacho. Depende de la época, la muestran en las fotos o no. Pero que en algún momento estuvo esa foto de Margaret Thatcher, sí, es verdad, hubo fotos donde apareció. Y es un lugar y una foto que el gobierno lo usa para, simbólicamente, para distintas cuestiones, depende del momento.
0: No más preguntas, señor juez.
2: No. pero él lo dijo públicamente muchas veces, admirador de Margaret Thatcher, eso. No lo oculta, es un admirador de Margaret Thatcher, claramente.
0: Abrazo, Ale.
2: Abrazo, hasta luego.
0: Ya sobre el final del programa le damos lugar a quienes se han acercado al 11-38-28-09-90, Vero.
1: Así es, año 80, la Universidad de Córdoba hizo un recital con un tipito bajito, lentes raros, pelo con flequillo casi rubio. A ver, éramos poquitas personas, el lugar era una cancha de básquet del Club Atenas.
0: ¿En Elton John?
1: No, en Córdoba. Dice, el tipito este era Paul Williams.
0: Paul Williams, el director... No, ese es John Williams. Mira, ¿quién más?
1: Bueno, ahí está. El último recital que fui a ver es Luis Miguel. Quiero que vuelva. Bueno, sí, mucha gente que fue a ver a Luis Miguel y fue un gran recital. Así que ahí estamos también nosotros esperándolo. Que vuelva a dar un recital más. Y mucha gente que se ha comunicado a nuestro canal de YouTube, Splendid AM990. Mi último recital fue el de Soda Stereo. Imagínense cuánto hace que no veo un recital. Está muy caro, no puedo ir. Aprovecho cuando hay recitales gratis en Plaza de Mayo.
0: Bien. Sí, claro. Pasa
1: hay
0: que ahora.
1: Recitales gratuitos a veces, ¿eh? Hay que estar atentos.
0: Hubo épocas en las que la cultura era considerada como un bien común, claro. Que había que. Por supuesto que hay recitales que vos pagás tu entrada, pero. No solamente el rock y los multitudinarios conciertos, ¿no? Pienso en las pequeñas orquestas, las orquestas juveniles, la importancia que tiene que la cultura llegue a los barrios, que tu vieja, tu viejo, los laburantes, todos nosotros podamos hacer que gire esa rueda. Bueno, volverán tiempos más culturosos. Yes. Tommy, nos vamos. Y el primer la primera semifinal se juega mañana.
3: Mañana a las 16 horas, Francia-España, partidazo. Esperemos que se desgaste mucho.
1: De bien. Ahí sale el que va a jugar después el sábado.
3: El domingo. El sábado también, porque el sábado se juega el tercer puesto, el que pierde va a jugar el tercer puesto. Y el domingo a las 16 horas, la final del mundo.
0: Bueno, pero falta, vamos de un partido a la vez. Gracias a toda la familia de Radio Espléndida, a Gonzalo, a Cami, Josué en la operación técnica, a los chicos de Redes, Tommy y Vero.
1: Gracias a vos,
0: seguimos. Patrick. Quédense en la 990. Mi nombre es Pablo Markovsky. Estos son mis finales. Y si no te gustan, ¿sabes qué?
1: ¿Qué, Pablo?
0: Tengo otros.

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1: Once de la mañana en todo el país, la temperatura en la ciudad de Buenos Aires 7 grados 7 décimas, humedad 83%. Elecciones 2027, según diversas encuestadoras, Javier Milei aventaja al gobernador Axel Kicillof en el escenario electoral del próximo año, tanto en una primera vuelta como en un hipotético balotaje, según una medición que promedia los resultados de una docena de evaluaciones recientes. En intención de voto por espacio, La Libertad Avanza logra una ventaja de 8,8 puntos, 32,3 contra 23,5 del peronismo. Piti Álvarez irá a juicio a 8 años del crimen de Cristian Díaz, el ex líder de Viejas Locas e Intoxicados, señalado como presunto autor, será juzgado el próximo 10 de agosto. Anteriormente, las audiencias habían sido suspendidas en reiteradas ocasiones debido a que el cantante no estaba apto para afrontarlos, pero en marzo volvió a realizarse una pericia que concluyó con un resultado positivo para la Fiscalía y el Tribunal. Conflicto en Oriente Medio, los precios internacionales del petróleo volvieron a subir y el barril alcanza los $80. Es a raíz del recrudecimiento de las hostilidades entre Estados Unidos e Irán por el control del Estrecho de Hormuz.
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1: Copa del Mundo FIFA 2026, alertas por Jude Bellingham en Inglaterra. El futbolista del Real Madrid terminó con dolores en el hombro izquierdo en el partido ante Noruega por los cuartos de final y fue visto masajeándose esa zona en más de una ocasión, momentos después de finalizado el encuentro. 7 grados 7 la temperatura en la ciudad de Buenos Aires, 83% la humedad, el cielo mayormente nublado a las 11 de la mañana, 3 minutos.
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0: ¿Cómo le va? ¿Qué dice? Bienvenido. 6 minutos pasados de las 11 de la mañana. Voy a arrancar de esta manera. Hace un frío mal, mal. Mire que yo no soy friolento. Hace frío mal, frío que duele, ¿sí? No sé qué pasó. Salí temprano, estaba fresquito, pero se la bancaba.
1: ¿Qué te acordás?
0: No, hoy no. Caminé ayer. No, correr no corro yo. Corro de palo a palo por otras cosas, pero digamos, no. A nivel deporte yo camino. Camino, juego al tenis, pero...
1: Sí, claro.
0: Pero bueno, caminé ayer, jugué al tenis el sábado. Y hoy pensaba, digo, si levanta, tal vez al mediodía cuando salí temprano, digo, tal vez voy a caminar de nuevo, pero no. Definitivamente este frío me ha tomado la decisión por mí. Ha decidido por mí. Pero bueno, aquí estamos en una semana con muchas novedades buenas para Boca. Muchas buenas novedades que ya estaremos compartiendo un ratito, pero muy, muy pequeño con el Turco, ¿no? Vamos a hacer un programa en el cual arranca ya la competencia oficial de Boca esta semana. El próximo jueves estaremos para el partido de Copa Argentina entre Sarmiento y Boca. Y con buenas novedades, sobre todo confirmando pases que uno estaba esperando, que uno estaba hablando, que quien les habla puntualmente dijo que iba a tardar en darse, pero se iba a dar finalmente se dio, que era un tema económico, la incorporación de Sebastián Villa a Boca, lo de Montero, que bueno, ya va a estar el Turco contando un poquito más, o contando bien, más detalles en realidad, ¿no? Los títulos se los doy yo, la llegada del arquero, el colombiano Montero a Boca, la confirmación de Sebastián Villa, que el Turco había dicho el viernes pasado, el jueves y viernes, había dicho que había que estar muy atento si Villa viajaba a Córdoba para jugar el partido de Copa Argentina Independiente Rivadavia de Mendoza ante Tigre, que finalmente ganó el equipo mendocino, si viajaba o no. Y no viajó, el Turco ya estaba internamente diciendo que no iba a viajar. El Turco siempre te... Yo no sé cómo sabe, pero siempre te ha informado el Turco. Y bueno, la incorporación de Villa todo, y yo quiero hacer una pregunta a la gente.
1: A la gente, a los oyentes.
0: Con la llegada del arquero, la llegada del lateral derecho, la llegada de Villa, ¿cerramos el mercado de pases o le falta un jugador más a Boca? Para eso, preguntarle a la gente, a ver si podemos cerrar la encuesta.
1: Ajá.
0: ¿Cerramos el mercado de pases o incorporamos algún jugador más? Bueno. ¿Le parece bien, Alvarez?
1: Me parece bien, se la vamos a estar subiendo a nuestro canal.
0: No te pregunte, primero dame las vías de contacto con la gente, por favor.
1: Sí, no me dijiste ni buen día. Yo dormiste con mi amiga.
0: Dormiste con mi amiga, con tu mujer,
1: y yo por ahí a veces voy a visitarla, digo, pero no me saludaste.
0: Dormimos los tres y tampoco.
1: No,
0: me
1: Fabián.
0: No.
1: No dijiste ni buen día. Ni buen día.
0: Es que arranqué. Malo con el frío. ¿Cómo le va? ¿Qué dice? Bienvenido. Aquí estamos felices. Me he enterado que nada, que una noche muy feliz, que no.
1: No, por favor.
0: Pero, ¿cómo le va, Alvarez?
1: Hola, buen día.
0: ¿Cómo fue el fin de semana?
1: Bien.
0: Un poquito y un poquito.
1: Sí, un poco.
0: Sí, como se la veo muy, muy arreglada.
1: Hoy sí arreglé.
0: Me puso pila el lunes.
1: Pero me mataste con esta noticia, porque yo desde las 9 de la mañana estoy acá adentro y me decís que hace mucho frío.
0: Hace mucho frío, de verdad.
1: ¿Y no hay sol?
0: No hay sol.
1: No, entonces no está bueno.
0: No hay sol. Hace frío, no hay sol y frío, es un frío que duele.
1: Y no, entonces, ¿sí? Para que vos digas que hace frío que duele.
0: Sí, que siempre tengo remerita, que no tengo
1: abrigo. Me prendés el aire acá en el estudio.
0: No, es que el aire a veces se prende solo. Y entonces uno se siente hasta en los fantasmas, ¿no? Fantasmas en el aire.
1: Hay fantasmas.
0: Cantaba Miranda, ¿no? Algo así. Cantaba.
1: Ah, es verdad, muy bien. Mirá, música.
0: Fantasmas en el aire, no, fantasmas en la casa.
1: Bueno, ¿no? Vos, este miércoles, como darle a la empanada, ¿no? Este miércoles. Luego, a las 4 de la tarde.
0: Que dormiste conmigo y no me enteré. Que dormiste con María y dormimos los tres, tampoco me enteré. Me decís que le voy a dar la lámpara, Alvarez, se me está complicando la conducción.
1: Estoy diciendo
0: del
1: que yo cada vez que hay un partido mundial pienso en vos haciendo así.
0: Pensás en mí.
1: Empanadas.
0: Josué, sacaron del aire, entonces está desvirtuando.
1: Por favor.
0: Está pasando. Escúchame, bueno, ahora pensamos en las empanadas, está muy bien.
1: Sí, claro.
0: Déjame antes que nada, hablando de pensar en las empanadas, si está escuchando el Turco y va a estar muy contento con esto, agradecerle a la gente.
1: Ahí está.
0: Sí, ya sé que. Agradecerle a la gente que porque han salido las mediciones de la radio, así que nada, un placer, la verdad, como estamos midiendo, así que bueno, nada, recién
1: bien.
0: Empezamos.
1: No sabía. ¿Ah?
0: Así que estamos,
1: pasame el dato.
0: Estamos contentos. ¿Sí?
1: La verdad que cada vez somos más y se refleja esto en nuestro canal de YouTube y en nuestro WhatsApp, que es el 11-38-28-0990, y en YouTube, Espléndida M990 en vivo.
0: Perfecto, con el turco no estuviste, me refiero con, no, con el alufro, con el
1: no,
0: turco,
1: no,
0: tu pareja.
1: No, con mi turco sí.
0: Con el turco no estuviste.
1: No, por favor.
0: No, porque a ver, vota mucho en Quilmes.
1: Ah, es verdad, lo vine a visitar.
0: El turco aluf es de Quilmes.
1: Turco en Quilmes, viste, como que más o menos... Le...
2: Sí, cuando tenía restos físicos me los comía todos.
1: Lo vine a visitar al turco, porque es verdad, Quilmes...
0: Extraordinario, eso fue extraordinario, por favor, eso... Pero ese separador hay que usarlo para varias cosas. Bueno, vamos a saludar al turco, ¿te parece?
1: Sí.
0: Yo quiero ver cómo te saluda él.
1: A ver, a ver.
0: Con este frío, la calidez de su voz. A ver. Andrés, querido, un placer incorporarte a esta charla y a este programa y tenerte con nosotros. ¿Cómo te va, Andrés? A la luz, buen día.
2: ¿Cómo te va, Fabián? Abrazo grande, un beso para Vero.
1: Ahí está, ves bien. Hola, hola,
0: tu vecino.
1: Somos vecinos, después nos pasamos la ubicación.
2: Ah, bueno, muy bien, muy bien.
1: Yo no, mi novio, ¿no? Pero bueno, iré.
2: Me parece muy bien que estés...
1: Lindo Quilmes. Ayer donde fui, hay muchos lugarcitos
2: fuiste?
1: Para comer ricos. Bueno, vamos a estar haciendo chivos, pero...
2: ¿La Plaza Conesa?
1: ¿A dónde?
2: ¿Por la Plaza Conesa?
1: Por una, sí, ahí en el centro, la peatonal, está, hay una es feria. Lindo, ay, sí. Es hermoso, me encanta.
2: Ah,
1: que,
2: sí.
1: Me encanta.
0: Me que... pasa a vos, una chica de Capital, que nunca saliste de...
1: No, yo soy platense.
0: Sí, bueno,
1: entonces
0: bien,
1: Quilmes
0: bien,
1: es como a mitad de camino, ojo.
0: Está bien, ahí es verdad.
2: Claro. Es verdad.
1: Ojo.
0: Es verdad. Así uno, bueno, turco, tenemos buenas noticias para Boca. Para primero, perdón, uno irrespetuoso. ¿Tu fin de semana bien?
2: Sí, muy tranquilo. Muy tranquilo.
0: Bueno, ya se acaba la paz, ya volvemos a. En breve volvemos a la locura del fútbol.
2: Por suerte sí, porque ya Boca empieza a jugar, más allá del amistoso que jugó el miércoles pasado en Salta, frente a Paranaense de Brasil. Ahora. Comienza la historia por los puntos, ¿no?
0: ¿Y hay próximo, algún... Boca juega con Sarmiento ahora, ¿no?
2: El próximo jueves.
0: ¿Hay algún Leo en el equipo de Sarmiento?
2: Y me tendría que fijar en la formación.
0: Pero tres o cuatro como de Paranaense no va a haber, ¿no?
2: Y no, tanto no.
0: Está muy bien.
2: No, demasiado.
0: ¿Y usted va a manejar los cambios de Sarmiento o lo va a manejar Presti?
2: No, no, Fernando Presti.
0: Ah, perfecto, me quedo tranquilo. No, porque con el paso de Argentina a la semifinal, me ha, digamos, ha quedado fijo que relato yo el partido, y entonces no quiero ningún problema con los cambios. Digo, igual se permite la Copa Argentina, vuelve a ser, digamos, una competencia oficial, nada de 11 cambios, nada de esa pavada, ¿no?
2: No, no, 5 cambios.
0: Que ya es mucho, no, ya deberíamos volver a los 3 sí. Cambios, pero bueno, nada.
2: No hay VAR, porque recién el VAR en Copa Argentina es a partir de octavos. Es decir, para la próxima instancia...
0: Pero alguien me puede explicar por qué hay VAR en el fútbol argentino y en Primera División y la Copa Argentina no hay VAR y ahora pone VAR en octavo, o sea, que es un tema presupuestario.
2: Sí, seguramente, sí.
0: Bueno.
2: Pero bueno, sí. Está bueno que a partir de octavo, por lo menos, Copa Argentina tenga la posibilidad de utilizar el VAR y seguramente el año que viene... La próxima edición de la Copa Argentina sea a partir de cuando se inicie, de 32avos.
0: Bueno, está muy bien. Turco, te pregunto a vos tu opinión, lo mismo que le dije a la gente. Después de la llegada de Villa, ya vas a confirmarlo si está 100% hecho o no, pero digamos con la casi segura llegada de Villa, con la casi segura llegada de Montero, con la llegada de Lozano, ¿Boca debe retirarse al mercado o debería hacer alguna otra compra?
2: Yo creo que Boca, después de la llegada de Villa y esperando la de Montero, que será mañana la revisión médica, Boca tiene un plantel acorde para jugar los tres torneos que tiene que afrontar. Copa Argentina, el torneo clausura de la Liga Profesional y la Copa Sudamericana. Boca tenía que reforzar la delantera, el arco... Y bueno, obviamente el lateral derecho, a partir de la decisión del Vasco Arnobafina de no tener en cuenta a Barinaga y a Huelga.
0: Bueno, o sea, vos decís que Boca ya está, sabes que se retire el mercado.
2: Para mí sí, mi opinión es que Boca con estos tres refuerzos está hecho. Boca tiene un buen plantel, obviamente con jugadores que deberán levantar porque vienen teniendo rendimiento muy bajo y el Vasco los tiene que recuperar. Caso Zenón, caso Palacios, Velasco, Williams Alarcón. Pero más allá de esto, creo que Boca termina cerrando, si es que no llega nadie, cerrando un buen mercado de pases.
0: Bueno, perfecto. Bueno, la gente puede opinar de este tema también, por supuesto, no estás... Vías de comunicación, sí, Noverito, puedo sí. mirar la gente acerca si Boca debe retirarse o traer algún otro jugador.
1: Así es. Mucha gente que ya está empezando a escribir. Buen día. A ver, a los que no le gusta Villa, desde no quiere ver quitar los goles de Villa, olvídense que primero está Boca. Hay un tema con Villa. La mayoría de los temas todavía está Villa.
0: Esto se destraba una vez que arranque el torneo, ya está.
1: Está bien, dice Carlos. Para mí, aparte, no creo que traigan a nadie, salvo que se vaya Merentiel o Jiménez.
0: Turco, te consulto, siendo las 11 y 17 de la mañana. Te consulto, Turco querido, con respecto a lo que hablamos la semana pasada de Aranda y del Changuito. ¿Qué se sabe de ambos?
2: Bueno, el Changuito... De Aranda nada, no llegó ninguna oferta. De Changuito, a mí me dicen que sí, que ya llegó una oferta del Napoli. Así que bueno, Boca deberá tomar una decisión.
0: Perfecto, bueno, ¿se sabe el monto de la oferta? A Turco sabíamos que era mucho inferior, muy inferior a lo que Boca esperaba, lo que se habló en su momento, ¿no?
2: Exacto, todavía no me dijeron el monto, pero que la oferta ya llegó a Boca y que ahora Boca deberá analizar si la acepta o no.
0: Si no la llegase a aceptar, el Changuito está, digamos, totalmente quedará separado del plantel, ¿no?
2: Y en este caso sí, porque ya el jugador tomó la decisión de aceptar la propuesta, ya tiene su contrato acordado, obviamente... para jugar en el equipo italiano a partir del 1 de enero del año que viene. Así que bueno, no, ya está, no hay marcha atrás.
0: No, pero para a ver si te entendí mal o me perdí yo. Si Boca no acepta la oferta, el Changuito se queda en Boca hasta el primero, digamos, hasta el 31 de diciembre.
2: El jugador de Boca hasta el 31 de diciembre.
0: Perfecto. Y si Boca acepta la oferta, por supuesto se va ahora. ¿Estamos de acuerdo?
2: Ah, sí, si la acepta, sí. Claro.
0: Perfecto. Riquelme está acá, ¿no?
2: Riquelme está acá.
0: Muy bien.
2: Sí, seguramente viaje a Rosario para el partido que va a jugar Boca frente a Sarmiento Junín el próximo jueves en el Parque de la Independencia, en el Estadio Newell's Old Boys.
0: ¿Cuándo viajas vos para Rosario, Turco?
2: El miércoles.
0: ¿A qué hora salís?
2: A la mañana temprano, bien tempranito.
0: ¿Para esperar a Boca?
2: Sí, para hacer todo de manera... prolija, ¿no?
0: ¿Vas a buscar a las credenciales, la retiras tú vos?
2: Sí. No queda otra.
0: Bueno, eso es el primero que vas.
2: Sí, bueno, claro. Exacto.
0: ¿Cómo está el Turco? ¿Estás con mate? ¿Estás abrigado?
2: Con mate, sí.
0: ¿Estás en pantuflas, Turco, con calzoncillo largo?
2: No, porque tuve que levantarme muy temprano a llevar a mi hija más chica al colegio. Después
0: ¿cuánto
2: a
0: tienes tu hija más chica, Turco?
2: 17. Ah. Así que la tuve que llevar a la mañana tempranito, 7:30 al colegio, y después un rato más tarde a la más grande al profesorado. Así que
1: qué lindo llevar a la. Yo a mi hijo también tiene 17 y lo llevo al colegio. Es como un momento de compartir. Todos me dicen, ay, pero puedo ir solo. Sí, claro que puedo ir solo, pero está bueno, ¿no?
2: Sí, también por una cuestión de seguridad.
1: Claro.
2: Lamentablemente son épocas complicadas, donde es difícil dejarlos solos, por más que ya sean grandes, ¿no?
1: Total.
2: Recuerdo que en la primaria salía del colegio y me iba caminando solo a mi casa, porque eran otras épocas, había otra clase de individuo, ¿no?, en nuestro país, mucho más tranquilos que ahora, que a veces por una mochila, por un celular... hasta puede perder la vida, ¿no? Entonces es preferible prevenir que curar.
1: Por supuesto.
0: Bueno, hablemos de algo más más lindo, ¿no? Más agradable. ¿Está contento Turco con la llegada de Villa, que usted, como yo lo quería?
2: Yo siempre dije que es un jugador que Boca nunca pudo reemplazar desde que se fue, que tiene jerarquía, que es un jugador todavía hoy mucho más completo del jugador que se fue de Boca. Boca necesitaba reforzar la delantera con un jugador de la jerarquía de Sebastián Villa. Además es un jugador que no necesita ningún tipo de adaptación porque se pone la camiseta de Boca y juega. Ya lo hizo durante mucho tiempo y lo hizo muy bien. Y repito, hoy es un jugador más completo. No es el típico extremo, win, que desborda, tira al centro. Hoy es un jugador que retrocede, que arma juego. Bueno, mucho más completo del Villa que se fue. Yo sé que hay mucha gente que está en desacuerdo por distintos motivos, pero como digo siempre, con goles y con buenas actuaciones, rápidamente Villa cambia la opinión de la gente.
0: Turco, ¿qué se sabe de Vareiro?
2: Que está descartado. Yo ya lo dije el viernes, dimos la información en el show de Boca a la medianoche, que estaba descartado y sigue haciendo trabajo de kinesiología. Todavía no se sumó a la par de sus compañeros por ese doble desgarro que sufrió en aquel partido frente a Huracán, donde Boca quedó eliminado en el campeonato Apertura.
0: Hace más de 2 meses de esto, ¿no?
2: Exacto.
0: Vamos a ver si en la semana lo tenemos de nuevo al doctor Ciano, Damián, para que nos venga a hablar un poquito de esto. Estuvimos hablando ayer, a ver cuándo podía venir. No sé los días que viene acá para la radio, también trabaja con Beto Casella en Rock and Pop.
1: Bueno, claro, lo aprovechamos.
0: Aprovechamos y hacemos la doble, ¿no? hacemos 2x1. Perfecto. Marino,
2: sí, recordemos que fue un doble desgarro y que esto obviamente hizo que la recuperación fuera más larga de lo esperado, ¿no? Nadie imaginaba que iba a estar tanto tiempo sin jugar. La lesión fue precisamente el 9 de mayo. Estamos a 13 de julio, más de 2 meses.
0: Más de 2 meses. Y el jugador sigue sin poder entrenar.
2: Claro, nunca entrenó a la par de sus compañeros.
0: O sea que vamos a decir esto, o sea, tranquilamente, o sea, lógicamente para el partido de O'Higgins tampoco llega.
2: Apunta a llegar al partido con O'Higgins.
0: Pero no puede llegar al Turco si faltan. A ver, el partido de O'Higgins son de acá a 10 días.
2: Por eso. Si en estos
0: y todavía
2: días
0: no hizo fútbol.
2: Claro, eso digo.
0: A ver, entonces puede apuntar si lo que esto quiera, pero apunte para otro lado.
2: Si en estos días se suma a la par de sus compañeros, tendrá posibilidades de llegar al partido con O'Higgins. Después veremos si sumando minutos desde el banco es probable, o jugando desde el arranque, lo menos probable. Pero apunta a jugar el partido con los chilenos. No digo como titular, pero sí puede sumar minutos ingresando en el segundo tiempo.
0: Paredes, que ya se sabe que se queda, por suerte ya estaremos hablando de la selección un ratito, que se queda hasta el 19 en Estados Unidos. Entiendo que tampoco llegaría el 24.
2: Y Paredes, veremos cuando regrese la selección argentina. Y después yo creo que el jugador, si bien puede tomarse vacaciones, pero conociéndolo a Paredes, para mí no se va a tomar vacaciones.
0: Hay que ver cómo vuelve también, ¿no? Hay que ver cómo está.
2: Sí, la otra vez sufrí un tirón. El mismo jugador lo reconoció, por eso tuvo que ser reemplazado. Y bueno, obviamente que está recuperado y va a jugar como titular el partido que jugará Argentina el próximo miércoles frente a Inglaterra a la semifinal del Mundial.
0: Bueno, vamos
2: con mucha exigencia
0: a mechar un poquito algunas cuestiones. Tenemos que hablar de Montero, tenemos que hablar de que me cuentes un poquito cómo lo ve el Vasco Lozano, quién va a ser el central. Hay mucho para hablar de Boca, ¿eh? Te digo que una hora nos quedamos cortos. Déjame saludar también a la gente que nos está escuchando a la 1:25 de la mañana.
1: Oh, es verdad.
0: Sí, que está compartiendo los noctámbulos que comparten con nosotros este el programa. Sí, con este frío. Hay que ver a la noche, tal vez está más lindo.
1: Decís.
0: Y al amanecer.
1: Yo estamos en una fecha que no sé.
0: ¿Vos decís que no?
1: No. Pero bueno, igualmente...
0: El turco en el chatitero dijo que va a ser 28 grados. No sé de dónde sacaste eso. 18 grados, ¿dónde sacaste eso, turco?
2: En Rosario va a ser, está pronosticado el jueves, 28 grados.
0: 28 acá, grados en Rosario.
2: Sí, acá en la ciudad de Buenos Aires va a ser 21 grados.
0: ¿Qué? 21 grados el jueves.
1: ¿Qué? Sí.
0: ¿Podés grabar esto? No lo voy a hablar loco, ¿qué? Josué. No lo voy a hablar loco.
1: Pará. ¿En serio el 21
0: grados? 21 grados va a ser.
1: Ah, no, sí. El jueves.
2: Suben las temperaturas a partir.
1: Pero va a llover,
0: ¿Cuándo llueve? Poquito.
1: Miércoles, jueves, viernes, sábado, domingo. Hasta el lunes llueve, por lo menos acá en mi...
0: Turco, eso no lo dijiste vos.
2: No, yo hablé de la temperatura, no de la lluvia.
1: 90%, vamos a ver, cambia, el capaz que cambia.
0: A ver, Benito, ¿qué está compartiendo la gente? Tenemos que quiero hacerle 3 o 4 preguntas más al turco.
1: Desde Barcelona nos escribe Dani. Como todos los días, Dani. Firme al pie del camión para que nunca baje el share de esta audiencia que está creciendo. Uy, cada vez somos más. Sí, cariños, señor. Para todos, los quiero mucho. Es verdad esto que acabas de decir, ¿eh? Boca necesita un delantero por fuera, dice Ricardo. Si venden un delantero como Merentiel o Jiménez, otro delantero más debería comprar.
0: Bueno, muy bien, perfecto. Esa es la idea, que la gente opine, lo que sea parte. No sé si está armada la encuesta o no, si Boca necesita o no, no importa, la armaremos mañana, no hay ningún problema. Lo importante es que la gente opine, compartir el programa con ellos en esta semana en la cual arranca la competencia oficial. Ahora arranca todo por los puntos. Así que vamos a ver qué... bueno, esperemos, ¿no? Esperemos arrancar con el pie derecho, en mi caso puntual, que soy zurdo, con el izquierdo, no sé cómo se dicen las cosas, pero bueno.
1: Desde Córdoba nos escriben Sebastián y dice, ojalá que funcione Villa, ¿eh? A mí nunca me gustó, lo insultaba bastante, hablo como jugador, que venga un gran semestre para Boquita y veremos, qué sé yo.
0: Perfecto, recordemos que los primos se refuerzan con todo, ¿eh? Miren que los primos van por todo, ¿eh? Es un tema de ellos, pero puesto un dineral importante. Se habla de Thiago Almada y otros refuerzos muy importantes, así que Otamendi, bueno, que ya se sabe, ¿no? Así que tenemos que armar un lindo equipito, ¿no? Digo, porque queremos ganar las copas, que no era una copa internacional, y si se dan los resultados que todos esperemos que sean, por lo menos nuestro lado, podemos enfrentarnos en semifinales, ¿no? Digo, hay que armar el mejor equipo que se pueda, hay que apoyar al Vasco con todo y estar atento a las cuestiones que pueden pasar o que de golpe te caiga después del Mundial, porque yo creo que ahí después del Mundial es donde van a caer algunas ofertas por jugadores de Boca que pueden llegar a complicar el armado del equipo. Yo creo que Boca está muy justo. Pero bueno, veremos qué es lo que ocurre. Dame 2 oyentes más.
1: Que Riquelme no sea cabeza dura, dice Ricardo, y acepto la oferta de Napoli. Por más poco que sea, algo te queda al club, ¿viste?
0: Sí, está hablando del Changuito Ceballos, ¿no?
1: Claro.
0: Que se habló de una oferta de 10 millones de dólares. Habla que la que va a recibir Boca o recibió Boca es infinitamente inferior. Bastante inferior, no infinitamente, bastante inferior. Pero bueno, nada, es eso, nada.
1: Jorge de Palermo dice, hola muchachos y chica, me encanta. Creo que con Villa y el arquero colombiano ya está. Me hubiese gustado un central de categoría, eso sí. Rey Domenech hay que tenerlo en cuenta, dice.
0: Rey Domenech, muy bien. Camilo, el volante de las inferiores de Boca, que ya ha jugado varios partidos en primera como una variante en el medio.
1: Villa no merece estar en Boca y bueno, aparecen los anti-Villa.
0: Está bien, está todo válido. Bueno, tenemos ya casi las noticias. Después, Turco, te voy a preguntar por el arquero, porque me digas la calificación del Vasco, si le gustó o no Lozano. ¿Sí? ¿Quién va a ser el lateral derecho? ¿Qué equipo podemos vislumbrar de Boca? ¿Cómo están físicamente los jugadores? Bueno, varias cosas para estar hablando con el Turco Aluf, que es el hombre que está el día a día. Dale. Al lado de Boca. Dicen que duerme ahí en E6.
1: ¿En serio? Mira qué bien. Sí. Bueno, con el mate.
0: Para tener la información. Sí, no,
1: con el mate, hay una foto.
0: Siempre el mate y las... ¿Seguís teniendo las alpargatas con 2 millones de colores?
2: Sí, pero hay que renovarla ahora.
1: Claro,
0: sí. Claro.
2: Sí. Son tan viejas.
0: ¿Cuántos años tienes en alpargata? Yo soy...
2: No, un montón.
0: Mucho, ¿no? Pero el turco mucho. Venía con su sonrisa ganadora, con las bermudas, que hacían 2 grados y la bermuda y las alpargatas.
1: Y la gorrita, claro. ¿No?
0: Sí.
1: Muy de gorrita el turco.
0: Sí, el gusto. Hace bien, no hace sí. Mucho que...
2: No, en verano no. En verano
0: gorrita no.
2: En verano hace calor para gorrita.
1: Ah,
0: bronceado mirá. El turco, bronceado en verano.
1: Siempre está con color, sí.
0: Y el turco es un... No, mucha, no, o sea,
2: no, ahora no, ahora. Me veo, blanco y me deprimo.
1: Claro, sí.
0: Bueno, ya tenemos la noticia, Turco. Seguimos como ese momentito, dale. Dale.
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4: Mañana 30 minutos en todo el país, la temperatura en la ciudad de Buenos Aires 7 grados 7 décimas, humedad 83%. Juicio Skanska, la justicia dará a conocer hoy a las 13 horas el veredicto por el caso de la constructora acusada de direccionar licitaciones y pagar coimas a funcionarios públicos durante el gobierno de Néstor Kirchner. La fiscalía había solicitado penas que oscilan entre los 4 y los 5 años de prisión para los principales acusados, el exministro de Planificación Julio De Vido y el exsecretario de Obras Públicas José López. Violento episodio en una carrera en Río Negro. La tradicional competencia de aventura denominada Doble Apolo fue protagonista de serios incidentes durante su desarrollo en la localidad rionegrina de General Roca. Un grupo de personas a caballo sacó la señalización del circuito, tiró piedras contra los corredores e incluso agredió físicamente a alguno de los participantes. El organizador Alejandro Pellegrini anticipó que se presentarán ante la justicia para denunciar lo ocurrido y sostuvo que el certamen contaba con todas las autorizaciones municipales y provinciales. Terremotos en Venezuela ascienden a 4.490 la cifra de personas fallecidas tras los sismos del 24 de junio, anunciaron las autoridades del país caribeño. En tanto, la presidenta encargada, Delcy Rodríguez, negocia con el FMI para liberar fondos que permitan cubrir las reparaciones de las zonas afectadas. 7 grados 7 la temperatura en la ciudad de Buenos Aires, 83% la humedad, el cielo mayormente nublado a las 11 de la mañana, 32 minutos.
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0: locura porque en la cancha ahora con el Mundial ya ponen esta canción. Me vuelvo loca.
1: Y sí.
0: Me vuelvo loca, ¿no? Porque para mí la pide Paredes. Dice, poneme la de Boca.
1: Ah, está muy bien, está muy bien. Ya vamos a hablar de Mundial también un ratito, ¿eh? 34 minutos pasaron de las 11 de la mañana. Aquí estamos con Verónica Albanese, con mucho frío, 7 grados, dijo Laurita.
0: Ay, Dios, y sin sol, no, yo no.
1: 7 grados sin sol, ¿no?
0: Me quedo acá.
1: Así, bueno. Bueno, Turquito, volvemos a preguntarte las cosas puntuales para vos. La primera, ¿conforme el bajo con Lozano?
2: Sí, quedó conforme con el trabajo. Bueno, no solamente por el partido que jugó el amistoso el último miércoles en Salta frente a Paranaense de Brasil, sino por lo que viene mostrando en los entrenamientos, en los partidos amistosos que se jugó en el predio y en Casa Amarilla, así que conforme con el lateral uruguayo.
1: Del otro lado, ¿quién va a ser el lateral izquierdo blanco, no?
2: Sí, señor, Lautaro Blanco.
1: ¿Y los centrales se sabe?
2: Todavía no, yo creo que la duda está entre Figal y Dilolo. Ayrton Costa va a ser titular y quedará por resolver quién será el primer marcador central, si Figal o Dilolo.
1: Bueno,
2: hay muchas cosas por resolver.
1: Figal o Dilolo, bueno, para sí. Mí, yo lo
2: y
1: digo.
2: Además,
1: para mí, Dilolo mucho más que Figal, pero bueno, más allá de los últimos errores, ¿no?
2: Sí, claro, eso está claro. Y además resolver o definir si va a viajar Villa, ¿no? Teniendo en cuenta que, bueno, ya se hizo la revisión médica, que estará firmando el contrato ahora.
1: Pregúntase esta, mira, por eso vos te anticipabas, o sea, no te anticipabas, estás contando, yo no te pregunté. El contrato todavía no se firmó de Villa, pero ya está todo acordado, revisión médica, ya está, o sea, solamente el formalismo.
2: Claro, exacto.
1: Bueno, y de Álvaro Montero, el arquero colombiano, ¿qué se sabe?
2: Que mañana llega y se hace la revisión médica.
1: O sea, ya mañana estarían todos.
2: Exactamente.
1: Bueno, perfecto. Faltaría
2: la Boca sí. Tendría a partir de mañana los tres refuerzos.
1: Perfecto. ¿Y de ahí se retira, decís vos?
2: No, yo no digo que se retire. Yo digo la opinión mía. Yo con estos tres jugadores, ya está, no traería, salvo que sea alguien que rompa el molde, después no traería a nadie, me arreglo con lo que tengo, pero es una opinión mía. No digo que Boca haya tomado la decisión de retirarse del mercado de pases. Siempre está abierta la posibilidad de que pueda llegar alguien y bueno, ver en ese caso si conviene o no.
1: Perfecto, perfecto. Turco dice, no, la gente que dice, Vero, en nuestras redes sociales...
0: Están diciendo lo de Paredes, justamente lo nombramos y se menciona especial a Paredes, ¿no? Qué partidazo, la verdad.
1: Sí, ya hablamos un ratito de...
0: Pero bueno, mundial, sí. Buen día, acá escuchando esta semana los bosteros, vamos, que llegan los refuerzos. Muy buen día, Vero, Bimber, Turco. Y al chat, dice Luis, qué lindo, viste que nos van saludando a todos.
1: Por, ¿eh? Bueno, por algo se ve también la medición.
0: Totalmente. Entonces, 28 grados, Turco. No, Turco, estás más perdido que Pulga en perro de peluche, dale, en serio. Rodolfo de Morón dice esto, en absoluto, necesitamos un par de jugadores, un volante y un delantero más. Les mando un gran abrazo.
1: Está perfecto, muy bien, todas las opiniones valen.
0: No tiene nada que perfecto. Ver, nada sí. Nuevo. Ayer Julio Pavón y Tati ya contaron todo, la verdad que... No puede ser que no haya más novedades de Boca, chicos.
1: Bueno, un saludo a Julio, a Tati, amigos, gente querida.
0: Buen día. Ahí está. Vamos, seguimos cometiendo los más graves errores. Aunque haga 1000 goles Villa, la imagen del club se deteriora día a día. La economía del club. Pobre Boquita, querido, dice Rubén.
1: Bueno, perfecto.
0: Uno más. Buenos días. Falta un 9 más, por favor, dice Ángel.
1: Bueno, muy bien. Recordame la vía de comunicación, Marito.
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1: Moyo de estar viajando de ciudad a ciudad, ¿eh? Moyo que está ahí, el Capitán América, que lo tenemos de un lado a otro. Tal vez esta semana volvamos a tener la presencia, ojalá algún día que pueda estar con nosotros Marcelito Lerner, ¿sí? Para ir recuperando con el fútbol, con la vuelta del fútbol profesional. Para... Es probable que en la semana tengamos un día a acompañarnos, así le hacemos un poco de compañía y de cariño.
0: Le levantamos
1: un poquito el ánimo y acompañamos lo que está transitando, que de a poquito se va a ir, se va a ir superando si Dios quiere. Bueno, sí.
0: Buen día, soy Ramón de San Justo.
1: Hola, Ramón.
0: Tiene que comprar a Lo Mónaco.
1: Lo Mónaco, el jugador independiente.
0: Independiente lo tiene medio relegado. Y un delantero que sería Carrizo.
1: Carrizo. No, va el Carrizo, el chico de Vélez, el ex chico de Vélez. Bueno, sí. ¿No? Es así, estoy diciendo bien, ¿no, Turco?
2: Sí, sí, le va a hacer referencia a Maher Carrizo, el ex hombre de Vélez.
1: Sí, sí, sí, como delantero también, sí. Bueno, perfecto, Turco, entonces, repasamos. Todo acordado, los tres refuerzos de los que venimos hablando, el que no estaba, que uno en su momento cuando empezó el mercado de pases hablaba de la posibilidad de Román, y ayer hablaba con un hincha, y también que en su momento fue directivo de San Lorenzo, ¿no? Decía que no, que la plata que por no vendérselo a Boca, la plata que ha perdido San Lorenzo, que no tiene un mango, ha sido mucha, ¿no? Que la oferta de Boca era muy buena y mucho mejor que la de México, que finalmente lo que aceptó San Lorenzo para que el jugador se vaya del club. Pero bueno, problema de San Lorenzo Almagro. Bueno, muy bien, perfecto, Turquito. Con respecto a la semana de Boca, ¿cómo la planifica? ¿Tuvieron fin de semana libre los jugadores?
2: No hubo descanso. El único día de descanso fue el jueves, cuando regresaron a la madrugada, después de jugar el amistoso el miércoles por la noche en Salta, frente a Paranaense. El jueves tuvieron libre, y después, a partir del viernes, Boca no tuvo descanso. Se entrenó todos los días, se entrenó el fin de semana, no hubo día libre, y Boca estará viajando el miércoles, después veremos el horario, porque hay que tener en cuenta que está el partido de Argentina el próximo miércoles, pero el miércoles Boca estará viajando rumbo a Rosario para jugar el jueves el partido de Copa Argentina de 16avos en el estadio Newell's Old Boys frente a Sarmiento Junín.
1: ¿Se sabe el árbitro del jueves?
2: Sí, ya te digo, me parece que si no me equivoco, Araza.
1: ¿Nazareno Araza?
2: Sí, señor.
1: ¿Y sin VAR? Me dijiste sin VAR.
2: No hay VAR.
1: ¿Cuándo empieza, me dijiste, en 16avos o en octavos?
2: En octavos, en la fase siguiente.
1: Y Boca viene por la llave de Vélez, ¿no?
2: Exactamente. Si Boca elimina a Sarmiento de Junín, deberá enfrentar a Vélez Arfield, que obviamente ya clasificó y está esperando el rival del partido de Boca-Sarmiento.
1: Los partidos que se juegan esta semana, creo que el jueves juega Racing, el viernes juega River y San Lorenzo también con sus rivales, perdón que no los recuerdo, no los tengo acá encima, ahí estoy sin batería el teléfono. No, igual ese es como para sí, hacer Racing, la pregunta. ¿Estos son todos de la misma fase que está jugando Boca, ¿no?
2: Claro, quedan estos cuatro partidos que se van a jugar entre el jueves y viernes. El jueves, antes que Boca Sarmiento, juegan
1: 18:45 Racing
2: y Defensa y Justicia, sí. Y el viernes juegan en primer turno San Lorenzo y el Deportivo Riestra en el estadio del Deportivo Morón, y después en Salta, por la noche, mismo horario que Boca, 21:45, juegan River frente al Docibi de Mar del Plata.
1: En Deportivo Morón, lindo estadio, pero digo, me llama la atención, en Deportivo Morón juegan de San Lorenzo Riestra.
2: No, están muy contentos los hinchas de San Lorenzo.
1: Y claro, ¿no? Bueno, o sea, digo, me llama la atención, pero bueno, nada, será algún compromiso, ¿no? Que tengan con la gente de Morón, con Marinelli y compañía. Sabemos que Jorgito Marinelli cumplió años la semana pasada, es hincha de Deportivo Morón, y si no lo saben, ya sé.
0: Radio Rivadavia,
1: vos compartís con todo el mundo, sí, escúchame. Sí, sos una locutora profesional muy compartida.
0: Todo el grupo, estamos acá en Rivadavia, claro,
1: cruzamos el
0: patio.
1: El único tema para cruzar ese frío, abrirse. Me decías, Turco, perdón.
2: No, que los hinchas San Lorenzo no están conformes, al contrario, han sido muy críticos con la sede del estadio del Deportivo Morón. Ya jugó San Lorenzo en ese estadio por Copa Argentina y hubo muchas quejas. Y cuando

0: hincha de San Lorenzo.
1: Bueno, Turquito. Bueno, algo más que te quede antes de hablar del Mundial, Turquito, de Boca. Creo que hemos repasado por todos lados, hemos arrancado el programa hablando de Boca, como queremos, como tiene que ser, porque ya empieza, ya se juega por lo por otro, porque ya no, ya está, ya el periodo de prueba pasó. Sí, y obviamente voy a hacer un comentario, no sé si, cuánto sentido tiene, ay, pero ya me metí en esto y lo voy a decir. Obviamente sin presentación oficial del Vasco, ¿no?
0: Sí, no hubo presentación del Vasco.
1: Yo creo que es la primera vez que se contrata un técnico y no se hace una presentación.
0: Sí, también uno tiene que decir que, bueno, fue la llegada del Vasco en medio del Mundial.
1: ¿Y qué tiene que ver?
0: No, está bien. Yo estoy diciendo que no es una situación que se dio con otros entrenadores que hayan llegado en el medio de un Mundial. Bueno, acá decidieron no hacer la presentación. Habrá que esperar, si Boca no toma la decisión, cuando tenga todos los refuerzos, de hacer la presentación formal del Vasco y de los refuerzos. Así que bueno, habrá que esperar qué decisión toman con respecto a presentar a los refuerzos junto al entrenador. Pero hasta ahora no se hizo nada.
1: Bueno, no, fue un comentario nada más, ¿no? Para nada. Cosas que pasan por la cabeza. Uno bueno, Turquito.
0: Sí, a ver, Racing sí. Llegó también un nuevo entrenador, Juan Pablo Guacuoda, y sin embargo hizo la presentación en conferencia de prensa. Bueno, en Boca se decidió que no era el momento para hacerla.
1: Bueno, está muy bien. Lo importante no es lo que pensemos nosotros, sino que el Vasco labure, que le vaya bien y que tengamos alegrías, que es lo que realmente necesitamos, deseamos y sí, del caso como nuestro, para eso trabajamos, ¿no?
0: Y que Boca esté ganando el jueves, que clasifique a octavo de final y que se prepare y llegue de la mejor manera para lo que va a ser la llave de repechaje 16avos de Copa Sudamericana frente a O'Higgins, donde deberá jugar el 23, jueves siguiente, y el 30... la revancha en Rancagua, en Chile, y entre medio de los dos partidos con O'Higgins deberá jugar frente al Deportivo Riestra. Debuta en el torneo clausura de la Liga Profesional como visitante. Primera vez que Boca va a visitar el estadio del Deportivo Riestra en el Bajo Flores. El próximo domingo 26 de julio.
1: ¿Jugamos en Riestra?
0: Sí. 19:30 horas.
1: ¿Para qué? ¿Para cuánta gente tiene capacidad el estadio de Riestra? Perdón.
0: Y 8.000 personas.
1: Qué bárbaro. Bueno, volvemos a la normalidad, ¿no? Volvemos al fútbol argentino después de ver el Mundial, los grandes estadios.
0: Y si no hay visitantes. No hay visitantes.
1: Está bien, igual, Turco, igual. Boca no puede jugar en la cancha de 8.000 personas.
0: Bueno, está bien, pero que... A ver. Riestra te puede decir, bueno, y si no... Para nosotros, para los hinchas de Riestra, nos alcanza. No hay público visitante. El tema es lo que yo estoy pensando, porque me ha tocado ir a ese estadio haciendo la transmisión para Radio Provincia de La Plata, con Gimnasia, con el equipo tripero.
2: Muy bien.
0: Y la verdad que las comodidades para la prensa no eran las mejores.
1: No existen. O sea, es un para Turco, un estadio que tiene 8.000, capacidad para 8.000 espectadores, no hay manera que tenga que puedas, digamos, estar cómoda o puedas asistir o pueda brindarle un servicio a la prensa para poder laburar. Y mucho más estando Boca. O sea, no te va un equipo que tiene una radio partidaria o que no lo cubre nadie. Te va todo el periodismo y te van todas las radios que seguimos a Boca, ¿no?
0: No, por eso. A ver, Boca mueve muchísima prensa partidaria, medios nacionales. Por eso me pregunto y el interrogante es las comodidades para la prensa. Bueno, veremos, nos enteraremos cuando estemos ahí.
1: Próximos partidos oficiales de Boca, el próximo jueves entonces contra Sarmiento, transmisión de Radio Splendid, el otro miércoles, ¿no? Jueves es de visita de local en con O'Higgins.
0: Jueves, va a jugar tres jueves consecutivos.
1: Es jueves, domingo y jueves, ¿es correcto?
0: Exacto.
1: De acá hasta fin de mes.
0: Sí, porque después Boca tiene el partido el 2 en Rosario, en el Parque de la Independencia.

0: nuevamente visita el estadio Newell's, ahí para jugar contra el equipo leproso, por la tercera fecha del torneo clausura, porque la fecha entre semana que Boca tiene que jugar, la segunda fecha no frente a Estudiantes, la posterga una semana porque justamente en esa fecha va a jugar el repechaje, el partido de vuelta en Chile.
1: Entonces, a ver, lo pongo en fechas tratando de ordenar. Este jueves contra Sarmiento, el otro jueves contra O'Higgins, ahí ya sí en la Bombonera. Sí, sería el primer partido de la Bombonera. Claro. Después, jugás con Riestra el domingo, jugás en Chile el otro jueves. Hay una fecha entre semana que Boca no juega porque tiene el partido de O'Higgins.
0: El 29 Boca no juega, juega el 30, la revancha con O'Higgins en Rancagua, en Chile.
1: Después volvés a Rosario, después entre semana jugué por la tercera fecha, no por la segunda con Newell's. En la semana juegas la segunda fecha contra Estudiantes, ahí en la Bombonera, y después, si Dios quiere, también tenés ya lo mano a mano por la Copa Sudamericana, ¿no? Este repechaje, si Dios quiere, ¿no?
0: Claro, el 2 de agosto, después que Boca regrese de Chile, Boca jugará frente a Newell's en el Parque de la Independencia, y el 5 de agosto recupera el partido con Estudiantes de La Plata en 1.
1: Perfecto. Bueno, una maratón de partidos tiene Boca, ¿eh?
0: Sí.
1: Una maratón de partidos en serio si vienen, porque después de recuperar el partido con Estudiantes, Boca tiene, Dios quiera, por favor, así se dé, en los partidos de Copa Sudamericana. Empieza de nuevo con el mano a mano el rival que le toque, que creo que es Recoleta. Si Boca pasa, Recoleta.
0: En octavos de la Sudamericana espera Recoleta.
1: Sí, así que, y eso ya es después del partido de Estudiantes. Así que sin descanso arranca Boca, ¿eh? Yo creo que desde este jueves hasta fin de agosto tiene partidos. Tal vez zafamos alguna semana, pero tenemos partidos todas las semanas. Todas las semanas dos partidos.
0: Sí, de acá a fin de mes, en estos 20 días.
1: No, y en
0: días,
1: agosto también, Turco, porque se te suma.
0: No, está bien.
1: Dios quiera que pasemos por no puede pasar por la cabeza no pasar a Higgins. Pero digo, tenés los dos partidos de Sudamericana que te corresponde, tenés la fecha entre semana con el pinche, y me parece que hay alguna fecha más entre semana en agosto. Pero bueno, no, la verdad que no lo tengo en este momento presente con la consecutividad de partidos. Dame dos mensajitos y nos quedan tres minutos para hablar del
2: Mundial. Acá Pablo, que no sé si es amigo del Turco, porque dice, sí, está pronosticado 28 grados para el viernes en San Lorenzo, que está a 14 kilómetros de Rosario.
1: Mira vos, bueno. Bueno, Turco, entonces te vas en Ojotas a hacer el partido.
0: Las Ojotas las llevo, sí, las llevo siempre, igual.
2: Claro, aunque sea para... Escúchame, claro. ¿No van a decir nada de Ratín? Dice.
1: El fallecimiento de Ratín la semana pasada, ¿no? ¿Cuándo fue? ¿El viernes?
2: El
1: sábado,
2: dice.
1: El sábado. De lo que fue Ratín, que fue campeón con Boca,
0: sábado.
1: Gran jugador de Boca, emblema de esta camiseta, jugador de la selección argentina, que ha aliado muchísimo al fútbol argentino y muchísimo a Boca, y además un referente como jugador, un referente como técnico, un referente como hincha, un prócer del fútbol xeneize. Pedimos disculpas, la verdad que la consecutividad de cosas pasa que no es una... Está muy bien el oyente, en recordar lo que pasa, bueno, a veces las noticias suenan feo lo que voy a decir, pero a ver, no es la expresión más feliz, pero como que quedan un poco viejas con las cosas que van pasando, ¿no? Y con la necesidad y con la ansiedad y con la confirmación. A ver, nosotros lo de Villa, yo personalmente lo vengo hablando desde apenas terminó el otro torneo, que Villa quería jugar en Boca, que el pase se iba a hacer, que era una cuestión de plata, que estaba estancado, pero que antes de que arranque el torneo se iba a hacer el pase. Bueno, uno empieza hablando de lo nuevo, y qué es lo nuevo, la confirmación de Villa, la información que hay hoy a la mañana, no de ayer, sino de hoy a la mañana, que se hace la revisión. Que falta solamente firmar el contrato. Bueno, o sea, uno va hablando de eso, pero Clara, está muy bien que nos recuerden, que nos llamen la atención en el buen sentido de lo que fue Ratín como jugador para la gente de Boca y lo que va a ser siempre. O sea, alguien que quedar en la historia es para pocos, ¿no? Así que bueno, el abrazo muy grande a su familia y el recuerdo muy muy afectuoso, aunque sea exiguo, y muy de mucho agradecimiento para lo que ha sido Ratín para Boca y para el fútbol argentino también. Turquito, bueno, no vamos a hablar del Mundial porque nos queda un minuto y medio.
2: Sí.
1: Un minuto y medio, no es
0: sí,
1: lo que nos queda. Quiero
0: recordar a propósito lo que decía de Ratín, que, bueno, se nos fue el último sábado, y que el mismo sábado los jugadores de la selección argentina en el partido frente a Suiza. Salieron a jugar con un brazalete negro en memoria del querido Rata, de Antonio Ubaldo Ratín, que, bueno, a los 89 años nos dejó el último sábado. Y justamente, más allá de lo que vos dijiste, es un emblema de Boca, que jugó siempre con la camiseta de Boca, y además de haber integrado la selección argentina, es imposible olvidar aquel recuerdo por los cuartos de final del Mundial 66.
1: ¿Cómo nos robaron ese día? Bueno, yo nací en el 66, vos en el 68, creo, Turco, no estábamos, pero cuando uno ve los videos y las historias, ¿no? Pero bueno, ¿cómo se manipula? Hoy en día se sigue manipulando las cosas, imagínate en esa época, ¿no?
0: Sí, claro, porque fue una injusta expulsión que sufrió Ratín. En ese momento no había tarjetas, y a partir de eso que pasó con Ratín, para el próximo Mundial, para el Mundial de México 70, se implementaron la tarjeta. Bueno, Ratín, en señal de protesta, y justamente como era frente a Inglaterra, cuando se iba expulsado, estrujó el banderín de Inglaterra y después tuvo la brillante idea de sentarse en la alfombra de la reina Isabel. Realmente un genio, el querido Rata. Después nos humilló Maradona con aquel golazo que hizo.
1: No saque pecho que hay que jugar un partido.
0: Ahora falta que los humille Lionel Messi. Ya lo hizo Ratín, ya lo hizo Maradona. Falta que Messi, que va a jugar su primer partido frente a Inglaterra, los humille en la cancha.
1: No le pongamos más presión a Messi de la que tiene, ¿no?
0: No necesita.
1: Está bien.
0: Ninguna presión.
1: ¿Nos vamos, Turco?
0: Sí, por supuesto, nos reencontramos mañana.
1: Le mando un beso grande. Vero, chau, no te saludo. No te saludo.
0: Chau, Vero, un chau, beso.
2: Chau, chava, saluda a Kilmer.
1: Que le vaya muy bien.
2: Igualmente,
1: abríguese.
2: Ay, sí, abríguese, vos, gracias, anda a correr, correme de caminar.
1: No,
2: corre un poquito,
1: no,
2: el trote.
1: No, soy un hombre grande, las rodillas, las articulaciones. Nos vamos, Josué, la puesta en el aire, Camila y Oriana en la producción, los muchachos en redes. Ha sido un inmenso placer, será esta mañana. Chau.

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13: Argentina, la temperatura en la ciudad de Buenos Aires, 7 grados 6 décimas, humedad 85%. Campaña electoral 2027, la senadora Patricia Bullrich precisó cuál es la visión que tiene la gestión de gobierno sobre la situación económica de la sociedad.
14: Y nos están en una situación mucho mejor de lo que estaban. ¿Que están como nosotros quisiéramos que estén? No, no, sin duda que un sueldo fijo hoy en la Argentina cuesta. Ahora, la persona sabe del primer día hasta el último día en qué va a poder gastar lo que gana. Antes no sabía, porque la plata se le iba como agua en las manos. Entonces, hay más tranquilidad, hay más estabilidad, y eso es lo que no aguantan. Y no es verdad que la gente se esté muriendo de hambre. Hemos sacado millones de personas de la pobreza, y eso lo que no pueden es aceptarlo.
13: Recibirá asistencia financiera del Gobierno Nacional. Javier Milei otorgó a la gestión de Martín Yarlora un anticipo de 400 mil millones de pesos para atender necesidades puntuales que debe afrontar la provincia. Según el decreto publicado hoy en el Boletín Oficial, los fondos deberán ser reintegrados por la administración cordobesa durante el ejercicio 2026. Inflación de junio, el INDEC difundirá mañana martes los porcentajes del costo de vida del sexto mes del año. De acuerdo a informes de consultoras privadas, podría ubicarse por debajo del 2%. La ciudad de Buenos Aires ya informó que en el ámbito porteño fue del 1,8%.
2: Deportes.
13: Argentina se prepara para enfrentar a Inglaterra. La selección volvió a los entrenamientos de cara al partido que jugará frente al conjunto inglés por un lugar en la final de la Copa del Mundo este miércoles desde las 4 de la tarde. El elenco argentino retomó las prácticas en Kansas City con el cronograma habitual en los días postpartido e integró a los futbolistas que no sumaron minutos o tuvieron poco rodaje en el duelo ante los suizos. 7 grados 6 la temperatura en la ciudad de Buenos Aires, 85% la humedad. El cielo está cubierto a las 12 del mediodía, 2 minutos.
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0: mucho fútbol. Semana de semifinales de la Copa del Mundo.
1: Tranquilo, Leo.
0: Semana de Copa Argentina.

0: pasa?
1: Se despide Franco Armani de River. Doce y nueve, arrancamos con los títulos.
2: En River un día caliente, en el Chaquimo. Hoy hay conferencia de prensa, despedida, día emotivo en el Monumental de Franco Armani a las 4 de la tarde. Y además hablaremos del equipo que prepara el Chacho para enfrentar al Docivi el próximo viernes por Copa Argentina. Y aparece el interés, con negociaciones incluidas, de el Fenerbahçe de Turquía por Galopo. Veremos si se termina concretando o no. Pero están pasando cosas en el mundo River. Todo te lo voy a contar aquí. ¿Dónde si no? 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
3: 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Sebastián Villa se hizo la revisión médica, firma el contrato para ser nuevo jugador de Boca Junior. Mañana se espera la llegada del colombiano, del arquero Álvaro Montero, para que también se haga la revisión médica, firme el contrato y se transforme en el tercer refuerzo del Xeneize.
4: Hoy, primera práctica abierta a la prensa en la era de Juan Pablo Voivoda en Racing, y allí estaremos obviamente con 990 Sport bien cerquita de los protagonistas, intentando ver, descifrar qué once va a parar el técnico en el debut del próximo jueves, finalmente en cancha de Quilmes, desde las 7 menos cuarto por los 16avos de final de Copa Argentina ante Defensa y Justicia. Se espera que Lautaro Díaz se sume ya en los próximos días al plantel, que sea la revisación médica, que se transforme en el cuarto refuerzo de la academia, que va a tener en el plantel profesional a varios de los chicos que ganaron el torneo de reserva. Todo esto y más hoy. Damos toda la información de la academia hoy en 990 Sport.
5: Independiente continúa de pretemporada y este fin de semana jugó dos amistosos frente a Newell's. El entrenador quedó conforme, el equipo le respondió. Una de sus figuras fue Maxi Mesa, que fue uno de los goleadores de ambos encuentros. Por otro lado, esta semana se espera la vuelta a los entrenamientos de Gabriel Ávalos, el goleador que estuvo en el último mundial jugando para Paraguay.
6: Mientras Pipo Gorosito va aprontando el equipo para su debut como técnico el viernes frente a Riestra por Copa Argentina, la dirigencia sigue resolviendo problemas. ¿Qué va a pasar con Montenegro? ¿Se va Gil? ¿Se va Cuello? Algunos de los interrogantes que todavía existen en San Lorenzo. Ah, ¿va a venir algún refuerzo? ¿Van a levantar las inhibiciones? Qué complicado que está todo.
7: 990 Sport en Estados Unidos, siguiendo a la selección argentina, buscando la final del mundo, pensando en Inglaterra, pensando en esta semifinal que va a jugar el equipo argentino. 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

0: 12 horas, 13 minutos, arrancamos oficialmente aquí el programa 990 por hasta las 5 de la tarde, un día de mucho, mucho, mucho, mucho frío. Pero aquí estamos, muy nublado, húmedo, todo, falta que llueva y tenemos todo en contra. Pero es una semana hermosa de fútbol, así que lo vamos a estar disfrutando aquí en 990 Sports. Ya está el señor Nazarala. Ya está el doctor Larrellina.
1: Buenas tardes a vosotros.
0: ¿Qué dice el Bocha Flores? ¿Cómo le va?
2: ¿Cómo anda?
0: ¿Cómo anda?
2: ¿Cómo le va?
0: ¿Bien?
2: Bien, bien.
0: ¿Qué vieron? ¿Qué notaron? ¿Qué sintieron?
2: Y el partido más flojo.
0: ¿Él no le gustó?
2: No.
0: No le gustó. Ya arrancamos así. Abrir el altar, no. Abrir.
2: El carácter, la personalidad.
3: 11 contra 11. Le
0: costó.
3: Y eso que hace el gol rápido, que a veces sí. Es lo más difícil en esta clase de partidos. Uno suponía que a partir de ese gol se le podían facilitar las cosas, pero...
0: Pero no. Pero ¿vos decís que le jugó en contra el gol tan rápido?
3: No, no, no, en contra no. Yo creo que... A mí en realidad pocos partidos de Argentina me gustaron en este
2: sí,
3: mundial.
2: Pero en todo fue superior. El problema
3: sí, contra los rivales
2: bien,
3: que le tocó lo
2: sin
3: superó.
2: Jugar bien, pero fue superior. En sí. Este no.
0: No. ¿No será que estamos esperando más de la selección en lo futbolístico?
3: Puede ser, pero yo creo que el otro día el segundo tiempo, antes del gol, ya Suiza había, que fue la primera vez sí. Que interviene en el mundial el Dibu Martínez, tres sí. O cuatro llegadas. Algunas no tan claras, pero con remates que atajó el Dibu. Y después del gol daba la sensación que Suiza estaba mejor hasta que, bueno,
0: hasta que
3: emboló
0: hasta,
3: y hizo lo que hizo.
4: Sí, hasta que emboló y hizo emboló. Lo que hizo.
0: Sí,
4: claro.
0: Sí, sí, totalmente.
4: Yo creo que se define ahí el partido, emboló en la expulsión de emboló.
3: La amarilla Paredes nos salvaron.
0: Sí.
3: Porque si no amonestaban a Paredes esa jugada, no pasaba nada.
0: Yo siempre claro. Digo esto porque muchos lo quieren comparar con otras selecciones argentinas, ¿no? Y es imposible de comparar porque hasta que no jugás contra esa selección no te podés comparar. Si juega mejor Francia, si juega mejor otro, no importa.
3: Yo digo podés opinar hasta este camino del Mundial para sí, cada uno, bueno. Quién es el mejor, el que llegó
0: sí,
3: más
0: bueno,
3: cómodo.
0: Pero también depende de los rivales, depende de circunstancias de juego, depende
3: obvio.
0: De un montón de... Después jugás mano a mano y por ahí
3: es
0: no.
3: Subjetivo,
0: totalmente.
4: Y después, digamos que los tres rivales que le pueden... Que, o sea, uno Inglaterra y otro de los otros dos... Ninguno de los que jugó son del nivel que de los que va a jugar
0: no,
4: ahora.
0: No, estoy de acuerdo.
3: Pero a todos le pasa lo mismo.
0: Sí, básicamente
4: sí, puede
0: sí,
4: ser.
0: Sí, creo que
4: no, no, no. A ver,
0: le tocó Portugal.
4: España le tocó Portugal.
0: Está bien, un partido.
3: Bueno, yo te puedo decir que a Francia, lo que pasa es que...
4: A Francia le tocó.
3: Lo redujo tanto a Marruecos, yo te puedo decir que le tocó Marruecos, que fue semifinalista
4: sí,
3: del último.
4: Exacto.
0: Puede ser. Sí. Yo lo que digo es que a mí me
4: Inglaterra
0: gusta...
4: Inglaterra le tocó Noruega. Que para mí es un equipo durísimo.
2: Y lo hizo jugar mal. Inglaterra jugó muy mal.
0: A mí sí. Me gusta comparar a la selección, a esta selección, con la misma selección. Con lo que venía mostrando en eliminatorias, en sí. Copa América, en el Mundial pasado. Y yo creo que esta selección, este grupo de jugadores, o la selección colectivamente, está por debajo del nivel del pasado, reciente. Sí. Eso es lo que digo yo. Que no, yo esperaba más de lo futbolístico.
3: Aún teniendo un gran Messi, más allá de que
0: sí, claro.
3: No jugó
0: sí.
3: Bien, pero digo, en el Mundial en general hay un gran
4: pero
3: Messi.
4: Sí. Hay otros jugadores que bajaron mucho el nivel con respecto sí. A la Copa América del 25, 24
0: sí.
4: Y el Mundial pasado, que
0: sí.
4: Son De Paul, Enzo Fernández,
0: sí. McAllister mismo.
4: McAllister.
0: Sí. Que era lo mejor, siempre lo
2: medio.
0: Que... Claro, lo
4: perdón.
0: Que, lo que sí.
4: Y ni hablar de Julián Álvarez y Lautaro Martínez, que bajaron
0: sí.
4: También bastante.
0: Sí, pero
4: nivel.
0: Lautaro me parece que fue más. A ver, yo creo que Lautaro no bajó tanto el nivel. Lo que
4: no.
0: Julián lo que tuvo es lesiones mal físicamente. Llegó mal al Mundial.
4: Sí.
0: Y recién en los últimos dos partidos está en un nivel mucho mejor.
4: El otro día estuvo realmente con...
0: Jugó bien.
4: Muy bien.
0: Muy bien. Fue el mejor partido de Julián en el
4: sí,
0: Mundial.
4: Sí, sin duda.
0: Pero bueno, así todo, Argentina sigue adelante.
3: Sí. Es un gran mérito estar en la
0: claro.
3: Final
4: no,
3: del Mundial.
4: Y solo en un partido no baja de 3 goles.
0: Bueno, además, es
4: que
0: un
4: es
0: equipo
4: muchísimo.
0: Goleador. Es un
4: es
0: equipo
4: muchísimo.
0: Muy goleador. Eso estoy de acuerdo. El tema es por qué Argentina muchas veces tiene que salir a remontar los partidos. Pareciera que se acuerda tarde o sale a buscar la heroica. Y hay partidos donde vos decís, che, pero Argentina es más que este rival, es más que este, es más que el otro. ¿Y por qué a Argentina le cuesta? Buscando la perfección, ¿no? Porque después decís, che, en el Mundial tenés que ganar. Si jugás bien, mejor. Lo importante sí. Es pasar. Porque hoy Argentina no es fácil llegar a semifinales en 8 partidos, ¿no?
4: No.
0: No, no es fácil. Es un partido más. Siempre fue difícil para cualquier selección llegar a una semifinal.
4: Claro. Jugar los 7 partidos.
0: jugar los 7 partidos. Es muy difícil porque depende con quién te toca. Tenés que tener suerte también de los equipos que van eliminando. O lo que le pasó a Argentina. Por ejemplo, en el grupo de España y Uruguay no le tocó ninguno de los
4: España
0: dos.
4: Ni Uruguay.
0: Le termina tocando Cabo Verde, que no es una responsabilidad argentina. Entonces uno lo que va encontrando, más allá de las críticas internacionales, es que Argentina se fue topando con los que se tenía que topar.
4: Claro, y hay una
0: vieja frase de Bilardo que decía: para ser campeón del mundo no le tenés que ganar a todos, le tenés que ganar a los que te tocan.
4: Claro.
0: Porque no es una liga donde tenés que jugar contra todos. Acá tenés que jugar contra los que te tocan. Y bueno, te tocó Cabo Verde, te tocó Egipto, después te tocó Suiza. Y ahora recién te toca, por fin, un rival que está entre las 10 mejores selecciones. Exacto. En el ranking.
4: Del mismo nivel.
0: Del mismo nivel. Porque es un partido que uno puede decir que es 50-50.
3: Sí, sí.
0: Más o menos.
3: Sí, porque además, digo, a diferencia de Francia y España, más allá que Inglaterra le ganó en un gran partido a México, que debe haber sido el de los mejores partidos del Mundial, el otro día con Noruega, el segundo tiempo, jugó mejor Noruega.
0: Sí.
3: Y hasta debió, sí, podría haber ganado tranquilamente, digo... Ninguno de los dos viene en un gran nivel, ni Argentina ni Inglaterra, pero sí se destacan algunas individualidades.
0: Sí.
3: Inglaterra, Bellingham y Kane.
0: Sí.
3: En Argentina, Messi, y después depende de cada partido algún otro jugador.
0: Uh-huh. Sí.
3: Pero digo, ninguno de los dos todavía yo creo que ha jugado ese gran partido.
0: No,
3: ni Inglaterra ni Argentina. De hecho, Inglaterra a Ghana le, valga la redundancia, le gana sobre la hora. Uh-huh. Estoy hablando ya de los mano a mano.
2: Sí, en el Congo empata 0-0.
0: Pero le ha costado a Inglaterra también. Le ha costado muchísimo.
2: Sí. Por eso no es, está por ahí un poquito por encima de Argentina en el rendimiento, pero no
4: tiene delantero bravísimo.
2: Es un equipo muy físico, juega siempre por las bandas, como juega históricamente el fútbol inglés, siempre tirar centro, desbordar. Los extremos son buenos.
3: Ah, y tiene dos tipos con una capacidad goleadora muy importante y que además en este mundial lo están haciendo, como Bellingham y Kane.
0: Y a Bellingham le cambiaron la posición en los últimos dos partidos. En cambio de jugar de doble cinco, lo pusieron atrás de Kane.
3: Juega más adelante.
0: Y está más cerca del arco.
3: Hizo 4 goles en los últimos dos partidos.
0: Exactamente. Bueno, ahí es donde cambia también en lo ofensivo Inglaterra, ¿no? El ingreso de Bellingham en esa posición, donde puede entrar al área y definir qué es lo que ha hecho. Y me parece que encontró la mejor versión de Bellingham Inglaterra ahí. Que para mí es un jugador sensacional.
4: Extraordinario.
0: Pero jugando más adelante, mucho mejor, acompañando a Kane, y los dos por afuera. Yo creo que es un partido muy parejo, muy parejo. Pero bueno, lo que tiene Argentina a favor, como decía recién Antonio, es la cantidad de goles que convierte y una cosa muy importante, que nunca se da por vencido.
4: No.
2: Sí.
4: Y esto, lo que tiene en contra que cuando le llegaron, se convirtieron.
0: No, claro. Y la falta, en determinados momentos del partido, es como que el equipo se relaja. Y eso es lo más llamado, a mí es lo que me llama la atención. Y le ha pasado con rivales inferiores, ¿no? Con rivales fuertes. Le ha pasado con rivales inferiores donde cede el protagonismo del partido.
2: Totalmente.
4: Sí.
0: Y ahí es donde el rival, con lo que tenga, se agranda.
2: Sí.
0: Porque vos empezás a tener la pelota, empezás a tener situaciones, por más que no seas un equipo.
4: Y encima
0: super,
4: le convierten.
0: Y le convierten fácil también.
2: Y en ese. Sí, que ahora se han implementado un montón de términos para explicar algunas cuestiones. Y esa famosa presión tras pérdida.
0: Uh-huh.
2: Cuando Argentina pierde la pelota, generalmente la pierde cerca del área rival.
0: Sí, sí.
2: Y cuando quiere presionar, o sea, el equipo no se repliega rápido,
0: no,
2: sino que se queda a presionar. Pierde siempre la presión.
0: Sí.
2: Y por eso es que le generan tantas situaciones.
0: Claro.
2: O las llegadas son muy directas.
0: Sí, es verdad eso. Y es un problema que ha tenido la selección argentina en este campeonato del mundo. Y después tenés la otra semifinal, la de Francia-España. Que también es un... para mí es un partido parejo. Francia me parece que llega mejor que España.
2: Sí.
0: Muchos dicen, hay que verlo, que Francia es el mejor equipo del Mundial.
3: Bueno, hasta aquí lo fue.
4: Sí,
3: bueno,
4: hasta acá lo es.
0: Bueno, por y eso a mí, digo, para ustedes, dicen muchos, los incluyo a ustedes.
4: Sí, sí. Y España parece que está bastante abajo.
0: Y España tiene un Yamal que todavía no gravitó decisivamente. Y bueno, ha ganado partidos sobre la hora. Porque lo que ha tenido España, claro, también lo ha tenido Argentina.
3: De hecho, los últimos dos partidos lo ganó sobre la hora.
0: Eso de ir a buscar, tratar de encontrar la vuelta. No es un equipo tan goleador como Argentina o como Francia, pero tiene esa idea del protagonismo.
3: Le han hecho pocos goles.
0: Y le han hecho pocos goles. Uno creo que le hicieron, ¿no? El otro día.
3: Me parece que sí.
0: Sí, pues Unai Simón.
4: Sí, el otro día el primer gol le hicieron.
3: Y a Francia también le hacen pocos goles.
0: Así que yo creo que son dos semifinales fantásticas, las dos. Es la que imaginábamos.
3: Es la Eurocopa con el agregado de Argentina.
0: Sí, sí, tal cual. Falta Brasil.
3: Sí. Y pues nosotros estamos.
0: ¿Se va a quedar Ancelotti?
3: Dicen que sí, hay mucho cuestionamiento, especialmente de algunos históricos de Brasil, sí, como Romario y compañía.
0: ¿Pero deciden algo?
3: No, cuestionamiento. No,
0: pregunto.
3: No.
0: ¿Cómo?
2: ¿Para qué firmó?
4: Claro, ¿para qué le firmaron?
0: No sé, no tengo idea.
2: Pero él, ¿para qué
4: firmó? Algo
2: de firmaste, porque no te importa el resultado de este mundial. Proyectás mucho más. ¿Cuándo asumió él? No, nos faltaba mucho para el mundial.
0: Y falta un año, ¿no? Bueno, un año y pico.
3: Sí. En realidad, la contratación de Ancelotti fue para hacer un poco una reestructuración de todo lo que es la selección brasileña, que venía de muchos fracasos.
2: No debe dudar.
3: En este mundial volvió a fracasar, pero el objetivo, más que nada, sin tirar este mundial, es el 2030.
0: Uh-huh. Bueno, veremos. Claro, ¿Qué querías decir, Andrés?
4: No, vi de Ancelotti algo que dije: ¿qué significa esto?
0: A ver.
4: Lo vi cantar el himno brasileño.
2: Sí, cara dura.
0: Sí. ¿Cómo?
2: Cara dura.
0: ¿Por qué?
2: Porque no es brasilero.
0: Bueno, ¿qué tiene que ver eso?
2: Y no, dijiste, no,
4: yo canto el himno argentino y no soy argentino.
2: Bueno, pero lo tuyo es distinto. Hay una raíz.
0: ¿Cuánto hace que vivís acá? ¿Cuánto hace que vivís acá?
2: Ancelotti va por el billete.
0: Ancelotti un año.
2: Pero además el tipo va por el billete, no va por el sentimiento.
0: Ah, ¿no va por el sentimiento?
2: No.
3: Yo estoy
2: de acuerdo que al tipo le guste Brasil, la selecta, pero no cantes el himno.
0: ¿Pero qué? Entonces que es como Alfaro, decís vos.
2: ¿Alfaro también canta el himno paraguayo?
0: No sé, pero lo vi con la bandera.
2: Ah, bueno, es otra cosa.
3: Perdón, vos...
5: El disenso nos hace crecer.
4: Italia. Yo nací en Italia y no sé el himno italiano.
3: El país que no jugó los últimos tres mundiales.
4: Sí. No pensé que iba por eso. Y no sé el himno italiano.
0: Mira qué locura, ¿no? Bueno, pero sí, ¿cuánto?
4: El himno se aprende en el colegio.
0: Sí,
2: claro.
0: Sí.
4: Por eso no sé el himno italiano.
3: ¿El colegio fuiste acá vos?
4: Pero si vine cuando tenía un año y medio.
0: Claro, Marcelo.
2: Por eso, sos de acá. Sos argentino. Es argentino.
0: Mañana vamos a hablar del tema.
4: Perdón,
0: mañana...
4: no vine. Me trajeron,
2: claro.
0: Volviendo a Argentina, ¿ustedes harían algún cambio para el partido con Inglaterra? ¿O los que llegaron a semifinales son los que se ganaron el puesto? ¿Se ganaron el respeto del técnico para jugar el partido? ¿O no importa eso?
3: Y la verdad, es difícil. Hay jugadores que...
2: El que está para salir es De Paul.
3: Pero... Hay 5 o 6 jugadores que no pueden salir del equipo, entre ellos Paredes.
0: Sí.
3: Que desde que entró es el mejor jugador de Argentina.
0: Sí.
3: Bueno, Messi ni hablar, los dos centrales. Ayer yo lo escuchaba a Ruggeri a la tardecita haciendo zapping, que decía que a él le gustaría por el juego aéreo Otamendi en este partido. Pero yo no sacaría ninguno de los
4: dos. Yo estaba pensando en eso. Para hacer un cambio tenés que sacar a uno. Entonces yo tengo claro, yo pondría a Otamendi. ¿Sabés que no sé a quién saco?
0: ¿Y si ponés línea de tres?
4: Ahí está.
0: Yo estoy preguntando, porque ustedes quieren meter, yo estoy tratando de aportar.
3: Yo también no lo quiero meter, yo hablo lo escuché a Ruggeri. Para mí tiene que jugar Romero y Martín.
4: Yo coincido con Ruggeri que tendría que entrar Otamendi, no tiene que salir ninguno de los dos centrales.
2: Uh-huh. Entonces, ponés a Senesi, ¿no? Que juega.
0: Senesi, en el borde.
4: Yo soy así, vos sabés.
2: Sí. Si quiere armar línea de tres, ponés a Senesi, que juega en el fútbol inglés.
3: Te digo, un equipo que en todo el mundial jugó de esa manera, ya arrancarías demostrando mucho temor,
2: mucha precaución.
0: ¿Cuándo con línea de tres?
3: Y viste,
0: pero mi pregunta vuelve a la pregunta inicial.
3: Quiero aclarar algo, porque esto es una discusión viejísima. Jugar con 3, 5 o el esquema de juego no significa que seas más o menos...
0: No, estoy de acuerdo.
3: Pero yo digo que si vos de arranque das este mensaje, ya estás respetando mucho a Inglaterra.
2: Uh-huh. Sí, le estás dando una atención muy...
0: Cambiaste por ellos, sí. Eso es.
4: Sí. La pregunta sería, ¿Inglaterra no va a cambiar nada porque juega con Argentina?
0: No lo sé.
2: Creo que uno de los extremos, no sé si juega...
3: Pero cambian siempre los extremos.
0: Sí, pero es un cambio de extremo.
3: Juega Saka.
2: Pero no estaba, no sé si lesionado o algo.
0: Puede ser. Gordo.
3: El otro día salió y entró Saka, pero los extremos cambian siempre.
2: ¿Pero no salió por lesión?
3: No, y si salió por lesión, te digo algo, para mí es mejor para Inglaterra.
2: Claro, no, no.
3: Para mí es más Saka
2: que Madrid. Sí, Madrid es bastante flojo.
3: Más que llegó medio tocado Saka.
0: Pero ustedes cambiarían a alguien, por ejemplo, me decía Locha, De Paul, no, la verdad que está muy flojo. ¿Cambiarían a De Paul? Ah. ¿Cambiarían a De Paul para poner...
2: Todos los cambios que él pensó o que él quería hacer, ya los hizo.
0: Sí. Bueno, sí.
3: Pero digo, ¿a quién pones por De Paul?
0: Bueno, por eso pregunto. Pero decir, míralo al Bocha, que dijo, yo De Paul...
2: No, ahí tenés que ponerlo a Simeone.
4: Juanico González.
2: Y, pero...
3: No, bueno, pero ahí tenés que cambiar todo. Tenés que poner a otro a la derecha, a González a la izquierda.
4: Y bueno, cambiar.
0: No, el único que podría jugar ahí es Simeone. Simeone. Sí. Me parece, ¿no?
2: Sí, sí, por lo que él...
0: O ponerlo a Barco un poco más a fondo.
2: Ah, vos cuando haces la lista...
0: Sí.
2: No ponés... Un arquero, dos arqueros, tres arqueros.
0: Sí.
2: El cuatro, un cuatro, dos cuatro.
0: Sí.
2: El dos, un dos, dos. Sí, sí, sí. Entonces, puesto por puesto.
0: Sí.
2: En el puesto de Paul, ¿quién es? Cuando armó la lista, tiene que tener ahí el reemplazante.
4: Sí. Simeone.
2: ¿Quién es? Simeone.
0: Sí.
2: Se supone que Simeone. Que, bueno, Barco, no sé. No creo que Barco.
0: Entiendo que
2: sí. Y bueno, entonces. Pasa que tampoco Simeone ha jugado. Uh-huh. Tema es ese, que ya estás en semifinales.
0: El tercer partido, cuando jugaron los suplentes.
2: Claro. Pero estás en el tercer partido y tenés un grupo de 14 jugadores, nomás que jugaron.
4: Exactamente, el grupo de, no sé si 14, 16.
2: Sí, no más que eso, son los 11 y 5 suplentes.
0: ¿Sí? Sí.
2: No más.
0: Bien, entonces ustedes no lo sacan a De Paul.
2: Es que el reemplazante no tiene rodado.
0: Queda De Paul.
2: Claro.
0: ¿De Paul juega porque por lo que es en el grupo?
2: Y porque es un jugador con...
3: No, igual juega también porque fue uno de los jugadores de parejo más rendimiento en el escalón. Y más allá que no está este jugando
0: mundial,
3: un gran...
0: Yo estoy hablando del Mundial.
3: Los primeros partidos del Mundial jugó bien De Paul. Jugó mal estos últimos partidos, no jugó en su nivel.
0: Ok. Igual...
3: Yo no lo sacaría De Paul.
0: Fíjate que físicamente no está bien porque siempre tiene que salir.
3: Y yo creo que está pagando donde está jugando.
0: Yo creo que eso influye.
3: Seguramente Messi puede disimular eso por la categoría que tiene, pero está jugando en
0: no,
3: una liga.
0: No, además es otra cuestión física, ¿no? Porque Messi corre mucho menos que De Paul.
3: Claro.
2: Sí.
3: Igual yo te digo algo, yo en un partido como este, mirá que yo no soy De Paulista, pero en un partido.
0: ¿De Paulista?
3: Sí, en un partido de este, como este, con Inglaterra, donde lo emocional, todo eso va a jugar mucho, yo a un.
2: De arranque lo pones.
3: A un jugador como De Paul, por lo que significa para esta selección y para Scaloni, no lo saco.
0: Es decir, que vos no harías ningún cambio. Hay dudas.
2: Es que ya los hizo.
0: Yo creo bueno, pero está bien, pero para este partido ya los hizo. Pero ¿qué, harías algún cambio en el 11 contra Inglaterra?
3: No sé cómo está. Yo no a Enzo Fernández
6: por sí o por no
3: lo sacaría nunca del equipo. Pero no sé cómo está físicamente. No lo veo bien físicamente.
4: Es verdad.
0: Sí.
3: Pero si está bien lo.
0: A mí me da la sensación que también hay una cuestión de grupo, no solamente de lo que vemos nosotros en lo futbolístico. Nosotros, ¿qué vemos? Vemos los 90 minutos, los 120.
2: No, obvio, esa parte no la ves.
0: Y también
2: es la parte del iceberg que no se ve.
0: Exacto. Y hay una cuestión de grupo que me parece que también influye en el armado del equipo. Y eso se ha visto durante la competencia. Y también en los cambios.
2: Sí.
0: Cuando uno pregunta, che, pero al final siempre hace los mismos cambios. Porque por lo general, por lo general, después me decía, entró José López el otro día, que también sorprendió la entrada de López, ¿no?
2: Sí, sí.
0: Porque no había jugado casi.
3: Sí,
0: ¿no?
3: Y fíjate el gol de
0: Scaloni. ¿La asistencia?
3: No, no. ¿Por quién iba a entrar López? ¿Usted?
4: No.
3: Ayer escuché toda la secuencia, porque yo la verdad en el partido
7: no.
3: López iba a entrar por Julián Álvarez.
0: Ah, por Julián, sí, tenés razón.
3: Justo cuando estaba por hacer el cambio, tiene que parar el cambio porque se acalambra Paredes.
0: Es verdad.
3: Y sale Paredes, fíjate lo que es el destino de
2: Esculoni.
3: Esculoni.
0: Bueno, ustedes dejarían el mismo equipo, perfecto.
3: Yo ¿vos qué harías?
0: Y qué sé yo, no sé, la verdad que...
2: Es que no hay mucho para meter mano.
0: Porque una cosa es lo que pienso yo y otra cosa es acomodar mi pensamiento a lo que hace el técnico. Y el técnico se mueve con estos jugadores, que son, como decía Antonio, 15, 16 jugadores, no mucho más. Entonces ahí me parece que no va a ser mucho cambio. No,
3: acá veo en el chat están todos opinando, algunos están de acuerdo, la mayoría no con nosotros.
0: Muy bien, muy bien.
3: Y alguien, hay un par que nombran al Colo Barco. Scaloni no va a poner a ningún jugador
4: no.
0: Y
3: que no sea de la vieja guardia y que haya usado hasta ahora.
0: No, No, no, no, no. Pareciera que de los 26...
3: Sería un milagro si hace eso.
0: De los 26 usa 16,
3: el,
0: 17.
3: No el que entró, eso. El que no había tenido un buen mundial hasta aquí, entró bien el otro día para mí, fue Almada.
4: Almada.
0: Almada jugó bien, entró bien.
4: Yo creo que no va a jugar ningún jugador que no haya jugado estos partidos. Uh-huh. Jugador que no ha tenido minutos.
0: Entonces
4: en estos...
0: también hay un respeto, por eso digo, también hay un respeto.
3: Por las vacas sagradas.
0: No, y no solamente por eso, que uno hasta puede estar de acuerdo, por los jugadores que llevaron a esta selección a semifinales. Es decir, con estos jugadores llegué hasta acá.
2: Sí, sí.
0: ¿No? ¿Qué voy a cambiar? Voy a poner a otros que no.
3: Ah, y es un partido muy emocional también, por todo lo que significa jugar contra Inglaterra, sí, por más que estuvo bien Scaloni y quiere bajarle el precio a lo extrafutbolístico en la conferencia.
4: Lo de Scaloni me parece excelente.
3: Pero no deja de ser un partido muy emocional y que todos querían jugar.
0: Sí. Bueno, por todo lo que se ha vivido también en otros partidos, porque todos los partidos de la selección argentina, del 66 para acá, porque hay que contar la situación de Ratín y todo.
2: También,
0: ¿lo viste? No, ya sé, con San Filipo, el gol de San Filipo, pero digo... Acá me parece que se empieza. Y el gol del Grillo a los ingleses, que quedó como el. Bueno, eso quedó.
2: Y cuando lo ves.
0: En el olvido. Bueno, está bien, pero es el gol de.
4: Sí.
0: ¿Qué? ¿Qué pasa?
2: ¿Que no... ¿Vos lo viste?
0: Sí.
2: Y cuando te lo cuentan, parece que lo hizo de atrás del arco al gol.
4: Sí, sí.
2: Y cuando
4: sí.
2: lo ves, tipo, está entrando en diagonal.
0: Sí, como el gol de Suiza el otro día.
2: ¿Un gol?
0: Sí.
4: Sí, es verdad. Yo he visto muchos goles cuando yo era un poco más. Bastante más chico, decía. Es como el gol de Grillo a los ingleses. Yo no lo vi el gol de Grillo a los ingleses. Y no me parecía un gol tan increíble.
0: No, bueno, pero pensá que ese gol fue tan recordado entre los argentinos en esa época que instituyeron el día del jugador del futbolista argentino.
4: Sí, sí.
0: Que después lo cambiaron por el gol de Maradona, ¿no? En el contra los ingleses también.
2: Claro.
0: Pero durante décadas fue recordado como el día
4: de... Se habla de como que fue un gol...
0: Descomunal.
4: Yo creo que imposible. Nunca lo vi,
2: Un gol imposible.
0: Está en YouTube, está.
3: Independientemente de algún rendimiento individual como el de Paul, que en estos partidos ha bajado, o Enzo Fernández por el tema físico, a mí lo que más me preocupa es el lateral derecho.
0: Sí, a mí también.
4: Sin duda.
0: Pero por eso me preocupa lo de Paul.
3: Lo vi, le pegó un baile a Molina.
0: Pero pará, a mí lo que me preocupa es el carril derecho. Porque vos tenés a Molina que está bien,
3: pero
0: y tenés a De Paul.
3: En mano a mano, Ndoye y
2: Palacio había jugado bien ahí, cuando jugó un amistoso. Pero bueno,
0: Palacio jugó el tercer partido de 4.
2: ¿Por eso?
0: De 4.
3: Contra Jordania.
0: Sí.
2: No, ya está.
4: Para mí es el único punto muy débil.
3: Y el otro día le pegó un baile barro. Y ojo que Inglaterra ataca mucho por los costados, porque juega con Gordon por la izquierda y saca por la derecha, o Madué, que depende de quién juegue, y me parece que lo van a atacar mucho por ahí.
0: Bueno, en un rato seguimos con el tema del Mundial. Hay muchas
2: cosas
0: para
2: discutir.
0: Sí, claro. En este programa, ¿qué pasa?
2: No, porque yo escuché ahí que dijeron que Scaloni lo superó a Bilardo. Y yo hice la cuenta y no superó nada.
0: No superó.
2: Pero bueno.
0: Después lo vamos a charlar.
3: Sentido?
2: Dice que ganó más partidos que Bilardo. Y yo hice la cuenta y no ganó más partidos.
0: Bueno, ¿usted tiene los datos?
2: Tengo todos los datos.
0: Bueno, ahora lo vamos a hablar entonces. Dame tres si vienes, Rur.
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0: Sur.
1: Leonardo.
0: ¿Qué dice?
1: ¿Cómo está? Extraordinario. En un momento épico, como diría Marcelo.
0: Mirá.
1: ¿Cómo está?
0: Muy bien.
1: ¿Cómo está la mesa? Que noto picante.
0: Firme.
2: Yo enojado con vos.
0: No, ¿por qué, Antonio?
1: ¿Por qué? ¿Cómo arranca el día?
0: No
2: me llamaste en todo el fin de semana.
0: Mirá, se enojó Antonio.
1: Mirá.
0: Qué lástima,
1: diría un amigo, ¿no?
0: Sí, qué lástima.
1: Ocha.
0: Sí.
2: Así te va a ir.
1: No. Bueno, perdón que te dejé un par de días, Antonio. Lo que sí, voy a ser sincero. Si algo me caracteriza, soy ser sincero. Sí.
0: No.
1: La flauta, Leonardo.
0: No, le pido por favor. Que estamos muy arriba, pero este flauta, sí.
1: Está bien. La bancamos desafina, pero bien.
0: Sí, le pone la actitud.
1: Le quiero preguntar a Antonio, ¿estoy con DiCaprio ahí nadando o estoy arriba?
0: No, arriba se hunde, ¿eh? Mirá que todos...
2: Estás arriba, pero ya te dije, con un chaleco salvavidas por la duda.
1: Mirá vos. Sí, voy a ser sincero, intercambié mensaje, nunca se dijo esto, con el señor Leonardo y Marcelo de las Mercedes.
0: Sí.
1: Marcelo de las Mercedes, hemos hablado, creo, me ayuda Marcelo, sábado mediodía.
0: Sí, Marcelo está con una llamada importante.
3: Sí.
1: Muy bien, pero hemos hablado con él.
0: Yo le creo.
1: Y con el señor Leonardo. Ah, le quiero agradecer al informante español, por la araña. Del mediodía, Leonardo.
0: Sí, señor.
1: Le quiero agradecer.
0: Y tenía, porque el sábado al mediodía el señor Errur, en Nadie Sabe Nada, anticipó que Julián Álvarez iba a ser el titular.
1: Sí.
0: Sí, señor.
1: Sí, un mensaje que mandé a las 7 de la mañana de Argentina para que tarde en responder. Y respondió justo, estaba con Leonardo. Me dijeron, el araña titular.
0: Titular.
1: Y fue titular.
4: De todo lo que haces un éxito.
1: No, es verdad, eso, sí. Me pone colorado.
4: Sos una gran persona.
0: No,
1: gracias. Mi mamá me dice así. Muchas gracias.
4: Soy tu fan.
1: Gracias. Debe ser mi vieja. Mucha información.
0: Adelante.
1: Y no me olvido de Antonio, me quedé dolido, Antonio.
0: No, bueno, pues usted siga para adelante.
1: Hoy es un día muy especial para el mundo rioplatense. Mucha emoción, Leonardo, muchachos. Porque vamos a estar en el Estadio Monumental un par de horas. Uh-huh. Porque se despide una leyenda del arco de River, que es Franco Armani.
0: Sí.
1: Conferencia en Estadio Monumental a las 4 de la tarde, estará en vivo. Nuestro programa.
0: Sí, señor, justo a la hora de su salida, impresionante.
1: Es increíble, ¿qué
0: está todo armado?
1: Manejo todo.
0: Está todo armado así.
1: Manejo todo, pongo la hora, todo manejo.
0: ¿Usted va a estar ahí? ¿Estará ahí?
1: ¡A vivo!
0: Perfecto.
1: Leonardo. Oh, vivo,
5: besito, chao, chao.
1: Chao, besito. Ahí estaremos para hacer una linda pregunta al hueso. Al corazón de Franco. Si se emociona.
0: Tuvo 4 años, no le hiciste ninguna, se la quería hacer hoy. Ahora que se va.
1: No.
0: ¿Ocho?
1: Perdóname. No me gusta levantar el pecho, agrandarme. Veremos.
2: ¿Cuál sería la pregunta?
1: ¿Algún mano a mano para el otro programa?
0: Usted no quiero que la anticipe, pero usted ya tiene pensada la pregunta.
1: Claro que sí, para el otro programa en un pasillo en el Monumental que rompimos todo, Bocho, usted se olvida.
0: Sí.
1: Con Franco Armani.
0: Impresionante.
1: Pero sí, no, tengo 2 preguntas al corazón.
0: ¿Dos preguntas? ¿Le van a permitir hacerle 2 preguntas a Armani?
1: Yo creo que sí.
0: Bueno, ok.
1: Yo creo que sí.
0: No diga nada, quiero que
1: termine llorando.
0: Porque
1: no
0: tampoco quiero que le roben la pregunta a los otros.
1: No quiero que termine
0: que
1: llorando.
0: Están escuchando el programa.
1: No, bueno, acá el que no corre vuela.
0: Exacto.
1: Digo, no quiero que llore, pero voy a ir al corazón.
0: No, le pido por favor. Que se vaya.
1: Voy al corazón. Vamos a ver. Algunas cosas que quiero contar.
0: Sí.
1: Aparte de esto de Armani, es importante.
0: Sí.
1: Me parece que Angelito cada día creo que hace más fuerza que el presidente de River, el Chacho, para jugar en River.
0: Sí.
1: ¿Se enteró la última?
0: Yo tengo una información, no sé si la misma, a ver.
1: No. Información más un gesto que si esto no es. Es una cosita, pero alimenta todo lo que viene pasando.
0: Sí.
1: Entrenamiento de Tigres hoy.
2: ¿Qué pasa?
0: A ver.
1: ¿Qué pasa? Termina la práctica, hay un sector en el mismo club en Tigres donde a veces la gente se acerca o no, permiten que la gente se acerque para autógrafos, fotos.
0: Bueno. Muy bien, claro.
1: Se acercan ahí en México dicen playera.
0: Playera, claro.
1: La playera.
0: Eso que no le gusta mucho a Ángel.
1: Exactamente.
0: Sí.
1: Playera, sí. Todos con la playera de ahí de entrenamiento, todos salen, foto uno, otro, ta, ta, ta. pasa, Ángel?
0: Sí, ¿qué pasó?
1: Dijo, te agradezco. No, no fuimos más autógrafos. Vayan mal.
3: Eso está mal,
0: Está mal eso. La gente no tiene
1: está
0: la culpa.
1: Está mal. Yo lo digo, viste bien.
0: No, no, si usted no...
3: ¿Así? Estoy, no.
0: Se lo estamos diciendo a Correa, no a usted.
1: Estoy describiendo.
0: Sí.
5: ¿Vigilantes?
1: Los miró, dijo, te agradezco. Yo diría, Alejandro Sanz, te agradezco, pero no.
0: Te agradezco, pero no.
1: Y los limpió.
0: Los limpió. ¿Y eso qué significa? Que viene River. Eso significa...
1: Los mensajes es que la gente que lo bancaba, el hincha, ya no lo quiere más.
0: No lo quiere más.
1: Dijo, no nos saluda. Si quiere ir de River, Sani nos saluda.
0: Si se quiere ir, que se vaya.
1: Tomátela.
0: Ok.
1: Ya cuando la gente ya... Porque vos sabés. Ustedes saben de esto. Bocha, que está en mil entrenamiento y todo. Cuando el jugador ya ni le firma a la gente...
3: Es porque se quiere ir.
0: ¿Ah, sí?
3: Y sí, la próxima es pelearse con alguien.
0: Ya. Claro, ya este...
3: Es pudrirla, como decían los pibes.
0: Ahí me dijeron esto del tema Correa. A ver si usted tiene esto.
1: A ver.

0: segunda oferta va a elevar el precio. Uh-huh. Oficialmente. Me dijeron la cifra, no la voy a decir.
1: Okay.
0: River va a hacer la segunda oferta oficial y es, esperan que ese sea el número final de la transacción. Aunque sí, no es lo que quiere Tigres, quiere más Tigres. Siempre quiere más Tigres.
1: Siempre quiere más. Sí. Sí, sí, a ver, esta semana, la otra, no más, hasta esto termina para un lado, para el otro termina.
0: ¿Qué es de la vida de Longoria en todo esto? ¿Qué es de la vida?
1: Con él el viernes.
0: El viernes. Compadre. Ahí viene, mirá.
1: No duerme.
2: No duerme.
0: No duerme, tipo.
1: Además,
2: por River Plate.
1: Ahí se quebró en el estudio, ¿no? ¿Quién se quebró?
0: Es una locura, ¿no?
3: Joder.
0: Sí, claro.
1: Hola, Marcelo de las Mercedes.
3: ¿Cómo te va?
1: Estaba comentando que intercambiamos unas palabras el día sábado.
3: Sí, señor.
0: Qué lindo momento.
1: Correcto.
0: ¿No?
1: Sí. Un momento, sí, importante.
0: Sí, ¿qué más? Lo vi a Jaime ayer, Sebastián, no paró de tirar gambeta.
1: Pero Jaime, yo le dije que Jaime se fue a Peñarol.
0: No, pero lo vi el partido de Peñarol con Racing.
1: Ah, ¿cómo lo vio?
0: No, una locura. Se puso el equipo a los hombros.
3: ¿Viste el partido?
0: Sí, claro. Entró a los 42 minutos del primer tiempo.
1: El pibe juega bien en serio.
3: ¿Cuántos goles hizo?
0: Ninguno. No está pasando.
3: No es goleador. Está bien, pero
1: no es goleador.
0: No, muy bien.
3: Bueno, igual puede hacer goles.
0: Pero le va a servir.
1: No, pero no es goleador, no es un tipo.
0: ¿Sabés que le va a servir este paso por Peñarol?
1: No, sí, claro.
0: Le va a servir.
1: Con todo respeto por Peñarol, que es un grande de América, no estaría pasando un momento estelar Peñarol. Con respeto lo digo.
0: Sí.
1: Y le puede aportar mucho al equipo uruguayo.
0: Bien.
1: Juega bien en serio.
0: Claro que juega bien.
4: No, sí.
1: Juega bien de verdad. Pero bueno, a veces hay que foguearse, salir de River. Y volver de otra manera, no está mal.
0: Ojalá.
1: Eso por el lado de Correa, que como decimos, Leo, resolución inminente, esta semana, la otra, opinión, que no soy gris, para mí se va a terminar haciendo.
0: Sí.
1: Pues ya la situación está absolutamente desgastada, ya falta que, como dice el Bocha, que se pelee con un compañero, con los hinchas.
5: Es un desastre.
1: Y que no se le vaya la otra figura a Tigre, que se pudre todo, ¿no?
0: Te pido, por favor.
1: Porque ya me parece que llegó la oferta del fútbol saudí por 14 millones por Bruneta.
0: Sí, bueno.
1: Harán plata, pero se le van a dos figuras.
0: Y bueno, problema de ti.
1: Se juntarán, ¿no? Sí, por supuesto, pero juntarán 30 millones, que no está mal. Okay. Continúo.
0: Sí.
1: El fin de semana, con una información que estuvimos buscando mucho, sacudimos una ciudad fuerte de Europa.
0: Una ciudad fuerte.
1: Sí, no es París, no es Madrid, Londres.
0: No, bueno,
1: pero es ciudad fuerte. Sí. Ciudad caliente.
0: Ciudad caliente.
1: Caliente.
0: Caliente.
1: Sí. Pasional.
0: Pasional.
1: Muy pasional. Tal vez demasiado.
0: Ok.
1: Pregúntele a Ortega.
0: ¿Tiene que ver con la novela?
1: ¿Onur? ¿De qué se ríe? ¿Es Onur o no el actor?
6: Buenas tardes.
0: Ahí está.
1: Buenas tardes. ¿Ves en el portugués?
0: No.
1: ¿Ah, no? Ah, mire,
0: disculpe. Turco, señor.
1: Discúlpeme, bueno, Portugal no hablan así, no.
3: No, en Portugal hablan en portugués.
1: Claro. No, pero hacen una
0: manera. Pero este es turco, lo trajo usted al turco este.
1: Ah, pero ¿cómo es turco este?
0: Sí.
1: Es más respeto.
0: Y bueno, pero es un turco.
1: No, discúlpeme. Bueno, la noticia es que hay negociaciones. El famoso nunca se dijo esto. Destapamos la olla. En Estambul, en Turquía, hay negociaciones para que el Fenerbahce se lleve a Galopo.
0: Oh, qué suerte. Qué bien, eh. Qué buen video lo armaron, ¿no?
1: No sea mal. Hay gente negociando por el jugador. Hoy es lunes.
0: Sí.
1: Hace 4 días.
0: Ajá.
1: Negociando face to face, cara a cara.
0: ¿Cuánto?
1: Con los dirigentes de Fenerbahce.
0: Sí, Bocha.
7: No, yo después le iba a contar, no es un pase de River.
0: Ajá.
7: Pero es un ex-River y está la señora involucrada, me dicen.
1: ¿Otra señora?
7: La señora.
3: ¿De quién?
7: Ya sé
1: la
7: qué
1: misma.
7: Señora es. Sí, ya sé cuál es.
1: ¡No!
7: Sí, la tía.
1: ¿Volvió,
7: la tía,
1: Leonardo?
7: La tía. Bueno, a mí me dijeron que... No estoy descubriendo, por ahí no descubro nada, pero me lo acaban de decir el fin de semana. Que Enzo Fernández va a jugar en el Atlético de Madrid.
0: Mira, pobre.
3: ¿Está la señora?
7: Y la señora.

0: ¿Señora ahí?
1: Sí, no está la señora.
2: Sí, la señora de Pimentó.
3: La señora, sí.
1: Se le corta el bacalao al DT, ¿eh?
3: Está en todo.
0: Leonardo,
3: en
0: volvió todo. La señora, Leonardo.
2: Sí, a full la señora.
3: Sí.
2: Qué decisión, qué decisión errónea de Enzo Ciba al Atlético.
3: La del sobrino no fue una gestión que tan exitosa.
2: No
3: le fue bien.
2: No le fue bien. Pero no, todas no te pueden salir bien.
0: Bueno, pero esta vez le salió bien a la señora. Se fue de Turín, ¿no?
2: No sé.
0: Estaba en Turín.
2: Y bueno, sí iba recorriendo.
4: Sí, pero se fue a ver el Mundial y chao, se quedó.
3: Sí, igual, ojo que... No, digo, una cosa que lo quiere el Atlético y otra que el Chelsea se lo venda al Atlético, pide muchísimo dinero el Chelsea.
1: Sí. Bueno, yo te digo eso, que bien, me dijeron Bocha. Que ya está.
2: Ok. Bueno, escúcheme.
0: Bueno, lo de Galopo, Fenerbahce, ¿qué pasa?
2: ¿Qué pasa?
0: Como diría Ricardo Caruso Lombardi.
3: ¿Qué pasa?
2: ¿Qué pasa?
0: Con esto de... Y me acordé de Antonio, no lo llamé, pido perdón. Porque Antonio, me replicaron, me picaban las palabras de Antonio en mi cabeza. Aquel mensaje de River que dijo, este afuera.
2: Sí.
0: A Cantilo.
2: Sí.
0: Que Antonio dijo, por ahí le va... Dijo, no dijo por ahí, estoy suavizando. Dijo, le baja el precio a los jugadores.
2: Ajá.
0: ¿Sí?
2: Mm.
0: Y la persona que está negociando, pues yo hablé con la persona... que sí. Está negociando con Fenerbahce,
2: sí.
0: Me dice, esa lista, ese tuit nos mató.
2: Bien. Tenía razón Antonio, que sabe largo de ese tema.
0: Correcto. ¿Qué significa esto? Y voy a contar la información precisa. Si esta lista, lo digo de verdad, yo amo a River, pero hay que decir las cosas como son, yo no oculto. Si esta lista no hubiese estado, el Fenerbahce pagaba 7 millones de dólares. Uh-huh.
2: ¿Con la lista?
0: Con la lista, baja la mitad y peleando.
2: 3.5 palos.
0: Peleando.
2: ¿Cuánto pagó River por Juliano?
0: Tres y pico.
2: Bueno, por lo menos no pierdo plata.
0: Pero peleando.
2: Sí. Convengamos que
0: peleando,
2: no. Pero para. Yo te puedo decir algo. Menos. No es. A ver, River lo pagó 3.5.
0: Más o menos, sí, por ahí.
2: Más o menos. ¿Jugó para elevar su cotización Galopo en River? Vamos a ser realistas, porque si no nos estamos mintiendo nosotros mismos. Vale 7, decimos. ¿7 de dónde vale Galopo? Si jugó como el culo Galopo en River.
0: Yo te digo, si la lista no estaba, pagaban 7.
3: Para el culo.
2: Vale.
0: Pero cada vez baja más. Entonces, ¿querés esto? ¿Qué pasa? Turquía termina el 5 de septiembre. Me decían.
2: Uy, falta un montón.
0: Salta, pero bueno, el desgaste. Si no suben y a River no le llega nada fuerte en el sentido económico, terminan ganando el tiempo el Fenerbahce.
2: Ok.
0: Veremos. Negociación en curso. Repito, no ni teléfono, esto es cara a cara. En Estambul.
2: Ok.
0: Para mí, que ya haya negociaciones cara a cara.
2: Que lo vengan a
0: buscar. Entre la gente del jugador o River y. El club turco es algo fuerte, pues ya no es mi teléfono.
2: Claro.
0: Entonces, ¿sabes qué significa? Que hay un interés fuertísimo del club turco. Uh-huh. Veremos si se hace. Mientras tanto, siguen en Cantilo los jugadores que ya contamos hasta el hartazgo, sin solución de continuidad en el sentido de dónde van a ir a jugar.
2: Bien.
0: No hay precisiones. El único que hubo algo es lo que acabo de decir de Galopo.
2: Sí.
0: El resto, préstamos sin cargo, vení de onda y no van a ir de onda. Porque los contratos son fuertes.
2: Yo lo escuché en la charla esta que le hizo Nico Di Stasio a Ramón, hablar de Salas. Lo vi en el fin de semana.
3: Sí, lo vi.
2: Y habló muy bien de Salas, que lo quiso llevar a Corinthians, no sé qué historia. yo la verdad que no sé qué ve, la verdad, Ramón. Mira que a mí Ramón me encanta, me encantó siempre como técnico, como jugador, descomunal. Pero bueno, no. Yo la verdad que no.
0: Y por ahora no hay nada que vos digas se va. Repito, para nadie se lo quiso gratis y lo ofrecieron en una negociación por correa.
2: Uh-huh.
0: Ninguna prosperó. Va, esto es una información, no opino yo. Tigre dijo no.
2: Sí. Ahora, a mí Tigre lo que me llama la atención que muchos dicen, che, estos jugadores son muy buenos. Nadie viene a buscar a los jugadores. Son tan buenos y nadie lo viene a buscar.
3: Y lo que pasa es cuando se enteran lo que andan de contrato.
2: Bueno, está bien, pero ya clubes de afuera.
0: Es un tema.
2: Un club de Brasil, un club de México. Que vos digas, che, Salas está para. Nadie llama por teléfono a decir, che, quiero a Salas. Nadie. ¿Tan bueno entonces no es?
1: No.
0: Por ahora de ofertas, si vos me digas, viene un club por 2 millones de dólares, 3 millones, no hay.
3: Bueno, no hay. ¿Por Castaño?
0: Kevin. Castaño, Kevin, nada.
2: Nada, qué vale Castaño.
0: Todavía no. Leí por ahí algo de México, yo no tengo absolutamente nada.
2: No, lo que pasa es que River tiene que salir con la valijita a vender los jugadores, no te lo van a venir a buscar. Pero no por no estar en la lista, sino por cómo rinden, no por la lista.
0: No, pero ya lo dijo el presidente de River. Por Castaño, por citar dos nombres, por Castaño y por Salas, por citar dos, ya perdés.
2: Yo entiendo que no, pero pará, olvídate del tema económico. Olvídate del tema económico. Sí. Ya River dijo, vamos a perder plata, vamos a perder plata. Bueno, listo, perdamos plata. Sí. Lo que te estoy diciendo es otra cosa. Te estoy diciendo, ningún club llama por teléfono. Porque los clubes saben los jugadores que están en la lista.
0: Sí, saben, pero lo quieren gratis.
2: Bueno, gratis.
0: Llaman, pero lo quieren gratis, sí.
2: Gratis, ¿cómo gratis?
0: Sí, bueno, para nadie se lo quiso gratis.
2: Bueno, gratis no.
0: Pero eso no, yo estoy de acuerdo con vos. Pero digo, llaman, pero no... No ponen la tarasca, dice, che, dame algo. No.
2: Pero eso no es porque están en una lista, están porque no han rendido.
0: Sí, no han rendido, pero... y es lo de Antonio también. Y,
4: no, lo pero pasa Antonio. Por otra cosa también. Que ¿sabés por qué lo quieren gratis? Porque saben que a River le sacan contratos grandes por jugadores que no va a tener en cuenta.
0: Claro.
2: Como dice, te salvás de pagar un montón de plata en contrato, por lo menos gana esa. No, sí. En transferencia.
4: Exacto.
0: No, y yo creo que juegan con el final del mercado. Vamos a hacer una pregunta que está dando vuelta y todo, la pensamos, no la decimos. O creo que no la decimos. Si llegara a pasar que al final del mercado tenés 7 jugadores entre Quincantino.
4: ¿Cuál sería la pregunta?
0: Y no han resuelto situación. Y cierra el mercado y tenés... No quiero ser más irrespetuoso. Un club chico, un club que no te cierra, pero es irse y te libera. Y si el jugador se va, ¿qué haces? ¿Vas a tener los jugadores hasta diciembre corriendo en Cantillo? ¿O los das, no quiero faltar de respeto, a un club chico que te paga muy poco?
4: Y no solamente eso, pagándole los contratos que le hicieron.
0: Además, correcto.
2: No, pero ese es uno de los problemas que ha tenido River, pagar los contratos que paga.
1: Se va a ir por poco.
2: No, obvio. Y la duración, además de los contratos, aparte. ¿No? La duración, porque vos arreglás un contrato, ponele de 4 millones al año.
1: ¿4 millones? ¿Hay de esos?
2: Claro, y de más. 4 millones y por un contrato de 4 años. Estamos en un montón de plata.
0: Salas tiene, si no me equivoco, hasta el 28, por ejemplo. Pero digo, esta situación que estamos planteando tranquilamente se puede dar. Que salimos en septiembre, ¿y qué pasó? Me preguntás vos. Y están ahí están todavía corriendo. En Cantillo.
2: Sí.
0: Y ya terminó el libro de paz. ¿Y qué hace? Y hasta enero no lo puedes mover. ¿Qué hace?
2: No sé.
0: Entonces, es una situación que hasta ahora, yo creo que los dirigentes de River pensaban que le iban a solucionar. O sea, hasta ahora, Maxi Mesa y Pablo Díaz. Jaime. Pero Jaime, con todo respeto, no entra en esto de los nombres fuertes que se entienda. Después, el resto está acá, ¿eh?
2: Sí.
0: Sí, bueno. Sí, y faltan que venga al Castaño, a correr también acá, Galarza. Para mí Galarza esta semana va a haber novedades, okay. Esta semana debería haber novedades, el club italiano, del Sunderland, del Getafe, algo va a pasar esta semana. Puede ser que se vaya Galarza de River, veremos.
2: ¿Qué pasa con Kendry?
0: Es el único.
2: ¿Con Kendry y con Viña?
0: Viña sigue en la misma situación, Viña negociando con Olympiacos Panathinaikos, y viendo, yo creo que se va a terminar jugando en Grecia, pero están negociando todavía los contratos, lo que siempre decimos, Leo, que falta para cerrarlo, no es tan fácil cerrar un
2: paso. No, obviamente.
0: Pero está negociando con Grecia y Kendry Páez, muchos dicen que no ven, yo sigo hablando con gente fuerte, ahí está, poneme grafito, ahí está, por ahora no hay al jugador una notificación de decirle, mira, te rescindimos, no venga más. Mientras tanto, que jugó un partido con sus compañeros de selección en Ecuador, no sé si lo vieron ahí con una camiseta, sí, todos contentos, sí. Ahí.
2: Sí.
0: Sigue en Ecuador, vendrán estos días, y si no hay notificación de rescisión ni de nada, tendrá que ir a Cantillo. Va a ser como 12 en Cantillo.
2: Impresionante, un equipo. ¿Subiabre?
0: Subiabre, misma situación. Ah, lo que usted me dijo, que hubo algo en Comodoro.
2: Sí.
0: Usted me nombró.
2: Sí.
0: Falso.
2: Ok.
0: No es él.
2: Ok. Mejor.
0: Lo chequeé en varias fuentes.
2: Me alegro.
0: Así como decimos lo que jugó en el Intercountry, dice que fue lamentable, esa es mentira.
2: Me alegro que no sea.
0: Sí. Bueno. No, no sé. Es más, estaba practicando con River en Cantilo.
2: Ok, perfecto.
0: Ni estaba en Comodoro Rivadavia.
2: Bien. ¿Lencina?
0: Lencina igual. Igual. Todo igual, todo el resto está igual.
2: Nada, no hay nada.
0: No hay nada, o sea, que yo te puedo decir, llamaron 70 clubes, ofrecen gratis, perdería tiempo. El resumen es que no hay nada.
2: Perfecto.
0: En cuanto al equipo del viernes...
2: Le digo que lo de Deosa se activó, volvió Pedriño a la presidencia del Vasco, así que se activó lo de Deosa para Vasco.
0: Oh, esa es mala.
2: Bueno.
0: Porque River tenía pensado actuar había chance, pero si Vasco reactiva con la plata encima...
2: Sí, 11 millones va a pagar el Vasco.
0: Entonces listo. En cuanto al equipo, ¿ha parado el Chachimo?
2: Sí.
0: ¿Ha parado el equipo?
2: A ver, el equipo.
0: Días.
2: Quiero el equipo.
0: El equipo, más sí que tiene justo la noticia.
2: No, pero usted avance, sí.
0: Pero digo, es el equipo que veníamos mencionando, no cambia mucho, pero ya el Chachimo ha hecho, no una, dos prácticas.
2: ¿Qué pasó?
0: Y te diría, de una hora cada una.
2: Ajá.
0: Con mucha pelota parada, mucha jugada preparada.
2: Me gusta.
0: Dinamismo, claro, Eduardo, velocidad, intensidad, todas esas cosas.
2: Sí.
0: Beltrán, no lo entusiasmo Leonardo. Beltrán, Gio González, Martínez, Cuarta, Rivero, Acuña, no cambia mucho. Vera, Rambarri, Mesa, Galván, Drusic, Colidio.
2: Repítalo, por favor.
0: Beltrán,
2: sí.
0: Gio González, Martínez, Cuarta, Rivero, Acuña,
2: sí.
0: Está casi de memoria.
2: Sí.
0: Vera, Arambarri, Juan Cruz Mesa, Galván, Drusic y Colidio.
4: ¿No es el que jugó con Flamengo?
0: Creo que sí.
2: Sí.
0: Creo.
2: Sí, sí. Y mucho más no hay, ¿no?
0: Viene parando eso porque Aníbal Moreno, salvo un milagro, no llega el viernes. Salvo un milagro.
2: ¿Beltrán tampoco?
0: Beltrán tampoco, Beltrán Lucas.
2: Sí, sí.
0: Y Borré trabaja a la par, le falta por ahí para arrancar. Ojo por ahí. Si sigue bien así Rafa, por ahí termina jugando unos minutos el viernes contra Aldo Civi, pongamos en autos a la gente, Copa Argentina en Salta, sí. 21-45 el partido, River Aldo Civi, si River llegara a ganar, o Aldo Civi, ganador, Independiente Rivadavia.
2: Bien. Bueno, Rulo, ¿no?
0: Fase de Copa Argentina. En un rato volvemos.
2: Claro. Sí, sí, volvemos.
0: Con mucha más información desde el Monumental.
2: Muy bien.
0: Con nuestra gente, Leonardo,
2: claro que sí.
0: Gritando todas estas cosas, delirios.
2: Sí,
0: le
2: sí.
0: Mando un abrazo, lo quiero, Antonio, no se ponga mal.
2: ¿Qué hace, Juan?
0: Y el rey sigue de vacaciones, chao.
2: Abrazo.
4: Medicate. Sí.
5: Este es el triunfo de los chachis.
2: Va a sonar el top de la 1 de la tarde, pero antes...
4: Boca a esta hora está negociando con el Napoli la ida de Ceballos en este mercado. Llegó la propuesta del Napoli y están hablando de cuál sería la cifra. Se le puede llamar resarcimiento, compra, porque le quedan 6 meses de contrato y algunas cosas más que están discutiendo, pero yo creo que entre hoy y mañana se define.
2: Dame dos.
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2: Muy bien, la 1:00 de la tarde va a llegar el señor Ricardo Rodríguez. Con las noticias aquí en Radio Splendid.
10: Sí,
2: está mal ese reloj. Usted ya no sabe que está mal ese reloj.
4: ¿Será cierto que en la conferencia, hoy es la conferencia de Armani, invitaron a algunos ex arqueros de River? ¿Ricardo estará invitado?
2: Estará invitado, sí. No tengo dudas. ¿Cómo no va a estar Ricardo? Una gloria.
4: Lo entrenó Amadeo Carrizo.
2: Una gloria, claro. Noticias, ya venimos.
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11: Temperatura en la ciudad de Buenos Aires, 7 grados 8 décimas, humedad 84%, el cielo cubierto. Milei vuelve a reunir a diputados y senadores libertarios. El encuentro será esta tarde. Se sumarán Karina Milei y el jefe de gabinete Diego Santilli y se tratarán los cambios en el Banco Central. En tanto, el jueves, La secretaria general de la presidencia reunirá a los referentes porteños para discutir la estrategia electoral en ese distrito. Madrugada violenta en Villa Elisa. Dos hombres fueron asesinados durante un tiroteo ocurrido en el partido de La Plata. El autor de los homicidios fue detenido y la principal hipótesis es que se trató de un ajuste de cuentas por drogas. Los investigadores señalaron que la vivienda donde ocurrió el hecho era blanco de una causa por comercialización de drogas al menudeo. Francia, siguen los incendios forestales. Los mismos ya destruyeron 32.000 hectáreas, una cifra que supera toda la superficie calcinada durante la campaña estival del año pasado. Las autoridades informaron que fue arrasado por las llamas el histórico bosque de Fontainebleau, al sureste de París.
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11: Suspenden a tenista argentino. Facundo Báñez aceptó la pena de un año por doping tras dar positivo en la clasificación del US Open del año pasado. La Agencia Internacional de Integridad del Tenis determinó que la contaminación provino de un suplemento y que la infracción no fue intencional. Es la hora 13:05 minutos, la temperatura 7 grados 8 décimas, el cielo cubierto.
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0: si nos mira por YouTube. A los que nos escuchan a través de la antena del 990.
1: Muchas gracias.
0: A los que lo hacen a través de la aplicación de la radio.

0: Petería desde Gualeguay. Las ganas desde Temperley. A Fabián.
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0: A Luis Alberto Castro. Al Rodríguez.

Olga Esterochi desde Vicente López. Por estar enamorada de un cantor bizarro. A Martín Burro Ortega desde Moreno. A Luciano Goyenchea desde Pablo Podestá. A Paisa.

que pase de Ayacucho a Sergio Ducal. A Luis Salazar desde Estados Unidos. A Diego Frac. A Miguel Ángel García de Ciudad Evita. A Hernán el Bostero de Hurlingham. A Fabián Najeito desde Chivilcoy. A John Alisa desde Bogotá. A Iván Romanelli desde Bahía Blanca. A Rubén Moreno. A Maximiliano Pomares. A Nano Star. A Juan Martín Arango. A Waldo Moro Bostero. A Emilio Fernández Livios de Bolívar. A Germis. A Ramiro Frías de Santiago del Estero. A JPM de Los Nogales, Santa Fe. A Jorge de Besa de Catán. A Carlos Francos de Bahía Blanca. A Ignacio Rivera. A Inés.

Daniel Marchese, a Matías, a Jade de Moreno, a Taraleo López, a Silvia Geneise, a Jaime Ramos de Antofagasta, Chile.

AGP71. A Martín Floresta. A Martín Troncoso. A Dayan Vallejos. A Nicolás.

0: a Javier Iván Montero. A Fran Delfino.
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0: A Rodrigo Cuello de Rafael Calzada.
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0: a Ricardo de Bernal.
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0: A Edu Chaza.
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0: A Leonardo y a Cristina de Moreno.
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0: las 3 seguimos. 1:16 PM, tenemos presentación para el doctor. Vamos.
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0: Hola, ¿cómo le va? ¿Cómo anda, Branca?
1: ¿Bien usted?
0: ¿Bien usted?
1: Muy bien,
0: muy bien.
2: ¿Hay mascota en el Mundial o no
1: mascota?
0: Que yo no la vi nunca, la verdad.
1: Tres de
0: veo muñequito, veo...
1: ¿Eh? Una por cada... No me dice que hay tres mascotas, una por cada sede.
0: Espera.
1: Canadá, Estados Unidos y México.
0: Dame un segundo. Estoy en vivo para Radio Espléndico. Quiero, dice, In God We Trust, o sea, en Dios confío, una remera de Maradona. ¿Cómo le va? ¿Cómo anda?
3: ¿Qué tal? ¿Cómo andamos?
0: Bien. Todo bien acá. ¿De dónde son?
3: De San Juan.
0: De San
3: Juan. Que hemos venido juntos de San Juan.
0: ¿Cuánto hace que están?
3: Nosotros llegamos el 1 de julio, teníamos un paquete que incluía 16avos, octavos y cuartos de final.
0: Y no sé qué, o sea, haber pasado, ahora les picó el bichito y quieren seguir.
3: Sí, estamos buscando a ver si conseguimos entrada para semi. A un precio excesivo.
0: Sí, bueno, está, justo nos estábamos fijando un poco y estaban de 2.500 a 1.700 para arriba, pero se especula que van a poder bajar un poco más.
3: Sí, esperemos que bajen un poco y sí, con muchas ganas de estar.
0: ¿Su nombre?
3: Fernando López, muy verdinegro.
0: Muy bien. Bueno, ¿y cómo lo ve Argentina para el partido de la semi?
3: Y yo creo que va de menos a más y le tengo toda la fe, que juegue Messi y que le dé una mano el resto del equipo también. Que Paredes siga rompiéndola y bueno, todo.
0: Muchas gracias, maestro. Buen viaje.
3: Muchas gracias a vos, gracias.
0: Bueno, te cuento sí. Por qué saco a este señor al aire. Porque estamos en una parada técnica. Ajá. Estamos en Memphis. Los vuelos se hicieron imposibles. De hecho, la mayoría de los colegas hicieron todos los tramos estos últimos vía terrestre. Kansas, salimos ayer alrededor del mediodía, llegamos a las 11 y moneda de la noche, son 10 horitas de viaje, porque la ruta es muy linda, pero es compleja, tenés mucho tramo de montaña, estás cruzando todo Estados Unidos, tenés mucho tramo de montaña, algunos tramos con ida y vuelta, o sea, con mano y contramano, con muchos camiones, se complica con la lluvia y la niebla, pero es un camino muy lindo. Memphis es una muy colorida, la capital del blues, es una ciudad realmente linda para conocer. Y hay muchos argentinos que están haciendo esta escala. Vos dormís en Memphis y hoy a la mañana, nosotros ahora ya en un ratito salimos para Atlanta, tenés 7-8 horitas más de viajes. Es un viaje bastante largo.
1: Sí.
0: Pero hay muchos haciéndolo, muchos colegas, muchos hinchas. Algunos lo hacen vía Nashville, que también es una ciudad muy linda. Uh-huh. Hay muchos en vía Memphis. Como muchos vinieron de Atlanta directamente... Lo haces por un lado la ida y por el otro la vuelta.
1: Sí.
0: Pero, y bueno, hoy en la mañana nos levantábamos, estábamos desayunando y había bastantes argentinos en el hotel. Este señor con la remera del Diego dando vuelta por todos lados, charlando un poco. Y quería pintar un poco el panorama que nosotros tenemos desde acá, ¿no? Que hay mucho argentino dando vuelta y mucho que está viniendo de Argentina también, teniendo en cuenta el boom de esta nueva semifinal que es con Inglaterra. Y que uno trata de hacerlo como puede, ¿no? Sobre todo los hinchas que vienen, obviamente no es un mundial barato como lo venimos hablando siempre y hay que rebuscársela como quiera. En este caso, la mayoría está tratando de llegar a Atlanta vía terrestre.
1: Uh-huh. Bueno, perfecto. Con muchos, muchísimos argentinos, ¿no? Que se van a estar ahí. Calculamos, el otro día, no me acuerdo quién lo estaba diciendo, que había en la cancha, el sábado había 10.000 argentinos, ¿no? Obviamente que había muchas camisetas argentinas, pero no eran solo argentinos.
2: Ah, claro.
1: ¿No? Sí. Eso también pasa, que pasó también en Qatar. Muchos hinchas de Messi, ¿no?
0: Sí. Acá en Kansas tenías un aditamento especial. Te digo cuál es. Los Chiefs, el equipo de la NFL, los jefes de Kansas. Bueno, es uno de los equipos más ganadores de los últimos años de la NFL. La NFL es la Liga Nacional de Fútbol Americano, que es hoy por hoy la realidad, que es el deporte más importante de los Estados Unidos, es el deporte nacional de Estados Unidos, es el deporte que se juega el famoso Super Bowl. Ese equipo tiene a Mahomes, como se diría en español, Mahomes, que es el máximo ídolo que tiene acá, varias veces ganador del anillo, de la taza, de la NFL, es como si te dijese el Michael Jordan de la NFL.
1: Claro.
0: ¿Qué pasa? Es el máximo ídolo que tiene Kansas. Y hizo muy buenas migas con Messi cuando Messi vino a jugar un amistoso a esta ciudad. Y cuando Messi habló bien de él y se conocieron.
1: Ahí está.
0: En las redes explotó. Y el 60%, el 60% o más de la cancha eran todos originarios de Kansas con la gringo con la remera de Messi, luchando por Messi. Claro. Estaba Mahomes en el palco, se lo mostró varias veces, la cancha explotó como si hubiera mostrado a Messi, para que tengan una idea de lo que fue. Yo creo que habían 10.000, 12.000 argentinos, 15 si querés con toda la furia, después el resto eran americanos y los latinos. Recordemos que Kansas es una ciudad difícil para llegar, estás en el medio de Estados Unidos, tenés dos o tres combinaciones de vuelo, prácticamente que tenés muy poco vuelo directo. O sea, para llegar, por ejemplo, desde Miami, tenías que ir a Denver, que es Colorado, o sea, ir casi llegando a Las Vegas para volver para el centro de Estados Unidos. Había otra escala que era Las Vegas, o sea, un poco más lejos todavía. O sea, tenías 4 horas para un lado y después 3 horas para el centro. Es difícil acceso, Kansas. O no, 20 horas de auto. Claro. Entonces, no había tantos argentinos. Yo creo que en Atlanta va a haber mucho más. En Atlanta, casi que te diría el doble. Claro. Entre 20 y 25 mil argentinos. Lo que sí te digo es que no vamos a ser tan locales como veníamos siendo.
1: ¿Eh? Ah, no.
0: No, hay muchos ingleses, ya se están vendiéndose, para que se den una idea, están vendiendo 2.500 libras, sería algo así como $3.000 en Londres, la entrada para ver a la selección inglesa, que se juega en el partido de su vida para ellos, porque es como una especie de venganza de lo que fue Diego en su momento. Uh-huh. Y la realidad es que el inglés tiene mucha más capacidad económica para poder venir.
1: Ah, claro, sí.
0: Son muy fanáticos, están todos los vuelos vendidos. Hay muchos ingleses en Estados Unidos ya viendo el Mundial. Yo creo que va por primera vez en la que va de la Copa del Mundo, no te digo 50-50, pero 60-40 para Argentina. ¿Eh?
1: Claro. Sí. ¿Y el tema seguridad cómo está? Porque vi en distintos lugares del mundo donde ya hubo grescas entre argentinos e ingleses. Entonces, por eso pregunto también ese tema, que es preocupante, ¿no?
0: Es muy preocupante. Hace un rato estaba charlando con alguna gente, tema operativo de la cancha. Alguien se le ocurrió, por lo menos están tratando con la FIFA, yo la verdad que no creo que lo puedan hacer, el tema de dividir la cancha. Ajá. Pero ¿sabes por qué es muy difícil? Porque sacando las entradas de federación, que son las que hablamos siempre, las tiene la AFA y las tienen las federaciones, que eso sí, son los lugares. A ver, cuando vos ves a la hinchada argentina que está atrás de un arco o que están todos en un determinado lugar, esas son entradas de federación, porque las vende la federación de cada país y son las mismas ubicaciones. No sé, ponele, le dan 5.000 entradas a la AFA. Es un ejemplo, no estoy diciendo que suceda. Esas 5.000 entradas generalmente son la mayoría la misma ubicación.
1: Sí.
0: Sacándolo que van para los jugadores, el resto por lo mismo. Acá con Inglaterra pasa lo mismo. El resto son las entradas que uno compra a través de FIFA, a través de revendedores oficiales, lo que sea. Entonces es imposible, porque además son muy celosos con el tema. Si vos tenés la fila 2 del gate 4, de la puerta 4, asiento 18, no podés irte a otro lado. O sea, así acá viste cómo somos los argentinos, que se juntan todos. Pero es difícil.
4: Bueno, de hecho,
0: creo que va a ser.
4: En el 86 y en el 98 pasó lo mismo, estaban todos mezclados.
1: Ah, claro, sí, obvio.
4: Por ahí había grupos, los hooligans estaban.
5: Es ese, que se mezclan igual.
1: Sí,
0: pero lo que pasa es que hay canchas que. Pero te quiero decir esto: hay canchas que podés. A ver, por ejemplo, vamos a dar un ejemplo. El otro día en Kansas, vos tenías manera de llegar si querés. Porque, por ejemplo, el anillo de abajo, por ejemplo, el anillo de planta baja. Vos tenés manera de llegar de un córner a la mitad de la cancha.
1: Claro.
0: En otras canchas no. En Atlanta no tenés manera porque son estadios cerrados.
1: Sí.
0: Parece, más tipo domo, ¿entendés? Está cerrado. Entonces es muy difícil llegar de un piso al otro, de primero al segundo. Tenés que pasar por 200 controles. Por eso te digo que la idea, lo que me contaron hoy en la mañana, la idea es intentar dividir la cancha. ¿Cómo lo van a hacer? No lo sé. Uh-huh. Para que no pase lo que está pasando. También es cierto que no es un país que te puedas agarrar fácilmente, sobre todo en la cancha. Uh-huh. Hay mucha policía, mucha seguridad. Ya pasó con Argentina en Miami, que decían que se iba la gente a colar y todas esas cuestiones, y metieron 4 anillos de seguridad alrededor de la cancha. No tenías manera de llegar sin entrada.
6: ¿Vigilantes?
0: Acá no. Acá va a pasar. El turco me hace reír. Ese turco.
1: Y bueno, el turco.
0: Así que yo
7: te mando un abrazo.
0: Yo creo que va a ser complejo. Lo que sí me parece que va a tener... No en la cancha, para mí la cancha no va a haber tanto problema, por lo que te digo. Sí va a estar picante en las calles, ahí me parece que va a tener que haber más recelo, más cuidado, porque ahí no tiene manera. O sea, a ver, es lo que decía recién, los ingleses chupan todo, los argentinos también.
1: Sí.
0: Ahí está lleno de bares, está lleno de lugares comunes. Es habitual, ayer me contaba una persona amiga que vive en en Londres, que lo que hacen los ingleses cuando van a ver a la selección, no, no hay banderazo, ellos no tienen banderazo, pero dice, bueno, juntamos en la calle Rocamora, que tiene 200 bares, y se juntan todos los ingleses en los bares de Rocamora a tomar. Chupa, por ahí en esos bares también hay argentinos. Y por ahí en esos bares también hay argentinos. Entonces, eso es lo que va a tener que tener cuidado, la seguridad. Va a estar picante, la verdad que va a estar picante.
1: Pero la seguridad pero bueno, no puede estar en cada bar, en cada esquina, porque
0: es
1: no tenés
0: imposible.
4: Tan, claro. Además, digo,
0: no, es imposible.
4: Además, los hooligans son bravos, ¿no? Es como el resto de hinchas europeas que son más pacíficos.
1: Claro. Sí,
4: claro.
1: Sí, claro.
0: Sí, igual, igual tenés una salvedad que es lo mismo que pasó en Argentina. La
4: lista de sí, gente
0: exactamente,
4: que no puede entrar.
0: Es así como hay derecho de admisión en la Argentina, hay ya lista de hooligans que no pueden entrar a Estados Unidos ya hace rato, ya desde hace un tiempo, como pasa en Europa.
1: Sí.
0: Lo que pasa es que en Europa, Leo lo sabe bien, todos los que han estado lo saben bien, es mucho más fácil llegar.
1: Claro.
0: Porque vos tenés trenes, tenés colectivo y no, sí, tenés, sí, y no tenés frontera. O sea, vos te vas desde España a ver un partido a Bélgica y
1: bueno,
0: no
1: pero
0: tenés.
1: Para los ingleses ya no es así, ¿no? Porque ya se fueron de, ¿no? Ya se fueron de la Comunidad Europea.
0: Sí, así pero además pero no sería tan difícil.
1: No, no, no digo que sea imposible, pero
0: a ver,
1: tiene una complicación
0: no fácil,
1: más ahora.
0: No, pero para ellos es fácil salir. Lo que
1: sí
0: no es fácil es entrar.
1: Claro, acá, a eso me refiero, ¿entendés? A eso claro me refiero.
0: Entonces, acá es imposible, porque acá el que está en derecho de admisión no tenés, o sea,
1: sí,
0: no,
1: sí,
0: no hay manera. Entonces, los más pesados, pero no, no pasa por los más pesados. Acá hay 20, 30, 50, que encima son todos grandotes, peleadores, te toman dos birras de más. Te dice una cosa, le contesta el argentino, que Malvina, que no sé, bueno, qué, terminan todas las pilas.
5: Bien,
0: no,
5: pibes, todo, todo bien, bueno.
1: Bueno, doctor,
4: usted
1: bueno,
4: cuídese, doctor.
1: Sí, doctor, le pido por favor.
5: No pudo llegar a Scaloni a superar a Bilardo, pero bueno.
4: ¿Pero por qué decís ¿por qué eso? Decís,
0: ¿por qué? ¿Qué dice? ¿Les puedo pedir un favor? ¿Les puedo pedir un favor?
1: Sí,
0: ¿les puedo pedir un favor a todos? Desde nuestros queridos micrófonos. No empecemos con esas cosas de
1: a
0: que no lo superó a Bilardo.
1: No,
0: no empecemos con que si Messi no gana, va a ser. O sea, que no lo pudo hacer y lo hizo Maradona. Yo soy más maradoniano que yo, no hay en la historia de la vida. Y lo saben mi querido amigo Uranga y
1: sí
0: todo. Pero la verdad que lo que hizo esta selección es que sacase el sombrero, pierda.
1: Y claro,
5: pero
1: totalmente.
0: No por vos, Bochita, sino porque hay mucho que ya empezó dando
1: vueltas.
0: Bueno,
1: vuelta, pero cada uno, escúcheme una cosa, doctor, que cada uno diga lo que quiera. Cada uno es libre.
0: Bueno.
1: Vivimos en un mundo libre.
4: Si uno cuenta desde la Copa América de Brasil hasta acá, en cuanto al proceso, esta es la selección más exitosa.
1: En este mundial, lo que se ha demostrado, sobre todo a través de las redes sociales y los medios de comunicación, lo que se ha demostrado es que está lleno de boludos. En todo el mundo. El mundo está lleno de boludos.
0: Sí.
1: Y como nadie
0: coincido, firmo y suscribo.
1: Claro, entonces.
4: Bueno, hablando de eso, ¿no?
1: Entonces,
6: claro, justo.
1: Si vas
6: justo
1: a,
6: entró.
1: Vas a responderle.
6: Estamos
1: a cada,
6: hablando de eso y entró.
1: A cada uno es muy difícil, es imposible. Sí. No vale la pena tampoco estar respondiendo todo.
0: No, por eso. Bueno, sé que está el top, así que les mando un abrazo y para la segunda entrada, que ya voy a estar en ruta, tengo algunas cositas lindas, sobre todo algunas cosas de las camisetas. ¿Con qué va a jugar la selección? ¿Con qué remera?
1: Ahí está.
6: Javi.
0: Después le contamos. Un beso.
6: Javi.
0: Sí, ok.
6: No solamente el top, acaba de entrar el ex arquero de River al estudio.
1: Impresionante, Ricardo Rodríguez.
6: Ricardo Rodríguez, ¿vos sabías que atajó en River?
1: Impresionante.
0: No sabía.
1: Lo que se perdió.
0: Pensé que había entrado Armani.
1: No,
4: fue entrenado por Amadeo Carrizo.
1: Impresionante,
4: Javi.
1: Impresionante. ¡Chao, doctor!
0: Cerrá.
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1: Bueno, me das dos.
5: Pero,
1: y tenemos que ir a las noticias. Dale.
5: Muy bien.
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1: Bueno, una de la tarde, 32 minutos, mientras le están preguntando cómo era el entrenamiento diario de Ricardo Rodríguez.
6: Porque lo entrenaba Amadeo Carrizo.
1: Sí, bueno, impresionante. Cada uno.
11: Perdón, ¿no estaba también en aquella época, discúlpame?
1: Sí, por favor.
11: Didi.
6: Claro. ¿Cómo entrenó Didi también?
11: De la primera.
1: La primera era Didi, claro. Sí. No sé en qué época.
4: ¿Cuánta categoría llegaste, Ricardo?
11: No me acuerdo los números exactos. Yo para los números.
1: Acá me pregunta Erno si no era Didi, era un Didi que usted tomó para llegar a.
4: No, por favor.
11: Esto ya es una joda. Esto ya es un
1: desastre. Vamos a las noticias. Después tenemos mucho de Boca y muchas novedades de Boca. hay mucha novedad de San Lorenzo de Almagro. En un rato viene el Turco también, después de las 2 de la tarde, a este estudio.
4: Hoy viene el Turco. Andrés, Turco. Sí, pero ¿el Turco a la luz o el Turco que habla ahí? Por
1: los dos.
4: Ah, los dos.
1: Noticias, Ricardo Rodríguez, ya venimos.
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11: Temperatura en la ciudad de Buenos Aires, 8 grados, humedad 84%, el cielo cubierto. Alto funcionario judicial fue al Mundial. Se trata de Santiago Viola, viceministro de Justicia de la Nación, quien viajó a Kansas City, Estados Unidos, para presenciar el encuentro del sábado entre la selección con Suiza. Antes de asumir como viceministro de Justicia, Viola fue el apoderado del partido durante las elecciones nacionales. Murió Pedro Ignacio Calderón. Se trata del histórico director de orquesta argentino. Fue una de las figuras más influyentes de la música clásica del país y discípulo de Leonard Bernstein. Tenía 92 años. Nueva amenaza de Donald Trump. El presidente aseguró que Estados Unidos se convertirá en el guardián del estrecho de Hormuz, impuso un peaje del 20% y será compensado por ello. El mandatario estadounidense así se expresó en una entrevista donde habló de Irán y del incumplimiento del alto el fuego entre ambos países. Hora 13:34 minutos, la temperatura 8 grados, humedad 84%, el cielo cubierto.
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0: Una de la tarde, 36 minutos. Aquí estamos haciendo 990 Sport hasta las 5. Poneme atención. Levantó el dedo índice el señor Nasralla y dijo: hay mucho más.
1: ¿Qué pasa?
0: Todos sus.
2: Que tiene que ver con lo que adelantábamos hace un rato de la novela de Ceballos. Martín había contado aquí que el representante de Ceballos está en Europa y que el viernes, entre viernes y sábado, llegaría la oferta a Boca. El viernes llegó la oferta a Boca. Desde ese día hasta hoy, por lo menos a mí, con quienes hablo de Boca, me cuentan que es cierto, que están negociando, que están hablando y que esta semana se tiene que definir. Son optimistas, pero no hablan de cifras. Yo les hago una pregunta. Por un jugador que en 5 meses va a quedar libre, sí, ¿cuánto creen ustedes que podría ser una oferta por Ceballos?
3: ¿Qué cláusula tiene?
2: De 15, pero es imposible.
3: No, ¿cuánto imposible?
0: Vale, la pregunta siempre es la misma. ¿Cuánto vale el jugador?
2: No, bueno, depende. Yo,
4: no, 15,
2: hace un año,
4: 10.
2: Hace un año, 8, hace un año, hace un año Boca rechazó una oferta de 10 por él.
0: Claro.
2: O hace 6 meses de Rusia porque le queda un año de contrato. Ahora claro, le quedan 5 meses de contrato.
3: La mitad.
0: 5.
3: La mitad.
4: 3, 4 como mucho. 3.
2: Bueno, la oferta, insisto, de Boca... Están muy herméticos con el tema del número. Nadie, por lo menos con los que hablo yo, nadie informa cuál es el número. Sí aceptan que llegó el ofrecimiento y que están negociando. A mí me cuentan, y lo estuve chequeando también, y con los amigos de Diario Olé, que también están hurgando ahí, mi amigo Gonzalo Zuri y la gente de Olé.
0: Sí.
2: Me cuentan que la oferta sería, rondaría entre los 8 y los 10 millones.
4: Oh, bueno.
2: Con tema de objetivos, sí, algunos sí, temas más, pero más o menos rondaría por ahí. Y Riquelme en estas horas tiene que dar una respuesta.
0: Mira, es mucho más de lo que yo pensaba.
3: Sí, de lo que yo pensaba. Tiene también que volver para regalo y entregárselo.
4: ¿Pero qué tiene que contestar? ¿A qué hora lo llevan al aeropuerto?
3: Claro,
4: ¿cuál es la respuesta?
2: Tiene que responder si acepta el ofrecimiento del Napoli. Hay que terminar de chequear con Boca si la cifra es más o menos ronda esto que conté yo recién.
0: Okay.
2: Quienes están más cerca del Napoli y del jugador dicen que la oferta ronda este dinero.
5: ¿A vos te gusta?
2: Y la verdad que sí, Román.
0: La verdad que
2: sería una buena venta.
0: No, es que vos pensás que el jugador no firma el contrato. No, el jugador se te va libre en 6 meses. Y poder recibir ya 8 es un montón.
2: Sí.
0: La verdad, a mí me sorprende del Napoli.
2: No, sí, y también si esto llega a ocurrir, que es entre 8 y 10 millones, no solamente del
5: Vamos
2: Napoli.
5: Vamos a pasar un gran día.
2: Sí, no solamente del Napoli, sino que también es un buen gesto de representante y de jugadores.
4: La verdad.
2: Por tanto, ante una oferta esa, le puedes decir al Napoli: no, ¿para qué vamos a ofrecer 10 si en 5 meses quedamos libres?
0: Sí.
2: La verdad que si pasa esto, cumplieron con la palabra que le habían dado, que el representante hace rato le dijo a Boca que iba a traer una oferta muy importante y que si no se firmaba el contrato, se venir por 20 y no civil libre.
0: ¿Esa es la oferta que recibió el otro día Boca?
2: Entre viernes y sábado.
0: ¿Esa es la oferta? Aparentemente.
2: Yo no tengo el número de parte de Boca.
0: Okay.
2: Gente cercana del otro lado dice que el número es este.
0: Ok, bueno. Teniendo en cuenta la situación... de Ceballos es una gran venta.
2: Sería una venta importante.
0: Y claro.
2: Sí, sí, por cómo pintaba el panorama.
4: No, es un
0: montón de plata. Estuvo Boca, si no lo vende, está a punto de perder al jugador y la plata.
4: Claro, pero es el capital.
0: Si es así, la verdad, bien. Bueno, San Lorenzo, ahora seguimos con Boca porque viene Costa en un ratito nada más, dale.
4: Bueno, ya se está preparando recta final para el partido del día viernes. El debut de Néstor Raúl como técnico de...
0: ¡Pipo!
4: ...de San Lorenzo.
0: Sí.
4: Frente a Riestra en cancha de Morón, 18:45 por Copa Argentina.
0: Sí, una final.
3: Es todo biribiri.
4: Una final, por supuesto. Tienes razón, Pipo, es todo biribiri. Mañana va a dar una conferencia de prensa, va a tomar el primer contacto con la prensa, Néstor Raúl. Bien. Casi en el horario del programa, a las 11:45, 12.
6: No pasa nada.
4: Decimos que aguante 15 minutos. Jugó un amistoso el día sábado frente a Central, perdió 2-1, es un gol Lastater, ya en el segundo módulo, como le dicen ahora. Ajá, módulo. Pero se impone una línea de 5 con Altamirano en el arco, porque Gil recién el fin de semana va a estar en el país y se va a reincorporar a partir del lunes a los entrenamientos, es decir, ajá, la semana previa al inicio del campeonato.
0: Sí.
4: Teniendo en cuenta que estuvo en un mundial, que estuvo en competencia, la verdad una pretemporada, no sé si para un arquero es tan esencial, uh-huh, que haga.
0: Sí.
4: Así que entrará directamente para la etapa previa a lo que va a ser el inicio del campeonato. Uh-huh. Si es que no es vendido antes, ¿no? Uh-huh. Si es que no se hacen oficiales alguna de las ofertas que andan dando vuelta por ahí. Uh-huh. Altamirano sería el arquero. Yo entiendo que lo que paró el sábado va a terminar siendo el equipo, salvo que alguno de los que están con algunas lesiones pueda recuperarse y aparezcan en el equipo, pero yo calculo que va a ser con Nicolás Blanco, uno de los jugadores del club, por la derecha, Derriti por la izquierda, tres centrales, Herrera, Córdoba, y bueno, Montenegro ya no está más, así que es uno de los que es baja. Veremos quién será el otro central, porque el otro día jugó uno de los juveniles, jugó Agustín Pérez, un chico de 2009, veremos si está él o si alguno de los que va a jugar mañana en reserva frente a Central baje para, o suba, mejor dicho, para jugar en primera. Uh-huh. La mitad de la cancha, Tripiquio, Perruzzi y Gulli. Reali o Cuello, porque bueno, Cuello ya fue papá, seguramente esta semana ya estará a la par de sus compañeros, junto con Ausmendi. Yo creo que Cuello va a finalmente ser el titular, si no en su lugar estará Reali. Así que ese más o menos es el equipo hoy por hoy que tiene San Lorenzo. Si no, el ingreso de Insaurralde sería otra de las opciones allí en la mitad de la cancha. Pero me parece que la línea de 5 no la va a modificar Pipo. Así que es una idea que por lo menos para este arranque, sin incorporaciones... Uh-huh. Y con un equipo que está bastante diezmado, porque ya te digo, no tiene a Montenegro y no tiene a Romaña.
0: Sí.
4: Son los dos en la dupla de centrales titular.
0: ¿Cómo es la dupla central entonces?

0: en ese sentido.
1: Un equipo remendado.
0: De lo defensivo, sí.
1: Sí. No, de mitad para adelante. Sí.
0: De mitad para adelante viene el equipo titular, exacto, digamos, que venía jugando en el torneo.
2: No pasa nada.
1: ¿Cuánto tiempo le queda al Tonga Hernández?
0: Y yo creo que para el último del año quizás pueda estar, okay, para alguna fecha.
1: Okay.
0: Pero para final de año. Él y Cerutti, Daniel Herrera, el Pitu Herrera, el otro central que también se rompió el cruzado por allí un poquito antes, porque fue un mes antes, por ahí octubre puede ser que esté, pero no, en este arranque no puedes contar con ninguno de esos tres.
1: ¿Cuándo juega? San Lorenzo juega el viernes.
0: El viernes, y después, bueno, arranca el campeonato.
1: ¿Con quién debuta?
0: Debuta con Lanús,
1: mirá,
0: de local, justo. No, de visitante, me parece. Pero yo me agarro unos
3: el campeonato pasado arrancó de local con Lanús.
0: Claro.
3: Un viernes a las 7 de la tarde, mirá, o jueves fue.
0: Sí, un día de semana
3: que perdió.
0: Perdió contra Lanús. Perdió, ¿no?
4: Te felicito.
3: Gracias.
1: No, bueno. Bueno, ¿algo más del Calla?
0: No, desde el tema de incorporaciones, nombres, están buscando, un central, obviamente. A mí me dicen que tiene que ser del ascenso, no hay muchas opciones. Sí, no hay muchas opciones para.
1: Mira que hay mucho club en primera.
0: Bueno, pero no hay mucho más para traer, ¿eh?
1: Ajá.
0: O sea, en cuanto al presupuesto, no te queda mucho para incorporar.
1: Bueno, trajiste a Lorenzón de Morón. No tiene Morón.
2: Presupuesto, claro, para pagar este
1: no cifra. No tiene presupuesto, es verdad. No tiene presupuesto.
0: Hay así que no tiene mucha... no vamos a contar, porque si no después empiezan a decir que uno hace política. No, pero bueno, pero no, es una situación bastante delicada la que está viviendo hoy por hoy San Lorenzo en cuanto a toda la estructura del fútbol.
1: Ah, bueno, sin plata es imposible. Y además sin con deudas. Plata
0: es imposible.
1: No, sin plata. Con deudas.
3: Claro.
1: Con
3: deudas. De última, vos no tenés plata, pero podés, siempre hay alguien que puede, claro, colaborar. El tema es que si colabora alguien es para pagar deuda más que para traer jugadores.
0: Pero lo de Romaña es una esponja. O se va entre las inhibiciones y la deuda que tenías con el jugador. Así que si no lo vendés a Gil y a Cuello, al piste, ¿eh? Juega Pipo, Cacho y el Chapa.
1: Y el Chapa.
0: Juegan los tres.
1: Mal no le vendría, ¿eh?
0: No.
1: Dame dos y viene Costa, dale.
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1: Bueno, en ratito lo vamos a tener a Martín Costa con las últimas noticias de Boca Juniors, con la llegada de Villa, esto que contó el señor Nazarala, con la posible venta, posible, hoy es posible.
3: Posible, muy posible.
1: Muy posible venta de Ceballos al Napoli, sí, nada más y nada menos.
3: Mañana se hace la revisión Montero.
1: Montero. Se está moviendo Boca.
3: Sí, pero los tiempos... Lo de Villa fue lo que más demoró porque era una negociación compleja.
1: Uh-huh.
3: Pero después los tiempos más o menos son los que se prevían. Lozano, okay, que estaba acá y no jugó el Mundial,
1: claro,
3: rápido.
1: Sí,
3: y
1: sí,
3: Montero,
1: claro,
3: apenas terminó el Mundial la semana pasada. Esta semana se está haciendo la revisión.
1: ¡Costa!
7: ¿Cómo le va, Uranga?
1: ¿Qué dice?
7: Bien, ¿usted?
1: Bien.
7: Buenas tardes.
3: Costa. Costa fue el que fue anticipando que el viernes o el fin de semana iba a llegar la oferta del Napoli.
1: Es verdad.
3: Sí.
1: La venía siguiendo la oferta.
3: Bien, para bien. Mí la trajo él.
1: La trajo él, de, sí.
7: No, no,
3: como,
7: yo sé que...
3: Como una paloma mensajera.
7: Yo creo que el viernes lo contamos porque el jueves a la tardecita alguien que está en Europa me dijo, mirá que en el término de quienes están en negociaciones, la frase fue... El Napoli ya le bajó la oferta a Boca, significa que ya le hizo saber, ya le había hecho saber a Boca el número, y que todo pasaba a estar en manos del presidente del club, que tengo entendido es el que todavía tiene que resolver qué hace con esa oferta.
1: Claro.
7: Yo no tengo el número preciso, se habla de un número entre 7 y 9, 9 y medio, algunos dicen 10, bueno, estamos más o menos por lo mismo, pero yo creo que de ser así el número, a ver, no, quizás no es lo mismo 7 que 10, de todas maneras creo que es un número teniendo en cuenta que hoy es esto o en diciembre nada.
1: Uh-huh.
7: Entonces es el presidente de Boca el que tendrá que resolver en estas horas qué quiere hacer con un jugador que además está mentalizado en irse, no es que está dudando,
1: claro,
7: y se quiere quedar en el país, no, él ya le hizo saber.

0: técnico que se quiere ir, Leo, y ante esa situación Boca también tomó una determinación de no usarlo y que no participe de los amistosos como ocurrió hasta ahora y que no tampoco de todo lo que viene mientras se defina su situación.
1: Claro. Bueno.
2: Es este, yo creo que es una buena venta. Ajá. Y una buena salida a un tema que quizás si se estiraba podía generar un conflicto.
1: No tengas duda. Ya estaba ahí.
0: Sí, que además, Leo y Marce no sabíamos, a ver, no cómo iba a terminar. A ver, en el peor de los casos iba a terminar con el jugador libre.
1: Sí.
2: Y yo eso lo dudo.
0: Claro, yo también ahí quiero ser cuidadoso porque esto que en su momento trascendió que iban a tratar de que a Boca le quede dinero. Ahora, si Boca no acepta, supongamos que Boca no acepta esta oferta. Y desde el Napoli dicen, no, bueno, mira, nosotros sabemos que en 4 meses lo tenemos gratis, uh-huh. entre comillas, ¿no? Porque después hay que arreglar el contrato de jugador que ya está resuelto. Ahí el representante podría decir, bueno, yo te traje esta oferta y vos no la aceptaste a 4 meses de que el jugador quede libre. Por eso a mí desde Europa en estos días me dijeron, ahora toda el presidente, uh-huh. Que era lo que quería la oferta, bueno, la oferta la tiene que resolver a ver qué quiere hacer en estas horas para ver si se va o no de Boca en este tiempo.
1: Claro.
0: Veremos.
1: Ok. Llegó el turco acá. No sé si quiere. ¿Cómo le va el turco?
3: Bien, ¿cómo está?
1: Bien.
2: ¿Qué te pasa, Antonio? El humo.
1: No.
2: El humo.
4: No. Turco, no puedes permitir
3: esto. Humo el 26 de junio del 2011.
1: Para un poco.
3: No, no, no. Ahí hubo humo.
1: Para un poco, te pido.
3: Por favor.
1: Se siente mal el doctor y usted lo trata mal.
3: No, pero humo hubo aquella tarde, ¿no?
1: Sí. Por favor.
3: Fue Kosovo, bueno. No, yo digo que Riquelme no le queda más remedio que aceptar esta oferta porque es muy buena.
1: ¿Ya la aceptó?
2: A mí lo que me dijeron de Boca, a mí de Boca insisto, no me dieron
5: cifras. Si te digo que no, se va a armar lío.
3: Y claro.
2: A mí de Boca no me dieron cifras y me dijeron, la oferta llegó, estamos hablando, se tiene que resolver esta semana. Uh-huh. Yo creo que eso es un indicio de que es muy probable que la acepten. Está peleando siempre algo más, algún porcentaje, porque también se habla que le quedaría un porcentaje de pase a Boca.
1: Ajá, mira.
2: Sí.
1: Bueno.
3: Yo creo que si llegaba una oferta por debajo de los 5, uno podía dudar si Boca... Es más, no dudar. Yo digo que no le iba a aceptar Boca. Ahora, esta oferta...
2: Es muy buena.
3: Es buenísima para un jugador que queda libre en...
2: En 5 meses.
3: 5 meses, porque estamos ya a mitad de julio.
0: Sí, ya estamos. Sí, es real. Y después 3 o 4 cositas más les quería contar.
1: Sí,
0: ya se ha viralizado la imagen de Sebastián Villa,
1: sí.
0: Haciéndose la revisión médica. Creo que durante la jornada de hoy tiene que completar algún estudio más, terminar de resolver el tema papeles y ver si todo queda resuelto para que mañana se pueda entrenar. ¿Por qué remarco esto? Porque si él logra entrenarse mañana y está todo bien, obviamente que viajaría a Rosario. Uh-huh. Y ahí el técnico resolvería si juega de arranque o va al banco de suplentes.
2: Ajá. Y pues él venía haciendo la pretemporada con Independiente de Rivadavia, ¿no? A lo sumo se habrá perdido un día de entrenamiento ayer. Claro.
3: Sí, pero el último entrenamiento previo al viaje a Córdoba con el equipo mendocino.
0: Claro, por lo que tiene el cuerpo técnico, se entrenó bien y no habría problema. Pero bueno, esto dependerá también de todo el tema. Igual yo creo que la intención de Villa, por lo que me contaban hoy, es acompañar, llegado el caso, al plantel a Rosario. Mm. Pero yo creo que la delegación va a estar, insisto, tiene que terminar de definir todo hoy en cuanto a revisión médica, papeles, contrato. Tema Montero llega mañana, revisión médica, ahí yo creo que hay más apuro. Yo lo que tengo entendido...
2: ¿Puede decir que puede atajar Montero el jueves?
3: Ahí ya lo veo más difícil, ¿eh?
0: Yo lo que digo es que si Montero mañana hace todo, tiene altas chances de debutar en el arco de Boca el jueves.
1: Están desesperados por sacar a Bray del arco, ¿no? Veo.
0: Y si no, esta es una impresión mía, que te di el jueves, Leo, sí. Me acuerdo. Impresión, ¿eh? Si no ataja a Montero por una cuestión, a ver, algunos dicen, ah, bueno, llegó. Yo no sé quién ataja el jueves, si no.
2: Entre García o Bray.
3: Tiene que atajar Javi García. Lo vengo diciendo la semana pasada.
1: La mano
2: a... ¿Qué confianza tienen a Bray? ¿Eh?
0: Ahí vos estás dando información. Yo tengo una impresión de dudar quién es el arquero llegado al caso de que Montero no llegue hasta para el jueves. Y después, hay preocupación por la situación de Vareiro,
3: Lo vengo marcando,
0: Sí, la preocupación hace que vean cuáles son los pasos a seguir, porque, son dos desgarros. Es probable, el jugador está aduciendo en estos últimos días que tuvo dolor. A ver qué tipo de tratamiento, qué tipo de recuperación, cómo
1: doctor,
0: es la
1: le pido, por favor, haga algo, doctor. 63
6: días. 63
1: días.
2: Se habla de un desprendimiento.
6: Sí, eso es lo que se habla. De un desprendimiento, no sé de qué músculo.
2: Será del... ojo, que tuvo un desgarro en el abdomen.
6: En el abdomen, sí. Claro. Yo creo que ese es
3: el... Ese es el complicado.
6: Sí.
0: Bueno, si esto sigue así, una vez que se cierren estos dos pases, a mí me parece que Boca, además del central que está dando vuelta, que yo no tengo el nombre, Boca trata de cerrar un 9. Boca va a tratar de ver si la posibilidad, porque ya hay una necesidad.
2: ¿Puede ser Ana Franco el central, Martín?
0: Mira, no me dieron el nombre, Marce. Lo único que me dijeron es que sin el apuro, por la tranquilidad que hay con los jugadores que hay, pero que sí, que un central buscarían, que hay un nombre que el presidente ya tiene y por el cual está negociando. Ajá. Pero ayer me marcaron algo. Hay más necesidad, llegado el caso, en un 9 que en otra posición, por la situación de Vareiro y porque...
2: Sí, porque Merentiel, bueno, digo, uno dice, bueno, no juega Vareiro, juega Merentiel, que ha rendido mucho en Boca, pero no es 9-9.
0: No, claro. No,
2: es más un acompañante de 9.
1: El turco dice otra cosa.
2: Igual. No, ya sé, pero...
3: ¿Vareiro? ¿De quién? De
1: Merentiel.
3: ¿Es 9?
1: ¿Viste?
3: Con otra característica,
2: pero nunca,
3: no es nueve referencia de área, no es Milton Jiménez ni Vareiro.
2: Y bueno, pero si vos jugás con el esquema del banco tenés que y jugás con dos tipos por afuera, tenés que tener un 9 de área.
0: Sí, para mí también. Para mí, por lo que creen, pero bueno, también la lectura que hay que hacer es que Jiménez corre muy de atrás, ¿no?
3: Claro, está relegado, sí. Pero bueno, hoy...
6: ¿Podría volver a Atlanta, no?
3: Sí, cuando subamos a primera, es probable.
6: Dentro de 20 años.
3: Sí, sí.
2: Igual digo, con relación al equipo que jugó el otro día en Salta.
1: Sí.
2: Si aparecen Villa, Montero y Aranda, ya es otra cosa, y todavía le falta Paredes.
1: Paredes.
0: Sí.
1: Veo mucho entusiasmo en el público boquense, Martín. ¿Usted también está entusiasmado?
2: Leonardo,
1: lo estoy notando.
0: Lo que sí está claro, que lo de Villa... futbolísticamente en el ataque lo va a potenciar a Boca. Eso está claro que sí. Uh-huh. Y después recién mencionaban a Paredes, tengo entendido que hay un diálogo permanente con todo el cuerpo técnico, no solo con el técnico. Sí. No lo van a invadir, obviamente que no son momentos ni tiempo para arreglar cómo va a seguir la vida de Paredes la semana que viene.
1: Sí.
0: Pero intuyen que él va a querer, dependiendo de cómo salga todo el miércoles y después el fin de semana, pero que él va a querer estar en el partido frente a O'Higgins y después se charlará con el Vasco, pero eso dependerá mucho de cómo termine todo este tiempo, porque además él viene muy sobrecargado físicamente. Claro. El otro día terminó con esa... acalambrado, dijo él, pero bueno, esto lo tienen en cuenta porque hay una situación de necesidad de para Boca, como dijo Marcelo recién, de tenerlo no cuanto antes, pero sabiendo que Boca empieza a jugarse la semana que viene, como dijo el turco, hace de día o gran parte del semestre.
1: Bien, bueno.
2: Vos no estás entusiasmado.
1: No, yo noto, bueno, Paredes, qué gesto de Paredes, terminar el Mundial y venir.
0: Ay, ¿qué
3: quiere que haga? Claro,
1: no se toma vacaciones.
3: Es el capitán, el símbolo, el emblema de Boca. Claro,
6: no está jugando
2: en un nivel.
6: Como el que algún periodista... A uno de River le dice el rey.
1: No,
6: el rey no vino, no, Paredes va a venir.
1: Boca tiene que jugar una final con los O'Higgins.
6: Claro, cierto.
1: Claro.
6: Una final de 16avos de una copa, como decía el turco, de segunda categoría.
3: Bueno. La misma que juegan ustedes.
6: Sí. Pero nosotros ya estamos en octavo. Ustedes están en 16.
3: Bueno, sí, Boca tiene que eliminar a O'Higgins para pasar a octavos.
6: De segunda categoría, es cierto.
3: Claro. Mirá que nos podemos encontrar, mascarita, ¿eh?
6: Sí, sí. ¿Por qué no?
3: Tranqui, ¿eh?
6: ¿Y por qué no?
3: Claro, no digo por si te pones nervioso ya.
6: No va a ser la primera vez que se encuentre Arruabarrena con River y así le fue en Sudamericana.
2: Digo, hasta ahora.
3: En los últimos dos superclásicos, ¿quién nos ganó?
6: Así le fue a Arruabarrena en Sudamericana.
3: Pero hablame, mascarita, en los últimos dos superclásicos, ¿quién nos ganó?
6: La última vez que se enfrentaron por Sudamericana con Arruabarrena.
3: No me hablé de deportes en el recuerdo. Vamos a la actualidad, los últimos dos. El último en el Monumental y el último en la Bombonera. ¿Quién lo ganó?
6: Está bien, por eso, así, por eso van a ganar todos, Turco.
1: Sin hacer nada.
2: ¿Les puedo tirar un disparador para un debate?
1: Sí, yo tengo varios debates para la.
2: Un disparador para un debate, después para cuando quiera.
1: Sí.
2: Estaba repasando los refuerzos de los cinco grandes. Bueno, sí. Uno que no contrató a nadie. Bueno.
3: San Lorenzo.
2: Hasta ahora.
1: Sí.
2: Dejando de lado lo extrafutbolístico y la división que hay hasta en los propios hinchas de Boca, ¿no? Sí, que hay muchos que no.
0: Se termina la
2: ¿Villa es el mejor refuerzo del mercado de invierno hasta ahora? Pregunto.
0: No tengo duda.
6: Yo creo que hay uno que es del mismo nivel de Villa.
2: Otamendi.
6: Bueno. Otamendi.
2: Yo dudaba entre Villa y Otamendi. Pero un lindo tema para hablar.
3: Sí, sí, claro. Son dos jugadores de jerarquía. Villa y Otamendi.
1: Sí. Sí, yo después quiero,
3: más
1: quiero,
3: allá de la edad de Otamendi.
1: Después,
3: ¿no?,
1: quiero preguntarle a la gente de Boca qué opina de la incorporación
2: de
1: Villa.
2: Pero
1: también,
2: estamos,
1: ¿no?,
2: hablando de otra cosa. No, no, pero yo hablo de lo futbolístico.
3: No, el hincha de Boca está enojado en su gran mayoría con Villa. Lo cambia en dos partidos, Villa.
1: Bueno, eso lo vemos.
6: O sea, está diciendo que son veleta ustedes.
1: Lo vemos.
3: No,
6: ¿está
3: todos
6: diciendo
3: los
6: eso?
3: Son así. Todos los hinchas son así.
6: Yo lo tomo así. Yo lo entiendo así.
3: Cuando Villa haga un par de goles en un par de partidos y
6: por
3: tenga buenos rendimientos.
6: Son veleta. Ahí no importa.
1: Comparar a Otamendi, un jugador de selección nacional con títulos. Que jugó en el fútbol europeo con un chico colombiano con dos juicios en el lomo.
6: Claro.
3: Pero vos ya mezclas todo. Vos mezclas la papa, la zanahoria, la arveja.
1: Otamendi y Villa. ¿En serio me están diciendo comparar Otamendi con
2: Villa?
1: ¿Para
2: vos Otamendi es el mejor refuerzo?
1: Mirá,
2: te pregunto.
1: Con todas las dudas que yo tengo con Otamendi. Sí, claro.
2: Está bien.
1: Tengo dudas.
2: No, yo por eso, yo tengo esa duda entre ellos dos.
1: ¿Qué sé yo?
3: Pero Villa es jugador de selección, que no está en la selección.
6: No,
3: por
6: que un jugador de selección que no jugó el mundial.
2: No lo convocaron por los temas.
6: Un jugador de selección que no jugó el mundial.
2: Antonio.
6: Entonces no
3: jugó
6: eres.
3: El mundial
2: Lorenzo,
3: por otra cuestión,
2: Lorenzo,
3: no por
2: lo Lorenzo lo iba a convocar y el presidente de la Federación
6: está bien.
2: Colombiana.
6: Por algo,
2: no lo autorizó.
6: Por algo ha sido, porque tiene. Sí. Tiene
2: está bien, pero por eso. Se ve que, que no entendiste la consigna del debate, porque cuando yo dije un tema para debatir, dejando de lado lo extrafutbolístico, que además tiene muy dividido al hincha de Boca. En lo futbolístico, pregunté, ¿Villa es el mejor refuerzo? Y al mismo tiempo yo me pregunto, ¿pelea con Otamendi?
6: No, Otamendi es campeón del mundo.
2: Está bien, pero...
6: Villa
2: pero...
6: No ganó nada.
2: No, pero eso no está...
3: No,
2: para
3: no,
2: que después...
3: le hizo ganar Independiente Rivadavia un título.
2: Se lo voy a anotar para que interprete, Argentina. Antonio.
6: Pido, no, favor. Yo no interpreto, sí, la verdad, Villa, es garrincha,
1: de
6: Villa.
1: ¡De a uno! Escúcheme, Costa, cuídese.
2: Para Costa, ¿quién es el mejor?
1: A ver.
0: Y es difícil, porque los dos son difícil. Yo creo que es jerarquía para los dos lados. Ni analizo la edad de Otamendi porque creo que le va a aportar mucho a River, así que ahí creo que es muy parejo, muy parejo. Es difícil elegir uno,
1: Increíble.
0: Pero sí. A ver, puede llegar a ser más determinante Villa por la posición en la cancha, pero
2: bueno, eso también juega,
1: claro.
0: Pero Otamendi es un jugador de un salto de calidad tremendo para el fútbol argentino, me parece.
1: Bueno, Martín, la seguimos después.
0: Dale, abrazo grande.
1: Tenemos que hacer dos, dame dos.
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1: Muy bien, va a sonar el top de las 2 de la tarde y aquí llega Ricardo Rodríguez. Gracias, Antonio.
6: Querido. Hasta mañana.
10: A las 2 y 5 va a sonar el top.
1: ¿Pero qué habla de fondo? ¿Por qué habla de fondo? Mirá, ahí está el top. Está. Es clarísimo el top. Mirá, escuchá. Mirá, ahí se parece. Noticias, 2 de la tarde, ya venimos.
10: No, por usted.
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12: Temperatura en Capital Federal y alrededores 8 grados, humedad 84%, con cielo cubierto. La información de último momento indica que, por el caso Skanska, condenaron a 5 años de prisión a Julio De Vido, José López y Néstor Ulloa por coimas. Además, estos quedaron inhabilitados para ejercer cargos públicos. Buenas noticias para Morosos. Las familias porteñas podrán refinanciar sus préstamos adeudados mediante nuevas alternativas que dan más plazo y la tasa de interés fija más baja del mercado. Estas facilidades para enfrentar las deudas serán otorgadas por el Banco Ciudad y los bancos que decidan adherirse. Desafíos de la industria. Javier Timmerman, director de ADCAP, un grupo financiero, analizó las dificultades que enfrentan sectores de la economía y la necesidad de impulsar su reactivación y competitividad.
13: La oposición no logra, está trabada, la oposición está totalmente trabada y el gobierno toma provecho de eso. Así que yo no creo que cambien mucho las políticas. Lo que sí puede pasar es que la Argentina es un país, como dije antes, que el péndulo ha sido catastrófico, ¿no? La falta de políticas de Estado, etcétera. Y si los inversores ven que este rumbo va a continuar, y no me refiero únicamente a los inversores financieros de afuera, pero mucha gente en la economía real que necesita industrias más competitivas, porque no todo lo que se produce en la Argentina es malo y no podría competir, y muchas industrias tal vez sí puedan ser competitivas, tal vez inviertan más y podamos tener cierto nivel de reactivación en sectores que hoy han sido postergados.
11: Deportes.
12: Jannik Sinner retuvo la corona de Wimbledon. Después de 3 horas y 46 minutos remontó y derrotó al alemán Alexander Zverev en 4 sets y conquistó su 5º título de Grand Slam. La victoria además le permitió al italiano mantener el primer puesto en el ranking mundial. Hora 14, 7 minutos, la temperatura 8 grados, humedad 84%, el cielo cubierto.
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Argentina en semifinales a la espera de un partidazo. Argentina viaja a Atlanta, Scaloni trabaja pensando el 11. La duda de siempre, Juliano Lautaro. Armani se va de River, el arquero dará hoy una conferencia de prensa para despedirse mientras se sigue buscando refuerzos. Sigue la novela de Correa. Boca a la espera del partido por Copa Argentina del próximo jueves. Los refuerzos disponibles. Villa y Montero viajan. Hoy se dio la primera práctica abierta en la era Bogboda. 3 días de debut por Copa Argentina ante Defensa y Justicia. Lautaro Díaz llegará en los próximos días al país para sumarse al plantel. Independiente dejó buenas sensaciones en el amistoso del sábado frente a Newell's. No hay avances por refuerzos. Esperan por la vuelta de Ábalos. Gorosito arma el 11 para el debut en San Lorenzo. Por ahora no hay nombres que se sumen a la pretemporada. El ciclón sin refuerzos.

0: Continuidad de 990 por aquí hasta las 5 de la tarde, con mucha información, con mucho debate, como siempre aquí en esta mesa, 14-11, con una temperatura muy debajo de lo esperado, aunque sea invierno, uno siempre espera un poquito más, 10 grados la temperatura, mucho frío, muy nublado, húmedo, pero bueno. Dicen que toda la semana, por lo menos aquí en la Ciudad de Buenos Aires, va a estar igual. Pero, así que hay que sufrir esta temperatura. ¿Qué dices, señora?
1: No, que desde mañana... Hoy va a ser mucho frío, pero desde mañana adelante, más allá de alguna lluvia y de la humedad, va a subir la temperatura.
0: Qué bueno. Me da una
1: vamos a estar en 17, 18
0: Eso
1: grados.
0: Eso me alegra mucho a mí, porque...
1: Usted le sufre el frío, ¿no?
0: Mucho, mucho.
1: Aquí no, ya no le digo, lo tengo acá. A ver. Me voy a transformar en...
0: Sí.
1: Espere,
2: Es verdad lo que dice mi amigo Nazarala,
1: ¿eh? ¿Usted cree que miento?
0: No, jamás.
2: No, pero es que sube la temperatura y la temperatura...
1: Mañana 16 de máximo, miércoles 19, jueves 20, viernes
0: bueno,
1: 20.
0: Me encantó.
1: Después ya el sábado empieza a bajar y lluvia.
2: Alguna lluvia, ¿no?
1: El jueves 91%, no, 51, veo cada vez menos, 51% y
0: no
1: el viernes
0: tiene lentes,
1: 75%.
0: Yo los perdí, así que tuve que buscar...
1: Cambió el color.
0: Sí, tuve que cambiar... Sí.
3: El jueves en
0: mi amigo
3: Rosario.
0: El venezolano.
1: Está anunciado lluvia, Turco. Sí.
3: 28 grados la temperatura en Rosario. El jueves, el día del partido.
1: Hay que ser la malla.
0: Pero sí. Yo no estoy en Rosario, estoy acá en Buenos Aires, Turco. ¿Usted por qué va a Rosario? ¿Cuándo viaja usted?
3: Mañana.
1: Mañana. ¿Va a ver el partido de la selección allá, Turco?
3: Claro, veo el partido.
0: ¿Ah? ¿Allá?
3: Sí, sí.
0: Bien.
3: Sí. No, se cayó una gallina.
0: Ah, se cayó. Perfecto.
2: ¿Pero viajaste del partido o durante?
3: No, por eso viajo antes.
0: Bien.
3: Para ver el partido ya. Si no me agarra viajando.
0: Bien. Claro. Bueno.
3: Y ser precavido.
0: Siempre precavido, Turco.
3: Sí.
0: ¿Me dejan preguntar al señor Molina? Porque.
3: Sí, claro. A Lucas Molina.
4: Bien.
0: ¿Qué novedades hay de Independiente?
4: Novedades de Independiente. Hubo dos amistosos, como contábamos,
0: sí.
4: Con Newell's y dejaron buenas sensaciones.
0: Sobre ¿Qué significa las buenas sensaciones?
4: Buenas sensaciones.
0: ¿Cómo salió el partido?
4: 3-1 el primero, 1-1 el segundo.
0: Bien.
4: Hizo tres goles Mesa en esos 90 minutos.
0: ¿Tres goles?
4: Sí.
0: Mesa.
4: Sí.
0: ¿Cómo está Mesa?
4: Está bien. Ahí está.
0: ¿Qué te olvidaste, Antonio?
4: La
0: bebida cola, sí.
4: La gaseosa.
0: Esto no hace bien, Antonio. Esto no te lo dijo el médico, que no hace bien esto. Sí, perfecto.
4: Bien.
0: Sí.
4: Así que le dejó buenas sensaciones a Quinteros el equipo, por lo menos lo que fue, sobre todo esos primeros 45 minutos, donde a Mesa se lo vio bien desde lo físico. Más cerca del área, más cerca del gol estuvo. Jugó primero como extremo y después atrás del 9.
0: Ajá,
4: el que anduvo muy bien también fue Cabral.
0: Epa, ¿sí? Muy bien.
4: Sí, anduvo muy bien. Le gustó esa sociedad que empezaron a armar con Cabral Mesa. Montiel.
0: Sí,
4: y Montiel también. Anduvo
0: Montiel.
4: Bien. Que arrancó, fue cambiando con Mesa, porque arrancó de extremo y terminó en el medio y después viceversa. Y el que le gustó mucho al entrenador fue Tempone, el 9 de la reserva. Así que quedó conforme con lo que vio Quinteros. Sigue buscando un volante para que acompañe a Marcón en la mitad de la cancha. Él siente que le falta algo ahí. Y mientras no haya ninguna salida, entiende el entrenador que va a insistir por el arquero, que no hubo avances por Santiago Mele, más allá de que nos decían que querían avanzar el fin de semana. Entiende el entrenador que el principal hoy objetivo es contratar a un arquero, ¿sí? Teniendo en cuenta de que se vencen contratos en diciembre. Esperan por Ábalos y ya, sí. Y ya le hicieron saber que su salida son 2 millones de dólares.
0: ¿Qué se lo dijo el representante?
4: Sí, no, independiente al representante.
0: Uh-huh.
4: Por ese dinero es la salida. Sino que
0: ¿Cuánto le debe Independiente a Ábalos?
4: Y le debe casi 500 mil.
0: Uh-huh.
4: ¿Sí? Tendrá que resignar ese dinero.
0: Así que Olimpia, si lo quiere Ábalos, tiene que poner 2 palos.
4: Sí,
0: uh-huh.
4: Sí. Recordemos que Olimpia contrató a Brian Romero, uh-huh, en esa posición también.
0: Sí.
4: Yo no sé si están dispuestos a poner ese dinero para un jugador que en diciembre queda libre también, ¿no?
0: Sí.
4: Así que habría que ver. Por esta semana se lo espera a Ábalos,
0: uh-huh,
4: para que se reincorpore a los entrenamientos.
0: ¿Y usted qué imagina que se va a quedar?
4: Yo entiendo hoy que la situación es que teniendo en cuenta que Olimpia ya contrató, que no tendría sentido para Olimpia poner 2 millones de dólares, más allá de la presión que pueda ejercer Ábalos. Si se planta el jugador, Ahí va a estar más complicado, pero entiendo que desde lo económico o entre las partes va a estar difícil que tenga una salida. Y además hay una deuda que tiene con el jugador, ¿no? Pero bueno, el deseo del jugador era irse Independiente en este mercado, porque quiere volver a Paraguay. Después no hay otra oferta por él, más allá de algún sondeo del Inter de Porto Alegre.
0: Bien.
4: Pero bien, y después no hay ofertas concretas.
0: Lo Mónaco.
4: Por ahora en el plantel, y lo ven bien.
0: Bien.
4: Lo ven bien a lo Mónaco, con respecto a lo que fue el último semestre. Lo están viendo bien en esta pretemporada. Así que si no hay salidas, no va a haber incorporaciones. El que jugó un rato de 9 fue Maxi Gutiérrez también. Está buscando alternativas.
0: Sí, mira, claro.
4: Está buscando alternativas.
1: Pero bueno, la velocidad que tiene es más para jugar para afuera.
0: Sí, para mí también. Pero tiene buen pie Independiente ahí, ¿no?
4: Sí.
0: Mesa. Sí, Mesa.
1: Y se va a
0: Montiel, Cabral, Gutiérrez.
4: Sí.
0: Tiene, la verdad.
4: Sí, no.
0: De mitad para arriba, si los jugadores están bien.
4: Abaldo.
0: Bueno, Abaldo mismo, sí.
4: Abaldo. Sí, sí, tiene.
0: Tiene alternativas
4: para ver, jugar.
0: Después hay que ver cómo arma el equipo, pero la verdad que... ¿sabes qué me pasa el campeonato pasado? ¿Te acordás que yo dije, che, Independiente con este plantel tiene que andar bien? Después no anduvo bien.
4: Después
0: no anduvo. Pero cuando vos ves los jugadores, decís, che, no es bueno el plantel.
4: Sí, yo creo que tiene el equipo armado, ¿no? Más allá de algunas cosas, es el 9, a ver si se quedaba los o no, pero tiene algo armado. Ya encontró en Millán y Marconi algo que funciona, encontró los extremos, hoy se le suma Mesa, que aparentemente lo ven bien, y de lo físico está bien, y que evidentemente el otro día en los amistosos le dio algo más, le dio una jerarquía más al equipo, ¿eh? Y digamos que la defensa la tiene armada, porque viene jugando hace un tiempo, se tiene que incorporar también Arias, que viene de jugar un mundial, y que en líneas generales lo hizo bien.
0: Arias es un buen jugador.
4: Es un buen jugador, sí. Claro. Después, bueno, con lo Mónaco y Valdés tiene a Fedorco también, que en los momentos donde el entrenador lo requirió, lo hizo bien. Valenzuela, se quedó Godoy, porque finalmente no se terminó yendo a Argentinos. El entrenador también entiende que más allá de las incorporaciones, bueno, no tuvo salidas, más allá de la de Malcorra. Y quizás en las próximas horas las de Puceto, si se ponen de acuerdo en la forma, en la forma de pago, que están poniéndose de acuerdo, ¿no?, en las cuotas. ¿Sí? Y si Huracán se haría cargo de la deuda, y por eso el monto podría ser por menos. Pero en líneas generales ha mantenido la base.
0: Sí.
4: Y esa columna vertebral el entrenador todavía la tiene. Después, como vuelvo a insistir, él quiere un arquero. Entiendo que si viene Santiago Meles será para ocupar realmente un lugar y ver cómo está Rey con eso, pero sí es un arquero de nivel y de selección también, ¿no? Que ha estado en el último proceso de la selección uruguaya. Pero en líneas generales tiene un buen plantel y ha armado algo Quinteros. Pues veremos cómo le va en el campeonato, como esto que vos decías, que tiene un buen plantel, que aparentemente tiene un buen equipo, que por momentos el último tiempo jugó bien, pero que tiene que dar... Tienen que dar más.
0: Sí, claro.
4: Mesa, después de estos amistosos, del amistoso del sábado, entiende que el objetivo es poder clasificar a una copa, ¿no? Y que hoy la mente está puesta en eso. También es verdad que en diciembre se vencen contratos, también es verdad que lo económico está complicado, también se vencen contratos de Quinteros, y también es verdad que en diciembre hay elecciones en Independiente, y que todo eso también es que hay que ver cómo sigue la vida del club.
1: Total. Yo creo que después del Mundial se va a profundizar el clima político, ¿no?
4: No, ni hablar. Ya en Avellaneda, los fines de semana, Yo que soy de la zona, se ve el clima político porque están en la plaza central y ahí empiezan a repartir volantes y, uh-huh. y se ve.
0: ¿Pero quiénes?
4: Aparece del lado de Grindetti, de lo que es la lista oficial, apareció la histórica lista roja, sin nombres, pero sí apareció. Ya hay un pasacalle enfrente justo de la sede, enfrente de la sede independiente fue la sede histórica también de la lista roja, que eran
0: claro.
4: Así que empiezan a aparecer algunas pintadas también por Avellaneda, ¿no? Grindetti obviamente es el, no digo que es el principal candidato, pero es el que más visible está por ser el actual presidente y porque ya manifestó su deseo de continuar como presidente.
0: Uh-huh. Bueno, ¿algo más del rojo?
4: Nada más,
0: bueno,
4: ahora.
0: Bueno, de Boca, vamos a hablar con respecto a esta pregunta que hacía el señor Nazarala. Con la llegada de Villa, uno imagina que Villa, teniendo en cuenta que venía entrenando, como decían ustedes, a no ser que haya algún impedimento con la revisión médica, que no creo,
1: no.
0: O alguna cuestión del contrato, algún fleco que no se termine de firmar el contrato, uno imagina que va a estar en el partido de la Copa Argentina.
1: Y yo creo que sí, Turco. Si Villa ya se entrena mañana, hoy termina con
3: yo
1: todo lo de
3: sí.
1: la revisión.
3: Sí.
1: Después o entrenar mañana el miércoles y viajar. Banco,
3: claro, sí.
1: Ah, por ahí
3: sí,
1: lo
3: porque el equipo viaja el miércoles. Ahora voy a averiguar qué horario viajan porque está el partido argentino.
1: A mí me dijeron que la idea es entrenar el miércoles a la mañana, almorzar sí. temprano y creo que viajan avión.
3: Vuelo charter, sí.
1: Y
3: sí, llegan antes de las 4.
1: Llegar 2 de la tarde más o menos a Rosario para descansar
3: sí,
1: un ratito.
3: Porque...
1: Pero un vuelo a Rosario son media hora.
3: Es poquito, pero...
1: Hasta es más que, lo que esperás para...
3: Hasta que termine el entrenamiento y almuerzan. Siempre la salida, como muy temprano, es a las 2 de la tarde, cuando salen después del almuerzo.
0: Claro.
3: Estarán llegando 3 de la tarde, como mucho.
1: A sí, Rosario. Yo creo la idea es llegar y ver el partido allí en Rosario.
3: Claro.
0: ¿Con qué equipo?
3: Bueno, yo creo que la duda va a ser...
0: El arquero.
3: El arquero... Sobre todo por la situación de Bray, que no le da seguridad al arco y no mostró seguridad al último amistoso, como viene pasando desde que se lesionó Marquezín.
0: Sí.
3: Pero más allá del arquero, el marcador central, el primero, el dos, si va a jugar Figal o lo va a hacer Dilolo, y después ver lo de Sebastián Villa, si va desde el arranque o si ingresará en el segundo tiempo y sumará minutos desde el banco. Ahí creo que está la duda de Boca. Después creo que más o menos el equipo está claro, ¿no? Los laterales van a ser Lozano y Lautaro Blanco. Para mí el segundo central va a ser Ayrton Costa. En la mitad de la cancha va a jugar Delgado, va a jugar Ascacíbar. Va a jugar para mí Belmonte. Va a jugar Merentiel. Creo yo que jugará Delgado también. Y bueno, ahí está la duda... El otro jugador que acompañe a Merentiel.
0: Vareiro, uh-huh. hoy decíamos en el programa, 63 días de lesión.
3: 9 de mayo, el partido con Huracán, donde Boca queda eliminado en los octavos de final de los playoffs del torneo Apertura.
0: Uh-huh. Y Boca va a salir con un 9.
3: ¿Y si esto se demora?
0: No, bueno, pero
3: seguro.
0: Bueno, supuestamente los médicos deben saber más o menos cuánto tiempo más puede estar sin jugar Vareiro. Más o menos, no digo que la fecha justa, pero estamos hablando de dos meses.
3: Dos meses. Es mucho tiempo. Mucho tiempo porque hasta me acuerdo que cuando se lesionó en ese partido con Huracán, se hablaba de la posibilidad que pudiera llegar al partido que, bueno, Boca definía su clasificación a octavos de la Libertadores, que fue aquel partido con la Católica. Que fue el 29 de mayo, o sea, uh-huh. 20 días, pensaron, llega con lo justo, podrá jugar. Bueno, mirá lo que pasó. Pasó 20 días, pasaron 2 meses, y no está para jugar. No está para jugar. Yo creo que si esto se demora y si hay un informe concreto...
1: Tengo un último momento.
3: La lesión, bueno.
0: Bueno.
1: Que tiene que ver con esto.
0: Discúlpeme, señora Luz.
3: Bueno...
1: No, pero tiene que ver con esto.
0: Tiene que ver con el tema, así que, a ver. 2:25 de la tarde. El mundo de Boca está con mucha noticia en los últimos minutos.
1: Con relación a la lesión de Vareiro, como dijo el Turco.
0: Sí.
1: Hay mucha preocupación. El primer diagnóstico, después de evaluar cómo estuvo todos estos días y viendo cómo está el panorama,
0: sí,
1: es el de una cirugía. Pero están buscando... ¿Cómo te va, Cebolla?
0: ¿Todo bien?
1: Pero están buscando alguna alternativa, a ver si hay la posibilidad por ahí de hacer algún tratamiento. No sé si, en qué consistirá. A ver si se puede evitar la cirugía.
3: Uh-huh. Es que el tratamiento con kinesiología lo venía haciendo y no dio resultado. ¿Tú?
1: Bueno, por eso, pero viste que a veces hay otro tipo de tratamientos más intensivos, pero es muy probable que tenga que ser intervenido para ello. De todas maneras, insisto, esto no está confirmado porque están buscando a ver si hay alguna alternativa de un tratamiento más intensivo del que vienen haciendo para ver si lo pueden recuperar.
0: ¿Estamos hablando del desgarro en el abdomen?
3: Sí.
1: Acá no, todavía no me aclararon, pero me parece que sí, que tiene que ver con el desgarro abdominal.
3: Ese es el que más lo complica. Fue doble, sí, desgarro.
1: Si esto se confirma, que en realidad yo ya lo tengo confirmado, lo único que falta saber es si lo van a operar o si va a ser un tratamiento que igual le va a llevar un tiempo. Boca busca un 9.
0: Claro, pues hay que ver si lo operan, si finalmente lo operan, ¿cuánto tiempo
3: si
0: tiene operan, de recuperación?
3: 9, sí o sí.
1: Sí, sí, sí o sí. O si le hacen un tratamiento más intensivo también, porque
0: también.
1: Y más con la cantidad de partidos juntos que se juegan.
0: Sí, sí, sí, obviamente.
3: Sí, ya de por sí en 20 días te jugás.
0: ¿Boca tenía pensado incorporar un 9?
3: No.
0: Antes de la lesión.
3: Siempre estuvo la posibilidad de entrar un 9, pero no era algo urgente. Ahora pasa a ser algo urgente.
1: Luego contás un tiempo que... Lo que pasa es que viendo cómo está el panorama de San Lorenzo y Boca, imposible que no descartaban ir de nuevo a la carga por cuello. Yo creo que ahora van a buscar por otro lado, me imagino, pero van a buscar un 9. Uh-huh. En realidad, acá la persona que me confirma esto de Barreiro me dice, ya están buscando un 9.
0: No, el tema
1: no
0: es
1: tengo
0: que,
1: yo los nombres.
0: ¿Qué tipo de 9? A ver, ¿qué tipo de 9? Porque obviamente Merentiel puede jugar de 9, tenés a Jiménez...
3: Un
0: 9 de área, un centro delantero, sí, para reemplazar a Barreiro, que es
3: sí,
0: lo que es.
3: Las mismas características. Las mismas características.
0: Tenés que buscar un 9.
1: Sí. Sí, porque como te digo, esto de Barreiro, ya sea si hay cirugía o si hay un tratamiento más intensivo que el que están haciendo, va a llevar un tiempo. Uh-huh. Y ya de arranque nomás tenés miércoles, domingo, entre campeonato, Copa, Copa Argentina, todo. No hay mucho espacio para esperar.
0: Uh-huh. Bueno,
1: va a arrancar, sí, jugando Merentiel de 9.
3: Merentiel, veremos con quién. Si va con Villa, si va con Leo Flores, si se mete Velasco.
0: ¿Qué karma tiene Boca con los 9, no?
3: Sí, tuvo lesionado durante mucho tiempo el año, este año, ya uno dice el año pasado, el primer semestre del año, a Milton Jiménez. Recordemos que fue operado de pubialgia, fue intervenido quirúrgicamente. Boca viene teniendo inconvenientes con los números 9.
0: ¿Cuál fue el último 9 que funcionó? De verdad, en el tiempo. No, dos partidos, en el tiempo.
3: Yo digo que Barreiro, por lo poco que jugó, rindió.
1: Fue poco tiempo, porque después se lesionó y lo pulsan,
3: ¿no?
1: Pero...
3: Sí, bueno. Y anteriormente, bueno, Milton Jiménez tuvo momentos buenos, momentos malos. Hoy ha resistido por
1: el hecho. Yo creo que
0: puso Jiménez.
1: En un tiempo prolongado, el último 9.
5: ¿Cómo
1: fue?
0: En
1: un tiempo prolongado.
0: Dale. Pero dejate, ¿cómo vas a decir el 9 de Boca con Milton Jiménez? La gente ni lo tiene como 9 de Boca. 9 de Boca fue Benedetto.
6: Se fue Silvano.
0: Boca, Turco. 9 de Boca.
3: En un momento le sacó.
1: Ah, está bien, hizo goles.
0: Partido, dale.
1: Hizo goles, Turco, pero 9, el último 9 de Boca en un tiempo prolongado que rindió fue el Benedetto de la primera etapa.
0: Exactamente, a eso me refería.
1: Porque si vamos por semestre, Cavani en el primer semestre del 24 hizo como 15, 16 goles y hizo goles a todos los grandes, fue fantástico.
0: Claro.
1: Lo que pasa es que después no lo sostuvo.
3: No, tuvo un veranito en el 2024, pues fue muy flojo.
1: No, por eso, Jiménez lo mismo.
3: Barreiro jugó
1: Merentiel,
3: poco, pero rindió.
1: Merentiel no lo podemos catalogar como 9, porque fue más
3: es
1: un acompañante 9,
3: es,
1: de 9.
3: Es otra característica. Claro. Merentiel ha rendido desde que llegó a Boca.
1: El Benedetto de la primera etapa fue
0: para
1: el último
0: fue
1: gran 9 de Boca en cuanto a rendimiento
0: igual.
1: Prolongado.
0: No, pero acá el señor Luz quiere poner a Jiménez. Bueno, está bien.
1: Todo relacionado con Atlanta.
3: Yo digo que hizo goles.
0: No, está
3: ¿qué
0: bien.
3: Tiene que
0: pero,
3: hacer 9 goles.
0: No, pero ¿cuánto? Listo. Pará, ¿cuánto? ¿Podemos contar 20 partidos seguidos de Jiménez de 9? ¿20 partidos seguidos de Jiménez 9? Sí. ¿Hubo? ¿20 partidos seguidos?
3: No sé si no.
0: No llegó Turco porque tampoco era el titular, no era el 9 de Boca.
5: ¿Qué gol hizo que recuerde? ¿Cómo va, Leonardo? ¿Cómo va, muchachos?
3: Durante mucho tiempo fue 9 porque no estaba Cavani.
5: Está bien, pero ¿qué gol importante? Pero Cavani no estuvo por...
3: Y gol importante fue el de...
5: Un gol que la gente tenga en el recuerdo de Milton
3: Jiménez. No sé si lo tiene en el recuerdo.
0: A Barracas.
3: A Barracas cuando Boca estaba quedando...
0: El poderoso Barracas Central.
3: El poderoso.
1: No, después hubo un gol en un momento que podía ser duro en la Bombonera.
5: Sí.
1: Empata el partido con Racing con un golazo de cabeza en un centro de paredes que después Boca de ahí pega la remontada que lo mete en la Copa Libertadores.
0: Ahí tenés.
3: Claro, y con Barracas.
1: Estaba Miguel todavía.
3: Donde perdió 1-0, ¿no, Boca? Y estaba quedando décimo en la tabla de posiciones.
5: Ok. Un gol inolvidable.
3: Inolvidable.
0: ¿Usted está de acuerdo?
3: Preocúpate por Racing, si no, no subestimas a Boca.
0: ¿Usted está de acuerdo que el último gran 9 que tuvo Boca fue Benedetto?
3: Sí, no, sin dudas.
0: Bueno, entonces está bien lo que estoy diciendo. Che, ¿qué karma tiene Boca con la 9? Me mencionás a...
3: El último título que tiene Boca.
0: No tiene 9.
3: El último título que tiene Boca.
5: Yo un mensaje medio...
3: Son los 3 goles de Benedetto. Primero de marzo 2023.
0: Sí.
3: Estadio Madre Ciudades, Ciudad Santiago del Estero. Torneo Supercopa Argentina. Rival Patronato, Boca 3, Patronato 0, 3 goles de Pipo Benedetto.
0: Sí.
3: Último título de Boca. Mirá si no rindió Benedetto.
0: No, Benedetto rindió, en Boca rindió.
3: Pero por supuesto.
0: Eso está fuera de discusión.
3: Y la segunda etapa que todos dicen, no rindió, yo separo la primera parte y la segunda parte que es cuando se va.
0: Sí.
3: En su segundo ciclo en Boca.
0: Sí.
3: Yo creo que a partir de aquel... entredicho con el técnico de ese momento de Boca, con Diego Martínez. Ajá. Ahí se terminó Benedetto.
1: Pide Caviglia que lo saquen del aire.
5: Sí, no, ahí va.
1: Está pidiendo.
3: Caviglia, no, antes de hablar.
0: ¿Cómo no puedo hablar?
3: Claro, no, porque...
0: Tiene que opinar, ¿por qué no va a opinar Caviglia?
3: Opine cuando esté acá.
0: Bueno, va a opinar cuando
3: manda
0: esté acá.
3: Manda mensaje. Que,
0: no, bueno, porque ahora es un anticipo.
3: Bueno, ahora lo anticipo.
0: Me das 3, Luquita, dale.
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0: ¡Antico!
14: Leo, ¿cómo andan?
0: ¿Qué dice?
14: ¿Todo bien?
0: Muy bien, fantástico. ¿Usted?
14: Bien, muy bien. Últimas horas en Kansas, ya mañana nos vamos para Atlanta para realizar el partido del miércoles, así que después de mucho tiempo, nosotros y la selección abandonamos a Kansas City. La selección se está entrenando ahora, Leo, después por la tarde a las 18 va a viajar a Atlanta para lo que será el entrenamiento de mañana, el último, antes del partido del miércoles ante Inglaterra, así que esperando novedades en el entrenamiento que se está desarrollando ahora a puertas cerradas, aunque yo no creo que hoy pare un equipo, desde que se están jugando los partidos de eliminación directa y hay 3 días solamente entre partido y partido, 3 entrenamientos, 4 días, la selección generalmente el día previo para Scaloni un equipo y pone lo que tiene en mente para el compromiso siguiente. Así que yo creo que hoy va a ser algo más para recuperar, al igual que ayer. Y bueno, mañana sí quizás parar y probar un equipo que yo creo, Leo, más allá de que no fue bueno el partido ante Suiza y que la Argentina se vio superado en gran parte del partido, hasta la expulsión sobre todo, me parece que no va a haber grandes novedades en cuanto al equipo.
0: ¿Vos decís que no va a haber ningún cambio?
14: Quizás pueda haber un cambio en la derecha. Inglaterra ataca con extremos. Sí. Quizás Montiel le da un poquito más de marca que lo que Molina le puede brindar. Pero después yo no imagino grandes modificaciones. Más allá de que los tres del medio, Leo, tanto De Paul, Enzo Fernández y Alexis, no están teniendo un buen mundial. Y eso se nota. La verdad que yo para el partido contra Inglaterra, una semifinal, no lo veo tocando a alguno de ellos. Para iniciar el partido, pero bueno, veremos, esperemos, porque todavía falta, el entrenamiento se está llevando a cabo ahora, el de mañana, quizás alguna cuestión física que vea el entrenador y que, bueno, crea que es conveniente hacer una modificación, después no veo que pueda meter mano ahí, y después yo creo que lo de Cuti, Romero y Paredes fue un calambre, no los veo saliendo, Lisandro tampoco, Tagliafico lo mismo, y arriba Messi y Julián Álvarez no se van a tocar, así que me parece que si hay un cambio puede ser en el lateral, Leo, y después si sale uno de los tres, la verdad que para mí sería una sorpresa, no por el que pueda entrar, sino más por el que pueda salir.
0: Se da mucho debate, por lo menos después del partido y las horas subsiguientes, hoy, sobre todo, por lo menos acá en este programa, en la primera hora, sobre la situación de De Paul, si De Paul tenía que jugar, si no tenía que jugar, por qué juega De Paul, si es por una cuestión histórica de partidos, de lo que significa para el grupo De Paul. ¿Vos cómo ves la situación de De Paul?
14: A ver, yo creo que obviamente no está teniendo... Creo que el partido con Argelia fue el mejor de Paul en el Mundial. Después quizás no ha tenido buenas actuaciones y ha sido de los que primero ha salido. Claramente no está teniendo un buen rendimiento y por algo es de los primeros cambios que hace Scaloni. Pero la verdad, por lo que significa el partido para Inglaterra y por el peso específico de Paul, la verdad que a mí se me complica imaginarlo fuera del once titular, Leo. Pero bueno, puede pasar. Por rendimiento, yo creo que obviamente si hay que tocar algo, me parece que es ahí en la mitad de la cancha donde no está encontrando el fútbol. La selección está retrocediendo demasiado, no puede tener la pelota y bueno, me parece que eso es consecuencia de que los volantes no están teniendo un buen nivel.
0: Totalmente. Bueno, algo más desde ahí, Marian.
14: Esperando el final del entrenamiento, va a haber asado, Leo. ¿Ah, sí? Como sucede cada vez que hay en Kansas, la selección está, antes de cada partido siempre hay asado. No hubo ayer a la noche, generalmente es por la noche, pero bueno, en la previa al viaje a Atlanta, ahora en un ratito cuando vuelva el entrenamiento, van a tener el asado que siempre tuvieron aquí en Kansas, que fue la casa de la selección, y que bueno, hoy lo tendrá por última vez porque por la tarde ya estará viajando rumbo a Atlanta.
0: Abrazo, Marian.
14: Hasta luego.
0: Marian Anticos de Estados Unidos.
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0: Llegó el señor Caviglia. ¿Qué dice Caviglia? ¿Cómo le va?
15: Solo un tipo que no conoce al hincha de Boca puede decir que Milton Jiménez puede entrar entre los últimos mejores nueve de la historia de Boca.
0: Eso lo dijo el turco.
5: ¿Cómo no va a conocer al hincha de Boca?
3: Están poniendo en mi boca cosas que yo no dije.
15: Un tipo que no ve los partidos de Boca puede creer que Milton Jiménez estuvo a la altura de la camiseta de Boca.
0: ¿Él vio los partidos de Boca?
3: ¿Llegó la hora de la pavada? Llegó
0: Caviglia. Bueno.
3: Yo dije... Que
15: solo un tipo
3: goles,
15: que está obnubilado con sus deseos e intenciones personales.
3: Y fue resistido por el hincha de Boca. O sea que se ve que en el auto que venía Caviglia, radio le funcionaba.
0: Pero usted lo obnubila este deseo que a Jiménez le vaya bien porque pasó por Atlanta.
5: Lo admite.
15: No hay explicación. Cualquier persona con...
0: No lo digo.
3: Yo nunca le voy a desear el mal a ningún jugador de Boca.
0: No, mal. ¿Por qué le voy a desear el mal?
3: No, Caviglia sí. Caviglia no. Se ensaña con algunos jugadores.
15: No.
3: Sí.
15: Hay una cuestión que es que te enseñan en la escuela, primer grado. Vos el otro día reconociste que estás terminando los estudios, así que ya va a llegar ese momento.
5: Está cargado.
3: El corte de...
15: Hay una cuestión que es una consigna. Cuando vos estás en la escuela, en cualquier ámbito, te dan una consigna y vos tenés que responder la consigna. El conductor del envío, el señor Leonardo Uranga, que también lo hace, pregunto, ¿cuál fue el último 9 que satisfizo, conmovió,
16: estuvo a la altura?
15: auto, ¿no?
3: Ah, se ve que cuando bajaste el auto
15: y no, en la oración no tenés vos radio, dijiste Milton Jiménez y el conductor te dijo, porque nadie reaccionaba, máscara, no sé, estaría en alguna de la de él. Ah, no le podemos pedir a Jarque más de lo que hace. Hasta que el conductor dijo, Milton Jiménez, porque aparte hizo así, sí. Milton Jiménez. Entonces yo escuché muy bien mi auto, alrededor de mi auto. Ah, tiene un montón de falencia el auto, pero eso anda bien.
5: Eso anda bien.
3: Mira. Se ve que de otra de las falencias es tu oído.
15: Milton Jiménez
3: jugó resistido, pero que hizo goles. Y acá lo que importa es que hagan goles. Ahora, el último jugador.
15: No hizo goles aparte. No está, está diciendo, no tiene 20 goles en la primera de Boca. Te estoy diciendo
3: si
15: de memoria.
3: Tiene 20 goles ya es mucho.
15: Por eso no debe tener 20 goles. ¿Cómo el 9 tiene?
3: Tenga 18, no importa. Jugó muy poco.
15: Entonces, si jugó muy poco, ¿cómo va a estar a la altura de Boca? Que es lo que la consulta que hizo. Él lo dijo. Che, ¿qué delantero de Boca jugó poco y hizo goles? Y bueno, entonces yo te podría decir. Vos decís Milton Jiménez. Y bueno, entonces quizás.
3: Sacá la cera de los oídos.
15: Sí, pero capaz que bueno,
3: porque eso por ahí te pone un poco.
5: No escuché la consigna para
15: mí. Escuchá la consigna para mí, sí. Andrés.
3: Vengo diciendo siempre que el último es Benedetto. Y gracias a Benedetto, Boca tiene su último título, ¿no? Claro. Que lo recordamos siempre.
15: Sí. No, papelón, te escuché decir los tres goles a Patronato. Si vos reconoces eso como el último de un equipo que estaba en el primer. No es más, habla, ¿no?
5: Por favor.
3: Vos cuando repasas su último título de acá.
15: Sí,
3: club,
15: sí.
5: Se cuenta todo.
3: En esa Boca, sí. Primero de marzo del 2023.
15: Entiendo que.
3: Estadio Madre Ciudad, Ciudad Santiago del Estero, rival Patronato, torneo, Supercopa Argentina.
15: Sos coherente porque.
3: Pero Boca 3, Patronato 0,
15: Tres goles Benedetto.
5: Déjalo completar.
15: Sos coherente porque reconocer la Copa Suecia para Atlanta, no sé, está bien que reconozca la Copa. La Supercopa Argentina. Yo creo que la historia, para la historia de Atlanta, puede
3: ahora,
15: que esa copa.
3: 21 de julio.
15: Entiendo que
3: cuando jueguen Independiente, Rivadavia y Mendoza y Estudiantes de La Plata.
15: Claro. Sí.
3: ¿Va a haber un campeón?
15: Sí, señor.
3: El que salga campeón, ¿no va a festejar?
15: Para Independiente, Rivadavia y Mendoza, probablemente sea de los mejores títulos de su historia.
3: ¿Y para Estudiantes?
15: Para Estudiantes de La Plata, será un
3: no
15: título.
3: ¿Va a festejar?
15: Ah, yo creo que Estudiantes ha festejado títulos más importantes,
3: pero
15: como para destacar en su vitrina la Supercopa Argentina.
3: ¿Festejar Estudiantes?
15: Entonces, yo insisto.
3: O si gana el partido.
5: Mirá, Turco,
3: se meten todo en el vestuario y se vuelven para la plaza.
5: Sin ser hincha de Boca, creo yo que el hincha de Boca, menos mal, ¿no? Sí. ¿Quiere ganar un título local o la sudamericana?
3: Boca tiene que ganar.
5: No,
3: algo.
5: No apunta a ganar la Supercopa.
3: Creo,
5: es un sentir que analizo yo.
16: Hace dos días dijiste tiene que ganar todo.
15: Todo.
16: Ahora es algo.
15: Y bueno.
16: Vas cayendo cada vez más, Turco.
3: Esto es Boca.
15: No, lo dijiste vos, maestro.
5: No, si todos tenemos problemas auditivos, porque el problema lo tenés vos.
3: Boca tiene que ganar de los tres torneos.
15: Vení que para vos también hay, vení, sentate.
3: Tiene que ganar la sudamericana. Ahora, una cosa es lo que yo quiera que gane Boca. De los tres títulos, contando Copa Argentina, Torneo Clausura y Sudamericana, me parece que el más importante es la Sudamericana. Ahora, más allá de la Sudamericana.
15: Más importante el torneo local que la Sudamericana, ¿eh?
3: Bueno, para vos, para mí no. Para mí la Sudamericana, porque es un título sudamericano, es un título que te da la posibilidad de jugar la Recopa y además te deposita en la Libertadores.
5: La Recopa.
15: Bueno, si vos sos campeón, Copa, sí. Si vos sos campeón en esas tantas copas que te gustan a vos, tenés el trofeo de campeón, tenés
3: pero
15: la Supercopa
3: no
15: esta y te deposita la Libertadores
3: no
15: también.
3: Un título de cabotaje que un título internacional.
15: Cabotaje. Hace cabotaje cuatro años que no sea campeón.
5: El fútbol argentino.
3: Ahora cada cuatro años. Entonces, claro. Entonces ahora vas a los cuatro años.
5: No entendí nada de lo que dijo.
3: Nada.
5: ¿Qué quiso decir?
3: Listo, no hablo más porque se contradice.
5: No, pero para
3: ahora vos los títulos locales, al último.
16: No, bueno, pero el fútbol argentino no es importante.
3: Sí,
16: ser claro. Campeón del fútbol argentino no es importante.
3: Pero más importante es ser.
16: ¿Qué?
3: Jugar un título internacional.
15: No.
16: Para el campeonato, la Copa Sudamericana.
3: Tiene dos Copas
16: ¿La Copa Sudamericana es más importante que el campeonato argentino?
15: No.
3: Sí, para mí sí.
15: No.
16: Pues sí, la Copa Sudamericana va a ser más importante que el
5: campeonato argentino.
15: No, tampoco.
16: Bueno.
3: Es importante.
15: Déjela que la festejen los clubes que. La festeja en los clubes que la festeja.
5: No.
15: O sea,
5: tampoco
15: cada copa. Cada copa para cada club.
5: No, tampoco.
15: Cada copa para cada club.
5: El torneo local.
15: Para Racing, la Sudamericana habrá sido como ser campeón del mundo.
5: No, para un poco. Porque el campeón del mundo fue. Hay otros clubes que no fueron campeón del mundo. Para empezar. No, lo digo. Ahora, el torneo local se ha ido devaluando año a año. Entonces, eso ha provocado que la Copa Sudamericana se equipare. Ahora, claramente es más importante el torneo local. Pero este torneo local, que cada vez es peor, no llama la atención prácticamente de nadie. Por eso es que la Copa Sudamericana, no creo que sea tan descabellado lo que plantea el Turco. Para mí es el torneo, pero bueno, el torneo local también ha perdido valor por cómo se juega.

0: eso implica que habrá dejado en el camino hasta lograr el título a un equipo brasileño seguro. Veremos si es Santos o Gremio. Tal vez se tope en el camino con River.
1: Para que tenés que jugar con los Higgins todavía. No sé desde qué lugar.
0: No. Si la llega a ganar, dije.
1: No,
0: si
1: tenés que jugar con O'Higgins todavía. No pasaste a Alianza Lima.
0: Después vendrá un equipo.
1: No le ganás a la Católica.
0: Después puede venir River. Y después veremos quién toca en la final. Entonces, mirá si no será importante.
1: No, bueno, no sé si es importante.
0: Mirá si no será importante.
1: Yo la verdad que no lo puedo creer. Pero bueno, está bien. Estás jugando la Copa Sudamericana, Turco.
0: Sí, la misma que jugó a River.
1: Sí. Ah. Sí, claro. Ah.
2: Yo creo que va a tomar mucha importancia si avanzan y en el camino se enfrentan Boca y River en la semifinal. Y no es una copa.
0: Mira, que antes de River tenés que jugar con un brasilero.
2: Está bien. Yo digo que si se enfrentan Boca y River en semifinal, la importancia va a ser otra de la Sudamericana.
1: Sí. Más teniendo en cuenta esta Copa Sudamericana.
3: Claro, pero ahí el interés estará en el duelo, no en la Copa.
2: Bueno, está bien por eso, pero ganar la Copa eliminando al rival va a tomar otra importancia.
1: Sí, es un torneo menor, de segundo orden, esa es la verdad.
0: Sí, claro, si lo comparamos con la Libertadores está
1: y bueno, y claro, está más que claro. Y es eso.
4: Bueno, pero no está tan lejos del campeonato ya, ¿eh? Para mí el campeonato es más importante. Ahora, no está tan lejos ya la Sudamericana del campeonato.
1: Yo creo que la Copa Sudamericana es un torneo de segundo orden. Y el campeonato local, lamentablemente, por lo que lo están convirtiendo, lo están transformando en un campeonato menor. Pero sigue siendo el campeón del fútbol argentino.
3: Yo creo que la Sudamericana lo que tiene es más accesible que el campeonato local.
1: Sí, claro.
3: El campeonato local le ha demostrado a Boca y al fútbol argentino en general, no solo a Boca, a River, a todos los clubes, que es más difícil ganar el campeonato local.
1: Sí, sí.
3: Que ganar la Copa Sudamericana.
4: Basta, depende hasta qué punto. Pues si ya
3: en Racing la ganó la Sudamericana.
4: Bueno, la ganó caminando, depende. Si tenés un cuarto ya un brasilero, después tenés a River, no es tan fácil tampoco.
3: Yo creo que es más fácil ganar la Sudamericana que ganar el campeonato local.
4: No sé.
1: No, yo creo que antes el fútbol argentino, cuando se jugaba todos contra todos, lo más probable era que salga campeón el mejor.
3: Tal cual.
1: Podías tener un día malo.
3: Y ahí los mejores equipos tenían más chance.
1: Por regularidad.
3: Hoy puede pasar
1: sos el mejor y tenés un día malo y te quedaste afuera.
3: La Sudamericana es eso, tenés un día malo y te quedas afuera, pero son menos instancias.
1: Claro.
3: Porque ya parten 16, octavo, cuarto, semi y la final. Serían 5 equipos lo que tendría que enfrentar nada más.
1: Sí. Cuando nosotros mencionamos antes de o durante el transcurso del campeonato, ¿cuáles son los mejores equipos de la Liga Argentina? Y por lo general, esos equipos no salen campeón.
3: ¿No?
1: Ha pasado un montón. En los últimos dos campeonatos pasó. ¿Cuál es el mejor equipo? Cuando termina la fase regular, ¿cuáles son los mejores equipos? Mencionamos 2 o 3 y por lo general esos 2 o 3 no llegan. Entonces, no alcanza con ser el mejor.
0: No, por supuesto.
1: Después está el tema de la Copa Sudamericana y la Copa Libertadores. Yo creo que uno de los problemas de Boca, que yo creo que le ha hecho mucho mal en los últimos años, es transformar la Copa Libertadores en una obsesión. Que lo único que sirve es ganar la Copa Libertadores. Y ganar la Copa Libertadores es cada vez más difícil. Primero por los brasileros.
0: Pero es imposible que no,
1: bueno,
0: no
1: sea una las obsesiones no son buenas, Turco.
0: Bueno, está bien, pero se ha transformado en eso porque hace mucho tiempo que Boca no la gana.
1: Sí, sí.
0: Cuando la vara, aquel plantel o aquellos planteles de Bianchi lo dejaron allá arriba, la vara muy alta, y Boca estaba acostumbrado a ganar, y bueno. Hoy pasó mucho tiempo. Después la ganó Miguel Ángel Russo en el 2007 con el mejor Riquelme de todos los tiempos. Y pasaron 20 años. 20 años porque ya este año obviamente no la gana y habrá que esperar el 2027. Pero bueno, es la realidad. Es el campeonato que quiere ganar todo hincha de Boca.
1: Sí. Bueno, está bien, pero podés jugar otros campeonatos también, ¿no? Vos podés ser campeón del fútbol argentino.
0: Yo creo que si hoy le preguntás a muchos hinchas de Boca qué preferís ganar, la Sudamericana o el campeonato local, obviamente Boca tendría que ganar los dos, ¿no? Porque hace mucho tiempo que no logra títulos y entonces está obligado en los 3 torneos que juega no solamente ganar uno, sino ganar mínimo 2 torneos. Además, si ganás el torneo local te da la posibilidad del trofeo de campeones, está el torneo anual.

0: Bueno, hay claro. muchas posibilidades. Sí. Pero yo creo que muchos le van a decir la Copa Sudamericana. Uh-huh. Que hoy, lo vuelvo a repetir, muchos lo ven como un castigo porque enfrentás a O'Higgins, que es un rival, no digo fácil, no hay nada fácil, pero un rival accesible. Después vendrá Recoleta, que tampoco es fácil porque lo eliminó San Lorenzo en su propia cancha. Pero no son rivales que el hincha de Boca esté acostumbrado a jugar. Después sí, superando estos dos equipos, tenés la posibilidad de jugar con un brasilero, que puede ser San Pablo o Gremio. Uh-huh. Y ahí ya es otra cosa.
1: Uh-huh. Bueno, me das dos, Luquitas, dale.
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1: Yo no lo puedo creer esto, pero el señor Nazarala, antes de las 2 de la tarde, planteó la duda. ¿Cuál era mejor incorporación del fútbol argentino? ¿Está bien lo que digo?
5: Ah, sí, lo escuché.
6: Yo, la pregunta, concreta es...
1: usted, por favor.
6: Hablando solamente de lo futbolístico, dejando de lado todo lo otro que provoca irritación hasta muchos hinchas de Boca. Desde lo futbolístico, viendo las incorporaciones, especialmente de los equipos grandes, ¿Villa es la mejor incorporación del mercado?
5: No. Otamendi es.
6: Yo pregunto nada más.
5: Para mí es Otamendi.
7: Yo tengo una respuesta, ¿eh?
1: Y dígala.
7: Lo que pasa es que es compleja mi respuesta.
1: Yo creo que las tres. Sí.
7: El nombre más importante que llega en este mercado de pases es el de Otamendi. De eso no tengo duda. Campeón del mundo, próximo a jugar una semifinal de una Copa del Mundo, con chance la selección argentina, viene de Europa, más allá de la edad. Creo que es distinto a muchos de los futbolistas de selección que llegaron al país. Y a River le va a dar una solución en un lugar importante. También creo que Villa es más necesario para Boca que lo que Otamendi para River. ¿Cuál de los dos? Yo creo que Boca necesita más a Villa que a River Otamendi. Pero me parece que el nombre de Otamendi es más importante. El cartel yo se lo pondría a Otamendi. Pero
1: ¿estás seguro de eso, que River no necesita un Otamendi?
7: Sí, yo creo que él necesita, no. Pero Boca necesita más el fútbol de Villa que River la seguridad de Otamendi. Creo que River lo puede suplir un poco más, más allá de que ha sufrido, que Boca lo necesario del colombiano.
1: Uh-huh. ¿Está pensando el turco?
0: No, estaba mirando la declaración.
1: El campeón, sí. Claro.
0: No, está bien. Yo coincido en cierta parte con lo que dice Agustín. Y más allá de la diferencia de edad, porque Otamendi tiene otra edad con respecto a la de Villa, y de los puestos, porque no es lo mismo un delantero que un marcador central, para mí... Villa es una gran incorporación la de Boca. Uh-huh. Es un jugador de jerarquía que hace mucho tiempo Boca no tiene y que nunca lo pudo reemplazar.
1: Uh-huh. Eso habla mal de Boca también.
0: Sí, puede ser. De malas incorporaciones, claro. Sí.
1: ¿Cuánto hace que se fue Villa?
0: Y se fue 2022,
1: cuatro
0: 2023.
1: Años. ¿Cuatro años?
0: Sí.
6: Tarea para el turco por algo que me ponen acá.
1: A ver.
6: Que yo me voy turco y te dejo la tarea a vos. Sí. Hay que estar atento. Hay que estar atento al parte médico de Boca. Me parece que además de Vareiro hay otro lesionado.
7: No.
0: Ahí ya mandamos un mensaje.
1: ¿Con quién juega Boca el?
6: ¿Cómo?
1: ¿Con quién juega Boca?
0: Un Sarmiento.
6: Sarmiento.
0: Copa Argentina.
7: ¿Qué te pasa? Jueves. 21:45.
0: 16 avos.
6: Ahí estaremos.
1: Sí. Vamos con esto.
7: Rosario. Claro.
1: ¿Usted también va?
6: Sí, viajo, pues tengo que ir a trabajar.
1: Sí, a trabajar, obviamente.
6: Juega al mediodía, voy a estar de
1: acá. ¿Angelito va?
7: ¿Por qué aclara?
6: Ángel no puede viajar porque en el hotel donde vamos con Juaco no permiten mascotas.
1: Ah, mira, bueno.
7: Permiten gatos.
6: Mascotas, muy mal.
1: Mascotas, claro. bueno.
6: Perros tampoco, aunque alguna excepción hay. Creo que algún par de perros
7: ¿sí?
6: van a estar
7: mira,
6: en el hotel.
7: Mira.
1: Sí. Yo te digo una cosa. Boca arranca con una final.
0: Sí. Y después tiene, durante tres jueves consecutivos, tiene otras varias finales, ¿no? Porque se juega el futuro de gran parte del segundo semestre del año. Dos de los tres campeonatos que va a afrontar Boca.
1: Sí.
0: Tiene partido de eliminación directa. Entonces, bueno, no hay margen de error. Es la realidad. Boca no tiene margen de error.
1: Lo dice como, como apesadumbrado.
7: Sí. Caíste un poquito.
1: Cuando reaccionás sobre la situación.
0: Es la realidad que le toca afrontar a Boca.
1: No, no, claro.
7: ¿Estás preocupado? Te había preguntado el otro día, Leonardo.
1: ¿Te acordás?
7: Y hoy.
0: Más que preocupado.
1: No, es que a medida que pasan los días.
6: Cada... Con la llegada de Villa, por eso, de Montero, está contento.
7: La pregunta fue la semana pasada.
0: Yo dije que es un buen mercado de pases si llegaban Montero y Villa, cosa que.
1: Llegaron.
0: Bueno, Montero mañana, pero
1: bueno, ya está.
0: Es un buen mercado de pase. Puesto clave que Boca necesitaba reforzar el arco, la delantera
6: y el, cuatro.
0: Y el lateral derecho porque...
1: ¿Villa dónde va a jugar?
7: En Boca.
1: No, no, ya sé, pero ¿en qué lugar de la cancha?
0: Y de arriba, Sevilla, Valentín.
1: De segunda punta.
0: Exacto.
6: Sí, ¿no? O puede jugar un 4-3-3, Flores, Menentiel, Villa.
1: Sí, pero Villa no está jugando ahí, ¿no? Pregunto, ¿eh?
6: De repente Rival había jugaba un 9 que es Arce y jugaba Villa y
0: claro.
6: Era
7: ¿quién? No, jugaba, estaba con Sartori, ¿no? En un momento y lo puso Matías Fernández. En un momento jugó, metió 4 de punta. Sí. O sea, Matías Fernández como enganche por un costado, Villa por el otro libre, Sartori de punta, porque Sartori había reemplazado a Arce que estaba lesionado y Sartori empezó a hacer gol, ¿eh? Y Berti cuando volvió Arce, dijo, los dos adentro. Obviamente con algunas restricciones para la marca y una contracción más a lo defensivo. Pero lo ha puesto así voraz al equipo en la ofensiva.
1: Bueno.
7: Veremos si Boca, si el Vasco se anima a eso. No creo.
1: Bueno, ahora es 4.
7: Si juega Aranda.
6: Si juega Aranda en el medio.
7: Depende de dónde se pare Aranda, claro.
6: Si
7: dependerá
6: Aranda,
7: dónde se pare Aranda.
6: Si Aranda juega en el medio con tres delanteros, va a ser un equipo
1: muy 4-3-3. 4-3-3.
6: Claro.
1: O 4-4-2. 4-4-2.
6: No, no.
1: 4-3-1-2.
0: No, si ese.
6: El otro día jugó 4-3-3, más allá que Velasco.
1: No,
6: se siente cómodo jugando, me parece, como win izquierdo, pero jugó 4-3-3 el otro.
1: Ahí va a jugar Villa.
6: Puede ser ahí, sí.
1: Villa, Merentiel y Flores, ¿o no?
0: Puede ser Leo Flores.
1: ¿Por derecha Flores o por derecha Villa?
0: Yo creo que por derecha Flores, los tres juegos por derecha.
1: Sí.
0: Y por izquierda Villa.
1: Ahí tenés. Y el 9 Merentiel.
0: Igual Villa puede jugar por cualquiera de los dos lados.
1: Sí. Usted está muy ilusionado con Villa, lo veo muy.
0: Es un jugador diferente.
1: No, que lo otro...
0: Usted le baja el precio.
1: No, yo no le bajo el precio.
0: Sí, le baja el precio.
1: Ustedes le bajaron el precio que a Villa le querían bajar el precio.
6: Bueno, de hecho, los 10 que arrancó midiendo.
1: Yo no le bajo el precio. Claro. Ustedes le bajaron el precio, ¿no?
0: Bueno, sí.
1: ¿Cuánto vale? 10 palos. No, yo te pongo 4.
0: Bueno.
1: ¿Quién le baja el precio? No, yo.
6: 6 o... y medio. ¿No? Bueno.
0: Al final, de los 7 limpios que quería Independiente Rivadavia, 6 son 6.
7: No me queda claro, vos estás. ¿Vos estás de acuerdo o en contra de que Villa haya vuelto a Boca? En todo concepto, no me hables solo, no, lo deportivo. No empecé con a ser gris como sos vos, que te vas acomodando, depende de cómo sopla el viento. ¿Sí o no?
0: Sí,
7: Villa
0: claro,
7: sí, Villa
0: sí.
7: No. Bueno, listo.
0: Bueno, escuchá lo que yo vengo diciendo: que sí,
7: sí
0: tiene que volver
7: listo.
0: Villa a Boca.
7: Villa sí a Boca.
0: Que es el jugador que necesita.
7: Perfecto.
1: Mira que hay mucha gente que no quiere saber nada con Villa.
7: Muy bien.
0: Está bien.
1: Mucha gente.
0: Todas las opiniones son respetables.
7: ¿Vos, Marcelito, sí, Villa claro. sí o Villa no? Bueno, tampoco te pregunté, ¿me haces una pausa?
6: Sí, totalmente.
7: ¿Con quién?
6: Con que vuelva a Villa.
7: ¿Con qué Villa vuelva a Boca?
6: Es un, hoy es coincido con el turco, el delantero está entre los tres, quizás sea el primero más desequilibrante del fútbol argentino.
7: Bien.
6: Y en Boca tiene que tratar de contratar a los mejores.
7: Muy bien. Es... Sí. No sé, te iba a preguntar vos, pero no sé si aplica.
8: No, está muy bien.
6: Vos opinás lo que vos quieras.
8: Sí, sí, no,
6: opinión.
8: Yo no lo cuestiono.
1: No, bueno, está
8: ahora
1: bien.
8: Ahora no vamos a cuestionar la opinión de Máscara.
1: Totalmente. Yo creo que está bien.
8: Bueno, hay coincidir, pero.
1: Ah, se va a armar un lío. Olvídate.
0: Tranquilo, tranquilo. Sí. Cuando empieza a hacer gol y Villa, cuando empieza a hacer la figura de Boca.
1: Mirá.
0: No
1: con
0: se
1: paredes,
0: sube al carro, ¿no?
1: Con paredes.
0: Claro, sí, el símbolo, el emblema.
6: Boca,
0: el
6: canciller. A él le toca irse cuando estaba en Mirón. De hecho, jugó la primera parte de la Copa, a Villa.
7: ¿Le toca irse?
6: Pues, sí, se va en medio. Bueno, no.
7: Yo creo que no tiene que volver Villa Boca.
8: Un sorteo hicieron.
7: Por todo.
6: No, está bien.
0: 2023.
7: Le toca irse como diciendo.
6: No, está bien.
7: No tuvo opción, che.
1: Salió en el.
6: No malinterprete.
7: Sebastián, te toca irte, ¿no?
6: No malinterprete lo que dice uno.
7: Lo ha colgado 40 días. No, porque el que dijo que le faltó respeto a la camiseta de Boca fue Riquelme.
6: No, está bien.
7: Lo dijo Riquelme. Eso de Villa, ¿eh?
6: Pero después volvió, estaba jugando la Copa. Yo recuerdo que hubo partidos. Mirá lo importante que era para el Mirón. Que Villa estaba declarando en un jugador a las 5 de la tarde y esperaba la charla técnica Villa para confirmar el equipo.
0: Claro.
6: Y Y él se va en medio de esa copa que después Boca llega a la final con Fluminense. Bueno, exacto. Yo te voy a decir algo porque lo hablé con un par de compañeros de él. Sí. Los compañeros creen que con Villa Boca sacó para la
1: ganaba. ¿Cómo? Repítelo.
6: Los compañeros creen que con Villa en cancha Boca sacó para la ganaba.
1: Mira, incomprobable. No, lo digo por los compañeros de él, a eso me refiero. Yo no lo veo. Pero le están poniendo a Villa en un lugar que yo la verdad que...
0: Vos lo querés poner en un lugar que tampoco va. No. Vos lo querés poner en un lugar que es un jugador común.
1: No, es un buen jugador.
0: Es un jugador del montón. No, es un jugador común y del montón.
7: Si algo que no es un jugador común.
1: No, con todo el quilombo que generó en Boca.
0: No mezclé. Común no es. La ensalada rusa.
1: Común no es.
0: La ensalada rusa.
1: Hizo juicio al club, se fue. Se fue.
0: No estamos hablando
7: de todo. No, por eso yo te dije de todo. No hablé solo de futbolístico. El que dijo que venía corriendo y se lo llamaba Gallardo fue Villa, ¿eh? No fue Uranga.
0: No hubiera ido, no, él no hubiera ido. No. Hablamos de fútbol.
6: Fiscal, sí, ahí hay uno.
0: Sí, fiscal hay uno. Toma, ponete la gorra, dale.
1: No. Averigua no, turco. Los fiscales no usan gorra. ¿Eh? Los fiscales no usan gorra.
0: No, pero la policía sí.
1: Ah, eso. Ah, no, pero es
7: fiscal. Acá el que viene de gorra todos los días, ¿sobre? Ponete ponete la gorra. No. Estás viejo, ¿eh?
1: No, le. ¿Cómo viejo?
0: Tengo más facha que vos. Qué barbaridad, ¿no? Pero bueno,
6: habría que averiguar, habría que chequear bien si es que Villa le hizo juicio a Boca. Yo creo que lo que fue que Boca le inició una demanda y él respondió esa demanda, no fue un juicio a Boca.
0: Demanda y contrademanda.
1: Claro. Y bueno, es una demanda.
0: Quedó todo
6: bueno, está bien, pero si a vos te demandan, yo no lo estoy justificando. ¿Eh? No, eso no tiene justificación.
0: Exacto, Boca. La demanda fue porque hizo abandono el trabajo, de hecho, y Villa dijo que no le permitía trabajar.
7: De hecho, póngale la forma que quiera.
6: De hecho, lo primero, de hecho, esta negociación arrancó entre los abogados. Lo primero que hicieron fue solucionar este tema, porque si no, no había manera que avance esta negociación.
0: Claro. Exacto.
6: Bueno, Turco, averigua eso, ¿eh?
1: Gracias. Sí,
6: igual creo que no es tan grave, no sería un desgarro,
1: pero no
6: quizás
1: jugar.
6: Aparezca alguien más en el cuerpo, en el parte médico.
9: ¿Cómo?
1: Nos vemos en la otra antena. Dame tres.
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1: Y este tipo lee la noticia, es una
7: balanza. La verdad, los valores,
1: Sí, los valores los perdió.
7: Los valores,
1: qué
7: ¿eh?
1: Qué tristeza.
0: Qué vigilante.
7: No le des nada,
0: ¿Te das cuenta? Ponete la gorra.
1: Una cosa que... A mí no... Habría que revisar esta cosa, Manu.
7: Por eso lo dejaron libre.
1: Claro.
7: No.
13: Cállate la boca.
0: No
13: callás ni al ping pong.
0: Yo te bajo.
13: Y pero es cierto, viste, están todos allá en el alto del púlpito.
7: No se meta.
13: Enjuiciando.
7: No se embarre porque le vamos a pasar.
0: Noticias.
7: 3 de la tarde, noticias.
13: Pero ¿sabés lo que?
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16: Temperatura en la ciudad de Buenos Aires, 8 grados 2 décimas, humedad 79%, el cielo cubierto. Reiteramos. Por el caso Skanska, condenaron a 5 años de prisión a Julio Devido, José López y Néstor Ulloa por el caso Coimas. Además, deberán devolver más de 50 millones de pesos y los inhabilitaron para ejercer cargos públicos al considerarlos partícipes del escándalo de corrupción del kirchnerismo. Condenaron a Edgardo Cuéider. El ex senador entrerriano recibió una pena de 2 años de prisión en suspenso por la justicia de Paraguay, que lo encontró culpable por intentar ingresar a ese país $211.102 sin declarar. Además, su secretaria, Yara Ginzel, quien viajaba con él al momento de cometer el delito, recibió una pena de 1 año y 10 meses por la misma causa. Milei acusó a la Universidad de Rosario de promover el terrorismo. Es por proyectar un documental sobre Palestina que fue rodado con el apoyo del Movimiento de Resistencia Islámica o Grupo Hamas. La universidad dijo que la actividad no estaba autorizada, lamentó lo sucedido y el rector pidió disculpas y prometió una investigación. Venezuela, reclaman ayuda. Familiares de víctimas de los terremotos piden por el regreso de los rescatistas extranjeros para continuar removiendo los escombros. 3 semanas después del doble sismo, aún hay cuerpos sepultados, pero no hay maquinaria para recuperarlos, afirman los ciudadanos. 3:07, la temperatura 8 grados 2 décimas, el cielo cubierto.
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Esperando la confirmación del árbitro del partido de la selección argentina, ¿sí? Todavía no tenemos la información de Inglaterra-Argentina, quién será el árbitro de ese partido, ¿sí? A disputarse el miércoles. Lo que dio a conocer hace un rato FIFA fue la actualización y el polaco Kwiatkowski estará entonces en el VAR. Iván Barton será el árbitro del partido, el hombre del Salvador para Francia y España. Bueno, algunas consideraciones finales que va haciendo la FIFA en lo que es este programa de semifinales que mañana en Dallas a las 4 de la tarde va a reunir a Francia y España.

gracias a todos por estar ahí, como siempre. A través de la antena del 990. A los que nos miran por YouTube ahora o en diferido.

0: A Walter Bertrán, a De Viaje con Ale, a Luis Alberto Castro, a Patricia Resnikov, a Oscar Hernández, a Shiva Yare. A Damián Grijera. A Silvia Geneise. A Rolando Manghetti. A Luciano Goyechea. A Fútbol y Boludeces. A Charlie de Morón. Alcira. A Matías Cruz. Alberto Ferrea. A Adrián Cid. A Gustavo Andrés.
1: Vamos a pasar un gran día.
0: A Nor Ponce. A Miguel de Queens. A María Esther Quintero. A Diego Segurado, al Rodri de Boedo. A Lidia Ricardini. A Martín Burro Ortega. A Costele 9. A Martín Floresta. A Juan José Japón. A Tiago. A Oscar Hernández. A Sandra Rodríguez.

0: pase nada.
1: Tranquilo, Leo.
0: Sí, Pedro. Hay informática y programación. A González Caseros. Alejandro Villarreal. A Enzo Agustín Leguizamón.
2: Me gusta.
0: A Germis. Ana no estar de Marco Juárez.
3: Los cabecitas hicieron algo bien.
0: A Eduardo Rubén Trillo. A Luciano Cubilla de Resistencia. A Feliciano Sánchez Quiroga. A Pablo Petrucci de Jujuy.
4: Hola, ¿sí? ¿Quién es?
0: A Mario Nicolás Morales de Las Grutas. A Pablo de Avellaneda.
5: ¿De qué?
0: A Gastón Hernán de Kansas. A Celoya de Nueva York. A Cristian Posadas.
6: Es muy difícil, ¿no?
0: A Javier Farías. A Darío Garreis de Paraná.

0: Wilmer Ramos Antofagasta, Chile.
1: ¡Dale de una vez!
0: Now don't you ask yourself. Osvaldo Palazzo.
2: Apoyen a los jugadores.

0: Carlos de Corrientes. A Néstor Soule desde Roma.
1: A
0: Fabián Araujo. A Pedro Pedroso de Banfield. A Sergio de la Fuente Carballo de País Vasco.

0: a Claudio Hernández de Río Gallegos.
1: Así está la vida.
0: Claudio, a Nicolás, a Julieta, a Gabriela.
2: Saludos a los mascaritas.
0: A Vikingo de Salta. A Psicogap. A Gonzalo Yufra. A Claudio de Mataderos. A Adrián Carvajal. A Daniel Rosenberg de Israel. A Maximiño.
3: Hola,
0: a Emisaca Enzo.

0: Chamorro.
1: Turbo.
0: Así sería, bueno, desde Utah.

0: Castro. Y vamos cerrando. A Nicolás.
1: Acá hay mucho más caritas.
0: Ariel Parodi de Kingston.

0: Unidos por acompañarnos cada día. De 12 a 17. Hernán el Gordo. Bueno, 3 de la tarde, 21 minutos. Abran el micrófono al fiscal, por favor.
1: A mí me pueden saludar, dice Javier.
0: ¿Quién es Javier?
1: Javier, uno que escribe.
0: ¿Cómo no lo vamos a poder
1: saludar? Javier. Javier. Pero le gusta cuando... ¡A Javier!
2: ¿Santos?
0: No, otro, Javier. Debe haber otro. A Leandro Ezequiel Agüero, a Miguel Echeverría, que van apareciendo los rezagados. Bueno, a todos. Los saludamos a todos por acompañarnos cada día aquí en Radio Espléndida. Bueno, va a haber noticias de Racing. Nos vamos a meter con el Mundial nuevamente, como hicimos en la primera hora de programa, porque obviamente mañana y pasado tenemos semifinales de torneo. ¿Y llegan los mejores?
3: Yo creo que sí, Leo.
4: Sí.
3: Creo que sí.
0: Son los cuatro,
3: sí. Yo creo que sí. Alguno me ha ido más a los tumbos que otro, pero... sí. Creo que del lado de Argentina e Inglaterra, con más duda de lo futbolístico. Francia con más certezas, España en un ni. Porque hubo partidos que jugó muy bien y otros que le costó.
0: ¿Quién jugó bien? Varios partidos.
1: Creo que Francia los ganó con solvencia y con autoridad, tal cual.
3: Sí. Sí, jugó bien, pero su estilo no sé
1: es
3: si
1: el, es. El, claro. A lo que juega Francia lo hizo de vuelta.
0: Convengamos que el mundial de el último campeonato de Francia, del 18, Francia no fue un equipo que jugó bien
1: no,
0: al fútbol.
1: No.
0: Era un equipo que...
1: Ha sido la crítica constante a Deschamps.
0: Sí.
1: El tema es que Deschamps los termina tapando con la obtención del campeonato del mundo, llegando a una final, 4 años más tarde, estando en una semifinal nuevamente, un ciclo que comenzó en 2012.
0: Claro.
1: Deschamps se va a convertir, cuando juegue los dos partidos Francia, en el técnico que más partidos dirigió en la historia de los mundiales. Digo, eso marca entonces una constancia, una regularidad, todos con la misma selección, porque hay muchos que han cambiado de selecciones y han sumado distintos partidos. Pero lo cierto es que a la forma que juega Francia es el que ha marcado el ritmo de la Copa del
0: Mundo.
1: Por estilo, sí. Por la presencia, porque no tiene solo un jugador. La Argentina ha sido Messi. Inglaterra ha sido Kane en el inicio, Bellingham en los últimos dos partidos. España es, creo que yo estoy más tentado en decir que es Cubarsí, Laporte y Unai Simón España.
0: Eso lo hablaba el otro día con un periodista español.
1: Bueno, yo creo que lo mejor de España es ese triángulo.
0: Sí,
1: y sí que Lamine está apareciendo, por lo menos está mejor que al inicio. Y Francia es Mbappé, pero es Dembélé, es Olise. Tiene más nombres de peso.
0: Sí.
1: Por eso Argentina necesita a los Lautaro Martínez, necesita a los Julián Álvarez, que aparezcan otros al rescate además de Messi.
0: Sí, y hay otra cosa más que eso no sé si cambia en algo en los partidos, en los próximos partidos, porque no, cada partido es distinto, ¿no? Pero digo, a Inglaterra, Argentina y a España se les ha dificultado varios partidos y lo terminan ganando sobre el final.
1: Sí.
0: Francia no.
1: No. España no jugó a largues. Pero bueno, definió dos partidos en el final.
0: Claro.
4: ¿Cuánto faltaba para...
0: ¿Cuál?
4: No fue a la larga, pero ¿cuánto faltaba para terminar el partido cuando hizo el gol?
0: ¿Cuándo?
4: Con Paraguay, Francia.
0: No, faltaba como 20 minutos.
1: Sí, faltaban
3: 15 minutos.
1: Igualmente, y sabes qué, más allá, el trámite del partido. Nunca estuvo en disputa, no lo tuvo que luchar. O sea, lo tuvo que atacar,
0: claro.
1: Los que más lucharon en ese partido fueron
4: de los cuatro,
1: los delanteros.
4: Está claro que de los cuatro aparece Francia como el mejor equipo hasta ahora en el Mundial. Pero bueno, cuando llega a estas instancias...
0: Sí, no quiere decir nada. No, estoy de acuerdo, no.
4: Y creo que llegan cuatro seleccionados.
1: Nadie te va a decir que no sos argentino-turco por decir que Francia es el mejor, porque le estás tratando de... Bueno.
4: Francia segundo.
0: ¿Eh? ¿Cómo segundo?
1: ¿Cómo segundo?
4: Francia segundo.
1: Pues ya sabes cómo terminó este campeonato del mundo.
0: Vos hablas del campeonato anterior. ¿Listo? Ah, bueno, sí, está bien. Sí,
1: claro, pero no estamos hablando de este. Claro. O sea, no estamos hablando de
3: Qatar.
1: Capaz
3: que él cree que en este se va a repetir.
0: No, pero acá no.
4: ¿Por qué no?
0: No es un programa que habla de nacionalismo. Hablamos de fútbol.
1: Claro,
0: nosotros, no.
4: Está bien, por supuesto. ¿Cuándo está la selección?
0: ¿Qué? ¿Qué pasa? ¿Que no podés criticar a la selección?
4: Sí, por supuesto.
0: Ah, bueno.
4: Si no jugó bien frente.
0: No, hay que decir lo que se hace bien y lo que hace. Como siempre.
4: No jugó bien.
0: Hay que decir, si estamos hablando de la
4: creo
0: pelota.
4: Que jugó el peor partido.
3: Bueno, como no jugó bien Inglaterra, para mí tampoco, no
0: claro,
3: lo veo.
0: Obvio.
3: No, para eso. Para mí cual. no hizo
4: pero
3: un buen partido.
4: Pero dentro de lo mal que jugó Argentina, es importante que los delanteros convirtieron.
1: Uh-huh. Sí, no, eso sí. Hoy ha sido un equipo.
0: Por eso la parte positiva es que Argentina hace goles. Argentina.
4: Sí. De los que llegaron es el que más goles
0: quiere ganar los partidos.
4: De los cuatro.
0: Quiere ganar y quiere ganar y quiere ganar. Y la verdad que sobre los minutos finales es un equipo que se hace cargo de los partidos. Sí, eso claro. Es indudable. Y yo le decía hoy a Antonio y a Marcelo, a mí no me gusta comparar a Argentina con Inglaterra, con Francia, con España, porque son distintos jugadores, distintas maneras de jugar al fútbol. A mí me gusta comparar a Argentina con Argentina, porque este grupo de jugadores, en su gran mayoría, son jugadores que vienen hace años jugando.
1: Claro.
0: Entonces, a mí me gusta comparar a esta selección argentina con la de Qatar, con la de las Copas Américas.
1: Con la de eliminatoria.
0: Eliminatoria. Y la verdad que hoy está un escalón más abajo. Futbolísticamente sí. Estoy hablando. Sí, sí. Futbolísticamente. Uno le pide a la selección, porque ya lo vio, a estos jugadores jugar mejor. Si no le estoy, no le puedo pedir a alguien que no juega bien, que juegue bien. Estos jugadores han jugado bien mucho tiempo. Y hoy están en un escalón por abajo.
1: El pico termina siendo, en este último tiempo, creo yo, el partido emblemático es el 4-1 a Brasil en el Monumental. Sí, claro. Creo que ese es el zoom. Y no estuvo Messi.
3: No estuvo Messi.
1: Y ese día no estuvo Messi. Yo creo que eso termina siendo, por cómo redondeó Argentina el partido, por cómo jugaron los volantes de Argentina. Y hoy el problema es ese. El problema hoy es la mitad de la cancha. Uh-huh. Que Paredes acomodó algo con Egipto, sí. Pero eso es el peso que todavía no tiene este equipo. No aparece Enzo. McAllister hoy en otra posición, o por lo menos en sus últimos dos partidos. No fue el Mundial de Thiago Almada, que se le había dado la titularidad. Creo que De Paul lo mejor fue con Argel y después cayó. Y de hecho por algo es el que termina saliendo. La mitad de la cancha es la que no tracciona. Es la que no empuja al equipo hacia adelante. Es la que empuja al equipo hacia atrás. Es la que genera algunas falencias también en la defensiva. Porque incluso, más allá de que a Argentina le llega ni mucho, creo que el Mundial es un muy buen Mundial de Cuti Romero y de Lisandro. Entonces no hay un mal Mundial de los defensores. Sí, no. De Nahuel, yo creo que sí. De Nahuel Molina no es bueno. Sí. Pero de Tagliafico, de Medina, es un buen Mundial. Yo creo que es un paso adelante de Lisandro Martínez. Es un gran Mundial de Cuti Romero. Tema que le están llegando mucho porque le han quitado la pelota a la Argentina.
4: Lo de Molina otra vez lo explicaba un poco Scaloni en conferencia. Cuando ve que baja un poco el rendimiento y el cansancio también, enseguida siempre hace el mismo cambio, entra Montiel.
0: Sí.
3: Bueno, porque no están bien ninguno de los dos. Claro, los dos laterales llegaron lesionados. Los dos. Y Molina tuvo una lesión.
4: Sumale al Cuti que llegó lesionado.
3: Sumale a Romero.
4: Que termina todos los partidos con lo justo.
3: Sumale a Lisandro Martínez que volvió a jugar hace poquito. Encima después lo suspendieron y no jugó.
4: Paredes llegó
3: ahora,
4: lesionado.
3: Yo creo que en un clásico como el que se viene el miércoles, para mí, porque los escuché que lo habían discutido en el inicio del programa, un jugador como De Paul no puede faltar. Un jugador como con la personalidad de De Paul, un clásico lo tiene que jugar.
1: Saquemos lo de clásico. Estos jugadores no entienden lo de clásico. Hace 20 años no juegan Argentina. ¿Cómo hacen un clásico un partido que hace 20 años no juegan los jugadores?
3: Lo entiendan o no los jugadores. ¿Qué tiene que ver? El del miércoles es un partido que es como un clásico. Es como un clásico. Es como jugar con Brasil, es como jugar con...
1: Estos futbolistas saben lo que es jugar con Brasil, estos futbolistas sienten que es un clásico Colombia, estos futbolistas pueden sentir que es un clásico Francia. No creo que sientan que es...
3: Es un partido que se va a jugar con la tónica de un clásico.
1: Ellos no lo sienten. No sé cuándo nació, había que revisar la fecha de nacimiento de estos pibes.
4: No importa.
3: Pero saca el...
4: Estoy con Manu. Es un clásico.
3: No es un partido más.
4: Los jugadores han cantado muchas veces en contra de Inglaterra, aunque no lo hayan enfrentado. Saben porque, obviamente, todos los jugadores están sumergidos en esta vorágine que son las redes sociales y saben ya en las redes lo que se palpita este partido entre Argentina e Inglaterra. Y sí, es un clásico con una rivalidad que obviamente mucho tiene que ver la situación de Argentina e Inglaterra fuera de lo futbolístico. Es la realidad.
3: Sí, pero hasta en lo futbolístico, Turco.
1: Yo creo que para jugarlo como un clásico lo tenés que vivir como un clásico. Y estos futbolistas, la verdad, por una cuestión de calendario, te estoy hablando de calendario, no lo vivieron. No lo saben jugar como un clásico, porque nunca lo jugaron.
4: Un año después de aquel partido.
1: Por eso estoy diciendo, y ese más grande tiene 39 años. Claro. Entonces, como partido futbolístico, como clásico, ellos no lo han vivido nunca, no saben lo que es.
4: Pero está bien, pero eso va más allá. Ese es un error que a veces cometemos nosotros, decir, no, porque no lo vivieron, porque no habían nacido. Y sí, yo tampoco nací cuando Ratín le trucó el banderín de Inglaterra y se sentó en la
1: No lo jugaron, dije yo.
4: Bueno, pero no importa.
1: No lo jugaron. No,
3: bueno, pero lo siente. Para mí,
4: lo siente. Son argentinos.
3: Para mí va más, claro.
1: ¿Te puedo decir algo vos a estos dos que están con la bandera?
0: Es que yo tengo...
4: No, no, de que no lo jugaron, no nacieron. Sí, la historia está, la historia está. Yo tampoco viví, tampoco lo vi, lo de Ratini, sin embargo lo sabía.
0: Yo creo que hay que.
4: Y me lo enseñaron de chico.
1: Pero vos nunca vas a tener chance de jugar con Inglaterra. Estos pibes sí. Y no jugaron en el pasado.
3: Yo iba más al partido. A lo fuerte que es el partido también por el rival, que es un rival de jerarquía, de Paul. En estos partidos, entre los rivales importantes, donde mejor juega. Generalmente lo ha hecho en la selección. Por eso digo que también tiene que jugar este partido sí o sí. Más allá de que no viene jugando bien.
0: Yo creo que hay que matizar las cosas. Yo creo que hay un poco de razón en las dos alegatos. Yo lo que digo es que el argentino, por lo general, le quiere ganar a los ingleses a lo que sea. Y sí, esto es así, es naturalmente. Hace 100 años o ahora. Esto es así. Por ahí los ingleses no sienten lo mismo que nosotros. Sí desde lo futbolístico, pero no desde lo extra futbolístico. ¿Sí? Son dos cosas.
3: No,
0: son dos
3: maneras de verla. Ellos quieren vengarse de la mano de Maradona. Exacto, y del gol de Zanetti.
0: Es futbolístico.
3: Y de la expulsión de Beckham. Exacto, de eso quieren vengarse.
0: Pero, exacto, de lo futbolístico. De lo futbolístico. Nosotros lo vivimos desde otro lugar.
3: Y de las dos cosas.
0: Las dos cosas. Entonces, ahí, cuando decimos un clásico, es un clásico para nosotros. Por ahí no para los ingleses. Los ingleses están es más clásico con Alemania, con Francia, pero además por una cuestión de cercanía. Lo de Argentina claro. Tiene que ver por otro lado.
3: Sí.
0: Y es absolutamente, es así. No lo va a cambiar nadie. Para los ingleses.
4: Igual, pero más allá que viene por otro lado y que no tiene que ver con lo futbolístico.
0: No, pero es así.
4: Hablando mal y pronto la tienen adentro después de lo que fue
0: es otro tema.
4: El Mundial de México 86.
0: Pero ese es otro tema, Turco. Estamos hablando de lo que nosotros denominamos clásico.
4: No se lo van a olvidar más eso. El gol de Maradona, los dos goles.
0: Pero estamos hablando
4: de la mano de Dios y el otro.
0: Pero estamos hablando de fútbol.
1: Claro.
0: Estamos hablando dentro de la cancha. Nosotros lo estamos viviendo no solamente de lo futbolístico, sino de otro lado también. Que los ingleses no lo tienen. Los ingleses lo viven, como decía Manu recién, lo de la mano de Dios, lo del gol, el fantástico gol de Maradona, la expulsión en el partido del 98, el triunfo, ¿verdad? Sí, eso obviamente, que los ingleses quieren ganar también por eso. Pero no lo viven desde lo que lo vivimos nosotros, históricamente, desde que nacimos lo vivimos de otra manera.
3: Sí, no tienen una canción como tenemos nosotros, todos los partidos.
1: Por favor, muchachos.
3: Pickford
1: no se levanta pensando en... Y Harry Kane y Bellingham no se levantan pensando en... De hecho, le quieren ganar a Messi. Mirá lo que te digo, le van a querer ganar a Messi, a la selección de Messi.
3: No, pero igual fíjate...
1: Pero para ellos es Messi, no es Maradona.
3: Hay algunos... No voy a decir que... Ahora Paul Merson es el que representa todo el fútbol inglés, pero lo que dice Paul Merson, no sé si lo vieron o lo oyeron, de no poder creer que el amigo de su hijo iba a ir con la camiseta de Argentina a su casa, yo creo que es algo que deben pensar varios ingleses, pero como dijo Leo, por lo futbolístico.
0: Sí, tiene que ver con eso. Después los sensacionalismos y todas las cuestiones que tienen que ver con las redes sociales de hoy. Como dije en la primera hora, boludos hay en todos lados.
1: Mirá.
0: En todos lados hay boludos. Así como hay hormigas en todo el mundo, boludos hay en todos lados.
3: ¿No?
0: Entonces, tampoco uno se puede subir a la ola de boludos por un clic más o un clic menos. Y esto pasa mucho ahora con las redes sociales. Y esto no solamente son las personas individuales, sino también los medios de comunicación.
4: Los que más consumen las redes sociales son los propios jugadores.
0: Bueno, entonces acá me parece... Por lo menos acá en este programa, lo que tratamos de hacer es de hablar de fútbol, de cómo Argentina tiene que hacer para ganar el partido, lo mejor, lo peor.
4: Por más que nosotros, obviamente, analicemos el partido, el juego, es imposible abstraerse de lo que rodea este partido, es imposible. Es como querer tapar el sol con las manos, es imposible. Es imposible.
0: Y que no hablas de fútbol.
4: No digo que no hay que hablar de fútbol, pero es imposible abstraerse. Porque el hincha argentino ya.
0: Sí, le quiere ganar a los ingleses, pero no solamente por esto. Si mañana ves un partido de hockey sobre césped femenino entre Argentina e Inglaterra, ¿querés ganar a los ingleses?
3: Yo creo que es el partido que están esperando muchas generaciones. Por ejemplo, la mía, que nunca vi un partido contra Inglaterra en un mundial, es un partido que estaban esperando mucho.
0: Bueno, claro, obvio.
4: Y aparte, lo que vimos al mejor Maradona de todos los tiempos hacer lo que hizo en México 86 y sobre todo contra Inglaterra. Y ahora queremos ver que Messi haga lo mismo. Yo dije, a ver...
0: ¿Pero le vas a dar la responsabilidad a Messi de que
4: no
0: sea Maradona?
4: No le voy a dar la responsabilidad. Messi tiene la responsabilidad por sí sola.
0: Obvio.
4: Y sabe perfectamente que lo que se juega y es recontra profesional y demás está decirlo. Obviamente que es un condimento porque nunca Messi enfrentó a Inglaterra. Nunca. Y va a tener la posibilidad. Después, obviamente, está la comparación. Si podrá hacer lo que hizo Maradona. Bueno, son cosas
0: distintas. ¿Y si no lo hace, qué pasa? ¿Que no es, menos Messi?
3: No, no, ya Messi ya no, no, se, ya no está. Se le puede exigir.
1: Ya lo superó,
3: nada.
1: Ya más.
0: Pero ya está. Oh. No sé si más o menos, no importa.
4: Eso de superarlo, pero, es una cuestión, no, pero odiosa.
0: Es un tema que no,
4: que no vale la pena.
0: Yo creo que
1: porque
0: ya
1: tu no. opinión no es odiosa y la de los demás es odiosa.
4: Porque sí, porque si
1: vos
4: no
1: opinás lo que vos quieras, vos opinás lo que vos quieras y yo opino lo que yo quiera.
4: Claro. ¿Quién escuchaba? No me acuerdo qué exjugador diciendo que lo que hizo Maradona antes era mucho más difícil porque te mataban a patadas, y hoy está claro que con el VAR y con la rigurosidad con que los árbitros marcan las jugadas bruscas, hoy sería distinto.
0: Sí, claro.
4: Pero son comparaciones distintas. Son odiosas,
0: es otro fútbol.
4: Es otro fútbol, es otra preparación física también. Entonces hoy decir que Messi lo superó a Maradona, o Maradona fue más que Messi, son distintas épocas.
0: Sí.
4: Distinto fútbol. Antes no se penalizaba la jugada brusca como se penaliza hoy en día. No existía el VAR. Hoy dos patadas y estás afuera de la cancha. Antes el Mundial del 90 fue una cacería, como lo Maradona, Caniggia, cómo le pegaron.
0: Sí, sí, sí, claro. Para mí, ¿por qué no podemos decir Maradona y Messi?
4: ¿Y por qué está Nové Cavilla, que ya dice lo superó? No,
1: pero porque son un gusto.
0: No, claro que son gustos.
1: Para vos, pero más grande River que Boca, ¿no? Sí, Boca y
0: no,
1: River.
0: No, bueno, estoy hablando de jugadores puntuales.
1: Y bueno, estás hablando de equipo, lo mismo.
3: Son dos jugadores que son nuestros.
0: Yo digo que...
1: También yo no estoy diciendo que no son de Argentina.
0: Argentina tiene la suerte que entre los cinco mejores jugadores de la historia, tres son argentinos.
1: Correcto, sumaste
0: tres de cinco. Y claro.
1: Claro.
0: Entonces, eso es fantástico. Después, por ahí a la gente más grande que vio a Di Stéfano, yo no, Di Stéfano es incomparable. Y otro te dirá, no, el poco más chico, el abuelo, el hijo y el nieto. Y el nieto te dirá, no, el mejor es Messi. Y el hijo te dirá, no, Maradona fue mejor. Bueno, pero también está en la vivencia de cada uno, cómo vivió a su manera ese fútbol. Qué sé yo no sé. A mí Maradona me encantaba y Messi me encanta. Y no, lamentablemente a Di Stéfano solo lo vi por video. Qué sé yo, a mí me... Me alegra que tres de los cinco...
4: Y no nos olvidemos de Kempe, ¿no?
0: No, bueno, está bien. Pero Kempe fue más corto el periodo. Kempe fue el mejor jugador del mundo en el 77 y en el 78.
4: Sí, claro.
0: Pero no lo pudo trasladar en el tiempo, lamentablemente.
1: Esa es la ventaja, que tiene Messi. 20 años siendo el número uno. 20 años siendo el mejor.
0: Eso es
1: no existe en la historia. Un futbolista que 20 años haya sido el mejor.
0: Estoy de acuerdo, estoy de acuerdo.
1: Búsquenlo. Cuando encuentren uno que haya 20 años sido el mejor, lo charlamos.
0: Sí. Eso es, a mí me... Me gusta esto de ver a los grandes jugadores. El otro día veí una charla de Valdano peleándose con
1: Casillas.
0: Con Casillas.
1: Sí, claro.
0: Y él le decía, Casillas. No, bueno, Platini, el otro. Claro, sí, son buenísimos, pero están en un segundo escalón. Y nosotros, dijo por los Valdano como sudamericano, tenemos un montón también en ese segundo escalón. Entonces,
1: Bueno, ahí Valdano le dice Pelé, Di Stéfano, Messi, Maradona, y dice, y les hacemos un lugar para que tengan a Cruyff, como diciendo, bueno, ¿quieren un europeo? Sumamos a Cruyff.
0: Claro.
1: Pero que bueno, es una consideración no solo nuestra, sino...
3: Casillas tiene algo en contra, evidentemente, de Argentina.
0: Casillas está muy bravo con el tema sudamericano.
3: Quedó traumado por los años de Messi contra él.
2: Que la chupe.
3: Se ve, ¿no?
0: Sí, sí.
1: Todo lo que sea Real Madrid, hay una cuestión...
0: Yo creo que tiene que ver con eso.
1: Por deformación que... yo creo que hasta no tienen permitido el elogio. Mira lo que te digo.
0: Sí, probablemente.
1: Yo creo que será algo más de España, pero...
0: No, es muy español eso.
1: No tienen permitido, sobre todo los madridistas, no tienen permitido el elogio a Messi. Sí, y sí, por ende
0: sí.
1: A la Argentina.
0: Sí, además son muchos años, ¿no?
1: Claro, muchísimos años.
0: Muchos años. Bueno, ya vamos a ir con el doctor Santos a... ¿Está no?
1: Pero sí, en esto sí, de las semifinales, esto que decías, FIFA, por primera vez en la historia, desde que está instalado esto del ranking FIFA, 1992... Los cuatro mejores del ranking FIFA llegan a semifinales. Por primera vez en la historia se da que del 1 al 4 están en instancias decisivas. Y se termina dando el Mundial esperado por Infantino. Digo, esperado por Infantino, esperado por FIFA. Ellos marcaron el día del sorteo, el 5 o 6 de diciembre del año pasado, que la Argentina y España solo se podían enfrentar en la final, que Francia e Inglaterra solo se podían enfrentar en la final. Y por ende... iban por llaves separadas siempre y cuando ganaran los grupos, ¿no? Si estas cuatro selecciones eran primeras de su grupo, El único momento que se podían juntar era en esta instancia de semifinales. Bueno, para FIFA es el mundial ideal, perfecto, es el soñado. Atlanta y a Dallas, que son las sedes de la Copa.
0: Es la primera vez que los
1: cuatro. La primera vez que los cuatro desde el 92, porque esto está instalado desde 1992, por ende, el primer mundial en Estados Unidos en el 94, es la primera vez que pasa. Y a partir de esto, bueno, obviamente, que para FIFA ya está todo dado. Después, si es Inglaterra, claro, Francia, Inglaterra.
0: ¿Cuándo empezó el tema de las semifinales? Sí, había.
1: No, ya había. En Italia 90 había semifinales, pero no había.
0: Por ejemplo, en el 78 no había semifinales.
1: No, pero lo pasa que
0: había
1: antes
0: grupos.
1: No había, esto digo, el ranking FIFA. El ranking FIFA es a partir del 92. Entonces, antes habría otra denominación y habría otra forma.
3: Sí, no estaba.
1: Y hay mundiales entre, no sé,
0: hubo
1: 80 y pico, 90, 82 86.
0: Hubo semifinales.
1: Bueno, pero mundiales previos que, al haber rondas finales, como decís vos, pero otros sí tuvieron cuartos de final. En 66 Estados, Inglaterra va avanzando cuartos, semifinal y final.
0: Tenés razón.
1: Y después llegaron mundiales donde no hubo esas instancias. Bueno, creo que es a partir del 82 que empieza y ya a partir de ahí queda.
3: Y en los últimos mundiales siempre hubo una sorpresa en semi, salvo en Brasil, que fue Brasil-Alemania, Argentina-Países Bajos, después en 2018 Croacia, Marruecos, bueno, había sido Uruguay en 2010. Así que no es muy común que se dé esto.
0: Bueno,
3: pero bueno, se dio.
0: 3 de la tarde, 42 minutos. Hacemos la pausa y se viene Rur. Hoy tenemos la conferencia de Armani.
1: De Franco, del Pulpo.
3: Se despide.
0: Se despide de River Plate. Así que lo tenemos a Rur en el Monumental.
4: Y después te voy a aportar algo más de Vareiro.
1: Bueno, era hora que aportas algo, ¿no?
0: Buenas noticias.
4: No son buenas noticias.
0: Malas noticias de Vareiro.
4: Sí,
0: señor. No lo dijo así, pero son malas noticias.
1: No.
0: No exageremos, ya venimos.
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0: Hola, Leonardo. Leonardo.
1: ¿Qué pasa?
0: Aquí estamos en el Estadio Monumental.
1: Sí.
0: Aquí estamos ya listos. No sé cómo están tomando ustedes.
1: 5/5.
0: Acá en el salón. Para quien se ubica arriba del estacionamiento,
1: sí,
0: donde se hacen las grandes presentaciones, acá se presentaron los técnicos de River,
1: sí,
0: acá se presentan los refuerzos grandes, tenemos todo tipo de los socios, dirigentes, los periodistas,
1: hay de todo,
0: estamos acá con la creme de la creme, nunca se ha visto esta frase, querido Leonardo.
1: Castaño, ahí,
0: hola, fiscal, ¿cómo estás?
2: O sea, Castaño, Galarza, sí, todo eso lo festejaron los ahí.
0: No. Menos retorno bajo.
1: Menos mal al fiscal. Menos mal, Sebastián.
3: Sí, no lo escucho. No,
0: está modulando. Lo que al fiscal lo quiero cada día más. Le digo, quería, ¿eh?
1: Mirá, está contento.
4: El tema es que él no te quiere a vos.
1: Claro.
4: Él
5: te quiere cada vez menos, diría yo.
2: Che, está hablando Pickford, un arquero en...
1: Un arquero. A la misma hora hay una conferencia de Pickford y de Armani.
2: Bueno. Sí, estamos hablando del arquero, el futbolista inglés con más partidos en la historia de los mundiales, Jordan Pickford, con 19, superó a Peter Shilton con 18.
1: Bueno.
0: Estamos hablando de quizás, para mí no, pues Filiolo es el mejor que he visto con mis ojos como arquero de River.
2: 18 y 17 son,
0: pero,
2: ¿no? 18, Pickford,
0: pero te
2: 17,
0: digo,
2: 17.
0: Quizás el mejor arquero de la historia de River con acá, con la sala abarrotada, a pesar que el fiscal no lo quiere reconocer acá ahí. No sé, está reventado. Un salón gigante, todos para ver a la leyenda Franco Armani, que se va a despedir de River con la dirigencia que empieza a llegar. Quiero decirles rápidamente, mientras nos piden pasar acá, que novedades del equipo, para otra vez otro equipo de Leonardo, muchachos, el mismo que les venía dando, sin Aníbal Moreno, sin Beltrán Lucas. Me parece a mí que va rumbo al equipo muy parecido al que empató con Flamengo 2-2 para debutar con Aldo Civi en Copa Argentina en este semestre, así que es importante marcar esto. Después, aparece el rumor. De Flamengo por Almada. Ahí me están diciendo que sigue corriendo lo de Brasil. Están negociando, pero River no va a entrar en esa. Porque ya le dio la palabra al Atlético Madrid. Por más que Flamengo haga lo que haga, me da la sensación que River va con la delantera con Atlético Madrid.
1: Pero Almada, ¿qué quiere hacer, CU?
0: Almada, si no llega nada de Europa fuerte, es lo que venimos diciendo hace rato,
1: sí,
0: va a terminar jugando en River porque le dio la palabra él y el Atlético Madrid a River.
1: Okay.
0: Hay que esperar la finalización del Mundial. Lo que sí digo es que el Flamengo puso la misma plata que River, los 20 millones, por el 50, pero de una. River pone en cuota. Esa es la diferencia.
1: ¿Y Atlético qué dice ante eso?
0: Y a ver, si Atlético tiene palabra. Por lo que yo hablé recién hace un
1: palabra rato. En el fútbol no tiene.
2: Palabra
1: en el fútbol no
2: por
1: tiene.
2: Por favor,
1: nada.
2: Sebastián.
1: En el fútbol nadie tiene palabra.
5: Se acabaron las palabras,
0: Bueno,
2: o sea, ya veo que le va a echar la culpa al Atlético usted.

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1: Faro, usted crea lo que quiera.
0: Déjeme creer, yo creo que termina en River si no viene un grande de Europa, un grupo potente de Europa, llámelo como ustedes, que entienden dónde voy.
1: Sí.
0: Si no pasa
1: ¿a dónde
0: esto,
1: va?
0: A River.
2: Bueno,
0: porque eso le dio la palabra.
2: Esperemos a que termine el Mundial para Argentina, quedan pocos días.
0: Yo creo en la palabra de la gente, que eres un loco, pero sigo creyendo en la palabra de la gente. Yo te doy la palabra, tú te la cumplís.
2: Qué lindo.
3: Claro, vale más que un papel firmado, ¿no?
2: Muy bien, ¿sí? ¿Cómo?
3: La palabra vale más que un papel firmado.
2: ¿Ah, sí?
3: Y sí.
2: No sabía eso.
1: A mí tiene... Bueno, no sé.
2: Yo no sabía esa parte. ¿Te enteraste?
0: A ver.
2: Ahora me entero por el turco.
0: Perdón, muchacho.
2: Sí.
0: Perdón, no vivo en un tupper.
2: Ah, menos
0: pero
2: mal.
0: Creo la palabra. Claro.
2: Vivo bueno, depende de quién, Sebastián. Si usted me dice algo, yo le creo en su palabra. Pero si con un extraño, no es difícil.
3: Ahí hay que firmar.
2: Claro.
0: A ver, Cerezo sería un caradura, voy a ser duro.
2: Enrique.
0: Ser duro.
2: Sí.
0: Sería un caradura si se deshice de lo que ya le dijo al presidente Stefano Di Carlo.
2: Uh-huh.
0: Vamos a ser sinceros. Reunión en el estadio mientras se acercan los dirigentes de River.
2: Ajá.
0: De a poquito veo a Andrés Balota en primera fila. Alaje, el tesorero de River, que se está también acomodando. Esperamos por el presidente, que todavía no lo vemos.
1: Triste despedida, es rubro de Armani de River. Es pregunta, ¿eh?
0: Okay.
1: ¿Cómo?
0: ¿Por qué sería triste?
1: Porque los últimos 6 meses no atajó, porque le quedan 6 meses más de contrato. No sé, si necesitas te digo alguno más, pero me parece que con eso alcanza.
2: ¿Está triste usted, Sebastián?
0: Yo estoy triste porque es una leyenda que se va, que dio muchas alegrías, que la rompió toda, que dio más de lo que... Sabíamos que era un arquerazo, dio más de lo que pensábamos todos. Y me parece que es un hombre que va a marcar una historia.
1: ¿Se merecía otro final Armani en River?
0: Lo que pasa es que se dio lo de Beltrán. Claro. Lo de Beltrán es inesperado.
1: No, la lesión. Yo no le pregunté por Beltrán, yo le pregunté por Armani. Cuando le pregunté por Beltrán, me responde por Beltrán.
2: ¿Está tapando?
0: No, triste no, porque la...
1: Triste no, ve eso, respóndame.
2: Triste no.
1: ¿Se merecía otro final?
0: Espera, que dejame contarte. Hicieron los jugadores que hacía todo el plantel de River.
1: Mirá qué bueno.
0: En este momento, entrando en este momento. Mirá. Para estar con el jugador de River, con Franco, y está el doctor Rivero, que nos saluda, Galván, Roberto, Freita, está Driussi,
2: sí.
0: Están todos, está bueno, el uruguayo, el Giro, el nuevo, está Martínez Cuarta, está Gran Lucas, están todos, a ver, permítame, Leonardo,
2: sí, cómo no, usted avance.
1: ¿Va a hablar con alguien?
0: Permítame, a ver. Vamos a intentar.
2: Sí.
0: Me van a sacar corriendo.
2: No, usted es rubio, señor. Es socio de
3: CEU.
0: Vamos a intentar a ver si puedo ver.
2: Dale, vamos a
3: intente.
2: Mándate.
0: Déjame moverme. Ahí está el huevo a cuya. No voy a hacer nota.
3: Ya le dijeron algo.
2: Sí, ya le dijeron.
0: Me atajaron entre 3 personas.
3: Siempre hay gente.
0: Los saludo al señor, estamos en vivo. Rodolfo, ¿cómo le va? ¿Todo bien? ¿Te puedo hacer una pregunta? Bueno, Armani, estamos con Rodolfo Donofrio. Rodolfo, ¿qué le implica a Armani como arquero, una bestia?
4: Arquero, primero como persona, un enorme ser humano. Después un arquero que nos costó mucho traerlo porque Nacional no lo quería dejar. Acordate el homenaje que le hicieron cuando se fue. Y llegó y demostró lo que era. Un fenómeno. Realmente el escudo de River. Y la última que le hago, ¿le sorprende la salida? ¿Quería que se quedara? No tengo idea, la verdad que no puedo decirte lo que no sé, pero lo vamos a sentir, por lo menos del corazón. Después en el arco, esperemos que también salga.
0: Esta es la última, ¿cómo ve a Rivera? ¿Bien?
4: Muy bien, lo veo y con gran esperanza.
0: Gracias. Bueno, no sé cómo llego a esto.
2: No, divino, Sebastián. Sí. Excelente, ¿eh?
0: Bueno, mano a mano, tenemos, se pasó el técnico de River, está Chaco Boudet,
2: sí, Eduardo.
0: Pasa todo el plantel, los jugadores no hablan, me están atajando con 3 guardaespaldas, bueno. Para que no hable, no habla nadie, no, tranquilo, no hay ningún jugador, tranquilo. No dice ni nada, no sabe lo que es esto.
3: No se deje amedrentar,
2: por favor.
0: Personal, tremendo esto, tremendo. Pero nosotros estamos trabajando con respeto, capaz,
2: sí,
0: sin molestar a nadie.
2: Usted más respetuoso.
0: No sabe lo que es esto, ¿verdad? Le digo... Me siento a Beto Alonso cuando jugaba el Beto Alonso con 50 jugadores alrededor que lo marcaba.
1: No creo,
2: se comparó con él, la verdad que no. Se comparó con él, increíble.
4: No, pero en serio le digo. Yo le digo, no sabe cómo es esto. Me tienen, pero encima se me acercan a mí los protagonistas.
2: Claro, obvio.
4: Hablar conmigo y me atajan a mí como si yo fuera a buscarlo.
1: Bueno.
3: ¿Quieren hablar con Cebu?
2: Es así.
4: Está el Chacho Cobet, que le saca fotos. Pasa a Ale Cristófalo, jefe de prensa. Está el Chacho, que va a saludar. También aparece, mira, González Pires está acá. Está el Rafa Borré. Me van a estar, yo no sé, a ver, yo me mando, si me echo, me echo.
2: Tenemos tiempo.
4: A ver si me van a matar, eso con el derecho acá. Ahí también siguen pasando el juego de River. A ver si pongo el brazo, me mando. Espera, Lea.
2: Bueno,
4: ¿puede ser un toque? Una pregunta, ¿no?
2: No.
4: ¿No? Por Armani, ¿no? ¿Qué es Armani para vos? A ver, vení.
1: Pires.
4: Es una pregunta, vos haces Pires.
5: Lea, gracias por atender, como siempre. ¿Cómo estás?
4: Bien, muy bien.
5: ¿Qué es Armani para River, para vos?
4: Es historia pura. Más allá de todo lo que le dio al club, todo lo que le dio también como persona, todo lo que dejó sus compañeros. Para mí es un placer y un orgullo poder estar acá, haber sido invitado, así que nada, muy feliz de que también tenga su merecido reconocimiento.
5: ¿Es una leyenda?
4: Sí, sin duda, para el club sí. Ganó cosas muy importantes para el club que marcaron la historia. Fue siempre también un ejemplo dentro y fuera de la cancha para marcar también un poco lo que es River y cómo se maneja, así que a este punto sin duda que sí.
5: La última es parte de la última de la jugada de Madrid, el gol de Pizzi.
4: Sí, obviamente, por eso te digo, marcó mucho.
5: Gracias, bueno, de González Pires.
2: Muy bien,
5: Sebastián. Ahí está Rafa Borré, hacemos lo que podemos, tengo 5 monos al lado,
2: ¿sabes lo que es esto?
5: No sabes lo que es esto.
2: Pregúntele los nombres.
5: 5 monos. Barovero es parte del cuerpo técnico, sonriente, Barovero. Rafa Borré, aquí, que va a entrar, esto está por empezar, todavía no está, lo saludó un colega acá, está muy querido, acá Fabio, a ver, acá me están saludando, yo estoy tranquilo acá, estoy en un lugar especial, con 5 guardaespaldas que me están matando.
1: Ahí es otra cosa, guardaespaldas una mejor.
2: Sé que el fiscal se está riendo mucho, para mí que te está empezando a querer, No, porque usted hace una descripción fantástica.
5: Yo lo voy a saludarlo porque me van a matar.
1: Creo que no sé de ser, no salimos tanto.
5: Lo voy a saludar. Lo voy a saludar porque me van a matar.
2: ¿A quién?
5: Directamente.
1: ¿A quién? ¿Lo va a matar?
2: Como 10 veces.
5: Todos acá. No saben lo que es esto. Voy a mover por acá. Tengo todos los colegas mirándome. 5 monos terribles.
2: Otra vez. Espera, no diga monos.
5: Si fuera.
2: Claro. Son seres humanos.
5: Perdón. Perdón. Llámelo como quiera.
2: Por las dudas.
5: Perdón, discúlpeme, si se entienda lo que quiero decir.
2: Sí, se entendió.
5: A ver, acá está por venir Rafa Borré. Quiero un saludo de Rafa Borré.
2: A ver, un saludo.
5: Hola. Un saludo de Rafa. Sí. Nada más que diga hola, está caminando. Bueno, está totalmente custodiado.
2: Sí.
5: Logramos la palabra de Donofrio. Me gustó lo que dijo.
2: Sí, Rafa, ¿no? Claro, lo que costó, dijo traer a Armani.
5: Me gustó. Sí. Creo que vamos a tomar posición acá. Va a empezar la conferencia. Está todo el cuerpo técnico de River, todos los jugadores del plantel profesional y han venido algunos ex compañeros también a estar con él. Así que me parece que es un día muy especial y muy emotivo para el hincha de River. Así que quedamos en línea alternativa.
2: Perfecto.
5: Y espero que la nota después haya hecho ruido, porque lo de Donofrio es muy fuerte. Les mando un abrazo y cuando después volvemos después de la conferencia.
2: Abrazo, Sebastián. Ahí está, a las 4 de la tarde. Van a llegar las noticias. ¿Debo algo o no?
1: Sí, vos sabés que hay comunicado de la Liga Profesional.
2: ¿Qué dice?
1: Si querés, en un rato entro en detalle. Es largo.
2: Sí.
1: Que tiene que ver con una reunión que se dio en el predio de Lionel Messi, en la AFA, en Ezeiza, donde estuvo Rapalini y Vigliano a cargo de la misma.
3: El elefantito, Rapalini.
2: Sí, usted sigue así.
1: Y contaron al respecto de las nuevas reglas que se van a implementar en el torneo Clausura 2026. Son las reglas FIFA que estamos viendo en la Copa del Mundo.
2: ¿Pero a quién se lo plantearon?
1: A los capitanes, subcapitanes e integrantes de los cuerpos técnicos de los 30 equipos de primera división.
2: Mirá.
1: Hay fotos, hay imágenes. Si hay foto y video, bueno, hay imágenes al respecto de eso. Y obviamente tiene que ver con esto de confusión de identidad, los segundos para el saque de banda, para el saque de arco, la demora que pueden tener en los cambios. Y posterior a eso hay un posteo de Liga Profesional anunciando que el partido de Supercopa Argentina entre Estudiantes e Independiente Rivadavia de Mendoza va ya a tener implementada esta regla FIFA, así que es lo nuevo desde lo reglamentario que se viene para el fútbol argentino.
2: Bien, vos querés la
3: después
2: noticia.
3: Le...
2: Sí,
3: antes, no, para, antes
2: no, no, no, espérenme, güey, información en el último momento.
3: Sí. No, no, esperen un poquito que voy a anunciar.
2: No, un título.
3: No, quédese. Por favor, no se vaya.
2: Por favor, un título.
3: Después le voy a contar lo de Vareiro,
2: sí,
3: y el jugador que se lesionó hoy en la práctica.
1: Era verdad, nomás.
2: Noticias, Ricardo Rodríguez, ya venimos.
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7: Temperatura en la ciudad de Buenos Aires, 8 grados 7 décimas, humedad 78%, el cielo cubierto. Elecciones 2027. El ministro de Gobierno de la provincia de Buenos Aires, Carlos Bianco, se pronunció sobre el candidato para las mismas.
8: Ratifico lo que dije. Realmente creo que el año próximo, en las elecciones presidenciales, la derecha va a tener un solo candidato, creo yo. Que será Milei o quien el Círculo Rojo decida, seguramente. Y que si nosotros queremos terminar con esta pesadilla que está viviendo el país, con este desguace de las instituciones, de nuestro aparato científico-tecnológico, con los problemas que está teniendo la población, lo que contaba, bueno, Pablo, lo que contaba el Cuervo, de la destrucción del aparato productivo, el aumento del desempleo, la pérdida de poder adquisitivo, de ingresos de la población, hay que ganar la elección. Y nosotros queremos ganar la elección. Y el diagnóstico nuestro es que ante un candidato de la derecha vamos a tener que tener un candidato fuerte del campo popular.
7: Condenaron a Edgardo Cuéider. El ex senador entrerriano recibió una pena de 2 años de prisión en suspenso por la justicia de Paraguay, que lo encontró culpable por intentar ingresar a ese país 211.102 dólares sin declarar. Su secretaria, Yara Ginzel, que viajaba con él al momento de cometer el delito, recibió una pena de 1 año y 10 meses por el mismo caso. Inflación de junio. El INDEC difundirá mañana los porcentajes del costo de vida del sexto mes del año. De acuerdo a informes de consultoras privadas, el mismo puede ubicarse por debajo del 2%. La ciudad de Buenos Aires, recordemos que ya informó que en el ámbito porteño la misma fue del 1,8%. La crisis en Medio Oriente. El portavoz de la Cancillería iraní señaló que sus mediadores siguen con sus esfuerzos para evitar una escalada de las tensiones. Destacó que Teherán había estado en contacto en estos últimos días con Qatar, Omán y Pakistán para alcanzar un nuevo acuerdo. 4:05, temperatura 8 grados 7 décimas, el cielo cubierto.
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0: 4:10. ¿Qué tiene? Además de hambre, ¿qué tiene?
1: No, vos sabés que estaba repasando porque la Asociación del Fútbol Argentino saca un posteo, hace referencia a algunos números de Scaloni. El título es: superó a César Luis Menotti y quedó un paso de alcanzar a Carlos Salvador Bilardo. Yo sé que a vos esto de ir el revisionismo para atrás te hace mal, pero bueno, son números.
0: El Bocha está en contra de ese número, ¿eh? Ya me lo dijo hoy.
1: Bueno, era Bocha. El encuentro frente al conjunto europeo representó el 13º partido mundialista de Scaloni al frente de la selección. 13 partidos, superó los 12.
0: No, que... pero él habla de los triunfos.
1: No, por eso, yo estoy hablando acá, estos son de partidos en Copa del Mundo. Porque Bilardo dirigió 14, claro, las dos finales. Y Scaloni va a ser el que más dirija, ¿sí? Porque va a dirigir los dos partidos. Y hoy tiene 13, llegará a 14 con el partido ante Inglaterra y serán 15, ya sea el partido por el tercer puesto o la final. Así que Scaloni, y sobre todo, yo creo que va camino a lo que es la próxima Copa del Mundo en una renovación que parece encaminada. Si bien hay contrato hasta fin de este 2026, bueno, está todo dado para que siga por un ciclo mundialista más Scaloni al frente de la selección, así que va camino a romper los récords de Stabile. Son 120, de memoria te digo, 125 partidos como técnico de Stabile, o poco más de 120. Scaloni ya tiene 102. Claro. La selección juega a razón de 6 fechas FIFA por año, o sea, son 12 partidos por año. Cuando haya alguna Copa América y demás, eso se va a aumentar. Así que Scaloni, en un próximo ciclo mundialista, va a ser el técnico con más partidos en la historia de la selección argentina.
0: Exacto.
1: Scaloni, ¿de dónde comenzó y a dónde va a terminar? Y sin lugar a dudas que camino a esos números de Copa del Mundo, difícilmente el alcance para los números que dábamos hace un rato de Didier Deschamps, pero bueno, es el técnico de la selección nacional.
0: Está hablando el presidente de River, a ver.
2: Bueno, buenas tardes.
0: Buenas tardes.
2: Voy a ser muy breve porque hemos todos venido acá a escuchar al protagonista de esta jornada, un ícono del club, Franco Armani, quien hoy se despide, al menos por un tiempo, Dios quiera, de River. En esta brevísima introducción solo quiero decir que venimos a reconocer no solamente a un enorme profesional que con enorme esfuerzo personal ha construido lo que construyó en su vida acá y en otros tantos lados, pero sobre todo acá, se ha convertido en un ícono de este club, en un ícono que va a vivir para siempre en la historia del club. Es evidente la riqueza de la historia de River y aún así, en la etapa o una de las etapas más gloriosas de nuestra historia, Franco se ha hecho su lugar, convirtiéndose en el símbolo del momento más glorioso de nuestra historia, en un proceso que ha durado no por nada casi una década y que solo se explica no solo por esa enorme calidad de profesional que es Franco, sino también por esa humildad, por ese ejemplo que nos ha dado siempre a todos, todo este tiempo. Y la verdad que uno en este momento quiere destacar institucionalmente, como club, como presidente y en nombre de toda la familia de River, destacar la figura de Franco y agradecerle a Franco no solo lo que fue y lo que es Franco Armani como jugador, como ícono y como leyenda de River, sino también por esa prédica permanente desde el ejemplo, desde la humildad, por ese don de gente, por esa calidad humana y por todo lo que nos ha dado. Así que, Franco, gracias infinitas. Hay una frase que dice que los ídolos no pasan, solo cambian de lugar a lo largo de la historia, y creo que este es el caso. Esta es tu casa, los ídolos son permanentes, son para siempre, y Dios quiera que volvamos a vernos pronto. Gracias de corazón por todo.
0: Bueno, ahí estaba haciendo la presentación del presidente de River, Stefano Di Carlo, en esta despedida de Franco Armani. Un ratito voy a hablar también del ex arquero de River, ya que se va a atajar Atlético Nacional de Medellín. ¿Qué hay de Racing, Jarque?
3: Bueno, Leonardo, hoy se dio la primera práctica abierta a la prensa. Estuvimos allí, en la era de Juan Pablo Voivoda. Pudimos observar un ratito, media hora aproximadamente de la práctica, que obviamente es importante de cara al duelo del jueves ante Defensa y Justicia. Será en cancha de Quilmes, 18:45, en un partido que es muy importante para Racing porque sí, claro, es una de las dos competencias que le quedan de aquí a fin de año. Yo creo que ya de a poquito podemos ir pensando en un 11, porque en los amistosos que ha tenido Racing en la pretemporada ha repetido casi siempre. El sábado fue el último contra Gimnasia de Mendoza, victoria 3-0. Y creo que a esta altura hay dos dudas. Una en la mitad de la cancha y otra en la delantera. Cambeses va a ser el arquero. Yo creo que Canavo le gana la pulseada a Martirena, con Dichesa, la de Marcos Rojo y Pacha Espino completando la defensa. Para mí Saracho y Sosa son una fija, más allá de que Sosa tuvo un traumatismo en el amistoso del sábado, hoy no entrenó a la par, pero me han contado que mañana ya va a volver a entrenar con sus compañeros. Creo que Saracho con Sosa y Baltasar Rodríguez o Tello, es la duda, con Matko Miljevic de enlace y arriba Maravilla Martínez. Alejandro Tello es un juvenil de la reserva, que debutó en el último partido del semestre pasado contra Independiente Petrolero y que fue expulsado con Vélez en la semi de reserva, por eso no estuvo en la final con River. Automáticamente después de esa expulsión lo suben a primera y jugó el amistoso con Cerro Porteño y también con Gimnasia Mendoza de titular. Así que hoy diría que tiene bastantes chances de meterse. La duda es con Baltasar Rodríguez, ello quizás de características más defensivas que Baltasar, así que hay que ver qué quiere Voivoda, pero por lo que me han contado es uno de los chicos que más rodaje va a tener en este semestre.
1: ¿Hay esperanza?
3: Uy. Sí.
1: ¿Hay ilusión?
3: Hay ilusión. Hay un clima positivo en el club.
1: ¿En qué se basan?
0: Racing positivo.
3: Racing positivo, se podría decir. No, a ver, siempre que hay un cambio de ciclo, un nuevo técnico, se renuevan un poco los aires. Esto no es que solo pasa en Racing, pasa en todos lados. Si nos basamos en lo futbolístico de Racing el primer semestre, y la verdad que es difícil. ¿Qué es esto?
0: La canción Esperanza, mira, el color Esperanza.
3: Me gusta, claro. Es el clima que hay que tener, creo yo. Después, bueno, se va a ver todo dentro.
1: Usted lo que está diciendo fue tan malo lo de Costas que...
3: No. Vos, eso es lo que vos...
1: Oye, ¿cómo es, no?
0: Bueno, sí. Dale, Turco. Metete, Turco, dale.
1: Eso, para que no puede parar.
0: Disparo, dale, Turco. O sea,
3: eso es lo que vos querés que yo...
1: O sea, lo escuchaste, ¿no?
3: Eso es lo que vos querés que yo
1: diga.
3: O sea,
1: señaló Gustavo, que le soltó la mano.
0: Sí.
1: Dice, claramente. O sea, peor que lo que hizo Gustavo, yo lo que traduzco es peor de lo que jugó con Gustavo. No sé
4: lo que me dijo.
1: ¿Qué te dijo en el corte?
3: Hoy pudimos hablar con los jugadores de Racing, Diego.
1: Ah, sí. Pero sí, para que estás reflexionando, Andrés.
4: Claro, a propósito.
0: A propósito.
4: No. Antes Gustavo no te abría nunca la puerta.
3: No, dije eso. No,
1: ¿eso
3: dije
1: dijiste?
3: No. ¿Cómo permití que
0: pero es verdad eso, no?
1: ¿Eso dijiste?
3: No, nunca dije eso.
0: No.
3: Yo lo que dije es que...
1: ¿Pero abría la puerta, Gustavo?
3: Cuando yo estaba cubriendo no hicieron ninguna práctica abierta. No. Pero sé que antes de que yo esté cubriendo el día a día se hicieron prácticas abiertas. Yo no estaba, esa es la diferencia.
1: Claro.
3: Yo arranqué a cubrir el día a día y la primera práctica abierta a la que fui es la de hoy. No quieras instalar cosas que no son, porque así como vos te enojaste, porque antes le dijiste al fiscal Máscara que puso en tu boca cosas que vos no dijiste, no hagas lo mismo, Máscara.
5: Bueno.
3: ¿Por qué no es así?
4: ¿Te la mano?
3: No le solté la mano a nadie.
1: Sí, pero sí.
0: Para mí sí, pero
3: para mí no. Vamos también.
1: Hasta el viernes que Gustavo era el técnico de la mano. El sábado se consiguió noticia.
0: No se va.
1: El domingo la conferencia de prensa, el lunes.
3: ¿Qué quiere que haga?
1: El momento ideal para que se vaya. El momento era este, dijo.
3: No.
1: Es un caradura.
3: Yo dije que si creían que se tenía que ir, era este el momento por una
1: cosa. Claro.
4: Acompaño hasta la puerta.
1: Hasta la puerta, sí.
3: Si yo dije que para mí Costas tenía las herramientas para dar la vuelta, si iban a tomar una decisión.
1: Me chorearon el auto, ¿qué pasó? Sacaron la valija.
3: Si iban a tomar una decisión, era ahí. Porque tenías el tiempo para elegir un técnico nuevo.
4: Claro.
3: Es muy loco lo que estoy diciendo.
1: Lo que nunca creyeron que iba a ser Voivoda, ¿no? El reemplazante Gustavo.
3: Bueno, eso es otro tema. Hoy yo creo que Voivoda está y hay que respetarlo. No, a un tipo que está trabajando.
1: Y está, como diciendo.
4: Está. Como mañana no está,
1: vení, pasá.
3: No hay que negar que hubo otras opciones primero. Esa es, claro, la realidad, no voy a mentir. Claro.
1: ¿Usted cree que hay un proyecto que se llama Voivoda?
3: Creo que sí.
1: La carpeta no está tachada, ¿no? No hay un fibrón tachado después le agregaron Voivoda. No, el proyecto dice Proyecto Juan Pablo.
3: Bueno, igual, a ver, lo están demonizando como si todos los clubes pudieran contratar a su primera opción. No es así.
1: Estamos hablando de Racing. Cuando hablemos de Boca, hablamos de Boca.
3: Está bien.
4: Boca fue a buscar a Villa y lo trajo.
3: ¿Qué tiene que ver Villa?
4: No, yo
3: te
4: decía que la primera
3: opción. Estoy hablando de los técnicos.
4: Está bien, pero
3: yo creo que hay un cuerpo técnico.
4: Hizo un flojo marcado.
3: Bueno, eso se va a ver cuando arranque el torneo y juegue.
4: Bueno, está bien. El día del lunes es fácil hablar. En lo previo tenemos que decir que es un flojo marcado.
3: Mercado austero.
1: Austero.
4: Ah, bueno.
3: No diría flojo, porque decir flojo te parece que los jugadores van a rendir mal.
0: No.
3: Hay que esperar.
0: Claro.
1: Muy por debajo de las expectativas.
3: Bueno, eso puede ser.
0: ¿Qué expectativa
4: no
0: tenía?
4: No veo ningún hincha Racing cortando la avenida Mitre para festejar por
1: un fuerzas. Equipo que vaya a reemplazar a los futbolistas que fue perdiendo. Un equipo que quiera ser protagonista otra vez. Un equipo que quiera ser campeón del no sé qué copa le queda, sudamericana, no, eliminado. No,
3: Copa Argentina.
1: Copa Argentina. Torneo local. O sea, que sea campeón, que sea protagonista.
0: Campeón. Una estrella.
1: No, un equipo que vamos a ver.
3: Bueno,
1: o sea, si se fue Roja y el que llega es el Pacha Espino, capaz que la rompe el Pacha Espino, pero la verdad que yo no lo conozco.
0: Independiente tiene mejor equipo, mejor 11 que Racing.
1: Sí, está confirmado, ya lo confirmamos. Sí.
3: Para mí no, pero bueno. Racing tiene muchos jugadores en mal nivel.
0: Sí. Vení, Molina, vení.
3: No, que no venga.
4: No, ¿por qué? Porque no se insurece nada. No.
1: Que tiene miedo.
3: Ya reina con la comparación.
1: Y vamos a ver que sí, agarra papel.
3: Otra vez.
4: Por lo pronto trajo un refuerzo de mayor jerarquía que los que trajo Racing, ¿no?
3: Un refuerzo trajo.
4: Pero bueno, de que era más.
3: Y Racing trajo cuatro.
4: Sí, pero no.
3: Cuatro.
4: Y no hacen uno.
0: Dale, armá el 11.
3: ¿Y vos qué sabés? Bueno,
0: arquero. Independiente, el arquero independiente.
3: Rey. ¿Lo tenés a Espino ya?
0: Ahora lo vamos a escuchar.
4: No, para.
0: El arquero de Racing, ¿quién es?
4: El Paniqueso, dale.
0: Carrillo Cambeses.
1: Cambeses.
0: Gana Racing. 1-0 Racing. Lateral derecho.
3: Arias. Canavo.
1: Arias. Sí.
3: Para mi Canavo.
1: Está en el Mundial.
3: Canavo, si fuera colombiano, iba al Mundial.
0: Usted lo pidió para la selección, así que...
3: Pero ahora...
0: ¿Primer mercado central?
3: Lo Mónaco.
0: Y
3: Cesare.
0: Lo Mónaco. ¿Segundo mercado central?
3: Valdés.
0: Rojo.
3: No, ¿cómo Valdés?
0: Valdés
3: y Rojo, Valdés.
0: No, por trayectoria Rojo, por la actualidad Valdés.
3: Claro, sí.
1: Me cuesta ahí,
0: No,
1: si no estoy muy seguro.
0: ¿Querés poner a Rojo?
3: ¿Cuántos clubes quieren a Rojo y cuántos clubes quieren a Valdés?
1: Ah, porque...
0: Sí.
3: Para mi Canavo.
1: Está en el Mundial.
3: Tiene que ver Canavo si fuera colombiano, iba al Mundial.
0: Usted lo pidió para la selección, así que...
3: Pero ahora...
0: ¿Primer mercado central?
3: Lo Mónaco.
0: Y Cesare. Lo Mónaco. ¿Segundo mercado central?
3: Valdés.
0: Rojo. Valdés.
3: No, ¿cómo Valdés?
0: Valdés
3: y Rojo, Valdés.
0: No, por trayectoria Rojo, por la actualidad Valdés.
3: Claro, sí.
1: Me cuesta ahí,
0: ¿eh?
1: No, estoy muy seguro.
0: ¿Querés poner a Rojo?
3: ¿Cuántos clubes quieren a Rojo y cuántos clubes quieren a Valdés?
0: Trayectoria Rojo, por la actualidad Valdés.
3: Claro, sí.
1: Me cuesta ahí,
0: No,
1: estoy muy seguro.
0: ¿Querés poner a Rojo?
3: ¿Cuántos clubes quieren a Rojo y cuántos clubes quieren a Valdés? Valdés.
0: Rojo.
3: No, ¿cómo Valdés?
0: Valdés
3: y Rojo, Valdés.
0: No, por trayectoria Rojo, por la actualidad Valdés.
3: Claro, sí.
1: Me cuesta ahí, No, estoy muy seguro.
0: ¿Querés poner a Rojo?
3: ¿Cuántos clubes quieren a Rojo y cuántos clubes quieren a Valdés?
0: Arquero. Independiente, el arquero independiente.
3: Rey. ¿Lo tenés a Espino ya?
0: Ahora lo vamos a escuchar.
4: No, para.
0: El arquero de Racing, ¿quién es?
4: El Paniqueso, dale.
0: Carrillo Cambeses.
1: Cambeses.
0: Gana Racing. 1-0 Racing. Lateral derecho.
3: Arias. Canavo.
1: Arias. Sí.
3: Para mi Canavo.
1: Está en el Mundial.
3: Tiene que ver Canavo si fuera colombiano, iba al Mundial.
0: Usted lo pidió para la selección, así que...
3: Pero ahora...
0: ¿Primer mercado central?
3: Lo Mónaco.
0: Y
3: Cesare.
0: Lo Mónaco. ¿Segundo mercado central?
3: Valdés.
0: Rojo.
3: No, ¿cómo Valdés? Valdés y Rojo, Valdés.
0: No, por trayectoria Rojo, por la actualidad Valdés.
3: Claro, sí.
1: Me cuesta ahí, No, estoy muy seguro.
0: ¿Querés poner a Rojo?
3: ¿Cuántos clubes quieren a Rojo y cuántos clubes quieren a Valdés?
1: Porque está en el Mundial.
3: Tiene que ver Canavo si fuera colombiano, iba al Mundial.
0: Usted lo pidió para la selección, así que...
3: Pero ahora...
0: ¿Primer mercado central?
3: Lo Mónaco.
0: Y
3: Cesare.
0: Lo Mónaco. ¿Segundo mercado central?
3: Valdés.
0: Rojo.
3: No, ¿cómo Valdés?
0: Valdés
3: y Rojo, Valdés.
0: No, por trayectoria Rojo, por la actualidad Valdés.
3: Claro, sí.
1: Me cuesta ahí, No, no estoy muy seguro.
0: ¿Querés poner a Rojo?
3: ¿Cuántos clubes quieren a Rojo y cuántos clubes quieren a Valdés?
0: Claro,
3: sí.
1: Me cuesta ahí, No, no estoy muy seguro.
0: ¿Querés poner a Rojo?
3: ¿Cuántos clubes quieren a Rojo y cuántos clubes quieren a Valdés? Lo Mónaco.
0: Y Cesare. Lo Mónaco. ¿Segundo mercado central?
3: Valdés.
0: Rojo.
3: No, ¿cómo Valdés?
0: Valdés
3: y Rojo, Valdés.
0: No, por trayectoria Rojo, por la actualidad Valdés.
3: Claro, sí.
1: Me cuesta ahí, No, no estoy muy seguro.
0: ¿Querés poner a Rojo?
3: ¿Cuántos clubes quieren a Rojo y cuántos clubes quieren a Valdés?
1: Porque 3 Racing, 4 Racing. 1 Independiente, 2 Independiente, 3 Independiente, 4 Independiente, 5 Independiente, 6 Independiente, 1 Desierto.
3: Sí, podemos decir que Quintero... Antes que Voivoda.
1: 6-4-1.
3: ¿Por qué?
1: Sí, también.
0: Y Quintero fue campeón.
3: En Independiente no hizo nada.
1: En el fútbol
3: argentino.
1: Y Voivoda no hizo. Fútbol argentino. Campeón en Sudamérica.
4: Tiene ese problema.
0: Un casamiento. Un casamiento. Cero Voivoda.
1: DT Quintero.
3: No sabemos. Dirigió a Neymar y así le fue, ¿no?
1: Si querés, hacer muy chata también, pero título no. Porque
0: No. El equipo
3: no me va a calentar.
1: No me va a calentar
3: porque si empiezo a.
1: Copa Libertadores, Molina, ¿cuánta?
3: Siete.
1: ¿Cuánta? Independiente. Sudamericana, Molina.
3: ¿Qué máscara?
6: Dos.
3: Es su mascarita, ¿Sudamericana? Es su mascarita bárbara.
1: ¿Sudamericana?
3: Ya...
1: ¿Sudamericana?
3: Vas a venir con los muchachos.
1: Pero si cilindro, no contesta.
3: Ya, contesta. Ya te vamos a esperar. Sí.
6: Podemos sumar clásico.
3: ¿Sabes que hay una silla?
6: Podemos sumar clásico 23.
3: Hay una silla.
1: Clásico.
3: ¿Vos te haces el canchero también?
6: No, yo digo si estamos haciendo...
3: No te haces mascarita.
4: Años. Tomaron para el cachetazo.
1: ¿Años en la B?
6: No, uno.
3: No. ¿Cuánto? No me voy a rebajar a discutir.
1: ¿Años en la B?
4: Dos.
3: Años sin salir campeón, Independiente. Ahora 24, Racing.
1: 35.
3: Ahora te estoy
1: llamando. Como ahora. La peor racha Independiente.
3: Hace 24 años que Independiente no sale campeón.
1: La peor racha Independiente,
3: por favor,
1: 24.
3: Alguien de mi edad de Independiente no sabe lo que es ser campeón. Sabe lo que es perder con Brown de droguero acá.
1: 30, ¿y cuánto fueron? 35.
6: 35.
3: En realidad, si nos podemos.
1: ¿Usted quiere que sigamos?
6: Independiente.
1: Si no parece que tenemos algo contra Racing. En realidad,
3: no se falta.
1: Lo mío no es contra Racing, es contra usted. O sea, lamentablemente, que si usted cubriera Atlanta, sería. Le preguntaría lo mismo.
6: Dos intercontinentales también podemos sumar.
1: ¿Intercontinentales? Una, también. Sí.
0: Bueno, no importa.
3: Es un desprestigio.
1: Ya está. Escúcheme una cosa.
3: Lo único que. Racing tiene más títulos nacionales.
0: Bueno, puede ser.
3: Sí. Racing es más grande que Independiente, no hay ningún tipo de discusión.
0: Hablaron los players.
3: A ver. Sí, Craneviter y Alfonso Espino. Escuchamos a Craneviter.
7: Bueno, Mati, primero que nada, bienvenido a Racing. ¿Qué sensaciones tenés de tus primeros días, de tu vuelta al fútbol argentino y sobre todo de tu primera vez en la academia?
8: Contento la verdad de poder estar en esta institución, tan grande. Entrenando, poniéndome a la par de mis compañeros, me recibieron de la mejor manera, he llegado a un buen grupo, a un grupo donde tiene muchas ganas de trabajar, al cuerpo técnico también que es nuevo, metiéndole para lo que viene, que ya en unos días arrancamos.
7: ¿Cómo se dio todo? ¿Quién te llamó primero? Porque se dio rápido, vos habías quedado libre en Turquía. ¿Quién fue el que te contactó y cuánto tardaste en decir voy y juego en Racing?
8: La verdad que bueno, yo hacía casi un mes que estaba de vacaciones, estaba esperando la posibilidad de poder venir a este lugar, mi representante lo sabía. Mediante charla se fue dando así, estaba muy ansioso por llegar, y se dio así, la verdad que estoy contento, pude firmar un equipo donde seguramente vamos a pelear por cosas importantes, que es lo que se merece.
4: Sí, justo.
0: Muy bien.
3: Bueno, ahí pasaba Matías Craneviter, hoy fue en su primera aparición como jugador de Racing, claro. Porque no había sido presentado en conferencia.
0: ¿Qué número va a llevar
3: Craneviter? La 5.
0: Muy
3: clásico. Sí. Perfecto. Así que veremos cómo está, ya sumó minutos el otro día en el amistoso con Gimnasia de Mendoza. Y creo que el jueves va a estar convocado. No sé si titular, pero seguramente sume minutos. Uh-huh. Y el otro creo fue Alfonso Espino, Leo.
0: Pacha.
3: El Pacha.
0: Sí. ¿Qué dijo?
3: Escuchamos.
9: Aló.
7: Pacha, ¿qué te hizo tomar la decisión de dejar Europa? Son muchos años en España, sobre todo en la primera división, donde es muy competitivo. ¿Qué te hizo a vos tomar la decisión, también teniendo la propuesta de Nacional, que es donde vos saliste, de venir al fútbol argentino y específicamente a Racing?
9: Bueno, yo venía hablando hace tiempo con los de Racing y la verdad que tenía varias opciones en Europa, lo de Nacional, como decís, pero a veces siempre hay que ir a un lugar donde te quieran de verdad y la verdad que me llamaron, me dijeron cuánto había jugado, cómo había jugado, me había analizado al máximo y creo que por decisión más o menos familiar y personal, creo que mi tiempo en Europa había culminado, más que nada por querer cambiar un poco de aires y venir a una liga como esta. Creo que es muy competitiva y te exige estar al máximo nivel también. Y nada, eso fue un poco todo.
7: Te vimos ahí ya con Pinche, con Gastón, con Martirena. No sé si ya han compartido algunos mates, si ya lo conocías. Los dos obviamente tienen alguna simpatía por Nacional. Pero ya te hiciste amigo de él rápido.
9: No lo conocía, sí tenía amigos en común. Que justo antes de venir... hablé con él y demás, y nada, Gastón es un crack, creo que desde el primer momento no me dejó solo, me ha ayudado todo, así que sí, obviamente que entre un uruguayo no tenemos que llevar bien.
3: Bueno, ahí pasaba Alfonso Espino. Creo yo que es el que mejor vino de los refuerzos, físicamente. Uh-huh. Por eso ya me animaría a confirmar que va a ser titular el jueves. El resto va a ir ganándose un lugar de a poquito, pero Espino me parece que llega y ya de primera es titular.
0: Bien.
1: El tema es que el resto no, lamentablemente, discúlpeme. Desde la distancia.
3: No, usted opine, más allá de su falta de respeto.
1: Si Graneviter es, si Graneviter es 5, no creo que venga para jugar y sacar a Sosa.
3: No, pero a mí no me han descartado que pueda jugar los dos juntos.
0: Los dos juntos.
1: Yo creo que lo mejor de Sosa fue como 5 solo, lo mejor de Graneviter históricamente ha sido como 5 solo, pero bueno.
0: Sí, bueno, hay que ver cómo está. ¿Cuánto hace que no vemos a Graneviter?
1: Hace
0: igual,
1: mucho. Por eso. Hace mucho, viene, por lo menos.
3: Viene
1: acá
3: con cierta continuidad en Turquía, está bien, está pero bien. Bueno, en Turquía. Yo
1: no veo en Lautaro Díaz alguien que venga y se imponga en el. Entonces, Espino sí, no tiene competencia, Espino para jugar. No.
0: Además, nosotros lo vimos a Graneviter cuando lo vimos jugar de 5 solo, era mucho más joven.
1: Sí.
0: Y se la bancaba solo toda la mitad de la cancha. Hoy no sé cómo está. Bueno, para bancarse solo la mitad de la cancha. Eso hay que verlo. No, yo no sé.
1: A lo que voy es que no vino un titular. Digo, Graneviter no vino para ser titular en Racing. Nos da la sensación de que se imponga. Espino se impone. Primero porque no tiene con quién competir. Y después porque quizás la actualidad sea. La verdad que yo no lo conozco, pero la actualidad puede que sea buena, el rodaje y demás. Graneviter no da la sensación que venga para imponerse. Lautaro Díaz no da la sensación que venga para imponerse. ¿Y cuál era el
3: Ortegoza?
1: Otro? Y Ortegoza también venga para imponerse.
3: Vienen a ganarse un lugar. Esa es la realidad. Después, bueno, de ahí hay
1: después
3: que
1: te
3: ver.
1: Pregunta por qué el mercado de pase de Racing no está a la altura y el.
0: Sí, el.
1: Y el profesor a la luz.
3: Bueno, pero el profesor a la luz ya los entierra, los jugadores abajo de.
0: Hable bajito que el turco está.
1: Sí, está ocupado.
4: Es el cartonero. No, estoy tratando de.
1: ¿De qué?
3: Decir cartonero y aparece, ¿no?
4: Claro, sí.
0: No puede.
3: Yo te digo, es un mercado de pases. No, es un mercado de pases austero.
1: ¿Estamos jodiendo, turco?
3: No podés directamente.
4: No,
0: quiero cerrar una nota, pero estamos ahora al aire.
1: Estamos al aire.
0: Bueno, el miércoles, pero ahora.
4: Bueno, hay que anticiparse.
0: Sí, hay que anticiparse, pero ahora estamos al aire.
4: Sí.
0: Sí.
5: Bueno.
1: Me hace Cherky.
4: No. Mientras lo escucho.
1: Ya había echado dos.
0: Sí, en 10 segundos.
4: A Cebolla defiende la ultranza al cartón.
3: No, yo no defiendo a nadie. Yo te cuento lo que sucede en el mercado de pases.
4: Tiene que decir que el hincha de Racing está desilusionado, decepcionado.
3: Eso es una cosa. Ahora que vos ya digas.
4: Defraudado.
3: Des por hecho que los jugadores que llegaron no van a rendir cuando ni siquiera jugaron, no me parece.
4: Bueno, hasta ahora hay más probabilidades que pase lo que.
0: ¿Qué?
4: Lo que vos no decís.
0: Ah.
1: ¿Qué
4: es lo que dice? Él dice que van a rendir.
0: Sí. ¿Qué quiere, Ricardo? ¿Qué pasó?
4: Corte,
0: con ese charpe que ven. ¿Por qué venís tan abrigado acá? Eso no.
3: Hace calor acá.
4: Claro que sale al jardín. A ver cómo está el tiempo para ver el pronóstico.
3: Cargue encima.
10: Me
3: está cargando. Pero
10: era
3: tu amigo antes, te defendía y te cargo.
1: Un día
10: me voy a levantar.
1: No, estás amenazando, pero anda de una vez por todo.
10: No,
1: anda de una vez por todo.
0: Por favor, vamos a la noticia. Hablamos de Boca en un ratito, dale.
11: 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Temperatura en la ciudad de Buenos Aires, 9 grados, humedad 77% con cielo cubierto. Elecciones 2027. Iván Villagrán, intendente de Carmen de Areco, se refirió a los posibles candidatos para las mismas.
12: Creo que Máximo, hoy por hoy, nos está dando a nosotros, por lo menos a muchos de nosotros, el camino, ¿no? La guía de decirte, bueno, queremos que Cristina sea candidata, obviamente. O sea, creo que Cristina tiene que ser la líder, la que ordene, la que lidere este proceso histórico. Sí, y ojalá Dios quiera que pueda ser ella la candidata, porque creo que eso organizaría un montón de cosas. Ahora bien, si Cristina no puede ser, bueno, yo, por lo menos yo y muchos de nosotros, creemos que Máximo puede ser un candidato súper viable porque tiene muchas cualidades que a la gente le gustan.
11: Más equipamiento para el Hospital Garrahan. El Gobierno Nacional anunció la incorporación de 5 nuevos aparatos de última generación para los quirófanos. La inversión es de unos 1.500 millones de pesos y fue comunicada por el vocero Adrián Ravier, quien señaló que los nuevos equipos reemplazan tecnología con más de 15 años de uso. Contra el uso de redes. Un panel de expertos de la Unión Europea recomendó limitar el acceso a los menores de 13 años a las redes sociales. Se espera que la Comisión Europea presente una propuesta legislativa sobre este tema después del verano europeo.
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13: Demoras en Panamericana desde Altura Escobar en dirección hacia la ruta 26 es por obras de mantenimiento de las luminarias por parte de Ausol. Atención, en Núñez está por un operativo de bomberos cortada. Campos Salles a la altura de Libertador es el ingreso al nuevo puente La Bruna. Choque de camión y auto en la autopista 9 de Julio Sur en dirección hacia el puente Pueyrredón. Está el carril derecho restringido. En tanto, recordamos que en Devoto está totalmente cerrado el paso a nivel de Chivilcoy y vías de la línea San Martín. Desde Control de Tránsito, J. Leonetti.
11: A las 4 de la tarde, 34 minutos, la temperatura 9 grados, el cielo cubierto.
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0: Hay una lista de 18 árbitros VAR en la Copa del Mundo que son los que van a continuar en estos cuatro partidos que tenemos por delante. Las dos semifinales, final y el partido por el tercer y cuarto puesto. Entre esos 18 está Hernán Mastrangelo. Mastrangelo será el único representante argentino, si es que finalmente termina siendo designado como VAR, como asistente de VAR o como soporte de VAR en alguno de estos cuatro partidos. Bueno, la única presencia argentina del arbitraje será Hernán Mastrangelo. Esto claramente tiene que ver justamente con el acceso de la selección argentina a las instancias de semifinales. Pasa lo mismo con Carlos del Cerro Grande, el español, con Jérôme Brissard, el francés, y con Jared Gillett, el inglés. Pero bueno, lo cierto es que simplemente podrán acceder a esto y Hernán Mastrangelo será el representante argentino.
1: Noticias de Boca, señor Araluz.
2: Bueno, lo que tiene que ver con el entrenamiento de hoy, marcábamos que hubo un jugador que terminó con una lesión, obviamente menor, y ese jugador es Tomás Belmonte. Tuvo un esguince de tobillo, leve. Bueno, siempre se dice que el tobillo es lo más noble, pero se dobló el tobillo en la práctica de hoy. Tomás Belmonte, me dicen que no tendrá inconvenientes para estar en el partido que Boca jugará el próximo jueves en Rosario, en el Parque de la Independencia, en el Estadio Newell's Old Boys de Rosario, frente a Sarmiento de Junín por la Copa Argentina. Pero es el jugador que hoy terminó con molestia por esta entorsis, esguince de tobillo. Con respecto a lo que hablábamos de Barreiro,
1: sí.
2: Bueno, le apareció un nuevo dolor durante el tratamiento que venía realizando con kinesiología. Esto le va a demorar como mínimo una semana más la vuelta, la recuperación para que pueda trabajar. A ver, se esperaba que ya esta semana empiece a trabajar a la par de sus compañeros. Esto demora, obviamente, lo que tiene que ver con el regreso, no solamente a la cancha, sino también para trabajar a la par de sus compañeros. Nunca pudo hacerlo con el profe ni con el Vasco. Solamente hizo kinesiología, recuperación. Bueno, esto le va a demorar una semana más. Es decir, que habrá que esperar una semana más para ver si se puede sumar a la par de sus compañeros. Por ahora va a seguir con tratamiento. No hay previsto ninguna intervención quirúrgica. Pero bueno, le apareció un nuevo dolor que retrasa su vuelta y seguirá trabajando de manera diferenciada.
1: Presentamos a Dani. Dale.
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1: Y presentamos la información de tenis con Dani Miche. Hola, Dani.
4: Hola, Leo. Buena semana para todos. Bueno, se nos fue Wimbledon, ganó Carlitos Alcaraz, costumbre, lo extrañamos a Carlitos, pero ganó Jannik Sinner, y el tenis necesita de Alcaraz, que apareció la semana pasada con algunos videos mostrando una posible recuperación. Me dicen en España que algunos creen que tiene lo mismo que tuvo del Potro, que es bastante complicada. Siempre decimos que la muñeca en el tenista, así como recién hablaban del tobillo, que es noble para el jugador de fútbol, la muñeca es traicionera para el tenista. Es bastante complicada, pero bueno, ahí está haciendo unos ejercicios de rehabilitación, empezando a trabajar, y la vuelta de Alcaraz sería para el torneo de Cincinnati previo al US Open. Esto es 35 días. Pero bueno, ayer hablábamos de Sinner, que consiguió su 30º título, el 5º Grand Slam, su 2º Wimbledon. Buena final tuvimos. Yo pensé que lo pasaba por arriba a Zverev, pues ya había perdido los últimos 9 enfrentamientos. Jugó un buen partido el alemán. Son dos autos de Fórmula 1, pero el de Sinner tiene una marcha más. Y cuando el partido se pone peleado, en cuanto mordiste un pianito, que es lo que le pasó al alemán en el tercer set, el otro te pasa por arriba y termina ganando. Muy buen torneo de Sinner, de menor a mayor. Empezó con algunas dudas, jugó un muy mal primer partido contra Miomir Kecmanovic, necesitó 5 sets. Después, a partir de la segunda semana, apareció la mejor versión. Como los grandes campeones, juegan mejor cuando los partidos se hacen más difíciles, y obviamente le ganó claramente a Novak Djokovic en semifinales, y lo dicho ayer, 6-7, 7-6, 6-3, 6-4 al alemán Alexander Zverev. Tenemos una semana de ventana esta de torneos en polvo ladrillo. En Umag, en Croacia, juegan Burruchaga, Camilo Hugo Carabelli, Fede Gómez, que pasó la quali, Marco Trungeliti, que hoy ganó ya partido de primera ronda a Kylian Jacquet, y Tommy Echeverry, que arranca en segunda vuelta. En Gstaad juega Juan Manuel Cerundo, lo debuta mañana contra Zdeněk Kolar, y en Båstad, en Suecia, juegan Sebastián Báez, Facundo Díaz Acosta, Thiago Tirante, Lautaro Midón, que pasó la cual, el chico de los pagos de Jacamaya de Corrientes, justamente va a ser rival de Facundo Díaz Acosta, mañana duelo de argentinos, y Mariano Navone, que arranca en segunda vuelta. La semana que viene queda el último torneo del año en Polo Ladillo, que es Kitzbühel, y ya empieza la temporada de cemento, Los Cabos, Washington, Canadá, Cincinnati, por supuesto, el Abierto de Estados Unidos, la agenda del tenis en las próximas semanas, y por supuesto, como siempre, tendremos aquí todas las novedades.
1: Gracias, Dani, gran abrazo.
4: Abrazo.
1: Dani Mitchell, información de tenis.
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1: Llega la información de la Fórmula 1 con Lucas Agosta. ¡Hola, Agosta!
6: Hola, hola, Leo. ¿Cómo va?
1: Muy bien.
6: Saludos para todos. ¿Cómo andan por ahí?
1: Muy bien. Fantástico.
6: Bueno, bueno, me alegro. Bueno, estamos de cara a próximo fin de semana de carrera de la claro. Fórmula 1.
0: Falta algún refuercito, ¿no?
1: ¿De qué?
6: ¿Qué refuerzo de qué? Sí, ¿no?
0: Y como que no...
1: Ok.
6: Sí, algo falta, pero bueno, vamos poniendo la mesa de a poco, que es lo más importante.
1: Mesa, claro, mesa, claro.
6: Sí. Y de a poco, bueno, mesa. Vamos a ver qué hacemos este segundo semestre, pero hay que tener fe, ¿eh? Sí, la fe es lo único.
0: Sí,
6: lo
0: por
6: último
0: favor, con la Pinto, con Colapa, esperando el anuncio, la fe siempre
6: sí,
0: está.
6: Sí, claro. Les decía que este fin de semana se viene el Gran Premio de Spa, en Bélgica, para mí uno de los mejores circuitos que tiene la Fórmula 1. El día domingo va a coincidir
1: relajado.
6: Con la final. Sí, esperemos, ¿no? Va a coincidir con la final del Mundial de Fútbol. La carrera va a ser a las 10 de la mañana. Así que ojalá tengamos a Colapinto y Argentina los dos el mismo día. Uno por la Fórmula 1 y el fútbol, bueno. Obviamente, con lo que será la final del Mundial.
1: ¿Qué se festejaría? A ver, si Argentina gana el título del mundo. ¿Qué sería para Colapinto? Obviamente que es muy difícil ganar una carrera para Colapinto con ese auto pedorro que tiene, pero
0: no, ¿cómo? No, perdón, sí, pedorro.
7: ¿Cómo?
1: Perdón.
6: No sea tan duro.

0: de Fórmula 2 este fin de semana en Spa. Esto dijo Fernando Alonso, bicampeón del mundo y palabra más que autorizada. Y el problema es el mismo que venimos viendo en los circuitos con rectas largas y pocos lugares para recarga de batería. Spa, junto con Monza, Suzuka, Silverstone, son circuitos desfavorables para los nuevos autos de Fórmula 1. Mucho acelerador, poco freno, por lo cual más utilización de batería y menos recarga. Hay que decir que los motores V6 de la Fórmula 1, sin la ayuda de los elementos híbridos, pueden producir alrededor de 540 caballos de fuerza, mientras que las cifras oficiales de la Fórmula 2 están en torno de los 610 caballos de fuerza. Lo cual hay un es cierto lo que dice Fernando Alonso, pero cuando los coches de Fórmula 1 despliegan toda la potencia del motor y la batería, pueden alcanzar alrededor de los 1000 caballos. Pero es verdad lo que dice Alonso, que en algunos tramos del circuito pueden tener incluso menos potencia que los autos de Fórmula 2. Sin dudas será muy importante esto que estoy contando ahora. Hay que estar atentos para que no haya grandes diferencias de velocidades y no ocurran incidentes, por ejemplo, como el de Berman y Colapinto en Suzuka. Así que seguramente en el Gran Premio de Bélgica veamos estas diferencias grandes de velocidad como vimos al principio de la temporada.
1: Bueno,
0: Y después lo último con respecto a la Fórmula 1 y algo que es muy importante, la organización del calendario de la segunda parte del año, con las fechas que han sido postergadas, aplazadas, porque la Fórmula 1 está muy complicada para organizar los grandes premios de final de temporada y muchos países levantan la mano para tener un gran premio en casa. Lo cierto es que hay mucha incertidumbre, la posibilidad de recuperar el Gran Premio de Bahrein definitivamente se cae, una nueva escalada en el conflicto entre Irán y Estados Unidos, pero ese no es el problema más grande. El tema es que a esta altura corre riesgo ya la fecha de Qatar y de Abu Dhabi de final de temporada, lo que bajaría la barrera de las 22 carreras, y esto sí es un verdadero problema para las escuderías y para la Fórmula 1, que tienen compromisos ya asumidos. Soluciones, Turquía, pero tienen que acelerar con el tema de las reformas. Europa puede ser una posibilidad con Portimao, o repetir alguna carrera de este calendario. Todo se va a poner arriba de la mesa luego del receso de mitad de temporada y ahí se va a tomar una decisión. Lo cierto es que no va a ser una decisión fácil y hay presión por todos lados, Leo.
1: Lucas, abrazo.
0: Abrazo grande para todos.
1: Lucas Agosti, la Fórmula 1.
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1: ¡Antico!
3: ¡Te leo, Antico!
4: Leo, querido. ¿Cómo andas?
3: Ah, bien, bien, Antico. Sí. Elevadores, muy bien, ¿eh? Vamos para arriba, Antico, ¿eh?
4: ¿No? Muy bien, no vamos para arriba. Sí. Esperemos que vaya para arriba el ascensor, no para abajo, ¿no?
3: Ah, claro. Bien.
4: Claro, porque viste que algunos van para abajo también.
3: Claro, sí. Pero no era el tuyo. Era de.
4: No, no, no.
3: De Gauran. ¿Y si sale?
4: Bueno.
3: Ah, claro. ¡Listo!
4: Claro.
3: Información de Argentina.
4: Sí. Bueno, la selección argentina en estos momentos terminando de comer un rico asado.
3: Mirá que bien.
4: Turco. La cábala de todas las semanas, mientras estuvieron en Kansas, porque cuando estuvieron en Miami y Atlanta no pudieron
5: hacer
4: asado.
5: ¿Le tiraron algo a usted? ¿Un chori? ¿Algo? Nada, nada, ¿no?
4: No, nada. Y si no recibimos hasta este momento, no, tampoco queremos cortar esa cábala. No, no van a ver si nos dan algo nosotros y después las cosas no salen como queremos.
5: Mirá vos.
4: Así que

0: Bueno, comiendo un asado, a las 6 de la tarde de aquí de Kansas, chicos, a las 8 de Argentina, van a salir rumbo a Atlanta, van a llegar a la noche para, bueno, cenar en el hotel, descansar y empezar a pensar en el entrenamiento de mañana, que va a ser por la mañana, 11 y media de Atlanta. Con Atlanta hay 1 hora de diferencia, no 2, como en Kansas. Así que, bueno, va a ser el entrenamiento con atención a la prensa de 3 futbolistas. Y por la tarde-noche, después de lo que se juegue la semifinal entre Francia y España, va a hablar Lionel Scaloni en conferencia de prensa en el estadio. Todavía no está la hora, pero va a ser más tarde para que, bueno, obviamente pueda observar el cuerpo técnico lo que pasa en la otra semifinal que se va a jugar mañana. Leito, un equipo que hoy se entrenó por la mañana, que no tuvo una práctica de fútbol, así que me parece que hasta mañana que entrenen allí en Atlanta no va a haber demasiadas presiones, pero se perfila seguramente un equipo bastante parecido al que jugó ante Suiza. La duda del lateral derecho otra vez, si Montiel, que tiene más marca, y por cómo juega Inglaterra con extremos, se puede meter en el equipo en lugar de Molina y ver si en la mitad de la cancha cree que hay que tocar algo. Por rendimiento, me parece que sí. Por nombres y peso específico de los futbolistas, quizás es más complicado pensar que puedan salir De Paul, Enzo o Alexis. Pero bueno, hasta mañana me parece que no va a haber demasiadas pistas de lo que piensa Scaloni.
1: ¿Hoy sale el árbitro o mañana el árbitro?
0: No, debería salir hoy.
2: Hoy tendría que salir.
0: Ayer salió Barton, ayer salió Barton para el partido de mañana, así que debería salir hoy el del partido del miércoles. Ayer hubo un corte de varios árbitros para estos 2 partidos, estos 4 partidos que quedan, las 2 semifinales, tercer y cuarto puesto y la final. Quedaron solamente 13 árbitros. De Conmebol quedó Sampaio y Valenzuela. Quedaron 2 de Asia, quedaron muchos de Europa, entre ellos Marciniak. Quedó Piñeiro, el árbitro portugués, que la verdad no tuvo un buen arbitraje en Argentina-Suiza. Así que, bueno, veremos qué se da a conocer del árbitro para el miércoles, sabiendo, Leo, que Argentina jugará con la camiseta alternativa,
1: con la
0: porque
1: azul.
0: es el Team B, claro, es el Team B, es el visitante, por decirlo de alguna manera, y el que tiene que cambiar su juego de camisetas
1: Ah,
0: o
1: no fue
0: su
1: por
0: camiseta
1: cábala.
0: titular.
1: No fue por cábala, eso.
0: No, no, no. No, no, querían jugar con el azul, eso sí, eso te
1: Ah,
0: lo
1: ok.
0: puedo adelantar, que querían jugar con el azul. Pero el Team A, que es Inglaterra, que es el local, tiene que jugar con su camiseta
1: Claro.
0: de titular, así que el que cambia es Argentina, algo que no le viene para nada mal, porque la cábala y los antecedentes jugando con la alternativa ante Inglaterra, 86 2-1, 98 2-2 y triunfo por penales, así que, bueno, sentaba mejor jugar con la
1: Claro,
0: alternativa.
1: totalmente. ¿Qué es? No es la azul, azul.
2: No, es negra con vivos azules.
0: Claro,
1: Claro,
2: pero es la
0: exacto.
2: suplente.
0: Es
1: Sí.
0: la que usó con Jordania.
1: Claro,
2: Claro.
1: tal cual. Marian, abrazo.
2: Otico.
0: Abrazo a los chicos. Hasta
1: Marian
0: luego.
1: Otico de Estados Unidos.
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1: Hace un ratito nada más habló Jordan Pickford, el arquero de Inglaterra, rival de la Argentina, y él destacó la posibilidad de enfrentar a la selección nacional, pero sobre todo a Lionel Messi. Sí que será una gran historia para él poder contar que enfrentó al capitán de la selección argentina. Y habló sobre algo que nosotros también marcamos, si hay un penal, si Messi lo tomaría. Dijo que no cree que Messi tenga miedo de tener que afrontar un nuevo penal. Algo de lo más destacado entonces de Jordan Pickford, el futbolista inglés con más partidos en la historia de las Copas del Mundo, se sentó en conferencia de prensa en la previa del partido con Argentina.
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2: Muy bien, dos minutos finales. El tema del árbitro, me quedé con el tema del árbitro, sí. Porque es un salvadoreño que va a dirigir...
1: Los dos europeos.
2: Los dos europeos. Sí. Podría haber sido un sudamericano también, ¿no?
1: Sí, también.
2: Un partido entre Europa y Sudamérica, ¿quién lo tendría que dirigir?
1: Mira,
2: ¿un asiático?
1: Mira, sí. Es una posibilidad...
2: Un...
1: A ver, tenés a Lireza Fagani, que sí, es el iraní que está dirigiendo por Australia.
3: Sí. Algunos... Inglaterra.
1: Sí, pero por bueno, México. Ya han repetido y en Copas del Mundo anteriores también. Elfat, que es el local, el norteamericano, también podría también. Ser. El tema es que ya eligieron uno de CONCACAF para una semifinal, por lo que difícilmente sea. Esto de la neutralidad de continentes no, se rompió. Sí. Argentina viene a dirigirlo un portugués. Y Marciniak ya lo dirigió también.
2: Pero Marciniak es como de la casa. ¿No?
1: Sí, con Argelia creo que fue el de Marciniak.
3: Que lo pongan a Marciniak.
1: Lo cierto es que esto de la neutralidad ha quedado de lado. Pero bueno, veremos si es un europeo, si es Vincic, si es Marciniak, si puede ser otra vez el polaco que yo creo que caería bien en la Argentina. Lo cierto es que ayer fue tipo 7:30, 8 de la noche el anuncio del partido de mañana. Veremos si más o menos en ese rango horario repiten para ver quién dirige a la Argentina ante Inglaterra.
2: Muy bien. ¿Algo más de Boca, Turco?
4: Bueno, lo de Belmonte habrá que esperar. En principio uno tiene que decir que está en duda para el partido que va a jugar Boca Juniors el próximo jueves en Rosario frente a Sarmiento por Copa Argentina.
1: Es preocupante esto, igual eso, ¿eh?
4: Por esto que contamos, el 15 de tobillo que sufrió en el entrenamiento de hoy. No está descartado, pero está en duda.
1: Preocupante porque iba a ser titular.
2: Claro.
1: Eso era lo preocupante.
4: Bueno, sí.
2: Y si no, ¿quién juega? ¿Alarcón?
4: No sé.
2: Ya lo puse de mal humor. Increíble. ¿Hoy juega Atlanta?
4: Hoy juega Atlanta, sí, señor. Ahora, a las 9 de la noche.
2: ¿Con quién?
4: Crespo.
2: ¿Con?
4: Colegiales.
2: ¿Hay miedo?
4: Con el equipo de Munro.
2: ¿Estás asustado?
4: No, plata y miedo nunca tuve.
2: Bueno, ahí está, nos vamos. Gracias, Turquito.
4: Así que,
2: nos vamos, ya se viene Ricardo Rodríguez con la noticia de la. Sí.
3: ¿A qué viene?
2: Muy emponchado.
4: Sí.
2: De las 5 de la tarde. ¡Qué mal humor que maneja! Dios mío, por favor. Después de Ricardo Rodríguez viene Luis Abalmaggio.
4: Claro.
2: Así que nosotros nos encontramos mañana a las 12.
4: A la medianoche viene el show de Boca, no se olvide.
2: Claro.
4: Vuelvo para la radio.
2: ¿En serio? ¿Vuelve?
4: Y después de la cancha de Atlanta vengo para acá.
2: ¿Y usted no duerme a la luz?
4: No duermo. La verdad que duermo muy poco.
2: Nosotros nos encontramos mañana a las 12 en 990 Sport. Gracias por acompañarnos. ¡Agur!
5: Bueno, espera.
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0: Temperatura en la ciudad de Buenos Aires, 9 grados, humedad 77% con cielo cubierto. Casos Kanska. Condenaron a 5 años de prisión a Julio De Vido, José López y Néstor Ulloa al encontrarnos culpables de coimas. Además, deberán devolver más de 50 millones de pesos y los inhabilitaron para ejercer cargos públicos al considerarlos partícipes del escándalo de corrupción del kirchnerismo. Elecciones 2027. Carlos Bianco, ministro de Gobierno de la provincia de Buenos Aires, pidió por un candidato único del peronismo.
1: Hoy están las PASO, y si no están las PASO tendremos que discutir cuál es el instrumento, cuál es el método para dirimir una interna o para llegar a un acuerdo de consenso. Se verá, falta un montón además, estamos muy ansiosos. Pero es lo que pienso, que tiene que haber un candidato único del campo popular si queremos ganar. Ahora, si queremos perder o si algún sector piensa en perder y querrá dividir al campo popular. Nosotros no queremos dividir al campo popular, queremos mantenerlo unido y que haya un solo candidato que represente al campo popular. Sencillo, simple.
0: El juicio por la muerte de Maradona. Un custodio que acompañó a Diego durante su internación domiciliaria en el partido bonaerense de Tigre declarará este martes. Fuentes del caso informaron que se trata de Julio César Soria, quien visitaba al paciente en la residencia del barrio cerrado San Andrés. Se complican las relaciones. El Reino Unido anunció que incluirá al cuerpo de la Guardia Revolucionaria Islámica de Irán en su lista de organizaciones terroristas. La medida implica un aumento en las tensiones diplomáticas con Teherán, ya que se le atribuye a esa organización una serie de ataques contra objetivos judíos ocurridos en el Reino Unido. 5:03 PM, la temperatura 9 grados, el cielo cubierto.
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0: Hola, hola, ¿cómo les va? Bienvenidos, bienvenidas. Aquí estamos, embarbijados, embarbijada, con un poquito de resfrío y para cuidar a los compañeros, para cuidarme a mí misma. Bueno, como las viejas épocas, ¿eh? Eso que habíamos aprendido en la época del COVID, que andábamos todos para no tirar esas gotitas que no nos damos cuenta que salen de nuestra boca cuando hablamos, cuando nos expresamos. Bien. Para no compartir la respiración, o por lo menos que haya un filtro.
1: Vamos a saludarnos con el codito también.
0: Ya sí, que así, no, tal cual. Ahí está. ¿Qué tal? ¿Qué tal? Bueno, acá estamos.
1: Bueno, gracias, Luisa, primero, porque lo que hace Luisa y lo que están viendo por YouTube es cuidarnos. Porque hay que tener esa responsabilidad en general ya se perdió. Uno está resfriado y sale así nomás.
0: Sí,
1: y anda.
0: Es cierto.
1: Entonces está bueno recordar que cuando uno está resfriado tiene que salir a la calle con barbijo, que es muy común en algunos países asiáticos, sí. Pero que acá no tenemos la costumbre.
0: Es cierto. Y sobre todo nosotros que estamos mucho tiempo compartiendo un ambiente cerrado, que es como cama caliente, como se suele decir.
1: Claro.
0: Esto es, sale uno, entra otro, compartimos el aire, la respiración. De hecho, vamos cayendo todos un poquito más resfriados.
1: Hoy no le voy a dar mate.
0: No, estuvo Gomela, acá me traje mi termito con un tecito. Bueno, nada, cuidándonos bien. Y alegres, pasó el sábado, estuvimos todos unidos por un mismo sentimiento, por un mismo pensamiento, la posibilidad de que Argentina pasara a una nueva fase, estamos en cuartos de final, todos celebrando, todos contentos, con el corazón en la boca, porque digamos algo. Ahora que estamos comenzando la semana, ahora que ya sabemos con quién vamos a jugar el día miércoles, caramba, es un rival que además de ser, digamos, un buen seleccionado de fútbol, tiene sus cosas. Lo consultaron a Scaloni en conferencia de prensa, dijo para bajar tensiones. Está bien, es lo que tiene que hacer un director técnico, sobre todo porque hay mucha presión sobre su equipo. Siempre en los seleccionados estamos ahí a las puertitas de llegar a la semifinal, entonces bueno, para sacarle un poco de presión es un partido más. Bueno, está bien que lo diga, es solo fútbol, es el mundial. Si uno ve los antecedentes de Scaloni se dará cuenta que Scaloni también con los ingleses, porque circularon este fin de semana videos de todo tipo, después los vamos a comentar seguramente, pero qué decir que disentir respetuosamente con Scaloni, que sabe, porque la verdad es que yo pensaba, no es solo fútbol este partido que vamos a jugar con los ingleses. Ni siquiera es un mundial de fútbol nada más, porque si así fuera, si fuera solo fútbol, si fuera solo un mundial, hubiesen jugado los rusos este mundial. No jugaron los rusos. Si hubiese sido solo un mundial de fútbol, un partido, los iraníes no hubiesen tenido como parias que ir a dormir a México, entrar y salir solamente para jugar al fútbol. Trump no le hubiese pedido a Infantino que le sacaran la tarjeta roja al goleador y lo dejaran nuevamente patear en la cancha y jugar el partido, el último partido que jugó los Estados Unidos y que le fue mal. No es solo un mundial de fútbol. La verdad es que los mundiales de fútbol cada vez son menos, o en todo caso, el fútbol o los mundiales están atravesados por otra serie de circunstancias. Es quizás menos deporte, quizás más negocio, eso es lo que se ve en los mundiales de fútbol. Se juegan cuestiones geopolíticas. Se juegan porque son acontecimientos culturales sin lugar a dudas. Todo lo que gira en torno a los pueblos, el contacto, el deporte, los entrenamientos, las costumbres. Hay mucho, mucho de cultural y hay mucho de político también en los mundiales. Entonces, este partido en particular para nosotros no es solo... empieza a faltar el aire.
1: Claro.
0: No es solamente un partido. Y está bien decirlo. Los jugadores, por supuesto, van a poner lo mejor, pero para los argentinos lo que significa para nosotros hay algo más, hay un componente mal más que no tiene que ver con el fútbol, que tiene que ver con toda una historia, con toda una trayectoria, con todo un reclamo histórico. ¿Jugamos con los ingleses? Sí. ¿Estamos compitiendo deportivamente? Sí. Pero no nos olvidamos. Y yo digo, no nos olvidamos de Malvinas, porque esto se está jugando también Malvinas. No nos olvidamos que los ingleses no se sientan a negociar en Naciones Unidas la cuestión central, que es la cuestión de la soberanía. No nos olvidamos, algunos sí, pero yo creo que en este contexto no, vuelven a aparecer todas esas cosas que están explotando nuestro petróleo en nuestra plataforma 200 kilómetros de las Islas Malvinas, los ingleses, dos empresas, una norteamericana y una israelí, que están así sacando ya, explotando, no explorando, explotando nuestro petróleo, que están pescando, que hay una base de la OTAN instalada. Todo eso también está en este partido, aunque no tan conscientemente quizás, pero va a aparecer, estamos atravesados por eso, porque eso es memoria y porque eso es historia, y porque en el deporte también esas cosas creo que se están jugando. Entonces, no es solo un partido. Scaloni hace bien en decir bajar un poco el tono. Los jugadores tienen que llegar de la mejor manera emocionalmente. Pero no nos olvidemos de todo eso porque se lo merecen nuestros chicos de Malvinas, nuestros veteranos de Malvinas. Y me parece que eso, bueno, lo podemos discutir acá con mis compañeros. ¿Cómo les va?
1: ¿Qué tal, Luisa? Muy buenas tardes. Y sí, es todo un tema muy simbólico, ¿no? Para los argentinos jugar contra Inglaterra. Lo fue desde siempre, especialmente, obviamente, después de la guerra de Malvinas. Y con lo que fue el primer enfrentamiento después de Malvinas, que fue nada más nada menos que el de México 86. Claro. Entonces, a partir de ahí, obviamente, que ha tenido una significación muy especial. Entiendo que, claro, lo que quiere decir Scaloni es no es una guerra, no confundamos la guerra con el fútbol, tiene que poner esos paños fríos, pero incluso para los propios jugadores, ¿no? Pero tiene que, pero obviamente que para todos nosotros va a tener un significado muy especial, ¿no? Y con todas las contradicciones pensaba que trae para nosotros esto, ¿no? Porque a la vez estamos, el que nos salta es un inglés y vamos a Argentina y qué sé yo, y votamos a Milei, que es un admirador confeso de Margaret Thatcher.
0: Así es.
1: La que cometió estos crímenes de guerra en el año 82. Entonces, estamos llenos de contradicciones.
0: Sí, sí.
1: Es muy, muy impresionante, ¿no? Donde lo dice con todas las letras, nosotros vamos y lo votamos. O sea, Milei dijo, sí, yo no tiene nada que ver, dijo en su momento Milei. Una cosa es, ellos fuimos a una guerra y ellos la ganaron. ¿Qué tiene que ver eso con que yo admiro a Margaret Thatcher por lo que hizo en su país?
0: No, es
1: y fuimos y lo votamos. Bueno, sí. Ahora decimos, el que nos salta es un inglés, le queremos ganar a los ingleses. Bueno, qué sé yo.
0: Es folclórico.
1: Por eso yo digo, es raro. Somos raros, argentinos.
0: Somos raros, sí. Es cierto lo que decís. Son las contradicciones propias, pero y aún con esas contradicciones, sí, sí. Yo creo que estamos atravesados por toda esa historia.
1: Sí, claro.
0: Por el gol de Maradona.
1: Muy importante, claro,
0: por el gol de Maradona, por los dos goles en realidad.
1: Sí, por supuesto.
0: Por el propio Ratín.
1: Eso te iba a decir. En estos días nos estuvimos recordando con la muerte de Ratín.
0: Justo se murió Ratín.
1: Justo, mirá, impresionante. Sí. Así que son fechas y son días que están viviendo una manera muy especial.
0: Sí. ¿Cómo le va, Barty?
2: Buenas tardes, compañero. Muy bien, por suerte.
0: ¿Y usted qué piensa?
2: Yo estoy de acuerdo con ambas posturas. Bueno. Con la tuya, porque la entiendo desde el punto de vista, pero yo estoy de acuerdo con Scaloni y con los jugadores. No hay que olvidar a los veteranos, a los héroes y caídos en Malvinas, eso lo entiendo, obviamente, pero también hay mucha gente que sigue, que tiene como ídolos a esta camada de futbolistas y obviamente cuerpo técnico, y quizás estar bien, poner un poco de paños fríos. Para nosotros, obviamente, yo que soy futbolero, para mí era ganar, la segunda opción era ganar y la tercera era ganar, y cuando me iba a mi casa y yo perdía y me tocaba perder, me iba odiado y no saludaba a los rivales, yo no podía perder, aceptaba la derrota, una cosa es aceptarla, otra cosa es no estar de acuerdo, digo, no puedo perder y soy autocrítico. Hay que ganar como sea porque tenemos esa espina de todo lo que sucedió. Pero si vamos al caso, ya en el 86 ya nos enfrentamos y deportivamente hablando, yo lo que quiero ir es un partido de fútbol y está la opción de perder.
0: Claro.
2: O sea, si perdemos no pasa absolutamente nada, no vamos a recuperar nada. O sea, hay que entender el mensaje. Yo estoy muy de acuerdo con lo que decís, no olvidarse de lo que pasó. En eso está clarísimo. Pero yo estoy de acuerdo que por lo menos, después si cada uno quiere dar su mensaje...
0: Yo digo, sí, es un partido que tiene un plus.
2: Ni hablar, ni hablar.
0: A eso me refiero.
2: Yo quería jugar con Inglaterra, lo que pasa es que ahora decís... Es lo que lo dijimos acá, yo quiero jugar con Inglaterra, pero no quiero perder.
0: Claro.
2: No podemos perder, no me importa si después no salimos campeones, no podemos perder. Pero que tiene que dar claro que está dentro de las posibilidades de perder. Porque yo creo que nadie lo tiene dentro de las posibilidades. Y es fútbol, y en el fútbol uno gana y el otro pierde. Uno sigue, el otro se va a casa.
0: Sí, sí, bueno, eso es competir. Están las posibilidades. Puedes ganar, puedes perder. Yo lo entiendo a Scaloni, claramente lo entiendo a Scaloni. Tiene que tener a su plantel de jugadores lo más tranquilo posible, con menos presiones de la que ya tiene ir a cuartos de final y ganar.
2: Es más, no me acuerdo, porque yo después traje para escuchar a dos protagonistas, pero no me acuerdo si uno de esos dos lo dice... O lo dijo De Paul, o lo dijo el Dibu, o lo dijo McAllister, no sale de ellos tres. Uno dice, es un partido que tenemos que ganar sí o sí, que lo queremos ganar, que sabemos todo lo que hay detrás, por lo que pasó con Malvinas, algo así dijo, los goles del 86, digo, ellos quedaron odiados, porque también quedaron odiados, pero no hay que olvidar a los que fueron responsables de todo esto, y habla de los políticos también. Creo que también eso, o sea, no hay que caer en los jugadores de un lado y del otro. Porque lo mismo hay gente inglés que nos odian y hay otros que no. Porque hay muchos argentinos que cuando fuimos campeones en el 2022 fueron ovacionados por los ingleses, cosa de no creer. Creo que eso lo generó Diego en su momento, Messi después. Pero no hay que olvidarse de los políticos, los que fueron responsables también. No cargar a los jugadores con algo que no fueron culpables en su momento. No sé si me hago entender con
0: el
2: mensaje.
0: Está clarísimo. Sí, está muy claro.
2: Tenemos que ganar sí o sí, dicho esto. Ganar. Sí. Y si hay que hacer trampa, hay que ganar.
0: Ah, bueno.
2: Deportivamente hablando, hay que ganar, sí. Como sea.
0: No, pero sí, pero ¿por qué hacer
1: trampa? ¿No se puede jugar sin VAR en este? No, este partido. Solo por este partido, el Mundial sin VAR, no se puede.
0: No, con el VAR ahora además está complicado, tenemos que enfrentar a un equipo que es un equipo fuerte.
2: Sí, es fuerte en sí.
0: Que es un equipo que tiene jugadores de 30 ahí, pero también mucho más jóvenes, que corren una barbaridad, y nosotros la verdad es que nos vemos cansados.
2: Ahora me dio bronca, ¿sabes qué? La parte deportiva, que ellos, porque seguramente leíste algo, Luisa, que ellos dicen que nosotros jugamos con 12, que el VAR nos ayudaron. A Inglaterra el fin de semana también le metieron una ayuda, pegó la pelota en el cable y le cayó un jugador inglés y terminó en gol. Y nadie dijo nada, o sea, de eso se olvida, ¿no? Hoy leía periódicos británicos que
0: está
2: nos caían a nosotros.
0: Está llena de pequeñas, si querés, trampillas, vueltitas, ayudas, dejar pasar, etcétera, etcétera. A todos los equipos le pasa lo mismo. Argentina está jugando... Estamos resultadistas. Sí. Si me decís si estamos jugando bien, y qué sé yo.
2: Hoy hay que ser resultadista. No importa. Hoy hay que ganar los dos partidos como sea.
0: Porque venimos ganando de pronto con individualidades, la verdad. Porque yo no lo veo muy armado, muy bien al equipo. No sale de pasar la pelota. Pero...
2: Y creo que con sin meternos ahora en el equipo, porque total lo vamos a ver los próximos dos días. Pero... yendo a esto de qué partido se juega, si vamos a eso del partido en sí, creo que no puedes modificar. Creo que los titulares lo sienten como nadie. O sea, los que son nuevos no sé si lo sienten como lo sienten los titulares. Por algún familiar puede estar escuchando y decir, mi familiar está en el banco de los suplentes y lo siente igual. Bueno, yo quiero morir en cancha con los futbolistas que lo bancaron a Scaloni y todo el proceso. Hayan jugado bien o mal, merecen estar en este partido. Y que sean responsables ellos de la victoria o de la derrota. Después en la final o tercer puesto, que jueguen lo que quieran. Pero este partido, hasta acá llegamos, que lo banquen ellos.
1: Estamos mal acostumbrados, ¿no? Porque hace 5 o 6 años que Argentina gana.
0: Claro.
1: No es así siempre. O sea, en un momento se termina. ¿Qué es desde el 2020, 21?
2: 2019. Tercer puesto en Copa América. Perdimos con Brasil, después le ganamos a Chile. Por eso. Y después ganamos la 21, la 24. Ganamos el 21. 22.
1: Hace 5 años que Argentina gana. Sí. En un momento, bueno, se corta, chicos.
2: También, y sí. ¿No? Hay que acostumbrarse a que esto no es normal.
1: No, claro. No.
2: Lo más normal era que te pase lo del 2018. Eso es más normal, y más en este país.
0: Bueno, acá estamos, hasta las 7 de la tarde. Un detalle, ¿estuvo peluquereando?
2: Estuve peluquereando.
1: Epa.
3: Ah, bueno.
2: Igual lo del pelo blanco fue anterior, porque...
0: ¿Anterior a qué? ¿Qué pelo blanco? Perdón.
2: Fue antes, no fue todo este fin de semana. No, porque el fin de... Yo hoy a la mañana, algunos oyentes ya están desde la mañana... que me cargaban con el pelo blanco.
0: Porque lo vi hablando de Ratín, creo que estaba contando lo de Ratín,
2: y ahí
0: con
2: viene
0: un
2: la cuestión.
0: Pelo.
1: Ah, ¿sí?
0: Lo,
1: ah, no lo
0: yo
1: vi.
0: Dije, se me transformó Susana Jiménez, estaba como el pelo
2: ¿platinado?
0: Blanco.
2: Yo cuando arranqué a trabajar en esta emisora tenía el pelo blanco, bien blanco.
1: A la puta.
2: Y tenía ese video de Ratín, de cuando trocó el banderín.
0: Viejo. Con razón lo vi además tan joven. Dije, se hizo.
2: No,
0: un...
2: bueno,
0: se hizo
2: no,
0: algo.
2: No me mates.
1: Era un video viejo.
2: Es un video de archivo y ahí le agregué la palabra de Ratín.
0: Ah.
1: Ahí está.
2: Pero muchos me escribieron y dijeron, ¿qué te hiciste en la cabeza?
0: Ya, yo dije, no voy.
1: Está flaquito, le dijeron, claro.
2: ¿Vos sabés que mi mamá se la creyó? Hijo, Damián, ¿te teniste?
1: Claro.
2: Porque ya sabe que soy a hacer esas locuras. Sí, yo me tení de rubio, de blanco, a lo canosa, que debe ser un rojizo, cobrizo, no sé. Y bien morocho, esos cuatro.
0: Ah, queremos fotos.
1: Está por todos lados.
2: Ah, después le
0: muestro. Queremos negro. Fotos.
2: Por muy bueno.
0: Bueno, acá está, lo recuperamos Antonio.
1: Muy bien,
0: gracias,
1: ¿no?
0: Acá tenemos, trajo, miren, trajo las colaciones tucumanas,
1: mirá.
0: Me voy a tener que sacar el barbijo nomás. Sí. Bueno, dale, Maxi.
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0: 17 y 24, bueno, la desenmascarada, porque la verdad no, es difícil hablar con barbijo puesto. Espero mañana que vengamos todos, que esta semana no nos pase nada a ninguno, que no se hayan contagiado. En realidad venimos medio todos a los tumbos, un poquito con las gargantas maltrechas.
1: Y hoy un frío, hoy fue un día terrible.
0: Sí, yo salí para venir aquí, no a la
1: mañana.
0: Hocico.
1: Era terrible, pero no solo a la mañana. De repente miré al mediodía y digo, qué frío que hace. Y hacía 5 o 6 grados.
0: Claro, dije, la sensación térmica bajísima porque hay viento, efectivamente.
2: Con razón sentí tanto,
1: ¿sabes? No, hoy fue terrible. Yo lo sentí muchísimo.
0: Sí. Bueno, mientras el Mundial se desarrolla.
2: Ya termina.
0: Y ahí vamos, sí, no sé de qué vamos. No, vamos a hablar.
1: 4 partidos.
0: Quizás más ya relajados.
2: Ya viene el glorioso fútbol argentino. Oh, el jueves y viernes ya tenemos Boca, River, Racing,
0: sí.
2: San Lorenzo. Ustedes no, bueno, lamentablemente ya jugaron.
3: Ganas de llorar.
0: Sí, tal cual.
2: Pero ya tenemos fútbol de nuevo.
0: Bueno, sí, va a haber fútbol, va a seguir habiendo automovilismo y todo eso, y tenis.
2: Exacto.
0: También, bueno, hay otras cosas para comentar, pero digo, el Mundial realmente concita muchísima la atención. Pero bueno, más allá de eso, el miércoles va a estar todo absolutamente paralizado, pero el gobierno, sí. No obstante eso, sigue avanzando, se sigue reuniendo, uh-huh. Va en pos de obtener los votos, quiere en esta segunda mitad del año sacar algunas leyes que considera que son necesarias, como la de inviolabilidad, que nombre.
1: De la propiedad privada.
0: De la propiedad privada, que en realidad es ponerle un moño, yo digo, terminar de completar un paquete legal para seguir haciendo lo que ya viene haciendo y lo que en realidad ya se venía haciendo. Uh-huh. Hay leyes que se cumplen mal en la Argentina. Ya había extranjeros comprando tierras en nuestro país. Bueno, esto va a permitir a más extranjeros, a empresas y a ciudadanos extranjeros comprar tierras.
1: Sí.
0: Es una ley que va a acelerar los desalojos. Es una ley que va a acelerar las expropiaciones. Cosa, insisto, que ya se está haciendo. Lo están haciendo, por ejemplo, muchas empresas mineras con poblaciones originarias.
1: Claro.
0: Que los están corriendo del territorio y como en general esas poblaciones viven en esos lugares ancestralmente, vienen de siglos y siglos habitando, uh-huh. Esos lugares, no tienen títulos de propiedad y obviamente llegan las empresas, compran y tienen, digo, compran tierras, compran jueces, compran
1: todo.
0: Gobernadores. Entonces, de alguna manera lo que esta ley viene a hacer es eso, ¿no? Darle un marco legal a lo que ya está ocurriendo.
1: Sí, exactamente. Y sí, y con una particularidad, si quieren, está en esta etapa, que en menos de 2 semanas el presidente se reúna 2 veces con los diputados y senadores de su partido, ¿no? Algo que en los 2 años y medio de gobierno lo hizo muy pocas ocasiones, y ahora lo hizo el 1 de julio, y ahora, en este momento, está reunido Milei con los diputados y los senadores de La Libertad Avanza, con otro de los temas del que el presidente, mejor dicho, Milei, tiene casi ahora como una obsesión, que es el tema Banco Central. Entonces los reúne, les da largas charlas sobre lo que significa la política monetaria. Es más, hoy ya había menos diputados que la reunión anterior.
0: La semana pasada.
1: Y la reunión anterior, cuando salía, decía que se habían aburrido de una manera importante. Y ahora, en este momento, están todavía reunidos ahí en casa Rosada, el presidente con los diputados y los senadores, con Karina Milei, por supuesto, hablando de esto, ¿no? Sobre todo, del tema Banco Central. Quiere avanzar con esto, viene Cristalina Georgieva y quiere mostrar al gobierno que está avanzando en este pedido, viejo pedido del Fondo Monetario, de cambiar la carta orgánica del Banco Central, y por eso fue llamativo, ¿no? Que hoy los reúna. Están ahora ahí. A la mañana estuvo Milei con la gente de Bayer, también reunidos en Casa Rosada, que es para lo que va generalmente a Casa Rosada, reunirse con los empresarios o hacer alguna entrevista con algún amigo, y ahora incorpora estas charlas, que más que reuniones son charlas de Milei con los diputados.
0: Sí, lo de Bayer, ahora que se están discutiendo las patentes medicinales,
1: por eso,
0: ¿no?
1: Sí, exacto, y bueno, ahí estaba, ¿no? Estaba Lugones, que justamente viene de ese sector, es ministro de Salud, viene de ese sector. Y hay toda una discusión sobre el tema patente, es muy importante. Entonces, bueno, tiene una relevancia que se haya reunido con ellos. Y ¿sabes lo que incorporó nuevamente? Porque siempre que saca fotos Milei en el despacho, tiene alguna simbología. De verdad, estaba con la camiseta de estudiante mucho tiempo.
0: Yo,
1: otra vez volvió la motosierra. La puso en primer plano. Pónense otra vez la motosierra esa que tiene en su despacho, que es de dorada.
0: Sí.
1: Y, bueno, está en la foto que reparte presidencia de la gente con la gente de Bayer, está en primer plano la motosierra y en la mesa se ve al presidente, estaba el canciller Quirno, Lugones y los directivos de la empresa, ¿no? Pero con primer plano de la motosierra.
0: Claro, bueno, entre las cosas seguramente que va a seguir recortando tienen que ver con la educación, a propósito de esta ley de libertad educativa que también...
1: También.
0: Por lo pronto saca la obligatoriedad de mandar a los chicos al colegio y después, bueno, toda esa teoría de los vouchers educativos.
1: Sí.
0: En fin.
2: Luisa,
0: sí.
2: Llegó el traidor.
1: ¡Epa! ¡Uy!
0: ¿Cómo?
1: No.
0: No.
1: Así lo recibe.
0: Yo te digo,
2: me molesta.
0: No sabes si era por la fiebre o por qué el sábado, pero yo dije, Ricardo Rodríguez viajó a Estados Unidos, está jugando el Mundial. ¿Cómo es eso? Escuchaba, y es patea a Ricardo Rodríguez, recibe a Ricardo Rodríguez, y que si la pasa...
1: No me lo saco encima los fines de semana, dijo
0: Luisa. Y digo, ¿qué es esto? ¿Viajó a Estados Unidos, Ricardo?
3: Una changa. Me salió un currito y dije, bueno...
2: ¿Vos sabés qué?
3: No lo voy a desaprovechar.
2: Tengo que hacer una queja.
0: ¿Qué queja?
1: ¿Por qué soy traidor?
2: En un momento estaba en casa escuchando el programa de los compañeros, colegas que hacen el programa anterior.
0: Sí.
2: Y el señor... Forma parte de la mesa ahora.
1: Bueno. Yo me voy.
0: Pero
2: ya nos abandona.
1: Doctor, primero el doctor Norte.
0: Ahora pero Ricardo acá tira
2: comentarios.
0: De alguna manera también forma
2: los chicos
0: parte
2: están opinando de
0: mesa.
2: Fútbol y el tipo viene y opina. Digo, ¿qué pasó acá?
0: Porque él es multitask. Él
3: sí, después de...
0: Puede escribir. Mira, juega al fútbol, redacta, lee, participa, escucha lo que decimos y opina.
3: Aparte para... cubrirlo a usted no hace falta mucho. Claro, es una cosa. ¡Ay, volvió el tucumano!
2: ¿Qué hace con ese poncho Ricardo Rodríguez? Poner en el chat, Juan Domingo.
1: No le digo. Mira la elegancia para aportar una.
3: No, eso,
2: ¿es una chalita? No es, ¿sería eso? No. Por no tres camisas de Bart y sí. Te dan un poncho de Ricardo.
3: No, no, no es un poncho.
0: No,
3: no
0: es un poncho. Es una.
3: Ahí está. Ahí aparece Manuel.
0: No, no le digas más. Bien, eso.
3: Por favor.
0: ¿Qué? Ya está.
2: Que se cante una samba, Isa.
0: No, eso es una bufanda, puede ser una chalina.
3: Chalín.
0: Puede ser, sí, una pashmina también.
1: Ahí son un poquito.
2: Una mañanita.
0: Bueno.
3: Eso es No, ese productor. Ese productor. No, que se vuelve a Tucumán.
0: En este programa, esas expresiones, mira. Por favor, mira. Por favor.
3: Y el otro pone esa música. ¿Qué,
1: adentro?
0: No.
1: Opa.
0: Me vuelvo a la cama.
3: Vamos.
0: Me voy a...
3: Sí, no.
0: Vamos,
3: no.
0: Vamos con
3: es una cosa, pero.
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3: Temperatura en la ciudad de Buenos Aires, 9 grados, humedad 77% con cielo cubierto. Los mercados sintieron los ataques en Medio Oriente. Por los mismos sube el petróleo y caen los activos argentinos tras una nueva escalada entre Estados Unidos e Irán. La bolsa porteña retrocedió el 0,6%, mientras que el precio del Brent trepó un 9,3% y cotiza a $83.14 el barril. Se pronunciaron los veteranos de Malvinas. A solo horas del histórico partido donde la selección argentina buscará la clasificación a la final del Mundial, los excombatientes emitieron un sentido documento. El deporte no es una guerra, no es una revancha, es solo un partido de fútbol, señaló la Federación de Veteranos 2 de abril. Volodymyr Zelensky busca más respaldo. El presidente de Ucrania participa en París de una cumbre donde más de 25 jefes de Estado y de gobierno reafirman su respaldo a Kiev. Además, analizan nuevas medidas de asistencia militar y buscarán aumentar la presión sobre Rusia para alcanzar un alto el fuego.
4: Tránsito.
5: Martín, desde las salidas de la capital, pero para Americana y Autopista del Oeste, sin complicaciones. Autopista 9 de Julio Sur, en el cruce del Puente Pueyrredón, ya liberada la circulación luego de un choque en dirección hacia Avellaneda. En Núñez se normaliza el tránsito en Campos Salles y Libertador, luego de un posible escape de gas. Habría sido un zanjeo por fibra óptica, en tanto ahora ya está habilitada nuevamente la circulación y ya se retiró bomberos. Por último, tengan en cuenta en Pompeya, en Traful y Enrique Ochoa, sigue reducida la circulación luego de la frenada brusca de un colectivo de la línea 70. El SAME estuvo asistiendo a algunos pasajeros. Desde Control de Tránsito, J. Leonetti.
3: En Capital Federal y alrededores, la temperatura 9 grados, humedad 77%, con el cielo cubierto a las 5 de la tarde, 35 minutos.
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0: 17:37. Bueno, veníamos hablando si este es un partido más, el que va a jugar la selección argentina contra Inglaterra. Decíamos, bueno, seguramente no, hay mucha, además hay mucha historia entre ambos seleccionados, entre los partidos, pero yo decía, bueno, es un partido, o en todo caso es un juego atravesado por también la historia de ambas naciones, de la guerra de Malvinas, de lo que está ocurriendo. Eso se cuela, aunque sea en el inconsciente, yo creo que está presente. Pero se lo vamos a preguntar, le trasladamos la pregunta a Guillermo Carmona. Guillermo Carmona es diputado de mandato cumplido y fue secretario de Malvinas, Antártida e Islas del Atlántico Sur en nuestra Cancillería Argentina. Guillermo, ¿cómo va el equipo de Contando los Días? Te saluda.
1: Buenas tardes, ¿cómo están, Luisa? Un gusto, saludos al equipo.
0: Bueno, muchas gracias. ¿Y cómo lo tomás vos este juego del miércoles? Porque Scaloni dijo, bueno, es un partido más, sí, tratando de, sobre todo, tranquilizar, me imagino, sí, a la selección más que a los argentinos. ¿Vos qué interpretás o cómo lo vivís?
1: Bueno, yo soy maradoniano, así que lo vivo a lo Maradona, en el sentido de que fútbol y Malvinas tienen que ver con nuestra identidad. Al mismo tiempo comprendo desde la estrategia la posición de Scaloni, me parece muy correcta, además porque objetivamente es un partido de fútbol. Mm. Tan partido de fútbol como el que jugamos con Suiza, con cualquiera de los equipos con los que Argentina jugó antes. Subjetivamente, nuestra subjetividad, que implica no solamente la subjetividad individual, sino también la dimensión colectiva de nuestra identidad nacional, sin lugar a dudas, no es un partido más, tiene toda una carga simbólica, y creo que es bueno que lo vivamos así. Creo que es bueno que Scaloni y los miembros de la selección intenten ponerle el mayor profesionalismo y que nosotros le pongamos la pasión que le tenemos que poner al fútbol, como una cuestión que está muy ligada a nuestra identidad malvinera también. Yo lo que sí destaco especialmente en este contexto es la importancia que tiene el fútbol para la diplomacia argentina. Tengamos en cuenta que en estos días, y sobre todo el miércoles, el mundo va a estar relacionando este enfrentamiento futbolístico, esta competencia futbolística, con Malvinas. Mm. Y esto refuerza mucho el posicionamiento argentino. Tiene que ver con lo que se denomina diplomacia pública, ¿no? La Argentina tiene que buscar, tiene que seguir buscando, que este capital simbólico que tenemos con el fútbol y la relación con los temas principales de nuestra nacionalidad, entre ellos Malvinas principalmente, sea una oportunidad de posicionar, no la guerra, de posicionar la justicia de nuestro reclamo, de nuestra afirmación de soberanía, de una historia que tiene ya 194 años de usurpación británica, ¿no? Y así como para nosotros es una oportunidad, esto de algún modo se transforma en un problema, que en el mundo se hable de el partido Argentina-Inglaterra, en clave geopolítica también, porque pone en evidencia que hay un tema pendiente, hay un problema del cual es parte Gran Bretaña y es parte provocadora de ese problema a partir de la persistencia de su política colonial. Así que yo lo veo como una ahora, oportunidad que hay que trabajarla y hay que aprovechar.
2: Bueno, ahí quería ir. Guillermo, ¿cómo estás? Alejandro Gómez, saluda.
1: ¿Cómo estás?
2: ¿Se acompaña esta oportunidad que ves que el mundo esté mirando este partido, que se ponga otra vez de relieve el tema Malvinas? ¿Se acompaña por políticas del gobierno argentino?
1: Del actual gobierno, sin lugar a dudas, no. Sin claro. lugar a dudas, no. Creo que el tacherismo de Milei de algún modo opera como un dispositivo de frustración que puede ser utilizado también, ¿no? Es decir, bueno, Argentina tiene un presidente que no vive lo de Malvinas con la intensidad que lo vive el pueblo argentino. Pero me parece que no termina de ese aspecto, no termina de frustrar, puede frustrar, pero no termina de frustrar. Mm. Yo les cuento mi experiencia. Yo fui secretario de Malvinas, era secretario de Malvinas durante el Mundial anterior, y yo les digo, no solamente a mí en mi función de secretario, a la Cancillería Argentina nos vino muy bien el triunfo en la Copa de Argentina. A cada lugar que íbamos con la cuestión Malvinas aparecía inmediatamente Maradona, Messi y la selección, ¿no? Así claro. Es como que se te facilitan un montón de caminos que en la diplomacia por ahí pueden ser más engorrosos cuando no existe esa simpatía que generó, sobre todo la figura de las figuras de Maradona y Messi generaron, ¿no?
0: Ahora, Guillermo, perdón que te interrumpa, pero digo, lo que se advierte ahora es como una suerte de retroceso, porque el HMS Midway estuvo en aguas jurisdiccionales argentinas. No vi la protesta fuerte del gobierno argentino haciendo un reclamo. Están explotando petróleo a 200 millas de Malvinas y no pasa nada.
1: Claro. No, yo creo que en esto, hay un claro contraste entre esta situación de la Argentina, la sociedad argentina, y en buena medida el mundo mirando el partido de la selección, de las selecciones de Argentina e Inglaterra en clave geopolítica, y un gobierno argentino, cuesta calificarlo además de argentino por las actitudes que tiene, que mira para otro lado cuando el Reino Unido provoca, cuando el Reino Unido avanza en su accionar colonial. En eso, sin lugar a dudas, hay un contraste y una pérdida de oportunidad por parte de la Argentina, me
2: parece. Sí, bueno, esa es la sensación, ¿no? Digo, la sensación de estar más lejos que hace algunos años, ¿no? Con las políticas que está teniendo, sobre todo, tiene que ver cuando se reúne en los estamentos, en los organismos internacionales, ¿no?
1: Sin duda. En eso, miren, yo creo que... además, el tránsito ilegal de este buque por aguas argentinas, tanto en el área de Malvinas, área usurpada, cuando transitan los buques británicos por ahí, transitan por áreas de mar argentino que están usurpados. Pero además ahora transitan sobre aguas argentinas que no están bajo usurpación, y el gobierno no reacciona. Sin lugar a dudas, eso genera... desconcierto, preocupación y rechazo de parte no solamente de quienes seguimos estos temas al día, sino de la sociedad. Creo un amplio sector de la sociedad que dice esto no debería ser así, no puede ser así. Pero lo más grave es que hay hechos más complejos y de consecuencias más duraderas que el tránsito ilegal de un buque. Porque los británicos están a meses de comenzar a extraer petróleo allí en Malvinas, claro, con la complicidad de una empresa israelí, sin que el presidente argentino haya hecho lo que tenía que hacer, que era plantarse frente al gobierno de Israel para decirle, no les vamos a permitir esto, ¿no? Es una empresa privada, sí, pero con fuertísimos vínculos con el gobierno israelí, vínculos políticos, vínculos económicos, vínculos de negocios. Con lo cual, estos episodios de circunstanciales vulneraciones de la soberanía nacional, como el tránsito del Midway, están dándose en un contexto aún mucho más grave, como es el del avance de la explotación hidrocarburífera en Malvinas, el avance de las políticas de saqueo del recurso pesquero, e incluso de un avance muy notorio y públicamente conocido de los intereses de Estados Unidos en el Atlántico Sur, ¿no? Sí. Entonces, el escenario es sumamente, sumamente complejo. De todos modos, lo que pasa hoy en el mundo que mira este partido de la selección argentina contra Inglaterra, no deja de ser un dato importante, porque el gobierno de Milei va a pasar, digamos, ¿no? Me parece que hay que mirarlo también en esta clave y habrá que, sobre estos hechos de diplomacia pública, también tratar de aprovechar los escenarios positivos que esto deja.
0: Bueno, sirve, entre otras cosas, este Mundial para seguir hablando de la cuestión Malvinas, de nuestro Atlántico Sur, de la base de la OTAN y de la Antártida. Guillermo, muchísimas gracias como siempre.
1: Gracias a ustedes, ha sido un gusto.
0: Hasta pronto. Guillermo Carmona, exdiputado o diputado mandato cumplido y exsecretario de Malvinas, Antártida e Islas del Atlántico Sur.
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0: 17:50, la temperatura baja, 10 grados, no va a subir más, va a ir bajando de ahora en adelante, así que, bueno, abrigarse mucho, muchísimo. Bueno, Barty, ¿qué nos quiere contar?
1: Bueno, tenemos un montón de cosas, no solamente del Mundial, también del fútbol argentino, que se reanudó en la jornada de ayer con Copa Argentina, victoria 1-0 de Independiente Rivadavia de Mendoza, que esperan octavos de final por el ganador de River y Aldo Civi, que van a jugar el próximo viernes 21:45. Vos sabés que a partir de octavos de final va a empezar a entrar en juego el VAR en Copa Argentina. Recuerden que solamente teníamos en la Liga Profesional. Estaba anotando acá porque hoy durante la tarde, temprano, se realizó una reunión en AFA con los capitanes y subcapitanes. Voy a tratar de resumirlo, lo más importante, porque es... Escribí una carilla completa en resumen, imagínate. Capitanes y subcapitanes para las nuevas reglas del VAR. Imagínense el lío que vamos a hacer, más allá de que va a ser más fácil entender ahora porque ya están a disposición en el Mundial. No todas, pero muchas de las más importantes, sobre todo, van a entrar en juego
0: en
1: la Liga Profesional.
0: ¿Similares a las del Mundial o no?
1: Similares, sí. No todas entran, pero las que entran son iguales, te diría.
0: Bien.
1: Escuchate esto. Objetivo de las modificaciones: combatir la discriminación, reducir las pérdidas de tiempo, optimizar el ritmo de juego.
0: Perdón, eso ya, optimizar el ritmo de juego, si después te hacen el cooling break, te lo hacen y te paran todo el ritmo y te sacan de concentración.
1: Y esta me causó, porque encima lo mostraron en un PowerPoint.
0: Sí.
1: Mejorar la experiencia para el público y los jugadores.
2: ¿Cómo?
1: Buah.
3: Mejorar la experiencia.
1: Y los cambios más importantes: uno, sustituciones ágiles, 10 segundos el que sale, si demora más de 10 segundos sale igual, y el que espera un minuto afuera hasta que la pelota se vaya afuera, puede ser más de un minuto, si pasa un minuto y la pelota no se fue, no es obligación del árbitro hacerlo ingresar. La atención médica: un jugador lesionado que es tratado dentro del campo o un jugador que hace parar el partido tiene que salir un minuto, lo mismo que mencionaba recién. Exactamente. La excepción es cuando hay una tarjeta para el adversario. 3, expulsión por taparse la boca. Esta es como el Mundial.
3: Como allá.
1: Con los compañeros se puede hacer, con los rivales no, pero hay una aclaración que acá lo hemos aclarado porque a algunos futbolistas le sacaron y otros no en el Mundial. Solamente cuando se tapa la boca para hablar con un rival en forma despreciable, provocadora o exaltada. Control del tiempo.
0: Claro.
3: O sea, y que el lo puedes putear, pero con cara de estoy diciendo algo lindo.
0: De nada, con cara de nada.
1: Y si el rival se va a quejar, si vos me estás hablando, sos rival, yo te digo, y va a ir el VAR a chequear.
3: Yo no le estaba diciendo nada feo.
1: Control del tiempo. Saque lateral 5 segundos, si no para el rival. Saque de arco 5 segundos, si no tiro de esquina. Y algunos cambios extras.
0: ¿Eso en el Mundial se está cumpliendo? Porque a veces me parece...
1: El lateral sí, el otro día se lo cobraron a ataque gráfico.
3: Sí, es verdad. O sea, algunos laterales...
1: A Molina, si no me quedo con
3: porque
1: el primer
3: no pueden
1: tiempo.
3: Solucionar lo de los arqueros.
1: Lo que vas a tirar al piso.
3: Manera, ¿eh? No la pueden solucionar. Todos lo hacen todos.
1: Ingobernable.
3: Todos.
0: Bueno.
3: El arquero se tira al piso cuando va ganando.
1: Y otras tres, que son... Hay un montón, pero estas son las más importantes. El árbitro puede... Escuchen esta. El árbitro puede dar ventaja si un equipo... Escuchen. Reanuda mal el juego y el contrario la recupera y hace un gol. El árbitro puede dar la ventaja porque el full era para el equipo de Gomel.
0: Sí.
1: Pero él lo hizo donde quiso. Yo se la robé y hice el gol.

0: el árbitro me dio la ventaja a mí porque él hizo el tiro libre donde quiso.
1: Ah, no, no es que tiene que parecer. No, no, no, más atrás.
0: Claro, si el árbitro, si la jugada sí se da rápida y ya queda mano a mano, el árbitro va a decir, ah, vos.
2: Jodete.
0: Jodete, vos, sí. Claro. No quería decir eso. Ajo y agua.
1: Claro, por
0: penal con doble toque. Esta es la famosa ley Julián Álvarez, por lo que pasó en el Clásico de Madrid el año pasado. Si es gol,
3: sí,
0: se repite el penal, vuelve a patear. Doble toque, es gol del delantero o el que patea, se repite. Si no es gol, tiro libre indirecto para el que, para el equipo que defiende.
1: ¿Y si se resbala? ¿Cómo?
0: O, bueno, es involuntario, eso.
1: ¿Y no importa, igual no es gol?
0: Si no es gol, tiro libre indirecto para el que defiende.
1: ¿Si es gol?
0: Si es gol, se patea de nuevo.
1: Ah, viejo, escúchame. ¿Te acordás de Palermo?
0: Sí.
1: Dos años.
0: Un montón. Y contra Colombia, contra Colombia fue que erró tres. Sí. En uno de ellos se patinó.
1: En un penal, Palermo va a patear, se patina, le pega con los dos pies y hace el gol. Y fue gol, nadie dijo nada.
3: Claro.
1: Hoy no sería gol.
0: Y esta está buena. Ya se ha implementado una que otra vez, pero siempre se dice, está mal. Si el árbitro da ventaja tras una infracción, que esa infracción quiere evitar el gol, y el atacante convierte, es decir, Gomel me hace falta para evitar el gol, que yo me vaya con el arquero, el árbitro me da ventaja y yo hago el gol, el árbitro no tiene necesidad de amonestar o expulsar a Gomel, porque yo convertí. Él quiso hacerme falta, pero me terminó un gol.
1: No sería doble penalidad.
0: Claro, exactamente. Claro. Esa está bien para mí.
1: Claro. Siempre que te hacen el gol, te comes la tarjeta.
0: Salvo que la vamos a poner en discusión si le rompe la rodilla.
3: Tanta regla. ¿Es más divertido o menos divertido? ¿Lo hacen más divertido o menos divertido?
1: Yo no sé, la verdad.
0: Yo creo que hay cosas que me gustaron en este mundial y hay cosas que no. El cooling break no me gusta porque estoy acostumbrado. Es ordenado, pero no me gusta porque aparte tienen los argentinos tienen otro objetivo. Pero sí me gusta que se le dio más dinámica con el lateral y el saque de arco.
1: Sí. Pero el tema de que el engaño, como le pasó, bueno, a nosotros no nos benefició, pero el bueno de Boló la había hecho muy bien. El árbitro compró, hizo faule amarilla.
0: Bueno, esa también va a estar.
1: No se puede simular más.
0: Esa también va a estar. No, no, pero
3: tampoco van a. La picardía.
1: Claro, tampoco vas a hacer un amago y van a decir, no, amagó. Y no,
0: bueno, pero si en una jugada siguiente nos echaban a Paredes por una amarilla. La segunda amarilla
1: no, por eso, a nosotros no nos benefició en este caso. Pero, qué sé yo.
0: A ver.
1: Contra Inglaterra no hubiera sido el gol de Maradona.
0: Sí. Lo que dice Gómez, se pierde la viveza, pero se cumplió la regla. Ahora, hay que aclarar que si el árbitro se equivocaba, cobraba full como cobró al principio, en favor de Suiza, pero no amonestaba a Paredes, no se vuelve para atrás, porque la amarilla habilita que el VAR llame. Porque se confundió de identidad. Lo dice, es más, está claro en este reglamento, en el de la AFA también.
1: ¿Y solo cobraba foul?
0: Y confusión de identidad, esto hay que dejarlo claro, es para cuando se confunde, por ejemplo, ustedes son del mismo equipo y me pegan a mí y le sacan a Marcia Gomer y es para Luisa, ahí aplica confusión de identidad y cuando cobra erróneamente y le saca al contrario, como pasó contra Argentina y Suiza, es confusión de identidad, confusión porque le sacó al argentino porque consideró que era falta del argentino y en realidad fue falta.
1: Era amarilla para el otro.
0: Del suizo. Claro. Porque no hizo infracción al reglamento, simuló.
3: Está. Bueno.
1: Qué lío. Bueno.
3: Todo eso se va a empezar a aplicar.
0: Todo eso se va a empezar a aplicar a partir de este año. Bueno, esperemos
1: que jueguen un poquito mejor acá, Hernán.
4: No trates de entenderla.
1: No, la verdad que no.
0: Yo sabés que tengo miedo cómo van a hacer con los equipos estos que poderosos, Barracas, a ver si. Sobre todo Barracas, a ver si van a cumplir a rajatabla con esto.
5: Pueden haber errores porque son errores humanos.
3: Sí, sí.
0: Vamos, chiquis. Le estamos dando un handicap, le estamos dando mes y medio de descanso.
3: Una inquietud. ¿Qué comió el sábado? ¿Comió antes o después? ¿Le hizo caso al doctor Norte? ¿Qué hizo?
0: No tiene pinta de comer.
1: Fue un poquito antes.
3: Lo está pensando.
1: No, porque estaba pensando, pero en realidad fue antes, durante y después. Por eso no sé qué contar. Entonces, terminó el partido anterior, el de
0: Noruega e Inglaterra.
1: Eso. Entonces, rápido, quedó poco tiempo, porque como alargué poco tiempo para buscar comida. Fui a un lugar donde quería comprar comida y estaban cerrando. ¿Qué están haciendo?
3: Ah, bueno. Ya, pues quería ver el partido.
1: Claro, pero ¿qué
0: era? ¿Esto? 8:30.
1: Entonces, sí, nada, un desastre.
0: Partieron para las 10.
1: Voy a otro, que era una pizzería, así que bueno, caemos en la pizzería, cola. Dije, uy, no. Entonces la desesperación empezaba. Entonces llamó por teléfono a esa misma pizzería.
3: Y la pidió.
1: Claro. Entonces, ¿cuándo trae la pizza? Cuando iban 4 minutos del primer tiempo.
3: Tuvo que bajar, abrir.
1: Exacto, sí.
0: Yo,
1: así que bueno, un poco de todo.
0: Yo pedí, considero que fue temprano, pedí 8:30, y me llegó la pizza 9:20 más o menos, casi una hora. Dije, che, ¿qué pasa? Claro, había mucha demanda. Pero bueno, comí tranquilo en casa, no me puedo quejar.
3: Llegó bien calentita.
0: Llegó muy bien calentita pizza, sí, sí.
1: No, a esta le faltaba un poquito de horno, pero la querían sacar, era medio en engrudo la pasta, pero bueno, sé que la tenían que fueron sacando rápido las pizzas.
3: No, yo creo que la mayoría comimos pizza, algo rápido, algo que no te lleva tiempo. Claro, sí, claro.
1: Primero fue picadita, después pizza y después todo el postre, ¿no? Lógicamente.
3: Está bien.
1: Y un poco. No, vamos a hablar del alcohol porque no vamos a...
3: No,
1: dejémoslo así.
0: Dale, no se haga robar, que queremos saber qué comió. Venga.
3: ¿Qué comió usted?
1: Oh, Ricardo.
3: ¿Vio el partido? Picada.
0: Pero al micrófono, esto es radio.
1: Picada, pero qué picada. Picada elegante, con estilo. No, una pizza tirada así nomás.
2: Sí, sí, unas tablas que...
1: ¿Viste?
3: Unas tablas.
1: Qué elegante.
0: ¿Qué tenía? No tenga vergüenza, dígalo.
1: No, tan elegante.
2: ¿Por qué no vamos?
0: ¿Cantimpalo o no?
2: No, no, yo aparte... No puedo comer mucho, así que lo mío es limitado.
3: No,
2: pero había
3: claro, el señor
2: tablas.
3: Se cuida.
0: Pero boleta. Si me tiras un bulón, te lo como.
3: Claro. Con Leverbush.
0: Bueno.
3: Con un poquito.
1: Sí, igual creo que merece un apercibimiento, porque parece que estuvo en otros programas haciendo participaciones y es nuestro ese. Tiene el, es exclusivo, nosotros, en todo caso que paguen el pase, algo.
3: Hacemos no escuela, nosotros sacamos al estrellato.
1: Ya nos zafaron al doctor
3: nos roban,
1: Norte.
3: Y después nos
1: ahora
3: roban.
1: Ricardo
3: no,
1: Rodríguez.
3: No diga nada, no diga nada. No, y después nos roban a los protagonistas.
1: Es increíble este viejo.
3: Bueno, va. Bueno, vamos.
0: Usted no se olvide de dónde salió.
3: Solo el top.
1: Qué chalina. Sí,
3: vamos.
1: Qué
2: pero por favor, terminen.
1: Chao, Rosqueta, anda para
4: allá. 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
2: A las 6 de la tarde en todo el país, la temperatura en Buenos Aires, 9 grados con cielo cubierto. Campaña electoral 2027. La senadora Patricia Bullrich apuntó contra la oposición, a quien acusa de impulsar una operación contra la reelección de Javier Milei.
6: No pueden aceptar que un gobierno que, digamos, dentro de lo que son las categorías con las que hoy se analizan las cosas, es un gobierno liberal, es un gobierno de derecha, como podrían decir, pero es liberal fundamentalmente, tenga estos logros, que son difíciles, que todavía no están todos, sin duda que no están. Ahora, y que esto pueda llevar a una reelección, bueno, lo que ellos están haciendo es una campaña por la no reelección del presidente.
2: Condenaron a Edgardo Cuéder. El ex senador entrerriano recibió una pena de 2 años de prisión en suspenso por la justicia de Paraguay, que lo encontró culpable por intentar ingresar a ese país $211.102, pero sin declarar. Su secretaria Yaria Ginzel, que viajaba con él al momento de cometer el delito, recibió una pena de 1 año y 10 meses por el mismo caso. Buenas noticias para morosos. Las familias porteñas podrán refinanciar sus préstamos adeudados mediante nuevas alternativas que dan más plazo y la tasa de interés fija más baja del mercado. Estas facilidades para enfrentar las deudas serán otorgadas por el Banco Ciudad y los bancos que decidan adherirse. Nueva amenaza de Donald Trump. El presidente aseguró que Estados Unidos se convertirá en el guardián del estrecho de Hormuz, impuso un peaje del 20% y será compensado por ello. El mandatario estadounidense así se expresó durante una entrevista donde habló de Irán y del incumplimiento del alto el fuego entre ambos países. A las 6 de la tarde, 3 minutos, la temperatura 9 grados, humedad 77% con cielo cubierto.
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0: y 4 de la tarde. Bueno, decíamos, todos, casi la mayoría, comimos pizza, la pedimos. Las aplicaciones están a la orden del día. Y pensaba en las aplicaciones, pensaba en las familias, por un lado, endeudadas. Y ahora salió un estudio del Banco Central que da cuenta del endeudamiento de los trabajadores, en general, de los repartidores, básicamente. Pero no solo los repartidores, sino también aquellas casas que trabajan con esas aplicaciones, ¿no? Es muy, muy impresionante. Vamos a conversar esta situación con Gonzalo Granara, que es investigador de la Fundación Encuentro y es además especialista en tecnologías digitales y empleo. Gonzalo, ¿cómo va? El equipo de Contando los Días te saluda.
1: Hola, ¿qué tal, Luisa? Un gusto saludarte.
0: Bueno, lo mismo. Bueno, este informe del Banco Central da cuenta de el endeudamiento realmente preocupante, ¿eh?, de muchos repartidores que, claro, no tienen acceso al crédito bancario, no aplican, no reúnen todos los requerimientos o condiciones que te exigen en un banco, y son las propias aplicaciones las que les están prestando. La mayoría están endeudados en aproximadamente un millón de pesos, aproximadamente, ¿es así?
1: Sí, exactamente, Luisa. Este es un fenómeno en realidad muy grande, muy complejo, que yo le llamo estas economías de changas digitales. En general, uno puede pensar desde, como decías, los repartidores, pero también los choferes de aplicación y diferentes ocupaciones que empiezan a aparecer, ¿no?, como una alternativa al mercado de trabajo formal. Y en este caso, cuando salen datos como estos, que son muy valiosos, estarían bueno tener más, como el del Banco Central, aparece que no solamente los repartidores, que como decías vos, más o menos en promedio están pidiendo 900 mil pesos por mes en préstamos a las propias empresas, lo cual también es preocupante por el nivel de ingresos que tienen. Imaginémonos que esto es un peso muy importante sobre su ingreso mensual, sino también los comercios que trabajan con las aplicaciones, que en promedio están pidiendo 6 millones de pesos por mes a las propias aplicaciones, que no solamente controlan el trabajo y el circuito de mercancías, sino que también están participando como acreedores de esta economía. Y esto obviamente les da una posición de mucha mayor dependencia, tanto los repartidores como los comercios, que necesitan crecientemente de estas aplicaciones, ¿no?
2: O sea, terminan trabajando para pagar las deudas, básicamente.
1: Exactamente, tienen un mecanismo que automáticamente a la comisión que cobran por cada pedido le van descontando la deuda. Entonces, por eso es un poco engañoso el nivel de mora, porque uno ve el nivel de mora que, si bien es apenas inferior a la mora que tienen los bancos o, por ejemplo, las billeteras virtuales, es importante, es cerca del 11%, pero está un poco enmascarado por esto, de que automáticamente te van reteniendo ese dinero y un poco estás preso de la aplicación, porque para seguir trabajando tienes que cubrir la deuda, ¿se entiende?
0: Sí, y no está claro, además, ese préstamo, a qué tasa se realiza. Eso no lo da el Banco Central, pero sí tengo entendido que cubrir esa deuda les implica aproximadamente el 30% de sus ingresos, lo cual es altísimo, Gonzalo.
1: Exactamente. Ahí entras en un tema muy interesante, que es, bueno, cómo se asignan, ¿no?, estos préstamos, porque tradicionalmente uno en el banco, hay en general humanos que se encargan de ver si una persona califica o no para recibir un préstamo. Y en este caso, así como el algoritmo, que también está mucho en discusión, porque finalmente hablamos de inteligencia artificial que está aplicada a tomar decisiones complejas, es el que decide, ¿no? En base a, por ejemplo, cuántas horas trabaja la persona, cuál es su calificación en la aplicación o cuál es su capacidad de pago, ahí aparece el 30% que decías anteriormente, se decide, se arma como una especie de scoring digital y se decide si esa persona está calificada para recibir o no un préstamo. Y además en condiciones poco transparentes, ¿no? Falta información, por ejemplo, como también mencionabas muy bien, de la cuestión de las tasas. Hay referentes sindicales que estaban mencionando que llegan al 700% de tasa anual.
2: No, una locura.
1: Obviamente es algo a verificar caso por caso, porque como no hay información fehaciente de cuál es la tasa que le cobran, pero siempre decimos, no está mal en sí el crédito, pero tiene que ser en condiciones que no sean usureras y que la información sea clara para la persona que la toma, sea un repartidor o sea cualquier otro argentino o argentina.
2: Gonzalo, hablabas, decías un término interesante, que tendría que ampliar un poco, decías changas digitales, ¿no se lo consideras trabajos?
1: Sí, hablo del concepto de changas porque es muy heterogéneo el mundo de personas que usan esas aplicaciones y para qué la usan, ¿no? O sea, una cantidad bastante grande lo usa como changa en el sentido de que es para subsistencia, es para complementar otros trabajos, para estudiar, por ejemplo, y también mientras repartir y tener un ingreso. Pero para muchas personas, de todas maneras, sí, es un ingreso fijo y su principal trabajo es una o varias aplicaciones. Hablo changas en el sentido de que está significando en un mercado laboral argentino con muchos problemas de informalidad, de salarios deprimidos, es un complemento para todas las capas laborales, ¿sí? No solamente, por ahí antes asociaba que el repartidor era por ahí alguien que era el informal o el precarizado, y hoy en día hasta los trabajadores formales, crecientemente, usan aplicaciones para complementar sus ingresos, que también es lo que revela el informe ese del Banco Central. Uno ve que aumentó el porcentaje de trabajadores formales que además recurren a los préstamos de las aplicaciones.
0: Claro, porque se suponía que alguien que iba a manejar una bicicleta o una moto en última instancia, no tenía estudios, no tenía prácticamente antecedentes. También es interesante el dato que la mayoría de aquellos que están accediendo a estos créditos y pidiendo no superan los 40 años, es entre los 18 y los 40 años. Ahí tenés una franja que por ahí no tenía antecedentes, no tenía experiencia, bueno, algo tenía que hacer. Y van a un trabajo absolutamente precarizado. Yo digo, es casi como ser esclavo de tu propio patrón, ¿no? El que te paga el salario que al mismo tiempo vos le estás debiendo todo el tiempo y si no podés complementar, es como una trampa.
1: Exactamente, exactamente. Perdonen que me vaya mucho en el tiempo, pero es medio el aje mío de que soy historiador, pero mucho antes de la Revolución Industrial incluso empieza el sistema de trabajo, de producción de textiles, así. Alguien le adelantaba los bienes de capital, las herramientas de trabajo a un laburante que en ese momento es un campesino feudal, y después venía el empresario capitalista y se llevaba esos productos con ese adelanto. Y ahora está pasando algo muy parecido, paradójicamente, ¿no? Hay una plataforma que le está adelantando hasta el dinero para que vos repares la bicicleta o para que compres una moto, y después tenés que devolverle con tu propio trabajo a destajo ese préstamo a la empresa, que es la plataforma que está detrás de estos algoritmos. No es que no hay humanos, no. Hay personas que controlan esta infraestructura digital de algoritmos y terminan tanto, no solamente gobernando el trabajo, sino ahora gobernando el crédito y el financiamiento, ¿no?
0: Claro.
2: Claro, porque en ese, claro, la herramienta de trabajo la tenés que poner vos y la tenés que comprar.
0: Casi preindustrial, poniendo ese ejemplo que pusiste, estamos en una etapa tremenda, ¿no?
1: Exactamente, no es un crédito para el consumo, digamos, y para estimular la economía y el mercado interno, sino que es un crédito orientado a seguir trabajando. Lo mismo para los comercios. ¿Para qué usan los comercios los préstamos cuando uno mira? Y para, por ejemplo, reparar heladeras, en el caso gastronómico, ¿no? Están financiando capital de trabajo para después sigan acumulando renta estas empresas multinacionales.
2: Sí, bueno, y hace poquito incluso las fuerzas de seguridad permitieron que tengan otro trabajo. Digo esto que decías de gente que tiene trabajo en blanco y que tiene este complemento, tiene que tener este complemento, ¿no? Y en este caso, impensado como eran Fuerzas Armadas o Fuerzas de Seguridad, ahora están haciendo también el trabajo de plataforma.
1: Exactamente, tal cual. Eso vinculado con lo que decía antes, ¿no? De que por ahí antes uno pensaba, bueno, es el chico que estudia, que además reparte o que no consigue trabajo. Y no, uno fácilmente hoy, hablando en cualquier lugar, por ejemplo, hablando con un mozo en un restaurante, con un docente, con un policía, como decías recién, te va a decir que en el tiempo libre, entre comillas libre, claro, lo utiliza para seguir trabajando para las aplicaciones. Esto es cada vez más frecuente en la medida de que, bueno, el trabajo no alcanza a cubrir las necesidades básicas y los gastos fijos que crecen de manera cada vez más alarmante, ¿no?
0: Claro. Gonzalo, bueno, estos datos te muestran, bueno, una suerte de radiografía o foto de lo que está ocurriendo ahora, pero no hay ningún tipo de solución para este sector por ahora, aparentemente.
1: Mire, Luisa, yo lo que pienso honestamente es que sí, que tenemos que de alguna manera, esto llegó para quedarse, esto es evidente, es una forma de trabajo digital que está avanzando cada vez más. Y como digo antes, la cuestión, porque ellos por ahí ven la idea de que generan inclusión financiera, ¿no? Porque dan préstamos a los negocios y a los repartidores. Y esto no está mal, como dije antes, que den crédito. La cuestión, y para mí tiene que ser la tarea principal de los estados, de la academia, de las políticas públicas, también de los comunicadores sociales, plantear, bueno, de qué manera generamos una regulación que sin matar la actividad, sí permita, por ejemplo, transparencia, permita control, permita revisión también de las decisiones que toman estos sistemas de IA, ¿no? No prohibirlos, sino ver cómo nunca el humano es desplazado completamente de este tipo de decisiones. Hay una idea muy frecuente que es la de transparencia algorítmica, que es poder saber qué hace el algoritmo, cómo otorga un crédito o cómo asigna trabajo, pero me parece más importante avanzar hacia una democracia algorítmica, en el cual también cada ciudadano, cada consumidor y cada trabajador pueda tener información sobre ese algoritmo y poder siempre apelar y revisar cuando, como decías vos, consideramos que es injusto, por ejemplo, el nivel de tasa, ¿no? O no puede afrontar el crédito que asignó la aplicación.
0: Ahora, Gonzalo, con este gobierno de excesivo libre mercado, nada de regulaciones, con Peter Thiel en la Argentina, ¿lo ves posible?
1: Bueno, me parece que justamente una tarea que tenemos es no limitarnos a dejar que esto se plantee como que ya está, y como que no hay nada que hacer. Porque, de hecho, como mencioné antes, cada gran cambio que se desarrolló en el capitalismo siempre se menciona como inevitable, y como que los humanos no podemos hacer nada y solo nos queda esperar que estos magnates, digo, antes eran los grandes magnates industriales, hoy en día son los grandes magnates tecnológicos, van a traer un sistema de cosas que no podemos decidir como seres humanos. Y ahí aparece esto que decía antes, ¿no? El avanzar en las legislaciones, también generar movilización social y organización para apoyar este tipo de iniciativas, ¿no? Por ejemplo, lo que decía antes de la democracia algorítmica. Hay, por ahí la gente no lo sabe, pero hay en el Congreso varios proyectos que estaría bueno tratar y que estaría bueno plantear como una alternativa a la reforma laboral, que hizo todo lo contrario y dejó que los repartidores sean pensados como cuentapropistas que no tienen ningún tipo de derecho. Bueno, eso hay que, para mí, darlo a conocer y también defenderlo, y desde la academia aportar datos e investigaciones que nos permitan sustentar ese tipo de proyectos, ¿no?
0: Clarísimo. Te mandamos un abrazo. Gracias, Gonzalo Granara.
1: No, un abrazo a ustedes y muchas gracias por el espacio.
0: Hasta pronto. Hablamos con el investigador de la Fundación Encuentro, especialista en tecnologías digitales y empleo.
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0: 18 y 20 en esta tarde nublada, que se fue nublando, amaneció lindo, me desperté temprano, había sol, pero duró nada, duró nada.
1: Menos que lo dieran en la mano.
0: Tal cual, tal cual. Bueno, Bartico, le hago una pregunta, ¿qué equipo nos vamos a encontrar? ¿Qué equipo inglés nos vamos a encontrar el miércoles? Si lo tuviera que describir, ¿qué diría?
1: ¿Duro?
0: ¿Duro?
1: ¿No brilla? Pero gana.
0: Pero eficiente.
1: Sí. Ojalá haya llegado hasta acá nomás. creo que está más sudamericano que nunca. O sea, garra, mucha garra. Es un equipo, si bien ahora hubo palabras cruzadas con el entrenador, Bellingham y Tuchel, el entrenador y figura, me parece que el entrenador le dio ese carácter que el equipo antes no tenía. Antes era un equipo de carmelitas descalza y ahora no, ahora te lleva puesto.
0: Es un equipo veloz, corre.
1: Tiene jugadores rápidos por afuera. En el medio no, son lentos. El doble 5 es más lento, manejan la pelota obviamente, porque juegan en equipos de nivel. Uno en el Arsenal, el de Declan Rice. Elliot Anderson ahora comprado recientemente por el Manchester City. Las figuras son el 10 y el 9, que son los dos delanteros, porque si bien Bellingham es volante ofensivo, está jugando de segunda punta acompañando a Harry Kane. Los dos tienen 6 goles, también luchan por la bota de oro. Y tiene dos futbolistas rápidos por afuera. Gordon por izquierda, un rubiecito número 18, que es el que le cayó la pelota cuando pegó en el cable arriba el otro día que hace el primer gol Inglaterra, con una gran jugada de él. En la garra derecho, para el que no lo vio, creo que lo vieron todos, pero por las dudas, desborda por el sector izquierdo, centro atrás, la agarra el número 10 Bellingham, gambetea 2 y define cruzado. Y el otro que juega bien, no juega bien, pero es veloz y desequilibra, es Noni Madueke, que es un extremo de Vinchita, por si no lo tienen tan visto, que en realidad es en el 11 titular es suplente, pero ¿qué pasa? El titular, que es Saka, el número 7, vamos a ver para que se entienda, vendría a ser el Messi nuestro.
0: Sí.
1: Está en un flojo nivel porque viene una temporada con muchas lesiones, entonces alterna titularidad con suplencia junto con Madueke. Es más, juegan en el mismo equipo, en el Arsenal, y Saka es titular y Madueke es suplente. Bueno, acá es al revés. Pero creo que con Argentina, al ser un partido importante, puede que reaparezca Saka. Lo que tiene Saka es que si le arrimas un poco de leña, se asusta. O sea, si le metes, se sí. asusta. Creo que hay que mandar a alguno ahí que le zapatee, un Tagliafico. Y después, si Tagliafico está en un estado, que venga Medina también. Hay que pegarle. Y hay que ser rápidos en la mitad de la cancha. Ahí se puede sacar ventaja. Cosa que hoy por hoy nosotros no somos rápidos en mitad de cancha. Estamos muy con una parsimonia, pero con la pelota sí. por un lado, para el otro. Pues... si somos rápidos podemos sacar ventaja. Si dejamos que ellos se acomoden y nos salgan de contra, podemos sufrir. Y lo que no hay que hacer es cederle la pelota como ocurrió con Suiza. Este equipo no es Suiza. Si este equipo te mete en un arco, te hace 2 o 3 goles.
0: Igual a Dibu lo vi mucho mejor, ¿eh? Es como que reapareció un poquito.
2: Sacó un par, ¿no?
1: Sí, sacó un par previo al empate de
0: sí,
1: Suiza.
0: Bueno.
1: Bueno, ya que estamos.
0: Sí.
1: Me encantó que haya sido crítico porque si no parece que uno crítico... por demás, más allá de que siempre hay que hacer una crítica, en mi caso constructiva, porque yo ya dije, no hay que pedirle mucho más a la selección. Obviamente ahora uno quiere ser campeón, primero ganarle a Inglaterra, después si se puede el título mejor, pero a Scaloni le venía costando. Él no es necio, él sabía que el equipo no jugaba bien y que ganaba, y quedó tan evidenciado en el último partido que no le quedó otra que decir lo siguiente.
3: La verdad que hoy estuvo de nuestro lado la suerte, la realidad, porque a ellos le expulsaron a uno y ahí el equipo atacó. Hay que ser realista, tenemos cosas para mejorar, pero ganando siempre es mejor.
1: Sutil, jugamos mal, tenemos suerte y sí. cosas para mejorar, pero ganando mejor. Es cierto, ganando mejor, porque si te quedas eliminado vas a trabajar para un próximo torneo.
2: No, y apostó a ganar, ¿no? Porque puso 5 delanteros al final.
1: Sí, pero estaban los 3-9, Messi. Uno del rival, ¿viste? Yo no sé... Sí.
0: Pero...
1: no quiero pensarlo tanto, pero ¿qué hubiera pasado?
0: En realidad
1: si no?
0: Fueron los propios jugadores los que marcaron, entra este, sale aquel.
1: Eso sí, después se vio lo de Paredes, no sé si lo vieron.
2: Ah, no vi, ¿qué pasó?
1: Paredes le marcó que estaban sufriendo con el... cuando dice el 9 no es con el número 9,
0: sí.
1: sino con el que jugaba de 9, y que le estaba haciendo sufrir y lo estaba dejando mal parado, porque Paredes le decía, yo tengo que marcar a tal, y si cuando el 9 me juega al otro lado mío, yo lo tengo que ir a buscar. Y no hay ningún central que lo vaya a buscar, haciendo referencia a Cuti Romero y a Lisandro.
0: Sí.
1: Y entonces, Scaloni le dice, ¿qué crees que haga? ¿Crees que te ponga un central más? Y hay que buscar un central entonces pone Otamendi. Muchos interpretaron ahí, che, pero puso un central más, pero sacó. O sea, puso Otamendi, pero sacó Cuti Romero. Lo que se entiende es que Cuti Romero le estaba costando salir lejos. Cuti Romero juega mejor cuando espera al rival y no cuando sale a jugar al espacio. Y Otamendi, si bien está jugando poco, está entrando bien. De arriba gana bien, cuando va a los cruces va bien. Tuvieron que hacer un ajuste ahí. Eso lo valoró el entrenador, que escucha a los futbolistas. Y me gustó la lectura que hizo Paredes. Bueno. Muy bien.
0: Bueno, me dejó escucha. Tranquilo. Está bien.
1: Me dejó Barone tranquilo.
0: No es que resuelven los jugadores.
2: ¿Y arman el equipo? No.
0: Y él es solo
1: No. Pero me parece que no se casa con nadie. No le arman el equipo. Ah, un detalle de color. ¿Saben quién falleció? El catarí que le puso la capa a Messi. Cuando ganamos el título, no se sabe obviamente el motivo de fallecimiento, pero falleció. En el día de hoy fue informado. Y otra cosa más que se dio el fin de semana.
0: Sí.
1: Es ahí estamos viendo la imagen. Gracias, chicos. Sí. Rapidísimo. El fin de semana hubo una exhibición. ¿Se acuerda como la exhibición que se dio acá en Buenos Aires, Palermo, con Fórmula 1, con Colapinto?
2: Sí. Bueno, Colapinto.
1: El fin de semana hubo una exhibición en Inglaterra, en Goodwood, que es el festival que se hace todos los años, que dura todo un fin de semana. Van todos los pilotos, hacen lo que hizo Colapinto acá, pero todos en ese evento. Y hay un mural donde dejas la firma. Viste que a veces hacen las marcas, que te hacen firmar, poner el nombre, algún deseo. Colapinto firmó, dato no menor, Alpine, es un equipo francés, donde el piloto número uno es francés, Pierre Gasly, ya él ha hablado de ese tema. Pero gran parte del personal es inglés, porque el equipo tiene sede en Inglaterra, en Enstone. Uh-huh. Es un equipo francés-inglés que hay un argentino. Y encima Inglaterra y Francia pelean con Argentina el título. Vamos a Argentina y Messi Dios. Y abajo le puso, vamos al ping. Como para decir, para que no digan nada. Claro. Y ahí firmó. Y obviamente salió en todos lados porque después cuando le preguntaron, en las declaraciones dijo... aguante Messi, Messi es el mejor del mundo, vamos a ganar. O sea, empezó a picantear obviamente al parte del equipo, que en gran parte son ingleses. Obviamente después se pidió que no se vaya a insultar, porque como todo, siempre hay alguno que va a insultar, que le vamos a ganar y las cosas extras. Que a veces
0: el
1: en este
0: clima
1: caso,
0: está caldeadito en Estados Unidos, están reforzando picante. Todas las...
1: En todos lados. Bueno, ojo, ojalá no pase nada. Y que quede solamente acá. Ojo el partido, porque acá no es como en el fútbol argentino, que van de un lado y del otro las hinchadas. Acá van mezclados. Tenés un inglés al lado, le gritás el gol. Todo.
2: Van a terminar
1: y ahí se puede tomar alcohol.
2: Van a repartir gnocchi como loco.
0: Si fuera gnocchi, ¿verdad?
1: La seguridad va a tener que estar latente.
0: Sí, sí.
2: Qué tremendo las imágenes que aparecen ahora en los videitos de Scaloni cuando era jugador contra Beckham, ¿no?
1: Ah,
2: cómo,
1: tremendo.
2: Cómo se dio,
0: claro,
2: se dio
1: cuando él jugaba en España y Beckham jugaba en el Real Madrid.
2: Sí, ahí está.
0: Está lleno de antecedentes de partidos picados.
2: Se agarraron fuerte.
1: Sí. Y él también jugó en Inglaterra, en el West Ham.
2: Ah, mirá.
1: Jugó Scaloni.
2: Pero ahí cuando estaba en el Real Madrid Beckham...
0: Por eso sonó gracioso que dijeras un partido más, no pasa nada, porque realmente lo quería ir a boxear.
1: Lo quería como loco, se le tiró arriba, tuvieron que separarlo ahí.
0: Por eso. No
2: estaba viendo esa imagen, es muy impresionante.
1: Sí, no me acuerdo si era el Deportivo La Coruña o el Español, no me acuerdo, era el equipo blanco y celeste que jugaba Scaloni, Deportivo La Coruña, Antes de ir a Inglaterra, después de Deportivo La Coruña se fue a jugar a la Premier League al West Ham, donde después jugó Tevez y Mascherano.
2: Y hay otra imagen también dando vuelta de Samuel, hoy ayudante técnico de Scaloni, que lo cruza a Beckham.
1: Amistoso 2006.
2: Sí, lo agarraba Beckham, quedaba ahí, listo, no se levantaba más.
1: Samuel, creo que algo le va a decir a Cuti Romero y Lisandro Martínez, pero Samuel está en parte del cuerpo técnico. Es parte del cuerpo técnico.
2: Sí.
1: Gran claro, responsable de la pelota parada de la selección argentina, Walter Samuel.
0: Bueno, listo. Llegamos, sí.
2: ¿Quién está? ¿Olaizola?
0: Sí, está.
2: ¿Está Olaizola o no?
0: Está. No le damos tiempo a llegar. Sí,
1: está mirando Antonio García, ahí dijo que sí, que entre y ahí viene.
0: Sí, entre. No
2: tuve muchos comentarios de Olaizola el viernes con el cierre musical.
4: Espero que sea positivo.
2: ¿Qué
0: cantó? ¿Qué interpretó?
2: Por el día, por la fecha patria, tuvo que ver.
4: Al Jardín de la República, Zamba Tucumana.
0: Qué lindo.
2: Vino con guitarra, además. Trajo la guitarra criolla y tuvimos al Jardín de la República una interpretación extraordinaria.
0: Inolvidable.
2: Sí.
1: Es el tímido.
2: No se haga el humilde. Vamos, Olaizola.
1: Si supiera lo que hace Ricardo.
2: Claro.
0: Cuando venga el tiempo bueno, de gira salimos.
2: Salimos de gira, pero los viernes vamos a hacer el programa por los barrios.
0: Media hora por los barrios.
2: Pero claro, sí, señor. Amigos de Hora y Sola se va a llamar el grupo y vamos a salir todos. Vamos a todos
4: Fundación como. Amigos de Hora y Sola, de paso
2: y,
4: el alias.
2: Y vamos, vamos a, pero te das cuenta, uno le habla con el corazón
1: y le rompe el bolsillo. Bolsillo. Maldito capitalismo.
0: Bueno, 18:30, hora de noticias.
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4: Hora 18:31 minutos, la temperatura en Ciudad de Buenos Aires 9 grados, una décima, humedad 78%. Masterclass de Javier Milei. El presidente encabezó este lunes una reunión de 2 horas con legisladores oficialistas. Durante el encuentro realizado en formato clase en Casa Rosada, analizó los detalles del proyecto de reforma de la Carta Orgánica del Banco Central, que se enviará a tratamiento en breve. Presunta corrupción en Arsat. El expresidente de esa compañía, Facundo Leal, se presentó este lunes ante los tribunales de San Isidro para ser indagado y lo hizo llevado por penitenciaría, ya que se encuentra bajo prisión preventiva. En el marco de una mega causa que investiga un esquema de pago de sobornos y fraude a la administración pública, el ex funcionario se negó a declarar y presentó un escrito en tanto que se efectúan pericias sobre su teléfono. Crece el número de víctimas en Venezuela. La última cifra oficial da cuenta de 4.561 muertos por los 2 sismos del 24 de junio. Por otra parte, el número de heridos y desplazados no se actualizó y se mantiene en 16.000 y 19.000 respectivamente.
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6: Choque Panamericana en el Raval Escobar, en el kilómetro 47, a la altura del barrio Septiembre, sentido hacia Capital. 2 vehículos, 2 heridos. Ya está asistencia vial de Ausol trabajando en el lugar. En la autopista 25 de Mayo, AUSA volvió a habilitar el tránsito a la altura de Biel en dirección hacia el oeste, luego de un choque entre 3 vehículos, afortunadamente sin heridos graves. Los trenes vienen completando su recorrido por ahora sin inconvenientes. Se restableció el servicio del Sarmiento y del Ramal Tigre del Ferrocarril Carril Mitre luego del fin de semana largo de obras. Desde Control de Tránsito, J. Leonetti.
4: Hora 18:33 minutos. El cielo está parcialmente nublado en la ciudad de Buenos Aires. Temperatura 9 grados, una décima. Humedad 78%.
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0: 18 y 34 en la tarde. Bueno, ya que estamos tan metidos en el fútbol, es difícil salirse del fútbol. Me quedé muy impresionada, no estaba en Buenos Aires. Yo el sábado, domingo de madrugada. De hecho, lo vi a nuestro productor ahí en el 9 de julio, en el obelisco, la cantidad de gente, digo, y eso que, nada, pasamos a una nueva fase, pero qué impresionante cómo celebra la gente, cómo sale a festejar.
1: Impresionante.
2: Necesita. Acá Jores y el Cano también. Me sorprendió. Sí, sí,
0: sí. Necesita algo para salir a festejar, a pasarla bien, a sentirse bueno.
3: Y hacía un fresquete, pero la gente salió.
0: Pero la gente salió igual.
2: Cabildo y casi juramento también bien, explotado.
0: Sí, sí, todos los lugares realmente. Lo que explotó y mal fue la represión de la policía de la ciudad en la 9 de julio. La verdad es que había, uno veía familia, gente que todavía se estaba yendo, se estaba replegando, estaba volviendo a sus casas y de pronto horrorizados corriendo porque se empezaron a escuchar disparos. Qué mal eso, qué mal. Hay como una suerte de pedido de informes, me parece, de parte de la legislatura al jefe de gobierno de la ciudad. Está en línea Claudia Neira, presidenta del bloque Fuerza por Buenos Aires, en nuestra legislatura porteña. Claudia, ¿cómo te va? Buenas tardes.
4: ¿Qué tal, Luisa? ¿Cómo estás?
0: Bien, bien. Sorprendida por esa reacción. Digo, yo me imagino que siempre hay gente de pronto, bueno, tomando un poquito de alcohol, algunos un poco más inmanejables, pero como para disparar cuando hay personas y familias, la verdad es que es increíble lo que se vivió,
4: Mira, Luisa, nosotros desde el peronismo venimos observando que hay en Jorge Macri una necesidad de asimilarse a la Libertad Avanza y a Javier Milei, que lleva acciones realmente temerarias, porque en una sobreactuación inédita termina llevando a cabo acciones como las del otro día que no tenían ningún tipo de justificación ni de sentido. Es cierto, es lo que vos decís, bueno, puede pasar en un festejo o en una movilización que termine habiendo un grupo que tome de más o incluso que haga algún tipo de desmán, y nosotros desde el peronismo entendemos que en esos casos puede ser necesario el uso de la fuerza. Ahora, no es lo que ocurrió el otro día, eran familias y familias y familias, mucha gente festejando. Y lo que pasó fue que en un momento de la noche lo que se decidió es un desalojo de la 9 de julio sin cumplir ningún tipo de protocolo y sin cumplir la ley. Vos sabés que el uso de la fuerza por protocolo tiene que ser progresiva. El uso de las balas de goma nunca puede ser a la multitud poniendo en riesgo a personas que no llevaron ningún tipo de acción que lo justifique. Es un recurso que al que hay que llegar cuando realmente es necesario y en casos muy puntuales. Y con mucho cuidado, porque ya lo vimos también con Pablo Grillo, ¿no? Las balas de goma pueden llevar también a lesiones muy graves. Entonces, bueno, la verdad es que el otro día Dios nos protegió y no pasó nada grave, pero nuestro bloque lo que hizo finalmente fue llamar la atención de que se revise esto para los próximos partidos, porque sea cual sea el resultado, es muy probable que haya gente en la calle, y nosotros queremos desde el peronismo decirle que cuando él habla de ley y de orden, hay que cumplir la ley, hay que cumplir la ley y los protocolos en el uso de la fuerza, y esto no es orden. Lo que vimos el otro día fue caos, fue familias corriendo, gente corriendo aterrorizada por la calle como loca, llevando a un extremo que podía llegar a ver cualquier cosa.
0: Sí,
4: reflexión.
0: Claro, sí, sí. No, fue muy, muy impresionante. Quería preguntarte, ya que estamos conversando, ¿cómo estás viendo la ciudad? Yo estoy en una zona muy comercial, veo locales que se cierran casi todos los días. Digo, por un lado, uno escucha el discurso de estamos bárbaros, vamos bien, qué sé yo, y la economía real, la vida de la gente, no se condice con ese cuadro de situación que hace desde el gobierno. ¿Qué es lo que estás viendo vos en la ciudad?
4: Mira, yo lo que estoy viendo es una caída de la economía de la ciudad que es realmente muy preocupante. Nosotros lo que hay que entender es que el modelo que hoy tiene el Estado Nacional, el modelo que hoy tiene Milei, esta peruanización de la que tanto se habla, a la ciudad de Buenos Aires puntualmente la coloca en un lugar de una ciudad muy favorecida a un lugar muy desfavorecido, porque nosotros no tenemos una actividad económica, social, la energía, al litio, a la minería, como las provincias que hoy encuentran un repunte o encuentran una salida para la actividad económica. ¿Nosotros qué tenemos? Tenemos pequeñas empresas, tenemos mucho comercio, sí tenemos actividad financiera porque tenemos el beneficio de que las casas matrices de los bancos están en la ciudad de Buenos Aires, y te digo, eso es lo que nos está salvando. La recaudación de la ciudad interanual cayó un 11%.
0: Ah, es una barbaridad.
4: Hace cinco meses consecutivos que viene cayendo. Y si yo te muestro cómo incide el sistema financiero en la recaudación, te das cuenta que hoy es lo que nos está salvando, porque es la única actividad que está creciendo. Después, cuando vos ves comercio cae, industria cae, construcción cae, o sea, todo lo que es la actividad real de la gente, la que genera empleo, ¿no? El consumo ni hablar. Después tenés más de 2.800 empresas que cerraron a lo largo de estos años. Muchos puestos de trabajo, más de 80.000 que se vienen perdiendo. O sea, realmente tenemos una cantidad, un impacto en la actividad económica que es muy grave. Tenemos en los últimos, en el tema empleo, bueno, es terrible. Y en indigencia y en pobreza.
0: Eso te voy a decir, se está viendo pobreza, indigencia, y lo que se está viendo es un crecimiento de gente en situación de calle. Que es muy, muy tremendo, muy tremendo.
4: Jorge Macri dice que trabaja para la clase media. Yo te digo, la clase media hoy es la más desfavorecida de la ciudad de Buenos Aires. Se perdió clase media, creció la indigencia, creció la pobreza y se perdió clase media. Y si vos ves cómo cae, cómo se cierran los comercios, cómo se pierden los puestos de trabajo asalariado, registrado, privado, si vos ves cómo cae la construcción, si vos ves cómo cae la industria, te das cuenta que lo que se está cayendo a pedazos es la clase media. Y eso, bueno, él lo quiere tapar diciendo, haciéndose un poco el malo, haciendo que joroba al tipo que por ahí está vendiendo paltas, que se lo quiere llevar preso o secuestrarle las paltas, ¿no? Pero hoy lo que vemos es que la economía se cae a pedazos, que la ciudad de Buenos Aires tiene riesgo de tener déficit este año. Ya hubo déficit el año pasado financiero, este año puede tener déficit. Nosotros...
0: Perdóname, Claudia, las soluciones que busca cuando le dice a la iglesia no le den de comer a la gente que viene...
4: Imagínate.
0: Digo, las respuestas de Jorge Macri a la situación social actual, siendo la ciudad, bueno, en algún momento dejará, si sigue recaudando de esta manera y cerrando todo, de ser la ciudad más rica, pero realmente... hay recursos como para dar respuesta a determinadas cuestiones, ¿no? Y me parece que ahí hace agua el jefe de gobierno.
4: Totalmente. Bueno, creo que hoy no solo no da respuesta a la indigencia, no da respuesta a la pobreza, no da respuesta a la clase media, se ata y ata el destino de los porteños, a Milei se subordina, se arrodilla a Milei, a sus políticas, a las políticas que destruye, la economía de la ciudad, la que destruyen los comercios, las que destruyen las industrias. Hoy nosotros estamos atados, estamos subordinados en la ciudad de Buenos Aires a los designios de Milei, porque Jorge Macri él entiende que su destino político electoral depende de asimilarse a las políticas de Milei, entonces no exige nada, y lo que vos ves hoy también es que hizo un acuerdo por la deuda que tenía en materia de las partidas por seguridad adeudadas, y hoy ya de nuevo van varios meses que se les adeudan. Vos ves que, como nos pasa a la ciudad de Buenos Aires, le pasa lo mismo que le pasa al resto de las provincias, que todos los meses tenemos menos coparticipación, no la que está en disputa, el 1,4 que no está en disputa, todos los meses baja, como pasa en todas las provincias, porque IVA viene cayendo, la recaudación por IVA viene cayendo sostenidamente, cayó un 8,9%. Lo que se coparticipa de seguridad social, ni hablar, más de un 5% también de caída. Entonces, todo eso que impacta en que todas las provincias, también pasa en la ciudad de Buenos Aires, cada vez recibimos menos de la coparticipación, tenemos menos actividad económica, menos recaudación. Bueno, es lo que notamos, que después cuando hablamos con cualquier amigo, con cualquier conocido, cuando estamos en la calle, que vemos que la gente tiene que, ya no sabe de dónde buscar recursos, que no llega a fin de mes, que tiene dos o tres trabajos.
0: Claudia,
4: que
0: sí.
4: Estamos todos al horno y él sigue arrodillándose y subordinándose a Javier Milei.
0: Te iba a preguntar, y mientras tanto, de caras al 2027, ¿qué es lo que está trabajando el peronismo? Veía declaraciones días pasados de Juan Manuel Olmos, del nuevo espacio de participación, el espacio que te representa también a vos, que dice el 2027 es un punto de inflexión para el país. Obviamente, para la ciudad también, como parte del país. ¿Qué es lo que decís?
4: Mira, lo que nosotros vemos es que hoy la Argentina está en un punto crítico y que el 2027 es un punto de inflexión, porque yo no sé si muchas veces se toma conciencia, tomamos conciencia los que tenemos responsabilidades de todo lo que se está jugando en 2027. Todos estos años de Javier Milei produjeron un cambio en la matriz económica, en el empleo, en el desarrollo económico de nuestro país. Produjeron grandes cambios en la legislación que son cambios que van a impactar en todos los años futuros. Si nosotros perdemos la elección del 2027, ese cambio directamente va a ser prácticamente irremontable en muchas generaciones. Entonces, nosotros tenemos la obligación de presentar una alternativa y una alternativa ganadora, porque es un deber, casi diría un deber con nuestro país, con los millones de argentinos que la están pasando mal y que están esperando una alternativa, que uno lo ve en las encuestas, que están enojados con Milei, pero que no encuentran en el peronismo todavía cuál es el proyecto alternativo para sacar las cosas adelante. Bueno, Juan Manuel, con otros dirigentes, se propusieron generar un diálogo, un debate a nivel nacional, que es un debate sobre qué proyecto de país queremos, cuáles son las ideas que tienen que dar sustento a nuestra propuesta electoral, pero por sobre todas las cosas a cómo queremos gobernar la Argentina. Y me parece que es necesario salir a dar ese debate, porque es lo que necesitamos para poder tener una alternativa no solo ganadora, sino responsable con la gente, que le digamos claramente qué queremos hacer, cuál es nuestra posición respecto de cómo construir un equilibrio fiscal con justicia social, con que sea sostenible en el tiempo, cómo poder hacer para poderle garantizar a la gente que para nosotros la inflación no es una opción, que nosotros necesitamos tener una política económica que dé las respuestas que necesita la gente y al mismo tiempo le dé la tranquilidad todos los meses a la gente de que no se van a encontrar con aumentos en los precios, porque eso también tiene que ser parte de nuestra autocrítica. ¿Qué vamos a hacer con la deuda? ¿Qué vamos a hacer con...?
0: Bueno, un debate que es amplio, enorme, y ojalá puedan saldarlo para llegar a algún punto para poder transformarse en esa alternativa que muchos y muchas están esperando. Claudia, gracias por tu tiempo.
4: No, gracias a ustedes.
0: Un abrazo.
4: Damos esperanza que allá vamos.
0: Gracias. Chau, chau. Claudia Neira, presidenta del Bloque Fuerza por Buenos Aires en la legislatura porteña.
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0: grados la temperatura. ¿A usted le quedó algo?
1: Qué frío. Bueno, terminó la reunión que contábamos en Casa Rosada.
0: Sí.
1: 2 horas y media le habló Milei a los diputados, a los senadores.
2: Hay que laburar.
1: Las malas lenguas dicen que se escuchaba algo de eso. Alguien que estaba con un poco la nariz tapada. Y bueno, le costó seguirlo. 2 horas y media el presidente hablando sobre el Banco Central. Política monetaria, ¿te imaginás?
0: Sí,
1: bueno, está lo que están contando, a esta hora, los que salen de la reunión, es que sí, está embalado el presidente con ese tema. Con que para el presidente es muy importante el tema Banco Central y que sea un Banco Central que no emita.
0: Hay que ver
1: y...
0: si tiene los fondos para empezar a mandar a las provincias, porque la verdad es que ese es un tema, ¿eh?
1: Mientras tanto,
0: billetera en mano.
1: Mientras tanto, hoy salió plata para Córdoba también. Entonces
0: y
1: está repartiendo.
0: Poggi, el gobernador de San Luis, creo que también.
1: Poggi estuvo en Casa Rosada con Santilli, exactamente, sí. Hoy al mediodía. Sí. Por eso, es un poco de acá y un poco de allá. Pero esta versión de Milei ahora, que sabemos que siempre se concentra más en temas económicos, está metido con el tema del Banco Central. Y ahí estuvo hablándole a los diputados y a los senadores. Estaba también Demian Reidel, jefe del Consejo de Asesores Económicos, que dice con él. Sí, un personaje también.
0: El que estuvo en ARSAT. Y dejó a ARSAT endeudada y con algunas cuestiones.
1: Y que también había polémica por algunos préstamos del Banco Nación que tuvo Reidel. Bueno, el proyecto parece que lo escribió justamente Reidel. O bueno, entre Milei y Reidel, pero en realidad parece que es de Reidel el proyecto. Entonces también estuvo explicándolo. Los fundamentos teóricos del modelo económico, dijo que de eso habló el presidente, así que te imaginas lo que habrá sido esa charlita. ¿Hay fecha? No hay fecha todavía para cuándo se va a tratar. Solamente el presidente dijo lo antes posible va a estar listo el proyecto. Todavía no hay ningún borrador que le hayan repartido ni nada que se le parezca. Por ahora son charlas. Se está trabajando todavía en esto. Está también Sturzenegger trabajando en este proyecto, pero muy entusiasmado. Mientras tanto, la reunión de Santilli con Poggi, la plata que salió hoy por boletín oficial a Córdoba y el intento de conseguir los votos en el Senado. Por ahora lo que dicen desde el Congreso es la reforma política, que es algo a lo que va al Congreso. Y es muy impresionante cómo activó en los últimos días el tema reelección del gobierno, ¿no? Sobre todo desde el fin de semana, activó fuertemente esto, pero uno de los hitos que pone el gobierno hacia la reelección es sacar las PASO. Hoy habló Carly Bianco, el jefe de gobierno de Kicillof, dijo nosotros queremos las PASO, no queremos la eliminación de las PASO. En el Congreso dicen no están los números para quitar las PASO, no están por ahora los números. Y los gobernadores que están con esa cuestión ambivalente. Por un lado, necesitan y quieren la plata que les manda la Nación. Por otro lado, no les gustó mucho el, de,

0: trato que tuvo, de hecho hablábamos el otro día, el 9 de julio, el 8 de julio a la noche, el presidente llegó, dio su discurso, se fue, los gobernadores, nada.
1: Pintado.
0: Sí, la foto y nada más, no hubo ni una charla informal de 10 minutos, nada.
1: Nada.
0: Que era lo mismo que habíamos visto cuando fue el acto de, que fueron los gobernadores, el acto de asunción de Santilli. Santilli saludó, Karina Milei saludó, el presidente no le da bolilla a los gobernadores, no lo pasa por delante. Entonces, bueno, eso a los gobernadores les molesta también.
1: Y sí, y sí.
0: Así que está ahí, está peleado por ahora el tema.
1: Bueno, veremos, dejemos sí. correr un poco que termine el Mundial y ver cómo se va encaminando y encarrilando sí. todo. ¿A usted, Barty, qué le quedó?
2: Me quedó Armani, porque Armani habló hoy por la tarde, 4 de la tarde se hizo la conferencia de prensa, recordemos que el viernes de común acuerdo, el jugador y la dirigencia de River llegaron al acuerdo de terminar con el contrato que vencía a fin del 2026. Va a ser nuevo jugador del Atlético Nacional de Medellín. No va a haber partido de despedida. Hoy leía muchos comentarios y hoy lo hablábamos con la Becky a la mañana. Decían sí, porque no le da el calendario. Es cierto, no da el calendario, por eso no se va a hacer el, obviamente, partido homenaje. La cuestión acá es, ¿merecía irse sin un partido homenaje? Después estaba la opinión de los hinchas de River que hoy escuchaba. Y pero todavía no se retiró. Sí, yo te entiendo, pero no siempre una despedida es con retiro. Pero bueno, es un tema que da debate de si tenía que irse así en silencio o si tenía que irse con un partido por lo menos. No sé si de despedida, pero jugando algún partido aunque sea amistoso. Escuchemos lo que decía Franco Armani, motivos por los que se va de River.
1: A ver.
3: La verdad que una decisión muy difícil por los años que llevo acá en el club, por todo lo que viví, por todo lo que me hicieron sentir, obviamente por el hincha también, pero bueno, fue una decisión que la pensé muchísimo, más que nada, a ver, basada en seguir compitiendo, fue eso, tomar una decisión para seguir compitiendo, para seguir jugando. Quiero terminar mi carrera compitiendo, jugando.
2: Bueno, clarito, me voy porque no estoy jugando. Me quedaban 6 meses, pero no es un capricho. Es obvio que está Santiago Beltrán, que es un chico que irrumpió de un momento para otro y que está bien que sea el arquero de River y quizás, veremos, ojalá, con futuro de selección argentina. Ya estuvo obviamente formando parte del equipo de Scaloni. Veremos si después se puede asentar también en la selección. Y obviamente él lo comenta y no oculta. Necesito terminar mi carrera jugando y no sentado en el banco de suplentes. Así que Armani, con 39 años, el arquero más ganador de la historia de River con 10 títulos, se va de la institución.
1: Muy bien.
0: Bueno, premio Chupamedia del Día, ¿quién se lo llevó?
4: Ah, bueno.
0: Reunión de Milei con los diputados y los senadores, algún regalito que va, hubo algunas camisetas argentinas, pero el que se le llevó todos los premios, ex ministro de Milei, ex ministro de Defensa.
2: Con P.
0: Luis Petri. ¿Qué hizo Luis Petri?
1: El que en algún momento se abrazaban y saltaban.
0: El de los saltitos y pechito con pechito.
1: Sí.
0: Le dijo, tome, presidente, le dio una caja. ¿Qué había dentro de la caja? Un mate. ¿Qué decía el mate? Milei presidente 2027 LLC.
1: Qué artiva golfa.
0: Te regaló un mate que dice Milei 2027.
2: Ahí tendría que haber puesto infinito. Para que el 2027 puede ser que termina el mandato.
0: No, claro. No. Le regaló el mate para congraciarse 2027. Con el presidente diciéndole con el mate que dice Milei 2027. Después grabó también el vestido de gaucho y tomando del mate que dice Milei 2027, los psicólogos que se hagan cargo lo que
1: no,
0: después
1: che, tomar. Mate.
0: No, Petri,
1: no, Petri. Pero digo.
0: No, ¿sabes qué es cierto? No, nunca.
1: No debe a tomar Petri, ni ahí, ni lejos debe no pasar lo, por la yerba.
2: A Petri y bueno, Milei sí, pero Petri es, si no es que el que más se hundió vistiéndose según distintos eventos a Milei.
0: Ah, los outfits, sí, porque se vistió de todo, de gendarme, de marín, de soldado. De todo, sí. Sí. Le gustaba ponerse todos los trajes de fajina de como ministro de defensa.
1: Los trajes.
0: Los trajes, les gusta. Bueno, cada uno. Algunos con malicio realizar el cosplayer, le decían nada.
2: Dice Mel en el chat. Ojalá.
0: No, me parece igual a mí.
1: No, yo no me refería. No, eso.
2: Lo saco de ahí.
1: Por supuesto, yo no lo dije.
2: En el chat, porque es un diputado,
1: va con traje.
2: En el chat dicen, ojalá lo haya mufado.
0: Ah, por el. Y bueno, vamos a ver, pero
2: Luisa,
0: pero,
2: por...
1: No.
0: Claro, a todos les pareció un poco mucho, ¿no?
1: No, sí.
0: Porque se hablaba, había un clima medio festivo con la selección y todo.
1: Lo que pasa es que
0: todo,
1: quiere ser el candidato a gobernador a toda costa de Mendoza.
0: Bueno.
1: Quiere que lo unja con el dedo.
0: Pero bueno, hoy si hay que hacer un acuerdo con Cornejo, no la va a tener tan fácil. Mejor me voy a la cama.
1: Mejor me voy a la cama. Bueno.
2: ¡A tomar la sopa!
1: Bueno, llegamos al final. Cuéder, qué pena bajita. Decí que
0: en Paraguay, sí.
1: 2 años en suspenso. Sí. Decí que acá tiene un montón de causas todavía. Tiene que justificar de dónde sacó ese dinero. En Paraguay por contrabando.
0: Claro, pero intento acá, de contrabando 2 años.
1: Enriquecimiento ilícito y tiene que justificar de dónde.
2: Vamos, Luisa, no se haga mala sangre, que se va a poner peor.
1: No es por eso. Quizás no me hice la suficiente mala sangre, por eso. No, es cierto. Bueno, volvemos mañana, martes.
0: Sí, claro.
1: Sí, bueno, volvemos mañana. Gracias, Maxi, gracias, Antonio, a ustedes, oyentes. Gracias por la paciencia. Volvemos mañana.

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1: Hora 19, 2 minutos en todo el país. La temperatura en Buenos Aires, 9 grados, una décima. Humedad 78%. Elecciones 2027. El ministro de Gobierno de la provincia de Buenos Aires, Carlos Bianco, se pronunció sobre el candidato para las mismas.
2: Ratifico lo que dije, realmente creo que el año próximo en las elecciones presidenciales la derecha va a tener un solo candidato, creo yo, que será Milei o quien el Círculo Rojo decida, seguramente, y que si nosotros queremos terminar con esta pesadilla que está viviendo el país, con este desguace de las instituciones, de nuestro aparato científico-tecnológico, con los problemas que está teniendo la población, lo que contaba bueno Pablo, lo que contaba el Cuervo, de la destrucción del aparato productivo, el aumento del desempleo, la pérdida de poder adquisitivo, de ingresos de la población, hay que ganar la elección, y nosotros queremos ganar la elección. Y el diagnóstico nuestro es que ante un candidato de la derecha vamos a tener que tener un candidato fuerte del campo popular.
1: Santa Fe llamó a paritarias docentes. En medio de las crecientes presiones de los gremios de esa provincia, el gobernador, Maximiliano Puyaro, convocó a una reunión de negociación salarial para este jueves, 16 de julio. La intención original de la administración era posponer las conversaciones para después de terminadas las vacaciones de invierno. Tragedia tras el incendio forestal en España. Las autoridades lograron identificar, por vía genética, los restos de 9 de los 13 fallecidos durante el siniestro que asoló la región de Almería. De esas 9 personas, todas adultas, 8 eran extranjeros, 4 británicos, 3 belgas y un francés. Hora 19, 4 minutos, cielo parcialmente nublado. En la ciudad de Buenos Aires, temperatura 9 grados una décima, humedad 78%.
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0: bienvenidos a Solo por Deporte. Estamos en Radio Splendid AM 990. Empezamos una semana que va a ser una semana corta, una semana que termina el miércoles para nosotros. Jueves y viernes va a haber transmisión de fútbol argentino, pero que nos tiene muy manija porque mañana y pasado se van a jugar las dos semifinales del Mundial. Se está yendo el Mundial, qué rápido pasó. 45 días de Mundial y ya se está terminando. Quedan solamente 3 partidos, las 2 semifinales y la final, o tercero y cuarto puesto. Esperemos estar el domingo jugando. Vamos a hablar de eso, vamos a hablar del fútbol argentino. Tenemos notas durante la segunda y la tercera hora. Y la primera hora, como siempre decimos, nos tomamos este ratito, matecito de por medio, para charlar de turf, de carreras de caballos, con Nachito Díaz. ¿Cómo estás, Nacho?
1: Hola, ¿cómo estás? Un gusto, como siempre.
0: Hoy es el cumpleaños de Nacho, 59 años, así que... ¡Feliz cumpleaños!
1: Gracias.
0: ¡Feliz cumpleaños, Nachito! Placer que estés acá. Y la primera ahorita, como decimos, siempre hablamos con protagonistas del turf. Y tenemos un protagonista que vamos a hablar de carreras, pero vamos a hablar de también cómo se está viviendo la previa entre el partido de Francia y España, que se va a jugar mañana, porque él está viviendo en Francia. Un entrenador de caballos de carreras, veterinario, con éxito en Italia, con éxito en Francia, Leonardo Racco. ¿Cómo estás, Leo?
2: Hola, Pablo, ¿cómo andás? ¿Cómo andan todos? Feliz cumpleaños, Nacho.
0: Sí, estás, Nacho? Feliz cumpleaños, Nacho. Leo, querido, qué ganas de hablar con vos tenía hace rato. ¿Cómo?
2: Gracias, qué, Pablo, yo también.
0: Qué bien te está yendo en Chantilly, estás, ¿no?
2: Sí, estamos acá en Chantilly, muy, muy bien, por suerte, bien instalados. Hace un año instalado solo con mi estud. Hace 4 años que estoy en Francia, pero bueno, solo hace un año.
0: Contame el caminito que hiciste, porque uno lo dice así rápido, y llegar a Chantilly, que es, a ver, es la Champions, es la Copa América, es las ligas mayores del Turf Mundial, sí. Y vos estás ahí. ¿Cómo sí. fue ese camino para llegar ahí hasta a Chantilly?
2: Es la creme de la creme, ¿no? Como dice.
0: Claro.
2: La creme Chantilly. El camino, mirá, siempre, de muy chico, siempre soñé con la hípica europea. Fui más. Siempre me leía las revistas Palermo con las notas de los padrillos de Europa, de los aras grandes, los ex aras grandes, la quebrada, Comalal, el ojo de agua, todos los padrillos que traían, me las leía toda la noche. Me recuerdo, me iba al campo, era chico, estaba estudiando veterinaria. Y bueno, y hablaba mucho con el Tano Leandro, que muchos lo deben conocer. Y,
0: el Tano, para los que no, porque siempre a mí te pongo en contexto, porque a mí me gusta hacer este programa para que lo escuchen los que no son del turf también, los que aprendan. Sí. Nos encanta que la gente que nunca fue a las carreras, que vaya y que se entusiasmen con estas historias. Y lo que vos decías era el Tano Leandro, fue el asistente de uno de los mejores entrenadores de caballos de sí. carreras de la historia del turf argentino, que fue Domingo Pascual.
2: Sí. Cacho, exactamente. Amigo de familia, y bueno, y el Tano fue como un abuelo de la hípica para mí, porque fue como que me enseñó casi todo. Y nada, y ahí empezó mi historia con Europa. Yo estoy en Italia, estuve 10 años en Italia, en la caballeriza de Federico Tesio, en Razzo Dormenullata, cuidé en Palermo, volví, trabajé como veterinario en el Hipódromo de Palermo, pero siempre el foco estuvo puesto en Europa. Y Chantilly para mí fue siempre un... No sé, una meta, digámoslo así. Inconscientemente me encuentro, porque la verdad, digo, no es que lo busqué, pero siempre lo tenía en mi tesoro, en la mochila, ¿no? Que quería irme a algún lado grande y bueno, acá estoy.
0: Y llegás sí, medio, verdad, llegás medio, sí, por, que... medio de casualidad, porque yo me acuerdo, yo estaba... Había vuelto de Marruecos, de estar unos meses en Marruecos, sí. y vos te había llegado sí. una oferta para ir a Marruecos, y vos me preguntaste, che, ¿cómo es Marruecos para ir con la familia y tal?
2: Sí.
0: Y me acuerdo que
2: sí.
0: fuiste a Marruecos. ¿Cómo fue esa experiencia y cómo llegás desde ahí hasta Francia?
2: Mirá, cuando yo estaba cuidando en Palermo, mi último periodo en Palermo, me llaman un agente de ventas de Italia, que lo conozco, Marco Bozzi, y me dice, van a ir unos amigos míos que son de Marruecos a comprar caballos. Así que prepárate una carpeta. Bueno, estuvimos viendo caballos con esta gente. y con una persona de Libia, y bueno, y al rat se van, se llevan unos caballos, y me llaman al tiempo y me dicen que había una oferta de laburo para ir a entrenar caballos ahí en Marruecos. Y ahí, bueno, ahí fue cuando hablamos. Yo estaba instalado en el campo, fue después del COVID, vivía en Luján, tenía el entrenamiento en Palermo, el preentrenamiento en Luján, criaba, hacía de todo. Y no lo dudé, viste, las oportunidades, viste, pasan una vez, y dije, bueno, de acá algo va a surgir, acá algo va a pasar. Y en Marruecos me fue muy bien, gané 20 carreras en 8 meses, con un estuchico, gané el Gran Premio del Rey, la carrera más importante de caballos árabes, es un grupo 3, que bueno, ahí es grupo 1, pero es un grupo 3, y bueno, y justo yo tengo una, bueno, por amistades de la vida, de la hípica, en Italia, me llaman para un proyecto que tenía la familia Botti en Chantilly, pero ellos están en Chantilly, en Italia, y en Newmarket.
0: Botti es uno de los mejores entrenadores italianos que está instalado en Francia.
2: Claro, el hijo, uno de los, o sea, son dos hermanos que están en Italia, y sus hijos, o sea, son primos, uno está en Francia, el otro, hay dos en Italia, y el otro es Marco, que está en Newmarket. Y Alessandro me ofrece venirme con el padre, con Giuseppe, me ofrecen venirme para un proyecto que tenían para una caballeriza satélite en Lyon, en el sur. Y bueno, y me vine, o sea, fue así, nada, vamos, es el momento. Y bueno, y acá estoy. Y arranqué como asistente de él, me quedé 2 años y medio como asistente. Corrimos muchas carreras, ganamos, estuvo muy bueno, una experiencia inolvidable, porque conocí todos los hipódromos, la movida, todos los propietarios, jockeys, nada. Después te encontrás con gente que las conocí en mi tiempo de Italia, que éramos todos chicos, y los encontrás acá. Y bueno, y nada, y ahora, bueno, decidí sacar mi licencia, tuve que hacer de cero todo, pero bueno, nada, lo logré, y instalado solo con mi estud, con mi familia, la verdad, nada, un logro importante.
0: Contame cómo fue el paso ese, cuánto te sirvió, imagino que la experiencia, todo el bagaje que tenías de haber estado en Italia, en Palermo, con grandes entrenadores, siempre... Esas juntadas con otros entrenadores, siempre se habla de caballos a la mañana, veterinario, tu profesión de veterinario, pero eso me imagino que te sirvió muchísimo para realizar tu trabajo. Pero ¿cuánto te sirvió ese pasito como asistente en Francia para adaptarte al medio, ¿no? Porque no es lo mismo un país que otro.
2: No, para nada, no es lo mismo. O sea, después de 10 años en Italia... te queda un sistema de trabajo, tenés tu criterio, tenés tu sistema para implementar para de la primera hora de la mañana hasta la noche. Después volvés a Argentina y tu sistema lo tratás de implementar, pero no podés, porque bueno, pues un montón de cosas, pero tratás de adaptarte a lo que es el medio argentino y seguir haciendo como tu criterio, aplicarlo de alguna manera con con las posibilidades que tenés y que usás para trabajar. Ahora, acá en Francia el sistema es muy... O sea, Europa, sabes cómo es, ustedes lo saben, estuvieron. Pero Francia, a mí me sirvió más que nada adaptar mi sistema, aprender mucho de lo que es el trato con la gente, y obviamente los animales. Acá el caballo, más que nada, se trata de tener un bienestar. O sea, el bienestar del caballo es lo primordial y lo principal. La alimentación, el cuidado diario, el tiempo en pista, las salidas, la organización de la caballeriza, los lotes. Uh-huh. Más que nada, la organización creo que es la base.
0: Y ahí me quiero centrar en algo que vos dijiste recién, ¿no? En cuanto a la organización y al manejo con la gente, la idiosincrasia que tiene cada país y su gente por la forma de trabajar. Y ahí me parece que hay algo que siempre que hablamos con entrenadores o con veterinarios, de la formación y de la creación de un equipo de trabajo. Por eso me parece que fue fundamental eso, conocer cómo es la idiosincrasia del trabajador francés, que no siempre son franceses, que hay de muchas nacionalidades, ¿o no?
2: No, acá hay de todo, hay de todas nacionalidades. Yo tengo un chico que viene de Martinica, de la isla de Martinica. Hay dos chicos italianos que trabajan conmigo, bueno, una chica francesa. jockeys italianos, franceses. Hay mucha gente que está viniendo de India, hay mucha mano de obra de India, porque obviamente no hay mano de obra, o sea, operarios o jockeys o gente de caballeriza nueva.
0: Bueno, de hecho, y ahí meto un asterisco, meto un paréntesis ahí en medio de la conversación para cuando dijiste India. Para mí una de las mejores yeguas que vi correr en la historia, que es Enable, su peón galopador era indio, que no sabía andar a caballo y que le pidió a Gosden, su entrenador, que le enseñe, que lo dejara, hasta que lo convenció y le dio la oportunidad y se transformó en el peón de Enable.
2: Sí. Bueno, acá hay, o sea, vos vas a los grandes caballerizas y ves estos chicos, o sea, son ex-jockeys o jockeys que vienen a trabajar. Y es un trabajo, hay 4 lotes, a veces 5 por mañana por cada persona. O sea, 4 salidas o 3 salidas, depende. Bueno, ahora en verano se hacen pocas salidas o rápidas. Pero sí, hay mucha gente que viene de Pakistán. Y obviamente los árabes, el árabe, Emiratos, toda la zona de Qatar, se llevó mucha gente de acá.
0: Claro.
2: Por eso, viste, es como que está faltando.
0: ¿Y cómo es un centro de entrenamiento en Francia? Nosotros estamos acostumbrados a la Argentina, que acá entrenamos en los hipódromos. En algunos hipódromos, como Palermo o La Plata, se entrena en la pista donde se corre. San Isidro tiene un centro de entrenamiento propio, distinto de del hipódromo, pero que el trazado es el mismo. ¿Cómo es? ¿Dónde se entrena en Francia?
2: Bueno, acá, a ver, Francia, en la hípica es muy grande. Uh-huh. Hay más de 100 hipódromos oficiales.
0: ¿Dónde estás vos, ahí en Chantilly?
2: Acá en Chantilly, bueno, Chantilly es un bosque enorme, son 6.000 hectáreas.
0: ¿6.000 hectáreas?
2: Sí, hay estabulados entre, o sea, son 3-4 centros de entrenamiento que está todo junto, pero son como ciudades chiquitas dentro alrededor de todo este bosque. Y debe haber estabulados unos 4.000 caballos, un poco más, 4.500. Y las pistas están adentro del bosque, o sea, son todas pistas de arena natural, algunas modificadas con el tiempo, que están con arena traída de afuera, con piso nuevo, pero donde estoy yo, que se llama la pista de Le Lion, que es una pista de 4.000 metros derecho.
0: De línea recta, 4.000 metros de línea recta.
2: Sí. 4.000 metros de línea recta que monta, tiene una pendiente de unos 30 y pico, que lo usamos mucho, yo lo uso mucho la pendiente, me acostumbré a lograr así. Es dentro del bosque, es de arena natural. Para llegar a esas pistas tenés, digamos, los bastones, que son pequeñas calles que vas hasta la pista, es enorme, imagínate que es un bosque.
0: Sí, son 6.000 hectáreas.
2: Te salen en caballo por todos lados.
0: Claro.
2: Y después tenés los famosos Les Aigles, que es también está cerca de tú y yo, que ahí tenés la gran pista de pasto famosa de Chantilly, tenés pista de sintético, y tenés como 5 pistas de arena con diferentes trazados, ¿no? Algunas en zigzag, otras bien en línea recta, otras que tienen media curva, pero está todo dentro de este enorme bosque. Después tenés a Billy Saint-Léonard, que es otro centro, y La Morlaix, que es donde están más que nada caballos de obstáculos, que también hay entrenadores de turf normal, de llano, uh-huh. con pistas circulares, siempre pasto tenés un montón, tenés en línea recta, redondas, la verdad hay pistas para hacer lo que uno quiere, ¿no?
0: Es Disney, adaptar, ¿no? Lo único que es.
1: Leo, ¿cómo estás?
2: Hola, Nachito.
1: ¿Cómo estás? Qué gusto escucharte, la verdad que qué lindo es, que te conozco de hace muchos años, qué lindo es verte progresar, porque lo difícil que es progresar. Gracias. En Europa, ¿no?
2: Sí, no es fácil, más solo, ¿no? Porque te venís con la mochila y la familia y no es fácil, ¿no?
1: Contame, una sola pregunta, así, me hablaste que estuviste en Italia, durante 10 años te adaptaste al turf italiano y un poco al entrenamiento europeo. ¿Qué pudiste poner en Europa de tu entrenamiento argentino?
2: Bueno, qué buena pregunta. Mirá, las partidas finales.
1: Contale a la gente que es una partida final.
2: La partida final es, digamos...
1: ¿Y cómo es en Argentina y cómo la haces en Europa?
2: Claro, bueno, en Argentina estamos acostumbrados a si corremos el fin de semana, la partida final, que es el último trabajo, digamos el breeze, el rush final, a la partida, el trabajo de velocidad se hace, no sé, 5 días antes, el martes o el lunes, depende. Se hace quizá a veces la mitad de la distancia de la carrera, depende del entrenador, a veces un poquito más, un poquito menos, pero bueno, siempre lo mismo, depende de cada uno como le guste trabajar. Y el floreo es la distancia que se va a correr, o sea, la distancia se va a correr, se hace 15 días, 20 días antes de la carrera, o 10 días, depende. También cada uno, ¿no? Esto es un trabajo, es un arte, ¿no? Como el famoso libro de Pedro Olgochoa, ¿no?
1: Claro.
2: El arte de...
1: Bueno, en Europa, ¿cómo lo hacen? El europeo, el francés, ahora que estás ahí, normalmente, ¿ellos cómo lo hacen?
2: Y acá se trabaja mucho el día a día, el famoso canter, es el se tiende mucho.
1: El liviano,
0: mucho galope.
1: El liviano de acá.
2: Mucho galope, exacto. El liviano de Argentina, finalizando y patapán, patapán, como le dicen acá, patapán, patapán. Y después obviamente organizar los trabajos. Cuando vas a trabajar en el pasto no se los mata, no hay cronómetro, acá no existe el cronómetro, no, yo lo adapté, lo uso, pero obviamente para adaptarme más que nada a la pista uso el cronómetro, porque después es el ojo el que te, ¿no? El que te enseña la lectura del caballo, pero no hay cronómetro. Lo que sí uso y se usa mucho es el GPS, que es un sistema que, bueno, no sé si estará, creo que está en Argentina.
0: Sí, se usan los hipódromos para correr, sí.
2: Ah, bueno.
0: Las pistas de carrera.
2: Ah, para correr.
0: Claro.
2: Bueno, lo usamos a la mañana para ver recuperación y más que nada lo uso yo para ver la distancia de recorrido, porque tampoco tenés los palos, pero no están como en Argentina. No podés ver, si los mandás a hacer 1004... viste, y bueno, por ahí un día es a mano izquierda, otro día a mano derecha, entonces, viste, los jockeys dicen, bueno, 1004 es por ahí, entonces, es eso, esa es la adaptación mía, fue traer un sistema de trabajo, una técnica, y tratar de meterme en un sistema que es muy, muy tradicional, es más folclórico, digamos, ¿no? desde mi punto de vista.
1: Y Leo, ¿qué te llama la atención del entrenamiento francés comparado con nuestro entrenamiento? ¿Qué es lo que más te gustó?
2: Bueno, yo aprendí mucho con la montura, ¿viste? A mí ponerle montura a los caballos todos los días me enseñó un montón de lo que es la salud del animal. Ver los caballos, o sea, nosotros en Argentina tenemos un sistema también que se adapta también a la gente que trabaja, que viene del campo, que es gente de a caballo. Que por diferentes motivos no se utiliza la montura todos los días, se utiliza solamente para trabajar con el jockey o sí, con el aprontador.
1: Sí,
2: o,
1: sí.
0: El, como decís vos, el argentino varía más, como el gaucho, digamos, con
2: claro,
0: sentado sobre el lomo del caballo, y el europeo y el norteamericano entrenan con montura, parado sobre los estribos del caballo, repartiendo más el peso, lo que supone una mayor sanidad para el caballo, ¿no?
2: Sí, supone mayor sanidad, mayor control.
1: Equilibrio.
2: Equilibrio, tenés diferentes tipos de galope, los adaptás bien. Obviamente en Argentina hay excelentes variadores, porque la verdad es increíble lo que se hace en Argentina en pelo, ¿no? Uh-huh. O sea, montando con un liencito y a la cancha.
1: Contame, y otro tema que acá en Argentina se trabaja mucho, uh-huh, y en Europa... no sé si se ve tanto, el caballo sangrador.
2: Sí.
1: Acá en Argentina es habitual, se corre medicado. ¿Vos te tuviste que adaptar el entrenamiento a un turf en donde está totalmente prohibido los tratamientos tanto para sangradores como para caballos artríticos?
2: Sí. Bueno, a ver, a partir de este año las infiltraciones, todo tipo de infiltraciones, un mes de doping. O sea, vos acá trabajás con los veterinarios y necesitas receta veterinaria.
1: Claro.
2: O sea, cada cosa que se hace es por receta veterinaria.
1: Sí.
2: Y a su vez tenés la factura de la venta de lo que se utilizó. Entonces vos tenés un control así de sorpresa que te llega, Frank Galop te llega al estudio y te dice, bueno, a ver, saca las recetas, saca las facturas, Sacamos muestra a todos los caballos. Bueno, eso es un control normal, te caen a cualquiera.
1: Sí.
2: Y vos, tiene que coincidir todo. Entonces, a partir de 2026 tenés el doping de infiltración, sea articular, sea lomo, sea todo lo que implique también corticoides, un mes. El sangrado, o sea, obviamente no puedes dar nada. El caballo sangrador es un caballo que tiene que estar súper entrenado a nivel de también de su sanidad, porque no podés usar obviamente diurético como se usa en Argentina, pero no para correr o en Estados Unidos. Los usás obviamente para un trabajo 15 días antes porque tenés una
1: claro, 15 días antes es muchísimo.
2: Claro. Te adaptás, te tenés que adaptar y obviamente va al bienestar que te hablaba antes.
1: Y te preguntaba, ¿se notan tantos caballos sangradores allá o no tanto por el sistema de entrenamiento que tienen ellos de potrillos?
2: Exacto, hay un sistema de entrenamiento que no se nota tanto y el caballo sangrador va siempre a reposo, se trabaja mucho con el lugar de rehabilitación. Va a rehabilitación, se lo cura, se vuelve a probar. Hay caballos sangradores, pero no es la cantidad que puede haber quizá en Sudamérica o en Estados Unidos. Pero hay, sí, hay. No hay mucho, pero igual te adaptás porque empezás a llevarlo de otra manera, empezás a entrenar de otra manera.
0: Te saco, Leo, porque ya nos queda nada, pues no, parezco Susana, nos quedaríamos horas hablando con vos. Ya estamos sobre la hora de las noticias, pero estás en un lugar en donde, como decías vos, hay de todos los países y mañana se va a jugar una semifinal de la Copa del Mundo, donde Francia es el máximo favorito, el máximo candidato. ¿Cómo lo estás viviendo? ¿Cómo te tratan los franceses con el tema del fútbol?
2: Me está tratando mal los partidos de Argentina, que son las 3 de la mañana.
0: El horario primero, claro.
2: Eso es bastante duro.
1: Sacá la bandera de la ventana, por las dudas.
2: No, la tengo a mi hija con la remerita, vamos los gritos. No, olvídate, no, eso sí.
0: Eso sí.
2: Pero, sí, en realidad el francés está muy seguro, obviamente, porque tiene un equipazo. Muchos de los que conozco están ya diciendo que no quiero mufar nada, pero bueno, que
0: son campeones,
2: hay una final. Sí, que ellos son campeones y ojalá que sea mufa yo diciendo que son campeones ellos, pero que hay una final que se puede repetir. Entonces, bueno, porque viste, acá hay una pica entre Inglaterra y
0: Sí, han estado en guerra durante siglos, sí.
2: Claro, entonces hay una pica muy grande, el francés no habla inglés, el inglés que viene no habla francés, es todo a propósito. Entonces,
0: sí, sí.
2: Vos acá llegás y querés hablar inglés y te miran mal. Entonces, bueno, esa pica existe y obviamente ahora Argentina e Inglaterra también es un input muy, muy, muy importante.
1: Ojalá lleguemos.
2: Llegaremos.
1: Vamos todavía.
0: Leo Racco, doctor Leo Racco, como dice el Graf, entrenador de caballos de carrera y amigo, felicitaciones por lo bien que te está yendo y gracias por esta hermosa charla de Turf, Leo.
2: Bueno, amor, muchas gracias a ustedes, los felicito a los dos, Pablo, Nacho, la verdad es importantísimo que haya gente nueva, que nueva no, pero del ambiente.
0: No, me encantó lo de nuevo, sí. Me hace sentir un pibe.
1: Hoy cumplo 40, Leo, hoy cumplo claro. 40, sí, soy un pibe.
2: Bueno. Yo también. Pero bueno, es gente que del palo. Que
0: exacto.
2: Y demostrando que hay otras cosas.
0: Leo Racco, muchísimas
1: felicitaciones, Leo.
2: Gracias, chicos. Gracias. Saludos al viejo.
0: Gracias. Vendemos.
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5: Hora 19, 30 minutos, la temperatura en Buenos Aires, 9 grados 3 décimas, humedad 77%. Llega un martes intenso para el gobierno. A las 11 de la mañana tendrá lugar la conferencia de prensa del vocero presidencial Adrián Rabier. Finalizada la misma, los integrantes del órgano político se reunirán para revisar la agenda parlamentaria del oficialismo, en particular el tratamiento de propiedad privada, inocencia fiscal y modificación del Banco Central. Causa vacunas, la investigación por supuestas irregularidades en las compras de vacunas contra el COVID-19 continúa este martes con la indagatoria de Cecilia Nicolini, ex asesora presidencial durante el gobierno de Alberto Fernández. Se la investiga por frecuentes contactos y relación con los proveedores de la Sputnik y se trata de establecer si hubo un direccionamiento para favorecer a un laboratorio por sobre los demás. Bukele, nuevamente candidato. El actual presidente de El Salvador, Nayib Bukele, quien está cursando su segundo mandato consecutivo, ganó las primarias realizadas este domingo. El primer mandatario ya manifestó su intención de ir por una tercera gestión, situación que le fue permitida por una reciente reforma constitucional. Hora 19:32 minutos, cielo ligeramente nublado en Buenos Aires, temperatura 9 grados 3 décimas, humedad 77%.
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0: 19 horas 37 minutos, seguimos en Solo por Deporte, siempre por Radio Splendid, AM990. Y el fin de semana hubo carreras en los hipódromos de San Isidro, sobre todo. Se corrieron el sábado en San Isidro, se corrieron dos clásicos. Se corrió el clásico 9 de julio, donde ganó el Gaspacho, un caballo que se trajo por Enrique Martín Ferro, que fue conducido por Gustavo Calvente y pertenece a la caballeriza La Frontera. ¿Cómo fue esa carrera, Nacho?
1: Muy linda carrera, demostrando que el Gaspacho es un caballo que a sus 6 años consiguió el mejor triunfo de su campaña. Superó por un cuerpo a Don Griego, un caballo que parecía, faltando 100 metros, que ganaba, a un Cosmic Stripe que quedó tercero, el del Stuttgart Abo, que también parecía que ganaba. Lo que pasa es que Cosmic Stripe se tiraba adentro casi toda la recta, incomodó un poco.
0: ¿Qué se tiraba adentro? Contale a la gente que no sabe qué se tiraba adentro.
1: Los caballos lo que mejor pueden hacer es correr derecho, porque no pierden tiempo. Entran.
0: Es doblan, una cuestión geométrica. Si
1: corren
0: derecho,
1: el codo con la mano izquierda. Uh-huh. Y voy a hacer, para los que me miran con YouTube, en YouTube.
0: No es muy radial el tema,
1: importa,
0: el comentario.
1: Pero ponen la mano izquierda y la pata izquierda adelante. Eso es lo mejor que puede hacer mecánicamente un caballo de carrera para doblar el codo.
0: Porque en el codo doblan hacia el lado izquierdo,
1: hacia
0: entonces
1: mano izquierda.
0: Ponen la mano izquierda adelante.
1: Correcto.
0: Para una cuestión de inercia.
1: Fundamental en este caso que el jockey lo ayude siempre con los cambios de mano. Estamos hablando en esta carrera jockeys de primerísimo nivel y Cosmic Strike se echaba un poquito adentro, lo cual no pudo quizás poner todo su potencial. Y arriba atropelló con mucha fuerza al hijo de Bodmeister, el Gaspacho, y gana bien, gana por un cuerpo. Venía bien de atrás en una cancha difícil, un césped complicado, un césped semipesado, porque la cancha de césped de invierno en San Isidro es realmente difícil.
0: Aunque la pista dice normal, nunca está normal en esta época.
1: Cuando echan 1.28, 1.004, cuando los tiempos no acompañan, es porque la cancha está brava, está difícil, está pesada. Y cuando digo pesada, no porque haya barro, sino porque a los caballos les cueste.
0: Sí, la tierra con la humedad y con el frío se pone más pesada, no se pone como una carretera, como decimos en el verano, que la pista está dura.
1: Y ganó de atropellada el Gaspacho por media cancha, pasó de largo. Gran conducción de Gustavo Emiliano Calvente, otra vez.
0: Una vez más, ¿no?
1: Sí, hablamos la semana pasada con Gustavo. Está pasando un gran momento con la familia Ferro, Nico y Quique, trabajando en equipo, en la preparación del caballo de La Frontera. Y dejó, bueno, fue, lo repito, la mejor carrera del Gaspacho en toda su campaña.
0: Y también se corrió el clásico Espirita, un clásico listado, 2.000 metros para yeguas de 4 años y más edad, donde ganó Soy la Líder, con la conducción del jockey Lucas González, un caballo que entrena a Carlos Cardoni y pertenece a la caballeriza Santa Rita de Villaguay. Acá no tuvo mucho misterio esta carrera, porque Soy la Líder, fiel a su nombre, haciendo gala de su nombre, asumió el comando de la carrera, sacó 2 o 3 cuerpos de ventaja y así se mantuvo hasta el disco, ganó de punta a punta, una carrera que había quedado bastante pobre en cuanto a la cantidad de anotados y también a la calidad de los anotados, una carrera que servía para que cualquiera de las 4 yeguas que corrían, una se había retirado, abrazo al cielo, es la única que fue, se retiró, diera un saltito de calidad en cuanto a su campaña, ¿no? A cualquiera de las yeguas le servía. Y ganó Soy la Líder, una yegua que, como decíamos, entrenada por Cardón, fue conducida por Lucas González. Y el viernes se corrió el clásico Correas.
1: Ignacio.
0: 2.500 metros, donde Martana fue una planadora.
1: Martana, bueno, dio espectáculo, la hija de Fortify, que pertenece al Aras Santa Inés, al Stud Santa Inés, y su propietario y criador la quería llevar para madre, y Quique Ferro le pidió que la dejara, que la
0: suba
1: su entrenador, a quien le mandamos un saludo y lo felicitamos, Le pidió que la dejara, que la yegua estaba en excelentes condiciones para ganar su clásico, su último grupo, clásico de grupo antes de llevarla para madre, y ganó por 15 cuerpos. Fue una máquina de correr, la verdad que fue impresionante, ganó muy muy bien, una yegua que ya era ganadora de grupo 1 en Maroñas, había ganado el verano pasado el Gran Premio de Ciudad de Montevideo. Uh-huh. Y ahora ganó por 15 cuerpos, le ganó a una yegua muy regular por Tal Maya, una yegua del Estudas de Picas, 2.38, ganó muy fácil la nieta de Mutagdim, y la verdad que se lleva el Ara Santa Inés, se lleva
0: otro clásico más.
1: Otro clásico y una futura madre extraordinaria.
0: 19 horas 43 minutos, vendemos.
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0: Horas 46 minutos, seguimos en Solo por Deporte, estamos en Radio Espléndida M990 y hoy tuvimos carreras en el hipódromo de Palermo, donde la prueba central fue el Handicap Pensilvania, y la ganadora fue Splash Park, una yegua que fue conducida por Lucas González, que es entrenada por Juan Franco Saldiva, que pertenece a la caballeriza Aladino. Y estamos en comunicación con su jockey, con Lucas González, que también ganó con Soy la Líder, el clásico Espírita, el sábado en San Isidro. ¿Cómo estás, Lucas?
12: Hola, buenas noches, Pablo. ¿Cómo andás? ¿Todo bien?
0: Todo bien, Luquitas, querido. Qué buen momento estás pasando, Lucas. ¿Cómo estás asentado en la profesión, ganando clásicos? ¿A qué se debe, Lucas? ¿Producto de qué? Me imagino que hay mucho laburo, mucho talento, un poco de cada cosa.
12: Bueno, la verdad que sí, Pablo. La verdad que mucho trabajo, mucho sacrificio. Y bueno, la verdad que mucho esfuerzo y ganas de seguir aprendiendo, ¿no?
0: Luquita, ¿saliste de la escuela cuánto hace? Porque no hace tanto tiempo que saliste de la escuela.
12: No, va a ser ahora en agosto, 2 años va a ser.
0: 2 años que saliste de la escuela y ya el primer año te transformaste en aprendiz del año, la distinción que otorga siempre todos los años el Jockey Club argentino al mejor aprendiz, que lo ganaste vos. Pero te pasó algo distinto a lo que le suele pasar a los aprendices, que pierden el descargo, el beneficio, el hándicap que tienen los aprendices como para competir con los jockeys más experimentados. Y la mayoría dejan de ganar, pero a vos no te pasó, vos seguiste ganando carreras. ¿Por qué crees que te pasó eso?
12: Bueno, la verdad que yo el día uno que inicié acá arranqué con mucha gana y con mucho trabajo, ¿no? Y cuando me hice jockey yo sabía que iba a costar un poco más, por eso le puse más gana cuando dejé el descargo, le puse más gana todavía. Y bueno, la verdad que muchos cuidadores me brindaron su caballo y bueno, y gracias a Dios pudimos seguir ganando.
0: ¿Vos crees que por ahí hay algunos chicos que el golpe anímico de dejar de ganar los deprime y al mal tiempo buena cara, como dice el dicho, ¿no? O sea, si me va a venir mala, me rompo el tujes, hablando del técnico de Inglaterra del miércoles, me rompo un poquito más el lomo y seguramente voy a tener más resultados.
12: Sí, la verdad que sí, la verdad que cuesta por ahí cuando te toca una semana sin ganar, mierda, se hacen largos los días. Y te cuesta mucho más, ¿no? Pero bueno, siempre hay que estar positivo y con ganas de trabajar y seguir aprendiendo y meterle que todo llega, todo llega.
0: ¿Y dónde te volcás cuando te pasa eso? Que como decís vos, yo estas semanas van 15 días, no gané una carrera, o no tengo monta. ¿Dónde te apoyás? ¿Cuál es tu sostén en ese momento?
12: No, en seguir mejorando, mirar las carreras anteriores y seguir mejorando. Después cuando corré, tratar de mejorar todos los errores que tengas, entrenarte y meterte nomás para adelante, que bueno, positivo, así pensando en positivo, todo te sale bien.
0: Acá estoy con Nacho, que te quiere ir. Nacho Díaz, te quiere hacer una pregunta, Lucas.
1: ¿Cómo estás, Lucas?
12: Hola, Nacho, ¿cómo estamos? ¿Todo bien?
1: Muy bien, muy bien. Yo sé cuál es tu secreto.
0: Te lo
1: dije muchas veces a la mañana, es de los chicos con más voluntad para trabajar en el hipódromo de Palermo, sin desmerecer a nadie. Hay muchos que trabajan, muchos, pero vos tenés una constancia desde que abre hasta que cierra la cancha. ¿Estoy equivocado?

0: en cuenta que, como hablaste recién, el paso de jockey, de aprendiz a jockey, a todos les cuesta, a muchos jockeys que se hicieron en 4 o 5 meses, después dejaron de ganar. A vos no te pasó, como decía Pablo, pero también el secreto es la constancia.
1: La verdad que sí, la verdad que sí. Por ahí yo también tengo semanas que por ahí no gano y te dan ganas de dejar todo por ahí, pero bueno, hay que tener constancia y esfuerzo y de a poco se van dando las cosas de nuevo.
0: ¿En quién te... cuando eras aprendiz, a quién mirabas como el jockey que más te gustaba? ¿En quién te inspiraste?
1: Bueno, la verdad que yo no tengo un jockey en particular que me guste mucho, ¿no? Yo trato de mirarlos a todos y de todos siempre digo que se aprende algo. Así que bueno, trato de tener mi propio estilo y mirarlos a todos un poco y de ahí sacar algo de cada jockey.
2: Y hay algo que es verdad lo que vos decís, porque quizás esto que estás diciendo vos me da vuelta la carta, en el sentido en que vos tenés una forma, un estilo muy personal de acomodarte arriba de los caballos, que no se copia de ninguno, y es algo que vos, ¿cómo lo manejás? ¿Lo tratás de perfeccionarte viéndote a vos mismo?
1: Exacto, sí. Miro las carreras que corro durante el día, y bueno, y ahí me miro y trato de perfeccionarme las cosas que por ahí no me gustan, ¿viste? Así que bueno.
2: Y contame, ¿en dónde le pusiste más énfasis desde que empezaste a correr hasta hoy? Que vos me digas, cuando yo empecé a correr hacía esto, no me gustaba, lo fui cambiando y ahora no lo hago más.
1: Y la verdad que en la forma de exigir los caballos a la hora de ponerlos a correr, en pegar mucho de zurda, me esforcé mucho también. Porque cuando arranqué me costaba pegar de zurda y bueno, creo que hoy pego bastante bien de zurda, así que bueno.
2: Eso es como los jugadores de fútbol que son ambidiestros, que no saben usar los que son derechos no saben usar la izquierda y al revés, el jockey tiene que saber usar las dos manos para poder tener más resultados.
1: Claro, exacto. Y al día de hoy yo creo que pego mucho más con la zurda que con la derecha.
0: Bueno, demostración de lo que acabas de decir fue la carrera de Splash Park hoy. Le diste 3 palos de zurda, no pegaste de derecha, te metiste todo por dentro en el pasto, una cancha difícil, donde todo el mundo busca atropellar de media cancha para afuera, pero vos les ganaste los palos a todos y después sí, los últimos 300... buscaste de media cancha para afuera. ¿Lo tenías pensado o te salió el desarrollo así?
1: Sí, bueno, justamente las indicaciones de Juan era buscar la libertad un poco más antes, ¿no? Pero bueno, yo largué bien y me coloqué ahí cerca de los palos y después hice todo por dentro, así que bueno, aproveché eso. Que por ahí muchas veces me han salido en cancha esta de pasto que gana mucho terreno por dentro porque la mayoría se abre. Así que bueno, aproveché eso y bueno, me salió bien hoy.
2: ¿Cómo sos en el momento del trabajo, Lucas, a la hora de trabajar un caballo y darle tu opinión a los entrenadores? ¿Te considerás un jockey detallista en cuanto a colaborar y armar equipo con los entrenadores?
1: Sí, la verdad que sí. La verdad que me gusta estar todos los días con los caballos que corro y prestarle mucha atención, ¿no? A ver si por ahí les sirvo de algo a los entrenadores con mi opinión.
0: Lucas, empezaste a correr ahora que Aladino cambió de entrenador, el nuevo entrenador es Juan Saldivia. ¿Estás ligado a la caballeriza Aladino o corriste a Splash Park porque les estuviste trabajando nada más?
1: No, estuve trabajando justo con la yegua y bueno, la ligué yo esta vez.
0: Muy bien, muy bien.
2: Luquitas González, jockey con el que estamos hablando, un jockey que además está teniendo muchos resultados con caballos clásicos, que también es una cosa que no es frecuente para un aprendiz o alguien que un jockey que se transforma, deja el descargo y se transforma en jockey. ¿Dónde ves que radica esa confianza que te tienen los entrenadores para, siendo un jockey con poca experiencia, haberte dado caballos para correr los clásicos y obviamente haber tenido resultados?
1: Yo pienso que a la mañana me gano toda esa monta, porque la verdad que estoy todos los días y no fallo y la verdad que soy muy cumplidor, así que bueno, me parece que ahí gano las montas que tengo.
2: ¿De dónde venís?

0: Lucas, ¿de dónde? De acá de Buenos Aires, de la provincia.
1: Yo sí, de la provincia de Córdoba, de un paraje, El Quebracho, que se llama.
0: Uh-huh. ¿Y llegaste a Buenos Aires con cuántos años?
1: Yo llegué apenas cumplido 18 años, me vine a Buenos Aires.
0: ¿Y cómo fue ese cambio, venirte del paraje El Quebracho a Buenos Aires?
1: No, y fue muy grande, porque yo, imagínate que de chiquito me crié en el campo, con los animales, las vacas, los chanchos, las ovejas, todo eso así, y de un momento a otro me cambió todo a mí.
0: ¿Y qué fue lo que más te costó acomodarte, te costó adaptarte, conocer más gente, la ciudad que es grande?
1: Sí, así sociales, esas cosas no tanto, pero manejarme acá en la ciudad, imagínate, no entendía nada yo.
0: Claro. ¿Cómo es paraje El Quebracho? Para que el que está escuchando.
2: ¿Cuántos habitantes
0: nosotros
2: tiene?
0: Nosotros, ¿cómo es? Porque no sabemos ni dónde queda. ¿Dónde queda y cuántos habitantes tiene?
1: Y queda entre Embalse de Calamuchita y Alma Fuerte, más o menos.
2: Hermoso,
1: ¿eh? En medio de esos dos pueblos.
2: Hermoso lugar.
1: Sí, muy lindo lugar.
0: ¿Y cuántos habitantes tiene el paraje?
1: No, la verdad que no sé.
0: ¿Vos y cuántos más?
1: Sí, no, muy poco son.
2: ¿Sos el más famoso del pueblo?
1: Sí, yo creo que ahora sí.
0: Grande, Lucas. ¿Para cuándo Ciudadano Ilustre, Lucas, de Paraje El Quebracho?
1: ¿Cómo?
0: ¿Para cuándo Ciudadano Ilustre?
2: Intendente.
1: No, eso la verdad no tengo ni idea.
0: Claro. Y mejor, quédate con eso y quédate corriendo, que te está yendo fantástico. Luquitas, ¿cuándo...? ¿Qué es lo que pudiste lograr hasta este momento con la profesión? ¿Pudiste comprarte el auto? ¿Estás ahorrando para la casa? ¿Dónde, en qué momento estás?
1: Bueno, la verdad que sí, la verdad que me está ayudando mucho el tour. Pude ayudar mucho a mi familia, que pasó un mal momento a principio de año.
0: Sí.
1: Y después me pude comprar mi casa, así que bueno, ya con eso es bastante.
0: Ya lo sabemos, Luquitas, del mal momento, y sabemos que la que sufriste, pero no es nuestro estilo ahondar en ese tipo de cosas. No nos gusta ir por ese lado. Nos gusta saber que ahora la cosa está bien, y saber que vos estás pasando un momento fantástico en tu profesión, Lucas.
1: Bueno, muchas gracias.
0: Luquitas González, gran jockey, mejor persona, como se dice muchas veces. Muchísimas gracias por estos minutos en Solo por Deporte.
1: Bueno, muchas gracias a ustedes por tomarse el tiempo de hacerme la nota.
0: Gracias, Luquitas. Cerramos.
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0: Ya sobre el cierre de la primera hora de Solo por Deporte, y tuvimos otro clásico, Nacho, el clásico en el
2: Diamond Jubilee.
0: Diamond Jubilee, una carrera que reunía a velocistas con experiencia.
2: Ganó el Epecuén, uh-huh. El caballo entrenado por Miguelito Cafere. Ganó, reprisaba el caballo desde el primero de mayo.
0: Que había corrido el clásico Ciudad de Buenos Aires.
2: Sí, del primero de mayo. ¿Mm? El primero de mayo había corrido el clásico Ciudad de Buenos Aires, Grupo 1, que lo había ganado. Y ahora ganó el clásico Diamond Jubilee. Ganó muy bien, le ganó a León, ganó por un cuerpo. Ya lo conoce Juan Cruz Villagra. El caballo es presentado por Miguel Gómez, pertenece a la caballeriza Mamina. Ganó muy bien, repitió. Y yo creo que en este momento está ahí con Le Cornet,
0: ¿no?
2: Como peleando el trono al mejor velocista del año, ¿no?
0: Se retiró Labrado.
2: Se retiró tu...
0: mi favorito, se retiró
2: tu caballo.
0: A la reproducción,
2: sí.
0: Y quedaron un gran caballo como es Le Cornet. Y este caballo, el Epecuén, que seguramente nos van a brindar espectáculos
2: Sí, hoy echar, hoy digo echar, ¿no? Soy demasiado burrero, que no se dice, pero como Turfman hoy, bajar 57, 56, dos quintos en Palermo es muy buen tiempo, y el Epecuén lo hizo con autoridad.
0: 20 horas clavaditas. Nacho, ¿te quedás?
2: Me voy a cenar con la familia.
0: Ah, muy
2: ahí
0: bien.
2: Estaban esperando
0: con tus hijos.
2: En casa.
0: Muy bien, muy bien.
2: Que hoy cumplo años, así que ahí estaremos.
0: Perfecto.
4: Que los cumpla.
0: Ahí está. Mauricio te dedica el feliz cumpleaños. Nos vemos mañana, Nacho.
2: Nos vemos mañana.
0: Y nosotros cerramos la primera hora y vamos a hablar de lo que también nos gusta, el Mundial, que ya está llegando a su final. Cerramos.
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6: Noche, un minuto, temperatura en Buenos Aires, 9 grados, 3 décimas, humedad 77%. Vuelve a reunirse la bicameral de inteligencia. La comisión, integrada por diputados y senadores de distintas fuerzas, mantendrá un encuentro a puertas cerradas este martes a las 16. Será la primera vez en que la presida Sebastián Pareja, diputado del oficialismo. Esta bicameral se integra por 5 representantes de La Libertad Avanza, 3 de Unión por la Patria, 2 del PRO, 1 por la UCR, 1 por Convicción Federal y 1 por Despierta Chubut. Se dispara el precio del petróleo. Tras una nueva escalada del conflicto en la zona del Estrecho de Hormuz, el precio del barril de Brent para entrega en septiembre, que es la referencia internacional, subió este lunes casi un 10% para cerrar en $83.80.
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6: Ingreso millonario para la AFA. Luego de que la selección argentina se asegurara el pase a semifinales, la Asociación del Fútbol Argentino se aseguró un ingreso de $27 millones, según lo resuelto por la FIFA en su presupuesto para este Mundial. El monto es el mismo para los 4 combinados de esta fase, en tanto que quien resulte campeón embolsará en total $50 millones en divisa estadounidense. Hora 22 minutos, cielo ligeramente nublado en Buenos Aires, temperatura 9 grados 3 décimas, humedad 77%.
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0: 36 minutos, seguimos en Solo por Deporte, estamos en Radio Espléndida, M990. Yo no sé, Maxi, si lo vamos a terminar extrañando esta canción, ¿eh? Yo creo que sí, con el tiempo la vamos a extrañar. No, ya es verdad, me dice Maxi, el operador, yo ya no la quiero escuchar, y es verdad.
1: Ese CD que te regalan que al principio no lo entendés y después cuando te das cuenta te comió la cabeza y te estás baneando y lo tarareás, tenés en la cabeza, es eso.
0: Decía un amigo, una mentira mil veces repetida es una verdad creída. Y una canción aborrecida, escuchada tantas veces, empieza a agarrarle cariño, ¿no?
1: Ahora, qué baja está la vara, ¿eh? Yo me acuerdo de Italia 90 y la vara estaba bajísima.
0: Búscame Italia 90, porque si algo tiene este Mundial para nosotros, ¿no? Para esta selección, es esa. Claro, esto es. Porque, a ver, Argentina jugó 6 partidos, ganó los 6.
1: Sí.
0: ¿No?
1: Sí, el resultado estuvo.
0: A diferencia del Mundial 90, pero sí se parece. En cuanto a que Argentina venía de ser campeón del mundo, Argentina tiene al mejor jugador de la historia, hasta ese momento era Maradona, hoy lo tiene a Messi, y llega con una selección tocada, y va pasando a los tumbos. A diferencia de que en aquel Mundial 90, Argentina esto lo ganó los 6, en aquel momento fue distinto, no ganó los 6, pasó por penales. Creo que en dos partidos.
1: Sí, con Yugoslavia y con Italia, el Goico, un héroe total, con tres penales atajados en los dos partidos.
0: Pero tiene un poquito de esa cosa en donde se llegó hasta el final. Nosotros acá esperamos que lo que se vio hasta este momento sirva de revulsivo. El partido contra Egipto, decíamos, va a servir de revulsivo para enfrentar a Suiza. Y se le ganó, pero en el juego no sirvió de revulsivo, no se vio el juego que esperábamos.
1: No, la verdad que no, Pablo, seguimos con bastantes preocupaciones, seguimos sumando épica tras épica, pero nosotros bien sabemos que dentro de nuestro ser tenemos muchas preocupaciones porque la verdad es que se le cedió la pelota a Suiza. No, hubo cosas que yo no lo entendí, porque también cuando le expulsan a Embolo, que ya lo vamos a hablar, se habló mucho de esta supuesta controversia, que no tiene nada de controversia, la pelota la siguió teniendo Suiza. Yo esperaba que se replieguen los 10 que quedaban. De hecho, en la semana, el técnico Murat Yakin había entrenado jugar 11 contra 10, 11 contra 9, 11 contra 8... Y lo bien que estuvo, porque la verdad es que creó un cerrojo en tres cuartos de cancha argentina. Realmente eso me sorprendió. Y es una de las diferencias negativas que encuentro entre el campeón del 2022 y este semifinalista del 2026, que me parece que no se me hubiera ocurrido nunca que pasara eso.
0: Hay jugadores que no están apareciendo en su total dimensión. Y uno espera que aparezcan el partido que viene, pero no vamos a ir al partido que viene todavía, pero uno espera que aparezcan. Y uno confía en la confianza que les sostiene el técnico, que habló en conferencia de prensa. No sé si tenemos el audio de cuando habló de los lesionados, y si no, lo comentamos. En cuanto a que dijo por primera vez de lo que se venía hablando previo al Mundial, que Argentina llegó con muchos jugadores tocados y que pensó en hacer muchos cambios, pero solamente por el laburo que hicieron esos jugadores y la confianza que se tuvo en ese equipo, en esos jugadores, no se hicieron los cambios y los jugadores se fueron recuperando, se fueron reponiendo de sus pequeñas dolencias, tampoco había ninguna cosa complicada, y se fueron poniendo a lo largo de los partidos, por lo menos para llegar hasta este momento, un momento que lo valoró muchísimo Scaloni.
1: Sí, la diferencia de cómo llegó Argentina con los otros equipos que están hoy en semifinales, estamos hablando de Inglaterra, España y Francia, fue que quizá no tuvo una pieza totalmente fundamental en el andamiaje del equipo que quede afuera del Mundial. Le pasó a España, le pasó a Inglaterra, le pasó a Francia. Lo que tuvo Argentina fue que llegó con 7 u 8 jugadores tocados, por dolencias mínimas, pero que...
0: Y 10 también,
1: que la verdad que le complicaron el armado. Lo bueno es que para los mata-mata estaban todos sanos, pero a lo que íbamos antes, todos esperábamos que contra Egipto haya algo, ¿no? Que alimente ese fuego que estamos esperando. El fuego está, en realidad, lo estoy expresando mal, pero ese funcionamiento que estamos esperando, claro, lo esperamos después de Cabo Verde para que suceda con Egipto. Lo esperamos después de Egipto para que suceda con Suiza. Y lo estamos esperando después de Suiza para que suceda con Inglaterra. Muchachos, estamos a la vuelta de la esquina. Ya no ha, antes no había margen de error, ahora es, no sé cómo decirla, ya no hay palabras. Lo que sí a mí me llama la atención, saliendo un poquito de lo futbolístico, lo odiada que es esta selección. Pablo, uno no quiere, ¿no? Pero a veces agarra las redes sociales y las cosas que se dicen, las polémicas, las controversias que hay en cuanto a las polémicas o a las divididas que hay en este Mundial, es una locura. Porque mientras se habla de la expulsión de Mbolo, que estuvo perfecta, porque lo que pasó fue, por si algún distraído no se enteró de lo que pasó, fue que le sacan la amarilla a Paredes, y como es desde este Mundial una norma de identidad equivocada, en realidad el que simuló fue Mbolo, no hubo un toque de Paredes, le sacan la amarilla a Paredes, y ahí sí puede intervenir el VAR, y le sacan la segunda amarilla al salame de Mbolo, porque es un salame, sí, se tira, sí, al lado, sí, de línea, coincido. Se tira al lado, lo estaban mirando todos, y se creó una polémica espectacular. El tema fue que el árbitro le puso amarilla a Paredes. Si el árbitro no le ponía la amarilla a Paredes, no le sacaba la amarilla, el VAR no podía intervenir. Ahora, pasó con Almirón, nadie dijo nada. Nadie dijo nada cuando le pisan dos veces el tobillo a Nico González. No fue queriendo, pero ¿no le quebraron el tobillo?
0: Así, te lo digo. Esa era roja.
1: De pedo. Esa era roja. ¿Y el VAR dónde está? Nadie dice nada. Bruno Fernández tuvo que ser. Perdón, Bernardo Silva en un partido de Portugal tuvo que ser expulsado. No me acuerdo si fue con Senegal. Nadie dijo nada. Siempre es un problema. El Mundial está arreglado, que siempre tiran para Argentina. Es algo que yo no puedo entender, Pablo. Y la verdad que me llena de rabia. Realmente no sé qué narrativa se está comiendo o por qué hay tanto odio hacia esta selección. La verdad que yo no lo comprendo.
0: Mira, lo que sí analizábamos en cuanto a lo de Mbolo es que la regla está.
1: Por supuesto.
0: La norma está. Después podemos analizar, como decías vos, si está bien o no está bien la norma. Después la analizamos. Pero mientras no se cambie la norma fue perfectamente cumplida. Incluso había pasado en el partido de Paraguay
1: con Miguel Almirón.
0: Con Miguel Almirón, que pasó un caso exactamente lo mismo. Y creo que fue mucha mejor actuada la de Mbolo que la de Almirón. Almirón se tiró, hizo después de la, sí, después de pasar a 20 centímetros del jugador del contrario, hizo dos pasos más y se cayó desmayado.
1: Ah, impresionante.
0: Mbolo te la comías, ¿eh?
1: Y yo al principio dije, no te la puedo creer, lo van a expulsar. Algo le van a hacer a Paredes. O sea, fue la sensación que tuvimos
0: todos.
1: Y si
0: vos mirás, el lugar en donde estaba el referee y donde se estaba desarrollando la jugada, es normal que saque una tarjeta amarilla, porque lo está mirando de atrás. De atrás a Paredes. Él está detrás de Paredes. Y parece que Paredes se lo lleva puesto a Mbolo. Solamente con el VAR pasan estas cosas. Ahora vos mirás, que bienvenido el VAR para este tipo de cosas, porque en una situación como esta, con Paredes amonestado, un jugador que suele tener amarillas durante los partidos, porque tiene un juego de fricción y en medio campo, si Paredes hubiera estado molestado, sin VAR, es roja, y anda a cantarle, anda a llorar,
1: sí,
0: a la iglesia.
1: Por supuesto.
0: Entonces, para este tipo de cosas, bienvenido el VAR.
1: Sí, estamos de acuerdo, Pablo. Pero bueno, yendo al partido, realmente Argentina no mostró una buena cara, sinceramente, porque después del gol siguió teniendo la pelota. En un momento empieza el segundo tiempo, disculpen, y se rifa la pelota, Pablo. Se deja venir a Suiza. Yo me acuerdo estar viendo el partido con mi familia y todos decíamos, se viene, se está por venir, hay que salir, muchachos. Tenemos las tres líneas, una pegada a la otra. Algo que Argentina, si bien a veces no tiene la pelota, no suele hacer. Yo lo vi retrasado de sobremanera. Y gracias a Dios que el partido se abre por ese golazo de Julián Álvarez con asistencia del Flaco López en el 2-1, porque quizá donde pasó fue el punto más débil de Suiza, que era del lado de Zakaria, el lateral derecho. Porque si no, no sé qué hubiera pasado realmente, Pablo. Yo ya me veía los penales, y los penales son una lotería, y veníamos todos en la cabeza con que no, Messi no. se había errado el último penal. Y no sé qué hubiera pasado realmente. No sé.
0: Mejor no...
1: Mejor no pensarlo
0: mejor
1: de más, ¿no?
0: Mejor no pensar. ¿Te parece si vendemos?
1: Dale.
0: Dale.
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0: 15 horas 20 minutos, seguimos en Solo por Deporte, estamos en Radio Splendid, AM990, y Argentina una vez más va a jugar contra la selección inglesa, que ya se enfrentó en 4 o 5 oportunidades en mundiales, ahora lo vas a decir vos, sí, pero sí. Nunca en una instancia tan definitiva como esta. Obviamente que es algo más definitivo que esto es una final.
1: Y nunca con Messi lo va a enfrentar por primera
0: vez. Pero mucho se está hablando, mucho se ha hablado sobre el encuentro entre Argentina e Inglaterra. Haciendo un poco. Sacando del folclore, ¿no? A la canción del Diego, las Malvinas y tal, que yo creo que debe quedar ahí en el folclore y no pasar a un plano de análisis. Y yo me quiero centrar y quiero unirme a la línea Scaloni, a la línea de Paul. Es solamente un partido de fútbol y nada más. Un partido. Hoy he visto declaraciones hasta de colonialismo y esclavitud. Y la verdad que son las cuatro mejores federaciones de fútbol del mundo que llegan a una instancia definitiva con sus mejores representantes en el deporte más lindo y el que más nos apasiona, el que más nos gusta, en un momento definitivo, en donde se va a definir solamente quién es el mejor de un deporte. No se define ni ningún tema político, ni mucho menos geopolítico. Entonces, vamos a ir por ese lado, pues cada uno dice lo que quiere, pero me parece que lo porque aparte vos salís de ahí y perdés, ¿y qué hay? ¿Cómo podemos llevar al límite de la expresión en cuanto al análisis y después no pretender que en las tribunas no se agarren a trompadas? Cuando vemos nosotros que lo más lindo del que tiene el Mundial es que ves a los equipos de una selección y los equipos de otro, donde ves la camiseta de un equipo y la camiseta del otro al lado y no pasa absolutamente nada. Donde se gritan los goles, cada uno grita y se abraza con los suyos y no pasa absolutamente nada. Cuando se lleva y se exacerban este tipo de cuestiones, es imposible pretender que no pase nada cuando desde donde se pide mesura no se milita la mesura en los análisis. Entonces, me parece que hay que tratar de llevarlo solamente al plano deportivo. Ganará el mejor, ganará el que tenga más suerte, ganará el que cometa menos errores, que es lo que suele pasar en los partidos. No siempre gana el mejor, no siempre gana el más preparado. A veces gana el que tiene más suerte, a veces gana el que se equivoca menos. Veremos qué es lo que pasa mañana y qué es lo que pasa pasado, que es lo que más nos interesa a nosotros. Pero vamos a hablar del partido que nos toca ahora, que es Argentina e Inglaterra, un partidazo con dos equipos que llegan de manera distinta.
1: Sí, Pablo, por supuesto. Llegan de manera distinta y llegan de una manera bastante similar también, porque, por lo menos a mi entender, me parece que a Inglaterra no le sobró nada tampoco. Fue un grupo donde le costó desde el juego, con un Bellingham desconocido totalmente y un Harry Kane que llevó la batuta, llevó a todos arriba del carro, como Messi también en la primera ronda, en la fase de grupos. Después fue levantando y justamente Bellingham fue el que dio un paso adelante, Rice también, la defensa hizo lo suyo, pero terminan pasando en un partido también con polémica frente a Noruega.
0: Está
1: el video. Está el video también donde toca la Spider Cam.
0: ¿Cómo es la Spider Cam?
1: Spider Cam.
0: Spider Cam.
1: Que es el cable que pasa por arriba, donde pasa la cámara que va transversalmente de un lado a otro de la cancha.
0: Ahí te traiciona. Cuando decís la Spider Cam, lo traiciona esa cosa de tecnicismo que tiene de los que hablan de la Fórmula 1, ¿no? Cuando dicen.
1: Bueno, pero ¿qué querés que te diga? La camarita, la Nikon que pasa por arriba, ¿qué te
0: dice?
1: La Nikon.
0: Tienen Sting, tienen el alerón de no sé cuánto y las palabras esas que usan.
1: No, bueno, pero es para darle contexto. Es para darle un contexto más profesional a lo que pasó. Para decir, nada, tocó la pelota, tocó el cable ese. Tampoco lo vamos a decir así.
0: Tampoco te parece que hace tres veces que
1: bueno, sea. Por eso, pero digo, no están exentos de la polémica y tampoco están exentos de las críticas, ni siquiera de sus propios hinchas, porque le costó tanto, no sé si más, pero tanto como Argentina.
0: ¿Estás de acuerdo con lo que dijo el técnico inglés después del partido? Porque hubo un cruce de palabras
1: con Bellingham.
0: Con Bellingham, ¿no? Obviamente no lo trajimos porque están en inglés, ¿no? los dos audios, ¿no? Pero le preguntan a Tuchel, ¿qué le había parecido el triunfo? Y dijo que no jugaron a nada, que estaba totalmente desilusionado con el juego, que no había visto nada, que tuvimos demasiada suerte y que no siempre vas a tener suerte. Y cuando le preguntaron a Bellingham, miró como sorprendido y en un momento dijo, bueno, pero el técnico no tiene la menor idea de lo que es jugar con jugadores como Haaland, Sorloth, Odegaard, no tiene la más mínima idea de lo que es jugar con estos tipos, no sabe lo que es estar dentro de la cancha con esos tipos.
1: Y pero no era el momento, Tomás, no era el momento de esa declaración.
0: Pero tampoco era el momento
1: jugadores
0: de contestar por parte de Bellingham,
1: y ¿no? Pero te tocó el ego también, escúchame, todo bien, sos la cabeza del grupo,
0: tocó
1: pero
0: tuje, claro.
1: Pero a ver, los que llevamos, lo que nos ponemos el peso al hombro somos nosotros, hay que mancarlo a Haaland, no solo a Haaland, a varios jugadores. Sí, desafortunadísimo, y quizá sea algo bueno para nosotros, ¿no?
0: O no, porque por ahí sirve para darles, por ahí es la...
1: ¿Avivar el fuego?
0: Por ahí la palmada en el pecho de Grigol, ¿no? Esa palmada que le daban en el pecho para despertarlos.
1: Sí, bueno, esperemos que no, Pablo. La realidad es que igual... ¿y sabes con qué no estoy...? Bueno, después lo vamos a hablar.
0: Después lo quiero hablar.
1: Ah, bueno. Pero bueno, la realidad es que va a ser una semifinal histórica. Semifinales históricas, los cuatro primeros, como bien dijiste, del ranking. Es la primera vez en la historia que pasa desde los 90.
0: 1, 2, 3 y 4 del ranking.
1: Exactamente, desde que el ranking se incursionó desde el principio de los 90.
0: Ni en el mejor de tus sueños.
1: Y Argentina llegó a la sexta semifinal. En sus otras 5 pasó siempre. En 1930 lo vapuleó a Estados Unidos con un 6-1.
0: Bien, bien.
1: 1986, uno de los mejores partidos, si no el mejor partido de Diego Armando Maradona en la selección, con un 2-0 a Bélgica con los dos goles. En el 90 contra Italia, 1-1, 4-3 en penales, Goico héroe. 2014, Países Bajos, 0-0, 4-2 en penales. 2022, 3-0 a Croacia. Y vamos a ver qué pasa con Inglaterra, con una selección inglesa que no nos fue bien contra ellos realmente, ni en el plano general, ni en las Copas del Mundo. El historial general marca que jugaron 15 veces. 6 ganó Inglaterra, 3 ganó Argentina, 6 empates. Y en Copas del Mundo, aunque no lo creas, Pablo, ¿para vos cuántas veces se enfrentaron?
0: En Copas del Mundo, y a ver, si hacemos...
1: Haceme el recuento.
0: A ver, si te hago el recuento. No sé si habrá habido algo antes del 66, pero tenés...
1: Lo hubo, Pablo.
0: Lo hubo. Bueno, ¿vamos a ponerle una?
1: Vamos a ponerle una.
0: Una. 66, la previa al 66, 66, 86, 98 y esta de ahora 5.
1: 2002,
0: claro, sí, el 1-0, perdimos 1-0.
1: Perdimos 1-0, teníamos que ganar con Suecia, lamentablemente el gol de tiro libre y empatamos.
0: Esta es la sexta,
1: exactamente. El primero fue en Chile 62, Inglaterra le gana 3-1 a Argentina. En el 66, partido recordado por la expulsión del hace casi nada de tiempo fallecido Ratín. 1-0, Mundial del 86, que vamos a decir, para mí... Los dos mejores goles de la historia de los mundiales, uno recordado por una cosa y otro por la otra. Y Mundial Francia 98, 2-2, avanzamos 4-3 en penales. Y el 2002, como decíamos recién, lamentablemente, tenemos un saldo desfavorable de 3 derrotas, un empate y una victoria, Pablo. No quiere decir nada, por supuesto, de lo que va a pasar el miércoles, pero es un antecedente que nos deja intranquilos. Es más, te digo, Argentina tiene de hijo a casi todo el planeta, realmente, hasta lo tiene Brasil. Inglaterra es una de las pocas selecciones que tiene más partidos ganados sobre Argentina que Argentina sobre ellos. Uh-huh. Otra de las potencias, Holanda.
0: Pero con la camiseta suplente, creo que tenemos un saldo favorable.
1: Con la camiseta suplente, sí.
0: Y pantalones oscuros.
1: Oscuritos.
0: Así que...
1: ¿Vamos con esa?
0: Vamos con esa. 20:30, noticias. en Radio Splendid, en la voz de Gabriel Olaizola.
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3: Hora 20, 30 minutos. La temperatura en Buenos Aires, 9 grados 2 décimas. Humedad 83%. El gobierno intenta refinanciar más deuda. Será mediante la emisión de un bono denominado Bonar 2029, con el que pretende recaudar 2.000 millones de dólares para poder cumplir con vencimientos que operan este viernes. Una buena noticia para veteranos de Malvinas. La Cámara de Diputados de la provincia de Buenos Aires convirtió en ley este lunes por unanimidad un proyecto que amplía el régimen especial para oficiales y suboficiales combatientes de Malvinas. La medida incorpora a más de 400 veteranos que habían quedado excluidos de los beneficios jubilatorios, en particular los que pidieron baja o retiro por secuelas físicas o psicológicas y que no continuaron con su carrera.
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3: Se viene Inglaterra. La selección argentina abandonó la sede de Kansas City, en donde estuvo entrenando hasta este lunes, y partió en el micro hacia el aeropuerto para proseguir con destino a Atlanta, donde este miércoles enfrenta a su par inglés en busca de la final. Hora 20:32 minutos, cielo ligeramente nublado en Buenos Aires. Temperatura 9 grados 2 décimas, humedad 83%.
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0: 20 horas 33 minutos, seguimos en Solo por Deporte, estamos en Radio Splendid AM990. Y hablábamos recién del partido que va a jugar Argentina frente a Inglaterra. Inglaterra frente a Argentina, porque va a ser, en la teoría, local. Las veces de local va a ser Inglaterra.
1: Nunca, Argentina-Inglaterra. ¿Eh? Nunca.
0: No, bueno, pero estamos hablando, diciendo formalmente Inglaterra-Argentina, porque el local para la organización va a ser Inglaterra. Tiene que haber un local, tiene que haber un visitante.
1: Ajá.
0: Después vemos en la tribuna. Y si hay alguien en este planeta que sabe de fútbol inglés, es el Bambino Pons, a quien tenemos en línea. ¿Cómo estás, Bambino?
2: Pablito, un abrazo para todos. Gracias. No, yo sé el fútbol inglés porque hace 24 años de relato, como sabe. Está con Miguel Simón, mi hijo Pablo, Jorge Barabale. No me voy a dar la de sabelo todo. Lo que pasa es que sí, los conozco bastante y lo he relatado para otros países en este Mundial 3 veces.
0: ¿Pero te parece que poca cosa 24 años relatando fútbol inglés?
2: Bueno, pero estaba Cantona y hoy juega Harry Kane y Bellingham.
0: Estaba Cantona y hoy juegan los nietos de Cantona, pero estaba Cantona con el cuellito levantado, ¿no? Y pegándole a la tribuna.
2: No, ese partido lo relatamos, estábamos con Niembro 3-0 a Wimbledon, estaban insultando creo que a Ryan Giggs. Porque después lo averigüé, le digo a Forlán un día, pregunta por qué tiró la patada voladora. Obviamente agarró otra época, pero se lo contaron, no sé si estaba Roy King, que había jugado ese partido, que recién aparecía en 95, 96. Dijo, no, estaban insultando a Ryan Giggs, que debutó con 17 años en el año 92 en el Manchester, y este se calentó, era un loco rebelde, y le metió una patada voladora. Es actor, trabaja de actor, hace de malo en un par de películas. Y hay una que se llama Recursos Inhumanos, que es en París, que hace de jefe de recursos humanos, por eso inhumano, el tipo mete cabezazo a la gente porque lo despiden con 60 años. Es un fenómeno, fue un jugador extraordinario. Y Prato, para mí, copió el gesto de él cuando...
0: Claro, el festejo del gol.
2: Y mira la cámara, correcto. Él decía, au revoir. Eso lo tengo claro porque yo lo veía y le leía casi los labios, pero bueno, fueron jugadores bárbaros. No, uno conoce el fútbol inglés porque, bueno, muchos años, como lo conoce todo el mundo, porque es el fútbol más mirado del mundo, así que en eso no tenemos ningún tipo de ventaja. Sí, tener otra mirada por los jugadores que uno los ve casi todos los fines de semana, ¿no? A la mayoría de estos chicos que van a jugar mañana contra los nuestros.
0: Decime, ¿y qué diferencia ves de este fútbol inglés que estamos viendo ahora en el Mundial o en la Liga, a ese fútbol inglés de Cantona, Ryan Giggs?
2: De Ian Rush, el delantero del Liverpool, estamos hablando de los 90.
0: Claro.
2: Con respecto al 2000, pero 2005, ni siquiera el arranque del 2000. Yo lo que veo es que, por ejemplo, antes se jugaba más directo en el fútbol inglés, se arrancaba con un lateral o con un, como decía Bielsa, un extremo, un falso, un puntero, como decíamos en la época del Hoppo, en la época de los 60, y tiraban el centro para un grandote, Jordan, claro, un escocés, Rush, o Cantó, o mismo Ian Wright, que es un delantero que llevaba el 8 en el Arsenal, que era medio bajito, pero jugaba de 9. Y hoy ya con Guardiola y con la incursión de algunos holandeses o algunos españoles dentro del fútbol inglés, cambiaron la forma y ellos mismos se dieron cuenta que el fútbol cambió y que si no se aggiornaban iban a quedar retrasados. A pesar de todo, con los equipos que han tenido, no sé por qué motivo, si no les importa mucho, creo que no es el motivo, si les falta temperamento, tampoco creo que es el motivo. Si sé que le faltan 5 para el peso, la verdad no lo sé, pero del año 66 que no ganan nada a nivel internacional con los jugadores que tienen. Lo que pasa es que, claro, también la Premier League se nutre de muchos jugadores de todos los continentes donde están los mejores de cada país. Entonces así, por ejemplo, usted ve el Chelsea o vos ves por ahí el City, e ingleses puros, británicos, porque vos podés decir galés...
0: Sí, seleccionables.
2: Irlandés, claro, seleccionables, son uno o dos. Y la mayoría son de otros países. Hay sudamericanos, hay europeos del este, hay europeos que no son ingleses, hay africanos, hay franceses, qué sé yo, hay de todo. Entonces, claro, ahí es difícil ganarles. Pero después, cuando ellos compiten, y miren, si ustedes miran la lista de Inglaterra, es los suplentes son mejor que los titulares. Está Watkins de suplente, Rogers de suplente, Saka de suplente, qué sé yo, está Rick James, que ha jugado poco en el Chelsea, de suplente. Lo que tiene Inglaterra que todavía no arrancó.
0: Sí.
2: Yo vi, es un equipo que el otro día jugó con 44 grados contra, igual también le pasó a Noruega, lo que es una gran revelación. Un equipo que tiene a Odegaard, al gigante Haaland, que para mí es el mejor goleador del mundo, porque si hablamos de jugadores, por ahí lo podemos poner a Harry Kane y a Julián Álvarez en ese lote.
0: Sí, sí, pero no, ninguno es tan letal como...
2: No, goleador, este es un salvaje. Toca tres pelotas, tres goles. El otro día quedó muy lejos de sus compañeros, porque Inglaterra tuvo la pelota siempre. Apareció este Bellingham, que había jugado muy mal, jugador top totalmente en el Madrid, y se llevó a todo por delante. En México se bancó el equipo con la altura, y el otro día fue la figura. Obviamente que el arquero Nyland o Nyland, yo estaba viendo una serie de Noruega, se dice Nyland, yo lo llamé siempre Nyland. Así que Nyland, el que atajó contra Brasil todo, el otro día se cometió un error.
0: Ah, el único error, y se fueron.
2: El que partió, claro, fue el gol del segundo de Bellingham. Si no, el partido se prolongaba en los penales.
0: Sí, y la pelota que pegó en el cable, ¿no?
2: El travesaño, el cabezazo de Ayer, que es jugador del Brentford. Sí, sí, Christopher Ayer, un central, una jirafa de 2 metros, es así.
0: Te decía, y la pelota que pegó en el cable que provocó el...
2: Sabés que yo no la vi cuando... Vos sabés que lo vi después porque a nosotros no nos dieron esa imagen. Yo no me di cuenta nunca en el primer gol de Bellingham.
0: Claro, el empate.
2: Claro, yo no la vi. La vi después en las redes sociales, pero no vi la jugada. No me la mostraron nunca a mí cuando relaté el partido. Pegó en el cable arriba y eso, la verdad que... Es para revisar, pero no sé qué pasó.
0: Sí, nosotros hablábamos por una cuestión reglamentaria. Si una pelota pega en el banderín, bueno, sí, queda porque es parte de la cancha, pero eso es un elemento externo.
2: Es como que pegara en una tribuna y volviera.
0: Claro.
2: La pelota estaría fuera de la cancha.
0: Exacto.
2: Sí, exacto. La verdad que es un detalle insólito que creo que pasa una vez en un millón, ¿no?
0: ¿Por qué crees que habiendo tantos jugadores, Inglaterra nunca tuvo buenos arqueros?
2: Sí, estábamos hablando de eso casualmente en otra emisora hace un poquito a la tarde. Bueno, yo vi a Gordon Banks, para mí fue el mejor de todos, años 66, yo tenía 12 años. Vi ese mundial en la tierra de mis padres, en Mallorca, de vacaciones, en blanco y negro, todo en vivo. Argentina jugó en una serie con Suiza, con Alemania y con España. Ganó dos partidos y empató 0-0 contra Alemania. Y después nos elimina Inglaterra en un partido muy muy discutido.
0: Sí, claro.
2: Donde Ratín le arruina la banderita de cono y le pisa de fondo a la reina. Dirigió un árbitro alemán, y a Uruguay, que lo volvió a Alemania, dirigió un árbitro inglés. Bueno, pero Argentina en esos mundiales estaba atado con alambre porque los jugadores no querían ir al mundial.
0: Sí, hasta Menotti, ¿no? Hay un antes y después.
2: Pues, sí. Mirá que te hablo un billardista de punta a punta. Yo debo decir, en honor a la verdad, que Menotti fue quien puso una agenda en el 74 y armó un calendario, y desde ese momento las selecciones argentinas comenzaron a brillar, ganando y perdiendo. Yo soy un billardista, lo único que me importa es ganar, no me sirve jugar bien y perder. A mí, y soy un talibán en ese aspecto, pero a partir de Menotti, claramente en el 74, con un calendario y con partidos en serio y con jugadores que eran tratados de la mejor forma, todos quisieron volver a la selección argentina.
0: Si vos dijiste algo de lo que fueron las elecciones, pero yo sí te traigo un poco más cerca,
2: sí,
0: de lo que fueron las elecciones desde el 2006 en adelante, ya de la época Messi, digamos, ¿no?
2: Sí, con Peckerman, me acuerdo del gol de Maxi.
0: De las elecciones que mejor jugaba, de las que el partido, el baile que le pegaron a Brasil en la cancha de River fue monumental.
2: Ah, no, sí, vos me hablas del año pasado, sí, el 3-0, pues, ¿no?
0: No, el de Peckerman, previo al Mundial 2006.
2: Sí, lo relaté para la televisión,
0: claro,
2: pública. ¿Sabés con quién? Con el querido Aldo Proietto.
0: Mirá.
2: Sí, Riquelme la rompió. Sí,
0: Riquelme la rompió. Vos fíjate que de ahí en adelante...
2: No, es un miércoles, sí.
0: 2006,
2: sí,
0: con Peckerman, y las únicas dos manchas fueron cuando creo que se eligieron malos técnicos. Pobre Diego, no era para él, pero bueno, fue como técnico, y escaló, y Sampaoli, pero después, gran mundial con Peckerman, aunque no fuera el resultado, subcampeones con
2: Alemania, ¿no?
0: Claro, subcampiones con Alemania por penales.
2: Sabela. Sí, sí, sí.
0: Subcampeones con Sabela y las dos de Scaloni.
2: Y Pablo Basile tuvo en el 94 bueno, uno habla de hipótesis porque la verdad nunca se concretará. Ese equipo con Redondo, Simeone, Batistuta, Caniggia, Maradona...
0: lo que hubiera sido, ¿no?
2: Y creo que iba derecho. No sé si ganar la final, pero iba derecho.
0: Iba derechito. Bueno, contame cómo estás viendo ahora a esta selección, Bambino.
2: Voy a tener otra mirada. Esta selección, aún no jugando bien, hizo 6 goles en 2 partidos. Entonces esto me entusiasma para decir que si aún no teniendo el ritmo de la del 2022... aún no teniendo el regreso de la de 2022, hizo 3 goles contra Egipto y 3 goles el otro día contra Suiza, ¿qué será si este equipo ensambla un poco? Y a mí me da la impresión, son todas intuiciones que uno tiene acá. Si yo tuviera la bola de cristal, te diría, gana fulano, gana mengano, es una sanata. Nadie tiene la bola de cristal. Uno tiene sensaciones. Y no por ser periodista sé más que otro, ni menos que otro. Uno tiene sensaciones y tiene quizá otra mirada, que es lo único que está por arriba del común de la gente. Que es decir, conozco de punta a punta Inglaterra y conozco de punta a punta Argentina. Y sé que Argentina contra un rival de fuste, como con Inglaterra, contra Inglaterra, que no está bien, pero que es un equipo con enormes futbolistas, le viene mejor que jugar contra un desconocido. Porque ya lo sufrió contra Cabo Verde, lo sufrió contra Egipto, y lo sufrió contra Suiza, que Suiza hasta ese partido, si bien eliminó a Colombia por penales, Colombia viajó como 20.000 kilómetros, y Suiza estaba, yo soy amigo de Néstor Lorenzo, el técnico de Colombia, y me dijo, no me voy a quejar de nada, los jugadores para el partido del penal no tenían fuerza ni para tomar agua. Entonces erramos los penales y quedamos afuera, pero Suiza el otro día parecía la novena sinfonía de Beethoven, y vos decís, qué cosa rara. Argentina tiene que mejorar claramente, pero con un equipo con estos jugadores que tiene Inglaterra, que tampoco no se le puede ganar, al contrario, yo creo que el Francia es el más difícil, me parece, por lo que vi, y España si se despierta el chico Yamal, porque hasta ahora no apareció, ojalá que dejemos lo que duerma, sí. Creo que va a cambiar mucho y me parece que va a ser algún cambio el entrenador argentino, a quien conozco de su paso por el West Ham, y lo estimo bastante, si bien hace mucho que no hablo, porque no es ningún sonso, al contrario, es un gran entrenador, y yo me parece que el lateral derecho de Molina, ahí queda el hueco, que lo vimos los 2 partidos contra Egipto y contra Suiza, le entran por ahí, y por ahí Otamendi en ese lado, pero yo quién soy para decir quién va a jugar, yo soy un charlatán del micrófono, y el tipo, nuestro entrenador, está conviviendo 24 horas con los jugadores y saben si la carita está asustado, si está triste, si está contento, yo lo que quiero es ver a Messi contento, el otro día lo vi triste. Lo vi triste, sí. Como lo vi en el 2015 mirando el piso y contra Egipto. Lo del papá creo que le afectó y empezó a caer la ficha ahora, y algún invento que se le hizo con algún romance estúpido, que siempre hay un salame, sí, que pone pelotudeces hablando mal y pronto en las redes, que eso debe afectarlo en lo moral a él, más allá que sepa que no sea verdad. Entonces si Messi lo tenemos contento, por eso el otro día lo levantaron contra Egipto, ahí está la clave, porque no ganaron la Copa del Mundo todavía. Y si lo levantan y lo tiran por el aire, como si hubiera sido campeón, ahí hay un kit de la cosa, es que el chico no estaba bien anímicamente. Y bueno, contra Suiza tampoco jugó bien, pero bueno, hay que entenderlo, el tipo es un monstruo. Y ha ganado partidos solo, pero ahora los compañeros tendrán que ayudarlo. Pero me parece que lo va a aceitar este partido. Y yo no voy a hablar de la política, porque yo lo que digo, los comunicadores, yo los felicito, los que les ponen mesura al partido, porque la gente escucha a ustedes, a nosotros, decir es una guerra y se arma un bolón, que van a quemar el obelisco. Entonces, claro, lo mejor es decir, es un partido de fútbol, hay rivalidad a partir del 82, porque como yo tengo 71 años y conozco cómo viene la historia, el rival histórico de Argentina era Uruguay, pero histórico de fútbol, y el cuarto era Inglaterra. En el 82 pasó a ser el primero Inglaterra, por lo que pasó, lamentablemente, por ese loco de Galtieri, se despertó un día y dijo, voy a ser Mussolini, voy a ser Perón, voy a ser Hitler, qué sé yo. Quería ser histórico, y la verdad que mandó a unos pobres chicos a una matanza inútil, sin experiencia. Entonces, en el 86 estaba más fresco el recuerdo. Y en ese momento, Bilardo, yo estuve en esa concentración, estuve en el Estadio Azteca, y la verdad que teníamos la fortuna de convivir, Roberto Leto, Russo Ramezzoni, Titi Fernández, y que les habla, tener la posibilidad de estar 7 horas adentro de la concentración, pero no golpeándonos el pecho a él, tenemos todos nosotros, nos hacíamos los giles y jugábamos la carta con los jugadores porque ellos nos querían, y sabían, claro, que nosotros habíamos bancado el proceso del 83 hasta el 86, cuando todo el mundo salvo 10 periodistas, entre los cuales los encabezaba Víctor Hugo, Niembro, Araujo, Paenzi, Ibarra, Ricardo Ruiz, Alejandro Apu, quien les habla, con los chicos que les mencioné, habían bancado la parada cuando el mundo argentino lo hacía de goma, Bilardo, porque el equipo honestamente jugaba mal. Y Diego se encabronaba. Entonces nosotros disfrutamos el doble esa victoria. Pero yo les puedo asegurar, estando 2 días antes en la concentración, o el día anterior, que ellos hablaban de vengar a los pibes de Malvinas, pero entre ellos nunca lo hicieron público, y jamás Bilardo habló que era una guerra. Dijo que es un partido de fútbol. Y
0: por eso me pareció muy claro, y cuando nosotros empezamos a hablar de la selección, lo primero que dije fue, nosotros nos subimos al carro de Scaloni, al carro de la mesura, porque esto estamos en una instancia del Mundial en donde hay 4 países, 4 federaciones de fútbol de 4 países que llevan a los 26 mejores de cada una de esas federaciones a dirimir un pleito deportivo en busca de un objetivo que es el título mundial. No hay más que eso y nos mantenemos en eso, porque si no, no podés militar que después no haya disturbios en las tribunas cuando vos vas por otro lado.
2: Por eso.
1: Bambino, buenas noches, ¿cómo estás?
2: Buenas noches.
1: Acá Franco te habla. Te hago una pregunta, volviendo al partido. Está claro que donde va a querer explotar sus virtudes Inglaterra es por las bandas, con Madueke y con Gordon, que si bien Gordon estuvo muy flojo, pero levantó un poco el último partido. Además tienen la opción de meter a Spence o el otro que me estoy olvidando, o a Saka en el segundo tiempo.
2: Lo que pasa es que Saka no juega, por suerte, porque está viene tocado. Si no juega él y no Madueke. Para mí Madueke es un tipo desatento, pero hasta ahora jugó muy mal. Espero que no se despierte mañana, si es que juega él o Saka.
1: Por eso, pero digo, las opciones de Inglaterra van a tener que pasar por ahí, porque además, aprovechando la banda floja de Argentina, ¿pero dónde crees que está la clave de Argentina en el partido?
2: No, Messi, y cubrir bien los costados, como decís vos. Yo creo que Messi y el medio campo también, porque Bellingham te arrastra. Y todavía, por suerte para Argentina, todavía no apareció Anderson, que es un mediocampista excepcional.
1: Elliot.
2: Que fue Elliot Anderson, y el otro muchacho Rice, que tuvo 3 días con un virus. Ese es un correcamino. Por suerte no aparecieron esos dos, ojalá que sigan dormidos.
0: Sí, el tema de los virus no es de un día para el otro, te deja el cuerpito.
2: No, por eso te digo, pero tienen en el medio otros, y bueno, y si no tienen a Saka lo pondrán a

0: partidos es el Bellingham que compró el Real Madrid, que hasta ahora nunca lo había podido usar.
1: Exactamente, que jugaba en Dortmund, que era compañero de Erling Haaland. Por eso el otro día se hacían bromas en los corners y yo refresqué que los dos fueron compañeros en el Dortmund.
0: Son muy amigos, además.
1: Además. Va a ser un partido muy caliente, obviamente, porque hay rivalidad, porque sí, y porque están en una semifinal, y porque Inglaterra quiere salir de perdedor de los últimos dos partidos, los últimos tres partidos, ganó uno, perdió dos, ganó el 2002 el penal de Beckham, un penal que hizo Placente, y bueno, un penal inevitable, y Argentina había ganado en el 98 con la jugada de Zanetti y los penales que atajó Roa, y los que acertaron de Argentina con Pasarela, y en el 86 obviamente el partido más histórico, que fue en la Azteca 2-1, con los goles de Diego,
2: ¿no? Sí, y falta también, la están abriendo el pico también, Joe Cole, Gary Neville, varios, falta que hable Vinnie Jones nada más, me parece, pero...
1: Son de hablar,
2: pero vos, de
1: demasiado.
2: ¿Cómo los viste? ¿Certeros en sus comentarios? Para mí hablan un poco por el miedo. Para mí hay un poco de respeto o miedo.
1: No, olvidate. Yo le voy a dar mi apreciación. Yo no escuché lo último que dijeron, pero Gary Neville, cuando Lisandro Martínez, con quien yo hablo, lo conozco bastante, de Defensa y Justicia, el carnicero, yo le puse Tarzán, o le dije un día petizo y me llamó el representante, yo Bragarni, me dijo, a mí no le puedo decir otra cosa porque lo agarró Gary Neville, lo está liquidando, que es bajo y que no puede jugar un central con la altura de él. Y salió a defender los Ríos Ferdinand.
2: Sí, claro, sí, lo escuché. Sí.
1: Levin lo liquidó. Entonces, como yo hablan cosas, los nuestros son más mesurados, los exjugadores o los exentrenadores. Pero ellos, obviamente, seguramente estarán con la sangre en el ojo, sobre todo por el gol con la mano. Aunque yo fui a Inglaterra por primera vez el año pasado, con mi señora y con mi hija, y hablé en mi inglés medio indio, medio champurreado, con mi hija que es profesora de inglés y que vive en Mallorca, en Palma, la tierra de mis viejos, y le digo, decile al señor por qué no me tiene bronca, y porque si me digo, le hizo un gol con la mano. Entonces me dijo, porque el segundo gol valió por el primero,
0: claro,
1: que ellos mismos reconocen. Yo digo, mirá qué gesto de hidalguía este hombre, un tipo cualquiera de un restaurante, un mozo, pero un mozo nacido en, no sé si era Liverpool o Manchester, o el mismo Londres.
0: El único que quedó herido mal de esa
2: Peter, pobre Peter.
1: Y porque quedó pegado.
0: Pero ¿tuviste oportunidad de ver la película, el partido?
1: Sí, fui a la Van Premier, me invitaron y lo digo con orgullo, no por fanfarronear, fue en el DOT, un día antes del estreno, nos invitaron, bueno, me tocó ir a mí como periodista, fue Rubén Moschella, que es el administrativo, que le decía Superman, Clark Kent por los anteojos, que es el administrativo que tuvo Bilardo toda la época y aprendió todo, que está todavía hoy al frente del predio de la AFA, fue el Chino Tapia, fue el Cabezón Ruggeri, fue Burru, Chag y Justi. O sea que...
0: ¿Los actores?
1: Sí, éramos seis. Yo obviamente un actor de contrarreparto, creo que me pegaron un tiro y me mataron rápido. Como decía el Bambino Vila cuando trabajó de indio con Toscano Rento en una película, y dice que le dieron $100 para ser de indio, y cuanto más duraba más le pagaba. Le pegó un tiro John Wayne y lo mató al minuto y ganó solamente $100. Bueno, eso sí era igual. Y Moschella obviamente tenía que ver porque estaba ahí en la cocina, yo estaba de afuera, pero obviamente me sentía halagado, y el Chavo creo que también estaba. Ahora me agarró la duda si el Chavo fue al 86, el 90 seguro. Creo que también estaba el Chavo. Éramos
0: peliculón, peliculón, recomendable. Sí,
1: peliculón, muy bien hecha, cuando termina jugando al ping-pong, al
0: metegol. Bueno, es la por eso te llevaba eso, porque en ese momento en donde se lo ve a Peter Shilton relajado, la única vez que lo vi relajado desde el 86 para acá.
1: Se ve que le habrán dicho, porque Diego le...
0: Reíte un poquito,
1: Y porque Diego lo verdugueó cuando el otro lo dijo, y era cierto que la vaya a buscar, porque él lo buscaba, y Diego, bueno, yo con Diego tuve la fortuna de acompañarlo, porque él me dejó 45 años de su carrera, del año 77 hasta el 2021, y bueno, y él siempre no le contestaba hasta que un día se calentó y le dijo, bueno, Chilto, salí bien, anda a buscarla adentro. ¿No?
0: Claro, y la fue a buscar adentro. Bambino, te hago la última.
1: En la cancha, pero déjame decirte todo.
0: Sí.
1: En la cancha, el único que acertó que la vea con la mano fue Víctor Hugo. Dijo, me parece que hasta fue con la mano. Nosotros lo miramos con Apo, con el ruso, Titi. Digo, no, cabeció. No dijo nada y siguió. Y salimos de ahí, porque no había tantas cámaras como ahora, y fuimos ahí al hotel y vimos que la mano, pero la tenés que ver 50 veces.
0: ¿Cómo
1: la mirada del tipo?
0: Cuando se alinean los planetas en el

0: el mejor gol de la historia de los mundiales con el mejor relato de la historia de los mundiales, ¿no?
1: Seguramente, sí, el más grande de todos. En radio el mejor del planeta, Víctor Hugo. El mejor Marcelito Araujo.
0: Claro. Bambino, la última te hago y te dejamos. Que tenés que ir a hacer a trabajar con tu hijo, hacer un streaming con tu hijo en grupo.
1: 9:30, sí.
0: ¿Llegamos al domingo?
1: Y yo no, por una cuestión de cábala no te voy a decir.
0: Entonces usá tu cábala, aplica la cábala, contéstame con la cábala.
1: No lo sé.
0: Ahí está. Esa es la cábala.
2: No. Bambino, ¿tenés alguna canción? ¿Alguna canción por si mete un gol Messi el miércoles? ¿Ya la tenés preparada?
1: No, pero a mí me gusta mucho el rock and roll, pero yo creo que podría ser una de Bizarrap que canta Quevedo, que no es de mi palo.
2: Sí.
1: El pibe tuvo la generosidad de levantarme un gol de Luis Díaz, que era el gol lo hizo Lucho, le canta Shakira despechada con Piqué. Entonces la de Messi sería Quédate a ver Argentina que juega Lionel, quédate, sería un estribillo cortito así, a ver Argentina que juega Lionel. Ese tema lo conoces, ¿no? Quédate.
2: Sí, me gusta, sí, me gusta.
0: Bambino Pons.
1: No, es difícil ahora. Yo tampoco soy Borges para andar creyendo. ¿Qué les pasa a ustedes?
0: No sos Borges, pero sos el Bambino Pons y para nosotros alcanza, Bambino, con eso.
1: Para mí es un placer. Yo me llenan el alma ustedes y los chicos me paran por la calle. 7-1 todavía sigo laburando gracias a la vigencia que me da la gente. Si no, estaría barriendo el patio en mi casa. Esa es la realidad. Les mando un beso, a la orden para lo que sea. Que tengan buen programa. Y que le vaya bien al equipo de Scaloni, así nomás le digo. Chau, cuídense.
0: Cerramos.
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la noche en punto en todo el país. La temperatura en Buenos Aires 9 grados 2 décimas, humedad 83%. Represión durante los festejos en el obelisco. En diálogo con